0: Yo quiero que usted la escuche. Le vamos a conectar un poquitito por aquí, mi hermano, porque es que esta es la historia del pastor Kim. La historia del pastor Kim de Corea del Norte. Y fíjese que a mí me llamaba muchísimo la atención cuando yo lo escuchaba. Y hace un tiempo atrás yo lo compartía, pero yo quiero que usted escuche, escuche lo que nos dice en este video Itiel Arroyo. Solo dura unos minutitos nomás, unos minutitos. No vaya a creer usted que es toda la prédica. No, no, no. Solo son unos minutitos. Y luego, pues, vamos a quedar reflexionando acerca de eso, mi hermano. Porque llenaba muchísimo mi corazón cuando yo escuchaba esto. Y yo quiero que usted le preste mucho cuidado a lo que se nos dice en este video.
1: No queda tiempo y tengo que contarte esta última historia. Es para los que quieren ser famosos. No te estoy diciendo que te hagas una tarjeta de apóstol. Te la hacemos comer. Pero quiero que seas famoso donde realmente merece la pena. ¿Sabes? ¿Conoces al pastor Kim? ¿Qué va? Casi nadie lo conoce. Él fue un pastor en el lugar más peligroso del mundo para los cristianos. ¿Sabes cuál es ese lugar? Corea del Norte. Según la organización de mártires, la voz de los mártires, Corea del Norte es el lugar más peligroso para los cristianos en todo el mundo. Y hay una historia recogida, verídica, del pastor Kim en 1950. Conocemos esta historia por testimonios de gente que salieron de ese lugar y por un periódico nacional que decía: por fin hemos erradicado la superstición cristiana de nuestra Corea del Norte. Es una historia real. El pastor Kim tenía 30 feligreses y se reunían en una alcantarilla. Escúchame. Una alcantarilla. No tenían focos, no tenían música, no tenían un escenario, solo tenían una Biblia para 30. Y ellos se reunían en esa alcantarilla para leer la Biblia juntos, para orar mientras las ratas pasaban por ahí, mientras los excrementos pasaban por ahí. No había una música de fondo, no había una luz agradable, no era un lugar confortable, ni te daban café para hacerte sentir bienvenido. Solo una Biblia. Y 30 personas hambrientas de Dios, casi sin levantar la voz, oraban y adoraban a Dios para no ser descubiertos. Debajo de una carretera, en una alcantarilla. Hasta que el gobierno decidió hacer unas obras de remodelación. Y pasando una grúa por encima de ese lugar, una apisonadora, no sé cómo se dice aquí, pesa toneladas, es para allanar la carretera. El techo se desprendió y descubrieron a estos 30 cristianos en medio de una reunión de oración. Entonces tomaron al pastor Kim y a sus ovejas y lo llevaron a la plaza central de Corea del Norte. Los generales echaron la Biblia al suelo y dijeron al pastor Kim y a todos los feligreses: si no escupís sobre ese libro de mentiras, no saldréis vivos de aquí. Y ellos dijeron: no lo haremos, no lo haremos. Entonces el general dijo: ¿no lo haréis? Tráiganme a esos 4 niños. Niños de entre 1 a 5 años fueron arrebatados de las manos de sus padres. Les pusieron delante de sus padres una soga al cuello y los presentaron delante de ellos y les dijeron: si no escupes sobre ese libro de mentiras, tu hijo morirá por tu culpa. ¿Cuántos padres hay aquí que entienden este dolor ahora? Los padres estaban llorando, su posesión más preciada, sus hijos. Y entonces hicieron algo. Estos padres se acercaron a sus hijos, les cogieron la cara y les dieron 2 besos. Y les dijeron: espérame un poco, cielo y los ahorcaron delante de sus padres. Y dijeron: ahora negaréis a Jesús. Y dijeron: no lo haremos. Entonces dijeron: poneros en fila, tumbados en el suelo, y seréis pisados por la apisonadora. Si no negáis a Jesús, vuestros cuerpos serán aplastados, vais a desperdiciar vuestra vida. Y ellos dijeron: no lo haremos. El sonido de la apisonadora se oía en ese lugar, amenazante. Y dice la historia que entonces los cristianos empezaron a cantar. Y no sabemos qué cantaron, pero quizá cantaron una canción como esta.

Y no lo sé, pero me imagino esta situación en el cielo. Jesús oye una adoración y dice a los ángeles: callad, porque algo está viniendo de Corea del Norte y es tan dulce a mi corazón. Y mandó callar a todos los ángeles, todos los CDs de Hillsong, de Marcos Witt, de todos los cantantes, hasta Conquistando Fronteras, enmudecieron por la canción de esos 30 cristianos cantando, desentonando, pero derramando su corazón.

voz fue silenciada y no quedó una voz que se pudiese escuchar. Y no sabemos lo que ocurrió, pero yo puedo imaginarme que ellos subieron al cielo, a la puerta, y Jesús dijo al Padre: espérame tantito, tengo que recibirles personalmente. Y Jesús mismo abrió la puerta del cielo y le dijo: Pastor Kim, en lo poco fuiste fiel, en lo mucho te pondré, ven y entra al gozo de tu Señor. Y yo me imagino a Jesús abrazando al Pastor Kim y diciéndole: ha sido el mejor culto de mi vida, ha sido el mejor alabanza que he escuchado. Aquí en el cielo todos los ángeles han enmudecido por alguien que se ha desperdiciado allí abajo, allá abajo, allá abajo, iglesia.

0: Algunos tenéis que dar un beso de despedida a la botella y decirle: epa, hemos pasado ratos, pero ya no te quiero. Y la dejas, tienes que dar un beso de despedida. Algunos tenéis que dar un beso de despedida a vuestro orgullo y pedir perdón o perdonar. Algunos tenéis que dar un beso de despedida a algo que amáis. Porque Jesús dijo unas palabras que a mí me molestan, las he intentado arrancar de la Biblia muchas veces, pero ahí están. Dice: quien ame a padre o madre más que a mí, no es digno de mí. Quien ame a trabajo más que a mí, no es digno de mí. Quien ame a reputación más que a mí, no es digno de mí. Me molesta, pero está ahí. ¿Cuántos creen aquí que tienen que dar un beso de despedida a algo que aman?
1: Qué hermosa reflexión de Itiel Arroyo acerca de el pastor Kim. Esto ocurrió en Corea del Norte hace mucho tiempo, pero que todavía sigue tocando nuestros corazones. Y es que no sé si usted se puso a pensar. Hay un silencio que queda después de escuchar una historia como esta. Y no porque no sepamos qué decir, sino porque por un instante nos damos cuenta de que nosotros hemos vivido con privilegios, hermano, que otros solo han soñado tener. Mientras ese pastor abrazaba una Biblia sabiendo que podía morir por ella, yo no puedo dejar de pensar en las Biblias que descansan sobre nuestra mesa, acumulando polvo.
2: La cruz está ante mí.
1: Mientras aquellos creyentes, hermano, caminaban en secreto para reunirse unos minutos y adorar a Cristo, nosotros muchas veces dejamos de congregarnos por cansancio, por comodidad, o porque simplemente surgió otro plan. Ellos no sabían si volverían a ver a sus hijos. Nosotros no sabemos valorar lo que tenemos, hermano, y eso duele. No me duele solamente la persecución que ellos vivieron, me duele la indiferencia con la que muchas veces nosotros vivimos. Ellos lloraban porque no querían negar a Cristo. Y nosotros a veces pasamos días enteros sin hablar con Él. Y lo peor, hermano, es que ya ni siquiera nos hace falta. Ellos escondían la Biblia para que no se las quitaran. Y nosotros la dejamos cerrada porque creemos que siempre habrá otro momento para abrirla. Ellos no discutían si seguir a Jesús valía la pena. Ellos habían tomado esa decisión. Ellos no discutían y no decían: no, pero es que mira cómo anda vestido aquel. No, pero es que mira, aquel acaba de venir de la cancha de fútbol y viene para aquí con nosotros. No, pero es que mira aquel, es que mira lo otro, mira lo que hizo, mira ya. No, hermano, ellos no discutían sobre esas cosas. Ellos lo único que hacían era tomar esa decisión todos los días, sin saber si un día iban a regresar. La pregunta era: ¿cuánto estaban dispuestos a perder por permanecer fieles? Y entonces yo me pregunto, ¿qué nos pasó? ¿Cómo llegamos al punto de considerar un sacrificio leer unos minutos la palabra de Dios, hermano? ¿Cómo llegamos al punto de pensar que orar es una carga? ¿Cómo llegamos al punto de que las cosas eternas dejaron de emocionarnos y las cosas pasajeras entonces ocuparon en el primer lugar? Quizás el enemigo no tuvo que quitarnos la fe. Bastó con llenarnos de tantas distracciones que dejamos de valorar lo que un día fue nuestro mayor tesoro. Y yo, mientras escuchaba esta historia,

imaginé, hermano, una escena. Me imaginé a ese pastor abrazando una Biblia como quien abraza la vida. Y luego yo pensé en nosotros. ¿Qué sentirían esos creyentes si vieran que hoy podemos leer la Biblia sin escondernos, pero nosotros elegimos no hacerlo? ¿Qué pensarían si supieran que podemos reunirnos libremente para adorar y muchas veces preferimos cualquier otra cosa? Tal vez no llorarían por la persecución que vivieron, tal vez ellos llorarían por la libertad que nosotros desperdiciamos. Y Jesús dijo, al que mucho se le da, mucho se le demandará. Eso es lo que dice Lucas 12:48. Al que mucho se le da, mucho se le demandará. Y esa frase, hoy hermano, esa frase el día de hoy está pesando más que nunca. Porque quizás nunca tengamos que demostrar nuestro amor por Cristo delante de un soldado. Pero todos los días lo demostramos con nuestras prioridades. Y ojalá que esta historia no termine aquí, hermano. Ojalá que esta historia permanezca en nuestro corazón. Cada vez que nosotros veamos una Biblia, cada vez que tengamos la libertad de orar, cada vez que nosotros podamos congregarnos. Porque hay personas que dieron su vida por, hermano, hay personas que dieron su vida por conservar aquello que nosotros muchas veces dejamos de valorar. Y esa realidad debería llevarnos, al menos por un momento, a preguntarnos, ¿cuándo fue la última vez que le di a Cristo el mismo valor que Él me dio a mí cuando entregó su vida en la cruz? Y mientras veía este video, hubo una escena que yo no puedo sacar de mi mente. ¿No fue el momento de la persecución? ¿No fue el momento de la sentencia? Fue imaginar a una madre abrazando a su hijo, sabiendo que probablemente sería la última vez. ¿Cómo se despide una madre cuando sabe que ya no volverá a escuchar la voz de su hijo? ¿Cómo le da un beso sin saber que ese será el último? ¿Cómo suelta su mano cuando todo dentro de ella quiere correr, quiere abrazarlo y no dejarlo ir? Yo no puedo dejar de pensar en esos padres, en esos niños. En esos abrazos que nunca volvieron a repetirse. Y entonces, es tiempo que miremos nuestra propia vida. ¿Cuántas veces nosotros salimos de casa con prisa? ¿Cuántas veces nosotros respondemos de mala manera porque creemos que habrá tiempo para pedir perdón después? ¿Cuántas veces dejamos un te amo para mañana? ¿Cuántas veces pensamos, luego lo llamo, luego la visito, luego jugamos, luego hablamos? Vivimos como si tuviéramos asegurado el próximo abrazo, como si nadie pudiera irse hoy. Como si siempre existiera otra oportunidad para arreglar las cosas. Pero la vida no nos hizo esa promesa, hermano. Hay personas que la mañana de este día besaron a su hijo sin saber que era la última vez. Hay esposos que salieron rumbo al trabajo creyendo que regresarían para cenar y nunca volvieron. Hay hijos que se fueron molestos con sus padres, convencidos de que tendrían otra ocasión para reconciliarse. Y esa oportunidad nunca llegó. Y después de escuchar una historia como esta, entiendo que el amor no debe dejarse para después. Tenemos que perdonar
tenemos que abrazar, tenemos que orar con nuestros hijos mientras podamos hacerlo. Abrace a sus hijos, abrace a sus padres. Abrácelos mientras aún están con usted. No esperemos un hospital para decir lo que el orgullo nos ha impedido expresar durante años. No esperemos un funeral para recordar cuánto amábamos a alguien, hermano. Porque no sé si usted se ha fijado que cuando alguien está en vida, nadie dice, nadie resalta las cualidades de esa persona, nadie resalta el valor de esa persona. Pero lastimosamente, nomás lo vemos en un ataúd y empezamos a decir, era la persona más maravillosa del mundo. Entonces, ¿por qué esperar un funeral para recordar cuán valiosa es esa persona? Es que la vida puede cambiar en un instante, hermano. Y cuando ese instante llegue, no habrá palabras capaces de regresar el tiempo. Y quizás hoy Dios no solo nos está recordando el valor de la fe, también nos está recordando el valor de las personas que todavía podemos abrazar. Porque llegará un día, hermano, en que daríamos cualquier cosa por 5 minutos más con alguien que amamos.

Y cuando se llegue ese día, comprenderemos que el regalo más grande nunca fue el tiempo que nos faltó. Fue el tiempo que tuvimos y no supimos aprovechar. No supimos aprovechar ese tiempo. Y esta historia me hacía recordar, hermano, eso de las despedidas. Hombre, qué difícil. Qué difícil es tener que despedirse, una madre despidiéndose de un hijo abrazando por última vez a su padre, un esposo mirando por última vez a su esposa. Y entonces yo me hacía esa pregunta, si hoy fuera el último día que Dios me diera la oportunidad de despedirme de aquello que me está destruyendo. Si hoy fuera el último día que Dios me está dando esa oportunidad para despedirme de aquello que me está destruyendo. Y lo decían también en el video, tal vez hay que despedirse de una persona que está sirviendo de piedra de tropiezo. Tal vez tenemos que despedirnos de una vida que nosotros sabemos que no le está agradando a Dios. Despedirse de ese pecado que llevamos años justificando. Despedirnos de esa bebida, de esas drogas, de todo eso que está robando la paz en su hogar. Despedirse de ese vicio que le prometió libertad y terminó convirtiéndose en una cadena. Y le recuerdo, despedirse de esa relación que le está alejando de Dios. Despedirse de ese rencor que hemos alimentado durante años. Despedirnos del orgullo que no nos deja pedir perdón. Despedirnos de la mentira con la que aprendimos a vivir. Porque va a llegar un día, ese día en que ya no habrá tiempo para decir yo mañana cambio. Aquellos creyentes tuvieron que despedirse de personas que amaban. Quizás hoy Dios nos está pidiendo que nosotros nos despidamos de aquello que está matando lentamente nuestra alma. No porque quiera quitarnos algo bueno, sino porque sabe que hay cosas que si permanecen en nuestra vida van a terminar robándonos la paz, van a terminar robándonos la familia, nos van a terminar robando el propósito y hasta nuestra comunión con Él. Hay despedidas que duelen, hermano, pero también hay despedidas que salvan. Y quizás hoy es el día para decir adiós, adiós a la vida que me estaba alejando de Dios. Porque hay cosas que nunca, nunca podrán entrar con usted al propósito que Dios tiene preparado para su vida. Y yo se lo repito. Hay cosas que nunca podrán entrar con usted a ese propósito que Dios tiene preparado para su vida. Y yo le digo, y cuanto antes se despida de ellas, antes comenzará a caminar con libertad. Con esa libertad, hermano, de que Cristo ganó para usted en la cruz. Él ya ganó. Él ya ganó, mi hermano. Despidámonos de todo aquello que nos está robando la paz. Despídase de todas esas cosas que le están robando el gozo, que le están robando la alegría, la crítica. Eso, hermano, no trae gozo, eso no trae paz. La crítica. Esas cosas. Todo aquello que poco a poco ha ido endureciendo nuestro corazón.
Y le recuerdo, quizás es momento de despedirse de la crítica que se volvió parte de sus conversaciones, de esa murmuración que destruye la reputación de otros mientras contamina su propia alma. De esa envidia, mi hermano, de esa envidia que a usted le impide alegrarse cuando alguien más es bendecido, de ese orgullo que no le deja decir a usted, es que me equivoqué, de ese resentimiento que usted lleva años abrazando. De esa doble vida, hermano, que aparenta una cosa delante de la gente y otra completamente diferente, otra completamente distinta, cuando nadie más nos está viendo. De esa falta de perdón que nos mantiene atados al dolor de ayer. De esas palabras hirientes que salen de nuestra boca con tanta facilidad. De esa costumbre de juzgar a otros sin detenernos primero a examinar nuestra propia vida. Quizá también sea el momento de despedirnos de aquello que está destruyendo nuestro hogar. La pornografía, hermano. Esa pornografía que está robando su pureza. De la infidelidad que comenzó como un juego y hoy está amenazando con destruir lo que usted más ama. De ese alcohol que apagó a la familia. De esas amistades que siempre le están empujando lejos de Dios. Solo recuerde esto. Nadie puede abrazar el propósito de Dios mientras sigue aferrado a aquello que lo está destruyendo. Nadie puede abrazar el propósito de Dios mientras sigue aferrado a aquello que lo está destruyendo. Quizás hoy Dios no le está pidiendo que usted haga una promesa, no, hermano. Él solo le está invitando a tomar una decisión, y tal vez la decisión más importante de este día sea tener ese valor de decir: hasta aquí llegaste, no seguirás gobernando mi vida. Hoy me despido de aquello que me estaba alejando de Dios. Quizás esa es la decisión que el Señor nos está invitando a que nosotros tomemos. Hasta aquí no más. Ya nada de esto va a seguir gobernando mi vida. Hoy yo me despido de aquello que me está alejando de Dios. Porque algunas despedidas duelen por un momento, pero quedarse con ellas, lo que están haciendo es destruyendo el alma. Y eso, hermano, eso duele para toda la vida. Eso duele para toda la vida, hermano. Tomemos esa decisión de seguir a Cristo. No fue nada fácil lo que pasó a esta familia. Y quizás usted en su hogar en este momento no es nada fácil lo que está pasando. Quizás a usted le está tocando soltar tantas cosas que usted dice, pero me ha costado años construir. Pero tenemos que tomar esa decisión de decir: hasta aquí llegaste. Hasta aquí llegaste. Hasta aquí llegaste. Hasta aquí llegaste. Yo no sé cuántos toman esa decisión. Usted que va en el tráfico vehicular, quizá, o usted que está en casita. No sé dónde se encuentra en este momento.

0: a ver, por aquí veo que están llegando audios. 9420-0766. Ese es el número. Ese es el número. Vamos a escucharle en este momento. Hola, hola. Hola, bendiciones, le escuchamos.
1: Sí, mire que me ha llegado ese mensaje que yo hago ahorita, hermano.
0: Gloria al Señor, ¿y quién nos llama, mi hermana?
1: Soy la misma que la llamé a los Modesta.
0: ¿Modesta?
1: Sí. Gracias. Mire que yo en ese tema que usted estaba hablando de rato estuve yo hace muchos años.
0: Ajá.
1: Llevaba un resentimiento desde mi niñez y lo llevé hasta casi a los 40 años, ¿viste?
0: Ay, hombre.
1: Entonces,
0: sí, le escuchamos, mi hermana. Hola, hola. Bueno, le está fallando la señal a nuestra hermana, pero vea usted. Desde su niñez dice que arrastraba resentimiento. Qué complicado.
2: Dice, hermana Liz, Dios le bendiga. Buenas tardes. Dios me le bendiga poderosamente. Saludos desde la zona.
0: Vamos por aquí. ¿Desde dónde nos están saludando? ¿Desde dónde? Vamos a ver, permítame. Vamos a ver, permítame. Ahí estamos.
2: Valle, me gustaría que me complaciera con una alabanza, hermana Liz. Un milagro de redimidos, un milagro de redimidos.
0: Muy bien.
3: Hermano Max Cerda.
0: Bueno, este es para el hermano Max.
4: La alabanza que yo había escuchado, hermana Kenia, dice así.

0: ser real. No vuelvo atrás, no vuelvo atrás. Esa es la alabanza que yo había escuchado, hermano.
1: Amén, qué hermoso tema.
2: Hola, hermana Kenia, ¿es usted hermana Kenia o hermana Alex? Que el Señor le bendiga. Ya de aquí la colonia San Jorge, Héctor Cofradía, estoy escuchando el mensaje, me gusta. Me gusta bastante el mensaje que usted está dando. Yo no sé si hermana Kenia o hermana Alex, pero este, como son igualitas al hablado. Bendiciones, bendiciones, bendiciones. Siempre lo estoy escuchando. Bonita palabra que está dando usted, hermana. Bonita palabra, me gusta y me llena la palabra.
1: Gloria al Señor.
2: Hermana Kenia, me complace con la alabanza.
1: ¿Con cuál alabanza? ¿Qué alabanza quiere escuchar?
2: Más allá del horizonte.
1: Más allá del horizonte nos están solicitando.
3: Buenas tardes, hermana Kenia. Aquí estoy en Colonia Nueva Suyapa. Estoy escuchando su mensaje, hermana. Créame lo que está muy bonito y me gusta mucho porque está hablando a nuestros corazones, hermana. Bonita prédica que tiene y bonita palabra, hermana.
1: Fíjese, hermano, que hay despedidas que nosotros nunca hacemos. Y como le decía, quizás son las que más nos están destruyendo. Hay personas que llevan muchos años abrazando una ofensa. Se acostumbraron tanto al dolor que ya no recuerdan cómo era vivir en paz. Otros siguen cargando palabras que alguien les dijo cuando eran niños. Todavía viven intentando demostrar que sí valen, que sí pueden. Siguen intentando demostrar que sí son suficientes. Hay quienes no pueden avanzar, hermano, porque siguen viviendo en el día, en ese día en que los traicionaron. Otros siguen sentados en el mismo fracaso de hace 10 años, convencidos de que ese error va a definir toda su historia. Y mientras tanto, la vida sigue pasando.
4: La cruz está ante mí.
1: Hay personas que nunca se despidieron del pasado, nunca se despidieron de la culpa. Nunca se despidieron del miedo, hermano. Nunca se despidieron de la necesidad de controlar todo. Nunca se despidieron de la versión de sí mismos que Dios ya quería dejar atrás. Qué diferente sería nuestra vida si aprendiéramos a cerrar capítulos. Porque hay puertas, hermano. Hay puertas que Dios nunca cerrará por nosotros. Hay conversaciones que Dios no tendrá en nuestro lugar, hermano. Hay decisiones que nadie puede tomar por nosotros. Y quizá hoy Dios no nos está diciendo que peleemos más. Quizás Él nos está diciendo, suelta de una vez, soltemos de una vez, soltemos esa discusión que llevamos años repitiendo en nuestra mente. Soltemos esa necesidad de tener la última palabra. Soltemos ese deseo de vengarnos. Soltemos esa culpa que Cristo ya nos perdonó y que nosotros seguimos recordando todos los días. Soltemos esa máscara detrás, hermano, de la cual nosotros llevamos demasiado tiempo escondiéndonos. Soltemos todo eso. Pregúntese, ¿de qué tengo que despedirme hoy? ¿Qué tengo que soltar hoy? ¿Qué hay dentro de mí que debía haber dejado ir hace mucho tiempo y yo todavía sigo abrazando? ¿Qué hay dentro de mí? ¿Qué hay dentro de mí?
3: Hermana, fíjese que esa palabra es muy bonita porque a veces. Es cierto lo que usted dice. A mí se me murió una niña, hermana, de 11 años. Y fíjese, hermana, que a mí las últimas palabras que ella me dijo, madre, usted me daría permiso
5: para sacarme mis cejas. Y yo le dije, hija, no, hasta que tenga 15 años. Y sabe qué, hermana, las palabras las tengo clavadas en mi corazón, porque fue la última vez y las últimas palabras que me dijo ella.
6: Bendiciones, hermana. ¿Qué tal? ¿Cómo está? Feliz noche, amada hermana. En esta hora, pues yo la estoy pensando aquí en mi casa y estoy escuchando ese hermoso mensaje que usted está compartiendo con todo, con cada uno de nosotros, ¿verdad? La felicito, amada hermana, ya que siempre, pues, estos mensajes a nosotros nos llegan, ¿verdad? Y nos ayudan cada día a seguir adelante, ¿verdad? Y qué bonito mensaje, amada hermana. Siga adelante en el nombre del Señor. Y le quería preguntar, amada hermana, ¿quién canta ese hermoso tema que tiene de fondo ahí? ¿Me puede decir quién lo canta, madre hermana? Aquí la estoy escuchando, aquí en Cuyamapa, Vía Santa, Maribel Álvarez. Bendiciones.
1: Bendiciones. He decidido seguir a Cristo de Yashira Widin. Ese es el nombre, Yashira Widini, de la que canta este tema. He decidido seguir a Cristo. Bendiciones. Buenas tardes.
7: Bendiciones, fíjese, hermana, que ese tema que usted está tocando, yo tuve un resentimiento con mi ex esposo, uh-huh. Y duró 13 años. Para serle sincera, ahorita en junio sentí la necesidad en mi corazón de irle a pedir perdón, porque era como una piedra, como una carga que yo tenía en mi corazón. Y desde el momento que yo le fui a pedir perdón, ya no siento nada por esa persona.
1: Gloria al Señor. Gloria al Señor, sí. Mi hermana. Y es que, como lo decimos casi siempre, es que ese es un regalo que nosotros nos damos, el pedir perdón.
7: Sí, así es. Y uno siente aquello peor de que saber si no le van a perdonar. Uh-huh.
1: Pero ya eso sí, queda en la otra persona.
7: Sí, pero gracias a Dios. Él es una persona de 70 años y él está esperando que yo fuera a pedirle perdón para él, pedirme perdón también por lo que él me había hecho.
1: Mire, qué bonito y qué bonito es estar en paz.
7: Sí, así es.
1: Así es, hermana. Gracias.
7: Bendiciones, hermana.
1: Amén. Gracias por contarnos su testimonio. Hola, hola.
8: Hola, ¿cómo está, hermana Lisek?
1: Muy bien, ¿y usted qué tal?
8: No, pues bien, hermana, qué alegre, me encanta escucharla predicar.
1: Gloria al Señor, Carlita, gloria a Dios.
8: Sí, hermana, sí, me encanta.
1: Muchas gracias, Carlita, por estar siempre atenta a la radio.
8: Sí, yo no me pierdo ni un programa.
1: No, yo sé, Carlita, que usted siempre está ahí conectadita. Le mandamos un fuerte abrazo, Carlita, bendiciones. ¿Cuál quiere escuchar?
8: No me avergüenzo del Evangelio.
1: Muy bien, ya vamos a disfrutar de ese tema musical. Bendiciones.
9: Muy buenas noches, hermana Liz. Que el Señor me la bendiga.
1: Amén, a usted también.
9: Estoy muy, muy emocionada con este programa que usted está dando, con esos consejos. Le doy gracias a mi Padre Celestial de que yo fui a un encuentro a la Iglesia Amistad Cristiana, uh-huh. Y ahí dejé todas mis cargas, todo. Pedí perdón a mi Padre Celestial y le fui a pedir perdón a todas las personas que había dañado y que me habían dañado. Amén. Cuando mi hija murió, yo le di gracias al Señor porque ella sufrió 18 años a la par mía, a la par, sufrimos las dos. Uh-huh. Pero ella me decía en el momento que ella iba a partir, sí. Madre, tú sabes que mi Padre Celestial es un caballero. Y él está esperando de sus palabras que usted me entregue hacia él. Discúlpeme, madre, yo sé que le estoy causando un dolor en su corazón, pero mi Padre Celestial está presente y él la va a sanar. Libérate, madre, y escúchame, porque se va a llegar un momento que ya no va a escuchar mi voz, ya no va a abrir, no va a ver mis ojos abiertos. Entonces yo estuve hasta el último momento con ella, uh-huh. Y me siento agradecida con el Padre Celestial
10: porque ella se fue libre y yo también me fui, estoy libre.
1: Amén.
10: A pesar de que estoy sola en mi casa, pero yo sé que ella está con el Padre Celestial y Él está conmigo.
1: Amén.
10: Le doy gracias al Señor, hermana Liz.
1: Amén.
10: Y ustedes me fortalecen desde a las 2 de la mañana que yo me levanto. Yo estoy con esta emisora, con el hermano Masterna, muy agradecida porque él me extendió la mano cuando yo más la necesité.
1: Señor.
10: Y estoy muy agradecida con él, con todos ustedes y con Dios.
1: Amén.
10: Gracias, hermana. Que el Señor me la bendiga y me la guarde donde quiera que esté.
1: Amén. A usted también, que el Señor me le bendiga, mi amada hermana. Hola, bendiciones.
11: Sí, buenas tardes, buenas noches. Día que le llamo, que me lea, hermana Dilis, que me borre por el dolor que tengo en la rebadilla, en las rodillas para abajo, que no me hace llorar y me ore por mis hijos, que encuentran sí. bien a los estados, que sí, no tengan peligro. Y yo cada día los llamo porque le siento amor a ustedes por lo
1: Gracias.
11: Que hacen. Y Dios los guarde para siempre en esa emisora. Y los que están ahí todos, sí. Y mi oro, hermano, por mis hijos, mis tres hijos que están allá y los que están acá, y por mi dolor.
1: Amén, amén. Bueno, audios que estamos escuchando, vamos por aquí.
12: Hola.
1: Hola, hola. Vamos por aquí, bendiciones.
13: Buenas noches, hermana, la bendiga. Hermana Lig, que me la bendiga y...
1: Amén.
13: Me la guarde y me la cubra en la carretera cuando se salga el canal, ¿no? Hermana, y le quería decir si me podía poner una alabanza. Esto me la da alabanza.
1: Amén.
13: Y le quería decir también que ya Julio los dejó.
1: Ya
13: fue
1: Julio.
13: Esta hermana, cuídese.
1: Si usted también se fue.
14: Buenas noches, hermana, que Dios le bendiga. Le escucho aquí en Boulevard Morazán, la estoy escuchando, hermana. A veces no la llamo, pero todos los días la escucho, todos los días escucho a CHH. Cuídense mucho, hermana, que Dios me la bendiga.
1: Amén, amén, usted también cuídese, que
15: Buenas
1: Dios tardes, me
15: bendiga. Hermana Lito, que la escuchamos, bendiciones en la vida de San Antonio.
1: Eso.
15: Siempre me gusta escucharla.
1: Eso, ahí estamos, mire qué lindo. Vamos, vamos, vamos, seguimos.
16: Hermana Kenia, el perdón es un alivio.
1: Sí, así es.
16: Es una gran medicina para nuestro cuerpo. Yo
1: Amén.
16: Tenía odio, yo tenía rencor con dos personas, con tres personas, que yo quería hacer muchas cosas. Y yo llegué hasta tener cáncer en el estómago de ese odio y ese rencor. Y cuando yo decidí arrancar de raíz eso de mi corazón y le pedí al Señor que me quitara eso de mi mente y de mi corazón, que yo quería ser libre y que fuera Él
17: que se encargara de esas personas que me habían hecho tanto daño. Lloré, lloré toda una noche arrancando aquello de mi corazón. Pero fue la última vez que...
1: Amén, seguimos escuchándoles.
17: Sufrí por todo eso. Entonces vale la pena.
1: Amén.
17: Arrancar de raíz lo que no es agradable ni para nosotros, peor para nuestro amado Padre Celestial. Vale la pena buscar el perdón, el arrepentimiento y la conversión. Dios le bendiga, hermana Kenia. Vale la pena.
1: Amén. Dios me le bendiga. Dios me le bendiga a usted también.
18: Hermanita, quiero agregarle algo. Ajá. Con respecto a lo que acabamos de escuchar. Uh-huh. De la decisión de este pastor.
1: Uh-huh.
18: y del poder de Dios que está en cada corazón. Esto se repite en lo que le pasó a Medrax Baltasar.
1: Bueno, ahí está, mire. Siguen opinando. Nos encanta poder escucharle. 94-20-07-66.
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1: No volvemos atrás, hermano. No podemos volver atrás. No podemos retroceder. Sabiendo todo lo que nos espera, no podemos retroceder. Solo podemos cantar y decirle, no, es que yo no quiero volver atrás.

0: Gracias al Señor. Gracias a nuestro Dios que nos da esa oportunidad de poder adorarle con libertad, de poder exaltarle a Él, hermano, con todo nuestro corazón, sin tener que escondernos, sin tener que negar a Jesús. Podemos hacerlo con libertad. Mientras se pueda, hagámoslo.
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0: Hagámoslo, hermano, porque fíjese, cuando nos encontramos en una situación difícil, ahí decimos, ¿cómo quisiera yo alabar al Señor con libertad? ¿Cómo quisiera yo estar en el templo? ¿Cómo quisiera yo hacer esto, hacer lo otro? Si no recordemos lo que pasó en el COVID. Cuando todos estábamos encerrados, hermano, todos deseábamos ir a la iglesia, deseábamos ir al templo. Y no se podía.
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0: Y ahora que volvimos a la libertad, no lo aprovechamos.
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0: Le repito, tenemos nuestra Biblia nomás ahí abierta en un salmo.
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0: Pero esa Biblia nunca pasó del salmo. Es que son dos. Hay dos versiones, hermano. Y esto no lo hacemos de verdad, no lo hacemos con el afán de juzgar, de criticar, con ningún afán. Lo hacemos porque les amamos muchísimo. Y antes de hablarle a usted, créame que la palabra siempre llega a nuestros corazones.
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0: Le voy a poner así, hay dos panoramas. El panorama donde tenemos la Biblia abierta en un salmo y nunca pasó del salmo. Nunca pasó de ahí. Solo está cogiendo polvo nomás. Y está la otra historia, la otra versión. Aquellos que quizás no sabemos la Biblia al revés y derecho, pero no la ponemos en práctica. Y todo tiene que ir de la mano. Versículo que nos aprendemos, versículo que decimos, lo voy a poner en práctica. De ahora en adelante, yo lo voy a poner en práctica. Por cuestiones de tiempo, tenemos que despedirnos. Liz Álvarez, o Lizeth Álvarez, como a usted se le haga más fácil, le estuvo acompañando en esta hermosa tarde. Pero usted no se desconecte, porque en breve ya se vienen las noticias. Luego yo continúo otro rato más. Al finalizar las noticias, continúo acompañándole otro rato más. Y la compañera Kenia Sánchez. Kenia Sánchez viene activa. A las 9 de la noche viene Kenia Sánchez para acompañarle hasta las 3. Hasta las 3 de la madrugada. Y así nuestras programaciones. Nuestro coordinador Max Serna llega con usted a las 3 de la madrugada con toda la actitud, con la jornada de oración. Y esa jornada de oración, esa es ahora, mi hermano. Usted puede mandar su oración al 94-20-07-66. Por si usted no se daba cuenta, a las 3 de la madrugada hay una jornada de oración a la que usted se puede sumar, donde nos levantamos exaltando a nuestro Señor Jesucristo, nos acostamos y exaltando a nuestro Dios, y así va esto. Eso es lo único que a nosotros nos queda, eso es lo único que nosotros tenemos, mi hermano. Tenemos a nuestro Dios, pero eso es más que suficiente. Las 6 de la tarde, 57 minutos, no se desconecte. Esto es HCH Radio. Mientras, vamos a disfrutar de este tema de Jacobo Ramos, Si acaso se me olvida.

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1: Noticias a través de HCH Nocturno, estos son nuestros titulares. Procurador General de la República Dagoberto Aspra denuncia amenazas del expresidente Juan Orlando Hernández por caso Pandora 2. Ese señor creyó que la PGR se iba a plegar a sus intereses, recriminó. Consejo Nacional Anticorrupción denuncia ante la Fiscalía a exdirectivos del FOSOBI por presuntas irregularidades. Acusados niegan señalamientos y aseguran que casos mencionados son de administraciones anteriores. Honduras se definirá ante la CID. Sostiene que los juicios políticos respetaron el debido proceso y expertos en el tema les cuestionan por no conocer mecanismos o quieren seguir el camino de estados canallas como Nicaragua. La violencia no da tregua. En 24 horas, nueva masacre deja 6 muertos en Olanchito y Oro y suman 22 homicidios múltiples en 2026. Y en el campo internacional, el Papa León viajará a Uruguay, Argentina y Perú del 6 al 17 de noviembre. Y Donald Trump aseguró que prefiere una solución negociada con Irán antes que retomar los ataques. No quiero matar gente, ha dicho el presidente estadounidense. Estas y otras informaciones a continuación en HCH Nocturno con los periodistas Cecia Mejía y Fernando Berríos.

0: Una tarde-noche bastante opaca.
1: Y fresca. Y fresca.
0: Y fresca. Y fresca, así es.
1: Y con leves lloviznas aquí en la capital de la República, pero no a nivel nacional, donde se reportan fuertes aguaceros. ¿Es correcto decir fuertes aguaceros? Es que desde el momento que es aguacero, ya es fuerte.
0: Es fuerte.
1: Digo yo, no
0: sé. Estamos redundando, es fuerte aguacero, la gente así lo dice, usted y lo entiende.
1: Es el decir, ¿verdad?
0: Es el decir de la población.
1: Bueno, si la Real Academia le acepta, hasta metete para adentro, cipote.
0: Ya lo acepto.
1: Sí, o te salís para afuera.
0: Subiste para arriba.
1: ¿Te subís para arriba? Bájate para abajo. Te bajas para abajo, le dice.
0: Pero se escucha raro. Pero es normal escucharlo. Pero sí, en algunas zonas llovió bastante fuerte.
1: Sí.
0: Hay daños, incluso ya lo vamos a mostrar, aquí en la capital hubo la intención, pero no pasa de 10 minutos la lluvia acá.
1: Sí.
0: Y me atrevería yo a decir que en algunas zonas y mucho tiempo.
1: Y no en toda la ciudad, solo en algunos sectores. Yo estuve hoy en un sector en la tarde donde fue tremendo aguacero, llamo a mi casa y me dicen, no, aquí no está lloviendo absolutamente nada, me dicen. Y no llovió.
0: Por zonas.
1: Por zonas, focalizadas. Las lluvias.
0: No quiere Diosito mandarle agua a su zona. ¿Algo tiene usted ahí?
1: O sea, a mí me parece que antes era parejo, pero ahora no.
0: Algo está haciendo usted ahí que está ahuyentando el agua.
1: Mire, lo importante es que llueve en las cuencas.
0: Qué raro que no me dice, pero usted también vive por ahí.
1: No, hoy no venimos con ganas de...
0: ¿Hoy no quiere pelear?
1: De disentir,
0: muchas
1: de pelear
0: gracias,
1: y de...
0: Venga, mire,
1: vaya,
0: venga.
1: Agüita.
0: Agüita, ¿para qué? Para que se relaje.
1: Para que resbale.
0: Sí, es que vivimos en la misma zona, por eso lo estoy molestando. Pero sí, no llovió como en otras zonas, la verdad.
1: No en la misma casa.
0: No, pero sí vivimos...
1: En la misma zona.
0: Sí, somos vecinos. Pero no, por aquí esta zona no hubo fuerte lluvia, en otros sectores sí. Le decía que en el norte hay lluvias, también en el occidente del país. Y la verdad, esto fue por el Boulevard Morazán. Mira, aquí se ve un poquito más fuerte. Sí, aquí
1: bueno,
0: sí.
1: Bueno, es que yo
0: más.
1: Ahí en esa zona, ahí? Por ahí es donde yo estaba, cuando fue, pero tremendo aguacero.
0: Ahí está el acumulado en el pavimento. Ahí
1: sí.
0: Se logró observar, ¿verdad? El acumulado en el pavimento justo en este sector, en el Boulevard Morazán.
1: Se ha estado trabajando mucho, César, yo creo que él...
0: Es que ¿sabe por qué nos alegra? Porque es que esto no es que es noticia. Nos alegra porque hemos estado con una sequía que la constituye noticia. Y la necesidad que hay de este vital líquido en la capital de la
1: bueno,
0: República.
1: Bueno, pero yo no sé si usted se ha fijado, pero en Honduras cada vez que llueve es noticia.
0: Porque hay inundaciones, porque...
1: Sí, o sea, se hace cobertura de las lluvias y todo.
0: Pero es porque somos vulnerables.
1: Por la vulnerabilidad,
0: sí.
1: Claro.
0: Sí,
1: y
0: no
1: eso es lo que le iba a decir.
0: Al
1: César, lo que es del César, también se ha estado trabajando mucho en el tema de limpieza. Y esperamos que ese trabajo de limpieza que se está haciendo, donde se han recogido toneladas y toneladas de basura, de bulevares, calles y todo eso, beneficia porque al final toda esa basura, como no la barren o no se barrió durante mucho tiempo... iba a parar a los tragantes y luego los tragantes se obstruyen, viene la inundación y al final todo se devuelve. El daño que nosotros le provocamos al medio ambiente, al planeta, todo, absolutamente todo se regresa. O sea, no es la naturaleza la que nos castiga, somos nosotros mismos los que nos castigamos y nos volvemos vulnerables. Si usted va y construye en el cauce de un río, su casa se la va a llevar en algún momento el río. Si usted bota la basura...
0: Probablemente una temporada la resista,
1: sí,
0: no ocurra nada, pero tarde
1: sí,
0: o temprano...
1: Tarde o temprano.
0: La va a arrastrar.
1: Así dicen las personas de antes, tarde o temprano, el río reclama su cauce.
0: Sí, es cierto.
1: El río reclama su cauce. Entonces, no boten basura en la calle, porque al final esa basura, como muy poca gente la barre, la lluvia se la lleva, la lluvia va hacia los tragantes, y ahí los tragantes se obstruyen, y ahí es donde empiezan las inundaciones.
0: Así es. Pero antes de hablar de las lluvias, a las 7:07, iniciamos con informes especiales.
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0: Iniciamos en el sector atlántico de nuestro país. Wilber Montoya nos da a conocer a esta hora de la noche. Las autoridades han requerido a tres personas originarias de Roatán, quienes llevaban en una maleta 4 millones de lempiras y $10,000 sin justificación. según el reporte inicial. Wilmer Montoya.
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3: Así es, efectivamente, compañeros televidentes de HCH Televisión Digital, HCH Radio en la 101.5 FM en todo el departamento de Atlántida. Me encuentro con el subcomisionado de policía, jefe departamental de la, en la UDET número 1, subcomisionado Ramón González Sosa. Sobre esta captura de impacto que se dio en el puerto de cabotaje de aquí de la ciudad de La Ceiba, vamos a actualizar por qué. Pues fue una mayor cantidad la que se les decomisó a estas personas que pretendían viajar, no se sabe si en el ferry o en una embarcación rumbo supuestamente a La Mosquitia. Su comisionado, ¿qué es lo que podemos actualizar ante esta captura de estas tres personas?
4: Sí, buenas noches, muchas gracias por la entrevista. Informarle a la población y gracias por atendernos, que el día de hoy, mediante una operación policial efectuada por miembros de esta unidad departamental de policía número 1, se detuvieron tres personas, dos originarios del departamento insular de las Islas de la Bahía, uno residente aquí en la ciudad de La Ceiba, a las cuales se les decomisó 4.066.000 lempiras en moneda nacional y 10.600 dólares en moneda extranjera. Estas personas ya fueron puestas a las órdenes de las autoridades competentes para seguir con el proceso correspondiente.
3: Estas personas fueron capturadas en un taxi donde llevaban en unas maletas este dinero.
4: Así es, mediante los operativos que está realizando la Dirección de Servicios Policiales Fronterizos en el muelle de cabotaje de la ciudad de La Ceiba, fueron identificadas estas personas que estaban desplazando con esta fuerte cantidad de dinero y inmediatamente se localizó el fiscal del Ministerio Público para darle continuo al proceso penal correspondiente.
3: ¿Para dónde serán trasladadas? ¿Será de jurisdicción nacional?
4: Así es, estamos trabajando con juzgados de jurisdicción nacional a fin de darle trámite al proceso por la cantidad de dinero y por el ilícito que se estaba cometiendo. Serán ellos quienes lleven este proceso penal y pues nosotros como Policía Nacional hicimos lo que corresponde a fin de ponerlo a ese procedimiento en beneficio de la población hondureña, lo que ha realizado nuestra Policía Nacional, y ya los fiscales del Ministerio Público hicieron todo lo que corresponde junto con nuestros investigadores.
3: O sea que serán trasladados a los juzgados de San Pedro Sula, donde un juez de jurisdicción nacional.
4: Así es, estos casos generalmente los ventila jurisdicción nacional, por lo tanto este caso pues no será la excepción, serán ellos quienes lleven este procedimiento penal, y nosotros como Policía Nacional ya hicimos lo que correspondía como funcionarios de esta institución policial.
3: ¿Para dónde se dirigían ellos? ¿Venían, iban, o para dónde se dirigían, en qué embarcación iban a tomar?
4: Bueno, estamos investigando. Según las versiones de ellos, iban de salida hacia las Islas de la Bahía, pero la ruta que llevaban era hacia uno de los botes que se desplazaban hacia el departamento de Gracias a Dios. Y pues estamos investigando hacia dónde se dirigían exactamente. Nuestros investigadores pues están levantando la información técnica respectiva para determinar estas versiones.
3: ¿Podrían estar involucradas más personas?
4: Claro que sí, ya se sabe que cuando hay este tipo de ilícitos, generalmente son estructuras bastante grandes donde participan varias personas. Son estructuras que nosotros conocemos como crimen organizado, las cuales están desempeñando estas actividades ilícitas, y sabemos la existencia de otras personas, y pronto pues nosotros también daremos seguimiento a los miembros de esta estructura.
3: ¿Qué delitos van a ser trasladados?
4: Inicialmente fueron remitidos por el delito de lavado de activos y asociación para delinquir, y veremos si el Ministerio Público pues les imputa algún otro delito más.
3: Bueno, muchísimas gracias al subcomisionado de policía.

0: necesita declararlo, hasta 10 mil dólares. Pero si usted lleva más de esa cantidad, usted tiene que declarar y tiene luego que demostrar la procedencia de ese dinero. En este caso,
1: yo le decía
0: estos...
1: que creía que esa cantidad era solo cuando usted salía del país, porque de hecho han requerido a personas en, el, en
0: es,
1: los
0: es aeropuertos. Que si usted lo puede andar aquí en el país, dentro del país, una cantidad de esa. El problema es que si la autoridad lo encuentra con esa cantidad de dinero, le va a preguntar, bueno, dime de dónde es el dinero. O sea, demuéstrame de dónde es el dinero. Se puede andar. Hay gente que en la calle anda con 2 millones, 3 millones, 4 millones, 5 millones.
1: Por la naturaleza de su trabajo.
0: Por la naturaleza de su trabajo, porque pagan planillas, porque pagan materias primas, por lo que sea que tenga que pagar. Ahora, si usted va a viajar, obligatoriamente, usted sí tiene que declarar la cantidad que lleva, si lleva más de 10 mil dólares. Aquí hubo un caso muy conocido de personas que viajaban con mucho dinero.
1: Varios casos, amigos, sí, varios sobre casos. Todo de políticos, ¿verdad?
0: Sí, correcto.
1: Varios casos se han dado a conocer, por eso
0: políticos
1: le decía
0: del
1: yo,
0: país y políticos que venían al país, pero que eran extranjeros también.
1: Pero las autoridades han detenido a estas tres personas originarias de Roatán con la cantidad de 4.066.000 lempiras y 10.600 dólares. Y hasta ahora no han podido argumentar la procedencia del mismo.
0: Bueno, así están las cosas. Pero seguimos informando, tal como les habíamos anticipado, se dieron lluvias muy fuertes en diferentes partes del territorio nacional. Más temprano, nuestro compañero Pablo Chavarría nos reportó, mire usted, vendavales allá en la zona central del país que provocó este fuerte aguacero en aquella zona del país. Pablo Chavarría.
2: Gracias, compañeros. En estudios, auditorio de Hable Como Habla Televisión Digital. Ven ustedes, estamos ubicados en la aldea Buenos Aires. Pertenece al municipio de Santa Cruz de Yojoa. Hace poco acaba de pasar una fuerte tormenta con actividad eléctrica y fuertes ráfagas de viento. Esto ha causado daños a varias propiedades, iglesias, inclusive familias que lo han perdido todo. Voy a conversar aquí con una señora que lo perdió todo, madre soltera, con hijos, y usted le hace un llamado a las autoridades para que le ayuden porque prácticamente quedó en la calle.
3: Sí. Eso es, que sí me apoyen, me ayuden, porque quedé sin nada, todo se movió, cama y todo.
2: Su casita, la que se ve en imágenes, es la de madera y se llevó todo el techo. Ahí vive usted con su mamá de 85 años.
3: Sí, y mi hermana de 45, ella es especial, y mis dos hijos que tengo.
2: Las camas, la ropa, todo se fue.
3: Todo, todo está destruido, todo se movió. Y por dentro, todo, trastos y todo.
2: O sea que no hay, esta noche no hay dónde pasar la noche.
3: No hay.
2: Bueno, mi estimado, me dice que también varias iglesias, véngase para acá, varias iglesias fueron afectadas.
4: Sí, buenas tardes, amigo Pablo Chavarría. Sí, tenemos tres iglesias, la iglesia católica y dos iglesias evangélicas, y también tenemos cuatro familias tenemos con problemas vulnerables, se llama, y se le hace un llamado directo a las personas encargadas de Copeco para que vengan y apoyen en algo, porque necesita apoyo de víveres, apoyo de ropas, apoyo de alojamiento de personas, porque esta noche hay personas adultas, mayores.
2: Necesitamos albergues.
4: Se necesitan albergues, hay personas adultas, hay niños y tenemos una persona especial, de enfermedad especial, entonces se necesita apoyo directamente, ropita, alguien que pueda traer, alguien que pueda acercar, es bienvenida. ¿Qué más podemos hacer aquí? Nosotros estamos para lo práctico, si podemos ver algo, lo podemos apoyar y todo eso, pero en este asunto nosotros...
2: Bueno, vemos una casa, vemos una vivienda que le cayó un árbol, estamos viendo, Karen, un árbol le cayó a una vivienda y quedó totalmente destruida.
4: Hay una vivienda destruida, totalmente destruida. Allí albergan cuatro niños, una pareja. Entonces esta gente está vulnerable esta noche. Si alguien corresponde a Copeco.
2: Tiene que ser Copeco.
4: Tiene que ser Copeco. Yo llamé a los bomberos dicen que no tienen que ver. ¿Me entiendes? Los bomberos están para otros asuntos. Entonces, Copeco es el encargado directo que tiene que venir. Es un llamado directo para Copeco.
2: Así es. Bueno, también el llamado sería a la Empresa Nacional de Energía Eléctrica. ¿No hay fluido eléctrico en este momento en la aldea?
5: No hay, no se encuentra. No hay luz acá en Buenos Aires, Las Flores. Y prácticamente, pues, están todos los cables caídos. Y necesitamos que la ENE, por favor, se aborde acá.

0: a que nos pongan la luz.
1: Bueno, muchas gracias.
0: Gracias.
1: Aquí estamos nosotros, vean ustedes, hay familias que quedaron prácticamente en la calle, personas que necesitan albergue. Vemos también pues algunos árboles que cayeron encima de algunas viviendas, hay una vivienda totalmente destruida, iglesia sin techo, y ojalá que COPECO y las autoridades competentes puedan ayudar a estas familias en la aldea Buenos Aires, Santa Cruz de Yojoa. A esta hora, acompañado de Karen Sierra, les informó Pablo Chavarría.
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3: Y una segunda masacre se registró en el país en 24 horas y en esta ocasión fueron 6 las personas muertas. En la última masacre registrada en Olanchito, en el departamento de Yoro, desconocidos llegaron en 6 motocicletas, sin mediar palabras comenzaron a disparar y mataron a 6 personas. Esto ocurrió en Olanchito, repito, en el departamento de Yoro, convirtiéndose este sector, así como Cortés, en los 2 departamentos de Honduras más violentos en los últimos meses.
4: Esa es la fría estadística, definitivamente Yoro y Cortés sufriendo una embestida de violencia. Las autoridades algo tendrán que hacer, no es primera vez que se los decimos en este espacio, tiene que haber una fuerza especial que pueda llegar y poner orden a esos departamentos de Yoro y Cortés, donde, Ceci, estamos prácticamente informando todas las semanas de hechos violentos, sobre todo en el departamento de Yoro. Más aún que en el departamento de Cortés. Pero Honduras hasta el momento registra 22 homicidios múltiples, o si usted lo quiere decir de otra manera, 22 masacres. Es decir, hechos en los que han ocurrido o en el que han perdido la vida más de 3 personas, 99 víctimas en esos 22 homicidios múltiples en lo que va del año 2026. Los departamentos de Yoro y Cortés concentran la mayor cantidad de hechos violentos. Mayo fue el mes más letal del año. Según las autoridades, la violencia continúa dejando luto y dolor en decenas y decenas de familias hondureñas.
3: Sí. 99 víctimas en lo que va del 2026. Las autoridades desarrollan allanamientos a esta hora en la colonia Murillo Soto. Desde bien temprano comenzaron con los mismos en búsqueda de los responsables de la última masacre que dejó 6 muertos en Olanchito, Roder.
5: Gracias, un gusto saludarles. Los ubicamos en la colonia Murillo Soto de esta ciudad de Olanchito. Se llevan a cabo fuertes allanamientos por parte de los elementos de las Fuerzas Especiales y de la Policía, también con agentes de investigación DPI, en unos apartamentos ubicados precisamente en la colonia Murillo de esta ciudad de Olanchito. Mucha atención a esta información de último momento que estamos dando a conocer desde este sector. Aproximadamente unos 40 elementos combinados con las Fuerzas Especiales, agentes de investigación DPI y la policía están realizando precisamente estos trabajos de saturación y allanamientos en diferentes barrios y colonias de esta ciudad de Olanchito. Aún desconocemos hasta estos momentos si hay personas detenidas para algún proceso de investigación. Lo que sí se nos ha manifestado es que están realizando estos allanamientos con el objetivo de dar resultados por lo que ha sucedido el día de ayer en la zona de Olanchito con una masacre que ocurrió precisamente en esta misma colonia donde 6 personas perdieron la vida. Vamos a estar a la espera de los resultados que se den precisamente de estos allanamientos que se están llevando a cabo en la zona de Olanchito y sus alrededores. Mucha atención a esta información de último momento. En unos apartamentos ubicados en la colonia Murillo de esta ciudad de Olanchito se llevan a cabo fuertes allanamientos combinados con elementos de las Fuerzas Especiales, policías asignados a la UMET 17 y también elementos de investigación. Es la información que manejamos hasta estos momentos. Una vez que se lleven a cabo estos allanamientos, vamos a esperar los resultados que se nos brinde por parte de el jefe de la policía asignada en esta zona de Olanchito. Regreso con ustedes hasta los estudios.
3: Muchas gracias, gracias, gracias a Roder Acosta. Lamentable esta noticia y ojalá no quede esta, así como todas las masacres en la impunidad, o en su mayoría si quedan. Las autoridades aseguran que no matan a nadie que no esté involucrado en actividades ilícitas, que en parte tienen razón, pero el detalle está en que no deben de quedar impunes y solo conocerse el nombre de las víctimas, el dolor de las familias, sino que las personas responsables queden tras las rejas, porque si no, estos hechos van a continuar. Bueno, 7:23.
4: Y la impunidad minutos. Genera más violencia.
3: Más violencia.
4: Si estos casos quedan impunes, al final
3: los otros se sienten
4: afectados, terminan resolviendo. Sí. Con la, tomándose la ley, que es una forma mala de decirlo, la ley en sus propias manos.
3: Así es. Y que no es algo desconocido que ocurra en nuestro país. 7:23 minutos y vamos de inmediato a hablar de otros temas, de cosas positivas, de lo que necesita nuestro país. Alegría.
4: Alegría, diversión.
3: Sí.
4: Cultura, entretenimiento.
3: Sí. Música.
4: ¿Premios? Música.
3: Premios también. Dice
4: premios.
3: Mili, la alegría de, y la energía de Milagro.
4: Sí.
3: ¿Cómo así está es. Mili Flow?
6: Buenas noches, Cecia Per, buenas noches a todo el público de HCH Nocturno. 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
3: Me imagino que igual mucha gente va a andar ahí con los productos que son...
6: Me imagino.
3: De los que más se consumen, así es, de los derivados del maíz.
6: Uh-huh.
3: Y justo lo mencionábamos el lunes, porque sí. 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
3: Bien, muy bien. 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
3: Como medio del balance, HCH hoy buscó la reacción del Procurador General de la República luego de los señalamientos que hizo en este mismo espacio el expresidente Juan Orlando Hernández. Él negó tener una relación con los cachiros en el caso de Aspra. También manifestó que quien había sido acusado de tener una relación cercana con ellos era justamente el expresidente en los tribunales de justicia de Estados Unidos. Además, aseguró que el exmandatario en la audiencia amenazó al procurador que estuvo en la audiencia de declaración de imputado, que lo vio a los ojos y que le dijo que le iba a dar una lección. Y además, que él pensaba que iba a amedrentar la PGR y por lo tanto él personalmente va a tomar el caso y estará en la audiencia inicial el próximo 12 de agosto.
4: Bueno, y le lanzó un desafío. Vamos a ver si lo que hizo con el procurador representante legal que fue enviado a esta audiencia de declaración de imputado, dice, bueno, vamos a ver si hace lo mismo conmigo, ¿verdad?
3: Dijo que no le tenía miedo. Así manifestó.
4: No, y no tiene por qué tenerle miedo.
3: Nos imaginamos que va relacionado con la amenaza que le hizo, según él lo manifiesta, que le hizo al procurador representante en la declaración. Nos imaginamos que a eso se refiere, que por eso no le tiende...
4: ¿Usted cree que haya sido realmente una amenaza? O sea, ¿usted cree que...?
3: Es que si a usted le dicen...
4: ¿Pero usted cree que el expresidente, con todo el... la experiencia que tiene, sea capaz de emitir una amenaza en público, en una audiencia?
3: Eso fue lo que a mí me llamó la atención, el hecho de haberlo hecho en público como denuncia, aunque ASPRA manifestaba que habían testigos en la audiencia y que no lo podía negar. Dijo, él no lo puede negar porque muchas personas vieron cuando él le dijo, mírame a los ojos, te voy a dar una lección. Y que cuando terminó la audiencia, según lo que manifestaba el abogado ASPRA en HCH, que cuando terminó la audiencia le dijo, cuídate, en tono amenazante. Eso es lo que ha manifestado.
4: Seguramente eso está grabado, ¿verdad? Creo que esas audiencias las graban.
3: Fue, al final, desconozco, sería interesante igual que...
4: Porque en todo caso, si en efecto hubo una amenaza y hay evidencias, me imagino yo que tienen la vía abierta para poder interponer una denuncia formal y que eso sea investigado. Pero sí, que no se quede en bla, bla.
3: Sí, claro.
4: En palabras, sino que, bueno... En efecto hubo una amenaza, entonces proceda legalmente porque hay una amenaza, ¿verdad? Y ya el estamento legal hondureño y penal hondureño da las herramientas para que usted, si se siente amenazado o fue amenazado, usted ejecute las acciones legales correspondientes.
3: Manifestó además durante las declaraciones que brindó aquí en HCH, en varias ocasiones dijo ese señor creyó que la PGR se iba a plegar a sus intereses, aunque reconoció que él iba a hacer el trabajo que corresponde en defensa del Estado, porque ahora su posición evidentemente es diferente, y que en el caso de Pandora 1, a los que él representó, porque en varias ocasiones lo manifestó también el abogado Juan Orlando Hernández, que él defendía y que no tenía sentido el caso, que así lo manifestaba ASPRA antes cuando era apoderado legal de los señalados. Y en este tema respondió el procurador que las acusaciones son distintas y que en el caso de Juan Orlando Hernández sí están las evidencias del desvío de más de 60 millones de lempiras que habrían ido a parar a las cuentas de los movimientos.
4: En el caso de Pandora 2, el desvío es por más, ¿verdad?
3: Sí, la acusación
4: más de 260 millones, pero el abogado ASPRA responsabiliza directamente a Juan Orlando Hernández por
3: 62 millones, 66
4: millones de lempiras. Esta, desde luego, es una acusación grave, tan grave como la acusación que le hizo ayer el expresidente Juan Orlando Hernández al decir que tenemos un procurador general ligado o con nexos con cachiros, porque eso fue lo que dijo en resumen ayer el expresidente Juan Orlando Hernández.
3: 62 millones fue, es la cifra. Y en efecto, y que le preguntábamos, él dijo, bueno, más relación ha tenido él. Y en mi caso, manifestó ASPRA, que ya lo vamos a escuchar,
4: sí.
3: A mí me contrataron, pero nunca negocié con ellos directamente, sino que fue contratado por una empresa, porque le preguntábamos, obviamente,
4: claro,
3: como medio del balance. Sí. Pero lo que manifestó en torno a este caso, que unos incluso consideran que show, otros creen que la posición de la PGR podría dar un resultado distinto en el caso del expresidente... Sí. No se sabe qué puede pasar.
4: Lo que pasa, Ceci, es que hoy se ha tejido cualquier cantidad de teorías en torno a este zipizape que ha habido entre el procurador general y el expresidente Juan Orlando
3: Hernández.
4: Hay quienes
3: dicen que solo es la apariencia que quieren demostrar. Y la verdad no lo he sentido, apariencia.
4: No creo.
3: Tendrían que ser muy buenos actores, aunque...
4: Porque hay también quienes afirman que ante la venida de Juan Orlando Hernández y convertirse en uno de los principales actores políticos de Honduras y desde luego en el máximo exponente del Partido Nacional, ¿verdad? Sí. Porque quieras o no, quien mueve simpatías y quien mueve masas y quien mueve la energía de ese Partido Nacional es el expresidente Juan Orlando Hernández, y por ahí comienzan a especular que lo que hay es toda una jugada política para poder cerrarle el camino desde el principio. O sea, cortar por lo sano, matar chiquito.
3: Si es show, quedará evidenciado. Si es un tema político, también se va a descubrir tarde o temprano, porque aquí también se ha manifestado en reiteradas ocasiones que ha tenido más protagonismo en el campo político el mismo presidente del Congreso Nacional, Tomás Zambrano, que el representante del Poder Ejecutivo, Nasri Azfura, aunque él se defiende que no se trata de debilidad, el no salir a defenderse, que está trabajando y que no hay que confundirse. Y obviamente ese protagonismo del que él tiene, el poco que goza, pues vendría a ser arrebatado todavía por el expresidente. Entonces se debilita, tiene una ardua labor, un arduo trabajo por hacer.
4: Esos argumentos que usted está exponiendo en este momento son precisamente los que han estado pululando ahí en el ambiente político hoy, sobre todo dentro de las esferas del Partido Nacional, de realmente hasta dónde se quiere permitir que avance el expresidente Juan Orlando Hernández, tal vez no él, pero sí alguien muy cercano a él en aspiraciones políticas, porque los juegos de poder así son, Cecia.
3: Sí.
4: En los juegos de poder usted las cosas las agarra y las ataja cuando están pequeñas,
3: De raíz.
4: No se dejan crecer.
3: Sí. Vamos de inmediato con el reporte que nos ha preparado Luisa Nariva al respecto.
7: Me ha pasado tanta información. El señor Azfura fue apoderado de muchos de los que estuvieron en los casos Pandora 1.
8: Se caldean los ánimos de cara a la audiencia inicial en contra del expresidente Juan Orlando Hernández. Y es que el Procurador General de la República, Dagoberto Azfura, ha denunciado en las últimas horas supuestas amenazas del exmandatario en la audiencia de imputado en contra de representantes de la PGR. Señaló que cumplirá con su deber en defender los intereses del Estado y acudirá el próximo 12 de agosto a la audiencia inicial. Además, dejó entrever que mantiene posturas contrarias a las del Ministerio Público en el presente proceso penal.
9: Haber amenazado de manera directa a un miembro de la Procuraduría al decirle que le viera la cara y que le iba a dar una lección, ¿verdad? Y al final despedirse a ellos diciendo que se cuidaran. No sé qué pasa por la mente de este señor. Yo creo que está acostumbrado a eso, ¿verdad? Cree que todavía, bueno, realmente estuvo más de 20 años en el poder, si nosotros sumamos desde que fue diputado, que fue secretario del Congreso, que ha sido presidente del Congreso. O sea, yo creo que debe ser fuerte para él reconocer de que ya no tiene esa autoridad que antes tenía e infundía miedo dentro de su gobierno. Sin embargo, nosotros como Procuraduría no le tenemos miedo, nosotros lo vamos a enfrentar, no voy a exponer a mis procuradores, lo voy a hacer de manera personal, voy a asumir la titularidad de la defensa del Estado en la audiencia del 12 de agosto.
8: El origen de todo es una reacción que dio en HCH Nocturno el exmandatario a las expresiones dadas por el propio procurador general ayer martes, en las que adelantaba que solicitarán la prisión preventiva en la próxima audiencia.
7: Además, mire, me ha pasado tanta información. El señor Azfura fue apoderado de muchos de los que estuvieron en los casos Pandora 1, y él declaró claramente que todo lo que había ahí no tenía ningún sentido. Entonces, ahora me parece que es un cambio de opinión. Él sabrá por qué lo hace. Habló que ahí no había fraude, ahí habló que ahí no había ningún delito, y en efecto tuvo éxito él y los otros abogados, tanto así que esos casos quedaron resueltos y ya están sin ningún problema. ¿Por qué a Pepe Lobo le dan sobreseimiento y se lo confirman? ¿Por qué la Corte de Apelaciones designada lo confirma?
8: ¿Será que el expresidente está perdiendo las influencias en el nuevo gobierno? ¿Será que hay indicios de independencia judicial? Son algunas preguntas que surgen mientras los funcionarios nacionalistas ven cómo este tipo de confrontaciones podría afectar la imagen del nuevo gobierno.
10: Siento que este momento no es un tema que tiene que salir a relucir, así es que yo hago un llamado tanto al procurador como al expresidente que se dediquen a sus funciones específicamente y que disfruten, ¿verdad?, este momento.
11: Y el procurador tiene sus criterios jurídicos, habrá que respetárselos, pero no significa que lo que él dice sea la verdad, lo mismo que lo que opinan los fiscales. Ahora el asunto está en manos del juez y el juez va a ir tomando las decisiones conforme crea que debe aplicarse la ley.
8: Pero estos dimes y diretes aún no convencen a la opinión pública sobre la imparcialidad de la Procuraduría General de la República, el Ministerio Público y la Corte Suprema, aseguran analistas.
12: En esa audiencia inicial que se puede desarrollar dentro de un mes, ahí sí se van a tomar decisiones referentes a si hay auto formal procesamiento o no. Y según sea fundamentada o no esa decisión, ahí veremos obviamente si el Poder Judicial se mantiene independiente, imparcial, transparente y apolítico.
8: A través de un comunicado, el Ministerio Público expresó que actúa con independencia técnica y funcional, conforme a su mandato constitucional, con pleno compromiso de respetar los intereses de la sociedad hondureña. Asimismo, precisa que su actuación en el caso Pandora II es como órgano requirente que inició las presentes investigaciones y presentó el requerimiento fiscal que derivó en la presente acusación. Las declaraciones o actuaciones de otras instituciones del Estado que también tengan interés o participación en este proceso son responsabilidad de dichas instituciones y no comprometen ni modifican la posición de esta institución, que confía en la seriedad de los mecanismos legales establecidos para el desarrollo del caso y actuará conforme a ellos en resguardo del debido proceso. Con el apoyo en cámaras de Alan Godoy y la edición de Aldo Acosta, para HCH Noticias les informó Luis Anariba.
3: Y hoy se ha pronunciado a través de las... Bueno, esto al final, el 12 de...
4: agosto.
3: Agosto, así es, va a continuar las reacciones de igual manera y vamos a ver qué es lo que finalmente ocurre. El Ministerio Público también ha emitido un comunicado reiterando la intención de que se le dicte detención judicial al expresidente Juan Orlando Hernández. Eso fue emitido después de justamente las declaraciones de ASPRA, porque se dio a conocer que el fiscal general estaba en contra de la decisión del juez, pero que el que está en la UFERCO, creo que es el subdirector de la UFERCO, uno de los fiscales de la desaparecida UFERCO, pero la unidad era la que llevaba el caso y por lo tanto se le sigue llamando así en el caso de Pandora II, ellos sí estaban a favor de que se le diera medidas distintas a la prisión. Entonces emitieron un comunicado diciendo que la intención justamente de la fiscalía es que él vaya a prisión y que se defienda en todo el proceso en la cárcel. Mientras que hoy ha hablado la abogada Maribel Espinosa. Lo hablábamos no sé qué día de la semana, que muy pocos liberales se han pronunciado sobre el regreso de Juan Orlando Hernández. Creo que dos o tres liberales nada más se han pronunciado.
4: La verdad, Ceci, es que en torno al retorno del expresidente Juan Orlando Hernández,
3: muy poco.
4: Muy poco de parte del Partido Liberal, muy poca oposición.
3: De Libre.
4: Muy poco de Libre también, ahí prácticamente solo los
3: sí,
4: los,
3: más bien
4: los
3: en su partido es a donde ha encontrado.
4: Sí.
3: Con este tema de la PGR, porque al final no podemos desconocer.
4: Y ahora de la Fiscalía. Porque ¿quién pone al fiscal general?
3: Al fiscal general es nacionalista, pero el fiscal adjunto es liberal. Y él trabajó muy de cerca en la investigación del Instituto Hondureño de Seguridad Social en casos de corrupción, que de igual manera se ha mencionado que ahí hubo... que en el caso de corrupción también estuvo involucrado los movimientos que dirigía el expresidente Juan Orlando Hernández. Bueno, pero hoy quien se pronunció fue la abogada Maribel Espinosa. Y ha escrito en su X: Jo debió regresar en silencio a reunirse como cualquier otro ciudadano para enfrentar los juicios que tiene abiertos y muy lejos de la política. Después de ser indultado, Jo quiso regresar como un héroe de su partido, como el hombre fuerte que mueve los hilos oscuros de la politiquería hondureña. Lo que vemos solo es el caudilismo puro usado por Jo y Mel. Ambos solo le han traído un profundo retroceso y dolor a Honduras. Al parecer, los años que Jo padeció en la cárcel no le enseñaron absolutamente nada, ni siquiera la humildad ante sus errores, que es lo que Dios espera de todos nosotros. Todo eso se llama orgullo espiritual, más otros graves conceptos que el pueblo conoce de él. Aquí todos nos conocemos. Se le olvida que es corresponsable del desastre en que vive este país desde hace años, porque rompió reglas esenciales de nuestra convivencia humana y de democracia constitucional. Mel y José parecen mucho. Mel, quien soñó con reelegirse pero no pudo lograrlo, pero José lo logró con afrentas fraudulentas a la Constitución. Ambos le han hecho con sus actos un grave daño a las instituciones democráticas de Honduras. Y hoy José está encargando de acabar con la poca credibilidad de la Corte Suprema de Justicia, en donde no se ocultan los privilegios que le otorgan. Grave daño le están provocando a las generaciones de jóvenes y niños que se han quedado sin futuro con sus negativos ejemplos. Ya se le olvidó a Jo que gracias a sus actuaciones contrarias a la ley debilitó tanto la institución del Estado que cuando Libre llegó al poder casi se queda a brava como Jo les enseñó. No sigan haciéndole más daño a su país si realmente lo aman. Tampoco es correcto que haga las pasadas de Mel y lance a su esposa como candidata para estar él detrás del poder o postularse ambos como diputados. Como ciudadana, me indigna el mal ejemplo que le están dando, que están dando los politiqueros y algunos funcionarios públicos cómplices a nuestros jóvenes, mientras las instituciones responsables de mantener la paz social, aplicando el derecho sin privilegios para nadie, cobardemente actúan conforme los intereses políticos o de otra naturaleza, y los hondureños solo somos espectadores de un desafío de impunidad.
4: De un desfile de impunidad.
3: De un desfile de impunidad insultante. Basta ya. Y etiquetó al Poder Judicial, al Ministerio Público, al Congreso, a la Presidencia y a la PGR, es lo que ha dicho Maribel
4: Espinosa.
3: Así es, en torno al regreso.
4: Bueno, tiene derecho a expresarse, ¿verdad? Y bueno, su opinión debe ser escuchada también.
3: Sí, y que van a continuar las reacciones en torno al caso del expresidente.
4: Creo que el que es político, Cecia, es muy difícil que regrese en silencio, ¿verdad? No lo hizo Mel, no lo hizo Juan Orlando Hernández. Y no lo haría ningún otro político que es político. Realmente, mira, a los políticos les encanta el baño de masas, ¿verdad? Ser acuerpados por la gente, ver ese respaldo popular, aunque no lo tengan, pero se encargan de ponerlo frente a ellos y de hacer esas manifestaciones de poder. Esa es la esencia del político. Y hay que entender cómo es el político para poder entender, valga la redundancia, ¿cómo funciona la mente de ellos? Mire, la mente de un político jamás va a funcionar igual a la mente de un ciudadano común y corriente. El político, usted lo ve, cuando entra a un restaurante, saluda a toda la mesa, aunque lo queden viendo mal, a todas las mesas. Así es el político. Un ciudadano común y corriente no, a duras penas dice buenos días o buenas tardes, si acaso se le enseñó esos modales en casa, pero el político es diferente.
3: Y estábamos revisando justo las redes del expresidente para ver si tenía alguna reacción en torno a lo que había manifestado hoy Dagoberto Aspra, pero hasta este momento no ha postulado nada, no ha posteado nada. 7:45 p.m. y antes de continuar con más información, quiero hacer una pausa en este espacio para felicitar a VAC. ¿Sabía usted que VAC celebra 50 años en Honduras? 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
4: Bueno, en buena hora entonces por este aniversario y por esta trayectoria histórica de BAC aquí en Honduras. Vamos a ir a una pausa comercial, pero al regresar ha estallado un nuevo escándalo de corrupción y esta vez implica a una institución de esas consideradas elefantitos blancos, FOSOBI, que nadie sabe para qué existe, pero está ahora embarrada en un nuevo caso de corrupción. Estaremos informando con nuestro compañero Brie de Leuceda al regresar.
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4: Lunes. Así es que se los vamos anticipando. Y el CNA, Consejo Nacional Anticorrupción, volvió a preguntar ese día, ¿dónde está el dinero? Ha presentado un nuevo escándalo de corrupción que implica a exautoridades del Fondo Social de Vivienda. Y uno se preguntará, ¿y qué es el Fondo Social de Vivienda? Muy pocos lo saben, porque nadie conoce los beneficios de esta institución. Sin embargo, los escándalos de corrupción ahí están presentes. Bride Leuceda con este informe.
0: El CNA presentó un nuevo escándalo de corrupción y denunció formalmente ante el Ministerio Público a Juan Ramón Cruz Carvajal, Gilberto Ríos, exdirectores ejecutivos del FOSOVI, también a Nadia Aide Quiñones, Ana Carolina Rodríguez, Aurelio Lagos, Denis Mauricio Oliva, Jafet Julián Posadas Solís, Claudia Ramos Martínez.
24: Es el fracaso deliberado de una institución. Hablamos del Fondo Social para la Vivienda. Y esta investigación nos obliga a hacer una afirmación ineludible. El FOSOVI no fracasó. Al FOSOVI lo hicieron fracasar. Por esa razón, el Consejo Nacional Anticorrupción presentó ante el Ministerio Público una denuncia en contra del señor Juan Ramón Cruz, director ejecutivo del FOSOVI, entre el 2017 y 2024. Y también esta denuncia lleva el nombre del señor Gilberto Ríos Munguía, quien ocupó ese mismo cargo entre el 2024 y 2026.
25: Y contra las administradoras, la señora Nadina de Quiñones y la señora Ana Carolina Rodríguez, todos ellos por la presunta comisión del delito de abuso de autoridad, en este caso por omisión.
0: El escándalo de corrupción y la investigación del CNA también salpica a Licia Celaya Lobo, la esposa del general en condición de retiro Romeo Vázquez Velázquez.
27: En el caso muy específico de ella es por el delito de malversación por apropiación, porque hemos encontrado elementos que nos permiten establecer que cobraba pagos por gastos de representación que excedían lo que la ley ya le permite. En el caso de ella, ocupaba el cargo de subdirectora. Durante un periodo, las disposiciones del presupuesto no establecían que era un beneficio del cual ella podía gozar. Sin embargo, cobraba de manera aproximada en cada pago 20,000 lempiras. Luego, de 2020 en adelante, las disposiciones ya establecían que ella sí podía gozar de este beneficio por un monto de 10,000 lempiras, sin embargo, seguía cobrando 20,000. Entonces, hay una malversación por aprobación a partir de los elementos que el CNA pues, ha puesto en conocimiento de la población el día de hoy. Y el CNA ha presentado denuncia no solo al Ministerio Público, también hemos puesto en conocimiento al Tribunal Superior de Cuentas.
3: Por supuesto, es una señora totalmente manchada, ¿verdad? Una administración corrupta, a ella la destituyeron en agosto del 2023 y se siguió pagando su salario hasta noviembre del 2023. Un par de meses más se pagó, solo eso, cheques tras cheques, sin fundamento, sin documentación, áreas vendidas de forma ilegal, solo en la colonia Kennedy. En un bloque en específico vendió 24 terrenos que ya estaban vendidos. Ahora está esa demanda en el juzgado de lo civil por más de 6 millones. 24 familias afectadas por la esposa de Romeo Vázquez Velázquez.
0: El dirigente de Libertad y Refundación, Gilberto Ríos, denunciado como figura principal por parte del CNA, se defendió.
6: Estoy viendo las acusaciones del CNA que honestamente no tienen ni pies ni cabeza. Hay que remitirse a los 17 meses de administración, qué fue lo que nosotros encontramos e informamos no solo a los entes responsables del sector vivienda, sino también con casos de corrupción que remitimos a la fiscalía, muchos de los que están mencionando ahí.
0: También lo hizo el exsecretario general del FOSOVI.
3: Aquí estamos, el CNA dice que yo asumí legalmente el cargo de director por ley, ¿no es cierto, señora? Tanto que sabe, pues estudie un poquito más, lea la Ley General de Administración Pública. Cuando hay un vacío, cuando está céfala una institución, asume el funcionario de mayor rango jerárquico. Yo era el secretario general, antes de mi persona estaba el subdirector, ya no estaba en la institución, estaba Gilberto Ríos, ya no estaba en la institución, asumía por ley, hasta que el presidente Narri Afura nombrara un director ejecutivo o un secretario general, seguía este servidor suyo y tenía que responder a la institución. Habían compromisos de empleados.
0: Y en defensa de la esposa del ex general Romeo Vázquez Velázquez, su hijo dio la cara.
7: Estamos tranquilos como familia. Nosotros nos vamos a presentar al Ministerio Público con los papeles que nosotros tenemos. Aquí lo único que yo critico es que aquí en Honduras primero lo tiran a la calle a uno y después uno pues tiene que salir a defenderse. Mi mamá estuvo en esa institución por más de 25 años, era subdirectora, ella no tenía firma, nunca pidió gastos de representación. Ese era un beneficio que daba la institución, se lo dio a ella y se lo había dado a otro subdirector.
0: Desde el Consejo Nacional Anticorrupción se presentó ante el Ministerio Público una línea de investigación que, según expertos, permitirá fácilmente encontrar cualquier acto ilícito. Se debe de investigar de oficio.
8: Toda denuncia debería ser investigada, licenciado Uribe, y pueblo hondureño. La veracidad respecto a lo denunciado es algo que solamente el Ministerio Público va a poder determinar a través de los elementos que haya recabado. En tal sentido, debemos esperar que el Ministerio Público investigue y actúe conforme a derecho, y si no hay ningún indicio, pues proceda al cierre. Y si existe algún indicio de responsabilidad penal o cualquier tipo de responsabilidad que pueda llevar a las personas a los tribunales, que sean los entes competentes los que ejerzan las acciones.
0: La directora ejecutiva del CNA le pidió a la Fiscalía que por favor tome en serio esta denuncia, ya que se trataría de un supuesto nuevo descalabro financiero y escándalo de corrupción y mal uso de fondos públicos en FOSOVI. Con la edición de Jorge Godoy, junto a René Martínez y Marlon Barahona, soy Bridelle Uceda para Hable Como Habla Televisión Digital.
9: Ocho en punto. 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

y Honduras compareció ante la CID para defender los juicios políticos. ¿Cómo le fue? Y las reacciones que han surgido al regresar.

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14: 8:07 de la noche y es el tiempo de las noticias policiales con nuestro compañero Nelson Sorto. Ha preparado un completo resumen de los hechos ocurridos a nivel nacional en el que destaca otro motociclista ha muerto lamentablemente atropellado. Nelson Sorto.

0: muchas gracias. Acompañado al control principal de Hable con Bobla Televisión Digital y HCH Radio a nivel nacional. De inmediato presentamos el resumen de sucesos registrados en el territorio nacional.
1: En accidente de tránsito murió otro motociclista en la carretera CA 5 Sur, a la altura del municipio de Pespira, en Choluteca. Del impacto contra el conductor del vehículo turismo, el conductor de la motocicleta salió disparado, muriendo al instante. Mientras la motocicleta se prendió en fuego, el fallecido no fue identificado. El cuerpo fue levantado por el personal del Ministerio Público a través de la Fiscalía de Turno y Medicina Forense, quienes trasladaron el cuerpo a la morgue del Ministerio Público en Tegucigalpa. 10 familias quedaron completamente en la calle después que en la madrugada de este miércoles una de las habitaciones tomó fuego y se expandiera en 6 viviendas, quemándose en su totalidad. La Alcaldía Municipal del Distrito Central, a través del CODEN, el Sistema Municipal de Gestión de Riesgos, COPECO, Batallón de Rescate Humanitario y personal particulares se sumaron a trabajar en el barrio San Martín, en Comayagüela.
2: Vamos a tener los turnos que sean necesarios, Nelson, turnos de 7 personas de unidad de rescate inmediato y las personas de la regional para recaudar los datos para así generar la ayuda humanitaria. Pues hoy nos sumamos, ¿verdad?, a las ayudas que se van a generar en esta zona donde se tuvo este incendio, ¿verdad? Vamos a cooperar con la unidad de respuesta inmediata, lo que es la remoción de escombros, y por parte de COPECO vamos a generar lo que es ayuda humanitaria, Nelson.
3: Datos, familia y la atención, el compromiso. Bueno, Juan Diego ya más, en una videollamada que tuvo con el ingeniero Espinosa, se puso al frente de las familias y les dijo: aquí estoy para servirle, ¿verdad?, en lo que sea necesario. Así que hay un compromiso para poderles atender a ellos. El alcalde les va a mandar comida a las personas, pero si alguien tiene buena voluntad, mira, no le vamos a decir que no. Es en la escuela San Martín, en la colonia San Martín, es aquí justo subiendo por la Obrera, puede ser también, o subiendo por la Yesta, cualquiera de las dos. La zona es complicadita, pero podemos compartir la ubicación a quien lo requiere y quiera venir a atender a esta gente.
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1: Las autoridades de la Policía Nacional investigan la muerte múltiple en el municipio de Olanchito, departamento de Lloro.
5: Bueno, el móvil, de manera tácita, podemos darlo a entender, debido a múltiples investigaciones que las unidades de inteligencia de la Policía Nacional llevaron a cabo en el lugar de los hechos, es basado más que todo en pleito entre estructuras criminales, en vista de que 6 de las 6 personas que fueron el día de ayer, que fueron masacradas o que perdieron la vida, 3 de ellos tenían antecedentes criminales por la venta de alucinógeno, venta de droga. Aparte de ello, también estaban vinculados al robo de vehículos automotores, motocicletas. ¿Por qué? En algún tiempo atrás se habían ejecutado 2 allanamientos en busca de vehículos o partes de automotores que tenían información de que en ese lugar se desmantelaban motocicletas y las vendían al mejor postor. En vista de ello es que se está vinculando el móvil de este hecho a la venta o al pleito entre estructuras criminales que imperan en ese sector.
1: Mientras tanto, en el Valle de Cabotaje, en la ciudad de La Ceiba, se detuvo a 3 personas quienes transportaban camuflajados varios millones de lempiras a la ciudad de Roatán, además de $10,000. Los sospechosos fueron trasladados a la Fiscalía de Turno con las pruebas de convicción. El tercer batallón de la Policía Militar del Orden Público, mediante patrullajes permanentes y acciones operativas, en apoyo con el tercer batallón de protección ambiental,

0: sobre Irán es alcanzar un acuerdo diplomático antes que recurrir a una nueva acción militar. Durante un acto político en Las Vegas, el mandatario aseguró que existen conversaciones entre Washington y Teherán.
1: Dijo buenas que, noticias.
0: Dijo que, y sorprendentes,
1: sí.
0: Porque dijo que quería llegar a un acuerdo porque no quiere matar gente.
1: Sí. Sí, porque desde luego más
0: eso
1: ataques...
0: Eso implica la guerra.
1: Claro, implica guerra. Bueno, en buena hora, porque eso también nos beneficia a nosotros, sobre todo con el tema de los combustibles. En Italia, la Santa Sede anunció que el Papa León XIV realizará su primer viaje apostólico a Sudamérica entre el 6 y el 17 de noviembre con una gira que lo llevará a Uruguay, Argentina y Perú, en el que será su debut en la región desde su inicio del pontificado. Así es que, alistar maletas para Sudamérica.
0: Y también Irán afirmó que las negociaciones que mantiene con Omán sobre el futuro en el estrecho de Hormuz avanzan de forma positiva, tanto a nivel técnico como político, y aseguró que ambos países trabajan en un nuevo mecanismo.
1: Y en Estados Unidos se mantiene un máximo nivel de preparación para enfrentar los incendios forestales mientras los bomberos luchan por contener al menos 94 fuegos de gran magnitud, obligando a la evacuación de miles de personas. Estas han sido las destacadas del día en el mundo, gracias a nuestro compañero Darwin Díaz.
0: Y vamos de inmediato con Luisa Nariva en estos informes especiales, porque el Congreso ha aprobado una reforma a la ley del presupuesto general de la República que va a permitir a FOSODE realizar compras directas. Compras directas, así como también el pago de subsidios al sector transporte. Adelante, Nariva.
2: Gracias, compañeros. En estudio principal, desde el Congreso Nacional se han aprobado al menos 4 modificaciones presupuestarias, entre ellas la asignación de fondos para el subsidio del transporte público. La bancada del Partido Libertad y Refundación votó en contra porque expusieron ellos varios motivos. Escuchamos en este momento al diputado Hugo Noé Pino sobre el voto en contra que ustedes expresaron y que anunciaron por estar en contra de algunas disposiciones de este proyecto.
3: Sí, una de las primeras cosas que reclamamos es que el dictamen correspondiente no fue entregado a la bancada en tiempo y forma, sino que solamente 15 minutos antes de que se leyera y se aprobara la dispensa de debate. En este decreto que se aprobó el día de hoy hay varias cosas que son preocupantes. Primero, hay una tasa, se podría decir, que establece Conatel para las transnacionales telefónicas y operadores en general de telecomunicaciones, de 1.5, que sirve para financiar el establecimiento de internet en las escuelas y colegios del país. Esto que ellos mismos lo habían aprobado en abril de este año, lo están reduciendo de 1.5 a 1. Y la explicación que dio el viceministro es totalmente secundaria, porque ellos pusieron un recurso de amparo ante la Corte por ese aumento que se dio. Yo creo que unas transnacionales que tienen enormes ganancias dentro de nuestro país bien pudieron haberse mantenido el 1.5%. En segundo lugar, se está autorizando de que no cumpla a la industria militar y a FOSODE, el Fondo Social de Desarrollo Eléctrico, para que no cumplan con la ley de contratación del Estado. Y el reclamo nuestro es que han aprobado una gran cantidad de emergencias en educación, en salud, en infraestructura. Entonces, al final, nadie va a cumplir con la ley de compras y contrataciones del Estado.
0: Cuestionando la decisión en el legislativo. 8:17, noticia de último momento.
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1: Informamos hasta la zona atlántica que se ha atendido la muerte, se ha encontrado a una persona muerta y en estado de descomposición dentro de un pozo Esto ha ocurrido allá en la zona atlántica del país, en la comunidad garífuna de San Juan Tornabé. Esto de acuerdo al reporte que nos ha entregado nuestro compañero Wilmer Montoya. Estaremos ampliando en la próxima emisión de noticias. Y vamos a ir de inmediato también en estos informes de último momento con nuestro compañero Orlin Castro, porque una persona...

0: Una indigente ha muerto tras caerse al querer abordar una unidad del transporte urbano. Buenas noches, Jorge Castro.
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2: Así es, buenas noches, compañeros, en estudio Auditorio Nacional de HCH. Televisión Digital, se ha dado una muerte en el municipio de La Lima, exactamente en el barrio El Centro. Una persona ha perdido la vida después de recibir unos golpes en diferentes partes del cuerpo, pero el que lo mató, según información preliminar, es en la parte de la cabeza. Aparentemente en estado de ebriedad quiso abordar un vehículo o un rapidito de transporte público hacia la ciudad de San Pedro Sula. Y según la información preliminar, el ayudante no lo aceptó y el chofer arrancó. Ay.
3: Bueno, esto ocurrió en San Pedro Sula, murió cuando quería abordar una unidad de transporte en La Lima Cortés. Estaremos ampliando en HCH medianoche.
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3: Y vamos de inmediato con Daniela Mejía, porque Honduras compareció ante la CID para defender los juicios políticos, mientras organizaciones civiles denuncian amenazas a la independencia judicial, generando un gran debate.
0: Así es.
3: Vamos con Daniela Mejía.
4: Honduras compareció este miércoles ante la Comisión Interamericana de Derechos Humanos durante una audiencia temática celebrada en Washington para analizar la situación de la independencia judicial en el país.
5: Tomamos nota de la posibilidad de realizar una visita técnica, eso va a depender de las conversaciones que podamos tener con el gobierno, pero definitivamente la Comisión está dando seguimiento a las recomendaciones del informe de país y en el marco de esas recomendaciones vamos a hacer seguimiento.
6: Hay que recordar que en esta suerte de conciencia interamericana, la Comisión Interamericana se ha pronunciado en Honduras, al menos en el último lustro, también en 2022, la Comisión llamó a Honduras a garantizar un proceso transparente y participativo en la selección de integrantes de la Corte Suprema, luego volvió con el tema en 2024, hoy estamos otra vez en una audiencia y la Comisión Interamericana está preparando un informe regional sobre independencia judicial, porque nos queda claro que la independencia judicial está bajo amenaza en varios países de la región.
4: Por su parte, las organizaciones peticionarias, entre ellas Abogados Sin Fronteras Canadá, el Centro de Estudios para la Democracia, el Centro Jurídico por los Derechos Humanos, el Centro por la Justicia y el Desarrollo Internacional, el ERIC y la Fundación para el Debido Proceso, expusieron que los juicios políticos promovidos contra exfuncionarios del Ministerio Público y de los órganos electorales representan una preocupación para la independencia judicial.
7: Si hay más autoridades judiciales que han sido destituidas con juicio político, nos fueron tribunales de justicia electoral, el titular y los suplentes, y quizás esa es la preocupación, insisto, que no vuelva a ocurrir y que el juicio político, tal y como está regulado ahora en Honduras y que vulnera estándares interamericanos, pues no se siga utilizando como un arma política.
6: Somete al mismo régimen de juicio político a operadores de justicia y a otros altos funcionarios por causales como el interés nacional, vulnerar el interés nacional o... Tiene también una prohibición de recursos judiciales contra la decisión de remover operadores de justicia, lo cual va directamente contra los estándares más básicos de la independencia judicial.
4: En su intervención, el Estado hondureño sostuvo que los planteamientos presentados excedían el objetivo de este tipo de audiencias, donde se reflejó sesgo político, ya que no debió utilizarse para debatir casos particulares ni procesos internos relacionados con los juicios políticos.
7: El Estado de Honduras lamenta que la comisión convocara a una audiencia con un evidente sesgo político, reuniendo únicamente a organizaciones que sostienen una posición coincidente y crítica respecto del Estado.
5: En consecuencia, el Estado de Honduras insta respetuosamente a la Comisión a que en futuras convocatorias observe estrictamente las competencias y finalidades previstas en la Convención Americana y su reglamento, se abstenga de utilizar las audiencias de carácter general para debatir casos individuales, valorar pruebas, intervenir directa o indirectamente en asuntos sometidos al conocimiento de las autoridades nacionales o de los mecanismos contenciosos del propio sistema.
4: Al cierre de la audiencia, la Comisión Interamericana afirmó tener la competencia para conocer este tipo de temas, catalogando como inadecuado el posicionamiento del Estado hondureño.
8: Valoramos incluso con esta inconformidad planteada por el Estado su presencia aquí. Creo que escuchamos dos audiencias, una audiencia de una situación general de carácter constructivo y preventivo, y por otro lado hemos escuchado de parte del Estado la lectura de un discurso que yo creo que no se adecua a lo que estuvimos escuchando en esta audiencia, porque no estuvimos hablando de situaciones particulares. Pero quiero también agradecer ese espíritu también de participación del Estado.
4: Esta audiencia generó diversas reacciones en el país, especialmente de quienes fueron sometidos a estos juicios políticos.
9: Prácticamente desde el punto de vista de nosotros que somos las víctimas de estos casos, la mesa está tendida para que nosotros presentemos nuestros casos, y la Comisión Interamericana es consciente que habrá hay responsabilidad del Estado de Honduras, y en su momento, cuando nosotros presentemos los casos, habrá un informe de fondo donde la Comisión así lo señalará.
4: Mientras que el exfiscal del Ministerio Público manifestó, hoy el Estado de Honduras demostró ante la Comisión Interamericana de Derechos Humanos, CID, que no tienen y no tendrán elementos para defenderse cuando corresponda, y que la supuesta independencia judicial que pregonan muchos congresistas y funcionarios no fue más que una excusa para justificar los ilegales juicios políticos que solo sirvieron para allanar el camino de la impunidad, permitiendo que muchos de los imputados que hoy buscan regresar al país lo hagan con la confianza de encontrar una justicia balanceada a su favor y fácilmente manipulable. También se pronunciaron otras figuras públicas, como la ex consejera del Consejo Nacional Electoral.
10: Estimo que las personas que estaban en los cargos, desde los cuales ejercieron con ventaja indebida ciertas posiciones, haciendo posicionamientos de hecho políticos, partidarios, a través de sus cargos, merecían, así como cualquier persona, pues ser destituido del cargo, ¿verdad? Ya el hecho de si se hizo bien o no, no es una valoración que yo voy a entrar a hacer.
4: Mientras tanto, el presidente del Congreso Nacional afirma que no existe posibilidad de que Honduras enfrente una demanda internacional, al sostener que los juicios políticos fueron realizados conforme al marco legal vigente con respaldo jurídico e internacional.
11: Están destituidos con todas las causas comprobadas, están destituidos porque abusaron del cargo, porque atropellaron el proceso democrático, porque utilizaron las instituciones para persecución política, porque se prestaron para buscar que Libre quería permanecer en el poder, y lo digo y la gente lo sabe, están destituidos en base a la ley. Y se reunió los requisitos que dice la Constitución de Juicio Político, lo que dice la Ley Especial de Juicio Político, esto más. Se recogió algunas recomendaciones de una sentencia de la Corte Interamericana de los magistrados que el Congreso destituyó el 2012. Es que está pegado a la ley, está pegado a la Constitución. No hay razón y fundamento alguno para que el Estado pague sobre la destitución.
4: Para la sociedad civil, el Estado hondureño debe tomar con seriedad este tipo de audiencias internacionales.
12: ¿Qué enseñanza nos deja la audiencia realizada el día de hoy de la Comisión Interamericana de Derechos Humanos y el Estado de Honduras respecto al tema de la independencia judicial? La necesidad imperativa de tomar seriedad por parte del Estado en este tipo de audiencias, de poder contraargumentar y argumentar con evidencias y avances estatales la protección y el respeto y el ejercicio de los derechos humanos en el Estado de Honduras. Hoy se perdió esa oportunidad para poder comprobar de que el Estado de Honduras es garante de los derechos humanos.
4: La audiencia ante la CID deja abierto un debate sobre los alcances de la independencia judicial, el uso del juicio político y la relación de Honduras con el sistema interamericano de derechos humanos. Más allá de las diferencias entre las partes, el reto para el país será fortalecer sus instituciones, garantizar el respeto al Estado de Derecho y demostrar, tanto a nivel nacional como internacional, que las decisiones públicas se sustentan en la Constitución y el debido proceso. Con las imágenes de Arnold Aguilera, la edición de Alejandro Enríquez, para HCH Noticias, Daniela Mejía.
3: Con esto hemos llegado al final de Hable Como Habla Nocturno. Por supuesto, queremos agradecerles nuevamente por el favor de su sintonía.
0: Bueno, a todos les decimos muy buenas noches y que Dios
3: les bendiga. Nos encontramos mañana, si él permite, ¿verdad?
0: Si Dios lo permite.
3: Así. Sí.

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7: Buenos días, hermano Max. Aquí vamos. Vamos rumbo a la frontera con Nuevo México, hermano.
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10: En HCH Radio te compartimos un minuto para reflexionar. Hay heridas que el tiempo no sana. Lo que realmente sana es el perdón. Perdonar no significa justificar lo que nos hicieron, ni olvidar el dolor. Significa decidir que ese dolor ya no va a controlar nuestra vida. Jesús nos enseñó en Mateo 6:14, porque si perdonáis a los hombres sus ofensas, os perdonará también a vosotros vuestro Padre Celestial. El perdón no libera primero a quien te hirió, te libera a ti. Te quita el peso del resentimiento, de la amargura y de esas cadenas invisibles que te impiden vivir en paz. Quizás hoy Dios no te está pidiendo que regreses con quien te lastimó. Tal vez solo te está invitando a soltar la carga que has llevado por mucho tiempo. Hoy te dejo una pregunta. ¿Hay alguien a quien necesitas perdonar para volver a sentir paz? Porque un corazón que perdona es un corazón donde Dios puede seguir obrando. Soy Fran Orellana y esto fue Un Minuto para Reflexionar. Que Dios bendiga tu día.

0: es que viva Cristo, mi amado hermano. Se marcan las 8 de la noche con 39 minutos. Nosotros continuamos acompañándole en esta hermosa hora de este día miércoles. Bueno, ya la noche de miércoles, 5 de agosto del 2026. Espero que usted la haya pasado muy bien y que siga disfrutando de HCH Radio. Vamos a activarle por aquí 94-20-07-66. Vamos a activarle este número para que usted se comunique con nosotros. 94-20-07-66. Queremos escucharle a esta hora. Tenemos desde ya, vamos a ver, tenemos por aquí mensajes. Vamos a activar la línea telefónica para que usted pueda llamarnos también. Por aquí nos escriben: hola, buenas noches, bendiciones, hermanas. ¿Será que me puede complacer con la alabanza La Tierra Canta de Barak? Por favor, nos escriben. Muy bien, ya le vamos a buscar La Tierra Canta. Vamos a ver por aquí La Tierra Canta, este tema de Barak. Cantaré. Ya le vamos a complacer. Pero antes tenemos comunicación. Bendiciones, buenas noches. Hola, hola, le escuchamos. Buenas noches, bendiciones. Hola, bendiciones, le escuchamos.
1: Buenas noches, mamá.
0: Buenas noches, ¿quién nos llama?
1: Hola.
0: Bájale el volumen a su radio para que tengamos una mejor comunicación. Bueno, bájele el volumen a su radio. Seguimos escuchando sus audios. 94-20-07-66.
2: Bendiciones, hermanita Kenia, ¿cómo está, hermanita? Habla Marce Romero, hermana. Estamos aquí en Comayagua, en el trabajo y activos para escuchar hermosas prédicas en la noche, hermana.
0: Amén. No, bendiciones.
3: Bendiciones, hermana Liz, ¿cómo está?
0: Muy bien, ¿y usted qué tal, mi hermana?
3: Bien, gracias al Señor, aquí escuchándola.
0: Qué bueno, gloria al Señor, mi hermana Fanny.
3: Aquí vamos a estar 24/7, estamos en casita de 24/7.
0: Me encanta.
3: Sí, claro que sí, día y noche.
0: Amén, hermana. ¿Y con quién se encuentra en esta noche?
3: Con mi esposo en casita.
0: En casita. Hoy les tocó descansar a los dos.
3: Gracias a Dios. Sí, es que él estuvo enfermo, pues ahorita todavía está en recuperación, pero ay, ya hombre. Está bien, gracias a Dios.
0: Sí, gracias al Señor, ¿no? Y esperamos pues que se recupere ya del todo.
3: Amén, gracias, hermana.
0: Amén, hermana. Le escuchamos y cuéntenos.
3: Aquí estamos complaciendo con una alabanza de la hermana Reina.
0: ¿Cuál quiere de la hermana Reina?
3: A la de Paloma.
0: Ya le vamos a buscar ese tema.
3: Muchísimas gracias. Bendiciones a todos los 24/7.
0: Amén, amén. Bendiciones para usted también, mi hermana Fanny. Saluditos.
3: Saludos.
0: Saluditos, saluditos. Buenas noches. Hola, hola, buenas noches. Vamos a ver qué nos dicen por aquí. Ajá, se le va la señal.
4: Hola.
0: Hola.
4: Hola, buenas noches.
0: Buenas noches, bendiciones.
4: ¿De
0: dónde, mi hermano?
4: De la Encarnación, Ocotepeque.
0: ¿Y cuál es su nombre?
4: Me llamo...
0: Le está fallando la señal, mi hermano. Sí, le está fallando, no le escuchamos. ¿Quién nos llama? No le escuchamos. Vamos por aquí. Tenemos audios, vamos a escucharle de inmediato.
5: Hola, hermana Alex, hola.
0: Ay, ya volvimos.
5: Estamos escuchando HCH, le cuento.
0: Eso.
5: Ya se oye clarita la radio, mi hermana. Qué bonito se oye, viera qué bonito cuando entró. Ya estamos escuchando HCH, la 101.5, aquí en La Ceiba, hermanita.
0: Eso, en La Ceiba, ya está activo.
5: Aleluya, aquí la estamos escuchando. Barrio Danto, La Ceiba, hermana. Aleluya, gloria a Dios. Que el Señor me la bendiga, hermana. Saludos para usted y para la hermana Kenia Sánchez y el hermano Julio también. Saludos ahí y para el hermano Max Serna.
0: Eso, mi hermano.
5: Y para todos ahí, mi hermanita preciosa. Dios le bendiga. Dios bendiga a mi hermana Lex Álvarez. Aleluya.
0: Ahí está, ya nos está escuchando fuerte y claro. Bendiciones.
1: Hola, buenas noches.
0: Buenas noches, bendiciones. ¿Con quién tenemos el gusto?
1: Le habla Brenda.
0: ¿De dónde, Brenda?
1: De la Encarnación, Ocotepeque.
0: Ah, mire, estamos activos en la Encarnación.
1: Así es.
0: Qué bueno, me alegra muchísimo. ¿Y cómo la están pasando en la Encarnación? ¿Cayó
1: bien
0: lluvia
1: aquí,
0: hoy?
1: Mire. Bien, está lloviendo aquí, más o menos.
0: Ah, está bastante fresca la noche.
1: ¿Ah, sí?
0: Qué bueno, mi hermana.
1: Ajá, ¿y quería que nos dé con una alabanza?
0: Ajá, ¿cuál alabanza quiere escuchar?
1: Valle de Lágrimas, de Tomás Ocampos.
0: Ya le vamos a buscar Valle de Lágrimas.
1: Ah, gracias, feliz noche.
0: Feliz noche para usted también.
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7: Y venimos, hermanita Kenia, escuchando. A ver. Y la venimos escuchando. Aquí venimos por Zamorano. Ahí vamos, rumbo para el Zamorano. Pero aquí nos quedamos en Amarateca. Bendiciones, Faustino Aguirre, siempre sobre el manto negro. Siempre sobre las 22 morenitas. Bendiciones, hermanita. Aquí estamos escuchándola. Aquí vamos escuchándola. Y ahí nos quedamos escuchando un rato su programa. Mientras nos pega sueño, bendiciones.
0: Bendiciones para usted también, mi querido hermano. Bendiciones, saluditos. 9420766. Actívese usted también en esta hermosa hora. Actívese con HCH Radio 9420-0766. Siga dejando sus audios. Sígase comunicando. Vamos por aquí, le escuchamos. Bendiciones.
8: Que Dios me la bendiga, hermanita. Aquí estamos escuchando aquí en San Matías. Fíjese.
0: Eso, en San Matías.
8: Sí, fíjese que quería hacerle, ¿cómo lo dijera? Quisiera hacer como un aviso. Fíjese que tengo un amigo.
0: Ajá.
8: Que se llama Franklin. Pero nos está, no sé si está en Ocotepeque, está por La Esperanza.
0: ¿Cómo se llama?
8: Franklin, nada más.
0: Franklin.
8: Sí, entonces fíjese que yo quiero que por su mismo medio le voy a dar el número para que, si acaso me escucha, él que me llame. El 97-14-49-68.
0: Sí, bueno, y usted está buscando a Franklin, entonces.
8: Sí, que no es hijo mío, solo solamente que somos buenos amigos. Y entonces él me quiere como que yo fuera su papá. Y entonces yo me llamo Pilar Martínez.
0: Bueno, mi hermano Pilar, ahí está hecho su llamado.
8: Dios me la bendiga, Dios me la guarde.
0: Amén, a usted también, bendiciones. Buenas noches, hola, hola.
9: Buenas noches, hermana, bendiciones.
0: Bendiciones, ¿cómo está? ¿Con quién tenemos el gusto?
9: Me llamo Estrellita.
0: Estrellita. ¿De dónde nos escucha, Estrellita?
9: De la Carlos Miranda.
0: Y aquí en Comayagua. Ah, mire. Qué bonito nombre, Estrellita.
9: Gracias.
0: Qué linda.
9: ¿Me puede complacer una alabanza?
0: ¿Cuál quiere escuchar?
9: Yo profetizo vida.
0: ¿Sí? Muy bien. De hecho, quedé pendiente por la tarde con ese tema. Ya lo vamos a escuchar.
9: Sí. Bendiciones, hermanas. Gracias.
0: Amén. Amén. Feliz noche para usted también. Feliz noche, bendiciones. Las 8:48. 9420-0766.
10: Amén, hermana Lice. Amén, amén. Aquí la estamos escuchando, hermana Lice, con Doris Martínez, hermana Lice de la Nueva Capital. Activadas, hermana Lice, en el programa. Bendiciones, hermana Lice, bendiciones.
0: Bendiciones para usted también. Bendiciones para usted, mi querida hermana. Vamos a escuchar este tema, Desierto en Paraíso, Este es de nuestro legado Ebenezer, pero usted siga dejando sus audios al 94 20 07 66.

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1: Amén, así es, estábamos escuchando ese tema, Desierto en Paraíso, de nuestro legado Ebenezer. Se marcan las 8 de la noche con 55 minutos. Bendiciones.
2: Bendiciones.
1: Bendiciones, ¿cómo está?
2: Bien, aquí con frío.
1: ¿Con frío? ¿Dónde?
2: Aquí, Yami.
1: ¡Ay, hombre, Yami, con frío!
2: Sí.
1: ¡Qué barbaridad, Yami!
2: Estuvo sintonizando que se hace.
1: ¡Eso!
2: Le dormimos hasta las 11, hermana.
1: ¿Hasta las 11?
2: Y le levantamos a las 4 otra vez de nuevo.
1: ¿Otra? ¿Y a qué se levanta tan tempranito, Yami? ¿A qué?
2: A moler.
1: ¡Ay, hombre! ¿Y es que muelen bastante?
2: Sí, para terminar luego.
1: ¿Tempranito entonces?
2: Sí.
1: Qué bueno escucharle.
2: Esperando la votación para vos, y nada, hermana.
1: ¿Mande?
2: Esperando la votación para vos y nada.
1: ¿Nada?
2: Nada llegan.
1: Ay, hombre, qué barbaridad.
2: Ya termina el salto.
1: Sí, ya me lo imagino. Le mandamos un fuerte abrazo.
2: Igualmente.
1: Muchas gracias. Bendiciones. Dicen por aquí. Hola, buenas tardes. No, no le digo, hermano. Son las 8 de la noche, hermano. Bendiciones para todos. Las 8 de la noche con 57 minutos. Ya está nuestra compañera Kenia Sánchez aquí con nosotros, lista para llevarle a usted la mejor programación desde las 9 de la noche hasta las 3 de la madrugada, con pastores invitados, con esa palabra que no puede faltar, esa palabra que llega siempre a nuestra alma. Las 8 de la noche, 57 minutos, nos solicitaron este tema, Yo Profetizo Vida. Claro que lo vamos a escuchar, claro que lo vamos a disfrutar, mi amado hermano. Vamos a complacerle también, nuestra compañera Kenia Sánchez estará complaciéndole a usted. Y por ello le invitamos a que usted mande sus audios al 9420-0766. Ese es el número, 9420-0766. Vamos a escuchar este tema, Yo Profetizo Vida.

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antes de que el ejército se levantara. Dios no necesita perfección, solo necesita una mano dispuesta. Entonces abre tu boca y habla. Deja que la palabra tome el mando. Mira el viento de Dios.

0: Adiós. Evolucionamos.
1: Que Dios le bendiga. Muy buenas noches. Muy buenas noches. Qué buen tema musical el que está disfrutando usted en esta noche. De hecho, se ha convertido en un éxito. En un éxito musical este buen tema de Yo Profetizo Vida, así como también el tema de Toneladas de Alabanza de la nueva tribu, ¿verdad? Bueno, Yo Profetizo Vida también se ha hecho bastante famoso este tema. Y cabe destacar que son en canciones hechos con IA. Hay que decirlo así.
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1: Yo Profetizo Vida, no crea que esta canción la compuso alguien. No. Alguien la tuvo que escribir. Probablemente sí, alguien la tuvo que escribir. Pero la musicalización y todo esto es hecho con IA. Se le ha dado el nombre de Samuel Jazz. Bueno, hay muchas canciones que han sido creadas con IA, con inteligencia artificial, y que no es por nada, pero también ministran. Es como esta que le voy a poner a continuación, se llama Saulo. Esto es de también creada con inteligencia artificial. Le han dado un nombre al artista de Silbo Apacible, así se hace llamar el artista, pero no es un humano, es la inteligencia artificial. Imagínese usted hasta dónde hemos llegado, y son canciones que de verdad tocan. Y usted dirá, ¿pero cómo? La inteligencia artificial no puede sustituir. Y no puede sustituir, no. Pero también la Biblia dice que si los hombres callan, las piedras tendrán que hablar. Si los hombres callan, las piedras tendrán que hablar. No, este versículo no se está refiriendo a que las piedras, ay, va a salir voz de las piedras y todo. No. Hoy en día hay una nueva generación de músicos, pero no se iguala es totalmente diferente. Ahora todo es worship, ahora todo es, ya no hay canciones como antes. Por ejemplo, escuchar a un Jesús Adrián Romero, canciones como Sumérgeme, ¿Qué sería de mí? Canciones como, ¿qué otra canción? Vaya, por ejemplo, Marco Barrientos, Marco Vidal, que fueron los top de esa época. Hoy en día, ¿quiénes son? Contaditos con los dedos, ¿verdad? Quizás de los jóvenes salmistas hoy en día, quienes son que uno dice, quiero ir a un concierto de ellos. A Berly Murillo, son contados. Podría mencionarla a ella, pero yo no sé, ustedes me van a perdonar, pero yo siento que no, que es totalmente diferente a la época cuando había un Estanislao Marino, que por eso son canciones que tienen años y como pegan, ¿verdad? Como ministran. Bueno, hoy en día tenemos a la inteligencia artificial creando canciones que están mejores posicionadas que otras. Que son hechas por seres humanos, que las han escrito, que es música trabajada. Es totalmente diferente. Bueno, entiendo, ¿verdad?, que estamos en una temporada distinta, hay una nueva generación y todo, pero también hay que hablar acerca de la apatía, acerca de que las cosas no se están haciendo con excelencia para el Señor, no hay esa misma entrega. Hoy en día incluso los mensajes cristianos que a veces damos, se nos olvida buscar la presencia de Dios, se nos olvida escudriñar las escrituras. ¿Y qué hacemos? Nos vamos a la inteligencia artificial. Queremos hablar de un tema y la inteligencia artificial nos lo tira. Queremos hacer una canción, pues la inteligencia artificial se nos hace, nos la hace. Y entonces nos hemos olvidado de la intimidad, nos hemos olvidado de la relación, que al final es lo que verdaderamente importa. Porque ¿de qué sirve hacer bonitas canciones si no tenemos intimidad con el Señor? ¿De qué sirve? Hoy en día Estamos perdiendo la intimidad, la relación, que de hecho por eso murió Cristo en la cruz. Para volver de nuevo a tener una relación entre los hijos con el Padre. Ese fue el objetivo, de que volviéramos a tener comunión con Él. ¿Por qué? Porque el pecado nos separaba. Entonces murió Cristo para vencer el pecado, para vencer la muerte, para vencer la barrera, para que el velo se rompiera y nosotros tuviéramos acceso directo a la presencia de Dios, para que hubiera relación entre Padre e Hijo. Por eso murió Cristo, pero nos lo hemos olvidado. No digo que la inteligencia artificial sea mala, sino que, porque es buenísima, nos ayuda, es una gran herramienta en diferentes cosas, pero no debemos perder la esencia de las cosas. No debemos perder la esencia de las cosas. La relación con Dios debe ser más importante, debe ser más importante que cualquier cosa. Pero bueno, hoy le voy a dejar aquí la canción de Silva Apacible, así se llama el personaje. Esto es Saulo. Escuche el mensaje, escuche lo que bueno, muy bueno. Ya vengo.

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0: Las 9 de la noche con 20 minutos. Yo quiero saber si usted está escuchando HCH Radio en esta noche. Mándeme notita de voz al 9420-0766. Vamos, 9 con 20 minutos. 9 de la noche con 20 minutos. Quiero saber dónde está usted disfrutando de la programación de HCH Radio. Su servidora Kenia Sánchez está, como siempre, muy contenta. Muy contenta de poder acompañarle en este tiempo maravilloso, en este tiempo precioso que nos ha regalado el Todopoderoso, el bueno, digno de recibir honor, digno de recibir gloria, digno de recibir alabanza, digno de recibir adoración. En esta noche yo le invito a que adoremos juntos. En esta noche yo quiero invitarle a usted a entregarle su corazón. Hoy yo le invito en esta noche a confesar sus heridas, a confesar sus traumas. Hoy yo quiero invitarle a usted a que sea libre. Hoy en esta noche yo quiero invitarle a conocer a Jesús. Hoy en esta noche yo quiero invitarle a tener una relación personal con el Rey de Reyes y Señor de Señores, el que le da vida, el que le da gozo, el que trae alegría a su corazón. Hoy yo quiero invitarle a que usted corra a los brazos de Jesús. Yo quiero invitarle para que usted hoy abra su corazón y pueda recibir nueva fuerza. Si se siente cansado, que hoy usted pueda venir al Rey de Reyes y Señor de Señores. Ese Dios del que canta Lily Goodman. Ese es el Dios que yo conozco. Yo conozco a un Dios maravilloso. Dice la palabra del Señor en el libro del profeta Jeremías, capítulo 9, versículo 24. Que si hay algo de lo cual podemos hacer alarde o gloriarnos, es de conocerlo a Él. Ya le voy a hablar de esto. Pero conéctese. Conéctese. Ya me voy a conectar al Facebook también. Forma las vidas y queda la salida. ¡Ay, Dios mío! Yo conozco a un Cristo que transforma vidas. Yo conozco a un Jesús que le da sentido a tu vida. Te cambia todo. Te cambia todo, te alinea en el camino correcto. Te saca lo cuadrado de la mente. Aquello que tú crees que es verdad, pero no es cierto. Aquello que eres capaz de morir por eso, porque tú dices es real, pero resulta que no. Es una mentira, es un engaño que te lo hicieron creer. Pero el Señor es la verdad. Y dice el Señor, y conoceréis la verdad, y la verdad os hará libres. Serás libre de todo eso cuando conozcas a Jesús, el Rey de Reyes y Señor de Señores. Yo lo conozco y te lo presento en esta noche. El hombre que puede cambiar tu vida. El hombre en el cual hay esperanza. El Hijo del Hombre, el Hijo de Dios. Jesús, que vino a esta tierra, se hizo hombre como todos nosotros, que venció la muerte y que ahora está sentado a la diestra del Dios Supremo, a la diestra del Dios Todopoderoso. Él quiere darte vida. Ese mismo Jesús vendrá a la tierra un día a llevarnos con Él. Y ya no veremos más dolor, ya no veremos más tristeza, ya no veremos más llanto, ya no más guerras, ya no más muerte, no más, no más. Pero es tu decisión si le das tu corazón, si decides creer en Él, si decides abrirle la puerta de tu corazón. Es tu decisión si quieres experimentar su gozo, su verdad, su paz, el camino correcto. Es tu decisión. Ojalá que te decidas, ojalá que usted tome la mejor decisión, entregarle su vida al Rey de Reyes y Señor de Señores, el Todopoderoso, a poderoso es el Rey de Gloria, cuánto lo amamos. Ese maravilloso Rey que es tan fácil de amar. ¡Aleluya! Mándeme audio, dígame amén. Mientras tanto, disfrute música de Quique Pavón.
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0: Es fácil amar al Rey de Reyes, sí, señor de señores. Maravilloso es el Rey de Reyes. Aleluya. Damos gloria al Señor porque Él es bueno, porque Él es maravilloso, porque Él es precioso. No hay nadie como Él. Quiero invitarle para que se conecte en este preciso momento. Se conecte al Facebook.
1: Ha sido bueno.
0: Quiero dejar un mensaje por acá con todos nuestros seguidores en redes sociales. Gracias por conectarse. Gracias por ser parte de HCH Radio. También en las redes sociales. Síganos en el Facebook. Síganos en el Facebook también. Aleluya. Gloria al Señor. Dios es bueno. Conéctese. En este preciso momento, quiero compartir la palabra del Señor antes de presentar a nuestra pastora invitada de esta noche. Quiero compartir lo que dice la palabra del Señor en el libro del profeta Jeremías, capítulo 9, versículo 24. Yo creo que usted se conecte y vaya y me escriba amén a esta palabra. Un video cortito de un minuto con un mensaje. Y usted dígame amén. Jeremías 9:24. Si alguien quiere hacer alarde de algo, que lo haga de que aprendió a conocerme y de que entiende que yo soy el Señor que actúa con fiel amor, justicia y rectitud, pues es lo que a mí me gusta, lo dice el Señor. Dice la palabra del Señor que la salvación es por gracia, para que nadie se gloríe. Pero si en algo usted y yo queremos gloriarnos, debe ser en conocer al Señor. Nosotros nos hacemos preguntas, o la humanidad, el ser humano se hace preguntas. Si Dios nos ama, ¿por qué permite el mal? Si Dios nos ama, ¿por qué permite la guerra? ¿Por qué permite el dolor? Hablamos de un Dios que no conocemos. Es fácil señalar a alguien cuando no se conoce, cuando solo vemos lo de encima. Óigame, para conocer y para entender estas preguntas es necesario conocer a Dios, saber de que Dios es un Dios fiel, es un Dios que actúa con justicia, es un Dios que actúa con rectitud, es un Dios que defiende la causa del justo. Pero esto lo entendemos cuando lo conocemos. Cuando conocemos a Dios, entendemos que su bondad es para siempre, que su bondad no solo es cuando las cosas van bien, sino que aún cuando las cosas no van muy bien o estamos atravesando situaciones de dolor. Yo quiero decirte, conoce a este Dios maravilloso. Yo lo conozco, así que voy a hacer alarde. Yo hago alarde. Si hago algo es hacer alarde de que conozco a Jesús. Yo conozco a Jesús. ¿Cómo? Lo conocí en la enfermedad. Él me sanó. Lo conocí cuando estaba sola en esta ciudad a los 13 años, sin nadie, sin papá, sin mamá. Yo conocí a ese Dios que cuida. Yo conocí a ese Dios que protege, a ese Dios que hace justicia. Yo sé que Dios es un Dios que te guarda de todo mal. Yo lo he vivido. Y entonces hago alarde de Jesús, que me da la paz, que me da el gozo. Y yo quiero decirte, tú también puedes conocer a este Dios maravilloso. Tú también puedes conocerlo si tan solo te rindes a Él. Si tan solo le dices, Señor, aquí está mi corazón. Aquí estoy, Señor. Mi vida es tuya. Yo te pertenezco a ti. Si usted dice amén, Señor, yo te doy mi corazón, yo quiero conocerte también. Si usted dice, yo quiero conocer a ese Dios que da gozo, a ese Dios que te ayuda en medio de la depresión y te da alegría, te da paz. Si tú quieres conocer a este Dios, si tú lo conoces, escribe amén aquí abajo en los comentarios. Comparte este video y escribe amén. Compártelo con otros que también necesitan escuchar este mensaje. Bendiciones. Gracias a todos los que se conectan, gracias a todos los que están ahí escuchando la señal de Hable Como Habla Radio. En breve la profeta Elizabeth David con nosotros en un poderoso tiempo. Así que conéctese y reciba de Dios en esta hermosa hermosa noche. Le bendigo en el nombre de Jesús.

0: 9:38. Gracias por el favor de su sintonía. Gracias por seguir con nosotros en este hermoso tiempo. Hemos estado disfrutando de buena música, la palabra del Señor. ¡Qué bendición! Gracias por estar con nosotros. Quiero invitarle para que se conecte al Facebook, porque en breve vamos a empezar a transmitir la prédica de esta noche. Ya está con nosotros la profeta Elizabeth David. ¿Sí? La profeta Elizabeth David, también el pastor Mario Herrera, que está con nosotros en esta noche con un poderoso mensaje. Ellos son del Ministerio Apostólico y Profético Clama a mí. Estamos a punto de comenzar un hermoso tiempo. Hay palabra de Dios, palabra sólida y palabra hermosa, la palabra del Señor, donde le hacemos la invitación a usted para que conozca de este Dios maravilloso, para que conozca de este Dios del cual nosotros hacemos alarde, así como dice la palabra en Jeremías 9:24, que si de algo podemos hacer alarde, es de conocer a este Dios maravilloso, este Dios maravilloso que hace justicia, que es amor. Y queremos invitarle que usted también abra la puerta de ese corazón y pueda conocer a este Dios precioso. Dispóngase ahí, allí donde está, a recibir del Señor. Profeta Elizabeth, qué bendición tenerle con nosotros en esta noche. Bienvenida. Gracias por estar nuevamente.
1: Gracias al Padre, porque Él es bueno, que abrió la puerta, amén, para poder sembrar y correr con ese evangelio de Jesucristo, mija, para que todos puedan oír y puedan ser apercibidos. Amén.
0: Amén, gloria a Dios. Pues profeta, también está con usted el pastor Mario Herrera. Quiero darle la bienvenida también. Gracias, pastor, también por venirse a HCH Radio con el mensaje del reino.
2: Muchas gracias, agradecidos con el Padre. Él es quien abre las puertas y es un honor servirle a Él y poder llevar y transmitir un mensaje de esperanza a todos que necesitamos en estos tiempos difíciles llegar con el evangelio.
0: Amén, así es. Bueno, estamos aquí listos para escuchar el mensaje del reino. Yo sé que todos nuestros oyentes también están más que listos. Al final vamos a orar, vamos a declarar palabra, profeta. Me gustaría que al final oráramos por el tema de la lluvia,
1: claro,
0: por nuestra nación. Hay que enviar una palabra para que los cielos se abran. Y bueno, vamos a tener un hermoso tiempo de oración al final. Y yo quiero invitar a usted, a toda la audiencia, a los hijos de Dios, convocados para que no se desconecten y nos pongamos en ese mutuo acuerdo para que elevemos oración al Señor. Profeta, pastor, el tiempo
1: Amén.
0: De ustedes.
1: Gracias, mi hermano. Gloria al Padre. Él es un Dios bueno, un Dios maravilloso. Amén. Estamos tan agradecidos por su infinita misericordia, ¿verdad? Y vamos a estar compartiendo una palabra bajo el tema Volvámonos a Jehová. Volvámonos, porque es necesario volverse al Señor, ¿verdad? El alejarnos de Dios, esto trae consecuencias, tremendas consecuencias. Y el volvernos a Dios es volver a sus brazos, donde hay consuelo, donde hay misericordia, donde hay protección. Necesitamos volvernos al Señor. Pero estamos en los últimos tiempos. Estamos en los últimos tiempos donde las señales ya están dadas. Las señales siguen. Se están cumpliendo. Y se ha incrementado la maldad, y eso es lo que da tristeza, ¿verdad? Y quizás sea eso también una señal, ¿verdad? Tal vez sea eso una señal. Porque el libro de Mateo 24:12 dice, honrando al Padre, al Hijo y al Espíritu Santo, y por haberse multiplicado la maldad, el amor de muchos se enfriará. Oiga bien, por haberse multiplicado la maldad, el amor de muchos se enfriará. No hace poco tuvimos un ejemplo de eso, y casi todos los días se están dando cosas terribles, ¿verdad? Pero pudimos ver realmente que el amor se ha enfriado. La vez pasada asaltaron un bus, hirieron al motorista y este hombre logró bajarse del carro herido, casi muriéndose en la calle. Y la gente pasaba, Señor, nadie lo auxilió. Creo que solo fue un muchacho, un extranjero, que miré que venía corriendo, ¿verdad? En lo que enfocaron ahí, pero la gente sacaba el celular no para llamar a la policía, no para llamar la ambulancia, sino para grabar y verlo morir. Dios mío, ¿cómo es posible que estemos en esa condición? ¿Verdad? ¿Por qué no auxiliarlo? ¿Por qué no haberse bajado de la moto el que venía? ¿Por qué no haberse bajado de los carros y ver qué hacer, llevarlo al hospital, tratar de salvar esa alma? Sino que más bien aquella indiferencia, como que si no era un ser humano que se estaba muriendo, ¿verdad? Entonces, el amor de muchos se ha enfriado. Hay una indiferencia increíble, Mario.
2: Sí, sí.
1: Hay una indiferencia y eso provoca dolor. Ya no funciona aquello que tu mal es mi mal, que tu dolor es mi dolor. Como que eso se está perdiendo. Ojo, hay que preocuparse por eso, por nuestra condición como hondureños, como nación, como país. Hay que preocuparse porque el amor de muchos se ha enfriado, Mario.
2: Correcto, la multiplicación. Cuando hablamos de esa palabra multiplicación, nos da la revelación de que la palabra llega a su cumplimiento y estamos viendo esos tiempos finales en los cuales es un tiempo donde debemos tener el discernimiento y estar aprestos a las condiciones que la nación presente y las naciones del mundo, ¿verdad?, se preparan. Escuchaba a alguien por ahí decir, ¿ustedes sabían que este es el último mundial que habrá? Porque la gente está expectante de que algo va a pasar en el mundo, que algo está sucediendo. Y que la gente también dice, yo tengo que volver a Cristo, tengo que acercarme a los pies del Señor, yo tengo que volver. Entonces hay una necesidad al ver que la multiplicación de la maldad en el mundo pues ha llegado a unos límites donde nunca los hemos visto, pastor.
1: Amén. ¿Qué es la maldad? Estudiaba yo un poquito sobre esto. Maldad, todo aquello que va en contra de la naturaleza santa de Dios, la justicia y la voluntad de Dios. Imagínense. O sea que es cruzar líneas. Si Dios te dice no matarás y matas, cruzaste la línea. Y esto va a traer una consecuencia, ¿verdad?
2: Sin duda.
1: Esto va a traer una consecuencia, ¿verdad? Esa es maldad. Como dice, se ha multiplicado la maldad y se han multiplicado también los malos. Es cierto que el problema de desempleo en el país, es cierto que las cosas vamos cuesta arriba. Sí, es verdad. Pero eso no le da derecho a alguien de buscarse un trabajo de sicariato. De sicariato. ¿Ah? Ver la vida como que si fuera una cucaracha alguien. No, esto es preocupante nuestra situación como país. Esto es preocupante nuestra condición como seres humanos. ¿Ah? Que no valoremos la vida. Que no tomemos en cuenta lo que vale la vida. Que solo Dios, y de ahí nadie está facultado para quitarle la vida a otro. ¿Verdad? Entonces, estamos orando, fuertemente orando, peleando por nuestra nación. Necesitamos volvernos a Dios. Necesitamos cambio de actitudes. Necesitamos, hijos, sacudirnos del pecado. Esto es con urgencia. ¿Qué día? Decime, ¿qué día no se oyen malas noticias? Hoy estaba yo en la madrugada declarando, Señor, que hayan buenas noticias, Padre. que hayan buenas noticias, pero aquí es cuestión de conductual del ser humano, hijo. Imagínese, se pone a creer en qué niveles estamos de que unos padres vendan a sus hijas, que negocien con sus hijas, ¿ah? Por sus hijas. Que ya te metes a un bus ya con miedo, porque los buses no hay día de Dios que no sean asaltados. ¿Ah? Y con amenazas de que te quieren matar y les vale. Yo recuerdo, en una ocasión yo vengo del Info, yo vengo saliendo del trabajo. A mí siempre me da miedo meterme en un bus lleno. No es mi... Siempre trato de que baje la cantidad de gente de lograrme meter al bus. Imagínese, yo veo un muchacho que está de rodillas en el bus. Y siento, escucho que alguien le dice, tranquilo chavo, tranquilo chavo, imagínese. Y de ahí siento que están empujando, ¿va? Y vengo yo y le digo al que está al lado mío, tenga cuidado, porque cuando empujan es porque hay un ladrón. Me dijo. Y le estaba yo avisando al ladrón. Él era el ladrón, imagínese usted. Te pones a creer, hijo. Pero vaya, aún todavía eran tiempos. Yo miré cuando alguien le estaba queriendo sacar la cartera a otra persona cada movimiento en el bus y el señor pegaba conmigo y vengo yo, como yo estoy viendo todo el movimiento, le doy en la rodilla al señor para que entienda que lo quieran asaltar y él no me la agarra, como dicen, y le vuelvo a dar y nada. Pero enfrente, platicando con el motorista, estaba un ladrón, el que estaba viendo todo el movimiento. Y como el señor reaccionó, y se tocó, próxima, dijo. Entonces el señor se bajó, se acercó a aquel ladrón donde mí y me dijo, sapo, me dijo. Y yo le contesté, tu madre, le dije yo así. Y yo me bajé, ahí se bajaron los ladrones. Pero ahora contestarle a un tipo de eso, ya no se le puede decir ni voltearlo a ver, mija. Ni voltearlo a ver, papá. La degradación que hay. Se ha degradado el hombre. Ya no hay temor de Dios. Necesitamos volvernos al Señor. Necesitamos que el orden divino de Dios esté sobre nuestra nación. Necesitamos que hayan cambios en nuestro país. Imagínense los jóvenes que venían saliendo de la iglesia. 4 muchachos fueron cegadas su vida. Señor, ¿qué más podemos hacer? Le digo al Señor. Padre, intervenga en el país. Hay mucha gente orando, estamos en el muro clamando porque queremos ver cambios en nuestra nación. Queremos ver gente arrepentida, gente humillada ante la presencia del Señor, hijo. Queremos ver cambios, volvernos a Honduras, que yo caminaba de Comayagüela a Tegucigalpa, de Tegucigalpa a Comayagüela de noche y nadie te decía algo. Nadie te faltaba el respeto, nadie te asaltaba. Y de noche, Señor, le digo al Señor, quiero volver a esos tiempos donde había seguridad, donde había respeto, donde el temor de Dios estaba en la vida del hondureño. Necesitamos volvernos a Dios. Necesitamos volvernos a Dios realmente. Es tremendo, esto es tremendo, ¿verdad? Pero sí se puede. Sí se puede. Porque tenemos un Dios poderoso, un Dios que nos ama, un Dios que está esperando que haya esa humillación en nuestro corazón. ¿Qué podemos hacer? Le decía al Señor, ¿qué más puedo hacer, Señor? ¿Qué más puedo pedir? ¿De qué manera lo hago, Padre? ¿De qué manera? Y el Señor nos hablaba que necesitamos humillarnos delante de Jehová.
2: Amén.
1: Necesitamos humillarnos delante de Jehová. Y encontraba esta palabra en Primera de Pedro, que realmente que Dios... Primera de Pedro 5:6, mire lo que dice: humillaos pues bajo la poderosa mano de Dios, para que Él os exalte cuando fuere tiempo. ¿Verdad? Humillamos, necesitamos humillarnos. Necesitamos humillarnos delante de Jehová. Por eso el Señor habla aquí en Segunda de Crónicas. Mire lo que dice el Señor. Segunda de Crónicas 7:14. Si se humillare mi pueblo, si se humillare mi pueblo, sobre el cual mi nombre es invocado, aquí en Honduras ha sido invocado el nombre de Jehová de los ejércitos.
2: Amén.
1: Pero necesitamos humillarnos como hondureños. Necesitamos humillarnos delante de Jehová para que podamos ver los cambios que Él quiere hacer en nuestra nación, de lo cual estamos clamando.
2: Creo que los actos de presencia de la iglesia se han dado en tiempos, y creo que una de las lo que el enemigo le ha obstaculizado tanto su objetivo en la nación es la iglesia de Cristo, porque la iglesia creo que ha tenido ese discernimiento, pero es, la idea es que toda la nación junta podamos entender que los tiempos son malos, que los tiempos son peligrosos y que necesitamos la cobertura del Altísimo. Creo que una de las cosas que nosotros debemos aplicar en nuestra vida, ¿verdad? Porque como iglesia nosotros reconocemos y sabemos las armas estratégicas de cómo interceder, orar y ponerse al pie de la brecha. Sin embargo, todos tenemos un inicio, y creo que uno de los inicios que uno necesita es, ¿verdad?, reconocer las debilidades. Todos tenemos debilidades en las cuales nosotros debemos decirle al Señor, y por ahí creo que es un punto de humildad y humillación donde uno puede iniciar, ¿verdad? Todos tenemos esas debilidades y tenemos esas limitaciones, pero sabemos que quien se acerca al Padre con esas limitaciones y con un corazón constrito y humillado, pues el Señor no lo desprecia, y Él siempre tiene esos brazos abiertos, porque si somos más lo que los podemos poner en el muro, la nación puede tener un cambio extraordinario.
1: Amén, amén, claro que sí, claro que sí. Por eso que dice la palabra: si se humillare mi pueblo. Dios habla que humillemos nuestro corazón, que nos dobleguemos, que le lloremos, que le clamemos por la restauración de nuestra nación, por la restauración del hondureño. Necesitamos humillar nuestro corazón, sobre el cual mi nombre es invocado, y oraren. Oiga bien, oraren. Necesitamos clamar. Nosotros desde las 3:30 de la madrugada estamos orando. De 4 a 5 de la tarde estamos de la madrugada clamando con las redes. De 5 a 7 con la APT, intercediendo con la RAMI, intercediendo Cristianos por Honduras, intercediendo por todo lado. Señor, yo sé de que es necesario orar, es necesario. Por eso clamamos, por eso le doy gracias al Señor de que se abren estas puertas, porque sé que hay mucha gente escuchando. Queremos solución. Yo sé que usted está orando, pidiéndole a Dios que hayan cambios, pidiéndole al Señor que cese la muerte en el país. Necesitamos unirnos, necesitamos clamar, necesitamos orar. Orar sin cesar, clamar sin cesar, porque usted ama esta nación, usted ama su país. Esta es nuestra tierra, esta es nuestra nación. Cuando uno llega a otros países y se encuentra uno con hondureños, le preguntan a uno, ¿es verdad de que ya no se puede tal cosa? ¿Es verdad que esto está pasando? ¿Por qué? Porque como es nuestra nación, aunque estemos, en qué país estemos, sabemos que nuestro corazón está en Honduras.
2: Correcto.
1: Está en Honduras. Aunque muchos se hayan ido refugiados, aunque muchos se hayan ido heridos, dañados, necesitados, pero su corazón está en Honduras. Por lo cual necesitamos humillarnos ante la presencia de Dios. Unámonos todos, clamemos. Clamemos todo hondureño para que hayan cambios en el país. Solo así vamos a ver cambio. Por eso el Señor habla. Si se humillare mi pueblo sobre el cual mi nombre es invocado y oraren y buscaren mi rostro, necesitamos encontrarnos con el Señor. Necesitamos clamarle al Eterno para que podamos ver los cambios anhelados, para que volvamos nuestro corazón al Eterno Dios, buscar su perfecta voluntad, acercarnos confiados al trono de su gracia, porque sabemos que ahí está Él, ahí está nuestro Dios. La necesidad que estés pasando en este momento, la circunstancia que estés pasando en este momento, ahí está el Señor. No ponga en duda su presencia. La condición que estés pasando en este momento. Todo mundo se puede ir, pero Dios estará contigo. Dios está ahí como poderoso gigante para apoyarte, para levantarte. Por eso estamos clamando por nuestra nación, porque sabemos que en medio de todo está Jehová. Está el Dios Todopoderoso. Necesitamos buscar su rostro. Necesitamos humillarnos. Por eso es que me gusta. ¿Sabía usted que este 4 y 5 de este mes, el del mes de septiembre, va a haber una noche de dos días prácticamente de humillación, y va a estar en el estadio, hija, para que todo mundo vaya y le lloremos al Señor pidiendo su auxilio? Necesitamos pedir el auxilio al Señor, que todo mundo llegara, Dios Santo, que toda la gente de Tegucigalpa, los de San Pedro, los de Ceiba, los de Choluteca, todo mundo, todo Honduras, clamara su corazón, humillara su corazón para clamarle al Padre, para clamarle al Padre y haya cambios en nuestra nación. Sí se puede, sí se puede.
2: Amén.
1: Porque si la palabra lo dice, es porque se puede. Humillarnos delante de Jehová. Necesitamos encontrarnos. Y Dios está, estamos convocando a todo mundo, todo Honduras, para clamar de madrugada, a tiempo y fuera de tiempo. Necesitamos seguir orando hasta ver clara nuestra nación. Mire qué tremendo todo lo que está aconteciendo. Necesitamos encontrarnos con el Señor. Necesitamos convertirnos, salirnos de lo malo. Escudriñemos nuestro camino. ¿Qué estoy haciendo? ¿Qué estoy diciendo? ¿Cuál es mi actitud? Necesitamos escudriñarnos sin engañarnos, porque hasta en eso nos engañamos. Yo no le hago daño a nadie, yo soy bueno. No, mijo, bueno solo Dios. Pero tenemos un Dios poderoso que perdona nuestro pecado, nuestra maldad, nuestra iniquidad. La cosa es que miremos la muerte como que fuera normal, que maten a alguien y lo miremos como normal. saber que esta persona es sicario y verlo como que un trabajo normal. No, no podemos caer en eso. No podemos caer en eso como nación. Necesitamos levantarnos, renunciar al pecado. Revisémonos. Escudriñemos nuestro camino. La Biblia lo dice, que escudriñemos nuestro camino. Aquí en el libro de Lamentaciones 3:40, hijo, mire lo que dice el Señor. Gracias, Padre. Escudriñemos nuestros caminos y busquemos y volvamos a Jehová. Revisémonos, gente. Revisémonos. Imagínense. ¿Qué estoy haciendo con mis hijos? Hoy estaba leyendo algo, viendo algo, un video. Dios mío, ¿cómo es posible? Digo yo. ¿Hasta dónde está degradado el ser humano? Un maestro que creo que vino aquí porque decía HCH, denunciando a su esposa, a sus hijos y hasta el nietecito, que le pegan, lo hieren. Dios mío, ¿cómo es posible? Dios, dije yo, ¿qué pasó con este hombre? La autoridad que la hizo. ¿Qué pasó con él? ¿Qué pasó a esta esposa que no se sujeta? ¿Qué pasó con estos hijos que están pecando en contra de su padre? ¿Qué pasó? ¿Qué escuela estamos dándole a nuestra familia? Óigame, yo dije, Padre, sí que estamos degradados. Está terrible esto. No podemos acomodarnos a que las cosas se den, a que pasen las cosas y parte sin novedad. No, señores. Aquí hay que clamar. Aquí hay que buscar el rostro de Dios, Mario.
2: Sí, tenemos que buscar ese acto de humillación y reconocer las acciones. Recordemos algo que lo dice Isaías 53:6, ¿verdad? Que todos nos descarriamos como ovejas. Cada cual se apartó por su camino, mas Jehová cargó en él el pecado por todos nosotros, reconociendo primero de que tenemos esas debilidades, pero sabemos a quién acudir, porque Dios no rechaza un corazón contrito y humillado. Él siempre está a la disposición, y como dice la pastora Elizabeth, clamar es una de las mayores fuentes donde nosotros hemos visto recompensas. Creo que una de las mayores victorias es cuando nos humillamos delante del Señor, entregamos nuestras cargas a Él y reconocemos todas aquellas adversidades que nos separan de ver la victoria que solo en Cristo Jesús podemos tener, Pastor Elisa.
1: Sí, realmente que sí. Mire, tanto es el daño, hijo. Oiga bien. Fíjese que pasó algo la vez pasada que yo quedé sorprendida. Le digo al Señor, Señor, ¿hasta dónde va a llegar esto? Oiga bien, para la celebración del Día del Indio, Lempira, la maestra se puso a escoger los niños que iban a participar. Y mi nietecita levantó la mano, ¿verdad? Que ella quería participar. Y la profesora le dijo, no, usted no puede porque usted es muy oscura. Ay, Dios mío, lindo.
2: Sí, tremendo.
1: Ay, Dios mío. Y eso la ha marcado como no tiene idea. Ella vino de la escuela triste y me dice, pastora, ella me dice, pastora, pastora, la profesora dijo que yo era muy oscura. Es que porque soy negra no puedo participar. Óigame. Ella lleva sangre india también. Su papá es indio. Hay una sangre también ahí que puede. Le digo yo, mami, usted puede. Sea como negra, sea como india, usted tiene la opción. ¿Cómo vamos a dañar un niño? ¿Cómo vamos a lastimar un niño? Eso la marcó. Porque lo ha repetido varias veces. Eso significa que eso quedó en su alma.
2: Amén.
1: ¿Ah? O sea que ella se va a restringir de repente a participar porque es negra. Eso se llama discriminación. Está discriminando un niño. Yo pensé que eso ya no se daba. Créamelo. Yo pensé, Dios mío, ¿en qué estamos? Y no fui a reclamar, ¿sabes por qué no lo hice? Porque la va a agarrar con la niña. La va a agarrar con la niña. Dije yo, Padre, ¿cómo es posible, Señor? ¿Cómo es posible? Yo fui al trono de la gracia y se la puse al Señor. Redarguye esta mujer, Señor. Porque no puede estar despreciando. No podemos estar despreciando a la gente. Eso también es indiferencia.
2: Amén, correcto.
1: ¿Cómo se pone a creer? Ah, tuvimos que consolarle, haciéndole ver de que ella era una negra bella. Haciéndole ver que ella puede participar. Ah, dañando a los niños. ¿Qué tan mal estamos como seres humanos? ¿Qué tan mal estamos como hondureños? Se han dado tantas cosas, ya se salió esto. ¿A qué volverse a Jehová? Necesitamos, esto es urgente, urgente. Volvernos a Jehová. Sin Dios no hay nada. Sin Dios no se puede. Pero con Dios somos más que vencedores.
2: Amén.
1: Somos más que vencedores. ¿Ah? No, tenemos que escudriñar nuestro camino. Tenemos que escudriñar nuestro camino y volvámonos a Jehová. Por todas estas cosas se están dando situaciones en el país. He encontrado esta palabra, hijo, quiero que analicemos esta palabra. En el libro de Ageo 1:10. Mira todo lo que dice. Por lo cual es necesario, Dios mío. Ageo 1:10 en adelante. Mire cómo dice.
2: Sí.
1: Por eso se detuvo de los cielos sobre vosotros la lluvia. Oiga bien. La lluvia. Y la tierra detuvo sus frutos. Mira, mira lo que dice esta palabra. Y llamé la sequía sobre esta tierra. Y sobre los montes. Sobre el trigo. Sobre el vino. Sobre el aceite. Sobre todo lo que la tierra produce, sobre los hombres, sobre las bestias y sobre todo trabajo de mano. Ay, Dios mío. Yo le decía al Señor, Padre, Señor, hemos estado clamando por lluvia, Padre. Señor, ¿qué es lo que está pasando? Ya casi no hay agua, Padre. ¿Qué estamos haciendo de malo? ¿Qué mal estamos haciendo, Señor? Para que sea retenida la lluvia. Cualquiera puede decir, ¡ay, que el niño! ¡Ay, que el fenómeno de la niña! ¡No, señores! Hay algo detrás de esto. Algo Dios nos está hablando. Algo el Señor nos está hablando. Por eso se detuvo de los cielos sobre vosotros la lluvia, por tanta maldad, por tanto pecado, por tanta iniquidad. Es preocupante nuestra situación, no podemos tapar el sol con un dedo. No podemos. Y llamé la sequía sobre esta tierra. Óigame. Se perdió la primavera.
2: Sí.
1: Se perdió la primavera. Y si no humillamos nuestro corazón, aquí va a estar triste la cosa. Tenemos que humillarnos. Ah, oiga bien. Y llamé la sequía sobre esta tierra, sobre los montes, sobre el trigo. Si no hay, Señor, si no hay lluvia, ¿cómo se va a sembrar? Eso dice escasez.
2: Escasez. Se ha perdido mucha.

0: gente esperando lluvia para poder sembrar. Pero Dios nos está hablando a través de todo el acontecer. Dios nos está hablando. ¿Ah? Algo tiene que suceder aquí. Yo le decía al Señor, despierta, Señor, tu pueblo. Despierta tu pueblo, Señor. Hay tanta maldad, tanta iniquidad. Imagínese lo que pasó en la universidad, hijo. Ser prestada a la universidad para espiritismo abominable a Jehová. ¿Qué cree usted que nos va a traer eso? Ah, son portales que se están abriendo y son demonial que están saliendo. Hemos estado atando y quebrantando todo principado de muerte en este país. Hemos estado atando y quebrantando todo principado de accidente en esta nación. Hemos estado quebrantando sicariato, masacres, hemos estado quebrantando, porque cada uno es un principado. Cada uno es un principado. Hemos estado peleando con el espíritu de asalto en los buses. Hemos estado peleando, intercediendo. Pero ¿qué estamos haciendo? Escudriñémonos. Para que se dé algo, es porque estamos haciendo algo malo. Revisémonos, pueblo hondureño. Pidámosle perdón a Dios por tanta maldad, tanta iniquidad. Pidámosle perdón a Dios. Una persona que está matando, hijo, que ha agarrado eso como que si fuera trabajo. Que el castigo solo fuera para él es una cosa, pero está arrastrando a toda su generación. Dice la Biblia que Dios visita la maldad de los padres de sobre los hijos de los hijos. Tercera y cuarta generación. Están comprometiendo gente que ni siquiera ha nacido. ¿Se pone a creer? Tremendo. No hace poco estuve en un lugar y estuvimos ministrando la propiedad, porque ahí cerquita a esa propiedad, gente, ¿verdad? Que aunque tengas acercado, pero como le queda más cerca por ahí, se pasaron por ahí dos que iban borrachos, jóvenes, 18, 20 años, y uno mató al otro ahí. Y fuimos a quebrantar ese espíritu de muerte porque fue dentro de esa propiedad. ¿Qué pasó? Cuando digo a indagar de dónde viene, quiénes eran, nos dimos cuenta que el que mató es nieto de la gente que mataron en aquel entonces a Ruth García allá en Olancho, que mataron a los curas. Uno de esos asesinos es el abuelo del que acaba de matar un muchacho. Óigame. Y yo te aseguro que este cipote no había nacido porque solo tiene 20 años. Y esto pasó hace
1: 10 años.
0: O sea que Dios visita la maldad de los padres sobre los hijos, de los hijos. Cuando uno comete un error de eso, una maldición de esa, se activa una maldición. Dice la palabra en Proverbios 26:2, que como el gorrión en su vagar y como golondrina en su vuelo, así la maldición que nunca vendrá sin causa. Se abrió una puerta y ahí va. Ese principado, ese espíritu viene recorriendo toda la descendencia. Yo he escuchado gente que dice, Señor, pastora, yo no bebo, mi esposo no bebe, nadie bebe en la casa, pero este muchacho me salió borracho. ¿Ah? Y cuando decimos indagar,

0: ¿Quién era el abuelo? ¿Qué trabajaba el abuelo? El bisabuelo. Fue cususero, dice. Oiga bien. Fue cususero, hacía cususa, dice. Vendía cususa, dice. Y las hijas del cususero, no, ellas tienen negocio, todas tienen cantina. Óigame. Y los nietos y los bisnietos, alcohólicos. Es una maldición.
1: Una maldición generacional.
0: Generacional. Cuando alguien va a matar, sépalo. Y hay una palabra que dice, quien a hierro mata, ¿a hierro qué?
1: Muere.
0: Muere. ¿Verdad? Así que necesitamos examinarnos. Necesitamos vernos cómo estamos como seres humanos delante de Jehová de los ejércitos.
1: Así lo dice en Ageo 1.7. Así ha dicho Jehová de los ejércitos, meditad sobre vuestros caminos.
0: Amén.
1: Eso es lo que nos enseña la Escritura. Que si nosotros meditamos cuál es el camino que nosotros hemos llevado, vamos a darnos cuenta en qué punto estamos. Aquí le habla, ¿verdad? En el 14 también le dice, despertó el espíritu de Zorobabel. Es lo que estamos haciendo hoy.
0: Amén.
1: Tratando de despertar su espíritu y que nos demos cuenta en la actualidad en cuál situación el mundo se enfrenta, no solamente la nación de Honduras, sino que el mundo está al borde del precipicio y que el único que puede hacer algo, ¿verdad?, es el Rey de Reyes y Señor de Señores. Y ahí mismo en Ageo capítulo 2, versículo 4, pues le dice a Zorobabel, esfuérzate, hay que hacer un esfuerzo.
0: Amén.
1: Hay que hacer un esfuerzo, hay que salir de la comodidad, hay que volver, ¿verdad?, a ciertos hábitos que muchas veces antes volvíamos, ¿verdad? Hay iglesias, por ejemplo, que han dejado de hacer campañas, hay iglesias que han dejado de evangelizar, hay iglesias que se han acomodado, pero hoy el Espíritu Santo está hablando a nuestro espíritu que despierte, porque quien está delante de nosotros es Jehová de los ejércitos, es quien pelea por nosotros. Y le dice a Zorobabel ahí en el 2:4, pues ahora Zorobabel, esfuérzate, le dice. Dice Jehová, esfuérzate también, José, hijo de Josadac, sumo sacerdote, y cobrad ánimo. Pueblo, amén, toda de la tierra, dice Jehová, trabajad porque yo estoy con vosotros. ¿Quién más? Si Dios está conmigo, ¿quién contra nosotros? Si Dios está a nuestro lado, si Jehová de los ejércitos está con nosotros, Él levanta bandera a favor de cada uno de nosotros. Así que hoy es el tiempo de doblegarse como el búfalo, ¿verdad? Que el búfalo, su doble tracción la toma, ¿verdad?, cuando él se pone de rodillas, ¿verdad?, y vuelve a levantarse. Y ese es un acto de humillación, pastores.
0: Amén, amén. Realmente que sí. Realmente que sí. Necesitamos humillarnos. Revisémonos. Revisémonos, ¿qué mal estoy haciendo? ¿Cómo estoy tratando mi esposa? ¿Cómo estoy tratando mis hijos? ¿Cómo estoy tratando mi vecino? ¿Cómo estoy tratando mi madre? ¿Cómo estoy tratando mi familia, mi prójimo? ¿Cómo estoy tratando? Revisémonos, ¿qué estoy haciendo? ¿Qué estoy haciendo? Como ser humano, como hombre, como mujer, ¿qué estoy haciendo? Creo que podemos arrepentirnos de tantas cosas malas. Señor, perdóname por esto. Perdóname por lo otro. Ayúdame a hacer las cosas bien. Ayúdame a hacer un cambio en mi vida. Ayúdame a ser diferente. Necesitamos cambiar, pueblo. Necesitamos cambiar. Para que venga la lluvia temprana y tardía. Para que no pasemos esas necesidades. Mire, tal vez aquí usted se come una tortilla rancha, como dicen. Pero allá afuera, donde no hay ni trabajo. Porque no pudieron sembrar. Esa gente la están viendo dura. La están viendo dura. Hay gente que pasa necesidades. Hay gente que pasa necesidades. Mucha gente habrá ajustado, se ha ido precisamente por esto. Pero creo que lo que quedamos, lo que estamos, humillemos nuestro corazón. Volvámonos a Dios para que hayan cambios en nuestro país. Y vamos a orar.
1: Amén.
0: Porque es justo y es necesario. Jehová ha inclinado su oído para escuchar nuestro clamor. y por la oración del justo puede mucho.
1: Amén.
0: Entre tanto oremos, entre tanto busquemos y no desmayemos, vamos a ver la mano de Dios moverse a esta nación, a favor de esta nación. Amén.
1: Amén.
0: Aleluya. Padre, gracias. Te adoramos, eterno Rey. Te exaltamos, Padre de misericordia, Dios Todopoderoso. Aquí estamos delante del trono de tu gracia, confiados. Que tú estás ahí, papito, para alcanzar tu misericordia, para el oportuno socorro. Y a eso venimos, a pedirte socorro para nuestra nación. A pedir tu auxilio para nuestro país, Señor. Por favor, Padre, óyenos esta tarde, esta noche. Óyenos, Padre de misericordia. Padre, no sabemos, lo que sabemos hacer es clamar, papito. Es clamar porque sabemos, Dios, que la respuesta de nuestro país está en tus manos, mi Señor. Usted es el único que puede cambiar el corazón, transformar el corazón, papá. Aquí estamos esta noche, Rey, clamando por nuestro país, pidiéndote perdón en todo momento por tanta maldad, Señor. Incontable, Padre, incontable. Señor, óyenos, Padre mío. Mira el acontecer en Honduras, Señor. Señor, perdón por tanta sangre derramada. Perdón, Señor, por tanta gente muerta. Perdón, Padre, por tanto asalto. Perdón porque se ha sentado la corrupción en nuestro país, Señor. Perdón, Padre, en el nombre de Jesús, Señor, porque de repente te dimos la espalda. Perdónanos, mi Señor. Pero hay un pueblo que clama. Hay un pueblo que está en el muro, papito.
1: Sí, Señor.
0: Hay un pueblo que pide tu auxilio, mi Señor, en el nombre de Jesús. Padre mío, socorra Honduras, por Dios. No sabemos qué hacer, Padre. No sabemos qué hacer, cómo llegar delante de ti, Abba. Pero necesitamos de urgencia tu mano de poder, Señor. Señor, nos estamos exterminando, mi Rey. Señor, no hay día de Dios que no hayan muerto, Padre. Señor, por Dios, óyenos, óyenos, Dios mío. Inclina tu oído esta noche, Padre. Mira mi país, Señor. Tu nombre ha sido invocado en Honduras, papito. Tu nombre ha sido proclamado en esta nación, Padre bueno. Señor mío, perdona tanta maldad, Señor. Perdona la indiferencia. Perdona, Señor, el amor que se enfrió, papi. La actitud, Dios mío, perdón, perdón. Ayúdanos, Señor, a salir de esto. Ayúdanos, Padre de misericordia. Traemos delante de ti nuestras autoridades, Padre. Señor, mira al presidente. Señor, mira lo que nos están gobernando, Padre. De repente no hay ni qué hacer, Señor, con tanta cosa. Señor, direcciónalos, por favor, Padre. Direcciónalos, por favor, en el nombre de Jesús. Socórranos, Dios eterno. Ayúdanos, dale estrategias, Padre. Dale estrategias a los tres poderes, Dios mío, en el nombre de Jesús. Dale estrategias, Señor, que puedan levantarse leyes que favorezcan a esta nación. Señor mío, que pueda darse una estrategia de modo que se brinde seguridad al país. Señor, nos estamos exterminando unos con otros, Padre. Detenga eso, mi Señor. Detenga eso, Padre. No hay respeto a la vida. No hay respeto a la vida, Dios mío. No hay respeto en los hogares. No hay respeto en las familias. No hay respeto, Dios mío, por favor, Señor. Hoy humillamos nuestro corazón, Abba. Hoy humillamos nuestro corazón delante de ti, eterno. Y Honduras, Señor, humilla su corazón, porque hay gente que está clamando. Hay gente, Señor, que día y noche están clamando en el nombre de Jesús. Y sé, Señor, que si usted interviene, las cosas pueden cambiar. Las cosas pueden cambiar, Padre. Por favor, Dios, por favor, ayúdenos. Por favor, Señor, ayude a Honduras. Por favor, Señor, ayúdanos, Dios de misericordia. Señor, socorra nuestro país en el nombre de Jesús.
1: Sí, Padre amado, tú eres nuestro Dios y nuestro Padre. Y quiero intervenir en este momento, Espíritu Santo, por todos los accidentes, Señor, que se rodean a través de las carreteras. Sabemos, Señor, que a través, Señor, de esta radio, hay muchas personas que están pendientes, Señor, en oraciones y pendientes de alguna noticia, Padre, pero no vamos a estar a la expectativa de las malas noticias, como dice en el libro de Salmos, Señor, sino que ahora mismo que levantamos todo espíritu de accidente, Señor, que se rodea a través de las carreteras, Señor. Sabemos, Señor, que hay principados, Señor. Sabemos que hay gente, Padre Santo, que anda pactando en lugares, Señor, para causar accidentes, pero que levantamos, Señor, y destruimos toda fortaleza, Señor, en las tinieblas, Padre, que fueran planteadas para traer muerte, ruina y destrucción a esta nación, Señor. Eso es lo que hacen, Señor, en los altares altos, Padre, pero arruinamos todo plan, Señor, y todo lo que fue sembrado, todo lo que fue enviado, Señor, de lugares altos para querer, Señor, detener el progreso de la nación la cual amamos, Señor, en el nombre poderoso de Jesús. Hemos creído que la nación que tenemos es una nación 5 estrellas, Señor, que ya no será vulnerable, Señor, sino que Dios levanta su mano y extiende su mano y inclina su oído, Señor. Una vez más lo hacemos y lo pedimos, Señor, y extiende tu mano, inclina tu oído, mi Dios, sobre esta nación, Señor, y clamamos misericordia por tantas necesidades, Señor, que la nación necesita, Señor. Trae directrices ante esta nación, Señor, a sus gobernantes, Señor, y a todo, Señor, el pueblo en general, que necesitamos, Señor, la dirección divina para poder corregir los errores, Señor eterno, porque se han cometido muchos errores y muchas transgresiones, Señor, y mucho daño, Señor. Aún, Padre Santo, el quitarle la vida a alguien, Señor, es algo, Señor, y que es, Padre Santo, inconcebible, Señor, pero estamos en tiempos malos, como lo dice en 2 Timoteo capítulo 3, Padre Santo, que vendrían tiempos peligrosos, pero hoy nos anclamos, Señor, a la palabra de Dios, que nos da victoria, que nos da sabiduría, entendimiento y revelación de cómo orar e interceder, Señor, y romper toda cadena y todo aquello que se levante en contra de tu nombre, Señor. Sabemos, mi Dios eterno, que hay planes, Padre, para acudir, Señor, a leyes, Padre Santo, que vayan en contra de lo familiar, en contra de la familia, en contra de los estatutos que Dios ha creado, mi Dios eterno. Tanta zozobra, Señor, tanta incertidumbre, Señor, de los tiempos, mi Dios. Hoy el Espíritu Santo está hablando a su espíritu hasta donde puede llegar esta radio en este momento, y Dios está hablando a su espíritu para que usted se vuelva a Jehová de todo corazón. No solo podemos saber unos cuantos orando, necesitamos que toda la nación levante su espíritu, que pueda despertarse y que venga en la nación un despertar, que venga ese avivamiento a nuestro espíritu para que nosotros podamos entender que estamos viviendo en tiempos malos y tiempos peligrosos, y no podemos acompañar acomodarnos y decirnos, gracias a Dios hoy estoy con vida, pero otros que están a nuestro alrededor fallecieron. Es el tiempo de alzar la voz y de poder creer de que Dios puede reformar esta nación y que puede traer un cambio, que pueda manifestar su presencia. Anhelamos tu Espíritu Santo, Señor, en el nombre poderoso de Cristo Jesús. Sé que hay personas a nuestros alrededores que están escuchando esta palabra que he venido a edificar y a levantar su espíritu, pero si no lo hacemos, debemos humillarnos, debemos venir, debemos traer nuestras debilidades y decirle, Señor, aquí estamos dispuestos, Señor, a hacer un cambio en esta nación que tanto lo necesita. No depende solamente de los gobernantes, dependemos de todos juntos como país, como nación. Bendecimos, Señor, a todos los microempresarios, mi Dios eterno, que es algo muy fuerte dentro de la nación, mi Dios eterno, y que es algo que el enemigo ha querido, Señor, detener, pero tú nos das las habilidades y las estrategias y las armas para poder levantar, Señor. Bendiga en gran manera a la nación 5 estrellas, Señor, en la cual usted nos dio nacer, Señor, y somos honrados de orar por la nación 5 estrellas que usted ha puesto en nuestro corazón, Señor. Estamos honrados de poder interceder. Estamos claros, Padre Santo, que esta nación es bella, es hermosa, es maravillosa, y por eso el diablo quiere tomar control de ella, pero sabemos que los hijos de Dios, Señor, estamos interviniendo para que la nación pueda tener un cambio extraordinario, Señor, en todas sus áreas y en todos sus departamentos. Bendecimos y cubrimos cada niño, Señor, en su escuela. Traiga sabiduría, discernimiento y conocimiento, Señor. Líbrenos del poder del secuestro, del poder, Padre Santo, de la ruina, del poder, Padre Santo, de cualquier difamación, Señor, de cualquier hurto y secuestro para separar órganos de los niños. En el nombre de Jesús, arruinamos y cancelamos todo plan, Señor. Y ahora mismo, cualquier persona que me esté escuchando y tenga intenciones dañinas en contra de un niño, el Espíritu Santo habla a tu vida y te dice, ten cuidado, porque yo veo todo, dice el Señor. Yo no sé quién Dios está apartando, porque han venido planes a tu mente y han venido personas a tu mente y te han dicho querer hacer daño, pero hoy el Espíritu Santo te dice a ti, yo soy tu proveedor desde muy niño. No sé a quién Dios le está hablando a través de esta radio y le está diciendo, no cometas ese error grave, porque yo soy Jehová tu Dios, Jehová, que ha estado contigo desde tu niñez, y te hablo a tu espíritu en esta hermosa y preciosa noche. Hoy Dios está cambiando muchas vidas. Hoy Dios está trayendo palabra a su espíritu y a su alma y a su mente y a su corazón. Yo veo la nación resplandeciente y un nuevo sol sobre esta nación de Honduras. Gracias, Espíritu Santo de Dios, porque toda oración no queda en vano, Señor. Todo clamor y todo, Padre Santo, argumento ha quedado, Padre Santo, fallido, Señor, donde el enemigo quiso ver destrucción, Señor. Dice tu palabra, Señor, y tu palabra yo la creo, Señor, en mi espíritu, que el enemigo vino a matar, hurtar, a destruir, pero que Jesucristo vino a tener vida. Hoy declaro vida abundante sobre la nación de Honduras, en el nombre poderoso de Jesús.
0: Aleluya. Seguimos clamando, Padre de misericordia. Oramos por los hospitales, Señor, en el nombre de Jesús, Señor. Oramos, Señor, para que pueda culminarse la labor que se está haciendo ahí, Señor, la construcción que se está haciendo, que están apoyando aún gente extranjera. Dios mío, en el nombre de Jesús, la iglesia también se ha involucrado haciendo arreglos en el hospital escuela. Señor, oramos por medicamentos en el nombre poderoso de Jesús. Oramos, Señor, para que ya esa mora quirúrgica vaya cesando en el nombre de Jesús. Dios mío, Padre, para que todos tengan esa opción de operarse, de hacerse su tratamiento en el nombre de Jesús. Oramos, Dios de misericordia, que se le dé esa opción, Señor, en el nombre de Jesús, al administrador, al director, Señor, para que ellos puedan tomar decisiones, Padre, y hacer los cambios necesarios. Oramos, Dios, y te damos la gracia por las salas de niños que están allí, que estaban ya tiempo instaladas y nadie daba orden. Señor, gracias, porque ya están siendo, se están salvando muchos bebés. Gracias, Dios, por lo que estás haciendo. Pero también oramos, Dios, para que se le paguen a los médicos, se le pague a las enfermeras. Dios mío, haya un salario digno para ellos en el nombre de Jesús, Señor. Pero también oramos para que haya buen trato a la gente que que llega. Padre, en el nombre de Jesús, Dios mío, que no salga de ahí en cajón, sino que salga caminando en el nombre poderoso de Jesús. Oramos para que contraten especialistas, traigan especialistas en el nombre poderoso de Jesús, tanto aquí en el hospital escuela como en el hospital Catarino. Dios mío, provea, Dios de misericordia, y mira las demás construcciones que se están haciendo, Señor, los centros de salud. Dios mío, provea, mi Dios, en el nombre de Jesús, Dios mío, y que pueda cambiar la historia de nuestro país, Señor. Padre, seguimos clamando, Dios de misericordia, en el nombre poderoso de Jesús, cubriendo nuestra nación, cubriendo nuestras fronteras, en el nombre poderoso de Jesucristo, Señor, declarando ángeles con espadas de fuego, reguardeciendo, Señor, las fronteras, en el nombre de Jesús, Dios mío, que no entren narcotraficantes, que no entren, Señor, drogas al país, que no entren, Dios mío, en el nombre de Jesús, Señor. Padre, y los jóvenes, Señor, en maras que están aquí en el país, que dicen que no son hondureños, que son del Salvador, Dios mío, sean capturados y entregados a su país. Lo mismo los que entraron de México hacia Honduras, Dios mío, sean entregados a su país. En el nombre de Jesús, libera nuestra nación, libera nuestro país, Señor. Dios, ayúdanos en el nombre de Jesús. Que la policía haga su trabajo, que la policía no se preste, que la policía no se venda, en el nombre de Jesús, que haga su trabajo, servir y proteger, que haga su labor, en el nombre de Jesús, Señor. Oramos por la nueva dirección de la policía, de la estrategia, Padre, ayúdales cómo hacer, Dios mío, que haya protección en los buses, que haya protección en las calles, que haya protección en los diferentes lugares, en el nombre de Jesús, Dios mío. Ayúdanos, Padre bueno, ayúdanos, en el nombre de Jesucristo de Nazaret. Seguimos quebrantando todo espíritu de accidente en esas carreteras. Haya orden en esas motos, Padre, en el nombre de Jesús, Rey de Gloria. Señor, yo sé que se ha vuelto el número uno en estos momentos de movilidad. Señor, entendemos eso, que cada quien sale a buscar su trabajo, sale, Padre. Por favor, Rey de Gloria, esa carretera sur, Dios mío, Señor, haya un aceleramiento en esa construcción, Padre, haya ampliación, Señor. No es posible que 2-3 horas en la misma calle, Dios mío, dale estrategia al alcalde, dale estrategia a los que tengan que ver, Dios mío, para liberar, Señor, en el nombre de Jesús, esa salida a Danlí, Dios mío, esa salida a Valle de Ángeles, Dios de misericordia, ayúdanos, Señor, a organizarnos mejor en el nombre poderoso de Jesús, que cada quien haga su trabajo, Dios de misericordia, dales ideas, Señor, qué hacer, cómo hacer, y cada obra que se haga con excelencia, que no haya robo, Señor, que no haya hurto, sino que se haga bien el trabajo durable, en el nombre poderoso de Jesús. Padre, oramos, Dios, por cada departamento, por cada municipio, en el nombre de Jesús, por los caseríos, por las montañas, Señor. Señor, oramos, Dios, por lluvia. Oramos por lluvia, Padre mío, por favor, Padre. Señor, que llueva, Dios mío, bajo tu control, Señor. Que llueva esa zona sur, Dios mío, en el nombre de Jesús. Que llueva, Señor, para que se pueda sembrar, Dios, para que se pueda sembrar, Señor, y no estemos en escasez, Dios mío. ¿Cómo es posible que vamos a tener que comprarle maíz y frijoles a otra nación, Señor? Ayúdanos, Padre de misericordia. Ayúdanos, por favor, Dios eterno. padres, quizás algunos tengan que llevarse a la boca, pero la gran mayoría no tiene. La gran mayoría no tiene, Padre. Ayúdenos en el nombre de Jesús, Rey de Gloria. Tu mano de poder, Señor. Tu mano de poder en el nombre de Jesucristo de Nazaret. Señor, que la justicia, Señor, que la justicia se cumpla en el país, Señor. Que no solo sea aquel como no tiene para pagar un abogado. No, Señor. Tu justicia, tu balanza, Padre, en el nombre de Jesús, Señor. Hay mucha gente que está en la cárcel, Señor, porque no tenga un abogado cómo pagar para salir de ahí. Hay mucha gente que está, Señor, porque lo inculparon, Señor. Dios mío, tu misericordia, por favor, Padre, socórranos en el nombre de Jesús, Señor. Oramos por la canasta básica, Dios mío. Padre, que no se aprovechen, Señor. Que no se aprovechen, Dios mío, subiéndole el precio a todo. Señor, que no se aprovechen en el nombre de Jesús. Oramos, Señor, por los de la gasolina, Padre. Señor, sabemos que un gran porcentaje está en manos del gobierno. Señor, pero no es posible que el pueblo pague más, Señor. No es posible, Dios de misericordia. En el nombre de Jesús, Señor. Oramos, Señor, por la ENE, Dios mío. Que se recupere la ENE, Señor, en el nombre de Jesús, Dios eterno. Que se recupere Hondutel, los estatales que producen al país, Dios de misericordia. Que puedan competir, Señor. Que puedan, Señor, bendecir esta nación, Dios mío, en el nombre de Jesús. No es posible, Señor, que unos cuantos, Dios mío, que no pagaron la energía, se fueron. Y ahora sea la pobrería que le toque pagar. Señor, tu justicia en el nombre de Jesús, Señor. Galán, se fueron las maquiladoras, se fueron muchas empresas, Padre, debiendo energía eléctrica. ¿Y cómo es posible que ahora, Señor, el pobre, el que está en el país, tenga que pagar las consecuencias? No, Padre, tú eres un Dios justo, Dios mío. Dale estrategia a los que están a cargo, qué hacer, salvar esas instituciones, Dios de misericordia. Ayúdanos, Padre, ayúdanos en el nombre poderoso de Jesús. Tú eres nuestro Dios, tú eres nuestro sustento, Abba, tú eres nuestro sustento. Socorra a nuestra nación, Padre, en el nombre poderoso de Jesús, Señor.
1: Gracias, Señor. Sé que hay personas que tienen sus citas en los hospitales por 5, 6 meses, 1 año. Pero el Espíritu Santo de Dios quiere hacer un milagro hoy sobre su cuerpo. Sabemos que el dolor está ahí, sabemos que la flaqueza está ahí, que la angustia del familiar está ahí y que muchas veces no está el dinero para el medicamento, pero en este momento oramos para que ese cuerpo vuelva a su estado original en el nombre de Jesús. Hablamos a toda célula muerta, Señor, y a todo aquello, Señor, que ha estado ahí oculto, Señor, dentro del cuerpo, Señor, en el nombre poderoso de Cristo Jesús. Hablamos, Señor, a toda enfermedad, sea Padre Santo en el oído, en la vista, sea Padre Santo, ve una dolencia, Señor, sobre un pecho en este momento. Espíritu de poder, entra ahí mismo y sana, Padre Santo, esa aflicción, eso que está siendo causado por los pulmones, en el nombre de Jesús. Este es un momento glorioso. El Espíritu Santo se está moviendo de una forma global, no solamente nacional. El Espíritu Santo, porque sabemos de que esta radio se ve en muchas naciones del mundo y sabemos que el Espíritu Santo está operando de una manera extraordinaria. Trae ahora mismo, en el nombre de Jesús, esa dolencia, Señor. Hay una persona que tiene un problema en su mano derecha sobre sus dedos, como una artritis, en el nombre poderoso de Cristo Jesús, empieza a mover su mano. Algo está haciendo el Espíritu Santo. Hoy es el día que Jehová hizo para que podíamos recibir sobre nuestros cuerpos un milagro en el nombre poderoso de Cristo Jesús. Toda alteración, toda dolencia en el cráneo, toda aquel adormecimiento, Señor, sobre las rodillas, en el nombre poderoso de Cristo Jesús, vuelve a su estado original. Toda diabetes, la hablamos en este momento, que el la sangre vuelva a su estado original en el nombre de Jesús. Por el poder de tu palabra, ahora mismo, Señor, le hablamos al cáncer y lo reprendemos y lo echamos fuera en el nombre poderoso de Cristo Jesús. Si en este momento tiene deseo de arrojar, hágalo. Ahora mismo es expulsado ese espíritu inmundo, ahora toda enfermedad, por el poder de la palabra. Hablamos en el nombre que es sobre todo nombre, en el nombre poderoso de Jesús. Y declaramos un milagro operando ahora mismo. Hay una unción de milagro ahora mismo moviéndose. Este es el pan de los hijos, la liberación ahora mismo. Traemos sanidad sobre ese cuerpo, traemos libertad sobre ese cuerpo en el nombre poderoso de Cristo Jesús. Ahora mismo, Señor, hay una persona que tiene un problema sobre su nariz, que siente cuando respira que se ahoga, pero ahora mismo en el nombre de Jesús, todo lo que no fue creado ahora mismo se crea por el poder de la palabra, y desatamos un milagro extraordinario moviéndose a través de ese cuerpo en el nombre poderoso de Cristo Jesús, por el poder de la palabra. Ahora mismo vamos a orar, Señor, porque hay enfermedades, Señor, que no son, Padre Santo, sino que fueron enviadas por parte de hechizos, de brujos y enfermedades, Padre Santo, que fueron alteradas, Señor, por personas con envidia en el nombre de Jesús, personas que han estado con dolencias de cabeza, Señor, que han estado con hormigueos sobre su cuerpo, Señor, y que han sentido, Señor, calores en sus manos, calores en sus pies, en el nombre poderoso de Cristo Jesús, por el poder de la palabra, declaramos libertad, Señor, y todo entierro que hicieron en contra de su nombre y toda foto que sembraron en contra de su nombre, Señor, queda destruida. Todo poder de ruina, de destrucción, Señor, todo aquel hechizo que hicieron, Señor, por parte, Señor, de enamoramiento, en el nombre de Jesús, por el poder de la palabra, ahora mismo desautorizamos todo aquello que fue enterrado, todo aquello que fue enviado, por el poder de la palabra. Usted está sintiendo ahora mismo, Señor, ese deseo de arrojar, por el poder de la palabra, arroje todo eso, porque el Espíritu Santo está operando un milagro a nivel nacional en este momento. Reprendemos y atamos todo espíritu de brujería, hechicería que fue enviado, Señor, que fue encapsulado, todo espíritu de ruina, de destrucción, Señor, que quisieron, Señor, ver mal sobre sus finanzas, en el nombre poderoso de Jesús. Toda ruina, Señor, que fue enviada, Señor, porque estamos en esta noche creyendo que el Dios de los cielos se metió a su casa, y cuando usted le dio permiso a través de esta radio que el Padre entrara, Señor, a través de esta locución de radio, algo está sucediendo en su casa, en el nombre poderoso de Cristo Jesús. Sabemos que hay espíritus inmundos que están saliendo, Señor, sobre su casa, Señor, que todo aquel ruido, que toda aquella alteración que no le dejaba dormir por las noches, aquel insomnio, Señor, que no vino por una enfermedad, sino que vino por una brujería, ahora mismo se arruina y se cancela todo plan, animal satánico diabólico que fue empleado, Señor, para traer ruina, destrucción a su vida y a su cuerpo, en el nombre poderoso de Jesús. Hoy desatamos vida, hoy declaramos la vida y la salvación eterna para su casa, en el nombre poderoso de Jesús. Si hay alguien que quisiera reconciliarse, porque no hay mayor fiesta en los cielos, que alguien se reconcilie y que alguien reconozca que necesita de Jesús, que necesita del Salvador, que necesita, ahí está el Espíritu Santo. Yo veo personas que están arrojando, hay personas que están siendo libres ahora mismo a causa de la unción, porque dice que la unción pudre yugo, hay algo que se está rompiendo. Yo soy un día aceptable para aceptar al Rey de Reyes y Señor de Señores. Si usted desea en su espíritu, si usted siente en su corazón que esta palabra ha sido de mucha edificación para su vida y para esta nación que tanto lo necesita, y usted quiere reconocer a Jesús como su Señor y Salvador de su vida, yo le invito que pueda reconocer y que pueda seguir esta oración conmigo, y en esta noche pueda decir: Señor Jesús, en esta noche yo reconozco que te he fallado y que necesito urgentemente acercarme ante ti. Yo te pido que perdones mis pecados y que escribas mi nombre en el libro de la vida. Hoy reconozco que te necesito, en el nombre de Jesús. Amén y amén.
0: Gracias, Padre, por tus bondades y tu misericordia. Seguimos orando, Señor. Visita los hospitales, esa sala donde hay niños con cáncer, Padre. Atamos y quebrantamos el espíritu de la enfermedad. Lo atamos, lo quebrantamos y lo mandamos bajo los pies de Jesucristo. Porque ciertamente te llevaste la enfermedad y el dolor. Por las llagas de Cristo, reciba sanidad a estos niños, Padre. Reciban sanidad a estos niños en el nombre de Jesús. El área bronquial, Señor. Padre, en el nombre de Jesús, Dios mío, limpia pulmones, Rey de Gloria, limpia pulmones en el nombre de Jesús. Visita los hospitales, Señor. Visita, Dios de misericordia, en el nombre poderoso de Jesús, Rey de Gloria. Señor, ahí esa sala, Señor, de cuidados intensivos. Dios mío, visita, Espíritu Santo, por favor, Espíritu de Dios. Date una vuelta ahí, Espíritu Santo, por favor, sana, sana, sana. Aquel que ya el médico ya no haya que hacer, visítale en este momento, Espíritu Santo, por las llagas de Cristo, por las llagas de Cristo, reciban sanidad por las llagas de Cristo, en el nombre de Jesús, Dios mío, por tu palabra, Señor, por tu palabra, Rey de Gloria, tú eres la medicina. Tú eres el sanador. Tu palabra dice, Señor, que has traído abundancia de paz y medicina a tu pueblo, que tú sanarías tu pueblo, Señor, porque tú eres el sanador, tú eres la medicina. Ninguna enfermedad que fue enviada a los egipcios jamás sería enviada detrás del pueblo de Dios. Señor, visita, visita, Señor, en el nombre de Jesús, esos hospitales, Dios mío, ahí en el San Felipe, Padre, visita, Rey de Gloria, ahí en el tórax, Dios mío, pase su fuego sanador, Dios santo, en el nombre poderoso de Jesús. Mira lo que están en casa, Padre. Mira lo que están en casa, Señor, restaure, sane, Dios mío, sane, pase su bálsamo, Rey de Gloria, sane, Señor, por las llagas de Cristo, por las llagas de Cristo, reciban sanidad esta noche, reciban sanidad, la visitación del Espíritu Santo, reciban sanidad, en el nombre poderoso de Jesús, Rey de Gloria, Padre. Ayúdales, ayúdales, ayúdales en el nombre de Jesús, Señor. Padre, yo veo una mujer que se quedó sin trabajo. Padre, en el nombre de Jesús, Señor. Padre mío, reconsideren, que le den la oportunidad, que la reintegren en el nombre de Jesús, Señor. Que la reintegren, Dios de misericordia, por tu palabra, mi Rey, por tu palabra, en el nombre de Jesús, Señor. Padre, esa mesa que está vacía, tú eres el proveedor, tú eres el ayudador, tú eres el sustento, Abba. Padre, llamamos a la bendición a la mesa de cada hondureño, en el nombre poderoso de Jesús, Rey de Gloria. Tú eres el sanador, Dios mío, tú eres el sanador, Padre, visítales en el nombre poderoso de Jesús, Rey de Gloria. Ayuda, Señor, ayuda, Honduras, ayuda, Honduras, Padre. Tú eres fiel, tú eres justo, tú eres verdadero, Dios mío, en el nombre poderoso de Jesús, Señor. Mira el hospital de Trujillo, Padre, el hospital de Tocoa, Dios mío, socorra, mi Señor. Provea, Señor, en el nombre de Jesús, medicina. Provea, visita, Señor, en el nombre de Jesús, Dios mío. Mira la gente que está enferma ahí, que está interna, Padre. Mira el hospital Atlántida de Ceiba, Dios mío. Señor, provea lo que haga falta ahí, papito. En el nombre de Jesús, Dios de misericordia. Ayuda, Señor, ayuda, ayuda, Padre, en el nombre de Jesús, Dios. Padre, tú eres fiel, tú eres justo, tú eres verdadero, Rey de Gloria. Ayúdanos, Padre, a salir adelante. Ayúdanos, Señor, a escondernos en ti, porque tu palabra dice que el que habita al abrigo del Altísimo mora bajo la sombra del Omnipotente. En el nombre de Jesús, Señor, cubrimos a todos los intercesores, cubrimos la gente que está en el muro, cubrimos la gente que está clamando día y noche. Las cubrimos, Señor, atamos y quebrantamos, ataque contra ataque, quebrantamos, Señor, todo hechizo, toda brujería, toda palabra de maldición enviada por los aires, se ha quebrantado en el nombre poderoso de Jesús, Dios mío. Padre, toda invocación de demonios ahí en la universidad es quebrantado, anulado, queda sin poder y sin efecto en el nombre de Jesús, Señor. Fallido, fallido en el nombre de Jesús por el poder de tu palabra, mi Dios. Cubrimos los estudiantes, cubrimos los jóvenes, Padre. Cubrimos, Señor, en el nombre de Jesús, Rey de Gloria. Padre, por tu palabra, y hoy pongo una demanda, Señor, por aquellos, Dios mío, que pusieron, Señor, que dieron la orden, la autorización. Hoy ponemos una demanda en el trono de tu gracia, Padre, en el nombre de Jesús, que esto no vuelva a repetirse, que esto no vuelva a repetirse, en el nombre de Jesús, Señor. Padre, este es un pueblo temeroso de ti, Jehová. Tú eres el Dios de poder, el Dios de la misericordia, el Dios de Honduras. En el nombre poderoso de Jesús, Rey de Gloria. Gracias te damos, Eterno. Gracias, Señor, por esta radio, por este canal. Bendecimos la vida, Señor, de don Eduardo, de doña Melisa. Bendecimos todo el equipo de trabajo. Les cubrimos con la sangre de Cristo en el nombre de Jesús, Señor. Padre, reprendemos toda envidia, reprendemos toda mala intención, reprendemos difama, reprendemos todo aquello que no viene de ti, Señor. En el nombre de Jesús, Señor. Y sea la sangre de Cristo cubriéndolos día y noche, Padre, cubriendo su familia, cubriendo el equipo de trabajo. Dios mío, ayúdanos a salir adelante, Señor, y hablar la verdad en el nombre de Jesús. Gracias, Padre. Bueno, cubrimos a tu sierva aquí, Dios mío, cubrimos a Max, Señor, en el nombre de Jesús. Cubrimos, Señor, todo el equipo de la radio, se han cubierto con la sangre de Cristo. Declaramos que son invisibles ante todas acechanzas del enemigo, toda gente malintencionada. Dios mío, Señor, no permitas que entren en el nombre de Jesús, Señor, mas sea tu gracia, tu favor, tu gracia sobre gracia, tu favor sobre la vida de esta casa, Dios mío, en el nombre poderoso de Jesús. Gracias por lo que estás haciendo y por lo que usted seguirá haciendo, en el poderoso nombre de Jesús. Amén y amén.
2: Amén. Amén. Aleluya, gloria a Dios por este tiempo de oración en el que hemos clamado en el poder del acuerdo. Sabemos que los oídos del Señor están atentos a sus a nuestras oraciones, a las oraciones de aquellos que le temen, dice el Señor. Gracias a usted que está en casa, a usted que va en un vehículo, a usted que está en un hospital, en una caseta, trabajando, y que ha orado con nosotros. Gracias por escucharnos, bendecimos su vida y a creerle al Señor que Él ya hizo lo que hemos pedido, porque Él es fiel y justo, Él es tan maravilloso, su amor es para con esta nación, así que le damos gracias a Él por todo el bien que nos hace como nación. Esta nación lo reconoce a Él como Señor, como nuestro Señor, como nuestro soberano. Así que gracias al Padre, gracias al Hijo y gracias al Espíritu Santo. Profeta, gracias, Pastor, gracias por este tiempo hermoso de adoración. Sabemos que el Espíritu Santo ha hecho una obra preciosa hoy. Hubo milagros, hubo algo especial. Hay una atmósfera de reino en esta cabina. Se siente, hay una atmósfera, y sabemos que esta atmósfera también está en muchos hogares, está en muchos taxis de todos aquellos que andan trabajando en los trailers. Allí déjese llenar por la presencia del Señor y deje que el Espíritu de Dios le ministre. Usted que está en una cárcel ahora mismo, allí también está el Espíritu de Dios. Allí usted déjese llenar por Él, deje que Cristo alumbre su vida, deje que Cristo le transforme, porque ese es el deseo de Dios, transformar su vida. Así que también le bendecimos donde quiera que usted nos esté escuchando. Gracias por este tiempo. Nos despedimos, profeta, pastor.
0: Amén. Gracias al Padre y estamos agradecidos. Yo sé que el Señor hará, yo sé que el Señor le bendecirá. Yo sé que la lluvia temprana y tardía vendrá sobre nuestra nación. Amén. Así que le bendecimos y declaramos que somos más que vencedores en Cristo Jesús, Señor nuestro. En el Amén. Nombre de Jesús.
2: Amén. Nos despedimos, pastor.
1: Es un honor hacer la labor del Padre. Siempre estamos en la disposición de poder orar e interceder y poder desatar lo que el Padre ha dado a nuestras vidas. Y aquí estamos siempre presentes. Dios les bendiga.
2: Amén. Gracias a usted también. 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Yo no sé.

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te pasa en esos momentos difíciles de mi vida. He aprendido a refugiarme en ti, porque junto a ti, Señor, yo me siento seguro.

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1: Las 11 de la noche con 32 minutos. Gracias por continuar con nosotros en esta bendecida noche de miércoles, aún ya casi finalizando este día, miércoles 5 de agosto de 2026. Bueno, a seguir edificándonos con la palabra del Señor en esta hermosa noche. Tengo de nuevo por acá a mis invitados que están más que listos para compartir un mensaje de parte del Señor. Gracias a todos los que nos han mandado mensajitos por acá diciéndonos que están escuchando la radio y que han estado orando también por nuestra nación. Bueno, llegó el momento de escuchar el mensaje de la palabra del Señor. Siempre nos conectamos en el Facebook. Yo quiero invitarle para que usted vaya a esta red social y también pueda compartir esta palabra que será transmitida a través de esta red social. Está con nosotros el pastor Nelson Chávez y su esposa, que van a compartir la palabra del Señor en este tiempo. Pastor, bienvenido, gracias por estar con nosotros.
2: Amén, hermana, bendiciones y bendición a la audiencia, verdad, que el Señor les bendiga a todos y que podamos tener un bonito tiempo, que sea el Señor hablándonos esta noche.
1: Amén. Pastora, bienvenida.
3: Bendiciones, hermana Kenia. Gracias por este privilegio que el Señor nos permite de compartir su palabra, ¿verdad? Por este medio de la radio. Buenas noches a cada uno, oyentes que nos están escuchando en este tiempo de la hora, ¿verdad? De la noche. Les bendecimos y declaramos la palabra del Señor sobre sus vidas, ¿verdad? Yo quiero invitarle en la palabra del Señor, en el libro de Hebreos, ¿verdad? Capítulo 11, versículo 1 dice: es pues la fe la certeza de lo que se espera, la convicción de lo que no se ve, ¿verdad? Quizás, mi querida hermana, mi querido hermano, usted está en un tiempo quizás de dificultad, ¿verdad? Y quizás el Señor en esta noche, por medio de su palabra, nos dice que tengamos fe, ¿verdad? Dos palabras, ¿verdad? Que es la fe, que tenemos que tener fe, ¿verdad? Que el Señor puede suplir en aquellas situaciones difíciles, ¿verdad? Que quizás está viviendo, que quizás está pasando, ¿verdad? Que usted pueda tener la fe, la confianza, la convicción, saber esperar en el Señor, que el Señor tiene la respuesta, que el Señor tiene la salida y tiene la solución, que el Señor es esa esperanza, ¿verdad? En la que usted puede tenerla, no estar confiado quizás en lo que usted está viendo, quizás en el carro, quizás en su matrimonio, ¿verdad? Sino que usted pueda tener fe en el Señor, que es la respuesta, es Él, y Él tiene la salida. O quizás usted está viviendo un tiempo difícil con su hijo, ¿verdad? Y usted dice, pero ya no soporto esta situación con mi hijo. Tiene que tener fe, ¿verdad? Porque el Señor tiene el control, y es el Señor, mi amada hermana, la que puede cambiar y transformar la vida de su hijo o de su esposo, ¿verdad? Es el Señor el que puede hacer la obra en medio de nosotros. Ninguno de nosotros podemos cambiar más que Él. Entonces, pero yo le invito que usted pueda tener la fe puesta en el actor y consumador de la fe, que es Cristo Jesús. Y también nos dice el libro de Hebreos. El libro de Hebreos 11:6 también dice: pero sin fe es imposible agradar a Dios, porque es necesario que el que se acerca a Dios crea que le hay y que Él es galardonador de los que le buscan. En esta noche yo le digo a usted que pueda activar esa fe, ¿verdad? Que el Señor tiene la salida y tiene la esperanza, tiene la respuesta para aquello que usted está buscando. No lo busque en otro lado, ¿verdad? No lo busque en el brujo, en el hechicero, búsquelo en el Señor, activando esa fe. Y quizás el Señor le ha dado una palabra, esa palabra se va a cumplir, porque el Señor dice la palabra que no es hombre ni hijo de hombre para que se pueda arrepentir. Entonces active esa fe en el Señor, créale al Señor que lo que Él ha prometido se va a cumplir para su vida. Porque dice en el libro de Números 23:19, dice que Él no es hombre para arrepentirse ni hijo de hombre, ¿verdad? Entonces el Señor, lo que Él ha prometido, lo va a cumplir sobre su vida, lo va a cumplir sobre su casa, ¿verdad? Quizás está pasando situaciones difíciles en su hogar, pero el Señor lo puede hacer. Y también en el libro de Juan 11:40, ¿verdad? Ahí el Señor le dice a Marta: no te he dicho que si crees verás la gloria del Señor. Entonces el Señor nos pide que le podamos creer a Él, ¿verdad? Porque Él es la respuesta, ¿verdad? No tenemos otra respuesta en otro lado, sino que en el Señor, ¿verdad? Así que le animo para que pueda activar la fe. Y pueda tener esa fe puesta en el autor y consumador de la fe, que es Cristo Jesús. Es quien Él actúa en nosotros. No hay nadie más que pueda actuar en nosotros más que el Señor Jesús, ¿verdad? Porque Él pagó ese precio en la cruz del Calvario. Y usted, mujer que está ahí escuchándome, el Señor le ama y usted es alguien especial, que el Señor pagó un precio muy alto por usted. Quizás usted es una mujer lastimada, pero usted es muy valiosa para el Señor Jesús, porque el Señor pagó ese precio y Él le ama, y le ama con amor eterno, igual a toda su familia, el Señor le ama. No esté pensando ahí con cosas de decir: me voy a ir de mi casa, y la solución es mejor saltarme del barco. No se salte. ¿Por qué? Porque el Señor está con usted y Él quiere hacer. Porque el Señor quiere obrar en medio de su casa. Él quiere hacer lo que él quiere hacer, lo que Él quiere hacer, mi amada hermana. Así es que tenga fe y tenga esperanza y tenga confianza, que la seguridad suya no está en lo que usted está viendo, en el jefe, no, en el dinero, no, sino en el Señor Jesús. Él está con usted, ¿verdad? En esta noche voy a dejar a mi esposo, ¿verdad?, para que también nos siga compartiendo su palabra en este tiempo de la noche, ¿verdad? Y usted pueda ponerse a la disposición para poder escuchar la palabra del Señor, porque el Señor tiene palabra, ¿verdad?, para bendecirnos en esta noche, porque dice la palabra del Señor que solamente Él puede hacer en nosotros, solamente Él puede obrar en nosotros. Amén, hermana Kenia. Amén, pastor.
2: Amén. Amén. Qué bueno, amén. Yo creo que el Señor nos puede hablar de diferentes maneras y solo tenemos que tener un corazón sensible, ¿verdad? Yo no sé si usted está dispuesto a escuchar al Señor. Muchas veces estamos como indispuestos, o muchas veces estamos dispuestos también, pero cuando se nos dice la palabra que el Señor quiere hablarnos, como que nos cohibimos o nos llenamos de temor, o podemos hasta tal vez renegar o alejarnos de lo que el Señor quiere decirnos. Me contaba un pastor un día que estaba orando él en un tiempo de búsqueda al Señor, y mientras él estaba orando, dice que él le preguntó: Señor, ¿hay algo en mí que a usted no le agrade, que yo tenga que cambiar? Qué buena pregunta, realmente. Qué bonito es poder decir al Señor: ¿habrá algo que usted quiera que yo cambie, Señor? Y esa era la oración de aquel hombre de Dios que estaba postrado en la iglesia o en su casa, pero él estaba orando, clamando al Señor. Y dice el pastor que cuando él le preguntó al Señor si había algo que el Señor quisiera que cambiara, de repente, con toda claridad, dice que él pudo percibir que el Señor le señaló una área de su vida que estaba mal ante su presencia. Y me dice el pastor, me decía: sabe que cuando el Señor me señaló el área que él quería que yo cambiara, yo pude percibir, dice, al Señor, que Él estaba molesto cuando Él me dijo: esto quiero que cambies. Entonces, dice que el Señor le dijo aquello, pero le dijo, Él estaba molesto. Él sintió la molestia del Señor. Y yo le digo a usted esta noche, y el pastor dice, a partir de ese día, Él empezó y tomó una actitud radical, porque supo que el Señor estaba molesto con lo que le estaba diciendo. Esto no me gusta en tu vida y necesito que lo cambies. A partir de ese día, dice el pastor, empezó a tomar una actitud radical de cambiar aquello que el Señor le estaba diciendo, cámbialo, porque no estoy agradado con esto que estoy señalándote. Quisiera que se fuera, si tiene su Biblia ahí disponible, que nos fuéramos al libro de Jueces y que viésemos el capítulo 1 del libro de Jueces y leyésemos desde el versículo 27 en adelante. Jueces, capítulo 1, verso 27 en adelante. Y mira, esta es una palabra que me gustaría compartir con usted esta noche, una palabra que el Señor me daba. Y podemos disfrutar de lo, o podemos escuchar y atender lo que el Señor quiere decirnos a través de esta escritura. Jueces capítulo 1, verso 27. Y mire lo que dice en adelante. Y mire lo que dice la palabra del Señor. Dice, tampoco Manasés arrojó a los de Betseán, ni a los de sus aldeas, ni a los de Taanat y sus aldeas, ni a los de Dor y sus aldeas, ni a los habitantes de Ibleán y sus aldeas, ni a los que habitan en Megiddo y sus aldeas. Y el cananeo persistía en habitar en aquella tierra. Pero cuando Israel se sintió fuerte, hizo al cananeo tributario, mas no lo arrojó. Y yo quisiera que usted pusiera cuidado en esta expresión última que acabamos de leer. Porque mire que dice que lo hizo tributario. O sea, el cananeo se volvió alguien que le pagaba impuestos a Israel. El cananeo era alguien que tenía que, de sus ganancias, de lo que ellos recogían al año, o al mes, o al semestre, o al trimestre, ellos tenían que traer algo a Israel, y eso pues lo podíamos ver, decir, pues qué bueno, ¿verdad? Porque ahora Israel tenía un ingreso extra de lo que habían tenido normalmente. Pero el versículo dice, mas no los arrojó, y eso lo remarca el Señor. Lo vamos a volver a leer, el verso 28 dice, pero cuando Israel se sintió fuerte, hizo al cananeo tributario, mas no lo arrojó. Y señale o de alguna manera subraye esa parte, mas no lo arrojó, porque es diciendo, pues esto es lo que tenía que hacer y no lo hizo. ¿Verdad? Tampoco Efraín arrojó al cananeo que habitaba en Gezer, sino que habitó el cananeo en medio de ellos en Gezer. Tampoco Zabulón arrojó a los que habitaban en Quitrón, ni a los que habitaban en Naalal, sino que el cananeo habitó en medio de él y le fue también tributario. Tampoco Aser arrojó a los que habitaban en Acó, ni a los que habitaban en Sidón, en Alab, en Absib, en Elba, en Afet, en Rehob, y moró a ser entre los cananeos que habitaban en la tierra, pues no los arrojó. Pero mire que la lista sigue. El verso 33 dice, tampoco Neftalí arrojó a los que habitaban en Bet-Semes, ni a los que habitaban en Bet-Anat, sino que moró entre los cananeos que habitaban en la tierra, mas le fueron tributarios. También estos cananeos fueron tributarios, estos otros cananeos. Los moradores de Bet-Semes y los moradores de Bet-Anat, los amorreos acosaron a los hijos de Dan hasta el monte y no los dejaron descender a los llanos. Y el amorreo persistió en habitar en el monte de Eres, en Ajalón, en Saalbín, pero cuando la casa de José cobró fuerza, lo hizo tributario. También, mire, ellos hicieron tributarios a los cananeos y a los amorreos. Y el límite del amorreo fue desde la subida de Acrabín, desde Sela, hacia arriba. Y qué tremendo, ¿verdad? Porque venimos leyendo desde el verso 27 hasta el verso 36, casi 10 versículos de diferentes tribus, el Señor mostrándonos lo que ellos hicieron, lo que las tribus hicieron de Israel. Estamos hablando, hermanos, de la tierra prometida. Estamos hablando de aquella nación preciosa que el Señor sacó de Egipto y la llevó por el desierto. Estuvieron 40 años en el desierto. Murieron todos aquellos que eran arriba de 20 años. Murieron en el desierto por la desobediencia cuando Moisés envió a los 12 espías a que reconocieran la tierra prometida. Y luego regresaron 10 de ellos, dieron malas noticias al pueblo de Dios y le dijeron: no vayamos, porque ahí es una tierra que se traga a las personas, y nosotros éramos como langostas ante aquellas personas porque ellos eran gigantes. Ellos trajeron muestra de aquella gigantesca naciones que había en aquel lugar y trajeron, dice, unos racimos de uvas que eran traídos entre dos. O sea, imagínense ustedes, estamos acostumbrados a un racimo de uva que usted lo tome en su mano, pero ellos traían un racimo de uva que pesaba tanto y era traído entre dos. O sea, la gente que vivía ahí era gigante. Ciertamente era gigante, pero ellos desanimaron el corazón del pueblo y quitaron del corazón del pueblo de Dios la fe que necesitaban para conquistar aquellas naciones, aquellos lugares. Y el Señor estaba dispuesto a entregárselos. Pero Caleb y Josué, ellos dijeron: no, no hagamos eso, no regresemos atrás, vayamos, Dios nos va a entregar en nuestras manos estas naciones y estas tierras. Y empieza una lucha y mueren los diez espías que eran príncipes de Israel, murieron por aquella mala noticia, por dar malas noticias al pueblo de Dios, y Caleb y Josué vivieron. Y ellos sobrevivieron y el Señor prometió que ellos dos y los que fueran de 20 años abajo iban a lograr entrar a la tierra prometida. Y ciertamente ellos, Caleb y Josué, entraron a la tierra prometida y todos los que fueron de 20 años abajo de Israel también entraron a la tierra prometida. Y estaban en medio de aquella preciosa tierra que el Señor les había ofrecido. El Señor les había hablado de esta tierra. El Señor les había dicho: es una tierra que fluye leche y miel. Es una tierra que van a tener abundancia de leche, abundancia de miel. Se cree que esta es una tierra donde hay muchas abejas, abejas que producen bastante miel. Y hay bastante producción de leche en aquella tierra preciosa que el Señor les había ofrecido. Ninguna tierra como esta, ninguna tierra como la que el Señor les había ofrecido a ellos, pero ahora están frente, en estos 9 versículos nos relata la historia de cómo ellos empiezan a hacer de alguna manera trato con los cananeos, a los cuales el Señor les había dicho que los destruyeran, que los sacaran, que destruyeran sus altares y todo lo que ellos tenían, porque el Señor no quería que su pueblo, que su tierra se contaminara con el pecado de los cananeos. ¿Cuál era el pecado de los cananeos? Porque podríamos decir: ¿por qué el Señor fue tan severo y destruyó todas estas naciones, todos estos pueblos? Pues los cananeos no eran nada, no eran personas agradables en el aspecto, en su forma espiritual de vivir. Ellos adoraban a Astarot, ellos adoraban también a Baal, y mire que estos eran dioses paganos, que las costumbres que se tenía eran dioses que se tenía que agradar a aquel dios, se agradaba, había mucha prostitución porque se agradaba a través de relaciones sexuales, y también se agradaban a estos dioses poniendo sus niños, quemando a sus niños, sacrificando a sus niños para estos dioses, y entre otro montón de cosas, quizá prácticas de hechicería y prácticas de otro montón de ocultismo que ellos practicaban, valga la redundancia. Pero yo quisiera que nos fuéramos, porque en esta palabra yo le decía que usted subrayara aquella palabra que dice, pero no los echaron, ¿verdad? Pero más no lo arrojó, verso 28 del capítulo 1. Pero quisiera que nos fuéramos al capítulo 2 y leyéramos un poco acerca de los primeros versículos de este capítulo 2. Y mire lo que dice esta palabra del Señor. El ángel de Jehová subió de Gilgal a Boquín y dijo, yo os saqué de Egipto y os introduje en la tierra de la cual había jurado a vuestros padres diciendo, no invalidaré jamás mi pacto con vosotros. Verso 2. Con tal que vosotros no hagáis pacto con los moradores de esta tierra cuyos altares habéis de derribar, mas vosotros, les dice el ángel de Jehová, mas vosotros no habéis atendido a mi voz, ¿por qué habéis hecho esto? Y les hace una pregunta. Por tanto, yo también digo, no los echaré de delante de vosotros, sino que serán azotes para vuestros costados, y sus dioses os serán tropezaderos. Cuando el ángel de Jehová habló estas palabras a todos los hijos de Israel, el pueblo alzó su voz y lloró, y llamaron el nombre de aquel lugar Boquín, y ofrecieron ahí sacrificio a Jehová. Mire, esta palabra Boquín significa llanto, significa se echaron a llorar, se echaron a llorar. ¿Por qué? ¿Por qué ellos empezaron a llorar? Porque el ángel del Señor les dice, bueno, ustedes no han cumplido la parte del pacto que yo les hice jurar a vuestros padres. Yo les dije que yo iba a cuidar de ustedes, que yo iba a cumplir mi palabra, que yo iba a hacer lo que había prometido, porque yo les he prometido y lo iba a cumplir, pero la parte que les correspondía a ustedes era cumplir esa otra parte para que yo cumpliese la parte que me correspondía a mí. Ustedes no han cumplido la parte que les correspondía a ustedes. Por ello ahora yo no voy a echar a los amorreos, ni a los cananeos, ni a ninguna otra nación de sus tierras. No la voy a echar porque ustedes me han dado la espalda, han dejado de cumplir lo que yo les había dicho que cumplieran. Y estos no van a ser gente que les va a bendecir, no va a ser gente, ciertamente ellos los habían hecho tributarios, habían hecho que ellos llevaran dinero y de repente ellos pudieron haber dicho, qué excelente, ahora tenemos dinero de los cananeos, pero el Señor les dice, ellos no van a ser gente que les van a bendecir, sino que van a ser azote para sus espaldas. Va a ser gente que les va a oprimir, va a ser gente que les va a maldecir, va a ser gente que les va a destruir, va a ser gente que les va a dañar, que les va a afectar, que va a ser de maldición para ustedes. Y aparte de eso, los dioses de ellos van a ser tropezadero para ustedes. Y mire qué tremenda palabra. Yo quisiera que meditáramos un poco en esta palabra. Sé que el tiempo es tan corto, pero yo quisiera que meditáramos un poco en este momento en nuestra relación con nuestro Señor Jesucristo. ¿Qué nos ha pedido Él? Que nosotros estamos abriendo de alguna manera espacio al enemigo y le estamos abriendo puertas y diciendo, es que este detallito, no creo que el Señor se desagrade con este poquito que estoy haciendo. Quizá mencionemos algo, quizá música mundana. Pastor, pero solo es música romántica, solo es música de José José, solo es música de Camilo VI, de José Luis Perales, solo es música. ¿Qué me puede hacer esa música, pastor? No me hace nada. Mire lo que sucedió. El Señor dice en su palabra y nos habla muy claramente en su palabra y dice, el que se vuelve amigo del mundo, se constituye, ¿escuchó esa palabra? Se constituye enemigo de Dios. Cuando nosotros abrimos puertas al mal, Cuando nosotros abrimos puertas al pecado, mis queridos hermanos, mis queridas hermanas, estamos abriendo puertas a nuestros enemigos, que son enemigos de nuestro Señor y Salvador Jesucristo, que dio su vida por usted y por mí en rescate en la cruz del Calvario, por amor a nosotros. Y no hay manera de negociar la fe. No hay manera de negociar los principios que se nos han enseñado. Le voy a dar otro ejemplo. Quizá usted está ahorita bregando y diciendo, pastor, mi novio no es cristiano, mi novio no conoce al Señor, pero la escritura es clara y dice, no os unáis en yugo desigual. Y usted está unida en yugo desigual. Y le voy a contar un pequeño testimonio. Había una hermana adventista, oiga, una hermana adventista. Para nuestros hermanos adventistas, para ellos comer cerdo, comer jamón, comer este tipo de cosas derivadas del cerdo es algo abominable, es pecado para ellos hacer este tipo de cosas, porque ellos se lo creen de esa manera y es pecado para ellos. Un día esta joven que era parte de la congregación de la iglesia adventista, se casó con un joven católico y ella dijo, ¿qué de malo tiene? También él cree en Dios, también él tiene una fe, también él es un hombre espiritual, no tiene nada de malo que yo me case con ella. Y se casó y empezó una vida pues de matrimonio con alguien que de alguna manera era yugo desigual. Cuenta esta joven que un día andaban en el supermercado comprando la comida para la casa, para la alacena, para llenar la refrigeradora. Y mientras andaban comprando, el esposo joven empezó a agarrar carne de cerdo y jamón de los lugares donde estaban puestos estas cosas. Y la esposa le dijo, ni creas que yo te voy a hacer esta comida, porque para ella aquella comida era abominable. Y de repente el joven le dijo, ya vamos a ver si no vas a hacer esta comida. Oiga usted lo terrible que esta joven tenía que enfrentar ahora frente a un marido que no profesaba su fe, que no profesaba su fe. Quizá usted está bregando en este momento y usted está diciendo, pero pastor, amo a ese muchacho, amo a esa muchacha, amo a ese joven, amo a esa joven, y mi alma está de alguna manera ligada a él o a ella. Y Dios le está diciendo claramente en su palabra, no se unan en yugo desigual, porque va a ser para ustedes azote para sus espaldas. Quizá usted en este momento me está escuchando y está haciendo negocios y está asociándose con alguien que no conoce al Señor. Y usted dice, pastor, necesito los millones de esta persona porque yo no tengo el dinero, pero él tiene el dinero en efectivo y me ha ofrecido y está dispuesto a invertir muchos millones en mi empresa y eso haría que yo crezca muchísimo. Pero si usted hace eso, usted está en desobediencia al mandato divino del Señor y está rompiendo el pacto de su Dios. Y eso le va a llevar a la ruina, eso le va a llevar a la maldición en su negocio, eso le va a llevar al quebrantamiento de su vida. Y después de tener una persona que usted pueda ser alguien bendecido y próspero y que tenga el gozo del Señor en su corazón, va a tener en su corazón la tristeza y la amargura de tener que soportar a alguien que es yugo desigual y será sobre su vida como azotes en su costado, porque está desobedeciendo al buen Señor y Salvador en su dicho de su palabra, que no puede ser quebrantada, y que los cielos y la tierra pasarán, pero su palabra no pasará, y que el Señor nos manda, y dice en su palabra, allá en Mateo capítulo 28, Mateo, lo vamos a buscar, Mateo capítulo 28, creo que es, vamos a ver, sí, capítulo 28, verso 20, mire lo que dice aquí, en 28:20 de Mateo dice, enseñándoles que guarden todas las cosas que os he mandado, y he aquí, yo estoy con vosotros todos los días, hasta el fin del mundo, amén. Hasta el fin del mundo, amén. Hasta el fin del mundo, amén. Pero el verso 19, mire lo que dice el verso 19, dice, por tanto, id y haced discípulos. La palabra discípulo significa aprendiz. Eso es la palabra discípulo, aprendiz, alguien que está aprendiendo de otra persona un oficio, alguien que está aprendiendo de otra persona una profesión, una carrera, una clase universitaria, alguien que está aprendiendo de otra persona una enseñanza, valga la redundancia, de algo en especial, pues un discípulo es un aprendiz. Y se nos enseña en la palabra, en el verso 20 dice, enseñándoles que guarden todas las cosas que os he mandado. Entonces se nos ha enseñado a nosotros, porque nosotros porque hemos sido enseñados como discípulos a obedecer la palabra bendita del Señor. Tristemente Israel decidió no obedecer y pensó que lo que estaba haciendo era correcto. Pensó que lo que estaba haciendo era de bendición. Él dijo, estoy haciendo tributarios a las personas que con las cuales estoy haciendo sociedad, con las cuales estoy tratando de salir adelante. Los estoy haciendo tributarios y van a ser gente que va a ser de mucha bendición para mi vida. Pero tristemente el ángel del Señor les aclara y les dice, ustedes se han equivocado. Ustedes se han equivocado. Y hoy el Señor nos está diciendo, si su novio es alguien que no conoce al Señor, si su novia es alguien que no conoce al Señor, si su socio es alguien que no conoce al Señor, si usted está haciendo sociedades con alguien que no conoce al Señor, el Señor le está diciendo hoy, estás equivocado. Estás equivocado. Y necesitamos recapitular nuestras vidas. Necesitamos retomar el consejo de Dios. Hay una palabra del Señor que dice, párense en sus caminos, miren hacia atrás y pregunten por la senda antigua. Y dice la palabra, y miren cuál es la senda correcta y anden por ella. Y anden por ella. Es el deseo de Dios que nosotros enderezcamos aquello que no está bien enderezado. Es el deseo de Dios que metamos lo cojo al camino para que sea sanado. Es el deseo de Dios que lo cojo sea metido al camino para que sea sanado, para poder un día heredar la vida eterna. El Señor dice en su palabra claramente, no el que me dice Señor, Señor, entrará al reino de los cielos, sino el que haga la voluntad de mi Padre que está en los cielos. Usted podría ser alguien muy importante en su congregación. Usted podría ser un gran líder, un gran anciano, un gran diácono. Usted podría ser un gran pastor, un gran ministro del Evangelio. Pero si usted no está acatando lo que la Escritura nos enseña, si usted no está tomando lo que la palabra del Señor nos manda, el Señor le está diciendo el día de hoy, le está redarguyendo en su corazón y diciéndole, estás mal y vas por mal camino y tienes que enderezar el paso.
0: el joven rico que llegó a donde estaba el Señor. La Biblia dice claramente que el joven se puso de rodilla, en el piso, y le dijo: Señor, bueno, ¿qué debo de hacer para ser salvo? El Señor le dijo: lo que tienes que hacer es guarda los mandamientos. ¿Cuáles? Dijo: bueno, no matarás, no hurtarás, no dirás falso testimonio, no codiciarás la mujer de tu prójimo, honra a tu padre y a tu madre. Aquel joven dijo estas palabras que fueron impresionantes. El joven dijo: todo esto lo he guardado desde mi juventud. Y la Biblia dice claramente que el Señor lo amó. Cuando escuchó esas palabras, dice la palabra que el Señor lo amó. Pero luego dijo el Señor: ¿quieres ser perfecto? ¿Quieres ser perfecto? ¡Qué tremendo! ¡Qué tremendo! ¿Quieres ser perfecto? Y mire, dentro de aquel joven que era un joven íntegro en su guardar de los mandamientos del Señor, un joven que estaba viviendo una vida en santidad, que estaba guardando los mandamientos del Señor, pero había algo que aquel joven no quería entregar. Y el Señor lo sabía muy bien. Era algo que el Señor sabía que estaba ahí, que eso le estaba estorbando para que él pudiera heredar la vida eterna. Y el Señor le dice: ¿quieres ser perfecto? Vende. Porque el Señor sabía, mire usted, dirá: pastor, ¿será que es cierto? Mire usted, cuando Zaqueo es visitado por el Señor en su casa, Zaqueo hace un banquete espléndido, algo maravilloso. Pero fíjese usted que Zaqueo era rico, tenía mucha riqueza, pero el Señor no le pidió la riqueza a Zaqueo, porque el Señor sabía que Zaqueo la riqueza no le estorbaba para heredar la vida eterna. Porque de él mismo salió y dijo: Señor, la mitad de mis bienes doy a los pobres. Y el Señor no le dijo: dalo todo. Le dijo: qué bueno, amén, amén. Y luego le dijo: y si a alguien he defraudado en algo, le voy a regresar 5 veces. Pero al joven rico el Señor le dijo: vende todo lo que tienes, dáselo a los pobres y ven y sígueme y tendrás riqueza en el cielo. La pregunta es en esta noche: ¿qué le está pidiendo el Señor? ¿Qué le está pidiendo el Señor esta noche? ¿O qué nos está pidiendo el Señor esta noche? Que Él dice: dame esa área de tu vida que no quieres rendir. ¿Qué área de su vida está ahí ligada al pecado, ligada al mal, ligada a su enemigo, ligada a aquel que no desea el bien para usted? Y que Dios está diciéndole esta noche: dámelo, entrégalo para que yo pueda destruirlo. Amén. Y Él está invitando hoy a usted a entregar esa área de su vida. Yo no sé qué área es, solo usted la sabe y el Señor lo sabe, y es un momento en el cual usted tiene que tomar la decisión. La hermana Catherine Kuhlman tenía un ministerio extraordinario. Nadie como la hermana Catherine Kuhlman. Nadie como ella, una mujer usada espectacularmente. Pero cuando su ministerio empezó a crecer espectacularmente, porque era una mujer muy usada por el Señor. Pero el enemigo tendió de alguna manera una trampa a la hermana, y ella cayó en pecado, en una situación, en una relación incorrecta, un hombre casado, y ella se unió a aquel hombre casado. Estuvo 8 años donde, dice la hermana Catherine Kuhlman, no podía salir de aquella situación. Su vida se apagó. Y como su vida se apagó en su hombre interior, ya no era aquella mujer que podía fluir en la presencia del Señor, porque su vida estaba apagada espiritualmente. Hasta el día que ella dijo, hasta aquí no más. Cierro esta puerta, me separo de este hombre y me arrepiento y tomo la decisión de seguir al Señor en los pasos que Él me ha encomendado a hacer. Y 8 años más tarde, tomó la decisión, aproximadamente creo, tomó la decisión de decir, me separo de este hombre, y se separó de aquel hombre y empezó a caminar en la vida maravillosa del camino del Señor. Nunca más se volvió a casar. Pero sabe, fue una mujer usada el resto de su vida de una manera espectacular, tan maravillosamente que habían sanidades maravillosas en sus reuniones, cánceres desaparecían, oídos se abrían, mudos hablaban, personas eran liberadas, había un mover tan lindo en la vida de aquella mujer, pero tuvo que decidir romper aquella situación en la cual ella sabía que el Señor le estaba diciendo, deja de hacer eso que yo te estoy diciendo. Mostrando que tienes que dejar de hacer. ¿Qué el Señor le está pidiendo hoy a usted? Y el enemigo lo tiene prisionado, lo tiene atado, lo tiene ahí sumergido sin dejarlo poder levantarse. Pero el Señor le dice hoy, toma la decisión de buscar mi rostro y mi voluntad para hacer lo que yo quiero que tú hagas. Y Él está invitando hoy para que usted pueda hacer ello. Yo quisiera invitarle, no sé dónde me está escuchando, quizá está hoy usted en una cárcel escuchándome, quizá está en un hospital, en un lugar difícil, con una enfermedad terrible. Quizá hoy está usted allá solas en un cuarto, solo usted con su radito encendido, poquito a poquito, y está escuchando lo que el Señor le está hablando. Y hoy es el día que usted puede entregar esa área de su vida que el Señor le está diciendo, dame esa área de tu vida. No te pertenece. No es parte de ti, no es parte de la vida eterna que yo tengo preparada para ti. Quisiera usted entregar esa área de su vida. ¿Por qué no oramos y le decimos, Señor? ¿Por qué no oramos y le decimos, Señor, necesito que usted tome esa área de mi vida que he luchado y he peleado y he tratado de ganar la batalla a usted? Pero hoy quiero entregar esa área de mi vida. Y como la hermana Catherine Kuhlman decidió abandonar a aquel hombre, si usted está en una situación igual, yo le invito para que usted también sea valiente como la hermana Catherine y salga de aquel lugar que no le corresponde. Si usted es una persona que está todavía luchando con drogas, y dice, no puedo, pastor, yo quiero invitarle a que usted pueda renunciar también a ese camino de drogas. Quizá es el tabaco lo que lo tiene atado, es el alcohol o es la prostitución, quizá es el homosexualismo que lo tiene atado. Quizá usted es una persona lesbiana y está escuchándome en este momento y dice, no puedo, pastor. Claro que sí puede, porque eso le tiene atado y la tiene obligada a que usted no pueda

0: que se están rindiendo puedan hoy ser libres, porque sé que se están rindiendo y sé que van a ser libres de aquellas ataduras y de aquellas dificultades que el enemigo tiró para dañarlos, para destruirles, para arruinar sus vidas, para hacer pedazos sus vidas. Pero hoy usted les está visitando, les está ayudando y les está liberando. Señor, bendiga a cada persona que quizá ahí en aquel lugar escondidito, en aquel lugar donde están, Señor, están doblando sus rodillas y diciendo, Señor, yo entrego esa área que he estado bregando y he estado luchando, yo me rindo a usted para que usted haga la obra en medio de mi vida. Señor, bendiga a cada persona que está haciendo eso. Ayude a cada persona que está haciendo ello y restaure a cada persona que está tomando la decisión de dar ese paso maravilloso, de entregar esas áreas de su vida que usted le ha pedido que entregue. Señor, gracias por cada persona que ha tomado esa decisión. Bendigo su vida, bendigo la vida de cada persona y pido que su bendición sea sobre cada uno de ellos. Y Padre, si hay alguien entre los que nos están escuchando que no le han entregado su vida a usted o que se han apartado del camino, pero que hoy quieren regresar, hoy quieren reconciliar o hoy quieren aceptarle a usted en su corazón, Padre, que ellos puedan repetir esta oración. Si usted es alguien que me está escuchando y que dice, yo quiero reconciliar con el Señor o yo quiero aceptar al Señor como mi único Salvador, entonces repita esta oración y diga conmigo, Señor Jesús, en este momento reconozco que soy pecador y que me aparté de sus caminos, pero en este momento yo regreso al camino y le pido perdón por haberme apartado y le pido perdón por todos mis pecados y abro la puerta de mi corazón y le invito, Señor Jesús, entre a mi corazón y sea mi Señor y mi Salvador de aquí en adelante. Confieso con mi boca también que Jesús es el Señor y creo en mi corazón que Dios levantó de los muertos al Señor Jesús. Creo en mi corazón que Dios levantó de los muertos al Señor Jesús. Y confieso con mi boca que Jesús es el Señor. Y hoy me reconcilio voluntariamente con usted, Señor Jesús. Y de aquí en adelante quiero seguir en sus caminos. En el nombre del Señor Jesús lo pido todo. Y le doy gracias por esta oportunidad de volver a sus caminos y de aceptarle. Amén y amén. Que el Señor le bendiga. Bendiciones, hermana.
1: Amén. Así es. Gracias al Señor por este tiempo maravilloso. Si usted ha hecho esa oración bonita, bueno, a partir de ahora comienza una nueva vida con Jesús. Congréguese, busque un lugar donde pueda conocerle más al Rey de Reyes y Señor de Señores. Le bendigo en el nombre de Jesús. Gracias por estarnos sintonizando. Agradecemos al Pastor Nelson, a su esposa que están por acá y que vienen desde Cantarranas y que ellos están por acá, bueno, trayendo el mensaje del Señor. Saludos a todos los que nos están escuchando en el extranjero. Les amamos. Muchas bendiciones. Feliz mañana. Y a usted que está conectado con nosotros también aquí en nuestro país o en cualquier parte del mundo. Bendiciones a todos. Sigan conectados con la señal de Hable Como Habla Radio. Bien, nos vamos con buena música a esta hora de la mañana. Ya son las 12:20. Disfrute de buena música y adore al Señor.

Y yo quiero que cantes esta canción que hemos cantado por muchos años y que se lo decimos a Él.

Levante las manos conmigo, todos. Levante las manos y digan, oh, tu gloria está aquí hoy. ¡Santo! Pueden sentir la atmósfera está cambiando ahora. ¡Su gloria está aquí hoy!

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Que Dios le bendiga en esta preciosa madrugada. Continuamos con usted en este hermoso tiempo, dándole gloria a nuestro Dios, dándole alabanza al Dios de Israel, al Todopoderoso. Bendecida madrugada, bendecida mañana. Allí donde está usted a esta hora de la mañana, disfrutando de esta bonita programación, yo le bendigo en el nombre de Cristo Jesús. Le bendigo en el nombre de Cristo Jesús. Gracias por estar con nosotros. Le invito a adorar al Señor ahí donde está. Hemos tenido una noche muy especial. A eso de las 9:30 de la noche estuvimos con la profeta Elizabeth David y el pastor Mario Herrera, que estuvieron compartiendo la palabra y, por supuesto, estuvieron orando por esta nación. Estuvimos en un clamor por nuestra patria hasta las 11 de la noche. Y hasta eso de las 12:30 estuvieron los pastores desde Cantarrana. Vinieron ellos, recién acaban de salir de estas instalaciones, el pastor Nelson Chávez y su esposa, que estuvieron compartiendo la palabra del Señor. Y qué mensaje tan bonito. Hay que aprender a sacar todo aquello que no está, que es incorrecto para nuestro Dios, que el Señor lo prohíbe. Si Él lo mandó, hay que sacarlo fuera, porque si no, corremos el riesgo de que eso pueda ser de tropiezo o servir de verdugo en un futuro. ¡Qué tremendo! Tremenda palabra la que recibimos. El Señor es bueno, maravilloso. Seguimos en este tiempo dándole gloria y, por supuesto, hablando de esa palabra tan linda. La palabra del Señor que es una palabra viva, es eficaz, que no pasará. Dice la Biblia, cielo y tierra pasará, pero su palabra, pero mi palabra no pasará. Aleluya, gloria al Señor. Él es bueno, Él es precioso. A Él sea toda alabanza, toda gloria, todo honor. No hay nadie como Él. Toda la gloria, toda la honra sea para Él, para el Santo de Israel. Lo amamos, le adoramos, le damos toda la gloria, toda alabanza, toda adoración. Santo, precioso Rey de Reyes y Señor de Señores, toda alabanza, toda gloria sea para Él. No hay nadie como Él. Toda la honra, toda la gloria sea para su majestad, para el Santo, el

0: seas, Cordero de Dios. Santo eres, Dios.
1: Hijo de Dios.
0: Recibe hoy, Señor. Recibe hoy.
1: Recibe hoy.
0: Te amamos, Jesús. Ahí donde está usted en esta madrugada, yo quiero invitarle para que me mande un audio, que me mande una nota de voz y me haga saber dónde nos está sintonizando, dónde está escuchando la señal de Hable Como Habla Radio. Si usted en esta madrugada está recibiendo de Dios, mándeme un audio, dígame dónde. Queremos escucharle. Queremos saber que usted es parte de esta señal de radio. Le bendecimos en el nombre.

0: Hoy en esta hermosa mañana hacemos una declaración.
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0: Y es que huele a lluvia.
1: Huele a lluvia.
0: Huele a lluvia. Hemos orado para que los cielos se abran en favor de esta nación.
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0: Hemos orado para que los cielos se abran, para que la lluvia del cielo sea sobre Honduras. Así que huele a lluvia, huele a lluvia, porque el Señor es misericordioso, porque el Dios al que clamamos es un Dios grande en misericordia, lento para la ira. Y creemos que la misericordia de Jehová es para con esta nación. En el nombre de Jesús. Aleluya. Damos toda la gloria, toda la honra, toda alabanza, toda adoración al que está sentado en el trono. Al que está sentado en el trono. Al supremo creador, al que es omnipotente, omnipresente y omnisciente. A ese Dios maravilloso le damos gloria, le damos honra en esta madrugada y le decimos: Señor, entrónate en Honduras. Señor, entrónate en esta nación. Entrónate. Honduras es tierra bendita por ti. Honduras te pertenece. Tú eres nuestro Señor, nuestro amo, nuestro Dios, nuestro soberano, nuestro creador. No queremos otros dioses. Te queremos a ti, Jehová Dios, creador del cielo y la tierra, el único, el grande y fuerte, el soberano, el supremo, el que por su palabra fueron hechas todas las cosas. Padre, Padre, míranos, Señor, como nación. No nos destruyas, que no venga tu destrucción, que no permitas la destrucción sobre esta nación, Señor. Mira el clamor de los justos. Mira el clamor de los justos. Mira el clamor del justo, de los justos, que clamamos a ti por misericordia. Clamamos a ti por misericordia, Señor. No, Señor. Tu palabra dice que eres grande en misericordia, lento para la ira. No se agrave tu ira sobre Honduras. Perdón, Señor, por el derramamiento.

Señor. Perdónanos como nación, Dios mío, por tanto derramamiento de sangre. Sabemos que la tierra clama por justicia. La sangre clama, dice la Biblia. Señor, pero ten misericordia de Honduras. Líbranos, Señor, aplaca tu ira. Aplaca tu ira para con Honduras, Señor. Mira los justos que hoy clamamos, Dios. Los que hemos sido justificados por la sangre de Cristo. Los que te reconocemos como Señor. Dios mío. No, Señor. Ten misericordia. Escúchanos. Escúchanos. Escúchanos, Señor. Escúchanos, Dios mío. Escúchanos. Somos tus hijos y en el nombre de tu Hijo amado Jesús. En el nombre de Jesús clamamos y te decimos, ten misericordia. Ten misericordia, Señor. Ten misericordia. Ten misericordia de esta nación, Dios. Padre, creemos en ti. Te creemos que tú estás haciendo

0: Cada hijo tuyo que está clamando, Dios, que te reconoce como Señor. Gracias, Señor, por la lluvia temprana y tardía sobre esta nación. Tu lluvia controlada por ti. Aleluya, te adoramos. Tú eres bueno, tú eres maravilloso. Ah, Señor, tu misericordia es grande. Señor, tu amor para con Honduras es grande. Señor, amas esta nación. Nos ves, Señor, con amor por los justos, por los que han sido justificados, Dios. Oh, Dios, líbranos. Líbranos, líbranos de todo plan malévolo, Señor, que retroceda por el poder de tu palabra, en el nombre de Jesús, en el nombre de Jesús, en el nombre de Jesús, sean destruidos, destruidos todos los planes del enemigo en contra de nuestra niñez, en contra de nuestra niñez, en contra de nuestra juventud, en contra, Dios, de nuestra gente, de nuestra nación. Padre, ten misericordia, ten misericordia, ten misericordia, ten misericordia, misericordia, ten piedad y misericordia, Señor, de esta nación. En el nombre de Jesús. En tu nombre, Señor Jesús. Aleluya. Gracias por lo que haces, Señor. Gracias por lo que harás. Eres maravilloso. Te amamos, te adoramos, te cantamos, te exaltamos. Estamos sedientos de ti, Jehová. Maravilloso Rey.
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0: huele a lluvia.
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0: Le invito a usted ahí donde está a orar por esta nación, a clamar por esta nación.
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0: Que Dios le bendiga en esta mañana. Ya voy a dar lectura a sus mensajes, a sus audios y su llamada. Ya la vamos a atender. Ahí donde está, alabe al Señor y dígale: Señor, yo siento olor a lluvia. Huele a lluvia. ¿Por qué? Porque es en el Espíritu, Dios Santo, que podemos llamar las cosas que no son como si fueran. Porque tú eres un Dios que no habita, Dios, en el pasado ni en el futuro. Tú habitas la eternidad. Las cosas que no son para nosotros, para ti ya son. Las cosas que fueron para nosotros, para ti siguen siendo.

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0: Y escuchábamos ese tema de Estanislao Marino, un clasiquito bonito a esta hora de la mañana. Hemos estado orando por nuestra nación, dándole gloria al Señor por todo lo que el Señor hace, por todo lo que Él está haciendo en nuestra tierra. Ya es la 1:00 a.m, voy a habilitar la línea telefónica por acá para leerles, para escucharles. Dice, Dios le bendiga, hermana, saludos desde Villanueva Cortés. Familia Umaña Rodríguez. Bendiciones.
1: Buenas noches, hermana Kenny.
0: Hola, hola.
1: Estoy escuchando, voy a escuchar a los pastores. Sí. Y Martínez de la Colonia San Cristóbal. Bendiciones y feliz noche, hermana Kenny, que es la guarde de regreso a su casa. Feliz noche.
0: Amén. En el nombre de Jesús. Buenos días.
2: Bendiciones, amados hermanos. Quiero que...
0: ¿Le escuchamos, les, hermana?
2: Un favor, que si me pueden ayudar a orar. Soy María Martínez. Mire que tengo un problema, ya tengo más de una semana que no puedo dormir. Y siento piquetes en el cuerpo, siento como que tengo hormigas, como que me pican animales. Y un insomnio, he estado tomando medicina natural y me he estado... inyectando una vitamina y aún así no puedo dormir. Quiero que me ayuden a orar. Yo creo en el nombre poderoso de Jesús que Dios va a poner su mano de poder.
0: Amén, así es, en el nombre de Jesús. Creemos que el Señor hará algo nuevo en su vida. En el nombre de Jesús, todo insomnio se vaya de su cuerpo en el nombre de Jesús. Buenas.
3: Dios me lo bendiga, mi hermanita Kenia. Le damos gracias a Dios por un nuevo día más de vida que nos regala. Habla Marcio Romero. Aquí en el trabajo estamos, aquí en Comayagua, hermana. Recibiendo esa hermosa bendición. Póngame una alabanza, hermana, el himno de victoria, por favor. Aquí gozándolo con las hermosas prédicas que dieron hoy.
0: Amén, así es, maravilloso tiempo. El himno de victoria, ok, hermano, con mucho gusto. Ya lo vamos a complacer con ese tema. Señor. Dice hermana Kenia, bendiciones, la escucho aquí en Ajuterique, Comayagua. Gracias por su palabra linda, dice que nos da, sabe, es de mucha bendición para cada uno de nosotros. Hermosa la palabra del Señor. Hola, bendiciones.
4: Buenas noches, mi hermanita. Aquí estamos siempre activos desde Danlí. José Antonio Sevilla siempre está conectado a esa emisora tan bella, a ese canal de HCH, el cual nos alimentamos a través de esa palabra, de ese mensaje. Bendiciones, mi hermana, y me complace con un canto ahí, como el vuelo de un águila, por favor me lo complace, porque muchas veces lo he pedido y no me lo complace. Mi hermanita, ahí estoy activo. Bendiciones, desde aquí de Dalí, Guardia de Seguridad.
0: Saludos.
4: Mi hermanita, pero fíjese que Dios nos habla en Tesalonicenses 4:13, que...
0: Sí, díganos, le escucho.
4: La venida del Hijo de Dios está muy cerca y...
0: Así es.
4: Para aquellos que no confían, que no creen, que no tienen fe que Cristo va a venir, Él va a venir y Él nos va a levantar en cuerpo y alma. Los que estemos con vida, Él nos va a levantar, porque ya Dios ya está cansado de tanta injusticia, mi hermana. Yo sé que no es fácil, pero hay que pedirle a Dios que nos fortalezca, porque ya el juicio de Dios está cerca, mi hermanita. Bendiciones, mi hermana. Le habla José Antonio aquí de Dalí.
0: Saludos hasta Dalí. Hasta aquí me ayudó Jehová. Aleluya. Hasta aquí nos ha ayudado el Señor. Bendito sea su nombre. Vamos a complacer estos dos temas musicales que me han solicitado: el himno de victoria y como el vuelo de un águila. Como, bueno, de inmediato se lo vamos a complacer. Ya que hoy no hemos tenido complacencias, ni ayer, ¿verdad? Fueron escasas. No hemos tenido hora de complacencias porque hemos tenido tiempo de... esta semana hemos estado trayendo doble de pastores, ¿sí? Dos jornadas de prédica
5: en vivo con los pastores invitados. Entonces, ayer y hoy, bueno, toda esta semana han estado terminando ya después de las 12, ¿verdad? Entonces, la hora de las complacencias, pues, no las hemos brindado. Entonces, a esta hora de la una, vamos a complacer con algunos de esos temas que nos solicitan. 1:32 p.m.

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1: Es la 1:42 PM. Estábamos complaciendo con esos dos temas musicales que nos han solicitado. Saludos a todos, que el Señor les bendiga en esta hermosa madrugada. Gracias por estar ahí, disfrutando, escuchando, adorando al Señor ahí donde están, diciéndole: Señor, gracias porque tú tienes el control. Aleluya. Hola, habilitamos llamadas. Hola, hola, buenos días.
2: Buenos días, hermana.
1: Buenos días, ¿cómo está? ¿Cómo está usted esta madrugada?
2: Bendiciones para usted, dos.
1: Me alegra mucho, hermano. Le escuchamos.
2: Aquí estamos, hermano. Está escuchando la alabanza de
1: Gracias, hermano. Gracias por estarnos escuchando y gracias por su llamada.
2: Sí, quiero una oración para mi sobrina.
1: ¿Qué tiene su sobrina?
2: Va a parir, le va a dar a luz.
1: ¿Qué tiene?
2: Va a dar a luz, le digo que...
1: Va a dar a luz.
2: Sí, que mi parto sea todo bien.
1: Así es, en el nombre de Jesús, todo va a salir bien. El Señor le dará la fuerza.
2: Bendiciones para usted. Gracias, hermano.
1: Amén. Saludos, hermano. Ahí estaba el hermano. Saludos, que Dios le bendiga. Buenos días, feliz madrugada. Creemos en el Señor, que Él es el que tiene el control absoluto de todas las cosas. Hola, hola, buenos días.
3: Dios le bendiga, hermana Kenia. Así es. Hay que declarar en el nombre de Jesús que viene la lluvia tardía y la temprana. El Señor no desampara a su pueblo, y su pueblo intercede. Vea, declarando en el nombre de Jesús que la lluvia tardía y temprana está con nosotros. Esté en Honduras, esté en otros países, esté en todo lugar donde se necesita la lluvia. En el nombre de Jesús, la palabra, cuando se declara en fe, tiene poder. Y dice en la palabra que el poder está en la oración con palabra declarada. Que la fe es la certeza de lo que se espera y la convicción de lo que no se ve. ¿Verdad? La lluvia tardía y temprana está con nosotros. En el nombre de Jesús.
1: Así lo creemos, en el nombre de Jesús. Llueve en esta tierra. Aleluya. Vamos aquí. Hola, hola, buenos días.
4: Hola, buenos días, hermana Kenia. Dios la bendiga, hermana. Hermana, fíjense que quiero que pedirle oración por la esposa de mi hijastro, que la tiene en el hospital ahorita y urge una operación, pero yo creo mucho en Dios, hermana, y le pido, hermana, que me ayude a orar por ella.
1: Amén, Señor, en el nombre de Jesús. Gracias, Dios, porque tú conoces mejor que nadie este caso de esta mujer, Dios. Muestra tu favor y tu gracia, Dios. Toca cada corazón, Dios mío. Cubre la vida de esta mujer, Dios. Trae sanidad, medicina, Dios. En el nombre de Jesús, sea usted tomando el control de esa operación. En el nombre de Jesús. Mira a tu hijo que te ha creído, Dios. Aleluya. Aleluya, amén y amén. Dice hermana Kenia. Bendiciones, dice, permítame por acá. Bendiciones. Saludos hasta Ajuterique, Comayagua. Hermana, complájame con una alabanza. Dice: Renacer, soy reina de Ajuterique, Comayagua. La que le mandó un mensajito hace un momento, dice. Bendiciones, el Señor le guarde ahí donde usted nos está sintonizando. Aleluya, gloria al Señor. Te damos toda alabanza, Dios. Te damos toda la gloria, te adoramos a

0: amamos, Señor. Gracias porque tienes el control absoluto, Dios. Tú tienes el control. En el nombre de Cristo Jesús. En el nombre de Jesús.
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0: No hay nadie como tú, Señor.
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0: Grande y fuerte eres, Señor. Te amamos, Dios. Te amamos. Tú eres precioso. Seguimos a esta hora de la mañana dándole gloria al Señor, dándole alabanza. Una de la mañana, 47 minutos. Adore al Señor ahí donde está. Dígale, Señor, gracias porque tú tienes misericordia de mí. Gracias, Señor, porque tú tomas el control. En el nombre de Jesús. Gracias, Dios. No hay nadie como tú. Aquí está Indomable de Jesús Adrián Romero. Adoramos al Señor a esta madrugada y le decimos, Señor, tú eres Dios, tú eres el Rey y tú tomas el control de todas las cosas, Señor, en el nombre de Jesús. Disfrutamos de este buen tema musical, Indomable de Jesús Adrián Romero. Gracias, Señor, te creemos a ti. Una de la mañana, 48 minutos. Gracias, Señor. Gracias, Señor, por todo lo que tú haces, Dios. Gracias, Señor, porque podemos clamar a ti y tú nos oyes. Gracias, Señor, te amamos, te adoramos. Ahí donde está, adore al Señor y dígale gracias. Gracias, Señor. Gracias, Jesús. Indomable, adore al Señor en esta hermosa madrugada. Dígale gracias, Dios, porque tú tienes el control absoluto de todas las cosas, Señor. En el nombre de Jesús. Siga mandándome su audio al 9420-0766. Queremos escucharle. Una con 49 minutos. Aleluya. Gloria al Señor, Él es bueno, tú eres bueno, Dios. Gracias, Jesús. Gracias, Rey. Gracias, Jesús.
2: Si hay alguien que pueda presentarse ante Aslan,
0: te alabo, Señor.
2: Las rodillas,
0: alabe al Señor ahí donde está.
2: Nadie en el mundo, o es simplemente un tonto. Entonces es peligroso, dijo Lucía. ¿Peligroso? ¿No oyeron lo que dijo la señora Castora? ¿Quién ha dicho algo sobre peligro? Por supuesto que es peligroso, pero es bueno. Él es el Rey, les aseguro. Cuando trataron de mirar la cara de Aslan, solo pudieron vislumbrar una melena dorada y unos ojos inmensos, majestuosos, solemnes e irresistibles. Se dieron cuenta de que eran incapaces de mirarlo.

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0: ojitos.
1: Aleluya, gloria a Dios. Ahí estábamos escuchando ese buen tema de Stanislao Marino también. Disfrutando de buena música a esta hora de la mañana. Yo quiero compartir un hermoso mensaje de la palabra del Señor en esta madrugada. Yo quiero que usted esté atento. El Señor me regalaba algo demasiado maravilloso. Y está en el libro del profeta Jeremías, en el capítulo 9, versículo 24. Quiero compartir esta palabra con usted ahí donde nos está sintonizando. Quédese ahí, no nos cambie. Hey, buenos días a toda la gente linda que nos está escuchando en el extranjero. Que el Señor les bendiga ahí donde están escuchando la señal de Hable Como Habla Radio. Donde quiera que usted esté en esta madrugada, en cualquier parte del mundo y o aquí en nuestra Honduras, yo le bendigo en el nombre de Jesús. Gracias por quedarse con nosotros en esta madrugada. 2:04 a.m. Leo para ustedes en la versión PDT o Palabra de Dios para Todos lo que dice su palabra en el libro de Jeremías, capítulo 9, versículo 24.
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1: Y si alguien quiere hacer alarde de algo, que lo haga de que aprendió a conocerme.
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1: Disculpe, continúo, dice: si alguien quiere hacer alarde de algo, que lo haga de que aprendió a conocerme y de que entiende que yo soy el Señor, que actúa con fiel amor, justicia y rectitud, pues es lo que a mí me gusta, lo dice el Señor. Dice, si alguien ha de gloriarse, que dice la versión, la Reina Valera, la normal.
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1: Si alguien ha de gloriarse, dice la Reina Valera, mas alábese en esto el que se hubiere de alabar. En entenderme y conocerme que yo soy Jehová, que hago misericordia, juicio y justicia en la tierra, porque estas cosas quiero, dice Jehová. Aleluya. La versión también está la versión TLA de la traducción del lenguaje actual. Y hay otra versión que me encanta, es la NBI. La Nueva Versión Internacional dice, si alguien ha de gloriarse, que se gloría de conocerme y de comprender que yo soy el Señor, que actúo en la tierra con gran amor, derecho y justicia, pues es lo que a mí me agrada, afirma el Señor. Aleluya. ¿Sabe qué quiero compartir con usted en esta mañana? Buenos días a los que recién se levantan y recién encienden la radio en esta mañana y están escuchándonos. Que el Señor les bendiga. Bonita mañana para todos. ¿Por qué comparto este mensaje? Dice la palabra del Señor que la salvación no... Que la salvación es por gracia. Dice que la salvación es por gracia para que nadie se gloríe. Que nadie es salvo por obras. Obviamente dice, ¿verdad?, de que la fe sin obras es muerta. Tiene que ir de la mano. Pero no le quiero hablar de las obras. Le quiero hablar de conocer al Señor, de hacer alarde. Para que nadie se gloríe, ok, para que nadie diga, ah, yo fui salvo porque yo hice tal cosa. No. No podemos hacer alarde de nada, tenemos que ser humildes. Sin embargo, el Señor dice, da luz verde para gloriarnos de algo, y es de conocerlo a Él. Si alguien ha de gloriarse, que se gloríe de conocerme y de comprender que yo soy el Señor, que actúo en la tierra con amor, con derecho y justicia, pues es lo que a mí me agrada, afirma el Señor. ¿Por qué le comparto esta hermosa palabra del Señor? Porque cuando estamos nosotros pasando por situaciones difíciles, o cuando vemos lo que está pasando, por ejemplo, en el mundo, que hay en el mundo, por ejemplo, arde, incendios, siniestros terribles. Estamos viendo, por ejemplo, lo que está pasando en Ceuta, en España, con Marruecos. ¿Cómo está la migración? La gente está huyendo de su tierra y emigrando. La tierra está temblando. Son muchos los países donde ha estado temblando. Ha temblado en Japón, China, en Venezuela, México, Polonia. En muchos países ha estado temblando, la tierra ha estado moviéndose. Vemos un mundo que está convulsionando. Vemos, por ejemplo, no nos vayamos lejos, aquí en Honduras hay masacres, mucho derramamiento de sangre, accidentes de tránsito, hay todos los días malas noticias. Y esto es lamentable. Y la pregunta de la gente es, pero ¿por qué Dios lo permite? ¿Por qué Dios permite todas estas cosas? Si dicen de que Dios es bueno, si decimos que Dios es bueno, que la bondad de Dios es para siempre, si la Biblia afirma que la bondad de Dios es para siempre, entonces, ¿cómo podemos ver la bondad de Dios en el sufrimiento? ¿Cómo podemos ver la bondad del Señor aún en medio de todo lo que estamos pasando? Las reses, por ejemplo, en la zona sur, se están muriendo por producto de la sequía. Aquí en el Distrito Central están cavando pozos para sacar agua porque no hay agua. Estamos viendo cómo ahora los asesinos se confiesan en una manera tan natural, como si matar a una persona fuera como matar una cucaracha o matar cualquier insecto. Dicen, sí, yo lo maté por esto y por esto y por esto. De una manera tan fría. Y hay una palabra en el libro de Mateo que dice, por haberse multiplicado la maldad, el amor de muchos se enfriará. Las señales ya están. Las señales de que la venida del Señor está pronta ya están. Ya están. Sin embargo, la iglesia, a pesar de que miramos que las señales ya están, y que debería mantenernos alerta porque el Señor está a la puerta, en lugar de eso, entramos en un enfriamiento bárbaro. Me decía una hermana, se convoca a orar, convocamos a orar, y qué difícil porque la gente no quiere llegar. La vez pasada me decía uno de los pastores, hermana Kenia, él es pastor de distrito y tiene como 12 líderes. Los convoca a orar, líderes, y de 12 solo llegan 3, 4. Y se espera, ¿verdad?, que los líderes pues tienen que estar con esa disposición porque están sirviendo. Pero no llegan a orar. Me decía una hermana, viera, llamamos a orar y no van. no van. Hay una apatía espiritual. Hay una apatía espiritual, pero ¿sabe algo? Esa apatía espiritual también es una señal. También podría ser una señal. Porque la Biblia dice, por haberse multiplicado la maldad, el amor de muchos se enfriará. Ojalá usted y yo, que estamos en esta madrugada escuchando la palabra, podamos ser astutos. Podamos escuchar con nuestros oídos. Dice la palabra del Señor, que tenga oídos para oír, oiga lo que el Espíritu dice a las iglesias. Ojalá que podamos oír y podamos entender qué es lo que está sucediendo. Que nosotros no seamos de los que nos enfriamos, sino que nosotros seamos de los que se levantan en favor de esta nación, en favor de nuestras familias, y que le creamos al Señor que lo que Él ha dicho lo hará en nuestra casa. Sabemos que los tiempos son malos. Los tiempos son malos. Entonces que nosotros podamos estar llenos del Espíritu de Dios. Que venga un avivamiento en el nombre de Jesús. ¿Cómo podemos ver la bondad de Dios en el sufrimiento? ¿Cómo puedo ver la bondad de Dios en el sufrimiento? Esto sería paralelo a cómo podemos ver el universo sin un telescopio. ¿Se imagina usted? Usted y yo nos preguntamos, ¿cómo puedo ver la voluntad de Dios en el sufrimiento? Entonces, ¿cómo podemos ver el universo sin un telescopio? ¿Se imagina? Usted quiere ver las estrellas, quiere ver los planetas, quiere ver todo. Pero ¿cómo lo va a poder ver si no tiene un telescopio que le ayude a ver la luna, que le ayude a ver las estrellas, las galaxias, todo? Sin un telescopio, ¿cómo podemos verlo? Esto es similar. ¿Cómo puedo ver la bondad de Dios en el sufrimiento? ¿Cómo puedo ver el universo sin telescopio? ¿Sabe qué es lo que pasa? Tratamos de ver la bondad de Dios sin conocer a ese Dios maravilloso. Nos hacemos la pregunta, ¿cómo puedo ver la bondad de Dios en el sufrimiento? Queremos ver la bondad de nuestro Dios sin conocerlo. Sencillamente eso es imposible. No se puede. La gente simplemente habla y dice, ¿por qué Dios no lo evita? Y empezamos a renegar contra Dios cuando ni siquiera conocemos a ese Dios maravilloso. Eso es imposible, que usted y yo podamos ver la bondad de Dios sin conocerlo. Porque el Señor quiere que le conozcamos. ¿Y cómo le conocemos? A través de su palabra. Él nos ha provisto de la palabra de Dios. La palabra, sabe, funciona como el telescopio de su infinitud. Para que usted y yo podamos conocer a Dios, necesitamos la palabra. La palabra es el telescopio que me va a ayudar a mí a poder ver cómo es el universo. La palabra me lleva a entender a mí cómo es Dios. Ahora bien, si tenemos un telescopio y podemos ver el universo a través de él, yo también necesito comprender la magnitud de lo que veo. Porque lo estoy viendo el universo, veo que grande,

no solo es leer tereré, tereré, tereré, sino que sea el Espíritu de Dios trayendo revelación a nuestra vida, para poder entender quién es este Dios omnipotente, omnipresente y omnisciente. Si en algo alguien puede gloriarse es de conocerlo a Él, de conocer al Señor. Necesitamos conocer a Dios. Necesitamos volvernos a Dios como individuos, como nación. Necesitamos volvernos a Él y conocerlo. Dice la palabra del Señor, por su fruto los conoceréis. Dice que en aquel día llegarán muchos y le dirán, Señor, en tu nombre echamos fuera demonios, hicimos muchos milagros. Y Él le responderá, apartaos de mí. Apartaos de mí, hacedores de maldad. Apartados de mí, hacedores de maldad, porque no os conozco. No os conozco, no. O sea, podemos estar trabajando en el ministerio incluso sin conocer a Dios. Apartados de mí que no os conozco. Incluso en el ministerio. Se puede hacer ministerio y no estar haciéndolo con Él. Para Él, pero no con Él. Qué lamentable. Hoy el Señor nos está haciendo el llamado de conocerlo, de entregar nuestra vida a Él. Aleluya. El hecho de conocer y tener una clara revelación acerca de Dios, lo que nos ayudará a entender, aceptar y darle gloria. Aún por nuestros más dolorosos momentos, los que de enfrentar sin la debida revelación nos haría semejantes a un terreno que el adversario no desaprovechará para llenar de amargura, confusión y resentimiento. Eso es lo que pasa cuando usted y yo no conocemos a Dios. Pasamos por situaciones dolorosas y empezamos a preguntar, ¿y dónde está Dios? ¿Y por qué Dios me abandonó? Usted solo está evidenciando que no conoce a Dios. Porque si le conociera, sabría que Dios es un Dios que tiene todo en control. El Señor tiene todo en control. Pero si usted no conoce a Dios, si yo no conozco a Dios, cuando me toque enfrentar situaciones duras, que esto es para cualquiera, el enemigo puede venir y aprovechar la oportunidad para llenarnos de amargura, confusión y resentimiento, para que podamos decir en algún día, ya no vuelvo a ir a la iglesia. Pero es que ahí empecemos a criticar. Que el Señor nos libre de eso. Porque necesitamos conocer a nuestro Dios. Necesitamos conocer al Rey de Reyes y Señor de Señores. Y yo decía más temprano, haré alarde de que conozco a mi Dios. Hace algunos días en un mensaje decía, yo no quiero que me vean o que me relacionen con la hermana que sabe mucho de Biblia. Con la hermana que wow, cómo es bien teológica ella. No, yo no soy nada de eso. Sí, hago ejercicio y eso. Pero yo no soy nada de eso. O de repente no estoy diciendo que no esté bien. Claro que sí, uno debe ser teológico, uno debe estudiar la palabra. Pero no me interesa que usted me relacione con la hermana que es full bíblica, que es full teológica, que sabe de Biblia.

0: en teoría, pero no que no conoce a Dios. Porque sí es cierto, a través de la palabra conocemos al Señor, pero cuando no entendemos la magnitud de lo que vemos, cuando no hay revelación, cuando no hay relación, de nada sirve. Porque puedo saber mucha teoría, pero no conocer a Dios. Entonces, ese es otro peligro también. Porque el Señor nos ha dado su palabra para que le conozcamos. Pero palabra sin revelación, sin un corazón dispuesto, tampoco puede ser. Y ese también es otro problema, que de repente podemos conocer mucho, mucho de Biblia, pero no practicarlo. Y no lo practicamos, ¿por qué? Porque realmente nos llenamos de teoría, nos engordamos, pero nunca llegamos a conocer a Dios. ¿Por qué? Porque no hubo una relación con el Espíritu Santo. No hubo revelación de qué era lo que estábamos viendo. Pero el Señor hoy nos está llamando a redimirnos, a que nos importe menos el que nos vean como, wow, la hermana sí sabe de Biblia. Wow, el hermano sí es bien teológico. Sí lee la Biblia. Uy, el hermano sí sabe. No. ¿Sabe algo? A mí me interesa que usted sepa que soy la hermana que conoce al Dios de la Biblia. Yo conozco al Señor. Yo conozco al Rey de Reyes y Señor de Señores. Él me ha sanado. Él me ha libertado. Él me ha dado una vida nueva. Me ha dado identidad. Él me ha hecho su hija. Él me ha dado nuevas oportunidades. Aleluya. Yo conozco a un Dios que lo he vivido. Yo he vivido al Señor. Aún en medio del dolor, allí lo he aprendido a conocer. Yo no sé si usted está pasando situaciones difíciles. Yo quiero decirle que el sufrimiento, que el dolor no le quiten de ver la bondad de Dios. Porque realmente el Señor es bueno. Dese la oportunidad de conocer al soberano. No rechace más su salvación. Abra su corazón al Señor. Conózcalo. Sí, Señor. Hoy el Señor quiere que le conozcamos. En esta madrugada, donde quiera que usted me esté escuchando, hoy el Señor quiere que le conozcamos. Yo puedo hacer alarde de que conozco a mi Dios, porque Él me ha sanado, me ha libertado, me ha dado vida nueva. Ha sanado la vida de mi hijo. ¿Cómo no voy a conocer a este Dios tan lindo si mi hijo empezó la escuela bueno, para empezar, el tiempo que iba al kinder, la maestra me decía que no lo llevara porque era como que, de hecho, le interrumpía, no le dejaba dar la clase a los demás niños. Me pedía que solo lo llevara unas dos veces a la semana, porque era muy cansado para ella. Mi hijo salía corriendo, mi hijo lloraba, mi hijo, bueno, hacía muchas cosas que hacen algunos niños con trastorno de espectro autismo. Salía corriendo, lloraba, diferentes actitudes. Y cuando empezó la escuela, empezó en pandemia, empezó con de manera virtual, una pésima educación, un retroceso. Y si de por sí él tenía dificultades, cuando ya fue a la escuela, ya creo que ya tercer grado, de manera presencial fue un cambio bien brusco para él. Estaba en tercer grado y no sabía leer, porque para él era como primer grado. Su letra le costaba y estaba en tercer grado. Había un retroceso tremendo en su educación. Y cuando yo lo ponía a leer, era un caos, no podía. Y ayer, miraba a mi hijo estudiando por su propia cuenta, porque ha aprendido a madurar solo. Le quiero confesar algo. Mientras yo estoy aquí de madrugada hablando de la palabra de mi Señor, mi hijo tiene 12 años. Y es un niño con el trastorno de espectro autismo. Y él está solo en casa. Todos los días, aparentemente, físicamente, él duerme solito. Su mamá se viene temprano a trabajar y él se duerme. Se ha vuelto un niño que le ha tocado ser independiente. Y usted me pregunta, hermana Kenia, ¿usted se preocupa? Le voy a confesar que los primeros días que lo dejé solo, yo quería salir corriendo. Los primeros días. Y terminaba aquí y salía volada, porque quería llegar a casa a ver que mi hijo estaba bien. Obviamente tengo una persona adulta que se encarga de verificar que el niño se duerme cuando no estoy, de abrirle el portón, de entrarlo a casa, de que si no cenó, pues esta persona le da su comida. Pero por lo general él está solo. Obviamente cuando yo estoy en casa, tengo mis tiempos con él, estoy con él. Solo tiene 12 años. A veces yo estoy ocupada, o estoy trabajando, o estoy haciendo sus cosas, y me ha tocado sentarme con él a explicarle muchas cosas, que haga cosas cuando no debería, porque solo es un niño, pero la vida es así. Y uno debe ser firme. Uno debe pararse. Pues, ¿qué le quiero contar? A principio tenía dificultades porque a veces yo no estaba y no podíamos hacer tareas. Y yo le decía, hijo, usted hágalas. Y se le dificultaba porque todo el tiempo o estaba su papá o su mamá para hacer tareas con él. Pero ahora su papá no está. Hace que llevamos en esto unos 3-4 meses que su papá se fue de la ciudad. Y yo me quedé sola con todo. Con todo. Con el niño. Y fue difícil a inicios porque él estaba acostumbrado, y los niños autistas, cuando se acostumbran a algo, tiene que ser así. Los cambios no son bien recibidos para ellos. Entonces él no podía hacer las tareas y mamá no estaba, y para mí era un tanto complicado, porque por lo general yo solo podía revisarle y decirle, esto tiene que hacer, esto, lo otro, de esta manera hágalo, pero no podía estar desarrollándolo todo porque por la cuestión de tiempo. Y ayer yo lo observaba, en esta semana está en periodo de pruebas. Y ayer yo observaba a mi hijo y mi corazón se llenaba de gozo cuando lo miraba tereré, tereré, tereré, estudiando por su propia cuenta. por su propia cuenta y leyendo en voz alta. Que yo me acuerdo cuando le decía M con A, ma, y le repetía 100 veces y M con A, ma, y no se le quedaba. Era, de hecho, no podía ni hablar 5 años y no podía hablar, no podía coordinar las ideas. No hablaba. Tenía un problema de oídos. Una otitis aguda que le molestaba, era alérgico, tenía problemas respiratorios. Me ha tocado sufrir con este niño. Pero yo le he creído al Señor. Y ayer yo lo miraba leyendo de manera fluida. Y preguntándose y diciéndose, ah, esto va a venir en el examen. Y me dice, mami, mira, esto va a venir en el examen. ¿El qué es, hijo? Ah, los pasos del método científico. Ay, los pasos del método científico. ¿Sí? Ah, estúdielos. Y entonces, y él, tereré, tereré, memorizándose. Todo. Y analizando qué es tan importante como para venir en el examen, leyendo esto, lo otro, por sí mismo. Y yo decía, Señor, me acuerdo cuando no podía ni hablar. Tiene 12 años. Está en primero. Está en séptimo. Y se ha vuelto un niño tan inteligente, un niño tan sano. Y yo solo podía darle gracias al Señor. Aún en medio de todo esto, ¿cómo se ha fortalecido mi fe? ¿Cómo he conocido a mi Dios? Puedo hacer alarde del Señor, de que lo conozco, porque en medio del dolor, en medio del proceso, yo he conocido a Dios. Yo sé del Dios que le predico. Yo tengo la autoridad para decirle a usted, confíe, de que si usted se encarga de lo de Dios, Él se va a encargar de lo suyo. Mientras yo hago su obra y predico aquí, el ángel de Jehová está alrededor de mi hijo y lo guarda y lo cuida y le da un sueño tranquilo. Y yo no estoy preocupada. Es más, llevo meses así y hasta hoy se lo confieso. No había querido decirlo. Y la evolución de mi hijo ha sido realmente impresionante. Antes él se autogolpeaba, se golpeaba a sí mismo. No lo ha vuelto a hacer. No lo ha vuelto a hacer, no, ya no se golpea. Habla como un niño normal, puede tener conversaciones normales, se hace preguntas como cualquier niño de su edad, se hace preguntas, es tan exacto en su memoria para acordarse de algo que ocurrió en tal año, en tal fecha, es exacto, es... Me impresiona a veces cuando me dice, mami, tal cosa sucedió en la fecha tal y tal y tal, y así pasó, y cómo se acuerda desde ese entonces. Yo conozco a Jesús. Yo conozco a Jesús como el Rey que sana. Yo hablo del Dios que predico como el Dios sanador. Como el Dios que puede traerle sanidad a usted. Yo conozco un Dios que te sana las heridas del alma. Yo hago alarde de este Dios maravilloso porque yo lo he vivido. El fin de semana hablaba con mi madre y removíamos un tema que para mí fue muy significativo. hablábamos de temas sensibles para mí que yo creí haber sanado por completo. Por ejemplo, de que fui o que me intentaron abusar sexualmente en 5 ocasiones. Y yo creí que todo había sido sanado, que la sanidad interior en mí había sido completa. Y estaba hablando con mi mamá y ella me mencionó de una ocasión que yo no recuerdo. Y sí, yo recuerdo que esa persona, que era, esta persona ya murió, era hermano de mi padrastro cuando yo tenía 5 años. Sí recuerdo en una ocasión que se metió y se acostó en mi cama y empezó a manosearme, a tocarme. Sí recuerdo, yo solo tenía 5 años, entonces solo tengo fracciones. Pero dice mi mamá, ella me contaba, que en otra ocasión también lo hizo, yo no me acuerdo. Que también lo hizo y que ella lo vio. Y lo reprendió, obviamente. Ah, pero yo no me acuerdo de eso. Entonces, como yo no me acordaba de eso, algo dentro de mí se removió y me entristecí. Se me revolvió algo dentro de mí, en mi alma. Y me entristecí mucho al pensar en todo esto. Y volví a pensar en todo. Volví a pensar en cómo el hermano de mi padrastro, cuando tenía 9 años, me tomó del brazo y no sé cómo me le escapé. Al final, que me mostró sus partes íntimas y intentó abusar y no sé cómo me pude escapar. Solo sé que la mano del Señor estuvo para mí. Yo le quiero decir a usted, mamá, si tiene niños, niñas, no permita que caminen solos. No los mande a la pulpería solos. Cuide a sus hijos. Cuide a sus niños. Encomiéndeselos a Dios. Ore por ellos. Y no los descuide. Y usted me dirá, ay, hermana, pero como dice que no los descuide y usted deja a su niño solo, ese es otro asunto. Duerme solo, sí, pero tengo una persona de confianza que se encarga de las cosas puntuales con él. Y nunca va a la pulpería solo, prefiero ir yo. Pues volviendo a lo que le estaba comentando, cuando mi mamá me dijo eso, algo dentro de mí se conmovió. Y en la mañana siguiente de lunes me levanté un tanto como asfixiada, como con opresión. Me dolía, estaba mal emocionalmente. Y yo le decía, Señor, ¿será que aún tengo algún trauma? ¿Será que aún tengo heridas emocionales en el alma? Porque el alma no olvida. Usted, si vivió cosas fuertes que tienen que ver con sanidad interior, necesita conocer al Dios que sana y necesita ser libre de eso. Entonces yo decía, Señor, pero yo me he sometido a sanidad interior, yo he perdonado. Pero le decía, Señor, ¿será que hay algo, alguna cosita ahí dentro que yo no me acuerdo, yo no sé? Señor, ¿por qué me entristezco por estas cosas? Y si ya pasó hace muchos años. Hermana Kenia, usted que predica, usted que se supone que nos habla del perdón y todo, no, es que yo sí he perdonado, pero ¿habrá alguna secuela?, me preguntaba. Y le decía, Señor, si hay algo, si ha quedado algún trauma por estas situaciones, yo te pido, Dios, que me limpies, que me libres. Yo renuncio a todo derecho legal. Yo le renuncio a toda contaminación de parte del enemigo, Señor. Yo le decía, alma mía, bendice al Señor, reconócelo, perdona, se limpia. Y yo le decía, Espíritu de Dios, ven a mí, lléname. Te doy, Señor, el control de mi vida, el control absoluto de mí, límpiame. Toda, Señor, todo aquello que haya quedado sea, Señor, sanado. En ese momento hubo una presencia de parte del Señor que entró a mi habitación y en ese momento yo me tiré al piso, empecé a llorar y sí, la hermana Kenia, terminé vomitando en dos ocasiones y pude sentir el fuego del Señor que me llenaba, que venía a sanar y lloré como niña en la presencia del Señor. ¿Sabe cómo se llama eso? Sanidad interior. Dice la Biblia que la liberación es el pan de los hijos. Usted y yo necesitamos ser libres. Usted y yo necesitamos confesar nuestros pecados. Ay, hermana, pero yo soy ministra. Usted, hermana, pero si usted predica la palabra, ¿cómo va a estar siendo liberada? ¡Claro que sí! Necesitamos ser llenos del Señor. Necesitamos ser libres. Necesitamos ser sanos. Todo aquello que está estorbando, hay muchas actitudes nuestras, conductas, que son producto de que no hemos sanado. Entonces, ¿qué le quiero contar? ¿Qué le quiero decir en esta hermosa mañana? Que yo conozco a un Dios que sana las heridas del alma. Yo conozco y hago alarde de un Dios que liberta. Un Dios que es padre, buen padre. Un Dios que anhela que seamos libres. Un Dios que anhela que lo conozcamos. He visto a Dios hacerme justicia. He visto a Dios sanarme. He visto cuando he orado por alguien para que sea sano y ha recibido sanidad. También he orado por otras personas y no se han sanado. Entonces conozco a un Dios que es soberano, que hace como Él quiere, con quien quiere y donde quiere. Este Dios maravilloso es el Dios que le presento hoy. Este Dios precioso. Conózcalo. Enamórese de Él. Enamórese. Búsquelo. Sígalo. No a medias, sino con todo el corazón. Vale la pena servir a Jesús. Vale la pena gastarnos por Él. Involúcrelo en todo lo que usted haga. Sea lo que sea que va a hacer. Viva su vida para Él. No viva para sus propios deseos. Viva para Él. Vale la pena conocerlo. Vale la pena saber. ¿Quién es el gran yo soy? ¿Quién es?
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0: ¿Quién es el Santo de Israel? Hay un término bíblico, y con esto voy a finalizar la reflexión de esta mañana. Hay un término teológico, un término bíblico redactada de un resumen teológico conocido como la Confesión de Fe de Westminster. Fue una tesis con una notable superioridad, un trabajo combinado de muchos eruditos, devotos, hombres estudiosos, que quisieron hacer una definición de Dios. Y quiero que la escuche. Y dice así: hay un solo Dios viviente y verdadero, quien es infinito en ser y en perfección, un espíritu purísimo, invisible, sin cuerpo, inmutable, inmenso, eterno, incomparable, todopoderoso, todo sabiduría, todo santidad, absolutamente libre y soberano, que obra todas las cosas según el puro afecto de su voluntad inmutable y justa para su propia gloria. Perfecto en su amor, gracia, misericordia, paciencia, abundante en bondad y verdad, perdonador de la iniquidad, la transgresión y el pecado, galardonador de aquellos que diligentemente le buscan, sumamente justo y terrible en sus juicios, que odia el pecado y quien en ningún modo tendrá por inocente al culpable, que tiene toda la vida, la gloria, la bondad, la bendición en sí mismo, y solamente Él en sí mismo es todo suficiente, sin tener necesidad de ninguna de sus criaturas ni de recibir gloria alguna de estas. Solo Él es la fuente de todo ser, de quien, a través de quien y para quien son todas las cosas, y tiene el dominio soberano sobre ellas, para hacer por medio de ellas, para ellas y sobre ellas, todo lo que Él quisiere. Delante de Él todas las cosas están abiertas y manifiestas. Su conocimiento es infinito, infalible e independiente sobre sus criaturas, de modo que para Él nada es fortuito o incierto. Y esta es según la Confesión de Fe de Westminster, una definición de quién es Dios. ¿Quién es Dios? Hoy podemos conocer a este Dios maravilloso. Y usted me dirá, uy, hermana, pero esa definición de Dios, a Dios no se puede definir. Pues le cuento que aquí hay una definición. Hay una que es más común y es que Dios es el ser más perfecto y es la causa de todos los demás seres. Y según algunos estudiosos, la definición de algo no necesariamente requiere el conocimiento de todas sus partes. No necesariamente. Y por eso aquí le brindaba esta. Pero usted puede, en su propia relación con Dios, conocer y hacer su propia definición de quién es Dios. Por ejemplo, para mí Dios es un buen padre. Es mi padre. Porque no tuve uno y Él lo fue para mí. Porque estuve enferma y Él me sanó. Dios es aquel que sana. Para mí Dios es el que oye mis súplicas, es el que me guarda, porque ha sido mi guardador. De repente para una viuda ha sido su esposo aquel que le ha sustentado, el que le ha cuidado.
1: Nada igual a su gloria.
0: Porque Dios es un Dios a la medida. Bien dice la definición. Dios es todo. Hace como Él quiere, con quien quiere, donde quiere, como quiere. Él es amor. Dios es amor. Pero usted lo puede conocer hoy. Aleluya, gloria al Señor. Alábele ahí donde está en esta hermosa madrugada. Mándeme un audio si usted está escuchando esta palabra, si usted ha recibido este mensaje ahí donde está. Voy a escuchar por acá, buenos días.
2: Hola, buenos días, buenos días. Aquí le escuchamos en el municipio de La Lima, Carlos Izaguirre. Aquí estamos con Miguelito Cruz. Siempre le escuchamos todas las noches aquí, estamos siempre pendientes de la emisora, es de bendición siempre.
0: Buenos días.
3: Amén, amén, amén, hermana Liz, hermana Kenia, amén, amén. Aquí estamos escuchando, hermana Kenia. Estamos activadas, hermana Kenia, en el grupo. Amén, amén, hermana Kenia. Bendición, hermana Kenia.
0: Aleluya, buenos días.
4: Buenos días, hermana. Gracias por ese mensaje tan bonito que el día de hoy ha dado. Hermana, yo la vez pasada hablé a su programa de un audio y le dije de lo que a mí me pasó. Me intentaron violar en varias ocasiones y mi madre ayudaba a la persona que me quería violar. Y usted sí me contaba de que había sido así, lo mismo le hubiera pasado, pero lo más duro que cuando mi hija tiene 10 años, ahora tiene 14, cuando ella tiene 10 años, viene de la escuela.
0: Sí, le escuchamos.
4: Y un hombre la acosaba, pero no me daba cuenta yo. Ese día este hombre andaba a bolo y le jaló la falda a mi niña, sabiendo yo que había pasado lo mismo. Cuando mi niña viene llorando y me dice de lo que le había pasado, que el hombre le había guindado de la falda. Fue algo difícil, hermana. Yo me sentía a morir. Yo solo me recordaba de mí. Pero dije, no, con mi hija no va a pasar lo mismo. Me tocó buscar la ley y luché hasta donde pude por mi hija. Ahora, gracias a Dios, son 14 años ya después. Tenía 10, ahora son 4 años y gracias a Dios todo está bien. El hombre se alejó. Y yo me siento satisfecha porque luché por mi hija. Por mí nadie luchó. Y se me hace un nudo en la garganta ver que lo mismo que yo pasé, mi hija pasó un trauma difícil, mi hermana, yo. Mi hija, meses sin dormir. Ella no volvió a usar una falda. No la volvió a usar, tiene miedo. Todavía no se le ha quitado ese trauma. No volvió a usar una camisa escotada. Tiene miedo, ella solo buzos, pantalones, camisas que no muestre nada de su cuerpo. Ella, eso la dejó traumada y es duro, hermana. Y como dice usted, yo cada vez que me recuerdo que yo también lo viví, que mi madre ayudó, mi corazón, yo lo siento todavía como que no he perdonado al fondo. Solo le pido a Dios que me dé fuerza y me ayude para poder perdonar de corazón. Como dice usted, entregarle todas mis cargas a Dios.
0: Así es.
4: Que se haga su santísima voluntad, hermana.
0: Amén, hermano.
4: Soy una fiel oyente de acá, de Lepateri, que yo siempre le escucho. Y su tema me ha tocado porque me ha pasado a mí y a mi hija. Dios me la bendiga, hermana.
0: Vivimos en un mundo con mucha maldad, hermana. Estas situaciones, pues, todos estamos expuestos a ello. Pero también conocemos un Dios que sana, un Dios que liberta, un Dios que cuida. Y eso es lo que el Señor ha hecho. Nos ha cuidado. Yo le doy gracias al Señor por cuidarme, por intervenir. Y yo quiero que usted pueda dar gracias por ello también, de que Dios intervino, de que realmente el Señor ha estado ahí. Y creo que eso debe ser lo que debe pesar más. Y entregarle al Señor todas esas áreas. Y que sea Él perdonándonos, que sea Él haciendo justicia, que sea Él trayendo restauración, porque eso es lo que quiere el Señor, hacernos libres de todo eso, pero para ello hay que renunciar, hay que soltar. Buenos días.
5: Amén, hermana Kenny, aquí estamos, Ana Aguilar en la ciudad de La Paz, escuchándole. Bendiciones.
0: Bendiciones.
6: Buenos días, hermana Kenny.
0: Buenos días, que el Señor le bendiga.
6: Sí, escuchando, de mucha bendición, de reflexión, su testimonio, que Dios dice que no la dejará ni la desamparará. Que Dios y la misericordia estarán todos los días en su vida y en su niño. Bendiciones, hermana Kenny.
0: Buenos días, hermana. Gracias. Hola.
7: Buenos días, escuchando esa hermosa prédica, esas hermosas palabras que salen de su boca a través de Dios, a través de nuestro Padre, nuestro Señor Jesucristo. Honramos al Padre, al Hijo y al Espíritu Santo, porque solo Él tiene esas maravillas hacia uno. Me lleno, me llené de gozo, me llené de todo aquel vacío que tenía. Me he estado deleitando con esa prédica suya y en el nombre de Jesús le deseo lo mejor y que siga adelante en el nombre de Jesús. Dios Padre, Hijo y Espíritu Santo está a su lado. Él camina un paso adelante de su vida. Qué bueno, qué bueno. La honra y la gloria sea para Dios y muchas bendiciones para su vida.
0: Aleluya, gloria al Señor, Él es bueno. Qué lindo que hemos conocido a un Dios maravilloso. Y si usted no lo conoce, abra su corazón, dese la oportunidad a sí mismo, a usted mismo, de conocerlo. Dese la oportunidad de vivir en libertad. Dese la oportunidad de vivir sin resentimiento, sin odio, sin amargura. Dese la oportunidad. Digo que nos demos la oportunidad porque Dios es Dios. Él sigue siendo Dios. Pero nosotros sin Dios somos nada. Si usted rechaza a Dios, Dios sigue siendo Dios. Si usted no quiere recibir y experimentar la bondad de Dios, ese es problema suyo. Va a seguir viviendo como siempre, en la amargura, con la falta de perdón, con el trauma. Va a seguir viviendo con la enfermedad física y del alma también. Pero para eso apareció Cristo, para hacernos libres. Para eso apareció el Rey de Reyes y Señor de Señores. Para que experimentemos la libertad, para que experimentemos el gozo, para que experimentemos la alegría de que nos levantemos cada mañana con una sonrisa en nuestro rostro. Que podamos ver el sol y realmente disfrutarlo, saber de que Dios ha sido bueno, de que tenemos vida nueva en Él, que tenemos esperanza de que un día estaremos con Él por la eternidad, donde ya no habrá tristeza, dolor, llanto, ya no más, pero estaremos con Él. Pero si usted no perdona, no lo van a perdonar. Yo tengo que perdonar para que me perdonen. Pero eso se puede lograr con la ayuda del Espíritu de Dios. Él quiere que usted viva en libertad. Él quiere que usted pueda disfrutar del gozo del Señor. Y usted lo puede experimentar hoy. ¡Aleluya! ¡Gloria al Señor! Él es bueno. Para siempre.
3: Amén, hermana Kenia, con Doris Martínez de la Nueva Capital, hermana Kenia. Y mandé mi oración ya, hermana Kenia. Amén, amén, hermana Kenia.
0: Amén. Aleluya. Buenos días.
7: Mi nombre es Manuel Flores. Espero de que siempre me lleven sus oraciones para que Dios siempre trate con mi vida. En el nombre de Jesús. Física y nada.
8: y del alma también.
0: Aleluya. Dice, ay, hermana Kenia, qué linda palabra, ¿sabe una cosa? Dice, hasta lloré del testimonio de su niño, de su sanidad, de cómo nuestro Dios hace grandes cosas en nuestras vidas y que Dios la siga bendiciendo su vida y la de su niño, y Él no está solo, Él está con el Todopoderoso, amén, vallado de ángeles siempre. Aleluya. Y no me preocupa en lo absoluto. No me preocupa, estoy tranquila en lo absoluto, porque el Señor lo he visto obrar. ¿Cómo voy a dudar ahora? ¿Cómo me voy a preocupar? Preocuparse es como decirle al Señor que no confío porque me va a fallar. Si yo me preocupo, automáticamente el mensaje que le estoy dando al Señor es de que yo creo que Él me va a fallar. Pero yo sé que Él no me falla. Él no falla, nunca me ha fallado y no me fallará ahora. Nunca lo ha hecho, nunca me ha fallado. Siempre ha sido especial conmigo. Ha tenido especial cuidado de mí y de todos los míos. Porque su gracia es sobre mí, su gracia y su favor, y sobre usted también. Que el Señor le bendiga en esta preciosa mañana. Ya cedo el micrófono. Gracias a usted. Quédese con la jornada de oración. El hermano Max continúa con usted en este tiempo. Así que buenos días a todos. Buenos días, que tengan una linda y hermosa mañana a las 3:04. Buenos días.

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2: 3 de la mañana, 10 minutos en HCH Radio.
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2: Luego de escuchar la extensa reflexión de nuestra compañera Kenia Sánchez, estamos acá con ustedes a las 3 de la mañana con 10 minutos del jueves 6 de agosto 2026. Es un gusto compartir con la familia hondureña que sigue en sintonía de Hable Como Habla Radio.
3: Abre los cielos.
2: La justicia de Dios nos hace comprender, entender, saber y corregir cada una de las situaciones que no están marchando bien en nuestro diario vivir. Creo que cada uno de nosotros debe estar más que consciente en qué es fuerte y en qué no es fuerte. Y eso llevarlo a la práctica. No soy fuerte en esto, entonces no tengo la potestad de parte de Dios de ser un consejero en esta rama o en este sentido o en esta área. Cada uno de nosotros conoce las falencias que absorbe, que recoge, que tiene, que toma, que lleva consigo. Y trabajar en cada una de esas falencias debe ser nuestro objetivo todos los días. Por ejemplo, de todos he sabido que mi fuerte no es el hablarle de temas relacionados con el hogar, porque yo soy un hombre que vive físicamente solo en un apartamento, apasionado por la radio, fundamentalmente apasionado por Dios y nuestro Señor Jesucristo, enamorado de esto que estoy haciendo

y que ya llevo un par de minutos con ustedes al aire, pero que me parece que cada día que lo hago es la primera vez que estoy haciendo radio. O sea, es lo mío, me encanta, me apasiona. Entonces de radio puedo hablar. También puedo hablar de temas relacionados con el buen comportamiento, con los hijos, con la madre, con el echarle ganas todos los días a pesar de tener una bolsa de colostomía, no pararle bola, no tomar en cuenta eso y simplemente ir hacia adelante. El saber que se siente haber padecido de un cáncer terminal, por cierto. Saber qué significa una quimioterapia en el cuerpo. Yo creo que cada uno de nosotros debe contar las vivencias que a diario experimenta y de ellas hacer una reflexión. Primero para nosotros y luego para el resto de las personas que nos escuchan, pero no pretender jugar el papel que no nos corresponde, porque nos convertimos en actores de película o en actores de telenovela, que queremos protagonizar nuestra vida de acuerdo al guión que tenemos como actores o como actrices en una telenovela o en una película. Creo que cada uno de nosotros tiene que platicar con Dios y decirle: Señor, en esta área yo no soy bueno. En esta área me hace falta mucho, entonces no tengo la moral ni la autorización suya para hablar de estos temas. Porque ese no soy yo, en mi vida real no soy yo. Su servidor siempre tiene algunas tribulaciones con personas que me rodean porque no puedo callar lo que pienso y siento y lo que a la vista está, hay que decirlo. Tengo la impresión de que eso es lo que le agrada a Dios. Que nosotros caminemos por la vida siendo frontales, sin aparentar o pretender apantallar nada de lo que somos. Evidentemente no somos moneda de oro para caerle bien a todo el mundo. Y la verdad no deberíamos de andar buscando eso, caerle bien a la gente. Porque al final, el único que le queda a usted es Jesucristo. Esta mañana yo le quiero motivar desde esta cabina de radio, con un par de horas de sueño, pero con todo el deseo de seguir dando lo mejor en este medio de comunicación tan hermoso, el cual Dios me ha permitido formar parte de hace 11 años. Ahora en septiembre se cumplirán esos 11 años de estar aquí frente a estos micrófonos de Hable Como Habla Radio. Le pido a Dios siempre: Señor, deme la oportunidad de hablar con franqueza y no venir a hablar de lo que yo no soy o de lo que yo carezco. Siempre platico con mis compañeros de trabajo, lo hice con Eduardito, con Claudia, en su momento lo hago ahora con Lizeth, lo hago con Kenia. De decirles a ellos o a ellas, procuremos no hablar de temas donde no somos fuertes, porque caemos en la hipocresía y en la irresponsabilidad de querer enseñarle a la gente lo que ni nosotros sabemos. Por ejemplo, yo no puedo manejar un tráiler. Probablemente lo arranque, lo encienda, pero no creo que lo mueva. Y si lo muevo, ¿será en neutral acaso? ¿Y si le encuentro la neutral? Entonces, yo no soy fuerte manejando tráiler, pero sí soy fuerte manejando vehículos normales. Creo que mejor ejemplo no puedo poner. Si yo entro a trabajar en una maquila, no me van a poner de operario de una máquina de entrada. Tengo que aprender, por ende, tengo que aprender a ser menos hipócrita, menos mentiroso, menos soberbio, menos altanero, menos desobediente, menos malcriado, si pretendo hablar de estos temas en una plataforma, altar, podium, canal o estación de radio. Dios siempre nos va a respaldar cuando lo que estamos hablando viene de parte de Él. Quiere que se lo confirme y logremos 20 llamadas en este momento, una tras otra.
como una clara muestra que ahí está Dios respaldando lo que esta madrugada se está hablando. Porque cuando algo viene de Dios, Él respalda y respalda de una manera impresionante. Regáleme una llamada, 94-20-07-66. Solo necesito que me dé la hora, solo necesito que me diga cómo se llama usted, solo necesito que me diga en qué lugar de Honduras está usted escuchando la señal de Hable Como Habla Radio esta mañana del jueves ya 6 de agosto. Parece mentira, 6 de agosto 2026. ¿Quién está en la línea telefónica?

0: Buenos días, ¿quién me llama?
1: Muy buenos días, su hermano Max, que Dios me lo bendiga.
0: Amén, ¿quién me llama?
1: Julio César García, del Calambia, Nueva Cruces.
0: Julio César, le deseo un bonito jueves, Dios lo guarde.
1: Amén, amén.
0: Muchas gracias, Julio César, Calambia, Nueva Cruces. Tercera llamada, buenos días.
2: Buenos días, hermano Max, que Dios lo bendiga.
0: Amén, hermano, ¿quién habla?
2: Felipe, el señor de aquí de Lolo.
0: Que Dios me lo bendiga, en el Lolo, carretera vieja a San Pedro Sula. Buenos días, la cuarta, quinta llamada. ¿Quién
3: buenos
0: habla?
3: Días, hermano.
0: ¿Quién me llama?
3: Le habla Jacobo de Comayagua.
0: Jacobo de Comayagua. Estamos al 100 con la frecuencia, ¿verdad, Jacobo?
3: Sí, al 100.
0: La frecuencia de Hable Como Habla. Jacobo, Dios lo guarde.
3: Bueno, vaya.
0: Que tenga usted un bonito día jueves, nuestro querido Jacobo. Ya la quinta comunicación de 20 que he solicitado. Regáleme la suya, su llamada 9420-0766. Buenos días. Buenos días. Buenos días. Buenos días. Sexta llamada, no respondió. La sexta llamada, ahora sí aquí. Hola, buenos días.
4: Buenos días.
0: ¿Quién me llama?
4: Ramón Díaz, de aquí de Guajizagua.
0: Si entendí bien, se llama Ramón Discua.
4: Sí, correcto, sí.
0: Guajitagua, me dice.
4: Guajitagua, Comayagua.
0: Ah, Comayagua, sí. Perfecto. ¿Activo con la radio?
4: Activo desde las 2 de la mañana.
0: Desde las 2 de la mañana. Que Dios me lo guarde, hermano.
4: Vaya, amén, hermano.
0: Que tenga un bonito día jueves. Que la paz de gracias. Cristo me le acompañe siempre.
4: Gracias.
0: Gracias, vale. Sexta comunicación, séptima. Buenos días. Buenos días.
5: Hola.
0: Buenos días, ¿quién me llama?
5: Hermano William Velázquez.
0: ¿De dónde, William?
5: William Velázquez.
0: ¿De dónde, William?
5: De aquí, de Bellavista, el Negrito de Oro, carretera hacia Tela, contigo gasolineras.
0: Carretera hacia Tela, el Negrito y Oro. Ya sé de dónde me llama. ¿A cuánto está de Tela?
5: Ahorita, de aquí está como de Progreso a Tela son 93 kilómetros. Y aquí ahorita está reconstrucción la carretera, ya empieza desde Quebrada Seca hacia Tela.
0: Hacia Tela. Que Dios lo bendiga.
5: Sí. Amén. Dios le bendiga también.
0: Que Dios lo guarde. O sea que tiene la playa, ¿a cuánto?
5: No, estoy de aquí estoy como a 80 kilómetros donde estoy ahorita. Estoy aquí en un turno, aquí en un lugar.
0: ¿En una caseta de vigilancia?
5: No, en un talleres de mecánica automotriz, talleres de Ronnie Sarabia.
0: Y usted está cuidando todo ese equipo hasta que llegan los mecánicos en la mañana.
5: Seis años de estar aquí ya.
0: Que Dios lo bendiga.
5: Amén. Igualmente, Dios le bendiga a todo el equipo.
0: Gracias por escuchar la radio. Buenos días, la octava comunicación, buenos días.
6: Buenos días.
0: Dios me la bendiga.
6: Amén.
0: Qué gusto saludarla, ¿cómo amaneció?
6: Pues aquí dándole gracias a mi Dios por la oportunidad de este nuevo día.
0: Activa.
6: Amén, aleluya.
0: ¿Quién me llama?
6: Le habla Dunia.
0: Ah, Dunia, qué gusto, Dunia. Me regresa la llamada para orar, Dunia, porque ahorita estamos haciendo revisión de tropas. Un abrazo.
6: Está bien, hermano. Bendiciones.
0: Muchas gracias, Dunia. Buenos días. La novena comunicación. Buenos días.
7: Buenos días, hermano. Dios le bendiga.
0: Amén. ¿Quién me llama?
7: Adelina, el progreso siempre, toda la noche. Tengo radio prendido, hermano.
0: Dios me la bendiga, Adelina. Qué gusto saludarla.
7: Gracias, hermanito. Dios me le bendiga a usted también.
0: Que la paz de Cristo me le acompañe.
7: Gracias, hermano.
0: Amén. Dios me la bendiga. Amén. A usted también. La décima comunicación. Buenos días.
8: Sí, hermano.
0: ¿De dónde me llama?
8: Estamos llamando al municipio de La Lima, Carlos Iraguirre. Aquí estamos. Aquí,
0: municipio de La Lima, salida a Progreso. Dios lo bendiga.
8: Correcto. Bendiciones, hermano.
0: Dios me lo acompañe, hermano. Siempre con HCH.
8: Amén, hermano. Aquí estamos trabajando. Sí, así es.
0: Amén. ¿En qué trabaja, hermano? ¿Está en la seguridad?
8: Sí, estamos. Sí, claro. Estamos aquí en una estación de servicio, hermano.
0: ¿En una gasolinera?
8: Sí, correcto.
0: ¿24 horas o solo usted está cuidando?
8: No, estamos 24 horas, no, así es.
0: ¿Venden
8: no, noche.
0: Pero
8: noche, o sea, son tres turnos, o sea, dentro de las 9 salgo a las 5 de la mañana, siempre escucho todo el programa.
0: Muchas gracias. O sea que la gasolinera está trabajando, brindándose.

0: servicio a los que van carretera tela.
1: Correcto, así es, hermano, así es, correcto.
0: Que Dios me lo bendiga, hermano. O sea que está acompañado de las muchachas del Starmar, del bombero y usted.
1: Pues aquí todavía no, pero sí van a habilitar el Starmar después ahí.
0: Que Dios me lo bendiga, pero está con el bombero ahí, va activo. Dios lo bendiga. Un abrazo, Dios me lo bendiga. Activo los hondureños están activos. Nueve comunicaciones al hilo, eso es lo que hemos tenido esta mañana. Nueve comunicaciones al hilo en el 6 de agosto 2026. Cuánto gusto saludar a la familia Catracha. Buenos días.
2: Carlos Fantilla.
0: Amén, hermano. ¿Quién habla?
2: Le habla Luis Mejía, de aquí Subirana, Lloro.
0: Dios me lo bendiga. Subirana, Lloro.
2: Subirana.
0: Subirana, Lloro. Que Dios me lo guarde a usted también, hombre. Que esté pasando una bonita madrugada. Que Dios lo... Amén, Dios lo acompañe. La décima comunicación ha llegado, pero de lo más rápido. De lo más rápido llegó la décima comunicación. Dios me lo guarde a todos. Los que hoy están activos con la señal de este medio de comunicación, es Hable Como Habla Radio, Hable Como Habla Radio desde Tegucigalpa. Estamos al 100% agradecidos con ese Dios que nos ama, agradecidos con ese Rey de Reyes que nos acompaña por donde quiera que vamos. ¡Qué grande es Dios! ¡Qué grande es Dios! Escuche esto, ¡qué grande es Dios! ¡Qué misericordioso es el Rey! Ah, esa misericordia que no deja de estar. Vámonos hasta España. Buenos días.
3: Buenos días, hermanito Max. Aquí lo estamos escuchando en Madrid, España, hermanito Max.
0: ¿Qué tal amaneció?
3: Muy bien, gracias a Dios, bendecido en el nombre de Dios, porque aquí estamos trabajando, hermanito Max.
0: Usted ya está prácticamente al mediodía.
3: Ya estamos ya a las 11:30 de la mañana, ya hemos comido el desayuno.
0: Ya han comido el desayuno y tipo 2 de la tarde viene almorzando.
3: Así es, hermanito Max, a las 2 de la tarde ya vamos con el almuerzo.
0: Así es, que Dios me lo bendiga, hermano, qué gusto saludarlo.
3: Amén, hermano, bendiciones.
0: Así es, que Dios me lo bendiga ya, hasta Europa, activo el hermano, seguimos activo, buenos días.
4: Muy buen día, hermano Max, Dios le bendiga, ¿cómo está usted?
0: Estamos al 100%, por la voz, Ada.
4: Exactamente. Ada Marroquín desde la Vía San Francisco.
0: Que Dios me la bendiga, hermana. Que Dios me la guarde siempre. Qué gusto saludarla.
4: Amén, amén. Amén. Igual a usted.
0: Que Dios me la acompañe y gracias por ser un ser humano tan noble y tan entregado a la necesidad del prójimo. Creo que ese es el verdadero cristiano. Siempre lo he pensado. Un abrazo, Ada.
4: Igual. Que tenga un buen día.
0: Igual usted, Ada. Gracias. Gracias a todos. A las 3 de la mañana. Con 26 minutos en Hable Como Habla Radio, 3 de la mañana, con 26 minutos en el territorio hondureño. ¡Qué bonito saludarle, familia Catracha! ¡Qué bonito saludarle a usted que hoy se queda con la señal nuestra! Ya son 12 comunicaciones, 8 más. Vamos a ver, hágame su llamada telefónica 9420-0766. El número de celular está a su disposición para que se pueda comunicar con nosotros aquí en el estudio de Hable Como Habla Radio. Estamos iniciando prácticamente con el día jueves en la fecha 6 de agosto. 6 de agosto. Año 2026, estamos en el 6 de agosto, que Dios le guarde, que Dios me le bendiga, me le guíe, me le fortalezca, caramba, por donde quiera que usted vaya, nunca olvide que Dios está de su lado, nunca olvide que el Rey de Reyes le ama, nunca olvide que su presencia nunca se va a marchar, caramba, jamás se va a marchar, siempre nos va a acompañar. Yo quiero que las próximas 8 llamadas, para llegar a las 20 que pedí, me lean un versículo que se recuerde, un versículo que se recuerde usted. Hágame partícipe de ese versículo que usted se recuerde. Buenos días, buenos días.
5: Buenos días, buenos días.
0: ¿Quién me llama, hermano?
5: Victoriano Amador de Santa María, Jamastrán, Daniel, Paraíso.
0: Camino a San Diego, que el Señor me le bendiga.
5: Sí, así es, amén.
0: Que Dios me le acompañe. ¿Cómo amaneció hoy?
5: No, pues estamos bien, gracias al Creador del Universo.
0: ¿Activo?
5: Sí, dándole gracias a Dios porque Él es el dueño, la verdad, ¿verdad?
0: Así es. Él es el camino, la verdad y la vida. Se pierde el que quiere.
5: Sí. Mire, hermanazo, yo nunca he podido, no, pues hasta hoy, hasta este momento, no le he podido ser caballero a Dios como tenía que ser un ser humano.
0: Sí.
5: Pero eso no me quita el derecho de pedirle a Dios, porque Él tiene misericordia, ¿va? Y perdona nuestras debilidades, nuestras culpas, y por eso pues yo me someto a decir que caballero no le he sido, ¿va? Hasta hoy. Soy creyente desde hace muchos años, soy creyente en Dios.
0: Así es.
5: Y sé que Él no es como nosotros, que por cualquier cosita cambiamos de parecer.
0: Así es.
5: Porque no fuera Dios entonces, por eso es que Dios, porque
0: así
5: no
0: es.
5: Se parece a otro, ¿verdad?
0: Correcto.
5: Y yo por eso vivo agradecido con el Creador.
0: Y nunca y deje de estar agradecido, siempre esté agradecido.
5: Y solo usted, viendo el uso de razón, podría dejar de creer en el Salvador del mundo, Cristo
0: así
5: Jesús.
0: Es.
5: ¿Verdad?
0: En el Creador entonces, de todo esto.
5: Sí, correcto. Él es el dueño y Él es el que lo gobierna.
0: Así es, no hay otro, solo es Él.
5: Solamente Él. Yo por eso vivo agradecido, le digo con nuestro Dios, porque Él es el dueño de la verdad.
0: Que Dios me lo guarde.
5: También nos dice.
0: Que Dios me lo acompañe y me lo bendiga en este día jueves, oye.
5: Amén, amén, amén.
0: Gracias por esa comunicación desde Jamastrán, carretera o camino a San Diego, rumbo al Empalme. Hola, buenos días.
6: Sí, buenos días, hermano Mac.
0: ¿Quién me llama, hermano?
6: Felipe le habla de vuelta. Felipe le habla de vuelta, aquí de Lolo.
0: Desde Lolo, Felipe, carretera vieja al norte.
6: Exactamente, le va a dar el versículo bíblico que dijo.
0: Léamelo.
6: Jeremías 33:3.
0: Clama a mí.
6: Clama a mí, yo te responderé, te enseñaré cosas grandes y ocultas que tú no conoces. Amén, amén.
0: Así es, que Dios me lo bendiga.
6: Amén, hermano.
0: Que Dios me lo bendiga. Saludos a mi hermana Albaraceli Peña. Mi hermana Albaraceli Peña, Dios te bendiga, hermanita linda. Así es, hermana. Así es, que Dios te bendiga. Que tengas un bonito día, mi hermana Albaraceli Peña Bustillo. Dios te guarde, hermana mayor mía. Allá en Houston, Texas. Dios te guarde, hermanita hermosa. Y que tengas un bonito día. Ayer se me pasó por alto responderte el saludo. Mil disculpas a mi hermana mayor Albaraceli Peña Bustillo. Es que el ser humano tiene que caminar en sencillez. Es que el ser humano no puede caminar en hipocresía. Usted no me puede venir a predicar de obediencia cuando usted es un desobediente. Usted a mí no me puede venir a predicar de no ser soberbio cuando usted es una persona soberbia, altanera. Usted a mí no me puede venir a decir que tenemos que amar y respetar a Dios cuando a Dios usted no lo mira. Y a sus autoridades que las mira, las irrespeta. Entonces a mí no me venga a hablar y a decir que usted respeta a Dios. Si a Dios usted no lo ve. Y a su autoridad se la pasa por el trasero. Entonces usted no me puede venir a predicar de lo que usted no hace. Siempre he estado en contra de eso. No, pero es que yo predico de eso porque tengo que aprender y esa es mi falencia. Y es ahí donde yo quiero que el Señor trabaje en mí. Sí, pero en lo privado. Por ejemplo, yo soy impuntual. Yo soy impuntual y tengo un temperamento fuerte. Y no tengo una esposa esperándome en casa. Yo soy claro para hablar, transparente para hablar. Creo que el ser humano así tiene que hacer. Soy papá, amo a mis hijos, agradezco a Eduardo Maldonado, a Melissa Martínez, a Hable Como Habla, porque me le he abierto la puerta a uno de mis hijos y ya con eso me considero pagado. Créame lo que sí. Agradezco a toda persona que tiene un gesto bonito con uno de mis hijos. Y le va como en feria. Al que me ofenda uno de mis hijos. ¿Por qué? Porque soy papá y amo a mis hijos. Procuro junto a mi hermana Albaraceli Peña Bustillo estar atento a lo que necesita mi madre. de 83 años de edad, que espero en el nombre de Dios esté teniendo un sueño riquísimo, descansando calentita, con su mosquitero bien puesto. Soy un apasionado de la radio, me encanta esto. Yo puedo hablarle de estos temas, se lo repito. Yo puedo decirle, salga adelante, no se rinda. Porque sé cuántos son mis ingresos diarios, semanales o al mes. Y no me achico ante nada, porque solo he aprendido a Dios. Defeco a través de una bolsa y no me achico. Duermo a veces 3 horas. Porque me encanta mi trabajo. No me obliga a la empresa a hablar como habla. Es algo que a mí me encanta hacer. Entonces yo puedo hablarle de esos temas. Yo puedo decirle, salga adelante, no se rinda, no se quede atrás. Si se cae, levántese. Me gustaron las frases de Eduardo Maldonado y las volví parte de la radio. Bendito Dios que me permitió él hacerlo. Frases de Eduardo Maldonado, no se rinda, siga adelante. Y eso es lo que usted escucha, no se detenga. Saludos a él, que sin duda alguna ha de estar escuchando la radio. Y he aprendido muchas cosas de este caballero de las comunicaciones. A cumplir mi palabra, por ejemplo. A honrar mis deudas, por ejemplo. A ir por más. A no detenerme. Porque lo bueno se emula, se imita. No se envidia, se imita. Repito, lo bueno no se envidia, se imita. Y uno procura ponerle su propio ingrediente. Pero hoy en día tenemos profetas, no, pastores que se creen profetas. Pastores que se creen apóstoles y se autollaman profetas o se autollaman apóstoles. Desviando la trayectoria del camino que Dios trazó para ellos o para ellas. Hoy en día tenemos pastoras profetizándole a todo el mundo, pero sus hijas prostituyéndose, sus hijos drogándose. Porque lamentablemente de lo que carecemos hablando, hablamos. Pastores, llámese pastores hombres, hablando de tener supremacía, hablando de tener jerarquía, hablando de ser sacerdotes de su casa, pero en la casa lo mangonea la mujer y lo trata como chulco viejo. Eso no puede ser. En la casa quien manda es la mujer. Y si él levanta la voz le va como en feria. No puede ser. Pero hay muchos de ellos que están hablando del diseño de Dios en el hogar. Hombre, mujer, hijos. Pero en la casa es hijos, mujer y él. Y si hay perros, hijos, la mujer, los perros y él. Y si hay pájaros y perros, hijos, que son los que mandan a la nana, los perros, los pájaros y él. Pero en la plataforma, en la radio o en el canal, dice todo lo contrario, en mi casa mando yo y no manda nada. Hay gente que le encanta hablar de lo que carece, de lo que no practica. Y allí no está Dios. Porque Dios no está en la mentira. Hay temas en los que yo no soy fuerte y tengo pena hablar de ellos. Si nunca supe cuidar un hogar, ¿por qué voy a venir a hablar de cómo cuidar un hogar? Si soy impuntual, ¿por qué voy a venir a hablar aquí de ser puntual? Si tengo un temperamento espantoso, ¿por qué voy a venir a hablar aquí de aprender a tener calma? Voy a procurar que esas debilidades o falencias mías sea cara a cara con Dios, yo las vaya mejorando. Todos tenemos virtudes y defectos, pero dejemos de hablar de nuestros defectos como que son virtudes. Porque allí no hay respaldo de Dios. Y nos convertimos simplemente en chachalacas, chachalacas, chalalalalalalalalalalalalalalalalalalalalalalalalalalalalalalalalalalalalalalalalalalalalalalalalalalalalalalalalalalalalalalalalalalalalalalalalalalalalalalalalalalalalalalalalalalalalalalalalalalalalalalalalalalalalalalalalalalalalalalalalalalalalalalalalalalalalalalalalalalalalalalalalalalalalalalalalalalalalalalalalalalalalalalalalalalalalalalalalalalalalalalalalalalalalalalalalalalalalalalal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Cuando algo es de Dios, repito, Dios respalda. Se lo vuelvo a confirmar. Ok, cuando algo es de Dios, Dios respalda y nos presta oídos. Ok, ya saqué llamada, ¿verdad? Ok, saquemos 20 notas de voz. Escuche bien lo delicado que voy a pedir a esta hora de la madrugada. Y espero que usted me apoye en eso. 20 notas de voz de amas de casa que ya están en el fogón. 20 notas de voz de amas de casa que me digan, maestra, que estoy en el fogón, y que me diga qué está haciendo en ese fogón. Porque podrían mentirme. Al 9420-0766, 3:39 minutos de la madrugada del día jueves 6 de agosto. El ser humano tiene que aprender a hablar la verdad. El ser humano tiene que aprender a ser de frente primero consigo mismo y luego con los demás. Pero no podemos hablar de lo que carecemos. Una mujer no se puede subir a una plataforma a predicar de mantener en orden su hogar cuando tiene calzones jucos abajo el colchón. No hay a las sandalias que se compró hace un mes y es que las tiene debajo de la cama y tiene un chinchal debajo de la cama. Vamos a ver, 20 amas de casa. 20 amas de casa al siguiente llamado significa que estoy preocupado y nadie me manda nota de voz. Este es el último llamado. 20 amas de casa 9420-0766 que me manden un audio y que me digan qué están haciendo esta mañana en el fogón. ¿Dónde
7: Max,
0: están?
7: Buenos días, 3:40 de la mañana haciendo desayuno y almuerzo para mí. Hijos y para mi esposo que van a ir a trabajar.
0: Ahí está la primera nota de voz. Mándeme la suya. Dígame qué está haciendo en el fogón, por
7: Buenos
0: favor.
7: Días, hermano Max, aquí estoy haciendo Caterina, Ana Aguilar en la ciudad de Carapaz, cuando son las 3:40.
0: Gracias, Ana, por el apoyo. Dios la bendiga, bueno, Ana Aguilar.
7: Buenos días, aquí estoy, hermano Max, ya en el fogón, hermano Max, haciéndole el almuerzo a mi esposo que sale a trabajar ahorita
0: así
7: a las 5.
0: Así es.
7: Él sale ahorita a las 5 porque le
0: guardia
7: de seguridad, hermano. Estamos haciéndole ya el desayuno, hermano. Bendiciones, hermano.
0: Amén.
7: Bendiciones.
0: Amén.
7: Blanca del Pilibú.
0: Seguimos.
7: Buenos días,
0: mándeme audio,
7: Max,
0: ¿qué está haciendo en el fogón?
7: Días desde las 2 de la mañana.
0: Moliendo tortillas desde las 2 de la mañana desde el Epaterique.
7: Cuando son las 3:41.
0: Muchas gracias.
7: Muy
0: siguiente comunicación.
7: Hermano Max, aquí
0: ¿qué está haciendo,
7: hermana? Tortillas para vender.
0: Haciendo tortillas para vender. O sea, tengo garantizadas 1, 2, 3, 4, 5 hermanas. Sexta con esta que viene.
8: Bendiciones, hermano. Aquí echando las tortillitas. Marix Urbina, Chichicaste, Jamastrán.
0: Marix Urbina desde el Chichicaste, Jamastrán. Tengo garantizadas en el fogón y escuchando la radio, 1, 2, 3, 4, 5, 6 hermanas garantizadas. 7, 8 hermanas, porque 7, 8, aquí está la séptima, ve.
9: Amén, hermano Max, amén, hermano Max, aquí estamos escuchando, hermano Max, desde la colonia Nueva Capital con Doris Martín, hermano Max. Estamos activadas en el programa, hermano Max. Bendición, hermano Max.
0: Y aquí está la octava.
10: Buenos días, hermano Max, aquí estoy.
0: ¿Quién más?
10: Haciendo tortillas para irme a las 5 a trabajar. Son las 4:40.
0: Gracias a la hermana, a las 3:42 minutos de la madrugada, en Hable Como Habla Radio desde Tegucigalpa, más amas de casa que están en el fogón o rajando la leña, y si no está en el fogón y está en la estufa también, entiéndame, ¿verdad? O sea, amas de casa, dije. Más amas de casa, 9420-0766, ya llevo 9. De las 20 que recientemente pedí. Cuando algo es de Dios, Dios respalda. Dios ama al sincero. Porque por sincero, por ir de frente, su Hijo amado Jesucristo pagó en el pesado madero. Jesucristo no vino a vender mentiras. No es posible que andemos predicando inventando historietas. No es posible que andemos predicando, declarando, decretando y arrebatando y haciendo un montón de cosas cuando nuestra vida es un completo desastre.
11: Dios bendiga, hermano Max Serna. Dios me lo bendiga, que Dios me lo guarde al lado de sus compañeros. Aquí estamos moliendo, echando tortillita ya para dejarse las tortillitas para así salir al trabajo a las 5:40, trabajar a San Diego, a la escuela José Trinidad Cabaña, y estamos aquí ya de pie.
0: Amén.
11: Dándole gracias a Dios por todo y que Dios lo bendiga. Estamos llamando de la aldea del Benque, Danlí el Paraíso.
0: Aldea
11: Dios
0: del lo guarde, Benque, Max,
11: que tenga un buen día con su compañero.
0: 3:44 minutos de la madrugada en Hable Como Habla.
7: 3:43, aquí estoy ya haciendo tortillas de harina, ya estoy cociendo tamalitos de frijoles.
0: ¡Aleluya!
7: Estoy desde las 12 de la noche, Ana, en el Colonia Retiro. Bendiciones.
0: Amén, aleluya, gracias. Desde Colonia el Retiro, muchas gracias. Seguimos activos en Hable Como Habla Radio. No nos detenemos. Más amas de casa. Este espacio es para ellas. Más amas de casa. Que Dios Todopoderoso me le guarde y me le bendiga en todo lo que haga. Atención, que Dios Todopoderoso me le guarde, me le bendiga, me le guíe, me le fortalezca en absolutamente todo lo que usted haga. No olvide que Dios está de su lado. No olvide que Dios le ama. No olvide que su misericordia está con usted hoy, mañana y siempre. Definitivamente que Dios está de su lado. Definitivamente que en Él vamos a encontrar siempre una respuesta, una franca respuesta, una real respuesta. Bendito sea el nombre de aquel que es sobre todo nombre. De verdad, Dios está de su lado. De verdad, Dios le ama. De eso que no le quepa la menor de la duda. Vamos pues, más amas de casa, más amas de casa, más amas de casa. Vamos a ver, amas de casa. 9420-0766. Las 3:45 minutos de la madrugada. 3:45 minutos de la madrugada. En Hable Como Habla Radio, no nos detenemos y seguimos activos. Siempre con cada uno de los que hoy están activos con la señal de Hable Como Habla Radio. De verdad, qué bueno saber que ustedes, está en sintonía nuestra. Qué bueno que usted nos está acompañando. Qué bueno que usted es nuestro radioescucha, nuestro oyente, el que permanece con nosotros activo. Pero no puede ser que solo 11 hermanas estén activas. No, tiene que haber más que eso. 9420-0766. 9420-0766. Activos todos con la señal de este medio de comunicación. Es Hable Como Habla Radio. Desde Tegucigalpa a las 3 de la madrugada, 46 minutos. En el territorio hondureño, en el territorio nacional, en el territorio catracho. Ahora voy a recibir un audio desde Estados Unidos o desde España. Un audio desde Estados Unidos que me diga en qué estado se encuentra de la nación americana, en qué provincia está allá en Europa. 9420-0766,
7: bendiciones, bendiciones, hermano Max.
0: Vamos a ver de dónde es primero.
7: Cortés. Estamos ya en la estufa.
0: En la estufa, está cocinando la hermana, que el Señor me le bendiga. Ok, vamos entonces ahora con, atención, vamos ahora con el audio desde Estados Unidos o desde España. Desde España. Es más, desde Australia, si está en Australia alguien escuchándome. Desde Japón, desde Argentina, confírmeme. Y si me manda un audio de Argentina, tiene que aparecer aquí el código de área. En el WhatsApp, 9420-0766. Si me manda un audio desde México, tiene que aparecer en el estado de WhatsApp o en el mensaje de WhatsApp su código. Atención, 9420-0766. 9420-0766. ¿En qué parte del mundo usted está escuchando esta estación de radio? ¿Está en Inglaterra? Mándeme audio. ¿Está en Suiza? ¿Un hondureño en Canadá? ¿Un hondureño en Venezuela? ¿En Uruguay? Mándeme audio. 9420-0766, actívese esta mañana. Las 3:48 minutos, las 3:48 minutos en Hable Como Habla Radio.
12: Radio.
0: Las 3:48 minutos en Hable Como Habla Radio. Siempre desde la capital de la República Hondureña. 3:48 en Hable Como Habla Radio, repito, desde la capital de la República Hondureña. Aquí estamos en Hable Como Habla Radio, saludándole a usted que es nuestro oyente, nuestro radioescucha, que se mantiene siempre atento, siempre atenta con la señal de nuestro medio de comunicación. ¡Vamos! Estamos esperando que llegue ese audio. Deberían de llegar varios, desde Estados Unidos, desde España, desde Australia, desde Austria, desde México, desde Venezuela. Hoy nos hemos atrevido a pedir ese audio de cualquier parte del mundo. Identifíquese donde usted está escuchando la señal de este medio de comunicación. Que Dios bendiga su vida, que Dios me le acompañe siempre, por donde quiera que usted vaya. Que Dios me le bendiga, que Dios me le guarde, me le guíe, me le fortalezca. Buenos días, catrachos, donde estén. Buenos días, hondureños, que se levantan escuchando este medio de comunicación, y en algunas partes del mundo ya es de noche. En algunas partes del mundo ya es de noche. Allí donde está escuchando Hable Como Habla Radio, no quitamos el dedo del renglón. Aquí estamos esperando su comunicación, que se active con nosotros. En Hable Como Habla Radio, le saludo, le agradezco que esté usted de maravilla, que usted esté bien. 3:50 de la madrugada, 3:50 de la madrugada. La hora en Honduras y en Centroamérica. Las 3:50 de la madrugada. Que Dios me le acompañe, me le bendiga, me le guíe. Que Dios esté con usted en su interior. Que Dios fortalezca desde su cabeza hasta sus pies, su cuerpo, su salud física. Y lo más importante, su salud espiritual, que esté fortalecida. Que esté guiada por ese Dios que todo lo puede, por ese Dios que nunca le va a dejar a usted de la mano, jamás lo va a hacer ese Dios todopoderoso.
12: Buenos días, bendito sea el Rey. Siempre Rommel Mejía, lo estamos escuchando, hermano Max, aquí en la provincia de Andalucía, Jaén, Madrid, España.
0: Rommel Mejía, que Dios bendiga la vida de Rommel Mejía, que Dios bendiga la vida de todos nuestros hermanos que están en diferentes partes del mundo, sintonizando la señal de Hable Como Habla Radio en todas partes del mundo. Nuestros hermanos hondureños se identifican con la señal de Hable Como Habla Radio en cualquier parte del mundo. Usted mándeme un audio y dígame qué hora es allá donde usted vive y está escuchando la radio. Que Dios me la bendiga al 100%. Aquí en Honduras ya las 3:52. Las 3:52. En breve vamos a escuchar el resumen policial con Nelson Sorto, el resumen de noticias generales con la amiga y compañera Francia Orellana. No se lo vayan a perder. No quito el dedo del renglón. Tiene que haber algún hondureño escuchándome allá, en alguna otra parte del mundo. Mándeme audio. Aquí estamos parados en la puerta. Aquí estamos parados en la puerta, esperando a que usted me mande ese audio de cualquier parte del mundo. Mientras tanto, escuchamos hondureños que están aquí en el país.
13: Les saludo a Irma Ramos, de aquí de San Rafael Empira.
0: San Rafael
13: y salúdenme a mis hijos en Estados Unidos, allá en
0: Arizona.
13: Elman siempre le ha escrito.
0: Que Dios me
13: le
0: bendiga.
13: Saludos, hermano Max.
0: Que Dios me lo guarde. A todos a nivel nacional, donde quiera que estén, sigan mandando su audio.
14: España, las 11:03 de la mañana.
0: Las 11:03 de la mañana.
14: Yo soy fan de HCH, el hermano Max, de todos ustedes. Yo me hago esa misma pregunta también. ¿Por qué yo no puedo perdonar al padre de mis hijas?
0: Porque no quiere.
14: Porque por la culpa de él mataron a mi hijo. A mi único hijo varón que yo tenía. Y a veces, hermana, yo voy a la iglesia aquí en Valencia. Pero hay momentos que yo me siento destrozada. Me siento con aquel dolor en mi corazón. Pero no tengo el valor
15: de pedir a Dios, yo le pido perdón, que me ayude a pedirle perdón a este hombre, pero es muy difícil, hermana. Para mí es muy difícil porque cada vez que voy a la iglesia, yo siento eso, ese dolor, esa ira que tengo contra él, que yo no lo puedo ver, pues, porque yo digo que por la culpa de él me mataron a mi hijo, por no pagar un maldito impuesto. Entonces, hace 7 años, hermano, mataron a mi hijo y yo no puedo superarlo. Me vine de Honduras para acá, para yo decía, a ver si puedo superar lo que me ha pasado. Pero ha sido más peor, se lo digo, hermano. Y a nadie se lo digo. A nadie le deseo que le maten a su hijo. Yo escucho las noticias. Cuando una mamá sale llorando que le mataron a su hijo, parece que lo estuviera viviendo yo en el mismo momento. Pero a veces, no sé, me pongo a pensar sobre el perdón que ustedes dicen y yo digo, Diosito, ayúdame, ayúdame. Dame esas fuerzas para pedir ese perdón.
0: Ok, voy a llamar a esta mujer. Ojalá que me responda. 3:54 minutos de la madrugada de Honduras. Hola.
16: Hola.
0: ¿Tiene un par de minutos? ¿Tiene un par de minutos o está ocupada? Habla Max de la radio.
16: Sí, hermano Max. Sí. Yo sé que es usted. No, estoy desocupada.
0: ¿Está escuchando la radio?
16: Sí. Por mi teléfono lo escucho.
0: Sí. Quiero decirle algo concreto.
16: Ya. Yeah.
0: Dice Dios que cuando estemos orando, perdonemos lo que tengamos contra otra persona, para que también Él nos perdone a nosotros, el que está en el cielo. Lo dice Marcos 11:25. Y algo más.
16: Ajá.
0: Pedro fue en una oportunidad, dice Mateo, y preguntó a Jesús, Señor, ¿cuántas veces debo de perdonar a mi hermano si me hace algo malo? ¿Hasta 7? Preguntó Pedro. Jesús le contestó, no te digo hasta 7 veces, sino hasta 70 veces 7. Efectivamente, lo que usted dijo, yo lo comparto en un porcentaje, porque eso debe ser muy duro, el perder un hijo. Yo perdí un hermano a los 27 años de edad de él, y yo sigo con aquella tristeza en mi corazón. En algún momento, cuando quiero, a través de una canción, me recuerdo a mi hermano y digo, caramba, cómo quisiera volverte a ver, retroceder el tiempo y corregir los errores que cometí con vos, con mi hermano que murió de 27 años de edad.
16: Mal.
0: Pero luego me doy cuenta, hermana, de que yo ya no puedo hacer nada. Luego me doy cuenta que estoy nadando contra la corriente. Y nadar contra la corriente es nadar contra Dios.
16: Así es.
0: Le quiero hacer una pregunta contundente. Si su hijo estuviese con vida en este momento, por 5 minutos, ¿usted cree que su hijo le diría, mamá, perdonar a mi papá?
16: Sí.
0: Se lo vuelvo a repetir, su hijo, ¿está segura usted que lo conoció, que le diría, mamá, no podés seguir viviendo con eso, yo ya estoy en la presencia del rey, pasó lo que tuvo que pasar, nadie lo quiso, pero solo vengo a decirte, mamá, perdona a mi papá? ¿Usted cree que se lo diría? ¿Usted lo conoció?
16: Sí, yo digo que sí, yo sé que sí. Él lo.
0: De 0 a 10, ¿cuánto cree que le diría eso él?
16: El 10.
0: ¿Quiere que oremos?
16: Sí.
0: Probablemente no lo haga ahorita, pero sé que con el correr de los días usted va a entregar esa carga que lleva en su corazón a Dios. Hay que dejar ganar a Dios, hermana amada.
16: Porque, hermano, mire, yo voy a la iglesia.
0: Yo lo sé.
16: Y cuando yo voy a la iglesia, yo siento que mi corazón se destruye de una manera que yo no sé. Y me quedo como en pausa. Digo yo, ¿qué hago? ¿Qué hago? Dios mío, ayúdame. a quitarme todo esta rencor, esta cólera que manejo yo solo a veces. Porque yo sé que me hago daño, sé que no soy feliz.
0: Soltemos eso.
16: Todo eso.
0: A ver, le hago otra pregunta. ¿Usted soluciona algo con ese resentimiento?
16: No.
0: No. ¿Se va a recuperar algo?
16: No.
0: No. Hermana amada, yo particularmente pienso que cuando algo no me sirve, yo le quito la tranca para que se vaya. Quitemos esa tranca para que ese resentimiento se vaya. Finalmente usted se separó de esa persona y probablemente ya la relación no tenga nada que arreglarse. Bueno, suelte la tranca, que se vaya todo, que se limpie todo eso, que florezca en ese lugar del resentimiento, que florezca con rosas, con margaritas, con claveles, un jardín bonito y una grama verde. Señor Jesús, dígale.
16: Señor Jesús,
0: manda lluvia a mi corazón.
16: Manda lluvia en mi corazón.
0: Para que se limpie.
16: Para que se limpie.
0: Todo resentimiento.
16: Todo resentimiento.
0: Todo enojo o frustración.
16: Todo enojo, frustración.
0: Que tengo.
16: Que tengo.
0: Desde Honduras.
16: Desde Honduras.
0: Por la pérdida de mi hijo.
16: Por la pérdida de mi hijo.
0: Señor.
16: Señor.
0: Yo sé que mi hijo está contigo.
16: Yo sé que mi hijo está contigo.
0: Sé que tú me lo tienes y me lo abrazas.
16: Yo sé que tú me lo tienes y me lo abrazas.
0: Señor amado, esta mañana.
16: Señor amado, esta mañana.
0: Yo abro la puerta.
16: Yo abro la puerta.
0: Del perdón.
16: Del perdón.
0: Y hoy.
16: Y hoy.
0: También me quiero perdonar yo.
16: Y hoy me quiero perdonar yo.
0: Mire, aquí voy a hacer una pausa porque yo siento que quien realmente no se perdona es usted. Yo siento que quien realmente no se perdona es usted. Yo quiero que se quede en esa pausa porque hay que obedecer a Dios. No me había sucedido eso en días de sentir decirle eso. Que más que no perdonar a otra persona, yo siento que quien no se perdona es usted. Perdónese. Ábrase ante Dios, hermana linda. Yo me encontré con su audio que no me lo mandó a mí. Se lo mandó a Kenia. Estaba terminando Kenia.
16: Así es.
0: Pero nosotros no dejamos audios en verde, los ponemos todos. Y puse el suyo, y fue Dios que quiso que lo hiciera. Mira, hermana, dejemos de cargar matates. Por muy duro que sea el resentimiento, el enojo que tengamos, liberemos eso, hermana. Liberemos eso. Perdonémonos, hermana. Hoy, durante todo el día, dígase, yo me perdono. Pero dígaselo sola. Yo me perdono, yo tengo que vivir. Si mi hijo estuviese con vida, quisiera que mamá viviera, ¿o no?
16: Así es.
0: Si su hijo estuviese con vida, quisiera que mamá sonriera, le dijese, mamá, tranquila, ya pasó todo, mamá, Dios tiene el control. La abrazo, hermana, desde aquí, oye.
16: Gracias, hermano Max.
0: La abrazo desde aquí y perdone que en HCH nos tomemos la atribución de muchas veces llamar al oyente, pero es que para nosotros el oyente es importante. Si no, no tendría sentido estar hablando de Dios. Mejor ponemos música grupera y hablamos de la trayectoria del Grupo Firme, de la banda MS, de Broncos y todo eso, ¿va? Si no, si vamos a hablar de Cristo, porque nos vamos a meter de cabeza con la gente, ¿verdad?
16: Así es.
0: ¡Ánimo, yo!
16: Así es, hermano Max. Se lo prometo que lo voy a hacer.
0: Que quede claro que no es fácil. Para mí es fácil decirle ánimo, pero que usted tome ese ánimo no es fácil. Entonces la tarea es suya, de decirse a sí misma, yo me perdono, yo misma me perdono. Yo abro mi corazón y saco toda la basura de resentimiento que tenga. Que Dios me la guarde, mi hija.
16: Amén, hermano.
0: ¿Qué desayunó?
16: Gracias por todo. ¿Qué? Un vaso de leche.
0: Un vasito con leche. ¿Pero es porque está a dieta o porque no tiene hambre?
17: No, porque el desayuno para nosotros es un vaso de leche, una taza de café. Allá y ahorita vamos a comer a las 2.
0: Allá cambia todo, ¿va?
17: Aquí cambia todo.
0: Allá al chile verde le dicen, ¿cómo le dicen al chile verde?
17: Pimiento.
0: Pimiento, imagínese. Sí, para nosotros es chile verde. Un abrazo, hermanita guapa. Sí. ¿De dónde es aquí?
17: Gracias. Yo soy de la Colonia El Progreso.
0: Colonia El Progreso, abajo del Central.
17: Abajo del Colegio Central, Boulevard de las Fuerzas Armadas.
0: ¿Por donde cayó todo ese cerro en el Mitch?
17: Ahí merito.
0: Dios me la guarde, mija.
17: Amén.
0: ¡Fuerza!
17: Gracias, hermano Max.
0: Gracias por escuchar esta radio. No, dele, aquí estamos para servirle. ¡Ánimo!
17: Vaya, gracias ya.
0: Activos esta mañana, 4:04. No, yo no dije que era fácil. Fácil es estar en mi posición, no en la de ella. ¿Verdad? Es que somos bien hipócritas. A veces cuando vamos a un funeral le decimos al familiar del muerto, lo siento, que lo va a estar sintiendo. Si muchas veces vamos al funeral a la fuerza, no queremos ir. Ni modo, voy a ir porque es mi amiga, va, dice. Yo soy malito para andar en funerales o en bodas. Me quiere meter a problemas a mí, invítame a un baby shower o a 15 años o a una boda. Invíteme, o que hay que ir a un funeral, ¡ay, caramba! Soy malito para esa papada yo. Y no es porque sea mala persona o mal amigo, es que no es lo mío, pues. Bueno, ya una boda no se va a la comedera, pues no me gusta andar. Mire, cuando a mí me invitan a una boda, yo ya ando pensando todo el mes en esa bendita boda que tengo que ir. Ah, las 4:05, es que no es fácil. Decirle a una persona en su duelo, estoy con usted. Tal vez eso, estoy con usted aquí, porque le ando acompañando. Pero lo siento mucho. Usted no siente nada, hombre. Lo siente el familiar del difunto. Uno no siente nada, es que el ser humano es así de pajerito. Hay más comunicaciones. Vamos a ver desde España.
18: Saludos, Mac, desde Barcelona. Alexa Sauceda, bendiciones. Son las 11:53 de la mañana. Ya vamos a llegar a mediodía, bendiciones, aquí con mucha, mucha calor.
0: Hay mucha calor allá en Europa, me dicen nuestros hermanos.
19: Buenos días, hermano Mac, buenos días.
0: Ey, los hermanos de Estados Unidos, no sean así, no dejen a Elmer solo. Este pobre hombre se echa encima a todo el mundo de Estados Unidos. Y después me escriben todo fuera del aire. No, hombre, mándenme un audio, miren. El pobre Elmer es el que se echa encima a todos los que están en Estados Unidos. Bueno, unos han dejado de mandarme audios, creo que por resentimiento, porque algo les ha molestado, no lo sé. Pero no es posible, retomen sus audios. ¿Verdad? Recuerden que nos congregamos. ¿Verdad? Recuerden que somos hijos del Rey de Reyes, y el Hijo del Rey de Reyes no anda con resentimiento ni con enojos. 9420-0766, madrugada de reconciliación es esta. El pobre Elmer. Dejemos que hable Elmer. Vamos a ver quién más se suma a Elmer.
19: Saluda a mi familia en San Lorenzo Valle, Nacaome, y todos los que están en cualquier parte de Honduras y fuera de Honduras. Saluda a todos los hondureños que están fuera, dentro y fuera de Honduras. Saluda. ¿Qué pasa, USA? Mandemos esos audios. ¿Qué pasa?
0: Vaya.
19: Hablen, hablen. Digan algo. Saluda a la familia allá en Honduras. Saludos desde Dallas, Texas. Elmer Castro.
0: Elmer días, Castro.
19: Mamá, al pecho siempre. Buenos días. Bendiciones.
0: Saludos al gran Elmer Castro en Estados Unidos.
20: Desde Barcelona, España, aquí trabajando.
0: Desde
20: saludos.
0: Barcelona, España. Montón de gente de España me están mandando los audios. Dios los bendiga. En Europa, ¿cuántos hemos sacado de Europa? Como 5, ¿va? Como 5 audios desde Europa. 9420-0766. A ese número de celular, mándenme sus audios. 4:07.
21: Buenos días, buenos días.
0: 4:07 de la madrugada.
21: Amigos, compañeros supervisores. Aquí estamos siempre activos.
0: Activos.
21: Confirmando que durante las horas de servicio...
0: Confirmando que durante las horas de servicio...
21: No hay ningún problema.
0: No hay ningún problema, buenos dice días, el hermano, mire.
20: Más, buenos días,
0: lo está diciendo en la radio, el hermano.
20: Sí,
1: Vamos a orar ahorita en el nombre del Señor.
0: En el nombre del Señor, claro que sí.
2: Bendiciones, hermano Max, aquí claro estamos escuchándolo siempre en Madrid, España. Bendiciones para todos.
0: En Madrid, España, la hermana. ¿Cuánto llevo de España? Llevo como 6 de España, ¿va?
1: Gracias, Padre. Vengo poniéndome en tu presencia, Padre. Primeramente, dándote las gracias por este nuevo amanecer, Señor.
0: Así es.
1: Por esta nueva oportunidad que me da, Señor, de poder adorar y glorificar tu santo y bendito nombre, Señor.
0: ¡Aleluya!
1: Gracias por este nuevo amanecer, Señor. Gracias por ver este cielo tan bello y maravilloso, Señor. Gracias por todo, Padre, por el agua, por el sol, por las autoridades, por todo, Señor Jesús. Te pido y te doy gracias por todo, Señor amado. Gracias por tener el hermano Marco en la radio, a la hermana Kenny, a la hermana Alice, al hermano Julio, Señor. Una radio de bendición, Señor. Todo de bendiciones, Señor amado.
0: Amén.
1: Gracias, Señor, por tenerlos ahí, Señor. Te pido que le des la fuerza cada día más, Señor, al hermano Marco. Derrámale muchas bendiciones, Señor, para que él pueda ayudar a los demás, Señor Jesús. Ayúdale y dale la fuerza, Señor, cada día. Levántalo, Señor. Y ayúdale y pon palabras, Señor. Que seas tú, Padre, poniendo palabras en su boca, Señor. Que seas tú, Padre, dándole la sabiduría y el entendimiento al hermano Max, a la hermana Kenny, a todos ahí, Señor, en la radio, Señor amado. Gracias por todo, Señor, y guárdalos y cuídalos donde quiera que ellos anden, donde quiera que estén, Señor Jesús. Derrámales bendiciones de lo alto, Señor, y que seas tú cubriéndolos, Señor, donde quiera que anden, donde quiera que estén, Señor. El hermano Max y todos sus compañeros, Señor Jesús. Te los pongo en tus manos, Señor, para que seas tú, Señor, cubriéndolos con tu manto sagrado, Señor. A todos los periodistas de HCH, a todos, Señor, a todas las mujeres y a todos, Señor Jesús, te pido por todos, por don Maldonado, Señor, cúbralo y guárdalo, Señor, a él y a su familia, a todos sus trabajadores, Señor amado, cuídalo, Señor, y cúbrelos con tu sangre preciosa, Señor Jesús, gracias, Padre, gracias, Hijo, y gracias, Espíritu Santo de Dios, amén, amén y amén.
0: La audiencia sigue activa.
22: Dios me bendiga, hermano Max, soy Marco Aguilera de Tegucigalpa, aquí saludándolo y activo siempre con HCH.
0: Marco Aguilera,
22: bendiga, hermano Max.
0: Activo, Marco Aguilera, activos
23: días,
0: todos.
23: Espíritu Santo.
0: Activos todos con la señal de esta radio.
23: Poderoso. En esta mañana, Señor Jesús, de este nuevo día, Padre, te estamos dando las gracias, eterno Dios, por la oportunidad que nos prestas, Padre, de poder platicar contigo, papá, poderte decir, Señor, perdón, Señor, perdón, Señor, perdón, perdón, papá. En esta hora, Padre bueno, estoy aquí ante ti, Señor. Sé, Señor, que en mi vida han sucedido muchas cosas difíciles, Padre. Han habido, Señor, muchos tropiezos, eterno Dios. Han habido, Señor, muchas cosas, Señor, que yo he participado en ellas, eterno Dios. Pero te clamo, Padre. Te clamo y te suplico, Señor Jesús, que en esta madrugada, Señor, de este nuevo día, Padre bueno, Lave, Señor, mi mente, mi corazón, mi alma, mi espíritu, mi cuerpo, Padre. Lo lave, Señor, con esa sangre que derramaste en la cruz del Calvario, Señor amado. Señor, te doy las gracias, Padre. Te doy las gracias, Cristo Jesús, por poner estas palabras en mi boca, Padre. Por decirte, Padre bueno, aquí estoy, eterno Dios. Aquí estoy, Padre bendito. En esta hora, Señor, clamándote, papá, suplicándote, Cristo Jesús, que seas tú el que conduce nuestras vidas, Padre, que seas tú el que te encargue, Señor, de llevarnos con tu mano, Señor, y enseñándonos, Padre, a caminar por el camino correcto, eterno Dios. En esta madrugada, Señor, pongo a cada uno de tus hijos en el hueco de tu mano, Padre. Aquel, Señor, que ya no tiene a nadie, Señor, que lo deje bajo tu cobertura y bajo tu cuidado. Aquel Cristo Jesús que está cruzando, Padre, situaciones de dolor, Padre, situaciones, Señor, de pérdidas, situaciones, Padre, donde el corazón, Señor, no se puede abrir, Padre, para poder perdonar, Padre, todo lo que sabemos que nos ha hecho daño, Padre bueno. Señor, lava, Señor, lava y limpia, Padre, nuestro corazón, nuestra mente, Padre. Yo pongo en tus manos en esta hora, Señor, a esa hermana, Señor, que llamó a la radio, Padre, a esa hermana, Señor Jesús, que está ahí, eterno Dios, aferrándose a algo que ya no va a tener retorno en su vida, papá. Señor, lávala, Padre, lávala con tu sangre de poder, Padre. Enséñale, Señor, a perdonar, Padre. Enséñale, Cristo Jesús, que tú eres el que trae, Señor, esa paz a nuestras vidas, Padre, y que tú eres el que toma el control y que eres el dueño de todo lo que pasa, de todo lo que le pedimos y de lo que no le pedimos también, papá. En esta hora, Señor Dios, yo le clamo a usted por la situación de mi hermana Betty, Padre, en ese país lejano, Padre. Que el día de hoy, Señor, sea el día en que usted ha decidido, papá, que ella va a salir de ese lugar y que usted la va a cubrir. Usted la va a cubrir con su manto de poder, Padre, y que la va a hacer invisible ante el ojo de la maldad. Le pongo la salud de mi sobrina Tarling en sus manos, Padre, porque usted es el único que sabe, Cristo Jesús, hasta dónde está ese problema en esa médula ósea, Padre. Señor, que esta cita de hoy con su médico, Padre, con el médico que la atiende, Padre, porque su médico de poder es usted, papá, el médico de sanación es usted, papá. Yo le digo, Señor Jesús, que las noticias, Padre, que las respuestas a las peticiones que le hacemos cada día, Padre, tengan respuestas positivas, Padre, porque usted es el dueño de la vida de cada uno de sus hijos. Es el que está ahí, Señor. Usted es el que revisa, Padre. Usted es el que sabe, Señor, qué es lo que está roto y qué es lo que va a restaurar, papá. Gracias, Señor. Gracias, Señor, por permitirme en esta hora poner a mis hijos, a los hijos de mis hijos, a mis hermanos y a los hijos de mis hermanos en tus manos. Por poner, Señor, a cada uno de aquellos hijos suyos, papá, que en esta hora le están clamando, Padre. Aquellos, Señor Dios, que están afuera de nuestra tierra de Honduras, Padre, a los que estamos acá, Señor, esperando, Señor, que mande las bendiciones, que mande las respuestas a las peticiones que le hacemos, mi Dios amado.
0: Amén. Muchas gracias por esa oración que nos hace llegar la hermana esta madrugada. Las 4:16 de la madrugada, gracias por su audiencia.
3: Buenos días, hermano.
0: Activos esta mañana.
3: Activados aquí. Taxi 0339, Javier.
0: Taxi 03.
3: Saludos ahí a la distancia, hermano Max. Este día sea un día bendecido. Sea bendecido, sea un día de gloria y de victoria y prosperidad para todos.
0: Amén.
3: Bendiciones.
0: Amén. Muchas gracias a usted por su comunicación. Activos los hondureños, esta madrugada en Hable Como Habla Radio, no nos detenemos. Las 4:17 de la madrugada. Seguimos orando. Activos.
9: Amén, hermano Max, amén, amén. Aquí estamos.
0: Aquí estamos activos, dice la hermana en su
9: oración. Hermano Max, en el programa, hermano Max. Con Doris Martín, hermano Max. En el nombre del Padre, del Hijo, del Espíritu Santo. Amén. Padre mío que estás en el cielo, yo estoy delante de tu presencia, Padre, un día más, Señor Jesús. Dándote gracias por este día más que tú me das de vida, Señor. Dándote gracias, Señor Jesús.
4: por todo, Señor Jesús. Gracias por los alimentos, gracias por el aire fresco que respiramos, Señor. Gracias por el agua, Señor. Gracias, Señor Jesús, por todo, Padre. Gracias por mi trabajo, Señor. Gracias, Padre mío, por mantenerme sana, Señor. Gracias por cuidar y velar de mis hijos, Señor Jesús. Gracias, Señor. Gracias, Espíritu Santo, la gloria. Tú eres el Rey de Reyes, Señor de Señores, Padre. Señor Jesús, mira al hermano Max, a la hermana Kenia, al hermano Lisek, Padre, al hermano Julio, Padre, cuídalos, cúralos, protéjalos, Señor. Por donde quiera que ellos caminen, Padre, tú los vas a cuidar y los vas a cubrir y los vas a proteger, Señor Jesús. Gracias te damos, Señor. Señor Jesús, mira a los niños, Padre de Honduras, Señor. Cuida a todos los niños, Señor. Cuida a los abuelos, Señor.

0: Señor Jesús, esos cultivos, esas siembras, Padre mío, que sean de cosecha, Padre mío, porque no todo, nunca te quedas con nada, papá. Tú lo vas a bendecir, Padre, en grande, Señor Jesús, porque tú eres el Todopoderoso de nuestra tierra, Señor. Tú eres, Padre mío, el que nos das fuerza y fortaleza, Padre, para todos, Señor Jesús. Gracias te doy, Padre. Mira a todos los enfermos del hospital, Padre mío. Dales fuerza y fortaleza, Señor. Ayúdalos, Padre mío, que seas tú, papá, quien te vas a pasear por cada uno de ellos, Señor, poniendo tu mano ungida de aceite en cada uno de ellos, Señor. Cúralos, Señor. Cúralos, Señor Jesús. Cúralo, Señor Jesús. Gracias te doy, Señor. Gracias por todo, Señor, lo que tú me das, Señor Jesús. Gracias por todo, Padre. Mira a mis compañeras, Señor, del trabajo, Señor. Dales fuerza, dales fortaleza, Señor Jesús. Dales fuerza a todos, Padre mío, a todos los profesores, Padre, a la directora, Padre. Cuídalos, cúralos, Señor Jesús. Cura a todos los niños, Padre, de los colegios, de las escuelas, Señor Jesús. Cuídalos, cúralos, Señor. Padre que estás en el cielo, gracias te doy, Señor. Gracias, Espíritu Santo, por todo, Señor Jesús. Cura a todo el personal de HCH, Padre mío. Cura a todos los hermanos, Padre, que te claman, Señor Jesús. Cúralos, Señor Jesús. Cura a los Espíritu Santo de la gloria, Padre mío. Cura a todos los hondureños, Padre mío. Cuida a los extranjeros, Padre mío, que están en los Estados Unidos, Señor. Cura a todos los que están en España, Señor Jesús. Protéjalos, cúralos, Señor. Dales fuerza y fortaleza, Señor Jesús. Padre mío, que estás en el cielo. Derrama, Padre mío, derrama. Y gloria, Señor Jesús. Gracias, Padre. Gracias, Hijo. Gracias, Espíritu Santo. Esta oración, Padre, es, hermano Max, es de Doris Martínez, de la Nueva Capital, hermano Max. Bendiciones, hermano Max. Bendiciones.
1: Gracias, Doris Martínez, desde la Nueva Capital. Activos esta madrugada, 4:21 minutos de la madrugada. El periodista Nelson Sorto, resumen policial. Hoy, jueves 6 de agosto, en Hable Como

0: Muchas gracias, compañero control principal de Hable con Pobla Televisión Digital y HCH Radio a nivel nacional. De inmediato presentamos el resumen de sucesos registrados en el territorio nacional.
1: En accidente de tránsito murió otro motociclista en la carretera CA 5 Sur, a la altura del municipio de Pespira, en Choluteca. Del impacto contra el conductor del vehículo turismo, el conductor de la motocicleta salió disparado, muriendo al instante, mientras la motocicleta se prendió en fuego. El fallecido no fue identificado. El cuerpo fue levantado por el personal del Ministerio Público a través de la Fiscalía de Turno y Medicina Forense, quienes trasladaron el cuerpo a la morgue del Ministerio Público en Tegucigalpa. 10 familias quedaron completamente en la calle después que en la madrugada de este miércoles una de las habitaciones tomó fuego y se expandiera en 6 viviendas, quemándose en su totalidad. La Alcaldía Municipal del Distrito Central, a través del CODEN, el Sistema Municipal de Gestión de Riesgos, COPECO, Batallón de Rescate Humanitario y personal particulares se sumaron a trabajar en el barrio San Martín, en Comayagüela.
2: Vamos a tener los turnos que sean necesarios, Nelson, turnos de 7 personas de unidad de rescate inmediato y las personas de la regional para recaudar los datos para así generar la ayuda humanitaria. Pues hoy nos sumamos, ¿verdad?, a las ayudas que se van a generar en esta zona donde se tuvo este incendio, ¿verdad? Vamos a cooperar con la unidad de respuesta inmediata, lo que es la remoción de escombros, y por parte de COPECO vamos a generar lo que es ayuda humanitaria, Nelson.
3: Datos, familia y la atención, el compromiso. Bueno, Juan Diego ya es más, en una videollamada que tuvo con el ingeniero Espinosa, se puso al frente de las familias y les dijo: aquí estoy para servirle, ¿verdad?, en lo que sea necesario. Así que hay un compromiso para poderles atender ahí. El alcalde les va a mandar comida a las personas, pero si alguien tiene buena voluntad, mira, no le vamos a decir que no. Es en la escuela San Martín, en la colonia San Martín. Es aquí justo subiendo por la Obrera, puede ser también, o subiendo por la Yesta, cualquiera de las dos. La zona es complicadita, pero podemos compartir la ubicación a quien lo requiere y quiera venir a atender a esta gente.
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0: Las autoridades de la Policía Nacional investigan la muerte múltiple en el municipio de Olanchito, departamento de Lloro.
2: Bueno, el móvil, de manera tácita podemos darlo a entender, debido a múltiples investigaciones que las unidades de inteligencia de la Policía Nacional llevaron a cabo en el lugar de los hechos, es basado más que todo en pleito entre estructuras criminales, en vista de que de las seis personas que fueron el día de ayer, que fueron masacradas o que perdieron la vida, tres de ellos tenían antecedentes criminales por la venta de alucinógeno, venta de droga. Aparte de ello, también estaban vinculados al robo de vehículos automotores, motocicletas. ¿Por qué? En algún tiempo atrás se habían ejecutado dos allanamientos en busca de vehículos o partes de automotores que tenían información de que en ese lugar se desmantelaban motocicletas y las vendían al mejor postor. En vista de ello es que se estaba vinculando el móvil de este hecho a la venta o al pleito entre estructuras criminales que imperan en ese sector.
0: Mientras tanto, en el valle de cabotaje en la ciudad de La Ceiba, se detuvo a tres personas quienes transportaban camuflajados varios millones de lempiras a la ciudad de Roatán, además de $10,000. Los sospechosos fueron trasladados a la fiscalía de turno con las pruebas de convicción. El tercer batallón de la Policía Militar del Orden Público, mediante patrullajes permanentes y acciones operativas, en apoyo con el tercer batallón de protección ambiental y en coordinación con la Unidad Municipal de Ambiente, en San José de Colina, Santa Bárbara, se realizó una inspección de campo en el sector del Triunfo, municipio de San José de Colina, en atención a una denuncia por el presunto delito ambiental relacionado con la deforestación y la comercialización ilegal de productos forestales.
3: Para HCH Noticias y HCH Radio a nivel nacional, con imágenes de José Oseguera, René Wilfredo Martínez, el acompañamiento de Marlon Barahona y la edición de Roberto Briceño, les informó Nelson Sorto.
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0: Ahí estaba don Alex Campos y Verónica Leal con el alfarero en Hable Como Habla Radio. Seguimos activos. Mándeme su audio donde nos está escuchando la madrugada de hoy, jueves 6 de agosto. Las 4 de la madrugada, 34 minutos. En Hable Como Habla Radio. 4:34 minutos de la madrugada. Buenos días a todos. Buenos días a todos.
1: Buenos días, hermano Max. Cerro lo saluda. Y estamos escuchando a Policarpo Paz. Apolo Paz, por un nuevo día. Y felicitando a mi esposo. Hoy está cumpliendo 61 años.
0: Feliz año.
1: Y bendito Dios por esos 61 años. Y aquí estamos.
0: Santos. Bendecidos.
1: Estamos trabajando. Y felices y contentos por un año más. Bendiciones, hermano Max.
0: Felicidades a Santito. Santo, feliz cumpleaños, Santos. Que la pase de maravilla, Santitos. Con esa gran esposa que Dios le ha dado, sus hijos, nuestro amigo Santos y a Marlene, nuestra amiga. Dios me los bendiga a los dos. Feliz cumpleaños, Santos. Hola.
2: Buenos días, hermano Max. Dios me lo bendiga a usted y toda la familia. Lo escuchamos aquí en Daniel Paraíso, Rafael Cruz.
0: Rafaelito Cruz, ¿cómo está Dan Lee, Rafael?
2: Todo bien, tranquilo, feliz, bendecido.
0: ¿No ha llovido, Rafael?
2: Poco, sí ha llovido. Aquí hay más, hay bastante frijoles también, van a ver si Dios quiere.
0: Así es, que Dios me le bendiga ahí, hermano Rafael.
2: Amén, amén. Bendiciones a todo Honduras.
0: A todo Honduras, dice Rafael, desde la zona oriental del país. Buenos días.
3: Buenos días, hermano Magda.
0: ¿Qué tal amaneció, hermana?
3: Pues, dándole gracias a Dios por todo, porque ahí estamos levantaditas.
0: Así es.
3: Nos dio vida y nos dio esa fuerza para levantarnos a trabajar, dándole gracias a Dios.
0: Así es.
3: Dándole gracias a Dios porque nos da una familia, un techo, nos da salud, nos da comidita, nos da todo, Señor. Que todo lo que nos haga falta hoy nos va a sobrar, Señor.
0: Así es.
3: Pidiéndole también por todos esos conductores, Señor, los cuide y los protege. En esas calles, Señor, que conduzcan con cuidado, Señor. Gracias, Padre. Señor, te damos gracias por todo, Señor, por quererle bueno, por darnos salud, también por darnos trabajo, Señor. Que siempre tenemos trabajo, hermano más. Y que la pase bien el día de mañana, hermano más. No tengan olvido su cumpleaños. Soy Norma de Zambrano.
0: Gracias, Normita. Que Dios me la bendiga.
3: Amén.
0: Gracias, Normita. Dios me la bendiga. Hola, hola. Buenos días. Hola, hola.
4: Buenos días, hermano Max. Bendiciones.
0: ¿Cómo está, hermano? ¿De dónde me llama?
4: Aquí saludando desde Boston, desde el estado de Massachusetts, las 6:37, hermano Max.
0: Desde Boston, Massachusetts, dígale al resto de gente que nos escuche, es un gentil caballo que nos anda escuchando en las carreteras ahí en Estados Unidos. Hermano, dígales que se comuniquen, hombre.
4: Bueno, invitando, ¿verdad?, a todos los hermanos en la fe, que saluden a la radio, ¿verdad?, y que saluden a sus familiares allá en Honduras. Sé que muchos están allá y nada, hermano, casi no lo llamo, pero bendiciones siempre, hermano Max.
0: Bendiciones también para usted, hermano. ¿En qué lado se encuentra ahí en Estados Unidos?
4: Yo estoy en la ciudad de Boston, en una colonia, digo yo, como que si estoy en Honduras, que se llama Lynn.
0: Allá en los Estados Unidos, que Dios me lo bendiga.
4: Bendiciones.
0: Que Dios me le bendiga, que Dios me le guarde en todo lo que haga allá en los Estados Unidos. Allá se encuentra el hermano en Estados Unidos, que Dios me lo bendiga. Se escucha que va manejando en, ¿cómo se llama?, en carretera, en el freeway. Hola, hola.
5: Hola, hola, buenos días, hermano Macho.
0: Bendiciones, hermano. ¿Quién me llama?
5: Lucas, siempre Lucas, hermanito. Lucas Palma.
0: Lucas, vamos a orar, Lucas, adelante.
5: Amén, hermanito, amén, así es. Amado Dios, en gloria, Señor. Y vengo delante de ti, Señor, dándote gracias, Padre, por un nuevo amanecer, un día más de vida que tú nos regalas, Señor. Me lo regalas a mí, Padre, a todos aquellos que también hoy están, Señor, atentos a escuchar su mensaje, su palabra, Señor. Gracias, Padre. Hoy bendiga la vida de hermano Max, Señor. Guárdalo, Señor. Cuídalo. Protégelo en su palma de su mano, Padre Jesús. Señor, Padre, estoy agradecido contigo, Señor, porque mi hermano Max pasó un proceso grande, antepasado, Padre, pero no estaba solo, él sabía que él te tenía a ti, Señor. Gracias, Padre, que hasta este momento tú lo has guardado y lo has cuidado, Señor, y lo seguirás guardando, Señor, porque tú tienes un plan y un propósito para él, para el día de mañana, Señor. Bendiga a sus hijos, bendiga a su familia, Señor. Bendiga también a mi hermana Liz, la hermana Kenia Sánchez, mi hermano Julio, Padre, también bendígalos en el nombre poderoso de Jesús, Señor. Hoy en esta mañana también oro por la vida de mi hermana Bernardo, la vida de mi hermano Will, Señor, su esposo, ahí donde se encuentra, Señor. Bendígalo en el nombre poderoso de Jesús, Señor, Padre. Hoy también, Señor, bendiga la vida de mi hermano Sergio, Padre, que ahí está, Señor. Yo, Padre, en el nombre poderoso de Jesús, dije tu palabra, Señor, que busquemos primero alrededor, primeramente el reino de Dios y tu justicia, y todo viene por añadidura, Padre. Tú sabes, Señor, que yo estoy viendo por mi hermano, Señor. Tú sabes, Señor, que yo hago todo para él, Padre. Bendito Dios, Señor. Y yo sé, Señor, que las bendiciones vienen de ti, Señor. Padre, gracias, Padre. Bendiga hoy mi familia y los hijos, mis hijos y los hijos de mis hijos. Bendígalos, Padre, en el nombre poderoso de Jesús. Y que Dios bendiga la vida de mi hermano Sarquito allá en Santa Bárbara, Señor. Bendiga ese negocio que él, Señor, él es un administrador, Señor. Tú eres el dueño de ese negocio, Padre. Bendiga también la vida de mi hermana Socorro allá en Yaguasire, Padre, en el nombre poderoso de Jesús y sus hijos y toda su familia, Padre. Bendiga la vida de mi hermano don Eduardo Maldonado, Señor. Bendígalo en el nombre poderoso de Jesús, Señor. Guárdalo, protéjalo, Señor. Bendiga la vida de mi hermana, la esposa de él, doña Melissa de Maldonado y sus hijos, Padre. Gracias, Padre. Te lo pongo en tus preciosas manos de amor, que lo guarde, Señor. Bendiga también a aquellos que están en los hospitales, Señor, debatiéndose entre la vida y la muerte, Dios, que seas tú glorificándote y manifestándote en ellos. Padre, todo se lo deposito en el nombre del Padre, del Hijo y del Espíritu Santo. Amén y amén. Un abrazo de larga distancia, hermano Max.
0: Gracias. Gracias, hermano. Que el Señor me lo guarde también a usted, activos. Las 4:41 de la madrugada. En Hable Como Habla Radio, 4:41 de la madrugada. Ojalá se haya levantado temprano usted, hombre, para despachar a las niñas o a los niños a la escuela. ¡Actívese con la radio, hombre!
6: Dios le bendiga, hermano Mac. Aquí lo estamos escuchando del sector de la Rivera Hernández, Colonia Vía Quitur, tercera etapa. Que Dios le bendiga. Igualmente, que bendiga ese programa aquí. Son las 4:37. Que Dios bendiga a todos los hermanos que nos están escuchando a nivel nacional y mundial también. Que el Señor siga derramando bendiciones por este medio muy comunicativo. El hermano Héctor, de la Quitur.
0: Gracias, Héctor, que sigue activo con la radio. El gran Héctor, escuchando Hable Como Habla Radio.
7: Buenos días a todos los hermanos que están escuchando la radio. Que el Señor le bendiga, que el Eterno extienda su mano de bendición sobre cada uno de ellos. En esta mañana, Eterno Dios, te doy gracias, Padre. Gracias, poderoso Rey, porque tú has sido bueno, Padre. Porque tu misericordia, Padre de la gloria, ha permanecido en mi vida, Padre, en la vida de mi familia, en la vida de mis vecinos, poderosos reyes. Gracias, mi Dios, gracias. Solo puedo decirte gracias. Poniendo en tus manos, Señor, este día, poniendo en tus manos, Señor, mi vida, Padre, mi salud. Oh, Dios eterno, tú conoces mi cuerpo, tú conoces, Señor eterno, mi situación, tú conoces mi estado, Dios eterno, en estos momentos. Te pido, Señor eterno, solo te pido fuerzas y que me ayudes, Señor eterno. Que quites todo nervio de mí, Señor eterno. Que quites, Padre amado, todo pensamiento contrario a mi Dios. Que tenga pensamientos positivos, mi Dios, hacia mí, Señor amado. Gracias. Gracias te doy, Señor eterno. Así también orando, Señor, por cada uno de los que están privados de libertad, Señor amado. Que seas tú guardándolos, que seas tú protegiéndolos, que seas tú, Dios eterno, enviando palabra de bendición a esos lugares, Señor eterno. Oh Dios amado, poniendo en tus manos, Señor eterno, los que van en carretera, que seas tú guardándolos, protegiéndolos, mi Dios eterno. Líbralos de todo accidente, mi Dios. Oh Dios amado, aquellos que están en una sala de hospital, Señor, en una clínica, en sus hogares, mi Dios. Ayúdales, poderoso Dios, y restaura su salud, mi Dios. Envía salud y salvación a esos lugares, mi Dios. También, mi Dios eterno, oro, oh Dios de la gloria, por los pastores, por los líderes, por los sacerdotes, Padre amado, por los que predican tu palabra, mi Dios, los delegados de la palabra de Dios, Señor, que seas tú, Dios eterno, dando sabiduría cada día, mi Dios, para que tu palabra pueda ser expandida, Señor eterno, en el mundo entero, mi Dios. Gracias te doy, Rey de Reyes. Guarda la vida en tus manos. Yui, en tu tutela de paz, su esposa, sus hijos, mi Dios, guárdalos y protégeles siempre, mi Dios. Guarda mis hijos, Señor. Guarda mis nietos. Guarda, Señor eterno, mis nueras, poderoso Dios. Mi hija lo ama, mi Señor eterno, guárdala, Señor. Gracias te doy, eterno Dios, en esta mañana. Guarda la vida de nuestro hermano Max, la vida de nuestra hermana Kenia, nuestra hermana Liz, nuestro hermano Julio y todos, Señor eterno, que trabajan ahí, Señor. Licenciado Eduardo Maldonado, Señor. Guárdalo y protégelo siempre, Señor eterno. Gracias. Gracias, poderoso Dios, por permitirnos, Señor, poder hablar contigo cada mañana, mi Dios. Poder decirte muchas gracias, Padre. Poder estar agradecidos contigo, mi Dios. Porque sabemos, Señor eterno, que tú eres bueno, que tú eres maravilloso y que tú eres el único perfecto, mi Dios. Gracias, Señor, en el nombre de Jesús. Amén y amén. Bendiciones, hermano Max.
0: Muchas gracias, bendiciones también para usted. Estamos activos, los titulares de los periódicos esta fresca mañana, madrugada, jueves.
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0: Titulares de los diarios, comienzo con el proceso digital. Honduras exhorta a la CID a ceñirse a sus competencias durante audiencia. PGR denuncia amenazas del expresidente Hernández. Simbolizan el retroceso y la impunidad, dice Espinosa. Congreso Nacional recibirá esta semana propuesta del Partido Liberal a reformas. Gilberto Ríos, Giancarlo Yoxan Alonso, Juan Ramón Cruz, Lícida, Xiomara Zelaya, entre otros, son señalados por la presunta comisión de varios delitos. 1-2, Olimpia gana a UMESIT, pero deja dudas en Copa Centroamericana. Malito, partido aburridísimo. Venimos de ver un mundial impresionante y ver estas potras, uno se llena de tristeza. Honduras, escenario de 130 masacres desde 2023, dice CONADE. Municipios con sequía. Amón pide acreditación anticipada de transferencias. Inicio de juicio. Ministerio Público formaliza acusaciones por lavado y expone pericia financiera. Fosobi, el paraíso de la corrupción que operó sin reglas ni controles, informe del CNA. Esto dice el diario Proceso Digital. Mientras tanto, La prensa, leemos esta portada digital de La Prensa, 18 meses sin fallo. Corte mantiene en el limbo caso de líderes garífunas. Panamá dice adiós y CONCACAF define sus clasificados al Mundial Sub-20. Entre ellos Estados Unidos, está México, está Costa Rica, creo que Canadá también. Sale a la luz la verdad sobre vida privada de Bocina. Adiós a rumores. Messi se luce con goles y da triunfo al Inter Miami ante equipo mexicano. ¿Por qué Zaid Martínez suspendió partido de Messi con Inter Miami? Esto dice el diario La Prensa, que agrega, hay niveles. Ni le di lo que él quería. No le di lo que él quería. Maestra denuncia a secretario. Esto dice el diario La Prensa. 4-2 ganó Inter Miami a San Luis. UMESIC FC de Panamá pierde ante Olimpia 2-1. Nashville pierde ante León 1-0. Hoy juega Motagua contra el FAS. El sábado Platense Maratón. Y en cuanto a la Liga Nacional, en Diario La Prensa, que le hemos dado lectura, Diario La Tribuna, por su parte, en su portada a las 4:50 de la madrugada, nos dice lo siguiente. Esta es la portada de Diario La Tribuna. 50 personas en la calle. Devastador incendio desata el caos en Colonia Capitalina. Honduras arranca su censo más ambicioso. CNA presenta denuncia por irregularidades financieras en Fosobi. Se paseaban en la Ceiba con más de 1 millón de lempiras. Caen con cargamento de billetes. Exterminada a balazos una familia de 6 miembros en Lloro. Dice Diario La Tribuna esta mañana. Por su parte, El Heraldo, que dice Diario El Heraldo. Le damos lectura, 4:50 de la madrugada. Congreso Nacional aprueba reformas al presupuesto 2026 para potenciar conectividad escolar, industria militar y eliminar plazas fantasmas. Violencia, 9 personas asesinadas. Honduras registra 2 masacres en los primeros 5 días de agosto. Su perfil, a ver si tiene valor de amenazarme a mí. Dagoberto Aspra, el procurador que enfrentará a Jo en el caso Pandora 2. Olimpia no falla en Copa Centroamericana, derrota a Omecid y asalta el primer lugar del grupo C. ¿En qué departamentos de Honduras hay más niños con nombres de futbolistas famosos? Esto dice, es la encuesta que hace este diario El Heraldo. Dice que la pasión por el fútbol no solo es una herencia generacional que se limita a ser hincha de algún club y disfrutar del deporte rey. En Honduras muchos se atreven a registrar a sus hijos con nombres de futbolistas famosos de élite. Muchos hondureños se atrevieron a llamar a sus hijos Messi, Neymar, Cristiano Ronaldo, entre otros nombres. De hecho, entre los nombres de estos astros, Neymar fue el que más predominó en la última década, según la investigación de este diario. Además, con el estallido de la fiebre mundialista y la nueva generación futbolistas, en Honduras ya hay niños llamados Bellingham, Haaland y Jamal, los cuales, pese a ser apellidos extranjeros, fueron utilizados como nombres de pila. Esto dice el diario El Heraldo. Por su parte, el diario Digital Paradigma. ¿Qué dice Diario Digital Paradigma? ¿Cómo amanece el diario Paradigma? Esta mañana a las 4:52 de la madrugada. 4:52 de la madrugada. Nueva masacre en Luta a Honduras. 6 personas fueron asesinados a tiros en Olanchito y Oro. Estados Unidos endurece ofensiva contra el CJNG. Director de la DEA advierte que también irán contra los narcopolíticos. Cosette López, exfuncionario del CNE y TJE, merecían los juicios políticos por su actuación. CNA denuncia millonario desfalco en el Fosobi y señala a exfuncionarios Gilberto Ríos y Juan Ramón Cruz. Además, alcalde Juan Diego Zelaya brinda respaldo a familias afectadas por incendio en Barrio San Martín. Jorge Cálix, Partido Liberal reafirma apoyo a la reorganización de la NE. Primera de Crónicas 16:11. Buscad a Jehová y su poder, buscad su rostro continuamente. Las 4 de la madrugada con 53 minutos en Hable Como Habla Radio. Que tenga usted bonita mañana, muy linda mañana. Hoy día jueves 6 de agosto, seguimos activos con la señal de Hable Como Habla Radio a las 4:54 minutos. Gracias por quedarse con nosotros. Gracias por ser nuestro oyente, por decidir quedarse con estas frecuencias, las frecuencias de Hable Como Habla Radio desde Tegucigalpa para toda la República. Gracias. Es enorme la audiencia y esto nos encanta saberlo, que podemos contar con ese sinnúmero de oyentes a nivel nacional e internacional.
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0: Muy atentos a la hora, exactamente las 4:55 minutos, 4:55 de la madrugada.
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0: Nuestra compañera Franci Tatiana Orellana Vázquez con este resumen general de noticias a esta hora de la mañana, fresquecito resumen de noticias. Franci, buenos días.
10: Así es, continuamos con más información y a esta hora te damos un resumen de noticias. A mantenerse alerta por las lluvias. La Secretaría de Gestión de Riesgos y Contingencias Nacionales, COPECO, informó que se registran lluvias y chubascos acompañados de actividad eléctrica en varios sectores del país. Autoridades hacen un llamado a estar alerta ante las recientes lluvias, evitando cruzar ríos o calles inundadas, recordando la importancia de mantener limpios los canales y desagües en viviendas. Congreso Nacional reforma el presupuesto 2026 para fortalecer educación, industria militar y depurar plazas fantasmas. El Congreso Nacional aprobó ayer miércoles una serie de reformas a las disposiciones presupuestarias del ejercicio fiscal 2026, con el objetivo de fortalecer la conectividad en los centros educativos públicos, impulsar la industria militar estatal, depurar las planillas del sector público y asegurar recursos para subsidios en el transporte. Entre las medidas destaca la obligación para que los operadores de telecomunicaciones aporten el 1% de sus ingresos brutos mensuales a la Comisión Nacional de Telecomunicaciones, CONATEL. De acuerdo con las reformas, los recursos recaudados serán destinados a financiar proyectos de acceso a Internet en aulas digitales de escuelas públicas y programas de transformación digital del Estado. Honduras compareció ante la Comisión Interamericana de Derechos Humanos para defender la legalidad de los juicios políticos impulsados en el país. Durante la audiencia, organizaciones de la sociedad civil expresaron su preocupación por presuntas amenazas a la independencia judicial, lo que mantiene abierto un intenso debate sobre el alcance de estas acciones y su impacto en el Estado de Derecho. El Consejo Nacional Anticorrupción presentó un nuevo escándalo de corrupción en Fosovi. La denuncia involucra a diferentes funcionarios y exfuncionarios que ocuparon cargos dirigenciales por el delito de abuso de autoridad. Un hombre de la tercera edad fue capturado en el departamento del Paraíso por suponerlo responsable del delito de violación agravada en perjuicio de su nieta de apenas 7 añitos. De acuerdo con la investigación preliminar de las autoridades, el detenido presuntamente se habría aprovechado de la vulnerabilidad de la menor para cometer el abuso. El caso quedó en manos de las autoridades competentes, quienes continuarán con el proceso judicial correspondiente. Una fuerte denuncia sacudió las redes sociales y sacudió también el Departamento de Educación en Cortés, luego de que una docente acusara públicamente a un funcionario de esa dependencia de presuntamente solicitar favores sexuales a maestras a cambio de beneficios o plazas dentro del sistema educativo. Tres hombres fueron capturados en la Ceiba Atlántida cuando presuntamente se movilizaban con una millonaria suma de dinero cuya procedencia no pudieron justificar. Según el reporte de las autoridades, dentro de una maleta transportaban más de 4 millones de lempiras y 10 mil dólares. Además, se le decomisaron tres teléfonos celulares, documentos y el vehículo en el que se trasladaban. En noticias internacionales, Estados Unidos anuncia recompensas por más de 100 millones de dólares por 8 presuntos líderes del cártel Jalisco Nueva Generación. El gobierno de Estados Unidos anunció ayer nuevas acusaciones y recompensas conjuntas por más de 100 millones de dólares para información que lleve al arresto de 8 presuntos líderes del cártel Jalisco Nueva Generación, al que el presidente Donald Trump designó organización terrorista en febrero de 2025. Las autoridades de salud federales en Estados Unidos están investigando un brote de salmonela relacionada con jalapeños que ha enfermado a más de 345 personas en 27 estados, según los Centros para el Control y la Prevención de Enfermedades. 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
0: Así es, muchas gracias Francia Orellana por ese completo resumen. A las 5 en punto de la madrugada. 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

0: Bueno, nos quedamos activos por acá. Usted que quiere saludar a su familia, comuníquese 9420-0766, porque todavía hay una media hora por delante, menos que eso, unos 18 minutos por delante, porque a esa hora justamente nos enlazaremos con HCH Televisión Digital para que continúen ellos con la programación de Hable Como Habla Radio. Mándeme su audio 9420-0766. Hágame saber usted dónde se encuentra sintonizando Hable Como Habla Radio. Buenos días.
1: Buenos días. Para mi suegra, doña Chabela, y para Noemí Rodas, ahí está, que ya están empezando sus labores de parte de Alberto González.
0: Gracias,
1: taxi
0: Alberto.
1: 41-22.
0: Gracias, Alberto González, saludando a su familia. Gracias.
2: Buenos días, hermano Max. Pues aquí Buenos estamos días. Activados con la radio HCH Radio.
0: Así es.
2: Aquí en Ajusterique, Max.
0: En
2: la honra
0: que
2: no le sea para rey de reyes, señor de señores.
0: Gracias,
3: gracias. Que se me cortó la llamada. Sí, vamos manejando en el highway y hay lugares donde también en Estados Unidos no hay señal, hermano Max. Como le decía, estamos en la ciudad de Boston, en
0: Boston,
3: una ciudad que se llama Lynn. Y nada, agradecidos con Dios, hermano Max, siempre escuchándolo todas las mañanas, hermano Max, para nosotros. Como dijo alguien, esa es nuestra iglesia, hermano Max. Bendiciones. Y siempre, hermano Max, caminando ahí, trabajando en la obra, que la recompensa viene de lo alto.
0: Así es.
3: Bendiciones y al pecho, hermano Max. Desde Massachusetts, les saludo.
0: Gracias.
3: 6:43 de la mañana.
0: Gracias, Massachusetts. Yo gracias.
4: Bendiga, hermano Max, aquí desde Nashville, Tennessee. Un saludo para mi madre bella, Bessie Romero. La quiero mucho, mami. Que Dios le dé fuerzas como el búfalo. Dios le bendiga, hermano Max.
0: Amén. Desde Tennessee, muchas gracias. Gracias, Nueva York. Gracias a todos en Nashville.
2: Hermano Max, aquí lo estamos escuchando. Puente Alto, Cortés,
0: Puente Alto, Cortés, gracias, Santos Cruz.
5: Así es, hermano Max. Aquí activos. Estamos muy activos, escuchando la radio desde ayer a las 11 de la noche. Me activé.
0: Gracias, gracias.
5: Sí, aquí estamos activos con el Señor Jesús.
0: Amén, gracias.
5: Escuchando las bendiciones que vienen de todas partes del mundo, hermano.
0: Excelente, hermano, gracias. Dios me le bendiga. Gracias, Dios me le bendiga. Gracias, gracias. Activos
2: días,
0: todos.
2: Hermano Max, Dios le bendiga.
0: Mándeme audio.
2: Atento y escuchándolo desde Manzaragua, Departamento del Paraíso.
0: Departamento del Paraíso, Manzaragua.
6: Saludos para toda mi familia.
0: Amén, gracias a su familia.
2: Días,
0: vamos, síganme mandando audio. Sígame mandando audio, atentos
7: a
0: todos.
7: Están de cumpleaños, Antonio Josué Amador.
0: Antonio Josué Amador.
7: Amador. Que hoy están de cumpleaños aquí en Aldea de Mateo.
0: Aldea de Mateo. De nuevo, que se escuche ese
7: Buenos
0: audio.
7: Días, hermano Max, quiero que me salude a mis hijos que hoy están de cumpleaños. Antonio Josué Amador.
0: Antonio Josué
7: Amador.
0: Y Emanuel Amador.
7: Cumpleaños aquí en Aldea de Mateo.
0: Bendito. En Aldea de Mateo.
8: Hermano Max, se les saluda esta mañana. Activo
0: Amén.
8: Nuevamente.
0: Amén.
8: Dándole gracias a Dios por todo. Siempre, cada día que Él nos levanta, que nos da otro día más, abriendo nuestros ojos. Siempre,
0: Amén.
8: Cada día. Le damos gracias a Dios. Siempre. Que guarde a toda nuestra familia, a nuestro país. Que guarde a todo el mundo. Gracias le damos siempre por escuchar esas gran noticias que da HCH, que nos informa todo el tiempo. Saludes a María Torres, que nos está escuchando desde Comayagua, es fiel oyente suya, dice
0: María Torres.
8: Mena.
0: Iván Mena,
8: saludes.
0: Gracias, saludos a todos.
9: Buenos
0: escuchando
9: días,
0: la radio.
9: Max, les saludamos desde aquí de Yarumela.
0: Yarumela,
9: Elida. Dios lo bendiga.
0: Gracias, los que están en Estados Unidos, síganse comunicando todos, manden audio.
10: Dios, hermano Max,
0: amén,
10: Dios,
0: amén.
10: La capital rumbo al Zamorano, aquí siempre activos con HCH Radio, Faustino Aguirre,
0: buenos gracias.
11: Días, hermano Max, aquí le estamos saludando de Dani. De Colonia La Pradera, aquí estoy saludando a mi bebé Aitana Catalea por estar cumpliendo años hoy, 2 añitos de vida, dándole gracias a Dios por todo. Dándole gracias a Dios por todo, por lo bueno y por lo malo, agradecida con Dios porque es una bendición poder llegar a celebrar 2 años pues, de sus hijos y que la queremos de toda su familia, abuelas, primos, tías y tíos, y de mi hermana que está en Estados Unidos, la saluda hasta aquí a Honduras. Y póngame las manitas porque yo ya me voy a trabajar y quiero escucharla. Porque...
0: Que Dios me lo bendiga. Gracias, mamá. Gracias. Saludos a su bebé.
12: En Agua Blanca Sur.
0: En Agua Blanca Sur, gracias.
13: Días, mamá. Que el Señor me le bendiga. Gracias. Saludos. Y aquí estamos sintonizando en Valle, en la zona sur.
0: La audiencia es enorme. Las 5:06 de la madrugada.
14: Bendiciones para usted y todos los radioescuchas.
0: Amén, amén, amén. Amén.
14: Le saluda Manuel Enrique Midense.
0: Manuel Midense.
14: Bendiciones ahí. Y al pecho, hermano Max.
0: Manuel Midense, muchas gracias, bendiga, muchas gracias.
13: Paula Mejía,
0: la Paula Mejía, en Alauca.
13: Y le doy gracias a mi Padre Celestial por este día.
0: Así es, que Dios le bendiga.
13: A veces lo dejo todos los labores que voy a hacer.
0: Amén.
13: Que con yo.
0: Amén.
13: Que termine guardando y protegiendo de todo amén. Peligro.
0: Amén, amén, amén, amén, amén. Que Dios me lo bendiga, que Dios me lo guarde, que Dios me los acompañe a todos. Las 5:07 en Honduras, 5:07. Gracias, síganme mandando sus audios, 9420-0766. Mucha atención, las 5:00 ya con exactamente 5:07 de la madrugada. Me voy a conectar en este momento al Facebook de HCH Radio. Casi nunca lo hago de madrugada. Así que vamos todos a activarnos. Vamos todos a activarnos en el Facebook de HCH Radio. Facebook de HCH Radio. Que tengan todos bonita mañana. Que tengan todos una hermosa mañana. Que Dios me los acompañe. Que Dios me los guíe. Que Dios me les fortalezca. A todos los hondureños, escuche esto. Que se quedan con la señal de Hable Como Habla Radio. Conéctese, síganos. Conéctese, síganos en el Facebook de la radio como HCH Radio. HCH Radio, atención, de esa manera nos puede encontrar en la reconocida red social Facebook. Atención, en Facebook, como HCH Radio nos puede encontrar. Que Dios me los guarde, Dios me les bendiga, Dios me les acompañe. Vámonos en vivo a transmitir ya en Facebook. Ya estamos en Facebook. ¿Qué necesito? Que todos ustedes comiencen a escribirme su primer nombre y dónde están escuchando la radio. Su primer nombre y dónde están escuchando la radio. Atención. Primer nombre y dónde están sintonizando. Hable Como Habla Radio. Ya estoy activo en el en vivo. Estoy haciendo en vivo en Facebook. En Facebook. Saludos a todos. Muchísimas gracias. Qué bueno que se quedan con la radio. Vamos a ver de inmediato cuántos se logran conectar en el Facebook de HCH Radio. Facebook de HCH Radio. ¿Cuántos se logran conectar esta mañana? Ya estoy activo. Ya estoy activo en el Facebook de HCH Radio. Activos esta mañana. Que Dios bendiga su vida, querido hermano. Que Dios me le guarde. Que Dios me le acompañe. Que Dios esté con usted por donde quiera que vaya. Qué bonito es saludar a la familia hondureña, a la familia Catracha que se queda con la señal de Hable Como Habla Radio. En la parte de aquí abajo, por favor, escríbame su primer nombre. Brenda Silva, Aldea y Aguacire. Brenda Silva, la primera que saludo. Vamos a ver cuántos lo hacen con rapidez. 5:10. En breve va a arrancar HCH Matutino, ustedes no se lo pueden perder. HCH Matutino en breve estará dando comienzo. Saludos a Iris Bustillo en el Piligüín. Yajaira en las Flores número 2, Azabache. Gracias a Yajaira que también ya nos está sintonizando, nuestra querida Yajaira. Gracias, Yajaira. ¿Quién más? Vamos a ver cuántos más se logran conectar en el Facebook de HCH Radio. ¿Cuántos más se logran conectar? Brenda Alexandra Salinas en Yaguacire. Gracias, Brenda. Alexandra Salinas en Yaguacire, ya activa con la señal de Hable Como Habla Radio. ¿Cuántos más? Ahí está desde Siguatepeque, Carolina Amaya. Buenos días, hermano Max. Isabel desde Tela. Hola, Isabel. César, saludos. Hermano, bendiciones. Bendiciones, hermano Max. Araceli López de Cacahuapa, Comayagua. Yolanda López. Hola, Yolanda. Melvin, gracias. ¿A quién más? Amén, hermano Max. Dice que el Señor le bendiga desde Gracia Lempira. Me dice Giselle. Dilia Chacón, Zapote, Victoria Lloro. También está Navi Montoya de Villa Adela. Navi, gracias Navi. También está, saludos hermano Max, dice Víctor Madrid. Está también, bendiciones, dice hermano Max, dice Bebecita Castro. Corra, corra, en la parte baja de este video, escríbame cuál es su primer nombre y dónde nos está mirando en Facebook y escuchando la radio. Janet, bendiciones, mi hermano Mac dice, lo sintonizo en Valle de Zona Sur. Y Irene Hernández, Irene San Matías, también bendiciones, hermano Max dice, de San Pedro Sula. Ana María Aguilar Castillo dice, saludos, hermano Max. Me dice Ana María, gracias a todos los que hoy se han quedado con la señal de Hable Como Habla Radio. Continuamos esta mañana al 100% con ustedes. Me dice, amén, gloria a Dios, aleluya, gracias Padre, dice Celestial, por un nuevo día, gracias, me dice Ana María. Bendiciones, hermano Mac, dice Suani Pineda. Bendiciones, dice Saraí Ávila. Esmeralda Hernández, dice 10 de 10. Claudia Castro, Claudia del Mochito, Santa Bárbara. También está Argen, muchas bendiciones, dice Argen. Marixa Salgado, Aldea del Carmen, donde del Cimarrón. Saludos, hermano Mac, dice desde Pensilvania. Víctor desde desde San Juancito. Buenos días, bendiciones. Bendiciones, hermano Mac, dice Suani Pineda desde Piedra Grande, Colina Santa Bárbara. Saludos a Rosemary Cerón de Yaguacire. También Reinel Funes, lo escuchamos, hermano Max, dice Merlin Cruz. Argen, muchas bendiciones, Argen. Amén, dice Victoria Lisi. Gracias, Lisi. Vamos a ver, actívese y escríbame en la parte baja de este video su primer nombre. Corra, por favor, porque ya en breve nos vamos con HCH Televisión Digital, 5:13 de la madrugada. Mándeme también sus audios, 9420-0766. Lilian Santa Lucía dice, este es el día que hizo el Señor. Sonia, gracias a Sonia. Gracias a Sonia de aquí, dice del Zarzal Jamastrán. Gracias a Sonia también por quedarse con la señal de Hable Como Habla Radio. Hay audio de nuestros oyentes esta mañana ya, también. Nomás, gracias, gracias.
15: Antonio, están escuchando en Facebook el audio. Siempre me gusta escucharlo.
0: Se está escuchando el audio en Facebook. Confírmeme. Confírmeme. Gracias, por hermana. Favor. Gracias, gracias. Que Dios me la bendiga.
16: Buenos días,
0: que Dios bendiga Max, su vida.
16: Días,
0: activos
16: saludos,
0: todos.
16: Saludos ahí.
0: María.
16: Paterique, una comunidad de Paterique.
0: Comunidad de Paterique, muchas gracias. Saludos, dice a María Brisa del Plan San Manuel Cortés. Fanny al Cerro de Comayagua, buenos días. ¿A quién más? A Freda al Bustillo. Bendiciones, hermano Max. Bueno, bendiciones a todos. Vamos, vamos, vamos, bendiciones a todos. Yadira Rodríguez, del mismo lugar, dice, de Yajaira. Bueno, saludos. Ya casi nos estamos marchando. Dios me los bendiga a todos los que hoy están sintonizando la señal de Hable Como Habla Radio. Ahí en la parte baja, escríbame su primer nombre, donde esté escuchando la radio. Daisy desde Comayagua. Tinita Rodríguez. Flores Fredal. Lilian Espinal. Seguimos activos. Mándeme sus audios. 9420-0766. Ya va a comenzar HCH Matutino. En breve.
15: María Martínez de aquí, María de la localidad de Chiloma Cortés.
0: Lourdes Amaya.
15: Aquí estamos, somos 24-7.
0: Lourdes Amaya.
15: HCH Radio.
0: Gracias, HCH Radio, me dice la hermana que es. Muchísimas gracias. Audiencia total. Dice, Dios le bendiga desde Ocotepeque. Bendiciones, hermano Max. Leticia de San Pedro Sula. Alejandro Avilés de San Marcos de Colón dice saludos. Bendiciones. bendiciones. Buen día, Mac, dice, saludos, dice, desde Cerro Bonito, Guaymaca. Dios me los bendiga a todos. Escríbame en la parte de abajo, por favor, donde usted está escuchando la radio. ¿Dónde escucha la radio? 5:15 de la madrugada en Hable Cómo Habla Radio. Mándeme audio, dígame cuál es su nombre, dónde nos está sintonizando. En breve nos vamos a enlazar con HCH. Televisión digital.
17: Bendiciones, mano, en breve, en breve, en breve. Yo soy Omar Barahona, bendiciones.
0: Omar Barahona, bendiciones.
17: Fuerza hoy.
0: Igual a usted, hermano, igual buenos a usted. Días, Mac, saludos días, a todos.
18: Levantando son.
0: Amén, se viene levantando.
18: 5:15 de la Ceiba Atlántida. Leslie, bendiciones. Leslie, Mac, bendiciones hola, Leslie. Este día y siempre.
0: Carla, desde la Ceiba.
18: Todo lo que usted dice es verdad. Todo lo que usted dice es verdad. Bendiciones, bendiciones. Alirio, Dios me lo bendiga desde grandemente. Leslie, de la Ceiba.
0: Blanca, desde Nuevo Paraíso. Dios le bendiga. Rubí dice desde Santa Bárbara, Dios me les bendiga a todos. Activos esta mañana, activos esta mañana. En breve nos vamos a ir con HCH Televisión Digital en la parte baja, aquí abajo, aquí abajo. Escríbame su primer nombre, dónde está escuchando la señal de la radio. Buenos días, Mac dice, saludos, bendiciones desde Cerro Bonito. Dios le bendiga, hermano Mac dice. Me le escribo desde Copán. Gracias hasta Copán. Gracias a todos los que nos han visto en vivo en este video en Facebook, que ya va a estar disponible en cuestión de segundos en el justamente en el Facebook de HCH Radio. Las 5 de la madrugada con 17 minutos, tenemos que estar contentos, agradecidos y decirle al Señor: Señor, te daré lo mejor de mi vida, te daré lo mejor cada día. Señor amado, gracias por este día que me regalas. Hágaselo saber al Hacedor de la vida, bendito su nombre. Váyase al Facebook de la radio, porque el video que grabamos en vivo ya está disponible. Que el Señor me lo guarde, me lo bendiga a todos los hondureños que hoy están sintonizando Hable Cómo Habla Radio. Las 5:18, no hay tiempo para más, porque HCH Matutino arranca en breve. ¡Buenos días! ¡Buenos días! A toda la familia hondureña que se queda con HCH Radio. A toda la familia Catracha que se queda con HCH Radio. Buenos días, hondureños. Buenos días, hondureños. Gracias por su audiencia. Gracias por quedarse con la señal de la radio. Que Dios te bendiga. Mire, tenemos a uno de nuestros niños autistas, a José Manuel Iscano. Es uno de nuestros niños ostomizados. Él es autista. Hoy José Manuel... Discúlpeme, Jorge Manuel Iscano, Jorgito. Hoy está ocupando bolsita de colostomía, Jorgito. ¿Sabe que los papis de Jorgito vienen hasta Tegucigalpa? Bajan de una montaña allá en Intibucá y se vienen a buscar apoyo. Que Dios los bendiga. Los vamos a despachar con su cajita de bolsa. Ya va a ver que sí. Sé que me están escuchando. Tenemos a una criatura, a Jorge Manuel, que ocupa bolsita de colostomía. Tienen que ser pediátricas, número 44. Si usted se las quiere donar, escríbame al 94-95-98-97. Nos estamos marchando. 94-95-98-97. A su mami y a su tía de Jorgito Manuel le decimos calma, que Dios tenga el control. Van a regresar a la montaña sin duda alguna con tratamiento y con esas bolsitas de colostomía. Con todo el cariño del mundo, de parte de Hable Como Habla Radio, de parte de nuestra presidencia corporativa y gerencia general. Ahí está Jorgito.

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0: Buenos días, muy buenos días a todos. Bienvenidos a Hable Como Habla Matutino, jueves 6 de agosto del 2026. 6 de agosto. Bienvenidos a este espacio, gracias por el favor de su sintonía. Gracias a Dios que nos regala una nueva oportunidad para estar acá saludándolos en HCH Matutino a través de las pantallas de su televisor, de la frecuencia de HCH Radio. Bendiciones a los que se están conectando también en las redes sociales. Estamos en TikTok, en HCH Entretenimiento, en YouTube, en Facebook, en HCH en vivo, en la app, en la web. No hay excusa para que usted se informe con nosotros. Quédese. En esta jornada vamos a tener lo más importante ocurrido a nivel internacional y también en el país. Gracias, de verdad, gracias a todos por su compañía. Cristian Morazán, ¿cómo está?
1: Buenos días, Cecia. Buenos días, Carolina. ¿Qué tal? Qué placer compartir con todos ustedes, a todo el auditorio de HCH Radio, a todos nuestros seguidores y, por supuesto, a nuestros televidentes. Hoy ya estamos en jueves 6 de agosto. Jueves 6 de agosto. Miren que hace poco era lunes, hombre. Y ya prácticamente se nos ha ido la semana. Ya
0: estábamos diciendo, un nuevo mes. ¿Sí? Una nueva semana, el lunes.
1: Ya, y miren que ya estamos prácticamente en 6 de agosto. Así es que aprovechemos el día. Vamos a levantarnos con esos ánimos. Primero agradeciendo a Dios. Y después, vamos, métase a la ducha para que vaya a trabajar, para que vaya a estudiar, para poder sacar adelante este país. Usted es el futuro de este país a través de ese trabajo que usted tiene y así paga impuestos. Y esto genera pues movimiento para que se vaya para arriba el Producto Interno Bruto y a nuestros hondureños que están fuera del país, nuestros héroes. Yo siempre les digo que son nuestros héroes y la tabla de salvación de la economía de nuestro país con el envío de sus remesas. Aquellos hondureños que en este momento están viviendo con temor en los Estados Unidos por esas políticas anti-inmigrantes que tiene la administración Trump, que ya lo vivieron en un primer periodo y otra vez están en medio de ese temor, de esa preocupación de que cuando usted vaya a trabajar se vaya a encontrar con un policía, con un miembro de ICE y que pueda ser capturado, porque el sábado pasado, fíjese, Cecia, que estábamos, y Carolina, estábamos... pusimos en HCH Fronteras un video de un hondureño con su niña en brazos. A la niña se la quitaron los de ICE y ellos se
0: en
1: la...
0: En operativo, en las redadas migratorias.
1: Llegando a los apartamentos donde ellos viven. Es que no, ahorita no están perdonando.
0: Nada, es que
1: no
0: son unos insensibles.
1: ¿Sí?
0: Allí puede estar gringos, la mamá dándole pecho a la criatura y no les importa.
1: Ahí no importa. Así es que... gracias, por eso digo, ustedes son nuestros héroes. Hay que tratarlos bien en los consulados. Tratemos bien a esa gente, presidente, de la orden, que todos sabemos que muchas veces nombran en esos cargos a hijos de papi y mami, a amigos que no tienen esa vocación de servicio. Y hay que tener una vocación de servicio para poder estar en esos puestos, porque llega mucho migrante a veces con su ropa de trabajo a solicitar un salvoconducto, un pasaporte, una carta notarial, etcétera, etcétera. Así es que hay que tratar bien a nuestros héroes. Carol, ¿qué tal?
2: Buenos días. Buenos días, Cristian Morazán. Cristian Nahum Morazán. Buenos días, Cecia. Buenos días a ustedes, nuestros televidentes. Gracias, gracias. Motivados, contentos, con energía, con ánimo, como siempre. Así estamos hoy, gracias a Dios.
0: La escucho ronca.
2: Sí. Y es que yo ya le dije, yo hoy no es un día. Cada día es un machaque.
1: Claro, hoy va a ser un antigripal.
2: Cristian me molesta porque me dice... juventud, divino tesoro.
0: Sí, todos los días tomo una para el dolor.
2: Todos los días yo.
1: Es como Carol.
0: No, Carol, usted tiene que espantar todo ese espíritu.
1: No, Carol pone la cartera
0: por
1: ahí.
0: Está joven.
1: Y son unas semejantes carteras para que uno no puede evitar echar un ojo cuando va pasando. Y miro cajas de...
0: De un medicamento.
1: Y lo podemos decir porque es
0: patrocinador. Para el dolor.
1: De Aliviol. Para el dolor de cabeza. Sí. Hoy será antigripal.
2: Ando una bolsa de test, ando una bolsa llena de pastillas también. Es que no, mire, por eso aprecie usted su juventud. Disfrute cada etapa de su vida. Usted que me está viendo, jovencito.
0: Imagínese, Carol, cómo se siente una persona de 40, 50, de 60 años.
2: Pero es que mire, ve, ante la gente...
1: Cuidadito, déjeme traje con la gente de 40, hombre.
0: No, si
2: la gente de 40.
0: También.
2: La gente de 50.
0: No, pero cómo se siente al escuchar que una treintañera.
2: Pero la gente de 40, la gente 50, la gente de 60 años, yo le voy a decir algo, se cuidaban más.
1: Óigame,
2: mire, las señoras de antes, usted no las iba a ver serenándose.
1: Escuche bien.
2: Usted a las señoras de antes no las iba a andar viendo con tacones así como nosotros.
0: Que sereno solo hay en Honduras. ¿Verdad?
1: Escuche bien lo que le voy a decir, pero no me pregunten más, no voy a profundizar.
2: Ajá.
1: No voy a profundizar, solo le voy a decir algo rápido.
2: Ajá.
1: A su edad, a los 32, ¿va?
2: 31, por favor.
1: A los 31 años, a los 31 años, yo daba función.
2: Yo a los 31.
1: Hasta ahí nomás. Mire, hasta ahí nomás le voy a ir.
2: Yo a los 31.
1: A los 31 yo daba función.
0: Ya
2: yo,
0: no da.
2: Yo le voy a decir,
0: no
2: Cristian, yo a los 31 tengo salud por lo menos. Aquí estoy lista. Lista para cada jornada, motivada sobre todo. Mire, pero usted, que los achaques no le ganen. Que el dolorcito de cabeza, que el dolorcito de espalda, que el dolorcito de cuello, que se siente cansado, que la gripe, que la tos, que el virus, porque que uno está expuesto. Usted métale motivación a su día, anímese, sí, no se deje llevar usted. Mire, a veces hasta las enfermedades son mentales, porque usted amanece diciendo, ay, me duele, me voy a enfermar. Usted trae todo eso, entonces al final recuerde que su boca también tiene poder y trate, obviamente, ¿verdad?, si está enfermo, medicarse. Pero recuerde que la actitud y el ánimo lo hace también, le va a ayudar incluso a recuperarse. Aquí hay muchas personas que van al médico y el médico le dice, ok, tómese esto, mire, y ya se empieza a tomar y ya se siente mejor. Entonces usted también haga eso, con que lo traten bien, con que le den cariñito también, muchas personas se sienten mejor. Pues aquí estamos listos, a pesar de cualquier circunstancia, dándole gracias
0: a Dios.
2: Pero
0: la ronquera fue de la nada.
2: De la nada. Cecia, le prometo que
0: sí,
2: ayer en la tarde
0: ayer andaba bien.
2: Estaba bien. Yo no sé qué pasó en el transcurso de las 6, y es lo que le digo, el sereno. Solo me cayó el sereno como de 6 a 7 un ratito y ya estaba ronca, como tipo 8. Tuve que ir a una celebración de que partieron un pastel de un buen amigo.
0: Y cuando pero entonces ahí fue que se puso.
2: No, ya estaba así. Cuando vengo
0: ya
2: y,
0: llegó ronca.
2: Y cuando le digo feliz cumpleaños, ya no podía hablar. Entonces ya dije yo, Dios mío, ¿qué me pasó? Pero por eso yo le digo, cuídese, cuídese usted. Y yo le decía, las señoras de antes, usted sabe que se cuidaba muchísimo. Cuando le venía, por ejemplo, su periodo menstrual, usted no iba a ver una
0: señora. Ni se bañaban.
2: No se bañaban, se ponían medias.
0: Antes.
2: O cuando tenían sus bebés, se cuidaban. No es como ahora que muchos, de verdad, por las mujeres nos toca trabajar, nos toca hacer distintas cosas.
1: Carolina, ya después de las 6 de la tarde tiene que ponerse
2: un gorrito
1: aquí,
0: bufanda.
1: Guardar con una bufanda.
2: Saludos así, a mi mami Luri, ¿sabe que ayer me llevaron un bote así, un litro así, porque como me mira como de caída, para activar las energías, para verme más colorcito, me dijeron.
0: De caída.
2: Pues míreme. Me mandaron un bote así, mi mami Luri me lo llevó a mi casa y gracias a ella, ¿verdad? Porque se tomó el tiempo. De romero, anís, canela, clavo de olor. Es una bebida que te ayuda como para limpiar el organismo, para desinflamar.
1: Porque yo le podría recetar amor, pero amor tiene, ¿verdad?
2: Yo tengo todo.
1: Porque, bueno, entonces eso podría ser otra de las cosas.
0: La cariñoterapia.
1: Ah,
0: la cariñoterapia.
1: También, cariño, pero eso lo tiene. Entonces, vamos a consultar para ver.
0: Podríamos tener un poquito más.
2: Podríamos tener un poquito de amor.
0: Amor nunca es demasiado.
2: Así es. El amor nunca
1: es suficiente para mí.
0: Es lo que más necesitamos.
2: Nunca es suficiente, como la canción. No, de verdad. Y el amor es bello. Mire, y el amor de sus hijos, el amor de su familia, de su pareja, que lo abrace. A veces, cuando uno está enfermo, lo que necesita es que lo consientan, que lo apapachen, que lo quieran, que le digan: ¿Quieres esta sopita, mi amor? Porque si lo tratan mal y usted enfermo también, ya valió Judas, como dicen, ya valió. Pero bueno, así, con ánimo, estamos aquí listos para poderle informar, no se despegue de HCH. Espero que ustedes también estén bien y ya les decía, a pesar de cualquier circunstancia, levántese, actívese, vaya a trabajar motivado y dele gracias a Dios, porque Dios, a pesar de todo, es el que nos permite cualquier cosa que nos pase en la vida. Es Él quien la permite, Él sabe por qué, cómo, cuándo y dónde y el propósito que tiene para su vida. Así que no se despegue de HCH Matutino. ¿Y ustedes cómo amanecieron? ¿Cómo amaneció usted, Cecia? Como dice el pueblo, maciza.
0: Cristian dice de maravilla.
1: De maravilla.
2: Le fue
0: dice
2: bien.
0: Que hoy se levantó
1: temprano.
0: Se levantó temprano, vino súper temprano y anda con toda la actitud.
1: Raro tranquilo.
0: Porque es jueves, ¿verdad? Generalmente no es como el lunes.
1: Y el jueves ya.
0: Pero qué bueno, en mi caso, fíjense que yo me dormí muy tarde, pero porque tomé café.
2: ¿Cómo?
0: Ayer en la tarde.
2: Ah, no podía dormir.
0: Entonces no podía, no, se me fue el sueño. Ajá. Yo estaba viendo a las 11:30 de la noche y viendo el techo de la casa y pensando, porque como eso es lo que uno le queda, ponerse a pensar, sí, qué hacer. Sí. Porque tomé café, quería café, es que ayer llovió, el clima ayer estuvo bastante agradable.
2: Pero fue bien tarde, poquito, noche, la lluvia.
0: Como unos 10 minutos y se mantuvo la intención. Aquí en esta zona estuvo como queriendo brisar.
2: ¿En la noche?
0: En la tarde.
2: Ah, en la, sí, en la tarde, yo sé, sí.
0: Entonces, como yo vi ese clima así, dije yo, bueno, no lo perdono, vamos a tomarnos una tacita de
1: no, y con café y que pan. Cuando
0: y eso las no me personas, permitió dormir.
1: Cuando las personas se van a dormir, el cerebro sigue trabajando. Sí. Sigue trabajando, sigue dando vueltas, pensando en cosas de que sucedió en el día, que supuestamente va a venir mañana, y no, uno debería descansar, apagar el cerebro.
0: Sí, es lo que no, hemos dicho en otras ocasiones, el aprender a vivir el presente y no afanarnos por el mañana, porque realmente eso nos ocurre mucho. Es que vivimos particularmente, no sé si ustedes, pero a mí me ocurre que soy bien ansiosa y si va a pasar algo, yo ya quiero que llegue el mañana para que pase, para que ocurra, que sea como tiene que ser.
2: Hay que vivir un día a la vez.
0: Me desespera el hecho de estar pensando justo en...
2: Ay, que no duerme usted pensando en todo lo que tiene que ser el día siguiente y muchos no duermen pensando en lo de la próxima semana. Hay que vivir un día a la vez. Mire, usted se acuesta a dormir. Y sinceramente, Cristian, mire, diga gracias a Dios porque me permitiste hoy poder vivir un día más y acostarme en mi casa con mis hijos o con mi familia. Pero usted no sabe si va a levantar. Hay personas que duermen y no vuelven. O sea, se mueren
1: y durmiendo. Otros no duermen bien pensando en que tienen que madrugar.
0: Sí, ha pasado.
2: Fíjese que yo...
0: Cada hora se levanta uno cuando toca así.
2: Fíjese que a mí esta semana, yo le voy a ser bien sincera, me pasó eso.

0: Cristian, yo les he dado aquí consejo a los televidentes que cuando se levanten, está bien, se levantan, pero quédese un ratito ahí, un segundo en su cama, respire, porque si usted se levanta y se tira de un solo de su cama, ya no, anda nervioso, ya anda estresado.
1: Y si usted reflexiona, cuando se está cepillando incluso, como estamos en esas carreras, cuando uno se está cepillando, y puede ser que sí va a salir o que se levantó un día normal, que se va a quedar en casa, pero ya estás como mecanizado, que usted se está cepillando y...
0: A la carrera, es cierto.
1: Y se vaya como loco. Hay que aprender a cepillarse despacio, a disfrutar el momento.
2: ¿Sabe hasta qué malo lo que dice Carolina? Levantarse de un solo, de lo caliente, del arropado, ir a bañarse con agua helada.
0: Sí, usted, tío, mire, eso... usted ahorita que está acostadito ahí en la cama, mire, quédese ahí viéndonos a nosotros.
2: Y se queda dormido.
0: Respire profundo, tómese su tiempo, estírese también, diga gracias a Dios, dele un piquito a la esposa, si la tiene al lado, usted esposo, dele un piquito a su esposa también, dígale buenos días, por lo menos, ¿verdad? No se levante todos los días, dígale buenos días. Y ya, ahora sí, después de que ella hizo esto, se levanta tranquilamente, levántese con pie derecho también. Sí. Usted, yo no sé si ustedes hacen eso, yo siempre me levanto con el pie derecho. Y dedique también, mire, hoy en el grupo de oración, dedica 10 minutos al silencio, respira profundo y habla únicamente con Dios. Tome ese tiempo también para que tempranito, lo primero que haga es decir, gracias Dios por un nuevo día.
2: Bueno, vamos a saludar a los que están conectados en nuestra cuenta de YouTube. Los leemos primero. ¿Ah? ¿Le parece?
1: Vamos a conectarnos igual en TikTok o...
2: Aquí yo estoy en la cuenta de YouTube. Gracias a todos los que están conectados.
1: Sí, porque ayer empezábamos a saludarlos, ¿verdad? Pero mire, vamos a leer la palabra.
2: Dele y después los conectamos ahí para prepararnos.
1: Porque ayer empezábamos a saludarlos, pero fue una jornada bien sangrienta. Y lo tuvimos que interrumpir para darle a conocer todos los detalles de la masacre y varios hechos que se reportaron ayer. Así que vamos a dar lectura a la palabra de hoy, luego sus mensajes. Ya estamos conectados en TikTok, de igual manera en Facebook y en YouTube para leer sus comentarios, opiniones y saludos. Pero este jueves 6 de agosto el texto lo encontramos en Filipenses 4, 6, 7. Por nada estéis afanosos si no sean conocidas vuestras peticiones delante de Dios en toda oración y ruego, con acción de gracias, y la paz de Dios que sobrepasa todo entendimiento guardará vuestros corazones y vuestros pensamientos en Cristo Jesús. Un sobre con una mala noticia llega por correo o tal vez en formato electrónico. Es un mensaje de un jefe descontento, una carta de despido, comentarios duros de un profesor, una factura excesivamente cara, reproches de un ser querido en una red social. El corazón late con fuerza. Se nos hace un nudo en el estómago. Estamos confusos. ¿Cómo reaccionaremos? ¿Qué debemos hacer? Pensemos en el rey Ezequías. Primero el poderoso ejército asirio llegó a las puertas de Jerusalén para sitiarla. Por intervención divina, los enemigos se marcharon, pero luego enviaron una carta amenazante, llena de violencia y arrogancia. ¿Qué hacer? El rey leyó la carta y se fue al templo. Allí la extendió delante de Dios como para que él la leyera. Luego oró: Señor, tú hiciste los cielos y la tierra. Oye, abre, oh Señor, tus ojos y mira, líbranos. ¡Qué hermosa actitud! Tratemos de imitarla, llevar nuestro sufrimiento y nuestras preguntas a Dios en oración, mostrarle estas líneas que nos han herido, que nos dejan desconcertados, y confiárselo todo mediante la oración, pedirle que se haga cargo de nuestras reacciones, de nuestras acciones y nuestras circunstancias. Echemos todas nuestras preocupaciones sobre Él, porque Él cuida de nosotros. Y la paz de Dios, que sobrepasa todo entendimiento, guardará nuestros corazones y nuestros pensamientos en Cristo Jesús. El texto bíblico de este 6 de agosto, y vea que el texto que menciona: por nada estéis afanosos si no sean conocidas vuestras peticiones delante de Dios en toda oración y ruego con acción de gracias. Por nada estar afanosos. Hay que vivir, disfrutar el presente que Dios nos regala y dejarle nuestras cargas a Él. Porque la paz de Dios, que sobrepasa todo entendimiento, guardará vuestros corazones y vuestros pensamientos en Cristo Jesús. Mire, justo lo que hablábamos, no hay que estar afanosos. Bueno, a las 5:47, ahora
2: de
1: sí.
2: De la mañana.
1: De la mañana, sí, 5:47 AM.
0: Y ya miraba su video.

0: paciencia realmente, porque se hizo viral el momento que usted dijo buenas noches.
1: Pero había dicho buenos días.
0: Pero ya había dicho buenos días, la mañana, acabado la hora.
2: Es que ustedes lo que no saben es que estaba saludando a la gente que nos ve en la repetición.
0: Exacto.
2: En la noche. Yo estaba haciendo un mix. No, y es cierto, saludos a la gente que nos ve en repetición, que es mucha, la que trabaja durante la noche madrugada y se queda viendo la repetición de HCH matutino o el nocturno, y a veces también en el nocturno, por eso les saludamos, porque nos comparten mensajes en la madrugada que nos están viendo, nos mandan opiniones de alguna noticia que en ese momento estamos hablando en la repetición, así que gracias a ustedes, bendiciones también para los que nos ven en el continente europeo, sobre todo que ven la repetición de igual manera, gracias, en HCH nocturno ocurre más. Pero bueno, a las 5:48, ahí estamos conectados, hay 398 activos en TikTok en este momento. ¿Usted iba a leer?
3: Y yo estoy en la cuenta de YouTube, gracias a las más de 4,000 personas que están conectados. Si quieren, empiezo aquí, que Dios los bendiga, dice Roxy López. Dios lo bendiga a usted también, Roxy. Gracias por estar con nosotros. Buenos días, bendiciones para ustedes. Ramón Funes, amén, gloria a Dios. Vamos a ver, buen día, saludos. Dios les bendiga desde Puerto Cortés, Uyapa, Morazán. Mario Martínez, un saludo para mis hijos Norma y Yael Martínez. Saludos también hasta Copán, a mi familia Morazán, y aquí en el puerto a mi familia Ávila. Mario Martínez, gracias por estar conectados con nosotros. También ayuden aquí con esa tontera de cambio de motos en nuestro país. Motos son motos. Lo que tenemos que hacer es tratarnos nosotros y tener cuidado a la hora de manejar. Me imagino. Dice Orit, le dice a Carolina, le recomienda a Carolina que vaya al alergólogo.
0: Ajá.
3: Fíjese que en efecto, yo tengo sinusitis y me recetaron que tenía que operarme, significa que él tenía que levantar la nariz a uno y hacerle un proceso ahí. A mí me daba miedo.
0: Yo tengo un tabique desviado.
3: Y fíjese que...
0: O sea, a veces me cuesta como respirar un poquito y irme a...
3: Y un alergólogo me cambió la vida.
0: A mí me da rinitis.
3: Mire, un alergólogo me cambió la vida.
0: De veras.
3: Igual el número del...
2: ¿Le hicieron la cirugía a usted?
3: No.
0: Sí, porque a mí me
2: evitó el tratamiento.
3: Evitó el alergólogo que yo me hiciera ese procedimiento. Saludos al doctor Cristian Caffi. Son pocos los alergólogos en el país.
0: Ah, me lo va a dar el número, porque a mí lo primero que me dijeron, tiene que operarse también.
3: A mí también me dijeron
0: que operarse.
3: Yo ya tenía esta fecha.
0: A mí ya me dio miedo.
3: Sí, a mí también, porque le abren la nariz.
0: Claro, le hace caer la rino.
3: Sí.
0: Bueno, pero...
2: Solo, ¿qué red falta, Jonathan? El Facebook.
3: Facebook. Bueno.
2: Necesítalo.
3: Entonces le recomiendan un alergólogo a Carolina. Ya le voy a dar el número.
0: ¿Cómo se llama su doctor?
3: Cristian Caffi.
0: Cristian Caffi.
3: Es un doctorazo y es un gran ser humano también. Vera Montalbán, buenos días. Alegre y bendecido día. Gracias al Señor por la vida de cada uno de ustedes, la mía y la de su familia. Buenos días, Catrachita, dice Isaías Escoto. Carol dice, grandota y bonita, dice Eddie Gómez. Buenos días, ahí en el canal. Dios les bendiga desde San Diego, California. Gracias, Flor Galdames. Rosa, Dios le bendiga a todos los periodistas de Honduras. Les saludo desde Dallas. Uy, Escoto. Ya está grande usted, le dice. Es que están conversando entre ellos. Es verdad, Carolina, el cuerpo no siempre es igual, dice Rosa.
0: Sí, hay que aprovechar el tiempo, cuidado.
3: Buen día, que la pasen bien. Saludos hasta Tablabeco, Mayagua, Josué Guevara. También bendecido día para todos, dice Miriam Benítez. Salúdenme a mí, dice Herminda. Saludos, Herminda. Buenos días, Dios les bendiga, Sergio.
2: Un mensaje me mandan. Uh-huh. Qué intensa, Carolina. Yo tengo 40 años y todo el día camino al 100.
0: Por eso es que le digo, es que la gente antes se cuidaba más que ahora. Uno.
2: Carol, solo son 9 años de diferencia. Más respeto. Yo
0: sí.
2: Voy a cumplir. Nosotros ya andamos por ahí.
0: Él les quiere a todos. No, pero cada vez, ayer lo hablábamos.
2: No, y hay personas que sí tienen más achacas independientemente de la edad, y hay otras que usted las ve que, bueno, don Eduardo.
0: Eduardo es un ejemplo.
2: Mi mamá es otro ejemplo, que mi mami, gracias a Dios, casi nunca enferma.
0: Pero el sistema inmunológico también uno debe irlo fortaleciendo, porque es que si usted no come bien a veces y no se alimenta a tiempo,
3: ya una gripita,
0: si no es vitamina, lo dobla cualquier cosita.
3: Una gripita lo dobla. Bueno, saludamos a Ángel Leiva. Bendiciones, les escucho en Santo Domingo, República Dominicana. Gracias. Buen día, Cristian, dice Mario Portillo. Le doy gracias a Dios por estar cumpliendo años. Hoy 6 de agosto. Lo miro desde Filadelfia, Estados Unidos. Gracias a mi esposa Damaris y a mis hijos Melissa, Mabe y Marito por felicitarme hoy. Mario, felicidades, que la pase bien. Saludo también rápidamente para ir avanzando a Leo y a Fed, que está en La Paz, a Delmi Espinal desde Barcelona. Carol, estás bien guapa, dije Francisco.
0: Gracias.
3: Buen día, bendiciones aquí.
4: Gracias.
0: Lo siento. Lo siento.
3: Como saludos.
0: Diría, como diría Alex, activó la granja.
3: Saludos a todos los que están conectados en YouTube. Ya estamos cerca de los 5,000 personas. Muchísimas gracias. ¿Dónde vamos ahora? ¿A qué red?
2: Vamos a leer aquí TikTok.
3: Ajá.
2: Está conectada. Buenos días, José Mejía, están conectados. El Moreno, hola, buenos días. Omar Martínez, buenos días también. José Mejía, que dé el número públicamente. Cristian dice, mire, es que hay muchas personas que padecen.
3: La rinitis.
2: Adrián, buenos días, bendiciones para usted, Dios les bendiga sus vidas. Bartillo Juticalpa, hola. Buenos días, Daniel Rodríguez, Neftalí Galo, saludos hasta Dallas, Texas, a mi familia en Orocuina, Choluteca. Juan Enamorado también nos está viendo en Italia, dice, ¿por qué el presidente de Honduras es incapaz? Anduray, Anduray, una pregunta, ¿cómo hizo Maldonado dinero y cómo puso ese canal? Trabajando, comenzando a trabajar desde muy temprano durante más de 40 años, incansablemente.
3: Dice fácil, 40 años, va,
2: más de 40 años. Por eso cuando no viene yo le digo aproveche a descansar, a disfrutar todo lo que ha trabajado.
3: A disfrutar la vida.
2: Y madrugando todos los días.
3: Sí, viene a la pantalla, pero ahí está.
2: Sí.
3: Ahí está detrás de nosotros.
2: Y sobre todo con la inteligencia que Dios le dio y la que bendición. Él ha sabido aprovechar.
0: Y la bendición, Cecia, cuando Dios tiene algo para usted y usted es bendecido y tiene ese brío, Dios le da a usted la bendición.
2: Por eso le decía, Dios le dio a él una estrella.
3: Que eso no le
2: gusta
3: mucho,
2: le dio la inteligencia.
3: ¿Verdad?
0: El talento.
2: Él... aprovechó eso que Dios le dio, el talento que Dios le dio, y gracias a eso abrió puertas y vea usted, marcó un hito, un antes y un después en el periodismo y en la televisión de Honduras, y hoy por hoy tiene el canal más visto del país y las redes sociales y todos los medios, incluyendo también la radio, más exitosos.
0: Y el mejor equipo de compañeros en HCH.
2: Sí, porque su talento es tan grande que Dios le ha dado una capacidad para distinguir a
0: personas. Para elegir a las personas idóneas, correctas, el mejor equipo.
2: Sí, Cristian, dígame, también para eso
0: mire,
2: necesita
0: Eduardo
2: talento.
0: Tiene hasta eso. Él sabe tiene cuando alguien
2: ojo.
0: Es bueno.
2: Sí, tiene buen ojo.
0: ¿Ya?
2: Y que no es egoísta, ¿verdad? Entonces eso yo creo que es la
0: clave.
2: También necesita, sí, es la clave, porque también necesita un buen equipo para desarrollar las ideas y todo lo que se requiere en un medio. Bueno, Cucurella...
3: Diría don Eduardo, dense paja.
2: No, pero usted no se considera...
0: Necesito lo que...
2: Vi que ya va a cumplir un año acá.
3: Sí, rapidito.
2: Bueno, usted tiene Cristo. Talento.
3: Rapidito.
2: ¿Y la gente cree que don Eduardo lo trajo?
0: Porque le vio un
3: talante.
2: O no sé si de ahí tiene otro acuerdo, si ahí.
3: No, ¿qué pasó?
2: Claro, él vio su talento y dijo, este muchacho lo quiero en mi equipo. Entonces tiene buen ojo. Vázquez Pérez, ¿no le dan vacaciones? Sí, Vázquez. Lili Vázquez, saludos. Jordán Colunga. Yo como admiro a Cecia Mejía, es una gran mujer, gracias. Denis Álvarez, eso no es de Dios, Dios no compensa el mal, claro que es de Dios. Lucy Gómez, saludos. Y la esposa también, la esposa tiene un gran papel, el acompañarle, el guiarle, el apoyarle, el cuidar la parte más importante, sus hijos. María Rosa, saludos a los tres, soy de Santa Rosa de Copán. Qué asco de gente. Que solo se levanta a tirar hey, por eso no prosperan. Gracias. Miriam Montoya, bendiciones. Buenos días desde la Encarnación Ocotepeque. Danis Álvarez, fuera la racha. Norma Batters, ¿qué se puede hacer para que la ANE deje de mandar facturas a casas cerradas? Ya basta la delincuencia. Adriel Machado, hola. Cecia, Carolina le da el TikTok a usted porque sabe que hoy la van a funar.
0: ¿Y a mí por qué?
2: Por lo de ayer. No, sí, Carol no le tiene miedo al éxito. No se preocupe.
0: Ni a la funa tampoco.
2: Sí,
0: y a mí porque me va a funar. Te voy a tirar algunos factos también.
2: Saludos, Pati, hasta España, bendiciones. Owen, bendiciones, buenos días desde Puerto Rico. Jared Cerón, saludos a Antonio Amaya de parte de su esposa. También está conectado a Dara Borjas. Buenos días, Doris. Escorpión Rojo, Cecia. Vázquez Pérez, las vacaciones agostinas. No, son los salvadoreños que vienen al país. Carlito, saludos hasta Salamá Olancho. Buenos días desde Chicago. John, bendiciones a todos los que están activos en las redes, aquí en TikTok. Gracias, sigue dejando sus mensajes. Mire, ya aumentó a 557. Walter Amador dice, buen canal. Owen, ¿cómo está? Muy bien. Aquí en Florida nos está viendo Lili, Tierra de Valientes. Hola, Carol. Ay, no, viene Dani. Dani dice, Carol, te quiero pegar una insultada. Dani Álvarez, levántese con más amor. Y eso sí le puedo asegurar que usted, entre más insultos mande, más bendiciones va a recibir Carolina. Buenos días a Jordan.
4: Es un hombre.
2: Y es un hombre.
0: No, no es hombre. El que se mete con una mujer. Imagínese levantarse tan temprano.
3: A insultar a una dama.
0: Sí.
2: Ponga a Carolina, le vamos a dar un té. No, ahí está tomando cafecito. Ya se lo terminó. Ya se lo terminó, ya va a ir por la segunda taza. Saludos a todos. Siga dejando sus mensajes allí en TikTok.
0: Y en Facebook vamos a saludar. Saludos a todos los de Facebook. Y estamos hoy en HCH Noticias. Atención a la gente, porque normalmente transmitimos en Facebook en HCH en vivo. Hoy estamos en HCH Noticias. Dice, la queremos mucho, Cecia. Saludos a todos. Sigan siempre con el coraje que tienen. No se dejen. Ya le va a llover del cielo, dice. Saludos, buenos días. Quiero hacer público que aquí en Juticalpa, Olancho, en el barrio La Joya, no hay agua. Hace más de 2 semanas. Y hasta el sol de hoy, dice, no, que nada que ponen el agua.
2: Es que en Olancho tampoco ha llovido, ¿verdad?
0: Sí, es que a nivel nacional hay un problema con el tema de la sequía, de lluvias. Pero es que cuando llueve es un poquito, como le decía ayer aquí en la capital de la República, pero no llueve fuerte y ocupamos una buena tormenta. Hola, buenos días, bendiciones, Dios los bendiga, Carolina, saludos. Carolina, ¿me puede dar la receta, dice, del té que se está tomando? Pues mire, según lo que me dijeron a mí...
2: Ah, del té de romero.
0: Ajá, tiene de romero, hierbas. Tiene anís, tiene canela, tiene también, me dijeron que tenía...
2: Ay, jengibre. ¿Clavo de olor?
0: Sí, y clavo de olor. Pero yo le recomiendo uno, si usted también quiere como desinflamarse un poquito, dejar la retención de líquido, jamaica, anís, canela, romero y clavos de olor. Y jengibre. Y si quiere ponerle, y si quiere ponerle un poquito de limón también. Mucha
2: Yo soy de la gente de antes,
0: mi abuelita.
3: ¿De lo que está hablando?
0: De los remedios. Uno amanece hinchado a veces. Mire, mi abuelita decía...
3: Y antes hablaba solo de tequila, ¿va?
2: ¿Cómo cambian los tiempos?
0: No, pero le voy a decir algo. Las señoras de antes o las que nos están viendo, por ejemplo, ¿qué le decía a usted? ¿Le duele el estómago? Tómese un tecito de manzanilla. ¿Le duele aquí? Tómese. Solo te le recetaba y no tanto medicamento como ahora, como le dicen pastilla. Antes era más la medicina natural. Sí. Y yo me quedé así con la medicina natural. Así que ese té es buenísimo, el de Jamaica, y tómelo como fresco, sin azúcar, y va a ver cómo le va a funcionar. Va a bajar de peso. Bueno, saludos.
3: Medicina
0: dice.
3: Natural con Carolina.
0: Ya vamos a poner un programa. Buen día, bendiciones, Cecia, Carolina, Cristian, los veo siempre, dice. Me encanta verlos a los tres juntos. Saludos desde el departamento de Gracias a Dios, dice Héctor. Saludos, Héctor. Anita Flores, hola, buenos días. Rigoberto López dice saludos y bendiciones, son los mejores. Emerson Córdoba, saludos, los quiero desde Houston. Dice Cecia, la queremos mucho. También, hola, buen día, bendiciones a Cecia, Carolina y a Cristian. Saludos a todos. Ya hay 735 personas conectadas.
2: Entonces es otro HCH, ¿verdad?
0: Estamos en HCH Noticias, Cecia, en Facebook, para que la gente nos vaya a buscar o quienes están acostumbrados a vernos en esta red social, sepan que es a través de HCH Noticias que estamos hoy en Facebook. HCH Noticias. Normalmente estamos en HCH en vivo, pero en HCH Noticias ahí no se encuentra.
2: Bueno, gracias a todos. Siga dejando sus mensajes, sus opiniones, sus comentarios. Saludos a quienes están en Facebook, en YouTube, en TikTok, en la página web, repito, en la app. nos escuchan en la radio, en la pantalla de su televisor, nos ven a través de Roku también, a través de Roku TV, que ahí hubo un problema ayer, ¿fue, Cris?
3: Sí, pero ya se solucionó rápido.
2: Pero comenzaron a reportarlo inmediatamente.
3: Cuestión
2: y aquí se
3: de minutos, Isaí me dijo, ya está listo, ahí más tiene un problema ahí.
2: Entonces también ahí hay una gran audiencia en Roku. Gracias de verdad por esa preferencia a HCH.
0: Me dice mi mamá, Cecia, que eso que me llevó también lleva piedra lumbre.
3: ¿Y eso de dónde es?
2: Ajá, ¿cuál es esa?
0: No, ni yo sé qué es.
2: Vamos a buscarla aquí, piedra lumbre.
0: Pero sí, piedra lumbre, dice. Y me describe aquí un televidente y me dice, Carol, es buenísimo, tómeselo, me dice.
2: La piedra de alumbre es un mineral... Compuesto de sulfato doble de potasio y aluminio. Funciona, pero este funciona como desodorante, usted.
3: La hora de
2: y antiséptico natural.
3: Natural.
2: Ah. Inhibe el crecimiento de bacterias que causan el mal olor. Es que esta creo que es...
0: No sé, pero mi mamá me puso aquí ahorita eso, yo no sé. Yo no sé, mi mamá está equivocada, pero aquí alguien me escribe, Carolina, eso que le llevaron es una tisana, dice, para cuando usted está recién operado, le saque el aire a uno y lo desinflama. Aquí afuera se usa mucho, dice... sobre todo cuando también las mujeres recién tienen a sus bebés. Son muy buenas esas agüitas que está mencionando.
3: Para sacar la verdad, el aire. Bueno. Los aires.
0: Sí, sí, hay que cuidarse usted. No, de verdad, hay que cuidarse. No, y usted también cuídese de ese amor cuando usted vea el espejo, cuídese generalmente, cuídese su carita, cuídese usted desde que está bañando, trátese con amor, tome ese tiempo para usted, disfrútelo, cuídese. Bueno,
3: muy bien.
0: Iniciamos.
3: Vamos con las noticias y vamos a revisar las portadas de los diarios que circulan a nivel nacional. Comenzamos con la más actualizada. Comenzamos con la número uno. Hace unos minutos se ha editado la portada de HCH Noticias, edición matutina. Destaca en su principal página, Policía de la PC. Muere en brutal accidente de tránsito en la carretera CA5. Se trata de Harbin Ariel Funes Almendares. Se conducía en su moto e impactó contra un vehículo en el kilómetro 62 en Choluteca. También indigente muere en La Lima. Murió al caer de un bus en movimiento al que iba a subir. Por otro lado, hayan muerto a hombre en Tornabé. Fue recuperado el cadáver en un pozo de esta persona que lamentablemente perdió la vida. Y en el campo internacional, cerca de acuerdos en el estrecho de Hormuz, Irán y Omán avanzan en las negociaciones para la paz. Estos son los titulares de la principal página de HCH Noticias, edición matutina.
2: Mientras tanto, diario El Heraldo, detectan irregularidades en la ejecución de 1,000 millones de lempiras. Sin embargo, supuesto pleito de estructuras criminales deja 6 muertos en Olanchito y Oro. Procurador y Jo protagonizan pleito verbal por juicio contra expresidente. CNA presenta denuncia por corrupción contra El Grillo por su gestión en Fosovi. Congreso Nacional y cúpula militar instalan mesas para reformas de ley de las Fuerzas Armadas. Presidente Asfura lanza nuevo censo de población y vivienda en el país. 2,500 escolares clausuran proyecto ambiental en la capital.
0: Y también le damos a conocer que destaca Diario El País en su portada este jueves. Este jueves 6 de agosto, ¿sí? Anuncia el presidente Asfura fuerte inversión en tecnología y respuesta en 9 etapas del 911. Ambulancias y tecnología... Con reconocimiento facial, el énfasis de los recursos. En Olanchito y Oro, masacre de 6 personas fue por líos de bandas criminales. Microtráfico y narcotráfico son los motivos de fondo según la policía. Empresarios japoneses analizan su incursión en la maquila hondureña. Honduras defiende aplicación del debido proceso en juicios políticos. Esto ante la CID. COEP, más de 117,000 mujeres están desempleadas. Estos son los principales titulares de portada de Diario El País.
3: Vamos a revisar rápidamente qué destaca en su principal página, Diario La Prensa. Se edita en el norte de Honduras. Licencias ambientales, 35,000 millones de lempiras en proyectos toman impulso. Y ahí también nos muestran las 6 víctimas de la masacre. 6 muertos, deja otra matanza en Olanchito. La policía asegura que el crimen de 6 personas en Olanchito, Lloro, está relacionado a la disputa de estructuras criminales, según diario La Prensa. También en La Ceiba incautación de 4 millones de lempiras y 10.600 dólares, deja a 2 detenidos. Procurador Dagoberto Aspra, en pleito verbal con Juan Orlando Hernández por juicio. 15.000 censistas buscarán precisar la población de Honduras. Rebelión interna sacude al Libre y pone en duda el liderazgo. Y en el campo deportivo, Olimpia sacó oro, venció 2-1 a Humesid y acaricia el boleto a cuartos, esto en la Liga de Centroamérica, de la CONCACAF, de clubes de la CONCACAF. Diario La Prensa y sus titulares.
2: También le damos a conocer Diario Digital Paradigma. CNA denuncia millonario desfalco en el Fosovi y señala a exfuncionarios Gilberto Ríos y Juan Ramón Cruz. Nueva masacre en Luta, Honduras. 6 personas fueron asesinadas a tiros en Olanchito, Lloro. Estados Unidos endurece ofensiva contra el director de la DEA. Advierte, el director de la DEA advierte que también irán contra los narcopolíticos. Cosette López, exfuncionario del CNA y Tribunal de Justicia del CNE y Tribunal de Justicia Electoral, merecían los juicios políticos por su actuación. Alcalde Juan Diego Zelaya brinda respaldo a familias afectadas por incendio en Barrio San Martín. Jorge Calix, Partido Liberal, reafirma apoyo a la reorganización de la ANE. Primera de Crónicas 16:11, buscad a Jehová y su poder, buscad su rostro continuamente.
0: Y Proceso Digital destaca, Fosovi, el paraíso de la corrupción que operó sin reglas ni controles, según el informe del CNA. Gilberto Ríos, Giancarlos Yoxan Alonso, Juan Ramón Cruz, Lícida Xiomara Zelaya, entre otros, son los señalados por la presunta comisión de varios delitos. También, inicio juicio. Ministerio Público formaliza acusación por lavado y expone pericia financiera. Además, municipios con sequía. Amón pide acreditación anticipada de transferencias. Honduras exhorta a la CID a ceñirse a sus competencias durante audiencia. Caso Pandora 2, PGR denuncia amenazas del expresidente Hernández. Mel y Juan Orlando Hernández simbolizan el retroceso y la impunidad, dice doña Maribel Espinosa. Sector Energía, Congreso Nacional recibirá esta semana propuesta del Partido Liberal a las reformas. Y también Honduras, escenario de 130 masacres desde el 2023. En el ámbito deportivo, 1-2. Olimpia gana al Humesid, pero deja dudas en la Copa Centroamericana. Principales titulares de Proceso Digital.
3: ¿Qué destaca en su principal página Diario La Tribuna que se edita en la capital de la República? Lo leemos a continuación. Honduras defiende independencia judicial y cuestiona a la CID por sesgo político. 50 personas en la calle. Devastador incendio desata el caos en Colonia Capitalina. Honduras arranca su censo más ambicioso. Pero deberían demostrar cómo va a ir vestida la gente y cómo va a ir identificada en el censo, porque van casa por casa, ¿verdad? Uh-huh. Tocan la puerta y por eso de la...
2: Ah, claro, y con tanta inseguridad.
3: Correcto. Uh-huh. Deberían demostrar en las redes sociales o a través de cualquier medio cómo van a ir identificados para que uno le toque la puerta a alguien ahí que no conoce.
2: No recuerdo que fue Cristian y Carol que hubo un mecanismo que cuando usted le tomaba una foto o escaneaba, verificaba si esa persona estaba en el sistema. Sí. Y realmente, como está la situación, sí, de inseguridad en el país, sí tiene que haber una medida así, porque si no la gente no va a participar.
3: Iba a desconfiar.
2: Sí. Sí.
3: Ver a alguien
0: yo
3: así.
0: Yo la
3: que
0: primera,
3: no
0: a mí me iba a tocar la puerta y me dije, bueno, venimos a preguntar. Ajá, y ajá.
2: Sí, se lo debo.
0: Y ajá.
3: Sí,
0: sí, no.
3: Tener mucho,
0: bueno, es lo que usted quiere escanear o verificar. Ya lo tiene manejado.
3: Ya le han llevado hasta todo. Bueno, el CNA presenta denuncias por irregularidades financieras en Fosovi. Exterminada a balazos, una familia de 6 miembros en Lloro. Cae con cargamento de billetes, se paseaban en La Ceiba, con 4 millones de lempiras. Estos son los titulares de Diario La Tribuna. Informe especial.
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2: Y le damos a conocer en las noticias internacionales, en primera instancia, la denuncia que ha presentado el Consejo Nacional Anticorrupción en Fosovi, el paraíso de la corrupción que operó sin reglas ni controles. Es lo que ha dicho el CNA a través de la Unidad de Investigación, Análisis y Seguimiento de Casos, publicó el informe Tierra de Nadie. Fosovi, un paraíso de la corrupción amparado en la mala gestión. La investigación revela un panorama de desorden administrativo, omisiones contables, retenciones no enteradas a la seguridad social, pagos indebidos y nombramientos ilegales que transformaron el Fondo Social para la Vivienda en una institución sin registros claros ni rendición de cuentas. En la investigación se menciona a varias personas, han desarrollado todos los detalles como parte de esta investigación, que asegura que tiene un vacío contable, años sin estados financieros. Uno de los principales hallazgos denunciados por el CNA es la ausencia de estos estados desde marzo del 2020. El contador Eduardo Velázquez informó mediante un memorándum que solo existen estados hasta diciembre del 2019 y el primer trimestre de 2020. Parte de lo que ha mencionado el informe, que apunta a presunta responsabilidad por omisión del delito de abuso de autoridad contra los ex directivos ejecutivos Juan Ramón Cruz Carvajal y Gilberto Ríos Munguía, así como contra las administradoras Nadina Aide Quiñones y Ana Carolina Rodríguez Bermúdez por no cumplir la obligación de dirigir la institución, administrar recursos y garantizar la documentación necesaria.
3: Sí, a Carolina, los mencionados no deberían de molestarse con la prensa. Aquí quien los acusa, quien los investiga, es el CNA y los remite al Ministerio Público. Ellos son los entes encargados de la investigación y de este proceso judicial a través del Ministerio Público. Repetimos, aquí lo único que hacemos es informar. Aquí usted no se la desquite con ninguno de los compañeros, porque únicamente aquí nosotros informamos independientemente. Mire, aquí se han presentado casos.
0: Y no es algo que
3: ustedes
0: lo inventan, no, Cristian, es algo que lo está diciendo el CNA.
3: Aquí hemos informado sobre casos de investigación de miembros del Partido Nacional, del Partido Liberal, de Libertad y Refundación, pero no se moleste con el periodista, que el periodista únicamente informa. Yo sé que cuando la noticia es de un partido con el que usted no simpatiza, le agrada. Pero cuando se trata de alguien de su miembro, ahí sí está, no está bien la información que se está compartiendo. Y quien lo menciona es el CNA. Usted a quien tiene que acudir es al CNA. El CNA fue quien presentó esta línea de investigación y la trasladó al Ministerio Público. Y de esa forma es que se transmite la noticia en el caso de HCH Televisión Digital.
2: Sin embargo, ellos tienen todo el derecho a pronunciarse y aquí se les dio el espacio. También, para el caso, Gilberto Ríos Munguía, uno de los exdirectivos señalados, afirmó que la denuncia presentada en su contra carece de fundamentos. Estoy viendo la acusación del CNA, que honestamente no tiene ni pies ni cabezas, es una vergüenza. Estos tipos son mercenarios de la función, manifestó. También habló otra de las personas mencionadas durante el informe y aseguró, en su caso, negó las acusaciones hechas por el organismo anticorrupción. Y aquí van a continuar. Dijo, es de ignorantes esta acusación, el exsecretario de Fosovi, que rechazó los señalamientos. Y van
0: de igual
2: a continuar.
0: Forma, ayer aquí en HCH Meridiano estuvo el hijo también de una de las involucradas. Sí, la esposa del general Romeo, la señora Xiomara Lobo, que la mencionan en esta también línea de investigación, y él aclaraba y decía de que su madre tiene todas las pruebas y que al final ellos se van a presentar también al Ministerio Público para poder dar a conocer su versión de los hechos.
2: Bueno, y el Ministerio Público ha formalizado acusación por lavado de activos y evacúa prueba financiera en juicio de Alexander Ardón. Un perito de la Fiscalía reconoció en el juicio oral contra Alexander Ardón Soriano que el exalcalde de El Paraíso, Copán, logró justificar los montos por lo que es acusado por la comisión del delito de lavado de activos. En la jornada se apreció una débil presentación del Ministerio Público. Alexander Ardón enfrenta este caso por presunto lavado de activos luego de ser deportado de Estados Unidos, donde reconoció haber participado en el asesinato de 56 personas en Honduras. También le damos a conocer que han cuestionado la defensa del Estado de Honduras ante la Comisión Interamericana de Derechos Humanos. Consideran varios sectores que el país no utilizó plenamente los argumentos jurídicos necesarios. La decisión de representación hecha por el Ejecutivo estuvo errónea, ya que tanto el Congreso Nacional como el Ministerio Público tenían preparado una mejor defensa propia. Más allá de los posibles errores ocurridos durante el desarrollo del juicio político contra ex consejeros del CNE, lo que estaba en juego era la protección del sistema democrático del país, dijo el director de la ASJ, Carlos Hernández, pero cuestionó fuertemente la defensa de Honduras ante la CID. Por su parte, el abogado Joaquín Mejía dijo: tengo más de 24 años litigando ante la CID y la Corte Interamericana de Derechos Humanos, y es la primera vez que al Estado de Honduras, o que el Estado dice que la CID en una audiencia se extralimiten sus funciones. O no conocen la naturaleza de este mecanismo, o quieren seguir en el camino de estados canallas como el de Nicaragua, ha dicho Joaquín Mejía, y es una opinión bastante valiosa porque él, en efecto, como lo menciona, tiene más de 24 años litigando ante la CID, así que conoce muy bien los procesos. Y le damos detalles también que adiós al voto a mano alzada en el Congreso Nacional. Se modernizan en su sistema con apoyo de la ONU, pero es verdad que antes se votaba electrónicamente.
3: Sí.
2: Fue que lo arruinaron en una protesta, ¿verdad?
3: Sí, sí, sí. Bueno, de hecho, estuvo. ¿No se recuerdan que en la administración de Luis Redondo estuvieron suspendidos varias, que ese era un argumento, decía la oposición, que en ese momento era el Partido Nacional, porque se había dañado ese sistema de votación electrónico?
2: Uh-huh.
3: ¿Mm? Y por eso la actual administración a cargo de Tomás Zambrano levanta la mano. Ahora vamos a poder ver ya los votos en las pantallas, porque ya está superado ese impasse que había
2: tenido. Esto ocurrió el 18 de diciembre del 2025. Uh-huh. Ahí fue un pleito legislativo en el que se afectó el equipo de cómputo, audio y de votación en el Congreso. Y miren, el chistecito de los parlamentarios.
3: ¿Cuánto salió?
2: Pues hasta ahora solo se ha confirmado que será con apoyo de la ONU para garantizar transparencia en la adquisición. No se han dado montos específicos, pero sí se ha confirmado que se va a comprar equipo. Y en el campo internacional, Trump recibe mensajes contradictorios mientras busca una salida en la guerra en el Medio Oriente. Ha dicho que no quiere regresar a los ataques, no quiere matar más gente, es lo que ha señalado poco después de la

0: para llegar a un acuerdo y abrir el estrecho de Hormuz. Y esta noticia, el simple hecho de que el mandatario de Estados Unidos, Donald Trump, diga que no quiere que se reactiven los ataques, mantiene el precio del petróleo a nivel internacional más estable, bajos en comparación a cómo ha estado de hecho en las últimas semanas, y es sin duda una buena noticia para el mundo, porque las repercusiones ocurren en todos los países. 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
2: Bueno, 6 de la mañana con 22 minutos y estamos listos en HCH con una cobertura noticiosa. Accidentes que se han registrado en la capital de la República, ya les vamos a estar informando. Estamos listos con cada uno de nuestros compañeros en el norte, en el sur, en el oriente, en el occidente del territorio nacional y además también con otros hechos que nos estarán informando, hechos violentos que se han registrado en las últimas horas y otras noticias precisamente que marcan la agenda informativa.
3: Allanamientos
2: en HCH.
3: También, allanamientos. Ya les vamos a contar en qué parte del país se llevan a cabo allanamientos, accidentes de tránsito y muertes que se reportan a esta hora de la mañana. ¿Les parece si vamos de inmediato? Comenzamos con la noticia.
0: Solo antes, Cristian, vamos a ir con Ángel, ¿verdad?
3: Sí.
0: Solo antes, gracias a Café Maya, porque mire, ya la llenaron.
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3: Muy bien, 6 de la mañana, 23 minutos. De inmediato comenzamos con información de último momento. Mucha atención.
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2: Y antes, saludamos a los compañeros, Cristian. ¿Listos?
3: Antes, sí, antes de ir con esta información de último momento. En la capital de la República, Carolina Cecia, saludamos a Iván Moncada en Catacamas, en San Pedro Sula, a Ernesto Alonso Rojas y en la Corte Suprema de Justicia, a nuestro compañero Luis Anariba.
2: En Tegucigalpa, Daniela Mejía, lista para informarnos también. Ya tendremos la noticia de último momento con Ángel Galo. En Juticalpe, en el departamento de Olancho, Héctor Fuentes. Y desde el norte del país, Crisia Estrada. Vamos de inmediato con noticia de último momento.
3: De inmediato, información de último momento, Ángel Galo. Ha muerto una persona al interior en las instalaciones de la Dirección de Habilidad y Transporte. ¿En qué circunstancias? Ángel Galo, adelante, buenos días.
5: Último momento. Buenos días, Cristian. Buenos días, Cecia. Buenos días, Carolina. Auditorio de Hable Como Habla Televisión Digital. A esta hora de la mañana, ubicados aquí en las afueras de las instalaciones de tránsito aquí en Miraflores. Mire, se ha muerte de una persona masculino identificado como Alberto Alonso Ramírez. ¿Qué pasó con este ciudadano? Se vio involucrado ayer en un accidente de tránsito que se registró en el Boulevard Comunidad Europea. Ahí este ciudadano estaba involucrado en un accidente. No permitió que se le brindara la asistencia médica y para realizar el procedimiento sobre lo que había ocurrido, pues fue trasladado hasta acá a las instalaciones de tránsito porque él así lo pidió. Hoy en la mañana, pues han recibido esa sorpresa o se han encontrado esa sorpresa los agentes de la Dirección Nacional de Vialidad y Transporte que este ciudadano...

0: ciudadano estaba sin signos vitales. El ciudadano viste una camisa color negro, un jean color azul y se encuentra en el interior de las instalaciones, acostado cerca de una de las bancas. En este sector perdió sus signos vitales y de inmediato, una vez que observaron que el ciudadano estaba tirado en el suelo, los agentes de la Dirección Nacional de Vialidad y Transporte llamaron al servicio de emergencias 911 para que vinieran a brindarle la asistencia médica, pero no tenía signos vitales, lamentablemente. Hasta este lugar han llegado ya el personal de medicina forense para llevar a cabo el respectivo levantamiento de ley y trasladar el cuerpo de este ciudadano hasta la morgue capitalina. Pero ¿por qué murió aquí en las instalaciones? Porque él estaba involucrado en un accidente de tránsito y mediante el procedimiento que se requiere para hacer todo el papeleo, para poder hacer las investigaciones, los agentes lo trasladaron hasta aquí, pues hasta las instalaciones de tránsito. Pero no contaban que traía golpes internos y que lamentablemente perdió la vida horas después de haberse ser partícipe de este accidente de tránsito en el sector del Boulevard Comunidad Europea. ¿Cuál es la identidad de este ciudadano? Alberto Alonso Ramírez, así ha sido identificado este ciudadano que lamentablemente pues ha perdido la vida aquí en este sector de la capital hondureña, en las instalaciones, en el interior de las instalaciones de tránsito. Es donde se ha registrado este lamentable hecho, donde pues este ciudadano pierde su vida. Voy a retornar con ustedes, compañeros, hasta los estudios principales de Hable Como Habla Televisión Digital a esta hora de la mañana con las imágenes de Gerson Ávila. Buenos días.
1: Buenos días. Gracias a Ángel Galo. Y también nos están confirmando un accidente de tránsito que se ha registrado hace unos minutos aquí en la capital de la República. Y estaría involucrado un autobús escolar. Y vamos de inmediato a establecer una conexión con nuestro compañero Luis Anariba, que se encuentra en el lugar de los hechos, para que nos dé a conocer cuál es el estado de salud en primera instancia de los menores que estaban trasladándose en este busito, en el anillo periférico, en el carril que va hacia la universidad. Luis Anariba.
2: Último momento. Bien, gracias compañeros en estudio principal. Miren ustedes cómo ha resultado con bastantes lesiones el conductor de esta unidad de transporte escolar. Esta persona de sexo masculino, quien ha resultado con lesiones en uno de sus brazos, en su pierna. Vemos que está ensangrentado en este momento. Y es que ven ustedes las imágenes, conducía en el anillo periférico en dirección hacia la Universidad Nacional Autónoma de Honduras cuando impactó en la parte trasera esta unidad de transporte escolar de un vehículo tipo pick-up. Miren ustedes cómo ha dañado la parte frontal del mismo. Hasta este momento, compañeros, dos personas han resultado con lesiones considerables. Una de ellas ya fue trasladada hasta el hospital escuela, se nos ha informado. Los alumnos están bien, casi todos están bien, son estudiantes de la Escuela Nacional de Música. Vamos a mostrarlos así rápidamente, Alan, esto porque son menores de edad y no hay que exponerlos tanto. Recordemos que hay normativas nacionales y extranjeras también que regulan el tema de los menores, así que en su mayoría están bien, están siendo atendidos ya por los miembros de la Cruz Roja. Ahí ven ustedes a los paramédicos, vienen más ambulancias en camino, así que si usted escucha HCH y está escuchando ambulancias, por favor, abre espacio porque hay una emergencia, hay un accidente de un bus escolar, hay personas lesionadas y también hay menores que están siendo atendidos. Ya los bomberos llegaron hasta la zona porque tuvieron que forzar el hierro, tuvieron que forzar la estructura del microbús para poder retirar al conductor. En este momento pues va a ser trasladado hasta un centro asistencial aquí en la capital de la República. Ahí ven ustedes las imágenes, cómo él está consciente, pero con lesiones considerables. Se utilizaron varias herramientas para poder retirarlo desde el vehículo porque pues tiene un peso considerable la persona que conducía esta unidad de la Escuela Nacional de Música. Los estudiantes son de la Escuela Nacional de Música. Los niños están muy temerosos, los vemos de que algunos están llorando, no es para tanto, pues tuvieron un susto bastante grande aquí en el anillo periférico. Ahí ven ustedes, ya en este momento pues sube la unidad o la camilla que va a ser trasladado hasta el hospital escuela. Y en este momento pues escuchábamos sus gritos de dolor, nos imaginamos que es por los golpes, las lesiones. Bueno, ¿cuál es el nombre del amigo?
0: Reinaldo Sánchez.
2: ¿Él era el conductor del vehículo?
0: Sí, el del busito.
2: Sí. Sí. Bueno, sí. ¿Y la otra persona era un menor o era ayudante de él?
0: ¿Cuál otra persona?
2: La persona que iba delante de la unidad.
0: Fíjense que desconozco. Yo venía por la línea periférica y me bajé a auxiliar nada más. Sí.
2: Sí. Bueno, en este momento va a ser trasladado don Reinaldo a un centro asistencial. Ya están los paramédicos aquí en esta zona. Miren ustedes este accidente, compañeros. Sin duda alguna, pues gracias a Dios no hay pérdidas mortales, pero es un fuerte impacto. Imagínense cuántos jóvenes, cuántos niños iban en esa unidad del transporte. Aquí ya en este momento va a ser cargado hasta la ambulancia que está aquí de la Cruz Roja Hondureña. El conductor de esta unidad del transporte grita del dolor. Bueno, ahí han escuchado ustedes el lamento de este conductor de este microbús. Pues una de sus piernas aparentemente lleva lesiones considerables. Fue retirado con instrumentos especiales por parte del cuerpo de bomberos de la unidad de transporte escolar porque había quedado atrapado en el amasijo de hierro. Gracias a Dios va con vida, va bien, va consciente. Los signos vitales pues en este momento se los están verificando y está bien, solo las lesiones que presenta en su cuerpo. Así que por lo menos la mayoría de los niños están bien, eso es bueno. La mayoría están bien, están únicamente con el susto. Aquí miembros de la alcaldía le han dado atención. ¿Cuántos menores contabilizan ustedes?
3: Aproximadamente son 12.
2: 12. Y lesionados dos, ¿verdad?
3: Correcto. El conductor y otro menor.
2: Otro menor que fue trasladado al hospital.
3: Sí, correcto.
2: ¿Cuál era el estado del otro menor?
3: Hasta el momento no les sabré decir porque ellos son los que tienen el dictamen.
2: Sí. Bueno, ahí están entonces, miren, los menores están bien para que sus padres estén tranquilos. Por lo menos de estos 12 menores para que sus padres estén tranquilos y sepan de que están bien, únicamente el susto, ahí se están consolando unos con otros, nunca en su vida quizás habrían vivido una situación como esta. Nos imaginamos que el susto los sorprende porque iban hacia su centro estudiantil. Queremos conocer cuál es la situación del otro menor, porque hay otro menor que resultó con lesiones, según se nos informa. Si nos comenta, amigo, ¿cuál es el resultado? ¿Cuál es la atención que han dado ustedes hasta este momento?
4: Bueno, en colaboración con personal que estaba aquí alrededor, pues la liberación del motorista, ya que él lleva lo que es una fractura probablemente en la extremidad inferior. Ya pues el personal de la Cruz Roja lo evaluó y va a ser trasladado a un centro asistencial. Ya nuestra ambulancia de bomberos pues trasladó a un estudiante y esperamos que se recuperen pronto.
2: Sí, ¿y el menor, el estudiante, cómo estaba? ¿Cuál es el estado de salud?
4: Llevaba en una de sus extremidades inferiores posible fractura también. Ajá. En una de sus piernas,
2: pero iba consciente.
4: Sí, consciente, sí, sí. Sí.
2: ¿El nombre de él?
4: No, desconocemos.
2: Sí, son todos estudiantes de la Escuela Nacional de Música.
4: Son todos estudiantes de la Escuela Nacional de Música. Ya se llamó a lo que es la institución, igual a sus padres. Estamos colaborando para que vengan pronto a recoger a sus familiares.
2: Sí. Bueno, muchas gracias. ¿Su nombre?
4: Teniente Canaca.
2: Bueno, gracias al Teniente Canaca, gracias al Cuerpo de Bomberos. Miren ustedes la labor que realizan, inmediata, rápida, la asistencia del Cuerpo de Bomberos aquí en este accidente vehicular. Al menos 12 niños de la Escuela Nacional de Música que se transportaban en esta unidad escolar, están bien, este es un mensaje pues positivo porque están bien y pues sus padres, si están viendo HCH, pueden llegar hasta aquí al anillo periférico, a inmediaciones de la Feria del Agricultor de Villanueva, justamente frente a esta feria es donde sucedió este accidente vehicular a unos cuantos metros de la residencial San Juan. Es el carril que va hacia la Universidad Nacional Autónoma de Honduras. Miren ustedes, gracias a Dios no hay víctimas mortales, porque miren ustedes el tremendo impacto, miren el tremendo impacto. Miren cómo quedó la parte frontal de esta unidad. Prácticamente retrocedió unos 50 centímetros, casi unos 70 centímetros, y gracias a Dios, pues, no deja pérdidas mortales aquí en la escena. Hay dos personas lesionadas, entre ellas un menor que ya fue trasladado hasta un centro asistencial. En este momento, pues, llegan más ambulancias del cuerpo de bomberos para, de cierta manera, hacer revisión médica a los menores para conocer la situación de ellos. Sabemos de que están asustados, que están algunos con lesiones leves, pero van a ser atendidos. Amiga, usted venía en el bus.
3: No, yo ando a otro bus, él es mi hermano, el motorista es mi hermano.
2: ¿Y qué fue lo que le pasó? ¿Desperfecto mecánico?
3: No sabría decirle, porque yo cuando venía por el otro lado, que venía a hacer el retorno para salir aquí al Fuerzas Armadas, solo miré que estaba con el choque. No, y que estaba, cuando lo miro, estaba como queriendo agarrar fuego ya el vehículo.
2: Aquí, amigo, ¿su nombre?
4: Axel Mejía.
2: Axel Mejía. Bueno, el llamado a esos padres, está bien, ¿verdad? Únicamente un rasponcito en su piel.
4: Solo fue adentro que duele.
2: Bueno, muchas gracias. Ahí están los otros menores que están pues esperando a que vengan sus padres. ¿Usted, amiguita, se encuentra bien? ¿Su nombre? Bueno, aquí están los otros menores que están aquí, que están siendo ya atendidos porque, sin duda alguna, el susto los tiene a ellos todavía con cierto temor. Están incluso dándose consuelo entre ellos. Ahí ven ustedes, Alan, cómo ha quedado este vehículo. Gracias a Dios, solo pérdidas materiales y también el susto que se han llevado estos jóvenes estudiantes de la Escuela Nacional de Música. Ya han sido trasladadas las personas que están heridas hacia un centro asistencial. Vemos que hay un fuerte tráfico, por favor tenga paciencia, hay un fuerte tráfico ya en el anillo periférico, tenga paciencia. Si usted va hacia la Universidad Nacional Autónoma de Honduras, si usted va hacia otros puntos de la capital de la República y utiliza este camino, por favor tenga paciencia porque se registra este accidente vehicular. Ya el cuerpo de bomberos en este momento va a comenzar a hacer una limpieza aquí en la zona, porque ya tiene nuevo equipo. Mire, Alan, enfóqueme ahí, porque van a utilizar este equipo para limpiar el vidrio, para limpiar también el aceite que se ha derramado del vehículo, porque se dispersó prácticamente en toda esta área donde estamos nosotros ubicados, partes de vidrio, y esto también puede ser un riesgo, un peligro para otros conductores. Así que la situación, compañeros, en este accidente vehicular, dos personas lesionadas, dos personas heridas, entre ellos un menor y también el conductor de la unidad de transporte escolar. Así, esta situación, compañeros, los menores que están aquí ya se han calmado, algunos de ellos, amigo, ¿su nombre?
3: Jonathan Guillermo Borges López.
2: Bueno, el llamado a sus padres para que estén tranquilos, ¿verdad?
3: Sí, ya lo llamé.
2: Bueno, solo por el susto. ¿Se encuentra bien?
3: Sí.
2: Bueno, ahí está. Y aquí están los otros dos amiguitos. ¿Ya está tranquilo? ¿Su nombre?
3: Dylan Jaffe.
2: Bueno, ahí a sus padres para que estén tranquilos, solo fue el susto. Usted es estudiante de la Escuela Nacional de Música.
3: Sí.
2: ¿En qué grado está?
3: En séptimo.
2: Bueno, ¿y usted?
5: Décimo, onceavo, quiero decir. Sí.
2: ¿Y su nombre?
5: Megan.
2: Ahí el llamado entonces a sus padres para que estén tranquilos, que están bien, únicamente con algunas lesiones leves y el susto que ellos se han llevado después de, pues imagínense, iban para la escuela tranquilos, madrugaron, pensaban que iba a ser un día normal, pero sucede este tipo de situaciones, un accidente de tránsito donde ellos pues se ven involucrados, así que Esta es una escena que sin duda alguna les impacta a los menores y que los pone temerosos, les causa cualquier tipo de reacciones. Así la situación aquí en el anillo periférico, compañeros. Ven ustedes cómo ha quedado este vehículo. Hay que tener precaución, por favor. Hay que tener precaución, manejar con más calma, principalmente los vehículos que se dedican al transporte de personas que van hacia centros estudiantiles, principalmente menores, porque imagínense, gracias a Dios esto no se convirtió en tragedia, que estamos contando nosotros únicamente que es un accidente de tránsito. Junto a Alan Godoy y también Abdel, regreso con ustedes a Estudios Principales.
1: Anariba nos ayuda a confirmar, tal vez con los menores, nos
6: para
1: ayuda
6: que
1: a confirmar.
6: Sus papás sepan.
1: Sí, el nombre de la persona que fue del niño que fue trasladado, porque me confirman que fue llevado al materno infantil por una ambulancia justamente del cuerpo de bomberos. Fue trasladado el niño al materno infantil y lo más seguro es que él quiere que su papá lo acompañe.
6: Y en el caso de los menores que están ahí, me imagino que ellos caminan en teléfono celular, vaya, se han de haber comunicado con sus padres para que pasen por ellos porque están ahí.
7: Y que sea lo más pronto posible.
1: Están nerviosos.
6: Están con los nervios.
7: Llorando, están ahí los menores y también qué triste porque ellos me imagino que le tienen mucho cariño al conductor.
1: Al compañero.
7: Sí, claro, también. Porque al final es quien los cuida, quien los lleva.
2: Edras Hernández.
7: Hacia su centro educativo.
2: Luis. Edras Hernández es el nombre del menor, compañeros.
6: Edras Hernández.
2: El nombre del menor que fue trasladado hacia el materno infantil. Edras Hernández. Edras Hernández, según el dictamen preliminar que dio a conocer el capitán del cuerpo de bomberos, llevaba una fractura en una de sus piernas y lesiones en parte de su cuerpo, según dio a conocer, iba estable, eso es lo que nos indicaron, que iba estable únicamente con la fractura en una de sus piernas, el menor Edras Hernández, así que el llamado a sus padres para que se movilicen hacia el materno infantil. Ya ha comenzado aquí, compañeros, el proceso de limpieza, así que ya la situación ya tiene otro tono, ya hay más calma, porque ya pues la emergencia en cuanto al traslado de las personas lesionadas ya se ha dado. Así que pendientes, compañeros, regreso con ustedes.
6: Gracias, Luis, y afortunadamente, Cecia, Carolina, no hubo víctimas mortales porque el encontronazo es fuerte.
7: Sí.
6: El impacto es fuerte. Miren ustedes, prácticamente desecha la parte delantera del busito.
1: Pero óigame, ¿qué pasó acá? Porque es que cuando usted anda con niños, tiene que manejar
6: con cuidado,
1: con más precaución.
6: Con mucho cuidado, mucho cuidado. Sí. Me imagino que ahí fue que un frenó el carro que iba adelante.
7: Frente.
6: Y fue a impactar en la parte de atrás. Y miren, y ese busito por el año que veo, es uno de los... Ahora los carros
1: son desechables.
6: Son desechables, pero este busito, óigame, todavía...
1: Son los de duros, lata dura.
6: Y entonces eso significa que el impacto fue grande. Imagínense cómo pasaron esos segundos, porque es cuestión de segundos, los niños que están ahí todos nerviosos.
7: Sí, ojalá a los padres de familia,
6: pasen rápidamente por ellos.
7: Eso, sí, que vayan ya por sus hijos y ojalá los recojan ya y se los lleven, porque sí, hasta nervioso, es como traumático para ellos y el hecho de estar viendo también todo ello, el momento en el que traslada al conductor, los gritos, o sea, la escena como tal ya lo llena a ellos de nervios.
1: Pero fíjese que me estaba escribiendo la gente. Cecia me dice, abra la planta y verá que no solo lo digo yo, en los buses escolares muchos son locos para manejar.
6: Sí, a veces, sí.
1: Desconocemos si este es el caso porque no sabemos, pero esta denuncia ya la han hecho en otras ocasiones.
6: Yo los he visto también, en vez de conducir en forma no apropiada, hablando de que ellos transportan a niños. Y muchas veces van niños que van al kinder.
7: Sí, chiquitos.
6: Chiquitos, sí.
7: Y aquí el llamado también a las instituciones de los centros educativos para que sepan regular, hablar, saber quiénes son los que conducen.
6: Recuerde, Carol, que son empresas privadas contratadas.
7: Sí.
6: Usted paga el servicio, del busito, lo paga aparte, del matrícula.
1: Bueno, pero puede exigir.
6: Sí.
1: Porque usted tiene todo el derecho de decirles, por favor, el conductor, que sea una persona responsable.
6: Prudente.
1: Prudente, que maneje despacio. Que tenga el suficiente conocimiento para que cuando vaya en carretera, en la calle, la seguridad de los menores sea lo primordial, porque lógicamente lleva varias vidas. Me dicen, Cecia,
6: Y lo dudo.
1: Es normal, ese bus ya es muy viejo, no le dan mantenimiento adecuado, ese bus es de 1997.
6: ¿Sí?
1: Pero y lo bueno, dudo, si está en buenas condiciones, lo no
6: dudo,
1: importa.
6: Lo dudo, Cecia, lo dudo, Carol, que estos buses, todos sus asientos tengan cinturón de seguridad.
7: Lo sí, dudo. Que con el tema de niños uh-huh. se requiere sí,
6: pero lo dudo que,
7: mucho cuidado.
6: Lo dudo que estos buses tengan en todos sus asientos, en buenas condiciones, ¿cómo se llama? Cinturón de seguridad. Pero bueno.
7: Lo bueno es que aquí no se reporta ninguna persona muerta. Vamos a estar al pendiente del estado de salud del menor y también del conductor de la unidad del transporte. Seguimos con las noticias, 6:46. Mucha atención a más noticias de último momento. Le doy a conocer porque han encontrado el cuerpo sin vida de una persona también en la comunidad de San Juan, esto en Tela Atlántida. El hallazgo se reportó al interior de un pozo. Los bomberos también llegaron hasta este lugar y lograron recuperar el cuerpo de esta persona que se encontraba en estado de descomposición. Fue llevado ya a medicina forense para poder identificar a esta persona. Vamos a mostrar la fotografía en el momento en el cual el cuerpo de bomberos realizaba la recuperación del cuerpo de esta persona que fue encontrada en la comunidad de San Juan. Este hallazgo se reportó al interior de un pozo en el sector de Tela Atlántida.
1: Y si los elementos del cuerpo de bomberos me dicen para conocimiento, si después de realizar los trabajos no han ido a recoger los niños del accidente, sí. O sea, después de realizar los trabajos de limpieza, se llevarán a la estación del cuerpo de bomberos de la Kennedy.
6: Sí, porque no pueden caer en la mediana.
1: Y personal paramédicos y psicólogos les van a continuar atendiendo. O sea, para los papás los padres de familia, sobre todo. Si terminan los elementos del cuerpo de bomberos de realizar la labor ahí, porque tienen que agilizar, claro. Porque es una zona que en estos momentos justo hay bastante tránsito de vehículos, entonces se van a llevar a los menores a la estación del cuerpo de bomberos ubicado en la colonia Kennedy, aquí en la capital de la República.
7: 6:48 y siempre con noticias de último momento, vamos con Cris Estrada, porque se registró lamentablemente un voraz incendio en el norte del país. Dos viviendas fueron consumidas completamente por las llamas. ¿Y sabe qué es lo peor? Que una persona mayor falleció calcinada en este incendio en San Manuel Cortés. Vamos con usted, Cris, y a todos los detalles.
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9: Así es, compañeros en estudio. Buenos días, pueblo hondureño. Una tragedia es la que se registra justo en estos momentos en San Manuel Cortés. Tal como usted lo observa a mis espaldas, una vivienda, bueno, dos viviendas, específicamente dos viviendas han sido consumidas por las llamas en un incendio registrado esta madrugada. Pero lo más lamentable es que una mujer, una adulta mayor de 96 años de edad, ha perdido la vida al quedar atrapada dentro. Tremendo lo que ha pasado, y es que según nos han dado a conocer, lo que inició como este incendio estructural ha terminado en esta lamentable tragedia, precisamente en el barrio El Centro de este municipio de San Manuel Cortés. Dos viviendas y también un vehículo fueron alcanzados por las llamas, que mientras los elementos del cuerpo de bomberos estaban realizando las labores de enfriamiento y también la remoción de escombros, se habrían dado por enterados que encontraron un cuerpo sin vida perteneciente a una mujer de 96 años de edad, la cual ha sido identificada como Juana Josefa Rivera. También los apagafuegos, puede observar usted, hicieron una gran labor, producto que utilizaron dos líneas de manguera, según nos dan a conocer técnicamente, para controlar el siniestro y evitar que el fuego continuara propagándose a las propiedades vecinas, tal como usted lo observa en esta casa de color blanco que se encuentra a la par y que gracias a Dios pues no se extendieron las llamas. Vamos a consultar por acá, tenemos entendido, buenos días, que usted es uno de los hijos de la señora Juana Josefa Rivera, que lamentablemente perdió la vida en este incendio. Según el relato de los hechos, ¿qué es lo que pasó?
10: Bueno, yo soy hijo mayor de mi mamá, ¿verdad? Entonces, no sabemos si fue un circuito que hubo a la medianoche, pero sí de la 1:00 a.m. en adelante sucedió eso.
9: ¿Ella vivía sola?
10: Mi hermano vivía atrás, sí. Entonces, mi hermano venía toda hora de la noche a verla, Sí, sí. Mala suerte que ya cuando el juego empezó, fue tan rápido que no se pudo hacer nada.
9: Se ha consternado la noticia.
10: Sí, sí. Horrible noticia, horrible noticia.
9: ¿Ella podía caminar, podía desplazarse por sí sola?
10: No, caminar no. Ayer la tenía en tratamiento una doctora y en verdad ya estaba perdiendo el habla. Ya no podía caminar, entonces ya los reflejos los estaba perdiendo. Sí, sí.
9: ¿Lamentan ustedes no haberse despedido de ella como hijos?
10: Sí. Hace unos 3 días yo me despedí de ella porque la vi llorando. Entonces, como la vi llorando, ¿verdad? Entonces me puse a platicar con ella, le digo, ¿qué siente, mamá? Le digo yo, ¿siente algún dolor? ¿Qué pasa? Entonces, no, ella solo me hizo señas de que ella iba de camino.
9: Casi no hablaba ella.
10: Ya no hablaba. Último sí. Momento. Ahorita, lamentable, ¿verdad?, lo que hemos sentido.
9: ¿Cuál es su nombre?
10: Magdaleno Benítez.
9: Bueno, don Magdaleno, nuestro sentido pésame con usted. ¿Cuántos hijos son?
10: Somos 8. Uno muerto, 7 vivos.
9: ¿Ya les comunicaron a los demás hermanos?
10: No, están enfermos. Mis 2 hermanas que me siguen están enfermitas. Ya el sentido ya lo perdieron. Entonces, solo somos 4 los que estamos activos.
9: Aquí hay otro de los hermanos, ¿verdad? Presente.
10: Sí, ahí el que está con el periodista ahí es...
9: Vamos a hablar. Muchísimas gracias, don Magdaleno. Vamos a hablar también por acá brevemente, compañeros, para antes de finalizar este contacto. No le vamos a enfocar. Solo queremos saber, me dice uno de sus hermanos, que él se pudo despedir hace 3 días de su madre. ¿Pasó con usted de igual manera?
11: No de igual manera. Yo paso de San Pedro trabajando. Solo vengo los fines de semana cuando me toca libre.
9: Me ha conmovido esta noticia terriblemente.
11: Terriblemente nos ha conmovido eso. Es un dolor que no se quita. No se quita. Yo creo que permanentemente yo voy a tener en mi mente el olor de ese humo que sale de esa casa. Porque ahí es donde nos criamos todos, en esa casa.
9: Sí.
11: Entonces, difícilmente, yo creo que no nos va a pasar muy fácil esto.
9: ¿Hubo más personas heridas?
11: No, solo ella. Solo ella estuvo adentro, no hay más.
9: ¿Qué le diría a ella antes de que pasase esta tragedia, si tuviera la oportunidad de despedirse? Que sabemos que, pues, lamentablemente las cosas hechas ya no hay ni modo de cómo retroceder el tiempo. Sin embargo, sabemos que, por lo que hemos escuchado, eran hijos muy entregados con su madre.
11: Correcto, sí, la amamos. Ella nos crió, nos cuidó por una vida. Y veníamos, yo trabajaba en San Pedro, pero siempre veníamos los fines de semana a verla. Mis hermanos, ellos dos, pues, ellos pasaban con ella cuidándola allí. Y no es fácil lo que nos ha pasado.
9: ¿Su nombre?
11: Marco Tulio Benítez.
9: Bien, muchísimas gracias, don Marco Tulio. Nuestro sentido pésame de igual manera con usted. Bueno, compañeros en estudio, así la situación desde Barrio del Centro del municipio de San Manuel, donde esta madrugada ha ocurrido esta tragedia. 2 viviendas se han incendiado, un vehículo también, pero lamentablemente se ha perdido una vida humana. Con este contacto vamos a retornar con ustedes hasta Estudios Centrales.
1: Gracias, Crisia. Sí, lamentable la muerte de una señora de 96 años de edad. Juana Josefa Rivera, 96 años de edad, murió en estos incendios registrados en 2 viviendas en San Manuel Cortés. Nuestra solidaridad con la familia, que Dios les dé fuerza. Y después de esta lamentable noticia, vamos con mayores... vamos con otros mensajes a las 6:54. Gracias a todos por seguir con nosotros. Saludos a los que están reportándonos su audiencia en la radio y a través de las plataformas digitales. Y de igual manera, tantos mensajes que nos llegaron de manera particular sobre el tema de los accidentes de buses escolares. Más adelante veremos si nos da el tiempo para escuchar, por supuesto, sus opiniones y sus denuncias, que son importantes. 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
1: 6:57 y vamos con noticia de último momento que se ha registrado en el norte del país. Otra persona muerta deja un accidente de tránsito en este sector, que ya ha sido incluso identificada la persona y es un joven. Un joven que ha fallecido en un accidente registrado en el sector de Naco, Santa Bárbara. Ángel Gabriel Rápalo Rivera, de 19 años de edad, residente en la Laguna Quimistán, en Santa Bárbara. Es justamente la persona que sufrió un accidente de tránsito, iba en motocicleta y lamentablemente falleció. Esto en el sector noroccidental del país. Un motociclista, Ángel Gabriel Rápalo, murió tras impactar contra un vehículo que, según información preliminar, se dio a la fuga. Esto ocurrió en la colonia Monte Grande, en el municipio de Naco, Santa Bárbara. Ángel Gabriel Rápalo, de 19 años, es la víctima. Y me confirman también desde el Cuerpo de Bomberos que Esdras Hernández, de 17 años, es el joven que fue trasladado al hospital con una fractura expuesta de tobillo derecho y un golpe en la cabeza. Está estable hasta estos momentos, nos han confirmado, gracias a Dios. Esdras Hernández, el menor de 17 años, que fue trasladado al centro asistencial después del accidente de tránsito registrado aquí en la capital de la República.
13: Y seguimos a las 6:59 con información de último momento. Mucha atención.
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13: Dos hombres fueron asesinados en las últimas horas en la comunidad de La Llorona. Esto en Dulce Nombre de Culmío Lancho, de acuerdo con informaciones preliminares. Las víctimas se dedicaban a la venta de productos plásticos. Iván Moncada nos amplía esta información.
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14: Qué gusto saludarles, compañeros de HCH Noticias. Buenos días. Así es, lamentable lo registrado en el municipio de Dulce Nombre de Culmín. Dos personas de sexo masculino fueron acribilladas a balazos. Ellos se dedicaban aparentemente o andaban en este sector vendiendo plásticos y achinería, cuando personas fuertemente armadas los interceptaron en la carretera principal de Dulce Nombre de Culmín, en el sector exactamente de la comunidad de La Llorona. Ahí en La Llorona, Culmín, fueron asesinados de varios impactos por arma de fuego por personas desconocidas. Según información, pues la Policía Nacional llevó a cabo, habría llevado a cabo junto al Ministerio Público el levantamiento cadavérico en horas de la madrugada y ya vendrían de camino hacia la ciudad de Catacamas y posteriormente trasladados hacia la morgue capitalina. El nombre de uno de ellos preliminarmente se maneja como Vilmaro Ramón Vallejos Huete, de aproximadamente 55 años de edad. Repito, Vilmaro Ramón Vallejos Huete, de 55 años de edad, quienes se dedicaban a vender achinería y plásticos. Y ayer, pues, en horas de la tarde-noche, no se sabe si fue un asalto y que por eso los habrían asesinado o otro tipo de situación. Compañeros, mi contacto a esta hora de la mañana con ustedes.
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13: 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Le informamos que el dólar lo encuentra 26 lempiras con 80 centavos la compra, 26 lempiras con 94 centavos la venta. De su lado, el euro la compra a 29 lempiras con 56 centavos y la venta 33 lempiras con 82 centavos. 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
13: Seguimos a las 7 de la mañana con 12 minutos. ¿Buscas un pick-up que se adapte a tu estilo de vida? 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Vamos de inmediato con más informaciones de último momento. Se reportan allanamientos en un sector del país. Mucha atención.
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13: Vamos de inmediato con allanamientos en la ciudad de Olanchito. De acuerdo a las autoridades, se trataría de la masacre que se reportó en las últimas horas en este sector del país. De inmediato, nuestro compañero Roder Acosta nos informa.
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17: Gracias, compañeros televidentes de este medio de comunicación. Nos ubicamos en la colonia El Mestizal. Se llevan a cabo fuertes allanamientos precisamente en una vivienda ubicada en esta zona por parte de los agentes de investigación DPI de la policía. Es la información que manejamos hasta estos momentos referente a estos allanamientos que se están llevando a cabo desde el día de ayer, combinado precisamente con elementos de las fuerzas especiales. Es la información que damos a conocer desde la ciudad de Olanchito. Cabe recalcar que el comisionado a nivel regional nos ha manifestado que estos allanamientos se están llevando a cabo precisamente a raíz de la masacre que se dio en la zona de Olanchito. Es la información preliminar que nosotros estamos dando a conocer desde este sector. Allanamientos que no paran en la zona de Olanchito y que se llevan a cabo precisamente por parte de los agentes de la policía asignados a la UMET 17, también de las fuerzas especiales combinadas con agentes de investigación de PEI. Aún desconocemos si hay personas detenidas en este allanamiento que se lleva a cabo precisamente en la colonia El Mestizal de esta ciudad de Olanchito. Estos allanamientos van a continuar, según nos han dado a conocer, en los diferentes barrios, colonias y comunidades. Trabajos de saturación que se estarán haciendo precisamente en estos sectores. Estaremos al pendiente de que se nos brinde más información referente a los mismos y cuáles han sido los resultados de estos allanamientos que se llevan a cabo en nuestra zona. Mucha atención a esta información de último momento que vamos a conocer desde la ciudad de Olanchito, en la colonia El Mestizal. Nuevamente se llevan a cabo estos allanamientos ya que se han hecho en fechas anteriores. Regreso con ustedes hasta los estudios.
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1: Gracias, Roder. Ya vamos a regresar con usted. 7:06. Muchas gracias, Dilcia. Gracias, que nos trae nuestro delicioso cereal.
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1: 7:08 y ya, que está caliente. Pero está bien, está
6: rico.
1: Bien. Gracias,
6: Alicia. Yo le decía, va, que la sopa a mí me gusta, como decimos popularmente, que me queme el pico. Y así me gusta también el conflict, el Migo.
7: Me queme el pico.
6: Así decimos, así decimos. Cuando yo voy al...
7: Sí, popularmente así se dice.
6: Voy a echarme una sopita.
7: O cuando usted se quema, dice, ay, me quemé.
6: Los sábados al mercado Jacaliapa, ya saben.
7: Recién. ¿Y de qué sopa va a buscar el Jacaliapa?
6: De res, a veces ese... ¿Ha probado la de garrobo?
7: No la he probado, pero por eso le pregunto, porque dicen que de las mejores usted, son ahí la de garrobo.
6: ¿Y usted cómo camina? Le digo que se toma una sopa de garrobo.
1: ¿Cómo camina?
6: Sí.
7: ¿Y yo cómo camino?
6: Con tanto ajetreo todos los días.
7: ¿De ganada?
6: Una sopa de garrobo, la dobla.
7: Voy a probar la sopa de garrobo.
6: Pero que le queme el pico.
1: ¿Pero cuál es la función
6: caliente
1: de la sopa de garrobo? ¿La
7: que te energiza y para la energía?
6: Sí, no, es que...
7: ¿Te ayuda con las defensas?
6: Sí, correcto, y la dobla.
7: Si dicen que la manda a dormir esa sopa de garrobo, después de esa sopita.
6: Tiene que estar
7: dicen
6: bien.
7: Dicen que son chorros de sudor los que la gente cuando está disfrutando de la sopa de garrobo.
6: Deliciosa.
7: Bueno, deliciosa. Nosotros vamos a seguir disfrutando aquí de nuestro cereal.
1: Y solo pendiente porque después de la pausa comercial vamos a estar haciendo un contacto con nuestra compañera Heidi Gudiel. Se están registrando desalojos, o se van a registrar, mejor dicho, desalojos en el sector sur del territorio hondureño. En unos minutos vamos a enlazarnos con ella para que nos dé a conocer si se llega a un consenso con las personas afectadas en este caso, o si van a utilizar el protocolo, las autoridades para desalojar. Ya vamos a estar con ella para que nos dé todos los detalles.
7: 7:10 y seguimos en HCH Matutino a esta hora. De inmediato,
12: Vamos con la noticia financiera, que es patrocinada gracias a nuestros amigos de FANASA, mi super ferretería, ya lo sabe usted. 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Y precisamente le hablamos de la noticia financiera. Cuando se prometían miles de oportunidades de empleo y que se exigía que se aprobara esta ley en el Congreso Nacional, escuche usted muy bien, hoy exigen la derogación de la ley de empleo parcial por su escaso impacto en la generación de empleo formal en el país. Apenas cerca de 50 empresas han sido inscritas a más de 4 meses luego de que se aprobara en el Congreso Nacional de la República. ¿Qué es lo que está ocurriendo? ¿Por qué no ha funcionado esta ley que se aprobó del empleo parcial y que sería una salida para beneficiar a muchas personas que están en busca de una oportunidad de empleo? Lo vemos a continuación en la noticia financiera, patrocinada gracias a FANASA, mi super ferretería.
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0: Ley de Empleo Parcial, aprobada por el Congreso Nacional con el objetivo de ampliar las oportunidades laborales, enfrenta fuertes cuestionamientos por los escasos resultados. Aunque esta normativa fue diseñada para facilitar la creación de más de 250 mil empleos, las cifras de la Secretaría de Trabajo indican que hasta la fecha no supera los 50 contratos inscritos, un desempeño que ha generado preocupación entre empresarios, trabajadores y analistas económicos. Ante la falta de impacto en un país donde la informalidad laboral supera el 75% y miles de hondureños continúan sin acceso a un empleo formal.
1: Esta propuesta no tiene ningún resultado. Si es un problema estructural, el problema del país, tiene que hacer reformas estructurales. El Código Laboral de Honduras ya regula esta modalidad de trabajo. En las Navidades, en Semana Santa, en las fechas de feriado, las empresas siempre contratan trabajadores. O sea, no hay necesidad de generar nuevas leyes. Además, esto no genera absolutamente ninguna movilidad social.
0: Para la empresa privada, la ley no ha cumplido con su propósito de fomentar el empleo y, por el contrario, aseguran que impone demasiadas cargas administrativas y requisitos que desmotivan a las empresas a utilizar esta modalidad de contratación, convirtiéndose en un obstáculo para generar nuevas plazas de trabajo, por lo que solicitan al Congreso Nacional su derogación y la aprobación de un marco legal más flexible que incentive la contratación.
2: ¿Esa ley fue consultada con el juez? No fue consultada con el juez. Creímos que esa ley no iba a ayudar a generar empleo, porque es muy burocrática en primer lugar. Y segundo, le pide muchas cosas a las empresas, cuando la ley, sí, el Código de Trabajo es mucho más flexible que esa ley. Esa ley debe ser derogada, modificada o como ustedes quieran. Pero con esa ley no se va a generar empleo ni siquiera en la Navidad.
0: Mientras economistas coinciden en que los resultados obtenidos hasta ahora evidencian que la legislación no está funcionando como se esperaba. Sin embargo, consideran que la solución no pasa necesariamente por eliminarla, sino reformarla.
3: Mire, qué interesante, ¿verdad? Porque se aprobó para que la empresa privada pues empezara realmente a reinvertir en el país y a generar empleo. Lastimosamente no lo estamos viendo desde esa perspectiva. Yo creo que al final la ley se va a reformar. Hay algunos artículos ahí que realmente encadenan, ¿verdad?, algunas disposiciones de la empresa privada, y me imagino yo que por ahí andará el asunto.
0: Por su parte, las autoridades de la Secretaría de Trabajo defienden la vigencia de la Ley de Empleo Parcial y piden paciencia para evaluar los resultados.
4: Bien es cierto, el día de hoy se ha registrado, o hemos tenido poca trazabilidad de contratos registrados. No obstante, lo anterior son alternativas que se tienen dentro del mercado laboral para la contratación del trabajo, luego de que el código fuese muy estricto en el sentido de la regulación de la jornada máxima legal. Entonces, me parece que ese es un esfuerzo que hay que valorar sumamente, y por ende, posiblemente no derogarla, pero los sectores tal vez deben de estar abiertos a la posibilidad de hacer una revisión sobre lo que se considere que debe de mejorarse.
0: El bajo número de contratos registrados de las empresas que están bajo esta modalidad de empleo mantiene abierto el debate entre quienes exigen su derogación inmediata y quienes consideran que aún existe margen para corregir sus deficiencias mediante reformas que permitan cumplir el objetivo para el que fue creada: generar más empleo formal en Honduras. Con las imágenes de Arnold Aguilera, la edición de Alejandro Enríquez, para HCH Noticias, Daniela Mejía.
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6: Al regreso, adulto mayor muere tras supuestamente ser empujado de una unidad de transporte solo porque andaba ebrio en San Pedro Sula. Lamentable, accidentes de tránsito continúan cobrando vidas. Policía penitenciario muere en un violento accidente en el kilómetro 62, carretera al sur. Además, aprueba modificaciones presupuestarias para el pago de subsidios del transporte urbano y permitir a la industria militar realizar compras directas.

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0: Nos vamos a pausa en HCH Matutino. No se cambie de radio porque en breve estamos de vuelta con más noticias.
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0: En esta mañana te damos la hora.
1: Las 7:18 minutos de la mañana.
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0: Y cuando estén orando, si tienen algo contra alguien, perdónenlo, para que también su Padre que está en el cielo les perdone a ustedes sus pecados. Marcos, capítulo 11, versículo 25.
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0: En esta mañana te damos la hora.
11: Atentos, las 7:25 de la mañana.
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0: Gracias por continuar con nosotros en este su espacio HCH Matutino. A esta hora de la mañana son las 7:27 y le damos a conocer en las noticias que impactan este accidente que ha dejado varias personas heridas, entre ellas el conductor de una unidad del transporte en el cual se dirigían varios niños. 12 personas se movilizaban en este autobús y esta mañana de jueves, en este accidente de tránsito que ocurrió en la salida al oriente del país, se vieron involucrados un bus escolar de la Escuela Nacional de Música y un vehículo particular. De acuerdo con la información, la mayoría de los afectados son estudiantes que se transportaban en el autobús escolar. Sufrieron heridas leves, fueron atendidos de inmediato por los paramédicos, pero quienes se llevaron la parte más grave fue el conductor de la unidad del transporte y además otro menor que fue trasladado hasta el materno infantil. Agentes de la policía también llegaron al lugar para poder controlar el tránsito vehicular en la zona e iniciar las investigaciones que permitan determinar las causas de este accidente de tránsito. Pero también en las noticias que impactan, le doy a conocer que un motociclista identificado como Ángel Gabriel Rápalo ha perdido la vida en el sector de Naco, Santa Bárbara, luego de impactar contra un vehículo que, según la información, se dio a la fuga en la colonia Monte Grande, en el municipio de Naco, en Santa Bárbara. Pero además, mucha atención, porque en el departamento de Olancho, en Patuca, se ha registrado la muerte de una persona también. Así lo han confirmado las autoridades. Este hecho ocurrió en la comunidad del Nuevo Paraíso, riberas del río Patuca. Según el reporte oficial, estamos viendo la fotografía que dan a conocer. Las autoridades han manifestado que están realizando las diligencias correspondientes para poder identificar a esta persona que lamentablemente ha perdido la vida en este sector del país. Y también la Policía Militar de Orden Público ha realizado importantes detenciones en las últimas horas mediante patrullajes. Las autoridades han realizado la aprehensión de un supuesto integrante de la estructura criminal Pandilla 18 durante un retén instalado en la salida hacia La Lima, a la altura del antiguo peaje en la ciudad de San Pedro Sula. El detenido contaba con 3 órdenes de detención vigente por presunto delito de facilitación de medio de transporte de tráfico ilícito de drogas, además 2 por haber sido declarado en rebeldía al no comparecer a una audiencia de juicio oral y público. 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
1: Siete con 7:30, avanzamos con más noticias, vamos de inmediato con las móviles de emergencia. Daniel Méndez nos da a conocer los hechos reportados en horas de la madrugada y de la noche en el Distrito Central. Él y un gran equipo le dieron cobertura a la información.
2: Buenos días. Los hechos noticiosos ocurridos anoche y esta madrugada se los damos a conocer a bordo de la móvil de emergencia nocturna de HCH. Con reacción inmediata en Tegucigalpa, Comayagüela y en sus alrededores. Aparatoso accidente de tránsito cobró la vida ayer de un policía penitenciario en el kilómetro 62 de la carretera CA5 Sur, a la altura de San Antonio de Flores, Choluteca. Se trata del jovencito Jarvin Ariel Funes Almendares, de 23 años de edad, quien se trasladaba a bordo de su motocicleta y perdió la vida al instante después de chocar violentamente de frente contra un vehículo tipo pick-up, a tal grado que su motocicleta explotó del fuerte encontronazo, mientras él salió expulsado por los aires sin esperanza de sobrevivir. Aún así, paramédicos llegaron al lugar y tomaron los signos vitales del funcionario del INP, pero estaban ya ausentes. Se coordinó con Medicina Forense y la Fiscalía de Choluteca para realizar el levantamiento cadavérico. El cuerpo fue ingresado anoche a la morgue capitalina y en horas de la madrugada fue entregado a sus parientes, quienes lo trasladaron hasta su lugar de origen. Luego de ser trasladado desde Comayagua en estado crítico a la emergencia de los Hospital Escuela en Tegucigalpa. Anoche, lamentablemente, se reportó el fallecimiento de un ciudadano de 37 años de edad, quien sufrió un aparatoso accidente de tránsito el pasado 2 de agosto en la carretera CA5 a la altura de Comayagua. Se trata de Jeremías Zúñiga González, quien fue ingresado por una ambulancia a la emergencia del Hospital Escuela. Desde ese momento fue intervenido para tratar de salvarle la vida. Lamentablemente no resistió y anoche fue declarado muerto. Zúñiga no tenía familiares responsables a su cargo. Es por eso que su cuerpo permanece en los fríos depósitos de la morgue capitalina, a espera que familiares lleguen a reconocerlo, identificarlo y trasladar su cuerpo hasta su lugar de origen. Agentes del 5 Batallón de la Policía Militar del Orden Público, mediante patrullajes de rutina en el barrio El Chile de Comayagüela, fue capturado un ciudadano por suponerlo responsable del delito de tráfico de drogas. Según el reporte, el detenido fue interceptado en una de las calles del Chile como sospechoso. De inmediato fue requerido para hacerle un registro personal, en donde se le encontró supuesta droga marihuana, cocaína y piedras de crack, además de dinero en efectivo que sería producto de la venta y distribución del alucinógeno en diferentes puntos de la capital. Mientras tanto, agentes de la Policía Nacional, asignados a la UMEP 3 de Comayagüela, sacaron de circulación a alias La Gigi, una supuesta integrante de la pandilla 18, ligada a la venta y distribución de drogas en la capital. La mujer fue capturada en la colonia Jardines de Toncontín, en Comayagüela, en posesión de una cantidad considerable de supuesta droga. Según el reporte de las autoridades, alias La Gigi, de 20 años, ocupa el cargo de homegirl dentro de la pandilla 18. Al momento de la captura, se le encontró en posesión de droga, hierba seca, supuesta marihuana, y polvo blanco, supuesta cocaína. La mujer detenida junto a la evidencia encontrada fueron remitidos ante la fiscalía para el debido proceso. Una bebé de 7 meses de edad murió en el hospital Gabriela Alvarado de Danlí, El Paraíso, por causas aún indeterminadas. Es por eso que la fiscalía determinó trasladar el cuerpo de la menor, Haslin Adara Rodríguez Palma, a la morgue capitalina para practicarle estudios, y posteriormente esta madrugada fue entregada a sus parientes, quienes la trasladaron hasta su lugar de residencia. Aún se encuentra en calidad de desconocido el cuerpo sin vida de un hombre que fue brutalmente asesinado a disparos en un predio solitario y oscuro de la colonia La Joya de Tegucigalpa. La noche del martes, las autoridades realizaron el levantamiento cadavérico al ciudadano, quien únicamente andaba puesta una calzoneta, sin camisa y descalzo. Al cierre de nuestro turno, aún no han llegado familiares a reconocerlo. Este día será identificado mediante huellas dactilares por el personal de medicina forense para poder saber de quién se trata y ubicar a sus parientes. Con las imágenes de Mauricio Pavón, la edición de Stanley Paz y el apoyo logístico de Juan José Corea, comandando la móvil de emergencia en la capital, Daniel Méndez les informa. Buenos días.
1: Con 35 minutos, gracias Daniel Méndez. 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
3: Muy bien, seguimos a las 7 de la mañana con 36 minutos. ¿Qué sucedió en el norte del país? Vamos de inmediato con la móvil de emergencia a cargo de nuestro compañero Orlin Castro y su equipo de trabajo. Adelante, Orlin.
4: Buenos días, a continuación les presentamos un amplio resumen de los hechos más relevantes que se han registrado la noche de ayer y la madrugada de hoy. En la móvil de emergencia en la ciudad de San Pedro Sula, un adulto mayor perdió la vida en el bulevar del barrio del centro del municipio de La Lima Cortés. Sin autoridades de la Policía Nacional Preventiva, el occiso quiso abordar una unidad de transporte público cuando el ayudante de la unidad no lo quiso trasladar porque andaba en completo estado de ebriedad. Quien el intento cayó, tras recibir un golpe en la parte de la cabeza, murió de manera inmediata. Autoridades de tránsito asignados a la unidad de investigaciones del departamento de CIAT, a través de un video de las cámaras de seguridad, investigarán el hecho. El cuerpo fue trasladado a la morgue del Ministerio Público, después que las autoridades realizaran el levantamiento de ley. Miembros del noveno batallón de la Policía Militar del Orden Público dieron captura anoche a un joven en el bulevar del Este, salida al municipio de La Lima, el cual sobre él tendía dos órdenes de captura pendientes en los juzgados de letra de lo penal del sector de Danlí, El Paraíso, por los delitos de facilitación de medios de transporte para el tráfico ilícito de drogas y el delito de rebeldía por haber sido declarado rebelde por no comparecer a una audiencia oral y público, incumplimiento de las medidas cautelares impuestas. El detenido, quien supuestamente es miembro activo de la estructura criminal o pandilla 18, identificado con el nombre de Ariel Sánchez Ordóñez, de 34 años de edad, quien era originario de Tegucigalpa y residente en la colonia Unión de esta ciudad. Autoridades de medicina forense realizaron el levantamiento de ley de un joven en las instalaciones de la Cruz Roja del municipio de Choloma Cortés. Según información, el joven fue atropellado por el conductor de un taxi cuando este se conducía a bordo de una motocicleta. Familiares, con el afán de querer salvar su vida, lo trasladaron a un centro asistencial, pero este murió cuando iba a ser trasladado a bordo de una ambulancia de la Cruz Roja. La víctima correspondía al nombre en vida de Óscar Andrés, de 22 años de edad, quien fue trasladado rápidamente a la morgue del Ministerio Público. Una baja de ingresos de pacientes reportaron esta madrugada a autoridades médicas del Hospital Mario Catarino Rivas. Una relativa calma se vivió en la emergencia de este centro asistencial. Por lo tanto, paramédicos del Cuerpo de Bomberos y del 911 reportaron solo traslados de pacientes por enfermedades comunes. Mientras tanto, autoridades de la Policía de Vialidad y Transporte o Tránsito realizaron operativos móviles en diferentes puntos de la ciudad con el objetivo de controlar a los conductores para evitar los accidentes viales. Aquí finalizamos el resumen de noticias a bordo de la móvil de emergencia en la ciudad de San Pedro Sula, con las imágenes y edición de Mauricio Rodríguez. Del propio lugar de los hechos, para HCH Televisión Digital, les informó Orlin Castro.
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3: Muy bien, seguimos, 7 de la mañana, 41 minutos. 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
0: Bien, seguimos con las noticias. Felicidades a Tigo en sus 30 años. Son las 7:43, pendientes, siempre con noticias de último momento. Ya estaremos dándole a conocer desalojos que se están realizando en este momento en la comunidad de El Tulito. Esto en la zona sur del país, en Choluteca. Elementos de la policía ya han llegado al lugar, precisamente en la comunidad de El Tulito, donde grupos de campesinos mantienen, según lo que manifiestan, estas tierras, y hoy hay desalojos, un fuerte dispositivo de seguridad en cumplimiento a las órdenes emitidas por las autoridades competentes han llegado. Ya tendremos todos los detalles con nuestra compañera Heidi Gudiel desde el lugar. Pero antes, Luis Anariba también nos da a conocer que jueces en materia penal desestimó el recurso de reposición que presentó la defensa del señor Roosevelt Hernández, esto contra la admisión del requerimiento fiscal. Denos todos los detalles con usted, compañero Luis Anariba. Adelante.
5: Gracias, compañeros. En estudio principal, en relación al caso del señor Roosevelt Hernández, acusado por 2 delitos supuestamente cometidos en contra de miembros de la prensa hondureña, el juez en materia penal que conoce el proceso notificó en las últimas horas a su defensa sobre la inadmisión de un recurso de reposición que fue presentado contra la admisión del juez en cuanto al requerimiento fiscal que presentara el Ministerio Público. Con esta determinación, entonces la audiencia de declaración de imputados se podría desarrollar mañana viernes si no hay ningún otro inconveniente, si no hay ninguna solicitud de reprogramación. Así que estaremos pendientes en el transcurso de este día, porque recordemos que ha sido citado el señor Roosevelt Hernández para comparecer en los juzgados en materia penal ubicados en el barrio La Granja, aquí en Tegucigalpa, sobre estos 2 delitos por los cuales está siendo acusado. Así que ha sido declarado sin lugar el recurso de reposición que presentó la defensa del señor Roosevelt Hernández. Por lo tanto, el proceso se mantiene en pie y, pues, si no hay retrasos, mañana se estará llevando la audiencia de imputados. Junto a mi compañero Alan Godoy en cámara, regreso con ustedes.
1: Gracias, Luis Anariba. Vamos ahora con Heidi Gudiel, que nos tiene los detalles sobre el posible desalojo que se va a realizar en la aldea El Tulito de Choluteca.
6: Este es un informe especial.
7: Del sector de la comunidad El Tulito, aquí en la zona sur del país. Y vamos a relatarles, les comento. Tercero, cuarto nivel de seguridad especial para poder ingresar. Es una seguridad que hay. Está bastante, buenos días, permiso, está bastante restringida. Ante, sí, somos medios, bueno, no nos dejan pasar, gracias. Está bastante complicado esto y vemos otro contingente que podemos observar aquí. Miren, allá están los representantes de SENAD, aquí hay menores. otro contingente que usted puede observar aquí. No han comenzado con este desalojo, pero sí, estas son las medidas de seguridad que hay en estos momentos. Y sobre todo, ¿verdad?, para poder dar una seguridad. Se espera que con este desalojo, son tierras aquí en el sector del Tulito, son tierras que definitivamente pues han estado prácticamente habitadas, pero realmente existe bastante situación complicada en este punto. Pero si nos acercamos allá, mire, podemos observar el ambiente. Acerquémonos, compañerito, acá. Este es el ambiente, mira, la policía sobre esto. Hasta los momentos, pues, pero no hay... Claudita, venga, vamos a ver, se mueven. Vamos a ver, tener cuidado aquí, sobre esto. Vamos a ver. Claudia, aquí rápidamente, que usted representa a los... demás vida. Claudia, ¿va a haber el desalojo o no?
8: Que está autorizado es el compañero Germán Chirino.
7: ¿Pero qué les han dicho a ustedes?
8: Bueno, no fue notificada el apoderado legal, no fueron notificados la otra parte.
7: ¿Qué esperan ustedes hoy?
8: ¿Qué resolución es?
7: Bueno, estas son las declaraciones de los representantes de esto. Vamos a hacer el primer contacto sobre esta información, compañero. Voy a retornar con ustedes.
1: Gracias a Heidi Gudiel. Más adelante vamos a hacer un nuevo contacto con usted sobre este desalojo a un presunto grupo de invasores en Choluteca. 7:48 y vamos de inmediato a ver el reporte, porque tras un llamado de HCH, la solidaridad hizo el milagro. Doña Reina recibió las llaves de su nuevo hogar. De inmediato vamos a ver todos los detalles de la entrega, la emoción, y lógicamente qué bueno que se logró a través de HCH en Acción y de este medio de comunicación solidario entregar las llaves de su vivienda a Doña Reina.

0: Hace unos meses conocimos la historia de Doña Reina Hernández, una madre que junto a sus dos hijos vivía en condiciones precarias. Su caso trascendió las pantallas de HCH y llegó al corazón de Cementos del Norte, quien decidió decir presente y ayudar a cambiar la vida de esta familia. Hoy, ese sueño se hace realidad. Doña Reina recibe las llaves de su nueva casa.
1: El caso de Doña Reina Hernández se dio a conocer a través de la plataforma HCH, ¿verdad? Ahí miramos las condiciones en las que ella vivía. Nosotros como empresa llegó esa información hasta la gerencia de Cementos del Norte, que vio a bien apoyar en este importante proyecto, y fue así que en el mes de mayo vinimos a identificar la comunidad, la beneficiaria, y pudimos constatar la realidad en la que ella vivía. Y hoy, agosto, ya estamos haciendo entrega de esta casa, medio millón de lempiras invertidos, pero que sabemos que vale la pena. Es una casa de 65 metros cuadrados, consta de dos habitaciones, cuenta con su sala, con su cocina, cuenta con su baño, ¿verdad? Tiene dos accesos principales, ¿verdad? De puertas. Estamos muy felices y muy contentos de ver esta obra ya realizada, ya culminada, y ya hicimos entrega de las llaves, hicimos un recorrido por la vivienda y estamos muy felices y contentos de contribuir a esta causa tan importante para Doña Reina.
0: Y así comenzó esta historia de solidaridad. Una vivienda que representa mucho más que paredes y techo, representa tranquilidad para una madre que solo quiere un mejor futuro para sus dos pequeños.
2: ¿Por qué? Dije yo, Señor, yo te había pedido esta bendición por tanto tiempo y tú me la concediste, tú me diste esta bendición enorme.
0: Doña Reina también recuerda las condiciones precarias en las que vivía anteriormente y con lágrimas en sus ojos dice no encontrar las palabras para describir tal gratitud.
2: Mi casita se mojaba toda, mi niño se me raspaba en el piso cuando se andaba, él en casa gateadito, pero él se anda, él se me raspaba todo. De hecho, una vez se nos metió una culebra dentro de la casa, salían tarántulas, muchas cosas así. Y era muy difícil porque en mi caso, en mi condición, soy una madre sola, de escasos recursos. Y viene Cementos del Norte y me dice, Doña Reina, vamos a construirle. Dios los bendiga grandemente, esa empresa tan solidaria con el más necesitado. HCH, por supuesto.
0: Atrás queda la preocupación, las limitaciones y las dificultades. Hoy, Doña Reina abre la puerta junto a sus hijos de un nuevo capítulo.
3: Muy alegre, le da mucho las gracias a Dios, porque íbamos a tener un hogar digno. Ya no lo íbamos a mojar porque el zinc tenía hoyos y se metía el agua. Y si no se metía por arriba, por abajo, por el zanjo, se salía el agua y se metía adentro.
0: ¿Y ahora todo eso va a ser diferente?
3: Sí, gracias a Dios y a todos.
0: Para esta pequeña niña, la felicidad está en los detalles. Ver a su hermano en un espacio más seguro y saber que ahora podrá disfrutar de su hogar.
3: Sí, él, cuando se pasaba el colchón, que arrastradito con los piecitos así, se raspaba y le salía sangre, hasta lloraba él.
0: Y ahora van a poder jugar.
3: Sí, gracias a Dios, HCH, Cementos del Norte.
0: Y en esta historia también fue clave el apoyo de la comunidad, que desde el inicio estuvo pendiente de esta familia.
4: La verdad me siento corto de mis palabras por la alegría que tengo, pues, de que a nuestra comunidad llegó algo tan importante para una familia humilde. En el patronato, pues, le ayudó a ella donándole un terrenito para que ella pudiera vivir, porque ella vivía en alquilada. Y con ella, con su problema, de su enfermedad, no se le hacía posible estar pagando una renta. Entonces nosotros vimos a bien poderle ayudar con un lotecito de terreno dentro de esta comunidad. Y de eso, pues, nos sentimos alegres porque hicimos una bonita gestión para ella.
0: Una vez más, en HCH podemos decir, misión cumplida. Hoy, una historia de necesidad se transforma en una historia de esperanza. Doña Reina y sus hijos reciben las llaves de un hogar donde podrán escribir nuevos sueños y vivir una vida con más tranquilidad y con dignidad. Para HCH Noticias, Crisia Estrada.

0: Ecuador. 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
1: Vamos hacia el Congreso Nacional. Cristian Morazán, a conocer...
2: El resumen legislativo.
1: Sí, la información.
0: ¿Qué ha sucedido en el Congreso Nacional? En esta, hoy hay sesión para las 10 de la mañana, ha sido convocado el pleno. Hoy es jueves. Por lo general, ellos sesionan martes, miércoles y jueves, pero hoy es por la mañana. Hoy es por la mañana a las 10. Sin embargo, ayer también se desarrolló sesión. ¿Cuáles fueron los temas más importantes a destacar?
1: ¿Aprobaron compras directas ayer?
0: Sí.
1: Ayer en el Congreso se aprobaron compras directas o unas reformas que hubo al presupuesto. Estos temas siempre dejan...
0: dudas.
2: Sí, hay especulación,
0: muchas
2: ¿verdad?
0: Dudas,
2: ojalá se manejen siempre en el marco de la transparencia, que es lo que el pueblo quiere al final.
0: Y miren, por andar en esas compras de emergencia, miren lo que les pasa a exfuncionarios. Después se les pasa factura, vienen las investigaciones y ahí vienen los ayes. Ay, que mejor no hubiera aceptado mejor ese cargo, que no hubiese aprobado esa... que no hubiera firmado para una compra de emergencia. Así que hay que tener cuidado como funcionarios, como diputados, para que cuando ya pasen estos 3 años y medio que faltan, pues no tengan problemas con la justicia. Pero bueno, vamos de inmediato con este resumen legislativo con nuestro compañero Luis Anariba. Adelante, Luis.
3: Diputados nacionalistas y liberales aprueban reforma del presupuesto general de la República con el propósito de permitir al Fondo Social de Desarrollo Eléctrico FOSODE realizar compras directas. Así también se redujo del 1.5% al 1% la tasa aplicada a las compañías de telecomunicaciones para financiar proyectos de conectividad a Internet en las escuelas públicas. También se incluye la asignación de fondos para el pago de subsidios al transporte urbano.
4: Creo que es algo que beneficia, esto no hace ningún daño a la sociedad hondureña, más bien viene a garantizar de que no haya un incremento a tarifa del transporte público de personas, y esto el gobierno del presidente Tito Afura está sosteniendo este subsidio. Se vino a aprobar aquí un incremento porque los precios del petróleo a nivel internacional han sufrido incremento, por ende se necesita más dinero para poder dar este subsidio al sector transporte y que no aumenten la tarifa. Por otro lado, se ha aprobado lo que es la conexión de Internet en todos los centros educativos del país. Se ha aprobado para que la industria militar también pueda hacer contrataciones directas y de esta manera garantizar el cumplimiento de la elaboración de la indumentaria militar.
3: La bancada del Partido Libertad y Refundación votó en contra de las reformas al presupuesto.
5: Que unas transnacionales que tienen enormes ganancias dentro de nuestro país bien pudieron haberse mantenido el 1.5%. En segundo lugar, se está autorizando a la industria militar de que no cumpla, a la industria militar y a FOSODE, el Fondo Social de Desarrollo Eléctrico para que no cumplan con la ley de contratación del Estado. Y el reclamo nuestro es que han aprobado una gran cantidad de emergencias en educación, en salud, en infraestructura. Entonces, al final, nadie va a cumplir con la ley de compras y contrataciones del Estado.
3: Mientras se discutía este proyecto de reforma al presupuesto, el diputado de Libertad y Refundación, Rafael Sarmiento, anunció a la Cámara Legislativa que presentará en los próximos días una iniciativa para reformar la ley de contratación del Estado para permitir a algunas instituciones públicas realizar compras directas.
6: Creemos que lo que ocupamos al final para dejar de estar aprobando tanta emergencia y tanta contratación directa que muchas veces linda con la opacidad, con la transparencia y rendición de cuentas, que es mejor entrar en la discusión de la ley de contratación del Estado para que pueda la Secretaría de Seguridad, Salud, que a veces de emergencia ocupa utilizar fondos y pueda estar bajo un mecanismo cubierto totalmente por la ley, y para eso se ocupa en estos nuevos tiempos una nueva ley de contratación del Estado.
3: El presidente del Congreso Nacional, José Tomás Zambrano, anunció que se ha comenzado con el proceso de adquisición de un nuevo sistema de votación electrónico.
7: El Congreso autorizó ya en el presupuesto lo que va a ser la adquisición. No es tan rápido la adquisición de este sistema. Estamos colaborando a través del PNUD, del PNUD, para la compra, la adquisición, para transparentar esa compra. Esperamos, si tarda 2, 3, 4 meses, hay que hacer la espera, pero nos va a llevar a que este Congreso va a estar actualizado con un buen sistema de audio, un buen sistema de votación, una buena computadora, y les aseguro que todo Honduras va a saber cómo votamos, qué hablamos, qué hacemos, qué decimos y cómo actuamos aquí en el Congreso Nacional de Honduras.
3: Por unanimidad y con dispensa de debates, diputados aprobaron un paquete de 371 proyectos de obras públicas que incluyen la remodelación y reconstrucción de escuelas a nivel nacional.
8: 71 proyectos de FIS aprobados hoy, ya habíamos aprobado un lote de 62, eran más de 2.400 millones, quedaron en papel del gobierno pasado, sin presupuesto, pero gracias a Dios hoy pues con la dispensa de debate se aprobaron los 371 y pues esperamos de que continúe la ejecución de los mismos, como usted lo menciona, centros educativos, algunas carreteras, proyectos de agua, saneamiento, y eso pues nos llena de mucha alegría, de mucha satisfacción, y ver que la mayor parte de compañeros apoyaron, ¿verdad?, la dispensa para que estos proyectos fueran aprobados y que continúen en beneficio del desarrollo del país.
3: Una buena obra. El Congreso Nacional destinará fondos para la construcción de una vivienda a la madre de los menores que fallecieron en un incendio en los bordos de San Pedro Sula la semana anterior.
9: Para que se pueda construir la vivienda, una vivienda digna para doña Mirta y sus 3 hijos. Y el presidente Tomás ha aprobado los recursos para que se pueda construir. Y posteriormente, entre todos los diputados, pues aportaremos para que se le pueda comprar un homenaje.
3: Con el apoyo en cámaras de Alan Godoy y la edición de Aldo Acosta para HCH Noticias, les informó Luis Anariba.
2: Ocho de la mañana con 3 minutos, seguimos con las noticias en HCH Matutino, y este es un tema definitivamente que también genera preocupación. Ya lo hemos venido hablando y abordando, mostrándole a ustedes en diferentes partes del país. Ayer escuchaba al presidente de la MON que incluso quieren declarar alerta roja en más de 75 municipios producto del tema de la sequía, que afecta de diferentes maneras, sobre todo al campo, a los agricultores y también a quienes trabajan la tierra. Cada vez menos jóvenes quieren trabajar en el país, esto también producto de la sequía.
0: Carol,
2: las pérdidas, la falta de apoyo que hay, Cristian, en este momento les está afectando.
0: Que yo he tenido la oportunidad de hablar con algunos productores, podríamos decir, de la vieja guardia, y dicen que sus hijos ya no les interesa el campo.
2: Sí.
0: Sus hijos ya no les interesa el campo, les dicen: papá, me quiero ir a estudiar a España, me quiero ir a Estados Unidos, quiero dedicarme a otro rubro, pero menos al campo. O sea, eso, recuerden ustedes que esto ha sido heredado. Uh-huh. Los actuales productores han sido porque sus papás les han enseñado cómo trabajar la tierra. Sí. Y los jóvenes de hoy en día también por las redes sociales quieren hacerse influencer.
2: TikTokers,
0: ya no quieren trabajar en la tierra.
2: Y por otra parte también...
1: Ni en nada.
2: No, y si usted busca personas, por ejemplo, para que le trabajen la tierra, que ese es otro problema que hay, en su mayoría han abandonado las fincas.
0: Los cortadores de café,
2: muchos se van a Estados Unidos.
0: O muchos vienen de Nicaragua a trabajar aquí, de Guatemala.
2: Usted no encuentra personas. Fíjense que yo conozco una persona que vendió todo su ganado porque no pudo encontrar quien le ayudara. ¿Sí? A cuidar el ganado, a manejar la finca, la tierra, terminó vendiendo todo. Por lo mismo, porque ya muchos tampoco se quieren dedicar al campo.
0: Ya no les interesa a los jóvenes. Y sí, he tenido la oportunidad de hablar con muchos productores y sí expresan esa preocupación. Cristian, no le interesan mis hijos, no, mis hijos no quieren continuar con lo que nuestros padres, nuestros abuelos nos heredaron. Y es trabajar en el campo precisamente, pero bueno.
2: Sobre este tema, María Fernanda Martínez nos ha preparado la siguiente nota. La vemos a continuación.

0: Si su padre se dedicara a cultivar la tierra, ¿usted seguiría sus pasos o buscaría otro camino? Esa es una decisión que hoy enfrentan muchos jóvenes en el campo, en el país. La sequía mantiene atado de manos a los hondureños, que se dedican al cultivo de la tierra y a la ganadería. De no llover, campesinos pronostican que pasarán hambre en las próximas semanas, afectando a miles de familias y a niños inocentes.
1: Aquí sembramos sembramos cuatro manzanas, va, por medida.
2: ¿Y las cuatro manzanas?
1: Se fueron.
2: ¿Pero y sistemas de riego, nada? ¿Ni agua de pozo?
1: Nada, sino de aquí el río está seco y aquí es poco. Sí, aquí todo esto está feo.
0: Esta situación refleja que muchos hijos de campesinos que ponen comida en la mesa de los hondureños ya no planean ser el relevo generacional de sus padres, porque el rubro ya no es tan rentable como antes por diversos factores, entre ellos el cambio climático, alto costo de los insumos, falta de apoyo estatal.
3: El cambio climático, las escasas oportunidades que se generan en las zonas rurales, las fuentes de trabajo son escasos, pese a que es ahí donde se ejecutan actividades que contribuyen muchísimo a la seguridad alimentaria, o toman la decisión de migrar y buscar oportunidades, bien sea aquí en la ciudad o se van para otros países, y esto ha generado una escasez de mano de obra, y lo podemos ver claramente en diferentes rubros.
0: Esto está obligando a muchos jóvenes a buscar otras oportunidades, como encontrar trabajo en las grandes ciudades o incluso migrar.
4: Pero realmente un tema bastante fuerte en el país es el tema de desplazamiento interno, principalmente por violencia y también por cambio climático. Pero recordemos, por ejemplo, que hace poco el ACNUR con el Instituto Nacional de Estadística presentaron un informe sobre el tema de desplazamiento, donde se establece que más de 240 mil personas han sido desplazadas de sus hogares por estos dos fenómenos.
0: Cada día más, por parte de organizaciones agrícolas, se reportan falta de mano de obra. Según un informe de la FAO, casi 4 de cada 10 jóvenes de la región trabajan en el sistema agroalimentario, pero enfrentan desigualdades y empleos vulnerables. Con la edición de Roberto Briceño, para HCH Noticias, María Fernanda Martínez.

0: Muy bien, gracias por continuar con nosotros en HCH Matutino, en el campo internacional. Fíjense que ayer hizo un comentario el expresidente Donald Trump, y lo estábamos viendo en el Washington Post, y ese, ustedes saben que el tema político no duerme. Rapidito está tomando posesión un presidente y a la siguiente semana ya comienzan a trabajar.
1: Allá, rapidito lo declaran.
0: Y en todas partes del mundo. Sí. Miren que el Washington Post ha revelado que el presidente de los Estados Unidos, Donald Trump, dijo recientemente a donantes, o sea, aquellos que invierten en campañas políticas, que invierten millones, ha dicho que quiere ver a su vicepresidente ganar las elecciones del 2028, a J.D. Vance, a su vicepresidente. Pero aquí hablábamos con Ceci y Carol, que también hay intenciones de Marco Rubio. Marco Rubio ha estado impulsando campañas y ha estado hablando con algunos donantes para poder tener estas aspiraciones y llegar a una candidatura por parte de los republicanos.
2: Pero es diferente cuando tiene el apoyo del presidente. Pues bueno, si lo respalda Donald Trump, al final...
1: Es que creo que a los dos, ¿verdad?
0: Pero con estas declaraciones en el Washington Post, ahí se lo voy a compartir nuevamente porque llama la atención que él se haya dirigido particularmente hacia los donantes, o sea, a los que ponen el billete para las campañas políticas, y haya dicho, quiero ver a mi vicepresidente en las elecciones, para ganar las elecciones presidenciales en el 2028.
2: Sí, ahí un claro mensaje, él está apoyándolo a él.
1: Sí, se desmarca de Rubio.
2: Sí, completamente.
1: O sea, al menos en el apoyo a una candidatura
0: ahora,
1: se desmarcaría.
0: Ahora, Vance tiene que mantenerse al lado y fiel a Donald Trump, porque recuerdan ustedes lo que les pasó a Mike Pence cuando sucedió todo esto del Capitolio, que Mike Pence, que era su vicepresidente, no aceptó, no estuvo de acuerdo con el asalto al Capitolio y lo denigró Trump. Al final lo hizo a un lado.
1: Sí, lo hizo a un
0: y
1: lado.
0: Y perdió toda posibilidad de poder aspirar a una candidatura por parte de los republicanos. Aquí solo hablamos de los republicanos, porque los demócratas también están haciendo su papel. Recuerden que en noviembre hay elecciones de medio término y aquí será sin duda alguna un evento en donde se va a medir cuál es el peso que tiene realmente en la política estadounidense el presidente Donald Trump. Si tendrá el control total de la Cámara Baja y la Cámara Alta, si logra que los republicanos arrasen en estas elecciones de medio término, o si los demócratas continuarán también al frente del Senado, que eso es lo que le ha ocasionado que no se pueda cumplir algunas promesas de campaña a través de órdenes ejecutivas que lo ha obligado.
1: Se habla que va a perder el control del Congreso.
0: Hay mucha gente
1: inconforme, ¿verdad?
0: Hay mucha inconformidad por parte del sector, sobre todo político.
1: Sí.
0: Y aquí incluyen republicanos y demócratas,
1: exacto,
0: porque hay republicanos que no están contentos. No están contentos con el despeño de Trump.
1: Sí, hay decisiones que se le han cuestionado mucho, lo de la guerra en el Medio Oriente.
0: Lo de la guerra.
1: Le ha bajado y exagerado puntos a Donald Trump.
0: Oigan, y los millones que ha invertido.
1: Por eso a mí me llamó la atención ayer que Trump dijo que ya no quería matar gente, que no quería que muriera gente. Si habían más ataques, pero ¿cuánto duró esa guerra? ¿Cuántas personas inocentes no murieron? Y otra cosa que también se le ha cuestionado mucho es el indulto, ya que está relacionado a Honduras, el indulto que se le brindó al expresidente Juan Orlando Hernández. En el Congreso lo han abordado en reiteradas ocasiones, que como una persona que habla del narcotráfico, le da indulto a una persona que fue declarada culpable por un tribunal de Estados Unidos. Entonces, estas y otras acciones más, por supuesto, le han hecho perder popularidad, respaldo al presidente de los Estados Unidos, y vamos a ver, cerca de 3 meses falta.
0: Sí, en noviembre. Y las críticas también que ha tenido tanto de la comunidad europea, porque ha criticado mucho a los países de la OTAN, pero es que el argumento de Trump es que a Biden no lo respetaban. No lo respetaban, lo miraban un viejito. Entonces dice, hoy van a respetar. América será lo que ha sido toda su vida. América volverá a ser grande. Entonces ese es el rollo que le han dado metido.
1: Las encuestas y casas de apuestas apuntan a un triunfo demócrata en la Cámara de Representantes, con mayores consecuencias para la agenda interna
0: en noviembre
1: que para la política exterior. Sí, a 3 meses de las elecciones de medio término. Trump se encamina a perder el control del Congreso y las apuestas y las encuestas, así como las casas de apuestas, están apuntando a un triunfo de los demócratas.
0: Ahí está, entonces ahí está la bendición ya de Trump para su vicepresidente. Lo ha dicho el Washington Post a través de una noticia exclusiva y aquí la compartimos nosotros en este momento en HCH Televisión Digital. Así está la política en los Estados Unidos de América y veremos si tiene la misma influencia como la ha tenido en los países de América Latina, que podríamos decir, ha puesto presidentes aquí en la región. ¿Pasará lo mismo en los Estados Unidos? Pues noviembre será la primera prueba.
1: Bueno, y seguimos con más noticias. Vamos a establecer un contacto antes de ir con la noticia del día con Rigoberto Torres. Porque Rigoberto ha hablado con un familiar de una persona que estuvo durante 20 minutos subterrada, nos da a conocer. Nuestro compañero Rigoberto Torres ya está fuera de peligro, pero nos vamos a enlazar de inmediato con él para que nos dé todos los detalles, porque este hecho se registró en el sector insular del territorio hondureño y es una buena noticia definitivamente. Mi hermano estuvo 20 minutos y gracias a Dios está fuera de peligro, solo quedan dos en el hospital de 7 que quedaron bajo tierra, es lo que están confirmando. Adelante, Rigo.
3: Gracias. En estudio del auditorio de HCH Televisión Digital. Son siete personas que quedaron soterradas, pero gracias a Dios, todas están sanas y salvas. Borit es hermano de uno de ellos, es una de las hermanos de una de las personas que quedó literalmente en el fondo, más de 20 minutos soterrada, pero Dios es tan grande que lo libró de la muerte, por decirlo de esta forma. Está estable. Bueno, usted como hermano, pues agradecido con Dios de que su hermano esté estable después de estar soterrado por más de 20 minutos.
4: Sí, estoy agradecido con el Señor porque una única salvación que tiene es Él. Si no fuera Él, estarán muertos. Entonces, eso tenemos que decir gracias al Señor.
3: ¿Y lo que pasó aquí?
4: La tierra se vino para abajo, entonces ellos quedaron enterados. Es lo que pasó.
3: Inicialmente, el primerito cuerpo bombero trasladó 4 personas, pero en este hecho había más personas, se habla de un total de 7 personas.
4: Fíjate que los otros grupos estaban saliendo, pero mi hermano se quedaron atrás, entonces a ellos sí lo enteraron. Entonces, es lo que pasó, las otras personas se salvaron en lo que... Es lo que nos dieron, porque yo no estuve ahí.
3: ¿Tu hermano fue uno de los que quedó literalmente en el fondo?
4: Sí, es la víctima. Quedó enterado.
3: ¿Él ya está estable?
4: Sí, está bueno. Está. Gracias al Señor que está vivo ahorita.
3: Gracias a Dios. ¿Tiene que hacer algún... ¿Tiene alguna fractura él? ¿Hay que enviarlo a tierra firme o le han dicho que él aquí se puede recuperar en el hospital?
4: Sí, está... puede recuperar aquí, porque no tan grave, porque gracias a Dios que nuestro jefe también nos está apoyando a nosotros, y es el privilegio que nosotros tenemos.
3: La empresa está respondiéndoles a todos los 7, las 7 personas que salieron heridas en este derrumbe.
4: Sí, fíjate que solo ahorita, incluso solo hay 2 personas nomás, porque los otros ya lo llevaron, ya estaban buenos, sanos, entonces se fueron.
3: ¿Ya le dieron de alta?
4: Sí.
3: ¿Solo su hermano está aquí?
4: Solo mi hermano.
3: ¿Y la otra persona que dice usted que tiene un poco más lesiones, que recibió fracturas en su pierna?
4: Fíjate que sí, está la mamá aquí y está cuidando.
3: Sí, pero Dios es grande, porque 20 minutos dice usted que estuvieron soterrados, ¿verdad?
4: Sí, yo creo que pasó unos momentos que ni ellos pensaron que iba a pasar, entonces... Así pasó cuando se fueron los bomberos, lo rescataron.
3: Y eso es maravilloso y le ha dado una oportunidad más a su hermano, porque su hermano fue el que usted dice que estaba más soterrado en este derrumbe.
4: Sí.
3: ¿A raíz de qué fue esto? ¿A raíz de las lluvias que imperaron ayer en la zona insular?
4: Yo creo que es por la lluvia.
3: ¿Por la lluvia cree que pasó eso? Bueno. Ya 2 personas, 5 personas fueron dadas de altas, 2 personas siguen internadas, pero están estables, 1 con fractura, Lamentablemente aquí, pero ni un rayos X funciona, la instalación de rayos X, eso es una de las situaciones que el pobre pueblo más necesitado tiene que buscar hospital privado para hacer un rayos X aquí en el departamento insular. Imagínese usted con una inversión de casi 5 millones de lempiras en esta construcción de hospital. Compañero y compañero Rigoberto, y en cámara para HCH Televisión Digital, informado Rigoberto Torres.
2: Gracias, compañero Rigoberto Torres. Nos mantenemos al pendiente, ¿verdad?, del estado de salud también de estos compatriotas. 8:19. Vamos con la noticia del día, patrocinada gracias a Cementos Bijao. 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Y le damos a conocer precisamente esta que es la noticia del día. Y ojalá las autoridades le pongan atención, porque por su parte se está buscando reducir la mora quirúrgica que hay en los hospitales públicos del país, realizando cirugías en algunos centros de hospitales privados en el país. Pero por otra parte, también se debe de invertir en esta área. El 30% de los quirófanos están malos, o también tienen baja ejecución de presupuesto por parte del sistema de salud, según este reporte que nos prepara nuestro compañero Ángel Galo en esta que es la noticia del día, donde se está invitando sobre todo a las autoridades para que le pongan atención, porque definitivamente, aunque se estén haciendo esfuerzos buscando solucionar el tema de la mora quirúrgica en operaciones, en clínicas privadas, se tiene que reparar también los quirófanos que se encuentran en mal estado. 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

0: imposible reducir la mora quirúrgica para lo que resta del año, y es que más de 10.000 pacientes se encuentran esperando una oportunidad para ser intervenidos quirúrgicamente por el sistema de salud pública. El dato más preocupante es que de los 154 quirófanos que se registran en la red hospitalaria, el 30% se encuentran en mal estado y con un decreto de emergencia que está siendo ejecutado lentamente, según representantes de la Asociación para una Sociedad Más Justa.
1: Por cierto, es importante que en este momento la Secretaría de Salud reflexione sobre esta ejecución y establezca un plan ágil, un plan de respuesta para mejorar

0: 100 millones de lempiras para poder hacer reparaciones menores y poder continuar con la reparación y habilitación de los quirófanos que están inhabilitados en este momento.
1: El Hospital Escuela, que es el principal centro asistencial, estaría contando con 25 quirófanos para este año 2026, según lo da a conocer su director. Aunque se ha conocido que la mora quirúrgica ascendía a más de 3.000 pacientes, pero se han realizado 1.500 intervenciones entre cirugías de emergencia y menores.
2: Nosotros estamos haciendo 60 cirugías electivas cada día, es decir, nosotros tenemos alrededor de unos 20 servicios quirúrgicos. Entonces, no se está trabajando en su totalidad, porque no tenemos todos los quirófanos, pero no se ha dejado operar en ninguno de los servicios.
1: Otro de los centros asistenciales que presenta reducción en la mora quirúrgica es el Hospital San Felipe, a pesar de que algunos quirófanos se encuentran en mal estado. Así lo detalla su director.
3: Que cuando llegamos había un quirófano, el 5 y 6, que ya lo habíamos inaugurado y lamentablemente lo cerraron el 2022, pero con el apoyo del Comité Pro Ayuda ya lo logramos abrir. Darles la noticia, hasta el 24 de julio en el Hospital San Felipe ya llevábamos 2.444 pacientes operados de tema de mora quirúrgica, más las biopsias, llevábamos más de 3.500 pacientes. Justamente en estos momentos estamos en la quinta brigada de oftalmología desde marzo a la fecha.
1: Mientras tanto, la población tendrá que esperar una vez que se solucione la problemática que hay en la red de salud para recibir atención médica de calidad. Con las imágenes de Gerson Ávila, la edición de Alexander Fonseca para Hable Como Habla Televisión Digital. Soy Ángel Galo.

0: regreso. 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Hijo golpea a su padre con una raza en la cabeza. Fue llevado a emergencia del Hospital General de Atlántida. Y en noticias internacionales, posible acuerdo sobre el Estrecho de Hormuz. Las conversaciones entre Irán y Omán están cerca de finalizar.
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Que tenga usted una bonita mañana de día jueves 6 de agosto, 8:27 de la mañana. El sol.

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1: Así es, somos Hable Como Habla Radio desde la capital de la República de Honduras. Gracias por su sintonía. Usted que nos está sintonizando, mándenos audios al 9420-0766. Díganos dónde nos está escuchando, en qué lado de Honduras está sintonizando la señal de Hable Como Habla Radio. Mucha atención, los ostomizados adultos que estén necesitando de bolsa de colostomía número 57 o 70. Adultos, tenemos bolsitas para unas 5 personas que estén necesitando de bolsita de colostomía para adulto 57 o 70. 5 personas pueden comunicarse al 94 95 98 97 94 95 98 97, para unos 5 ostomizados adultos, con mucho gusto, como un servicio a la comunidad. En Hable Como Habla Radio lo hacemos. Y usted que quiera colaborar con 3 de nuestros niños ostomizados, incluyendo uno de ellos con autismo y que tiene un estoma, o sea, de feca a través de una bolsa, estamos ocupando bolsitas de colostomía pediátricas. Hay una cajita llamada Suavita que viene en 32 unidades. Con esa cajita, lo ideal sería darles una a cada uno, pero con una caja que consigamos, que usted nos facilite, que usted tiene a lo mejor, que ha dejado su bebé, que ya lo han operado, y nos hace llegar esa bolsita de colostomía HCH, le damos a estos 3 niños. A estos 3 niños, no importa de qué parte de la República. Incluso nosotros le pagamos el envío si usted las tiene en San Pedro Sula, en La Ceiba, en El Paraíso. Lo importante es apoyar a nuestros niños. Ahora bien, si usted quiere comprar esa cajita de bolsas de colostomía para que los 3 niños tengan un poquito cada uno, escríbanos 94 95 98 97. Le damos el número telefónico del lugar, si usted así lo quiere, para que las adquiera, valga el juego de palabras, y nos haga llegar esa bolsita de colostomía. Ojalá que sí, que entre todos ustedes aparezca una persona con ese corazón bonito, corazón hermoso. Yo ocupo, hermano, bolsitas, me dicen acá. Ok, entonces esto para adultos. Entonces ya tenemos a una persona que le vamos a dar bolsa de colostomía para adulto. Tenemos para 4 más. Escríbame 94 95 98 97. Eso para los adultos. Hay para 4 o 5 adultos. Ya un adulto nos escribió, pero ocupamos bolsita de colostomía para nuestros niños ostomizados. Escríbame 94 95 98 97. Lleves esa bendición. Llévese esa bendición este día, jueves 6 de agosto.
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2: Ocho de la mañana con 35 minutos. Vamos con las noticias. Seguimos en HCH Matutino. De inmediato, mucha atención a esta noticia de último momento porque le estamos dando seguimiento a estos desalojos que se están registrando en la zona sur del país. Heidi Gudiel, vamos con usted. ¿Qué es lo que está ocurriendo a esta hora? Adelante.
3: Último momento. Sí, compañero, les comento, estamos en el sector de Tulito con el jefe regional. Vamos a dejar claro, las tierras que se están desalojando son tierras que no hay vivienda, simplemente donde estas personas las utilizaban para trabajar, pero las dos empresas han llegado a un acuerdo con esta persona.
4: Sí, así es. Muy buenos días, gracias por la oportunidad. El desalojo que venimos a hacer es en 860 manzanas aproximadamente, que pertenecen a dos empresas azucareras de la zona.
3: Sí.
4: Aquí hay un aproximado de unas 50, 60 familias en la zona cero que nosotros mencionamos, porque fuera de aquí de esta zona cero también hay más familias, pero donde sabíamos que podíamos encontrar un poco de resistencia es en esta zona cero. Ya se habló con las familias que viven aquí. Las viviendas que ellos tienen, que son aproximado de unas 50, 60 viviendas, están parte en la vía pública y parte en la propiedad que venimos a desalojar. Sin embargo, las dos empresas no vienen por ese pedacito, sino que vienen para poder utilizar el resto de las 860 manzanas.
3: ¿Pero no hay familias afectadas entonces?
4: Pues, si me lo pregunta, ellos, algunas de las familias se van a sentir afectadas porque ellos estaban utilizando parte de este terreno, lo rentaban, aquí hay ganado, si usted mira a su lado izquierdo, aquí hay ganado que ellos cobraban por esa renta de ese ganado. Aquí también hay vacas de heno o zacate sembrado para ganado que ellos también cobraban por ese ganado. Entonces, si me pregunta, sí se van a ver un poco afectados porque ellos estaban utilizando una tierra que no era de ellos, la rentaban a ciertas personas y obtenían ganancia de ellos.
3: ¿Habían personas que estaban siendo registradas por si tenían orden de captura o algún delito?
4: Sí, antes de venir aquí nosotros ya teníamos identificadas las personas que se encuentran en estas viviendas, que viven en estas viviendas, valga la redundancia, y ya habíamos revisado en nuestras bases de datos y ninguna de ellos tiene orden de captura.
3: ¿Esperan que se realice con toda la normalidad, tranquilidad posible?
4: Pues eso es lo que esperamos, esa era nuestra misión, venir a hacer el desalojo, que no tuviéramos resistencia o que no hubiera violencia, ni por parte de ellos, ni por parte de nosotros, que utilizar la fuerza necesaria que nos permite el Estado, pero se va a realizar de manera pacífica.
3: Bueno, muchísimas gracias. El jefe de la Policía Nacional a nivel regional de la zona sur del país aclarando y dando a conocer este informe, compañero, vuelvo con ustedes, estudio.
2: Gracias, Heidi Gudiel. Más adelante vamos a hacer un nuevo contacto con usted sobre esta situación. Pero más temprano con nuestro compañero Luis Anariba hablábamos sobre el accidente de tránsito que resultó afectado. El conductor y un menor de edad fueron trasladados a un centro asistencial después de varias fracturas producto de este fuerte encontronazo aquí en el anillo periférico en la capital de la República. Y puede observar usted los daños con los que quedó la unidad de este autobús escolar cuando se trasladaban justamente a la Escuela Nacional de Música, donde ellos estaban, donde ellos estudian. Pero alguien, fíjese que en el momento de la transmisión...
5: Y ahí están las imágenes, Cecia.
2: De cuando los niños estaban constelando, porque fíjese que sí, es que alguien me escribió y me dijo, Cecia, qué lástima el niño, cómo está llorando porque se le arruinó el violín.
5: Sí, ahí están las imágenes de varios instrumentos que se les dañaron. Se distumaron porque ellos iban con sus instrumentos, por supuesto.
2: A clases.
5: Y estaban nerviosos, el cuerpo de bomberos.
6: Se veía la imagen, Cristian, perdón, en la cual el otro niño lo estaba consolando, el niño mayor al más chiquito, porque se le dañaron también, y aparte los nervios, ¿verdad?
5: Son momentos, son segundos que, imagínense, si uno de adulto le impactan, no digamos,
6: a un niño. Y como padre también, muchos sacrificios que hacen los padres para comprar esos instrumentos que son caros.
5: Yona, ahí están las imágenes, ahí la mandó Luis, de los instrumentos que se le dañaron a los alumnos que estuvieron en este accidente, lamentablemente. Y está en comunicación con HCH Matutino el secretario, el titular de la Secretaría de Cultura, Artes y Patrimonio de Honduras, Yasser Abdala Handal, quien, desde la Secretaría de Cultura, Artes y Patrimonio se comprometen en reponerles, en comprarles nuevos estos instrumentos,
7: porque esta profesión no es mucho que le llama la atención, ¿verdad?
2: No es a muchos, no es una común. También como para sostenerse barata, en el país. Se vende, no es barata igual.
7: Violín
2: pero
7: es caro.
2: Como para atreverse a estudiarla. Ajá. Por lo mismo, hay que reconocerlo. No es una carrera que aquí en Honduras
7: común,
2: sea
7: común.
2: Muy apoyada.
7: Sí, que es común. Secretario, qué gusto saludarlo. Buenos días.
8: Muy buenos días, un gusto. De temprano estábamos dándole seguimiento, realmente que no hay otro canal para poder estar al tanto, ¿verdad?, y actualizado. Y quiero expresar pues nuestra muestra de solidaridad con los jóvenes de la Escuela Nacional de Música y con sus familiares. Aunque esa institución no pertenece a la Secretaría de Cultura, sino a la Secretaría de Educación, pues hemos estado trabajando de manera conjunta a través del Conservatorio Nacional de Música, y pues existe pues entre nosotros un profundo vínculo cultural y humano, ¿verdad? Actualmente pues hemos estado en comunicación con la distrital y nos han comunicado que uno de los estudiantes pues permanece hospitalizado debido a varias fracturas, otros dos se encuentran bajo observación médica, y hemos querido salir al frente y decirles que a los niños que no están solos, que nos vamos a hacer responsables de la compra de los instrumentos que se hayan dañado, y que de igual manera vamos a seguir trabajando, y agradecerle también a Lina, a Marcela Molina por hacernos conocer estas necesidades y ese apoyo que ellos necesitan. Yo sé que es un momento difícil, ustedes ya lo han visto a veces, si cuando a uno se le mete un vehículo como adulto, ¿verdad?
7: Espera,
8: no quiero saber estos niños que se les ven rotos sus sueños. Ustedes ya dijeron algo. La lucha que hemos estado haciendo desde la Secretaría de Cultura es volver como al orden y volver a la naturaleza de esta institución, que es crear oportunidades para que nuestros jóvenes puedan desarrollar carreras profesionales, como usted también lo decía, Cecia, porque en un país como el nuestro eso es una pérdida de tiempo, entre comillas. Así lo vemos la sociedad, como una pérdida de tiempo, pero realmente son carreras que pueden llevar al éxito. Tenemos muchos hondureños brillando a nivel internacional, y eso es lo que queremos hacer desde esta secretaría. Por eso yo y el equipo ya estamos trabajando para que lo más pronto posible le podamos hacer entrega de los instrumentos. Nos dicen que son varios violines.
5: Y ya tiene la lista, sería preguntar cuántos niños, y porque estamos viendo las imágenes de cómo uno de ellos llora, ahí está precisamente.
2: Y esa era la que yo le decía.
5: Cómo llora cuando ve que se le ha dañado su instrumento.
2: Y la compañera lo consuela. Él ve, recoge los pedacitos del violín.
5: Esa imagen, ese
6: desgarrador.
2: No, el que no le toca el corazón, vaya, revísese, porque no tiene.
5: Ya tiene la lista, ya le pasaron la lista, secretario, y la lista también de los instrumentos y de los alumnos.
8: Violines y saxofones, por que son menores de edad, no podemos darle nombre, ¿verdad?, por el respeto a la privacidad, pero sí ya tenemos el listado. De hecho, como les menciono, aplaudirle al equipo de trabajo, ¿verdad?, que desde las 7 de la mañana se han movilizado a las oficinas para que ellos no puedan, no pierdan tiempo. Miren, las herramientas que ellos utilizan, esos instrumentos son bastante elevados. Actualmente hemos hecho varias alianzas estratégicas, varios orquestados, por ejemplo, que son una organización de España, que ahora tenemos más de 102 niños que están aprendiendo a tocar instrumentos, por ejemplo, en la Ramón Amaya Amador, Divino Paraíso, Mary Faith de Flores, Nueva Capital. También estamos ya por firmar un convenio con Fareco, que es otra organización que nos ayudan a tener mayor capacidad instalada. Sí. Pero lo que yo les quiero decir es que el compromiso va a ser fuerte para que no solo estos niños tengan acceso, necesitamos darle oportunidades a nuestros jóvenes, y es por eso que también recordarles que espero que estos chicos también puedan acceder a una beca que hemos firmado convenio con el país hermano de Brasil para que ellos sigan creciendo.
7: Muy bien.
8: Así que yo voy a invitar a ustedes.
2: O sea, secretario, que serían los instrumentos para los 10 u 11 niños que iban en el autobús.
8: Sí, tenemos que revisarlos. Todos los que se hayan dañado los vamos a cambiar, ¿verdad? Ese es el compromiso que vamos a hacer, y les vamos a hacer la invitación para que ustedes vean de que vamos a hacer la entrega. De igual manera, comentarles que estamos haciendo también un trabajo fuerte para poder hacer entrega a nivel nacional de instrumentos de guerra para fortalecer también el amor patrio, ¿verdad?, en este mes de septiembre.
5: Muy bien, muchísimas gracias, y saludo a su papá. Saludos.
8: No, un gusto, un placer. Y estamos para servir.
5: Muchísimas gracias.
2: Que ahí internamente que nos confirme cuando sería la entrega.
5: ¿Cuándo sería la entrega?
8: Pues estamos trabajando en eso. Espero yo que si es mañana, mañana se pueda hacer la entrega. De hecho, ya ahorita hablé con uno de los directores del Conservatorio Nacional de Música y tenemos también instrumentos nuevos que no se han utilizado, que hasta podría ser el mismo día de hoy. Bueno, no tenemos que hacer la evaluación, pero nosotros le vamos a decir, verdad, y el acompañamiento para que ustedes vean esta noticia positiva, porque le digo y le hago una invitación también a la empresa privada, a las otras instituciones, tenemos que enfocarnos en darles espacios seguros a nuestros jóvenes, y esto es una herramienta de prevención y también de reinserción, porque les cuento que también estamos trabajando con algunos privados de libertad, que el rango promedio es de 18, 35, 36 años.
5: Muy bien.
8: Ellos están aprendiendo a también tocar instrumentos para que puedan tener una oportunidad de trabajo cuando salen también de este espacio.
5: Muy bien, muchísimas gracias. Gracias al titular de la Secretaría de Cultura, Artes y Patrimonio de Honduras, Yasser Abdalá Hamdal.
2: Y muy bien, mire, Cristian, así debe de ser.
5: Es hijo de un gran amigo, fíjese, de un gran narrador deportivo.
6: No, y qué bueno, la verdad que sí, debe ser las autoridades. Y sobre todo, tener esa empatía, que eso nunca la debes de perder, estén en el cargo que estén, escuchar, ver, ayudar y ser empáticos.
5: Sí, porque da dolor ver esas imágenes.
2: Cuando a mí me llegó el mensaje, sí, yo entré a un sitio web a averiguar el precio de los violines. Y no son tan baratos. Sí, entonces, lógicamente, el niño, imagínese que al papá o a la mamá
5: con
2: le costó
5: sacrificio.
2: Con sacrificio, con esfuerzo.
6: Hasta pagándolo, quizás muchos con préstamos.
2: Y entonces ver que se le había arruinado, lógicamente que conmueve. Pero en buena hora, qué bien que el gobierno ha dado una respuesta. Le va a entregar los instrumentos a los 10 u 11 niños. Ahí está listado, con eso no hay problema, que iban en este autobús y que sufrieron sus instrumentos daños, así que se les van a reponer por parte de las autoridades de la Secretaría de Cultura, Artes y Patrimonio de los Pueblos de Honduras. Así lo ha confirmado el secretario Yasser Abdalá Hamdal aquí en HCH Matutino, y nos alegra. Nos alegra, de verdad, así debe de ser, eficiente y responder a las necesidades del pueblo, porque para usted, ay, ¿con qué resuelven el país, no? Pero sí la vida de este niño, sí la vida de estos menores, que con pasión. ¿Usted cree que si a ese niño no le hubiese dolido que se arruinaba el violín?
5: Le vale, pero lo agarró con una ternura,
2: sentimiento,
5: con un amor.
2: Sí, sí, entonces qué bueno que se les va a reponer, en buena hora. Bueno, a las 8:47, seguimos con más información y también con más mensajes importantes para todos ustedes. 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
6: Vamos de inmediato. Mire, lo que decíamos esta semana, lo escuché, Cristian, usted que decía que ya no hay respeto ni a los padres de familia. O sea, ni los hijos respetan a los padres, aún ya siendo mayores, quieren golpearlos. Incluso los terminan a veces asesinando. Y ve este caso, un hijo ha golpeado a su papá en el sector de La Ceiba. El señor tuvo que ser llevado de emergencia hasta un hospital precisamente, y las autoridades ya detuvieron al hijo porque vino y le golpeó en la cabeza a su padre. Vamos con usted, compañero Wilmer Montoya, todos los detalles sobre esta noticia en ese sector del país.
9: Así es, efectivamente, compañeros televidentes de HCH Televisión Digital, HCH Radio, que usted nos escucha en la frecuencia en la 101.5 FM en todo el departamento de Atlántida. Mire, tenemos que informar este tipo de hechos. Se ha registrado en las últimas horas, pues, un hecho de violencia intrafamiliar que pues un hijo, oiga bien, le dio con una taza en la cabeza a su propio padre. Esto ocurrido en el sector de la colonia Sarmiento de esta ciudad de La Ceiba, donde tuvo que ser trasladado por la agresión que hizo su hijo al señor que fue llevado al Hospital Atlántida, en el cual pues él fue don Nelson Andino. Don Nelson Andino fue agredido por su propio hijo, Nelson Darío Andino Jr., ¿verdad? Así sería. Y en el cual pues lo golpeó con una taza en la cabeza. Pero escuchemos aquí lo que relatan los dos, don Nelson Andino y también la persona que agredió a su propio padre, ya después capturado por parte de las autoridades policiales. Escuchemos los relatos.
10: ¿Es un viejo rebelde? No, él me atacó, me tiró una taza de café, tuvo una discusión y me tiró una taza de café de la droga. No, yo voy a poner la denuncia ahorita.
11: ¿Oficialmente entonces? ¿Para
10: sí,
11: qué?
10: Para allá,
11: ¿usted
10: para
11: quiere que no salga?
10: No, ¿viste? No se puede quedar afuera.
12: Porque estaba golpeando y más, lo único que fue yo, lo fue me reaccioné en quererme lo quitar de encima para que me dejara de golpear nada más. Sí, yo te entiendo, pero la cosa fue que, como te digo, distinto de que yo quise quitármelo de encima, él me estaba, yo estoy desayunando en mi cuarto cuando de repente él llega de un solo a agredirme, pues me está dando el pelo, me está golpeando contra el piso. Y yo lo único que tengo en la mano es la taza del café donde me estoy bebiendo, y lo único que hice fue yo quitármelo de encima nada más. Desayunando, pucha, viejo, no me mira tranquilo, estoy desayunando tranquilo cuando él llega a agredirme. O sea, como te digo, fue instinto o cosa, un momento de cólera que uno puede pasar, ¿me entiendes? Y realmente sé que es una falta de respeto, pero bueno, hay que asumir las consecuencias nada más, ¿no?
11: Sí.
12: Y entonces, no, yo realmente no ando bajo efectos de nada. A trabajar iba, pero de repente pasó eso, entonces, vamos, ya me complicó el día.
11: Dice tu tía que si te dejan libre lo vas a matar, dice que no, vos dijiste, ¿es cierto que dijiste esto?
12: Viejo, ¿cómo voy a matar a mi padre, viejo?
11: Pero dice tu tía que vos le dijiste eso.
12: Ella vieja que está loca, viejo. ¿Cómo voy a matar a mi propio padre? Yo realmente, si yo salgo, viejo, con puta, vas a tratar de pedirle disculpas, porque realmente uno reconoce que uno no puede faltarle respeto a su papá, ¿me entiendes? Yo estoy consciente de todo eso. No, no es que porque uso droga, soy una persona que no entiende. Yo soy consciente de lo que hice, respeto a mi papá, es cierto, le falté el respeto, pero igual forma, le pido una disculpa, que me perdone, pero ¿cómo voy a quererlo matar? Yo soy el abuelo de mis hijos. Es una locura lo que está diciendo ella.
9: Así que de esta forma tendrá que enfrentar Nelson Darío Andino por haber golpeado a su padre, y él no quiere que salgas, según ha dicho, que no salga de lo que es donde se le vaya a acusar, porque va a enfrentar cargos ante esta situación por agresión o lesiones, y también por la situación de violencia intrafamiliar. Así que esto es lo que está sucediendo aquí en la ciudad de La Ceiba. En las últimas horas ha trascendido esto y nosotros se lo mostramos aquí a través de HCH Televisión Digital. ¿Qué estará pasando con nuestros jóvenes? ¿Serán las drogas? ¿Será el alcohol lo que está volviéndolos de una forma diferente y que no les importa agredir a sus propios padres? Yo regreso a los estudios principales de Hable Como Habla Televisión Digital. Desde Ciudad Puerto de La Ceiba les informó Wilmer Montoya.
2: Gracias a Wilmer Montoya. Hay que revisarnos como sociedad. Algo estamos haciendo muy mal, que estamos viendo repetidamente estas acciones. Y me comparten un video de otro tema que está ocurriendo aquí en la capital. Me dicen, denuncia de un tubo roto en el Boulevard Suyapa frente a Florencia Norte.
5: No me diga que está botando el agua.
2: Está botando el agua, Cristian.
6: Y no hay.
5: Y en esta sequía.
2: Y no tenemos, no hay agua potable en la capital y ahí se está botando. Entonces me están compartiendo estas imágenes. Me dicen, Cecia, por favor hagan el llamado a las autoridades porque el pavimento no está mojado por lluvia, no. Es
5: parece
2: un
5: que
2: tubo hubiera, roto.
5: Que hubiese llovido, más bien.
2: Y nada que ver, ¿verdad?
5: Cantidad de agua que se ha botado.
2: No, y nada. No hay lluvia. Es un tubo roto que están reportando en este sector. Entonces, aquí el llamado a la UMAPS para que vayan a reparar y que no se siga botando el vital líquido que tanta falta nos hace. ¿Cada cuánto les está llegando el agua a su casa?
5: Bueno, ahorita nos han enviado ahí.
6: Y en mi casa no ha llegado, ahorita no, que usted lo menciona. Yo, ¿por qué tengo la
2: cisterna? ¿Ya le llegaba?
6: Dos veces a la semana.
5: Sí,
2: y
5: igual.
2: De ahí cambió una vez a la semana.
5: Una vez, sí.
6: Ahorita no
2: ahorita
6: sé.
2: Está cada está, 9 días.
5: Aquí tengo. Me va a llegar el jueves.
2: Hoy.
6: Hoy le toca lavar. Miren,
5: hoy jueves.
6: Aprovechen la gente cuando llegue el agua.
5: La otra semana, el viernes, La próxima semana llega el domingo y la que sigue el martes. ¿Una vez a la semana?
2: Sí, cada 9 días.
5: No, hombre. Cada 15 días. Cada 15 días. Bueno.
2: Cada 15 días no, cada 9 días.
5: No, aquí está el calendario, Ceci, aquí lo estoy viendo. Cada 15 días va a llegar, pero bueno, lo bueno es que... Fíjese que mi esposa me decía, vos estás loco, me decía cuando...
2: ¿Por qué?
5: Por una pilita chiquita que ponen en las casas ahora, ¿va? Me deshacen esas pilas, digo yo, cuando le estoy diciendo que hace 15 años, va a hacer 16 años y me hacen una pila grandota.
6: Ajá. Tipo en el pueblo.
5: Y Marta enojada, vos estás loco, me. Ajá. Aquí déjame loco, le digo yo, que vamos a vivir una gran sequía y ahora.
6: Ahora pasa feliz,
5: porque ahora no tenemos problemas
6: de
5: agua.
6: Tiene la pila llena.
5: Sí, hombre.
6: No,
5: es que.
6: No, ahora no, mire, hay que buscarme.
5: ¿Se han fijado las pilitas chiquitas que ponen ahora?
6: Ah, es una pila chiquita.
2: Sí, no. Tres pilas de agua le almacena, nada más.
6: Definitivamente, no. Sí.
2: Mire, Cecia, yo vivo en la colonia La Joya, ya llevamos 3 días con agua y me da pesar porque en otros lados no hay. Aquí por Residencial Plaza, mire qué consciente él.
6: Sí.
2: O la persona que me escribe. Entonces las autoridades dicen que en La Joya llevan 3 días con agua y en otros sectores no hay, entonces hay que revisar.
5: Pero es que es el tema también de, a veces son partes altas y cuesta que llegue,
6: si hay muchos, por ejemplo, edificios alrededor, ahora con ese tema de los apartamentos, de las torres, en su mayoría hay muchos lugares, por ejemplo, en San Ignacio hay problemas de agua por varias torres que hay.
5: Aquí
6: en el sector del Suyapa.
5: En residenciales aquí al sur de la capital. Construyeron esas grandes residenciales, ¿verdad? No colonias, residenciales sin agua.
6: Bueno, en Miraflores, dicen que Miraflores cuesta que llegue con presión el agua, sino que llega un chorrito en alguna zona. Y mire, ahorita es un momento, en el día que usted viene el agua a su casa, aproveche para lavar,
2: para
6: limpiar la casa, para que deje todo clean, pues, nítido. Incluso los jeans, mire, hay gente que ahora los jeans los pone hasta 3 veces puestas, pues. Para ahorrar agua.
5: Y a bañarse.
6: Respuesta y a lavarlo.
5: A bañarse, aproveche.
6: Sí, también.
2: Eso no voy a hacer.
6: A lavarse el pelo a las mujeres. Sí, hay que cuidarle el agua. No, definitivamente. Parece broma y muchos lo agarran como chiste.
5: Hoy sí, pero... se lo lavó. Es que don Eduardo ayer vino a decir que...
6: No, yo siempre...
5: Le dijo. Ayer vino don Eduardo a decir, don Eduardo, no le pasa
6: ayer
5: nada.
6: Ayer andaba lleno de spray porque...
2: ¿Qué pasa, Carolina?
6: Ayer andaba lleno
5: pasa,
6: de spray
5: Carolina?
6: El pelo.
5: Lavaste el pelo.
2: Al estilo de don Eduardo.
5: Lavaste el pelo, Carolina.
6: Pero es que ayer andaba lleno de spray porque venía de un evento usted y venía con mi Honda. Por eso es que él me dijo eso. Pero no le decía, parece chiste. Pero ahora hay que tener una
2: página. No guarda nada.
5: Sí. Que me acordé, hombre.
6: No, pero
2: la sinceridad con la que entra don Eduardo. No, es que él entró solo a ese.
6: ¿Qué te pasa?
5: A tirar el leñazo.
6: Sí, no, pero les decía que.
2: Ayer andaba tirando factos.
6: Y sigue. Dije que ahora dedicará a tirar factos, dice él.
2: Parte de su nueva rutina.
6: Sí. Pero les decía que parece chiste, pero al final debemos de cuidar el vital líquido.
5: Sí.
6: Nosotros lo hablábamos esta semana. Sí. Tenga ahí en su cuarto, en su casa, en su baño, un baldecito, una pailita. Para que usted, en cuanto esté bañando, llene mejor el balde y así mida la cantidad de agua que desperdicia.
2: No, yo empecé ya de verdad porque es que no me dura mi cisterna.
6: De verdad.
2: Lo que pasa es que antes yo no tenía problemas de la falta de agua. O sea, llegaba todos los días.
6: ¿Y ahora?
2: Estoy igual, una vez a cada 9 días.
6: Ay, Dios mío.
2: No, y me dicen, Cecia, mira, tubería de un mal estado, está generando fuertes pérdidas de agua en el sector de Tres Caminos.
5: Esa imagen que nos enviaron, miren, da pesar ver cómo se bota el agua, hombre, con tanta necesidad.
2: ¿Mostremos esa imagen de Tres Caminos?
5: Con tanta necesidad en la capital de la República ahorita.
2: Para que vayan las autoridades aquí, a Tres Caminos también a reparar. La otra era en el...
5: Boulevard Suyapa, frente a las Torres Metrópolis. Vamos a ver. Ya vamos a verificar esa imagen que nos han enviado de esta tubería en mal estado que está generando fuertes pérdidas también de agua potable en el sector de Tres Caminos. Ahí está, esa es la imagen. Miren cómo se está botando el agua, hombre, con esta necesidad. Cómo muchas personas anhelan que esta agua, quisieran ir a poner ahí una cubeta para que se les llene.
6: Ayer yo me vi un video a alguien de un televidente y me dice, Carol, aquí no nos llega el agua. Y tenía, el ratito que llovió, unos baldes llenando para aprovechar a agarrar agua. Porque es que,
2: así toca.
6: Sí, y alguien me escribe aquí, mire, Carolina, me dice, saludos, ¿cómo está? Dice, quiero contarle, me dice, que aquí en mi casa hemos llegado al extremo de bañarnos día de por medio. Pero día de por medio.
2: No lo aconsejamos.
6: Día de por medio.
2: No lo aconsejamos no tanto por usted, sino por el resto, porque hay que respetar a los demás. Cecia, yo quiero denunciar a mi cuñada y suegra que lavan en lavadora cuando ya no hay agua. Esos aparatos desperdician mucha agua.
6: Eso es cierto.
2: Es que sí, mire, sí. Lo aconsejable
6: aparato?
2: Es...
6: La lavadora.
7: Ah, sí.
6: Como tiene que llenarse y después sí. viene y...
2: Entonces lo recomendable es que lave el día que llegue el agua. Llegue el agua. Porque si no va a quedar sin...
5: Sí, porque
2: sin...
5: ya no se lava en la pila, en el rival. Ya no.
6: Carol tiene
5: todo
6: razón,
5: va para la,
6: me
5: dice.
2: A la lavadora.
5: A la lavadora.
6: Me dice que alguien, Carol tiene razón, me dice. Ahorita estamos a 5 puestas, el mismo Yindis. Miren lo que le decía.
5: O como decía el Danita, bañese en pareja.
6: Es que hay que ahorrar agua. Pero eso...
5: ¿Qué? Eso no es un sacrificio.
6: Es un sacrificio. Eso es parte de la vida.
5: Póngale la cámara.
6: Usted
5: está
6: tiene
5: pícara.
6: Que encender miren, la llama de repente.
5: Mírenla con la cara de pícara que lo dice.
6: No, no, pero es cierto. Eso no es un sacrificio, ¿verdad? Solo que ya no quiera la persona que tiene al lado. Ya usted ya que ya no la quiera ni ver. Ya eso ya es otra cosa.
5: Miren esa cara
6: pero...
5: de pícara como la pone. ¿Eh?
6: Hay que aprovechar estos tiempos también. Para que sienta.
2: Una excusa más. Una excusa más.
6: Sí, me dice aquí alguien, mire que la gente dice, Carolina dice, hola, ese vestido ya se ve negro, dice. Fijo, no lo lavó. No, mi vestido está bien.
5: Es nuevo, digamos, bien.
6: No, está viejito ya. Está
2: viejito. No se ve negro.
6: No, pero no se ve negro. No, pero es que quizás lo decía por lo que es cierto. Mucha gente ahora está reutilizando la ropa, o sea, las pijamas y las pone la misma y no la lava y... hasta que la ensucia. Los jeans también, porque es que no hay agua, entonces hay que cuidarla. Cuide el vital líquido. Hay una sequía en este momento en la capital. Prácticamente estamos entrando en este mes de agosto, si no llueve, en una crisis, una emergencia por el agua.
2: Y bueno, ayer llovió, pero lo decíamos, solo 5 o 10 minutos, y en alguna zona se registró más, sobre todo por el Boulevard Morazán fue a donde se reportó la lluvia. Pero nada, aquí en el Distrito Central, nada de agua como se espera, como se necesita. Me mandan una fotografía también porque hablábamos del caso de Wilmer Montoya y les decía yo que hay que revisarnos como padres de familia, como sociedad en general, qué es lo que está pasando, porque estamos informando casi todas las semanas sobre un hecho de una hija o un hijo maltratando a sus progenitores. Hace unos minutos Wilmer Montoya también nos daba detalles de otro caso en el sector atlántico del país. Y me comparten un recuerdo y me dicen, ah, porque yo dije, hay que evaluarnos y saber qué es lo que debemos de cambiar. Entonces me mandan una foto y me dice, hay que arrastrarlos desde pequeños y enseñarles quién es el tata y quién es el hijo. Este era el psicólogo de mi papá.
5: La chancleta.
2: Y la faja.
5: La faja.
6: El palo de la escoba. Nunca se lo dejaron ir a usted el palo de la escoba.
5: Al cable de la plancha.
6: Es que las mamás, mire.
2: Ese es el psicólogo.
5: Pero
2: eso es lo que hace falta en muchos hogares para corregir a las niñas y los niños.
5: Pero esa faja se ve delgadita, hay unas con un cuero más grueso. ¿Mm?
6: Sí.
2: ¿A usted le pegaron muchas veces, Cristian?
5: No, me maltrataron.
6: Pero yo le voy a decir, antes no usaban la faja, antes usaban el cable de la plancha.
5: Me mal mataron.
6: Antes la gente, mire, los papás utilizaban
2: el
6: cable.
5: Y ojo, solo por decir pucha o por... Sí. Solo por hacerle... Por hacerlas bien.
6: Dice Ivanita que ella le daban
5: con el chilío. Solo por chupar los dientes.
6: Dice Ivanita que ella le daban con el chilío. Ahí está diciendo.
5: Usted era terrible.
6: No escuchó. El chilío dijo que ella le daban con el chilío.
5: Usted era terrible. Ya lo pensó, ya dijo que sí.
6: Depende de la etapa de mi vida ya que usted me diga que era terrible. Porque yo era bien portada cuando era muy niña.
5: No, ya lo dudo.
6: Creo que después de los 15 años, ya ahí mi mamá tuvo que sacar la faja. Sacar el palo de la escoba.
5: Sí,
6: porque entra uno en la etapa
5: sentido,
6: de
5: sí.
6: la...
5: Sí, sí, todos le dejaban pasar, va.
2: Cristian.
5: Él echaba de ver, hombre.
2: A mí me quedaban marcadas
6: le
2: las
6: pegaba
2: en la pierna.
6: Le pegaba. ¿Y quién le pegaba? Sí. Su mamá.
2: A mí mi mami.
6: Es pero que me da risa porque... Yuca. Ella
2: me da risa porque ahora dice, yo no les pegaba yo.
5: ¿Cómo?
2: Mami, o sea, ustedes eran grandes maltratadas las que me daban y yo no se lo reclamo,
6: dice
2: al contrario,
6: la mamá,
2: yo le agradezco.
6: Sí.
2: No, yo le agradezco porque gracias a eso hoy soy quien soy, gracias a eso aprendí muchas cosas en la vida y en efecto no era por mal portada, no era porque... Por chupar los dientes, por voltear pucha. Los ojos. Antes ¿sí? no le pasaban eso a los papás, ahora los hipotes no escapan de pegar. Imagínese antes solo por voltearle los ojos sí. a la mamá. Ya te voy a voltear la cara yo.
6: Cuando usted le hacía, era un macanazo que te
2: dejaba. No, a mí me quedaban dibujadas las fajas.
5: Mi abuela tenía una mano bien pesada. Solo sentía hormigueo por toda la cara.
6: No dejaba bien estrellita,
5: solo porque le decía.
2: Ah, no, pero ahora los derechos humanos, pero por eso, por tanta restricción y tanta papada que han inventado, es que ahora son los hijos los que les están pegando a la mamá y al papá. cuando están mayores ya no los respetan.
6: Mire, yo creo que lo con los hijos se debe, es que estamos en una generación también diferente y usted puede hablar con sus hijos, tratar primero de decirles qué te pasa, por qué te estás comportando
5: amor
6: así.
5: Amor y rigor.
6: Pero cuando ya no se puede, mire, hay que castigarlo.
5: Amor y rigor.
6: Hay que castigarlo. Y es su hijo. Y si usted no lo educa en su casa, en la casa, en la calle se lo van a educar.
2: Dice que le castigaban acá por quedarse con el vuelto de las tortillas o quedarse en las maquinitas.
6: Yo y me quedaba con un vuelto, me querían quemar las manos. Después me decían, sí. ¿Y el vuelto?
2: Pero mire, esto es lo que falta en la sociedad hondureña.
5: La faja y la
2: y
5: chancleta.
2: Y en el mundo en general, pero bueno, vamos a hablar de nuestro país porque aquí vivimos.
5: La faja y la chancleta.
6: Exacto. Mire, aquí me dice un televidente, Carolina, ¿qué pasa? Me dice, ahora muchos padres no corregimos porque ¿qué pasa? Hay un montón de vecinos metidos que corregimos a nuestros hijos y de repente llaman a la policía. A mí me quisieron meter preso los mismos vecinos por estar de metidos en lo que no deben, dice.
2: Mire, imagínese,
6: o sea, usted está castigando a su hijo y que usted de ahí le llame a la policía.
2: Si no castiga, va a pasar esto, dice, mi hija en mis narices se me escapa a altas horas de la noche y dice que yo no tengo derecho sobre ella y que no la quiero. Se me quedó 7 clases y quiere que le aplauda. Le arruinó la tablet a la hermana y quiere que le aplauda. Tiene 17 años. Ay, es que está en una edad
5: complicada.
2: Para
5: adolescencia.
6: Es que ahí es donde, miren, ahí es donde más tiene que dar rigor el padre de familia.
2: Sí,
6: porque
2: es una etapa
6: si no,
2: complicada.
6: Los jóvenes actúan, toman malas decisiones y después son los ayes. Después, como papá o mamá, son el ay, pero yo te dije. Ay, pero te aconsejé. Ay, pero no hiciste caso.
5: No, pero mire, ve, a los hijos que nos están escuchando, que nos están viendo. Si usted tiene un mal comportamiento con su padre, se va a salar toda su vida.
6: Sí.
5: Se va a salar toda su vida.
6: El primer
5: mandamiento.
6: Si usted
5: cuida a sus padres, si usted los ama, los respeta, le va a ir bien. Eso está garantizado.
6: Es el primer mandamiento de la Biblia, honra a tu padre y a tu madre.
5: Eso, mire, ve, se lo puede preguntar a quien sea. Si usted con su padre es leal, respetuoso, le da amor, lo cuida, deje de llorar cuando se muera. Deje de hacer el show. En vida es que uno se desvive por ellos.
2: Sí.
5: Pero ya cuando se muere haciendo el show ahí, que ay, tanto que lo quería.
2: Ay,
5: papá.
2: Es que muchos lloran por remordimiento.
5: Y eso es.
2: Ay, no sé realmente su amor, porque es una pérdida irreparable, pero hay quienes lo hacen por remordimiento porque estando vivos, o no le hacían caso, fueron malcriados, o nunca les prestaron atención. Me escribe aquí mi amiga Ana Gabriela Bustillo y me dice: soy testigo de los castigos a tu persona. Uh-huh. Es que era mi amiga la Gavilla en el barrio El Parnaso.
5: Era culpa, ¿va? La culpa era por la Gavilla.
2: Yo me iba, yo he contado, yo me fui a aprender a la casa de ella a hacer tortillas.
6: Ah,
2: porque en mi
6: famosa
2: casa mi mami no nos dejaba cocinar, entonces ahí con Gaby, ahí era con quienes jugábamos, landa, bate, libre, jacks, todo, los juegos de antes,
5: sí,
2: ahí
5: eran,
2: ajá, que ya
6: Carolina,
2: quemados.
6: Sí, Cecia, perdón.
2: Y no.
6: Mire que me escribió una mamá aquí y me dice, Carol, lea mi mensaje. Yo castigué a mi hija en la escuela y vino una señora, llegó enojada y me dijo que eso era maltrato. Yo le dije que para ella era maltrato, pero para mí era educación. ¿Y sabe qué me dijo? Que me iba a echar la fiscalía.
2: Sí, es que ahora hay demasiada...
5: Mire, por eso... Bueno, ya prácticamente estamos llegando a dos niveles. En Estados Unidos, los hijos son irrespetuosos porque tocaron un niño allá. Ni quiera Dios.
2: Pero ve el desorden allá.
5: Mire, ahí se hacen drogos.
2: Sí.
5: Ahí usted lo
2: ve. ¿A bien temprana edad?
5: Sí, a temprana edad ya tienen pareja. A los 15, 16 años ya se van con pareja. O sea, es un Sodoma y Gomorra.
6: Son muy liberales.
2: Viven obsesionados con las tablets, con los celulares, con el televisor, videojuegos.
5: ¿Y sabe que los hijos amenazan a los papás allá en Estados Unidos y Europa? Pegame, gritame y te voy a denunciar. Y claro, la policía, si un menor llama, ahí está, rapidito.
6: A mí me pasó eso en España. Fíjese que yo miré una vez en España, ¿verdad? Que una niña le empezó a hacer un show a su mamá en medio de la calle y aquel show, aquel drama. Y le pegaba, o sea, le pegaba a ella a la mamá y la mamá no. Y yo le decía, ¿por qué no le dice nada a la mamá? Y me decía, es que aquí vos no puedes hacer nada. Si es de niño, viene y te acusan y se lo quita.
5: Imagínese.
6: Entonces realmente alguien me decía también cuando estuve en Estados Unidos, mire, Honduras puede ser lo que sea, pero la educación que usted ya le puede dar aquí a sus hijos definitivamente no se la va a dar en otro lado, porque allá también las leyes le restringen el que usted pueda
5: educar
6: a sus hijos de la manera correcta, y usted tiene que dar definitivamente amor y rigor. Así nos hemos criado muchas generaciones, pero estamos en una generación en la cual muchos lo ven como abuso o maltrato el castigar a nuestros hijos.
2: Mi mamá metió un mecate a la pila.
7: Mojadito, qué rico.
2: Y era listo, estás en capilla.
6: Qué rico, dice aquel. ¿Le dieron a usted algún?
5: Solo en tiro en la espalda. ¿Eh? Fíjese que la última acción que hizo mi abuela, que nos
2: dice
5: peleamos,
2: mami,
5: nos
2: en general peleamos, no fueron tan duros, dice mi mami. Y que nos empezaron a castigar de 5 o 6 años. Ya
7: me acordé de una anécdota. Ya me acordé de una anécdota. Escuche bien la anécdota que me acordé ahorita. Ajá. La última vez que nos peleamos con mi hermano mayor, mi abuela nos puso sal en la espalda los dos. Y cada uno tenía que lamerla, ¿va?
6: Yo fui de esa.
7: Y yo mordí a mi hermano. Él es mi amigo, yo lo mordí.
6: ¿Y qué es
2: el otro? Terrible, Cristian. Otra castigada.
6: A mí me pasó con mi hermano Alejandro Lanza. Saludos a mi papi Miguel.
2: Me dicen acá, mi abuela tenía una uña con las visitas, nos corría con el pellizcón.
6: Es que se la metía la uña. Es cierto.
2: Un pellizcón.
6: Pero es que antes
2: era
6: usted
2: suficiente.
6: No podía estar en una plática de adultos ahí escuchando cosas porque le decían, ¿sí? Ah, ¿qué haces aquí así tragando palabras?
7: ¿Sí?
6: ¿Qué haces aquí tragando palabras?
7: Vaya, vaya.
6: Busca qué hacer, anda a lavar, anda así, anda a buscar arreglar tu cuarto. Antes era así, pero ahora es diferente. Ahora hay niños que ni saludan a sus padres, que ni buenos días, que ni permiso, que nada.
2: No. Yo le reventé la escoba a mi hija de 14 años, andaba loqueando. Andaba loqueando, dice. Hoy es una mujer de 29, ingeniera civil y bien portada.
5: Ahí está, para
2: es que a veces, no, es diferente hablar de maltrato a hablar de educar a los hijos, ¿verdad? Bueno, 9:11. Gracias a todos por sus mensajes, gracias a todos por compartir sus experiencias con nosotros. 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Y Elton Morazán, de Pinturas Americanas, también nos acompaña esta mañana en HCH.
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6: Muchas gracias, gracias a nuestro querido Elton Morazán. 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Y vamos de inmediato con esta buena noticia. Honduras, escuche usted muy bien, Honduras lanza oficialmente el Censo Nacional de Población y Vivienda 2026. Veamos todos los detalles de esta noticia. Ponga atención también usted para que sea parte importante de cuando lleguen a su casa, le pidan detalles o le llamen por teléfono, usted pueda brindar la información necesaria para este Censo Nacional de Población y Vivienda 2026. Todos los detalles con Stephanie Rivera.
14: Después de 13 años sin una actualización estadística nacional, Honduras inicia oficialmente el 18º Censo Nacional de Población y el 7º de Vivienda, un proceso que busca recopilar información demográfica y socioeconómica de la población mediante herramientas tecnológicas que permitirán una planificación más precisa de las políticas públicas. Este acontecimiento, impulsado bajo el liderazgo del presidente de la República, Nasri Asfura, marca un hito histórico para el desarrollo de Honduras.
15: Es importante que estén presentes, abran esa puerta, atiéndanos, es rápido, no se me aburra con un cuestionario. Por favor, cada pregunta tiene un valor importante para que podamos tomar esas decisiones. Es privado. La información que usted ponga ahí no va a llevar nombre y apellido y no se va a comunicar. Es un censo general poblacional que nos va a dar una información general del país. Todos contamos, cada persona, cada familia, una comunidad, todos contamos y juntos vamos a hacer la historia de Honduras con este nuevo censo poblacional.
14: De acuerdo con el INE, el proyecto también generará más de 15.000 empleos directos e indirectos y cuenta con el respaldo técnico y financiero del Banco Interamericano de Desarrollo, BID, y el Fondo de Población de las Naciones Unidas.
16: Hoy estamos dando inicio al arranque del Censo Nacional de Población y Vivienda, porque ya las próximas semanas estaremos ya en campo con todos los censistas haciendo el levantamiento de la información correspondiente. Nosotros como Instituto Nacional de Estadísticas primeramente estamos cumpliendo la ley a hacer el levantamiento de censo y es necesario porque esta información va a permitir que cada uno de nosotros contemos nuestra historia de las viviendas y es necesario para que las autoridades tomen las decisiones correctas y se puedan gestionar los recursos públicos de una forma ideal. Los censistas van a andar bien acreditados, tienen un QR el cual van a poder leer con sus celulares y van a validar esta información en la página del INE cuando lean el QR. Entonces, este es el chaleco que van a andar nuestros censistas, la gorra que van a tener y con lo que van a poder andar haciendo el levantamiento.
17: El censo lo que va a hacer es darnos información de cada uno de los departamentos, de los municipios y de las comunidades en torno a las personas, cuántas son, en dónde están, qué características tiene. Y esto lo que nos importa es que se utilice la data para tomar mejores decisiones. Cuando lleguen los censistas, las censistas, identificados con su gafete, nos abran la puerta, nos ayuden a contestar el cuestionario. Son preguntas que verdaderamente van a ayudar a la toma de decisiones de política pública y con ello la intención de que haya mejores condiciones para toda la población. Estamos calculando y de hecho hay todo un proceso de contratación temporal para el proceso no solamente de censistas sino de supervisores. Hablamos de alrededor de 14.000 censistas que estarán recorriendo las calles de todo el país y en total el personal que estará trabajando en el censo es de alrededor de 16.000 personas.
14: Las autoridades hacen un llamado a la ciudadanía para colaborar con los censistas, recordando que toda la información proporcionada estará protegida por el secreto estadístico y será utilizada exclusivamente para fines estadísticos, con el objetivo de construir políticas públicas basadas en datos confiables. En cámara de José Aguilar, en edición Aldo Acosta, para HCH Noticias, Stephanie Rivera.
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1: Queremos compartir contigo una reflexión que puede cambiar la manera en la que verás este día. 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Vivimos en un mundo donde muchas personas esperan recibir ayuda, pero pocas se preguntan, ¿a quién puedo ayudar hoy? La Biblia nos recuerda en Gálatas 6:2, lleven los unos las cargas de los otros y así cumplirán la ley de Cristo. A veces pensamos que ayudar significa hacer grandes cosas, pero no siempre es así. Una llamada a quien está solo, un plato de comida para quien lo necesita, una palabra de ánimo o simplemente escuchar a alguien pueden cambiar por completo el día de una persona. Nunca sabrás la batalla que está librando quien tienes enfrente. Por eso, antes de juzgar, elige comprender. Antes de criticar, elige extender la mano. Hoy te invito a hacer una pausa y preguntarte, ¿quién necesita un poco de mí este día? Porque cuando ayudamos al prójimo, no solo transformamos su vida, también permitimos que Dios transforme la nuestra.
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0: llévenos.
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0: Invítenos.
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1: cosas.
2: Hechos con mantequilla.
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0: Del pozol.
1: Sábado 8 de agosto, por ahí
0: es
1: va a estar.
0: Que Jonathan aquí me dice la montuca, los tamalitos. Y yo, ay, qué rico, la verdad. Imagínense unos tamalitos así recién sacaditos de la olla.
2: Recién cocido.
0: Con mantequilla y con queso.
1: La
0: o
1: frita,
0: con cuajada que
1: rico.
0: Le ponen a veces la frita.
1: Bueno, ahí está. La invitación este próximo fin de semana. Seguimos, 9 de la mañana, 29 minutos. Ayer escuchábamos y leíamos a el jefe de la bancada del Partido Liberal, Jorge Calix, en torno a esta propuesta que va a presentar el Partido Liberal en el Congreso Nacional para ver si continúan o no estas negociaciones en cuanto a las reformas al sector energético. Pero recuerden que aquí la prioridad es no privatizar, la prioridad es reducir las pérdidas por energía eléctrica, porque hay programas que han existido, EH, el programa de reducción de pérdidas, y en lugar de ser un alivio para la estatal eléctrica, más bien ha sido un problema porque lo sigue llevando a la quiebra.
2: Pero
1: ¿qué se dice?
2: Desde el sindicato de trabajadores dicen que no se ha tomado ninguna medida en estos 6 meses.
1: Sí, eso es lo que le queremos consultar esta mañana a nuestro compañero Ceci Carolina, a Luisa Nariva, que dicen desde el sindicato. ¿Qué dicen? ¿Aprueban o no estas medidas y estas recomendaciones? Porque es un tema que se ha estado consensuando. Sin embargo, en el Congreso Nacional aún no están los votos para poder aprobar estas reformas en el sector energético. Luis, adelante.
3: Gracias, compañeros. En estudio principal, Miguel Aguilar, presidente del Sindicato de Trabajadores de la Empresa Nacional de Energía Eléctrica. Y hay, pues, preocupación por diferentes temas. En primer lugar, Miguel, sobre el tema de las pérdidas. Todavía no hay el camino marcado por parte de las autoridades, no hay un plan estratégico que defina cómo van a tratar este tema y también sobre algunas licitaciones que se han anunciado.
4: Bueno, gracias al espacio que me da HCH. En el tema pérdidas, el sindicato ha venido demandando que el ENE, el gobierno, inicie un plan piloto de reducción de pérdidas. Lo que hemos escuchado del ministro es que ya hay un proceso de licitación de cuadrillas bajo la unidad técnica específicamente para este rubro. La ENE está en la obligación de iniciar un plan pérdidas con toda la información digitalizada que tiene bajo los sistemas cartográficos, identificado subestación por subestación, circuito por circuito, dónde está la pérdida. Entonces, bajo esa tecnología orientada en campo, puede ser efectiva y en rendimiento con las cuadrillas que contraten sumado a las 27 cuadrillas que tenemos en la ENE muy capacitadas entre Ceiba, San Pedro Sula y Tegucigalpa. Inicialmente se puede hacer un trabajo muy bueno de rendimiento y llegar donde quien solicite un medidor o donde está en el área residencial, comercial e industrial hurtando energía eléctrica. Pero es importante hacerlo bajo estos sistemas que nos dan la señal y la tecnología orientada donde está el problema. No se puede improvisar ni se puede seguir haciendo más de lo que hizo la administración anterior, que fue un fracaso y que una persona como Eric Tejada dirigía todo este trabajo grande en reducción de pérdidas y en operación y mantenimiento de distribución. Por lo tanto, de lo que ha pasado se debe de aprender y mejorar para tener mejor rendimiento y reducir paulatinamente la pérdida hasta llegar a un plan macro que el país necesita para la reducción de la pérdida y bajarla a un porcentaje bajo la norma y que esto ayude financieramente a la institución.
3: Sí, porque no pueden estar esperando aprobar una ley mientras se siguen dando pérdidas diarias.
4: De acuerdo, las pérdidas van subiendo y si no hay aprobación de reforma no es posible que no se inicie un plan pérdida, al contrario, se debe avanzar e impulsar este plan pérdidas en medio de que es importante que la bancada de los partidos políticos hagan el mejor consenso entre ellos para que saquen un texto jurídico energético que más le convenga al país y que proteja el bien público, que es la ENE, que tenga vigencia la ENE de 1957, el rol de la operación del gobierno, de la operación de la institución y de la operación del privado.
3: Gracias. Miguel Aguilar, presidente del Sindicato de Trabajadores de la ENE, junto a mi compañero Alan Godoy, regreso con ustedes.
0: Gracias, gracias querido Luis Anariba por esta información. Vamos a estar al pendiente porque sin duda este es un tema de debate en el Congreso Nacional de la República y cada día más el tema de la crisis energética también está afectando a miles de compatriotas en el país y eso es algo que no se puede ocultar. 9:34 minutos. 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Y vamos con el emprendedor de hoy también, gracias a VAC. Estas historias de éxito, mire, estas historias que inspiran, que motivan a otros también a emprender, a abrir sus negocios. Hoy le mostramos a esta jovencita un ejemplo a seguir. A sus 18 años, Dulce Martínez endulza a sus clientes con los sabores de su repostería Bakery K, que está precisamente ubicada en el norte de Honduras, en San Pedro Sula. Crisi Estrada nos tiene todos los detalles en El Emprendedor de hoy, gracias a VAC Honduras.
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6: Convertir su pasión en su negocio propio era uno de los mayores sueños de Dulce Valeria Martínez. Hoy, con apenas 18 años de edad, esa meta ya es una realidad gracias a su emprendimiento de repostería, Bakery Cake Delish Delish.
7: Es un sueño realmente porque desde chiquita me ha gustado la repostería y pues mi hermana, gracias a Dios, me ayudó a cumplir mi sueño y aquí estoy. Sí, así es. Pues como le digo, mi hermana ha sido la verdad que mi mayor apoyo y pues siempre poniendo en práctica todo lo que aprendo. Fue buscando realmente la carrera que me gustaba, ¿verdad? Pues de ahí no vi que me llamara la atención ninguna y dije, pues, la Academia Washington es mi única solución aquí. Sí, busqué varias carreras, la verdad, pero como le dije, no me llamaban la atención y la única, pues, como comenté, era periodismo, pero la verdad que la repostería siempre ha sido mi fuerte.
6: A su corta edad, Dulce ha desarrollado una gran habilidad en la elaboración de todo tipo de productos de repostería, aunque reconoce que por ahora los favoritos de sus clientes son los deliciosos roles de canela.
7: Pues mayormente ahorita me estoy centrando en roles de canela, saliendo de lo tradicional, ¿verdad? Un rol pequeño, entonces lo estamos haciendo grande. Vendo flanes, volteados de piña, brazos gitanos, pan japonés, pasteles personalizados y de varios, la verdad, honestamente, postres fríos también.
6: ¿Y todo lo haces desde la cocina de tu casa?
7: Sí, desde mi casa, pues un rinconcito por ahí, ahí está.
6: Además de emprendedora, Dulce es madre de un pequeño de un año de edad. Su negocio no solo le permite hacer lo que ama, sino también contribuir económicamente en su hogar. Su visión es seguir creciendo hasta convertir su pequeño emprendimiento en una generadora de empleos.
7: Pues la verdad, llegar a tener mi pastelería, porque también sé que eso sería una fuente de para muchas mamás o personas que no estudian. Entonces, sí, soy mamá, entonces siento esa empatía por las demás personas, ¿verdad? Porque sé que en el país la situación está muy difícil. Entonces me gustaría ser esa persona que les ayude. Dar empleo, sí.
6: Con dedicación, disciplina y mucho esfuerzo, Dulce demuestra que la edad no es un obstáculo cuando existen metas claras. Por ello, anima a otros jóvenes hondureños a perseguir sus sueños y a apostar por aquello que les apasiona.
7: Sí, la verdad que el esfuerzo tiene mucho que ver. Sí, pues, como yo le expliqué, que no encontraba una carrera que me gustara realmente. Siempre hay algo, un oficio que nos guste, entonces que siempre nos vayamos adelante, o sea, nunca nos rindamos y que se esfuercen.
6: Si desea apoyar este emprendimiento o realizar algún pedido, puede encontrar a Dulce Valeria Martínez a través de sus redes sociales.
7: Me pueden contactar por WhatsApp al 3217-1758 o por Facebook como The Lice Delish.
8: ¿De dónde sale ese nombre?
7: Pues la verdad es porque son en dos idiomas lo que significa delicioso, ¿verdad? Aparte que también es combinado con mi nombre, que es Dulce.
6: En cámara y edición de Víctor Carranza, para HCH Noticias, Cris Estrada con el emprendedor de hoy.
7: Les invito a probar mis postres de The Lice Delish.
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0: Bueno, 9 de la mañana con 40 minutos y vamos a mostrarles lo que está ocurriendo porque le hemos dado seguimiento a esta repetición del juicio de Keila Martínez. Precisamente su madre ha pedido que se esclarezcan. Las autoridades ya han iniciado esta semana este juicio y en este momento también se está brindando parte de lo que arrojó la autopsia de medicina forense. El informe completo se está presentando. Vamos a escuchar, compañero Cristian, en este momento precisamente, porque este es un caso que impactó a la sociedad hondureña, que definitivamente ha causado mucha controversia luego de que incluso no se tomaran en cuenta las pruebas que se tomaron en su momento, que se dieron a conocer y luego que se dio la sentencia, por eso se reprogramó para que se repitiera nuevamente este juicio. Y ha iniciado precisamente esta semana en el caso de la jovencita Keila Martínez, que recordemos, este caso pasó en el sector de La Esperanza, Intibucá, y que aún a años de su muerte, la familia sigue pidiendo ayuda, que se esclarezca. Incluso un testigo protegido que reconstruyó ante el tribunal los últimos minutos asegura haber visto con vida a Keila Martínez dentro de la posta policial y hoy también tendrá que ser escuchado su relato que forma parte de esta repetición del juicio. Vamos a escuchar lo que está ocurriendo en este momento.
9: Que existía reacción vital, por lo tanto la lesión fue ocasionada ante mortem. Luego se disecó completamente lo que es este cuello, encontrando también en el esternocleidomastoideo izquierdo contusión o hemorragia a nivel del tejido muscular. Y después lo que determinamos también era que al haber encontrado estas lesiones en la mucosa oral, hicimos un levantamiento facial. El levantamiento facial lo que nos iba a determinar es que íbamos a poder profundizar más y íbamos a poder observar mejor lo que son las lesiones a nivel de la mucosa. Y estas lesiones lo que nos indicaban era que la persona había sido sometida y obstruida su vía aérea, y cuando estaba obstruyéndose la vía aérea se le provocó lesiones en la mucosa interna de los labios, que eran compatibles con la huella que dejan los dientes cuando se presiona el tejido blando con los dientes y producen ciertas lesiones, que también fueron concatenadas con las observaciones que realizaron el personal de odontología forense. Posteriormente, lo que hicimos fue que esperamos el cadáver para poder sacar cortes de los tejidos de cada uno de los órganos, disecamos lo que es la lengua, disecamos lo que era también órganos como pulmones, corazón, hígado, riñones, y todo esto lo que hicimos fue fijar en fotografías cada uno de los órganos, pero también fijamos lo que era cada una de las lesiones, tomando fotografías para tener el sustento de que lo que habíamos encontrado durante la autopsia eran algunas lesiones que estaban compatibles con una asfixia mecánica. Se envió todos los tejidos al laboratorio de histopatología, el cual determinó que sí existían lesiones antes en lo que es los músculos del cuello, pero también enviamos lo que son muestras de pulmón que nos corroboraban que existían edema pulmonar, pero a nivel cerebral, lo que nos reportó el laboratorio de histopatología, que existía un edema y una hipoxia cerebral. Esto lo que nos dice entonces es que la persona falleció porque se le privó del oxígeno. Al no tener oxígeno, entonces produce un daño o lesiones a nivel cerebral y la persona fallece porque hay una falla a nivel cerebral, pero también hay un daño a nivel de otros órganos, como por ejemplo pulmón, produjo un edema y hemorragia pulmonar. Luego también se solicitó que se le hicieran análisis, ya que se extrajeron muestras biológicas como sangre y orina para determinar si existía o había consumido esta persona lo que es alcohol o algún tipo de droga de abuso, el cual nos reportó que sí había consumido alcohol la persona y que tenía un nivel de alcohol en sangre de 290 miligramos por 100 ml y también de 361.59 miligramos por 100 ml.
1: Bueno, ahí está parte de la repetición de este juicio sobre el caso de Keila Martínez, la estudiante de enfermería que murió, recuerdan ustedes, en una celda de una posta en Tibucá. Y en donde hay dos versiones, de acuerdo a las autoridades, a los que estaban en ese momento los oficiales, ella murió ahorcada con su propio suéter. Sin embargo, los exámenes que está explicando en este momento el médico apuntan a otra, arrojan otra.
0: Hay un testigo protegido que les mencionaba, compañeros, que ha dado su declaración dentro de esta repetición del juicio. Y escuchen lo impactante que dice el testigo protegido, ¿verdad? Que la sacaron boca abajo entre cuatro policías de la celda. Ese es el nuevo relato que hay detrás de este caso. Y según lo que manifiesta el testigo protegido, primero le escucharon hablar, después le escuchó cantar. También dice que le escuchó llorar y pedir que la sacaran de aquella celda oscura en la posta de la Esperanza en Tibucá. Luego vino el silencio y unos 15 minutos sin escuchar la voz de Keila Martínez bastaron para que, en este caso, inquietaran a los detenidos que estaban también en celdas cercanas. Comenzaron a gritar para que algún policía fuera a verla. Y minutos después, cuatro agentes, según lo que manifestaron, aparecieron en una bartolina, en lo que dice el testigo protegido del 5 de agosto, precisamente, del 2026, fue que dio el testimonio. El testigo protegido dice que manifestó que en la escena que él describió ante el tribunal fue precisa. Un oficial la tomó de cada extremidad, uno de cada pierna, uno de cada mano. Keila iba boca abajo. Esta fue la última vez que aquel detenido aseguraba haberla visto. Desde que la sacaron a ella en esa posición que él mismo menciona, no volvieron a saber nada de ella. Keila Martínez hablaba, cantaba y lloraba, según lo que manifiesta el detenido, que es el testigo protegido y que estaba en otra celda y que dice, manifiesta y es parte del testimonio que está dando en esta repetición del juicio, que la sacaron boca abajo entre cuatro policías. Es el nuevo relato que están dando en el caso de Keila Martínez, supuestamente lo que dice el testigo protegido, que también era una de las personas que estaba detenida en una de las celdas ahí en La Esperanza, en Tibucá.
1: Y es por eso que se ha repetido nuevamente el juicio, debido a todas estas dudas y también a la exigencia por parte de sus familiares, sobre todo de su mamá, que ha alzado la voz. Este caso sucedió hace 5 años. Sin embargo, para sus familiares aún se mantiene impune. Vamos a estar pendientes. de las conclusiones de este juicio que se desarrolla en este momento en la Corte Suprema de Justicia. 9:48 minutos. Seguimos con más noticias.
0: Así es. El Colegio Médico de Honduras, mucha atención, detecta sobrevaloración en un listado de cirugías realizadas. Esto supuestamente lo que da a conocer el Colegio Médico es ante el actual decreto de emergencia, por lo que están exigiendo que haya documentación y que esta información también se maneje de la manera más transparente. Vamos a escuchar al señor Samuel Santos con Daniela Mejía.
10: Gracias, qué gusto saludarles y al pueblo hondureño. Como ustedes lo mencionan, de inmediato vamos a dialogar sobre este tema con el doctor Samuel Santos, quien es el presidente del Colegio Médico de Honduras, porque precisamente están a la espera de que la Secretaría de Salud entregue el informe oficial sobre las cirugías que se han realizado tras la aprobación de este decreto de emergencia en el sistema sanitario. ¿Ustedes mantienen información preliminar sobre estas cirugías? ¿Han detectado irregularidades? ¿Cómo está el asunto hasta este momento, doctor?
11: Sí, muchas gracias. En efecto, el Colegio Médico a través de otros medios hemos obtenido alguna información de 154 cirugías que se han realizado. Sin embargo, al contraponerla con la información, por ejemplo, la que da un viceministro que dice que se han hecho aproximadamente 1.400 cirugías, la que da el señor presidente de la República que habla de más de 9.000 cirugías y la que dice la información que tenemos nosotros que son de 154 cirugías. Esto nos lleva a nosotros a exigir de que se cumpla uno de los criterios que se utilizaron para aprobar el decreto de emergencia, que era la rendición de cuentas. Por ejemplo, antes de hacer la primera cirugía, estaban obligados a informarle a todos los que estábamos participando, que no solo era el Colegio Médico, eran otros gremios, otras instituciones veedoras de la sociedad civil, y que nos iban a informar a quién se iba a operar, cómo se iba a operar, a qué hospitales se iban a contratar, a qué precios se iban a pagar las cirugías. Sin embargo, eso no se hizo. Y posteriormente comenzaron a hacer la cirugía y hasta el momento no hemos recibido esa información. Tengo entendido que hace 3 días llegó los viceministros al Congreso Nacional de la República, entregaron un informe, pero por medios extraoficiales entendemos de que no les entregaron un informe por escrito, solo fue verbal. Eso es lo que se dice en este momento, más nosotros como Colegio Médico no tenemos la información. Esto no lo decimos con el ánimo de confrontar, esto no es confrontar. Cuando un pueblo pide rendición de cuentas, es una parte de la responsabilidad ciudadana que tiene el ciudadano y la responsabilidad que tienen las organizaciones gremiales de pedir de que haya transparencia en el ejercicio del gobierno y de cómo se ejerce también o se ejecuta el presupuesto de la República.
10: En cuanto al listado que ustedes tienen en sus manos en este momento, ¿han identificado alguna irregularidad en cuanto a costos, el tipo de cirugía? ¿Qué es lo que han identificado?
11: Bueno, nada nuevo. Nosotros ya lo habíamos adelantado anteriormente, que estábamos completamente seguros que las cirugías que iban a ser hernias y vesículas y lipomas. Y justamente lo que se está ahí son hernias, vesículas y lipomas. Las cirugías que realmente tienen que estarse haciendo son aquellas que están relacionadas con las que ponen en peligro la vida del paciente. Cirugías oncológicas, un paciente con un cáncer, con un tumor canceroso, neuroquirúrgicas, pacientes con tumores cerebrales o malformaciones vasculares a nivel cerebral, y las cardiovasculares también, que necesitan una operación en el Instituto Nacional del Tórax, que debe ser realizada por especialistas en este ramo. Esa es la cirugía que realmente deberíamos estar haciendo y no lo que hacemos a diario en los hospitales, ¿verdad? Que son hernias y vesículas. Y los hospitales llenamos nuestras estadísticas precisamente de esa cirugía porque eso es lo más sencillo de hacer.
10: ¿En cuanto a los costos?
11: Elevados en relación a lo que se cobra a nivel privado. No estamos viendo que se negoció beneficiando al pueblo de Honduras, beneficiando la economía del gobierno, y esto pues sí genera una situación bastante difícil. Ahí está el nombre de los hospitales que han sido beneficiados con precios que no deberían haberse pagado, ¿verdad? Debió haberse hecho una negociación con precios menores.
10: Muchísimas gracias al doctor Samuel Santos con las declaraciones por parte de él y las imágenes de Arnold Aguilera. Con ustedes nuevamente.
2: Muchas gracias, Daniela. 9:53, pendiente porque en las próximas emisiones de HCH estaremos hablando sobre la ley que está impulsando la Dirección Nacional de Vialidad y Transporte, que busca prohibir la circulación de motocicletas menores de 300 cc.
1: Sí, que hay una propuesta.
2: Esto,
1: para
2: los principales ejes carreteros, ¿verdad?
1: Sí, hay una propuesta.
0: Y esto es para reducir los accidentes de tránsito también, sí, ¿verdad? Porque a veces se arriesga.
1: Carol, miren, ve, hasta 150 cilindrajes, de acuerdo a la propuesta, uso exclusivo en cascos urbanos y las ciudades. Esta es la propuesta, que hasta 150 cilindraje únicamente en casco urbano y ciudades. De 151 a 300 el cilindraje estarán autorizadas para vías secundarias urbanas, pero con restricción en carreteras rápidas. Y de 301 cilindraje hacia adelante estará permitida para transitar libremente por las principales carreteras del país. Esa es la propuesta que tienen en la Dirección de Vialidad y Transporte. Entonces, únicamente son los que tienen. Esas de 300 para arriba son las grandotas, ¿verdad?
0: O sea, son las más caras.
2: Ahora,
0: más caras. Y el que anda en una moto chiquita
1: no
0: porque es más barata.
2: Pero fíjese que la mayoría de motos dan a conocer las mismas autoridades que circulan son entre 150 y 250 centímetros cúbicos.
1: Que él pretende
2: por lo que
1: solo
2: la propuesta
1: en el casco urbano
2: busca regular la circulación fuera de las zonas urbanas. Uh-huh. Porque una moto de ese cilindraje que no ande en la carretera. Porque el diseño no les da, el tipo de motocicleta no les da para que circulen en los ejes. Pero
0: mire,
2: bueno,
0: pero mira. Es que el que anda en motos, así, discúlpeme, Cristian, también puede andar la mejor moto, puede andar una Harley Davidson.
1: Y si es
0: imprudente para manejar, si anda alcoholizado manejando en su motocicleta, si no respeta las señales de tránsito,
1: Carolina,
0: si usa el celular, va a tener accidentes
1: Carolina,
0: donde quiera.
1: En conclusión, aunque aprueben esta ley, porque únicamente es una propuesta de Vialidad y Transporte, aunque aprueban esta ley, a la gente no le para bola. No es prohibido que en carreteras anden mototaxis.
2: Sí, pero es que también hay que ver
1: mototaxis en la carretera.
2: Sí, Cristian, pero es diferente. Hay que ver el espíritu y por qué razón.
1: Supuestamente
2: para
1: bajar los índices de accidentes de tránsito.
2: Sí, pero es que estaría afectando a la mayoría.
1: Pero ese es el fin.
0: Yo a eso voy. Pero yo digo, el que es loco para manejar, Ceci, a Cristian, el que no le importa su vida, va haciendo caballitos en carretera o va haciendo caballitos en la ciudad.
2: Ellos dicen que es por la inestabilidad y el diseño inadecuado. Porque las motos no tienen ni el diseño ni el peso necesario para soportar las fuerzas de la velocidad en carreteras abiertas. Al ser vehículos muy ligeros, pierden estabilidad fácilmente ante las ráfagas de viento causadas por el tráfico pesado como rastras y autobuses.
0: Y está bien, es un buen argumento realmente, pero yo le digo, el que es imprudente para manejar, es imprudente en todos lados, en carretera,
1: en
0: la ciudad, en el barrio, en la colonia, y usted no ve que chocan motos con
2: motos. Pero nosotros comenzamos a hablar y ya escuchó aquí tres voces de un solo, nos dijeron que estaban en contra, que mejor hicieran más operativos, que dejaran a la gente trabajar, que ellos también se pusieran a hacerlo. Este tema va a generar debate pendiente porque sus opiniones las vamos a escuchar en las próximas emisiones. Vamos a una pausa y volvemos.

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15: Tres semanas después de alzarse con la victoria en el Mundial, los jugadores que hicieron posible este hito para la selección de España han cumplido con sus promesas, entre ellas la de Gavi, quien había prometido pintarse el pelo en color rosa si se coronaba campeón del mundo. Y ahora le ha tocado el turno y así lo ha hecho realidad. En sus redes sociales ha posteado: un hombre de palabra, lo prometido es deuda. Y el Real Madrid tiene nuevo jugador en el ataque. Jan Diomandé ha firmado con el conjunto blanco procedente de Leipzig. El traspaso del extremo marfileño se ha realizado por 125 millones de euros, vinculándolo al club blanco hasta junio de 2033. Tras semanas de intensas negociaciones, aceleraron su llegada para que se incorpore al equipo blanco. Ahora habrá competencia en el ataque con Vinicius, Rodrigo, Bellingham, también Mbappé, Bernardo Silva y Jan Diomandé. Y Bocinha ha sido presentado de manera exitosa con el Colo Colo. El acto dejó una imagen inolvidable cuando un paracaidista aterrizó sobre el césped para entregarle su nueva camiseta. Casi 40.000 personas se hicieron presentes para hacer la presentación oficial de Bocinha, donde va a estar disputando sus próximos partidos. El acto de presentación de Bocinha superó incluso la de Arturo Vidal cuando regresó al equipo en 2024. Así es que ha sido recibido por todo lo alto. Y además, hoy hay partidos por la Copa Centroamericana. Ahí estará Verdes ante Municipal enfrentándose a las 7 de la noche. Y este jueves, Motagua en el Estadio Chelato Uclés enfrentará al FAS a las 9 de la noche. Respecto a este partido, hay reacciones. Escuchemos.
16: Es una ilusión porque evidentemente, lo ha dicho muy bien Denis, todos en el club estamos con la ambición y la ilusión de poder hacer una muy buena Copa Centroamericana. Obligación es de todos los que estamos en competencia, date cuenta qué rivales tenemos dentro de estos 20 equipos que disputan este torneo. Hay equipos muy históricos también, como lo es Motagua. Y luego es una ambición también y una gran responsabilidad. Es una gran responsabilidad porque sabemos el nivel que tenemos, sabemos ya el proceso que llevamos. Sabemos que hoy estamos más preparados de lo que estábamos el año pasado, tenemos una idea mucho más consolidada, un grupo mucho más integrado que conoce y aplica de forma mucho más eficaz lo que estamos buscando.
15: Y en el deporte nacional continúan las competencias de voleibol y también hay una delegación hondureña representándonos en El Salvador.
4: Estos partidos son partidos programados para la Liga B de voleibol femenina. Hoy vamos a estar todo el día, se empezó a las 8 de la mañana y se termina a las 9 de la noche. Ahorita estamos jugando el penúltimo partido de la ronda normal para ver cuáles son los equipos que quedan clasificados para la siguiente ronda. En el caso de selecciones, ahorita acabamos de pasar un panamericano que fue aquí en Tegucigalpa. Después tuvimos un centroamericano sub-17, en cual lastimosamente perdimos la final por 2 puntos, quedamos medalla de plata. Ahorita, hoy se fue un grupo de muchachos, no estoy seguro si fue a El Salvador, pero a representar a Honduras en categoría sub-17 para Panamericano.
15: La información deportiva esta mañana con la edición de Josep Molina y cámaras de Fernando Martínez, gracias a Super Repuestos.
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0: 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Vivimos en un mundo donde muchas personas esperan recibir ayuda, pero pocas se preguntan, ¿a quién puedo ayudar hoy? La Biblia nos recuerda en Gálatas 6:2, lleven los unos las cargas de los otros y así cumplirán la ley de Cristo. A veces pensamos que ayudar significa hacer grandes cosas, pero no siempre es así. Una llamada a quien está solo, un plato de comida para quien lo necesita, una palabra de ánimo o simplemente escuchar a alguien pueden cambiar por completo el día de una persona. Nunca sabrás la batalla que está librando quien tienes enfrente. Por eso, antes de juzgar, elige comprender. Antes de criticar, elige extender la mano. Hoy te invito a hacer una pausa y preguntarte, ¿quién necesita un poco de mí este día? Porque cuando ayudamos al prójimo, no solo transformamos su vida, también permitimos que Dios transforme la nuestra.
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0: Buenos días. Good morning. ¿Cómo está usted, mi querido hermano, en esta hermosa mañana de jueves? Ya estamos en 6 de agosto del 2026. Se marcan las 10 de la mañana con 10 minutos. Liz Álvarez o Lizeth Álvarez le está acompañando. Y desde ya le invitamos a usted a que nos vaya dejando su audio al 9420-0766. Ese es el número que todos los días le habilitamos para que usted se comunique con nosotros. 9420-0766. Desde ya vamos a comenzar a escuchar sus audios. Audios que nos vienen llegando en este momento. 9420-0766. Cuéntenos cómo está, cómo la va pasando, mi hermano. ¿De dónde usted nos está escuchando en este momento?
1: Con 10 minutos, Liz Álvarez.
0: Hola, hola.
2: Hermana Liz, bendiciones, hermana. Dios la bendiga. Aquí la estoy hablando de la ciudad de La Paz, habla Eva. Dios la bendiga a usted y hermano Max y hermana Kenia. Cuídese, la quiero mucho.
0: También le amamos muchísimo, hermana. También le amamos muchísimo.
3: Muy buenos días, hermana Liz. Aquí buenos en sintonía días. Siempre Jessy de Lepaterique. Bonito tema y bonita reflexión la que nos dio ayer, hermana. Bendiciones.
0: Bendiciones. Gloria al Señor. Seguimos con más.
4: Sí, hermana Liz Álvarez, aquí en la 21 de octubre. Aquí escuchando la radio. Bendiciones. Feliz día. Saludos al 24-7.
0: ¡Eso! Ahí está hecho su saludito, hermano Luis Ávila, siempre activo, me encanta.
5: Bueno, buenos días, bendiciones, hermano Alex, que Dios le bendiga, pase un excelente día, y aquí del horno con mañana.
0: Dios me lo bendiga a usted también. Tenemos más audio, 10 de la mañana, 12 minutos.
6: Bendiga, hermanita, sigue adelante, Dios me le bendiga, bonito programa, somos H, CH Full de...
0: Eso, Full HCH.
6: De Cumayagua. Bendiciones.
0: Eso, bendiciones, hermano. Buenos días, buenos días.
7: Buenos días, sí, hermana, que me estoy llamando para decirme del número del hermano Max, que yo quería hablarle, pero no andaba el número que él me había dado.
0: 94. Hermano,
7: permítame.
8: Buenos días, buenos días, bendiciones, hermana Liz. Soy Claudia Rodríguez de la colonia Nueva Suyapa. Aquí estamos escuchando a la hermana Liz. Aquí moliendo, hermana Liz.
0: Está moliendo nuestra hermana.
8: Casi terminando para entregar las tortillitas, hermana Liz. Bendiciones, hermana Liz.
0: Bendiciones y siempre con la mejor actitud. Siempre con la mejor actitud, mis queridos hermanos, para todo. Bendiciones. Dios me le bendiga a usted también. ¿Quién nos llama?
9: Reinaldo Maldonado, hermano, de aquí de La Lima, los Campos Bananeros, eso. Colonia Montevideo.
0: ¿Cómo estamos ahí en la Montevideo?
9: No, pues todo tranquilo, hermano, aquí laborando en la finca bananera.
0: Gracias al Señor, mi hermano.
9: Aquí la escuchamos, hermano, siempre. Y la conocí ahí por las redes sociales, hermano. Yo la quería conocer, pero en los videos que sube la conocí.
0: Ah, mire, muchas gracias, hermano. Dios me lo bendiga.
9: Amén, igual, hermana, y la escuchamos siempre.
0: Muchas gracias. Gracias por esa fiel vale. Sintonía.
9: Saludos a mi amiga acá, hermano, al compañero de trabajo, hermano. Aquí que andamos laborando con Aníbal.
0: ¿Aníbal?
9: Aníbal Ramírez. Sí.
0: Bueno, saluditos para Aníbal, que Dios me lo bendiga y me lo llene de fortaleza todos los días, mi hermano.
9: Igual, hermano.
0: Gracias. Con amor salvó al mundo entero. Permítame, vamos por aquí, vamos a seguir escuchando. Vamos a seguir con los audios.
10: Hola, Liz, un saludo.
0: Vamos, seguimos.
10: Ya en la clase estamos escuchando desde la finca El Pacay al Petoa, Santa Bárbara. Bendiciones, hermana, y para todos los que escuchan, bendiciones.
0: Saluditos.
11: Bendiciones, hermana, y a todos los oyentes, siempre escuchando la 94.9. A veces no mando mi audio porque estamos bien ocupaditos, pero conectados siempre. Fuera y dentro de casa. Bendiciones para todos. Que tengan un excelente día 6 de agosto.
0: Ya 6 de agosto y no parece. No parece, mi hermano. Vamos, por aquí tenemos más audios a esta hora, a las 10 de la mañana con 15 minutos.
5: Dios te bendiga, hermana Liz. Escucha, Marcia, en las Cieneguitas, Mateo. Un saludo para mi mamá, Noemí Duarte, hasta Potrero Grande, Potrerillos. Ella también está escuchando, hermana Liz.
0: Saluditos, saluditos. Saluditos, bendiciones.
12: Dios te bendiga, hermana Liz. Aquí estamos en Comayagua echando las tortillas de harina.
0: Riquísimo.
12: Vale, almuerzo fácilmente. Saludos, se les quiere mucho.
0: También les amamos muchísimo. Buenos días, bendiciones.
13: Hola, buenos días.
0: Hola, hola.
13: Le habla Marixa de aquí del Encinal.
0: ¿Cómo está todo, mi hermana Marixa?
13: Pues todo bien, gracias a Dios. Mire que quería cantar una alabanza.
0: ¿La escuchamos?
13: Sí.
0: Ajá.
13: La alabanza se llama Busca la Paz.
0: La escuchamos, mi hermana.
13: Ay, qué lindo es tener la paz de Dios aquí muy dentro del corazón. Pareciera.
0: Se le va la señal, hermana. Sí, no, se le fue la señal. ¿Qué? Sí, no, hermana, se le fue la señal. Y qué lindo nos estaba cantando, hombre. Qué barbaridad. Qué
14: hermana
0: barbaridad.
14: Hoy Olisset Álvarez.
0: Hoy.
14: Antonio, del barrio Dantro, acá la estamos escuchando, hermanita. 24-7, la 101.5. Soy clarita, hermanita. Soy bonita la emisora. Aleluya, hermana. Acá estamos. Ya están haciendo almuerzo, le cuento.
0: Riquísimo.
14: Ya están haciendo los preparativos para el almuerzo, hermana. Aleluya. El hermano Antonio de acá del barrio Dante, hermanita. Saludos para toda su familia. Un abrazo fuerte para usted y para la hermana Kenia Sánchez.
0: Gracias, gracias, gracias.
14: Y también para el hermano Maxi y el hermano Julio. Ah, son anfitriones de HCH. ¡Aleluya! El hermano Antonio, hermana. Mario Ganto. La Selva Honduras.
0: Ahí está, me
14: encanta. ¡Aleluya! HCH, la mejor radio de Honduras.
0: ¡Gloria,
14: aleluya!
0: Señor.
15: Buenos días, hermana Lizette. Aquí la estoy escuchando en Comayagua, doña Pola. Bendiciones para todos los que escuchan HCH Radio. Bendiciones para usted, hermana.
0: Amén, amén, amén. Muchas gracias, hermana Pola. Vamos a ver aquí. A ver, a ver, a ver. Hola, hola.
16: Hola, hola. Buenos días, les voy a llamar.
0: Ajá,
16: Marixa, la que estaba cantando.
0: Ay, hermana Marixa, se le fue la señal.
16: Sí. Entonces voy a cantar otra alabanza porque...
0: ¿Le
16: parece
0: escuchamos?
16: Que me salió muy alta.
0: Vaya, pues le escuchamos, hermana.
16: Se llama la alabanza, se llama Basta Solamente.
0: Vamos, le escuchamos.
16: Basta solamente esperar lo que Dios irá a hacer cuando Él.

0: Bendiciones, hermano.
1: Amén, amén, amén. Bendiciones, mi hermana. Ahí está, mire cómo comenzamos. Alabando al Señor, cantándole a Él.
2: Hermana Luz, que Dios la bendiga, la quiero mucho. Aquí la estoy escuchando en Santa Lucía, Arcilia Carrillo.
1: Arcilia, mi hermana Arcilia Carrillo. Bendiciones, buenos días.
3: Buenos días, Dios le bendiga.
1: Amén, Dios me le bendiga a usted también. ¿Cuál es?
3: Estoy intentando llamar, primera vez que le llamo.
1: Muchísimas gracias. ¿Y cuál es su nombre, mi querida hermana?
3: Mi nombre es Marlene Domínguez, aquí de Marcala, La Paz.
1: Gracias por su comunicación, hermana.
3: Es una bendición escucharla, lo pasamos aquí en la cocina escuchándolo, es una gran bendición. Nos alegramos en escuchar su palabra y nos ayuda de aliento espiritual y quiero decir que somos fieles oyentes de esa emisora porque es la única que queda ya casi a la frontera del Salvador y le quita mucho la señal a las demás emisoras.
1: Ah, mire.
3: Sí. Gracias a Dios, porque aquí estamos bendecidos, hermana, porque aquí yo miro ahí que sinceramente sufre la gente sin agua y aquí estamos bendecidos de Dios que agua y hay de todo, gracias a Dios. Yo estoy bendecido porque siempre manda la lluvia, cada 8 días, cada 15 días tenemos la lluvia aquí.
1: Amén. Amén, gloria al Señor, hermana, por su vida, por su familia, le bendecimos en el nombre poderoso de Cristo Jesús.
3: Amén, hermana, sigan adelante con esas hermosas enseñanzas que los ayudan a seguir adelante. Bendiciones.
1: Amén, amén, bendiciones, primera vez que se comunica con nosotros, nuestra hermana preciosa. Vamos a avanzar con los audios porque este teléfono está lleno.
4: Buenos días, hermana Liz. Bendiciones, hermana Liz. Les saluda Rogelio de aquí, el paraíso. Bendiciones, hermana Liz. Que Dios me le siga dando esa sabiduría, hermana. Bendiciones,
1: mi hermano.
5: Hola, buenos días, hermana Kenia. Les saluda Santo García de aquí de la zona 4. Estoy trabajando de seguridad aquí en el portón 1, aquí, zona 4, en la Cerro Grande. Que Dios me bendiga.
6: Hola, buenos días, hermana Lix. Aquí la estoy escuchando en San Rafael, San Luis, Lucinda. Bendiciones.
7: Buenos días, hermana Lizeth. Aquí la escucho todos los días. Mi alegría desde que me levanto es prender mi radio y escuchar HCH.
1: ¡Eso! Muchísimas gracias.
8: Buenos días, hermana Liz. Aquí haciendo tortillitas en Trinidad de Quebradas. Quiero que me complazca con alabanza. En mi casa y yo serviremos a Jehová de Wilman Camposeco.
1: Amén, haciendo tortillitas.

gran poder.

0: Ahí estábamos escuchando esos corros de Seth Jafet. Las 10 de la mañana con 28 minutos. Nosotros continuamos escuchando sus audios a esta preciosa hora.
1: Bendiciones, hermana. Soy Mercé, le quiero dar gracias a Ezequiel de Cigotepec. Estoy un poquito malita de la garganta, estoy afónica.
2: Hola, buenos días.
1: Soy una anciana de 74 años, gracias a Dios. Que Dios siempre me ha dado, ¿verdad? La fe que Dios me va a sanar, la sabiduría de Dios,
2: que quería cantar,
1: porque Salomón pedía la sabiduría, entonces así somos nosotros, que Dios ayude a
0: vivir. Amén, amén, bendiciones, bendiciones.
3: Dios le bendiga, hermana Liz. Le hablo del Benque Jamastrán, de hermana Hilda Flores, aquí, trabajando en pulpería, regalo de Dios, que el Señor me le bendiga. Aquí orándole a Dios para que envíe clientes.
0: Así es.
4: Buenos días, hermana. Que el Señor le bendiga. Bueno, amén. Pues aquí ya estamos en Comayagua.

0: echándole siempre sobre ruedas, pues tratando de escuchar la 94.7.
1: Ahí estamos.
0: Y siempre al 100, hermano, aquí conectado con la radio que mueve a Honduras, HCH Radio.
1: Me encanta, les saludamos a todos los que están en la 94.7, a usted que está en la 100.5 FM, le bendecimos en el nombre poderoso de Cristo Jesús, también a usted que está en la 93.5, allá en Olancho, saluditos para todos, y a los que nos andan en sus taxis allá en la 102.3, en la zona sur, también les bendecimos a todos, mi hermano, a todos, a usted que se encuentra en la 94.9, Francisco Morazán, bendiciones. Santa Bárbara, mi gente linda de Santa Bárbara, en la 89.5, en Colón y en Lloro, en la 102.1 y en la Ceiba, en la 101.5. Bendiciones para todos.
2: En mi corazón.
1: Síganos dejando su audio al 94-2007-66.
3: Hermana Lee, aquí le escuchamos en la nueva venta. Complázcame con una alabanza.
1: ¿Cuál quieres?
3: Toneladas de alabanza.
1: Toneladas de alabanza. Muy bien.
4: Bendición, hermanita, bendiciones. Aquí escuchándola en el Porvenir, San Manuel. Bendiciones. Es un placer escuchar esa linda voz. Bendiciones, hermana Susana.
1: Bendiciones, hermana Susana. Desde el Porvenir nos movemos. ¿Hasta dónde? ¿Hasta dónde nos movemos?
5: Hola, hola,
1: hola,
5: HCH.
1: Hola, hola.
5: Hola, hermana.
1: Hola, hola, ¿cómo está? ¿Cómo está?
6: Bendiciones, hermana, bendiciones. Aquí vamos en el anillo por la vía rápida rumbo al registro nacional de las personas. Ojalá el Señor nos ayude.
1: No, claro que le va a ayudar.
6: Este un año y un trámite y no nos resuelven.
1: Ay, hombre, qué complicado. Esperamos que se resuelva. Que se resuelva, mi hermano. Bendiciones, buenos días.
7: Buenos días, aquí la llamamos de San Marcos de Colón. Aquí
1: eso.
7: Es una cadena total en HCH.
1: Me encanta escucharle, mi hermana. ¿Y cuál es su nombre?
7: Carmen Agustina Martínez.
1: ¿Mi hermana Carmen Agustina?
7: Sí, sí, sí.
1: Qué bueno escucharle, hermana Carmen Agustina. Cuéntenos, ¿usted qué está haciendo en esta mañana?
7: Ah, aquí empezando a preparar el almuerzo.
1: ¿Y qué vamos a almorzar, hermana?
7: Ah, arrocito, espagueti, y ahí un poquito de queso y
1: qué rico. Solamente. Hermana, ¿usted de las que revuelve arroz, espaguetis y tortilla?
7: No. Hago espaguetis con queso y frijolitos y mantequilla, espaguetis y mantequilla.
1: ¿En serio, hermana? No, es que fíjese que dicen que eso es mucho carbohidrato. Yo como de todo, hermana. Yo le echo arrocito, espaguetis, tortilla. Ay, hombre, por eso estoy como estoy, hermana.
7: No, yo estoy flaquita toda la vida, soy flaquita.
1: No, hombre, yo llegué diciéndole a nuestro coordinador, le dije yo, no, yo tengo que bajar de peso. Va a creer que me canse, hermana, del parqueo aquí adentro. No, tengo que ponerme a dieta.
7: Cuando yo vaya a la doctora allá al hospital, a la escuela, yo le digo, doctora, deme vitaminas para engordar un poquito. No, así está bonita, estalladita. Me dice, no es vitamina.
1: Ay, hermana, ya quisiera yo ser así, pero es que qué cuesta, hermana, qué cuesta.
7: Digo, es que mire, mire, hermana Lee, eso es por familia, fíjese, porque mi familia es delgada.
1: Ah, por genética, entonces, ¿verdad?
7: Sí, así es, sí.
1: No, pero uno tiene que cuidarse, va, hermana, porque ya, imagine ya llegar cansado uno, ya eso es preocupante.
7: Ah, sí, pero no, ser muy delgadito no es bueno, porque hay gente que le dicen a uno, ay, ¿será que no come?
1: Es que fíjese que, no, ese es otro punto también, hermana, porque es que uno nunca queda bien. Si usted está delgadita, dicen, no come, y si está gordito, le dicen que come de más.
7: Sí, es cierto, sí, no, con las personas no se queda bien.
1: Nunca se queda bien. No, pero fíjese que más que todo cuidarse para uno mismo, porque ya cuando uno se siente así como incómodo, ya eso no está bien.
7: Sí, es cierto, cierto, sí, porque me imagino, porque yo camino, miren, no me está preguntando, yo tengo 68 años, yo le camino por todos lados y como a mí no me pesa el cuerpo, entonces por todos lados me cuelgo.
1: Parece plumita, hermano, y por todos lados va ahí.
7: Exactamente, porque yo vivo en una aldea afuera y a mí me toca seguir animales, seguir gallinas, seguir alguna vaquita y así, y aquí pues vivimos en una aldea afuera, pero hay camino ya para todos lados.
1: No, pero eso es bueno, mi hermana, eso es bueno.
7: Sí.
1: Ay,
7: así,
1: hermana,
7: así.
1: Qué lindo escucharle.
7: Vaya, igualmente, aquí la escuchamos en las delicias de Marte de Colón, todo desde las 4 de la mañana hasta las 8 de la noche, que ya me dan ganas de dormir.
1: Ah, mire, gracias, gracias, hermana, bendiciones.
7: Amén, amén, pase buen día.
1: Amén, usted también, buen día. Sí, hombre, no, yo llegué diciéndole, ya me cansé, le digo, hermano, solo di como unos 30 pasos, creo yo, no, ya no aguanto. Ay, hombre, vamos por aquí, no, y aquí me están mandando fotos de comida, así no se va, al hermano.
5: Bendiciones, hermanita, bendiciones, Dios me la bendiga, aquí la escuchamos, Santa Lucía, barrio El Pinito, hermanita.
1: El Pinito.
8: Bendiciones, hermana. Les saluda Maribel de aquí, El Paraíso. Bendiciones. Siempre la escuchamos en su programa.
1: Eso, muchas gracias, hermana.
9: Hola, hola, buenos días, hermana Liz. Aquí la estamos escuchando. Estamos alegres, contentos escuchando su voz. Lo llena de alegría. Sí, hermana, aquí estamos. Prendemos radio desde las 4 que lo levantamos hasta que los acostamos, hermana Liz. Que tengo un niño también que es invidente, que si le apago el radio se pone a llorar, hermana. Ay, ese radio, mire, ahí pasa prendido, hermana, escuchándola. Lo sentimos alegre, escuchamos las noticias, palabra de Dios, todo el día, hermana. Ahí pasamos con ese radio y colgadito lo tenemos. Pero estamos muy felices, hermana Liz, escuchándolo.
1: ¡Qué lindo! Y nos mandan la foto, mire, vamos a escucharle a ver qué nos dice aquí abajito.
9: Tenemos el radito, hermana, colgado ahí, mire, ven.
1: ¡Qué bonito!
9: Una pitilla, hermano. Ahí está.
1: En una pitilla. En una pitilla o cabulla, hermano, como usted le diga, cabullita. O un lazo, una cuerda. Pero aquí la hermana le dice pitilla. ¡Bendiciones! ¡Hola!
10: ¡Bendiciones, hermana!
1: ¡Hola! ¿Cómo está?
10: No, estoy bien, gracias a Dios, ¿y usted?
1: Mire que yo muy bien, gracias al Señor. Hermana, ¿cuál es su nombre?
10: Leonel de Finales, hermana, aquí la estoy escuchando en el cura Vallecillo, Francisco Morazán.
1: Eso, muchas gracias.
10: Sí, aquí alegre escuchando su programa y que Dios la bendiga ahí siempre.
1: Gracias a usted también, que Dios me le bendiga siempre.
10: Vaya, igual, hermana, y pase feliz día, y me alegro de estarlos escuchando, todos los días los escucho.
1: Gracias, gracias, gracias. Y cuéntenos, ¿con quién está por
10: usted
1: ahí?
10: No, aquí yo estoy con la hermana, porque la niña anda en la escuela y mi esposo anda trabajando.
1: Ah, mire.
10: Sí.
1: Pero qué bueno, hermana, qué bueno que aquí le estamos acompañando nosotros.
10: Es bien, sí, Dios está con nosotros siempre, hermana.
1: Amén. Amén, así es.
10: Sí, así
1: es. Saluditos, hermana, sí, bendiciones. Bien, bien. Gracias por su comunicación.
10: Vaya, vaya, igual, que Dios lo bendiga, hermana.
1: Amén, amén, amén. Dios me le bendiga también a usted.
11: Buenos días, hermana Liz.
1: Buenos días,
11: hermana. El otro día estaba, pero bien triste porque yo no le iba a escuchar.
1: ¿Por qué?
11: Mire que el niño me hizo pedazo de radio.
1: Ay, hermana.
11: Y mire, hermana, viera. Y mire yo como sea lo armé, hermana. Hasta con cabuya lo tengo amarrado. Viera, de por mientras me compro otro, digo
1: yo. Un Transformer.
11: Viera, bien triste estaba yo porque no le iba a escuchar. El niño me lo hizo pedazo, viera.
1: Qué barbaridad, hermanas.
11: Habla Sara de aquí de la Lima, Cortés.
1: Ay,
11: estoy haciendo tortitas,
1: Sara,
11: para vender.
1: Ay, hermana Sara, hombre.
12: Buenos días, buenos días, buenos días, hermana. Dios le bendiga. Ramón Aguilera activado con HCH Radio. La bendición y la gloria sobre su vida, hermana. De aquí, pues, siempre escuchando la 24-7 HCH Radio.
1: 24-7 Full HCH Radio, nos dice nuestro hermano.
13: Mira, hermano, aquí también tengo mi radito costurando y escuchando.
1: Costurando y escuchando, mire quién nos manda el video. Ay, hombre.
13: Una bendiga ahí.
1: Mire, ahí está, ¿ves? Está costurando y escuchando. Que Dios me les bendiga. Un fuerte abrazo. Gracias por esa fidelidad. Gracias por llevarse el radio donde sea que usted anda. Se va para la cocina y lo lleva. Se va para allá, para la galerita, hacer las tortillas. Ahí nos lleva. Muchísimas gracias, hermana. Gracias, hermano, por andarnos ahí en su taxi, en su vehículo, ahí en el tráiler. Donde sea, mi hermano, que usted nos esté escuchando, le mandamos pero un fuerte abrazo.
14: Buenos días, hermana Liz, bendiciones, que Dios me la bendiga, la estoy escuchando. Irma Martínez de la Colonia San Cristóbal, bendiciones, feliz día, hermana Liz, un gusto saludarle.
1: Un gusto saludarle a usted también. Toneladas de alabanza, vámonos con Rolando García a las 10 de la mañana con 40 minutos.

0: Bendiciones, hermana. Aquí andamos en Ajuterique, en los potreros. Andamos con las vaquitas, sintonizando HCH Radio. Bendiciones.
1: Bendiciones, bendiciones. Mira, ahí en la... ¡Qué bonito! ¡Qué bonito! Cuidando las vaquitas ahí en los potreros. Me encanta.
2: Buenos días, hermana Liz. Mire, yo también tengo mi radio aquí cocinando en la cocina y escuchándola. Bendiciones, feliz día. Que el Señor le bendiga.
1: Bendiciones y nos manda la imagen. Qué bonito. Muchísimas gracias, hermana.
3: Hola, hermana. Mire que aquí tengo el radio conectado a la luz con el cable, hermana. Solo lo conecto y ahí está cargándose, hermana. Qué alegría, hermana, escuchar esa voz suya que me alegra. Me alegra, me da ánimo de hacer el oficio, hermana. Aquí le escucho de Cantarranas, hermana.
1: En Cantarranas. Bendiciones, mi hermana. Un fuerte abrazo hasta Cantarranas.
4: Nuevamente, Ramón Aguilera, hermana. Ramón Aguilera. Quiero que me complazca con una alabanza, Espíritu Santo, de Joelín, hermana.
1: De Joelín.
5: Quiero que me pase video ahí por HCH, para que lo vea todo el mundo, la avistada más larga del lago Yohoa. Por favor, ahí.
1: El lago de Yohoa. Eso se ve precioso.
5: Ahí va, pues, no lo mira, ahí va el paisaje.
1: Se ve hermoso. Ay, sí, hermano, qué hermoso se ve eso.
6: Dios le bendiga, hermana Liz. ¿Cómo está el día de hoy? Aquí estamos, fiel sintonía de su programación, ya que nos alegra con esa voz tan preciosa, ¿verdad?, que el Señor le ha regalado. Aquí la estoy escuchando en las delicias azabache. Complázcame con una alabanza. Dale la mano al caído de Funky.
1: Dale la mano al caído de Funky, qué buenísimo tema musical. Por aquí nos mandan otra imagen, mire, ahí nos tienen en el radio, qué bonito, muchísimas gracias. Muchísimas gracias a todos por estar sintonizando HCH Radio. El Señor es bueno, el Señor es maravilloso. Fíjese que en Isaías 55:8-9, dice, mis pensamientos no se parecen en nada a sus pensamientos, dice el Señor, y mis caminos están muy por encima de lo que pudieran imaginarse, pues así como los cielos son más altos que la tierra, así mis caminos son más altos que sus caminos, y mis pensamientos más altos que sus pensamientos. Oiga usted, Isaías 55:8-9. Mis pensamientos son más altos que sus pensamientos. Y es que hay preguntas que quizás nosotros no nos atrevemos a hacer en voz alta, no nos atrevemos quizás a decirle a nadie. A veces nos preguntamos, pero ¿Por qué permitió que un niño muriera? ¿Pero por qué una madre está orando durante años y aún así esa madre pierde a su hijo? Pero no sé si usted se ha preguntado, ¿por qué una persona honesta pierde su trabajo mientras otra, que está llena de engaño, esa persona parece que está prosperando más? ¿Por qué hay quienes pasan noches enteras clamando por un milagro y el milagro nunca llega? No sé si usted se lo ha preguntado. Son preguntas incómodas. Y precisamente porque son incómodas, muchos prefieren esconderlas. Pero Dios nunca rechazó a una persona por hacer preguntas sinceras. Si usted recuerda la historia de Job, Job preguntó. Jeremías preguntó. Habacuc preguntó, hermano. No digamos David. Él también preguntó. Es que también para ellos hubo momentos en los que miraron al cielo y ellos no entendieron lo que estaba ocurriendo. Hay días en que Dios parece, hermano, con sus pies secos pudieron... Que no nos contesta, que no nos responde.
7: El himno de victoria.
1: Cuando nosotros entendemos una respuesta, nosotros podemos aceptarla. Pero cuando no hay respuesta, la imaginación llena el vacío con dudas, con miedo, con tristeza. Sin embargo, hay algo, mi hermano, que con el paso del tiempo a nosotros nos enseña. Muchas de las cosas que un día nosotros llamamos injusticias, años después nosotros entendemos que eso era parte de un propósito.
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1: que eso que ahora no entendemos, mañana se vuelve parte de un propósito. José creyó que era injusto terminar, hermano, en una cisterna. Pero ¿sabe qué? Antes de, después de eso, después de que viene él, lo meten en una cisterna, él es vendido como un esclavo. Después viene, y no solo eso, sino que viene y van y lo encarcelan. Cada etapa para José, hermano, parecía confirmar que Dios lo había abandonado. Pero al mirar hacia atrás, él descubrió que Dios nunca había dejado de escribir su historia. No sé si usted recuerda la historia de José. Comienza en una cisterna, imagínese, sus propios hermanos lo venden como esclavo, después viene y es encarcelado. Cualquiera puede decir, pero ¿y dónde está Dios ahí? ¿Dónde está Dios? Cualquiera dice, no hombre, es que Dios me abandonó. Pero al mirar hacia atrás, viene José y descubre que Dios nunca, pero nunca había dejado de escribir su historia. Nosotros vemos una página, hermano. Nosotros estamos viendo nomás la página, pero ¿sabe qué? El Señor está viendo más allá. Nosotros vemos una página, Él viene y ve el libro completo. Nosotros estamos viendo nomás la noche, Él viene y está viendo el amanecer. Nosotros estamos viendo una pérdida. Él ve aquello que todavía no ha nacido de esa pérdida. Eso no significa que el dolor va a dejar de doler, ni que las lágrimas van a ser esa falta de fe. Significa que la confianza, hermano, más profunda, no nace cuando nosotros entendemos todo. Nace cuando nosotros decidimos creer en el carácter de Dios. Incluso cuando nosotros no comprendemos sus caminos. La fe no consiste en tener todas las respuestas, hermano, en tener esas respuestas para cada pregunta. La fe consiste en seguir caminando cuando todavía no existe una respuesta. Y quizás hoy usted también tiene preguntas. Tal vez hay una oración que Dios no ha respondido. Tal vez usted lleva años intentando entender por qué ocurrió aquello que cambió su vida. Y es posible que hoy tampoco usted encuentre todas las respuestas. Pero sí puede aferrarse a una verdad. Dios nunca prometió que entenderíamos todo. Lo que prometió fue que nunca caminaríamos solos. Tal vez algún día al mirar atrás usted va a comprender cosas que hoy parecen imposibles de explicar. Y quizás usted descubra que aquello que usted llamaba injusticia era un camino que Dios estaba usando para llevarle a un destino que jamás usted habría imaginado. Porque cuando nuestros ojos, hermanos, solo alcanzan a ver el dolor, los ojos de Dios siguen viendo el propósito. Y hay otro detalle que nosotros casi nunca lo mencionamos. Cuando algo nos parece injusto, casi siempre nos convertimos en jueces de Dios. Sin darnos cuenta, comenzamos a hacer preguntas como si Él tuviera que explicarnos cada una de sus decisiones. Venimos y decimos, pero ¿por qué a Él sí y a mí no? ¿Por qué esa familia recibió un milagro y la mía no? ¿Y por qué esa persona que ni siquiera busca a Dios parece vivir tranquila mientras yo no dejo de llorar? Y poco a poco, sin decirlo con palabras, comenzamos a creer que Dios nos debe una explicación. Pero si pensamos por un momento, hermano, yo quiero que usted y yo pensemos por un momento. Si Dios nos respondiera absolutamente todas nuestras respuestas, ¿usted seguiría teniendo fe? ¿Será que yo seguiría teniendo fe? Si Dios viene y me responde absolutamente todas mis preguntas, ¿será que yo voy a seguir teniendo fe? La fe deja de ser fe cuando ya no necesitamos confiar. Hay momentos en los que Dios no responde porque quiere enseñarnos algo que una explicación nunca podría lograr. Porque una respuesta, mi hermano, si usted se pone a pensar, una respuesta puede calmar la mente, pero solo la confianza puede sostenernos el corazón. Y ahí es donde nosotros descubrimos que es realmente Dios. ¿Quién es? ¿Cómo es? ¿Quién es realmente Dios para nosotros? Porque es fácil, es facilísimo decir Dios es bueno, hermano, cuando todo está marchando bien. Es fácil cantar cuando el milagro llegó. Es fácil sonreír cuando la oración fue respondida exactamente como nosotros la pedimos. Pero la verdadera profundidad de nuestra fe aparece cuando Dios no hace lo que nosotros esperábamos y aún así decidimos seguir creyendo en su bondad. Quizás el mayor acto de confianza no sea entender a Dios, sea dejar de exigirle que encaje todo en nuestra lógica. Porque si pudiéramos comprender, hermano, completamente a Dios, dejaría de ser Dios. Y entonces viene a convertirse en alguien del tamaño de nuestra mente. No sé si usted me comprendió. Si usted se pone a pensar, si nosotros comprendiéramos completamente a Dios, Él dejaría de ser Dios y entonces se convertiría en alguien del tamaño de nuestra mente. Y nuestro Dios es infinitamente más grande que eso. Tal vez algún día nosotros lleguemos al cielo y muchas de las preguntas que hoy nos están quitando ese sueño, muchas de esas preguntas que a usted le están quitando y dice, pero ¿y por qué? Lo están llenando de tristeza. Tal vez ese día que nosotros lleguemos al cielo encuentren respuesta. Pero también creo que cuando estemos delante del Señor, habrá otra cosa que ocurrirá. Descubriremos que muchas de las respuestas que tanto exigimos ya no tendrán importancia, hermano, porque estaremos frente a aquel que estuvo con nosotros en cada lágrima, en cada pérdida, en cada noche de incertidumbre, incluso cuando nosotros pensamos que nos había abandonado. Quizás hoy usted sigue sin entender muchas cosas y está bien reconocerlo. La Biblia nunca nos dice que debemos fingir que todo tiene sentido. Lo que sí nos enseña es que aún cuando no entendemos la mano de Dios, podemos seguir confiando en su corazón. Y tal vez esa sea una de las lecciones más difíciles para toda la vida. No necesitamos entender todos los caminos de Dios para seguir caminando de su mano. Este día jueves, usted no necesita entender todos los caminos de Dios para seguir caminando de su mano. Este jueves, usted no necesita entender, no necesita comprender todos los planes de Dios para usted avanzar. Avance así como está, no se quede estancado, mi hermano. Ya no sigamos preguntando, pero ¿por qué al otro sí? ¿Por qué a mí no? ¿Pero por qué el Señor decidió llevarse a mi hermano que yo lo amaba tanto? ¿Pero por qué el Señor se llevó a mi abuelo, a mi abuela? ¿Por qué el Señor se llevó a mi mamá, se llevó a mi papá? Aquellas personas que quizás ya no los tienen, quizás ellos se preguntan y dicen, ¿pero por qué? ¿Pero por qué a mí? ¿Por qué mi hijo si yo lo amaba tanto? Son preguntas que nos hemos hecho quizás. Pero ¿sabe qué? En esta mañana nosotros comprendemos. Mis pensamientos no se parecen en nada a sus pensamientos, dice el Señor. Y mis caminos están muy por encima de lo que ustedes pudieran imaginarse. Pues así como los cielos son más altos que la tierra, así mis caminos son más altos que sus caminos. Y mis pensamientos más altos que sus pensamientos. Eso es lo que nos dice el Señor. Aunque ahora no lo entendamos, no se preocupe. No tenemos que entender todas las cosas. No es necesario que entendamos todo. El Señor sabe por qué lo hace. El Señor sabe en qué tiempo. Y el Señor sabe por qué razón. No nos afanemos pidiendo explicaciones de todo. Solo vivamos nuestro momento. Intentemos cantar aunque no salgan palabras de su boca. En medio del dolor usted intente cantar. En medio de la aflicción, en medio de la prueba, intente cantar. Por muy difícil que sea, dígale: Señor, yo no estoy entendiendo nada, pero yo ahora comprendo que sus pensamientos son más altos que los míos, que sus caminos son más altos que los míos. Yo ahora comprendo, Señor, que sus planes son planes de bien para mí y no de mal. Por mucho que me haya dolido, el Señor sabe por qué lo hizo. Él sabe por qué pasó todo.
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1: El Señor lo sabe.
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1: Vamos a ver por aquí.
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1: Se marcan las 11 de la mañana en punto. Ya tenemos que irnos, hermano. Ya en breve se viene HCH Meridiano. Pero queríamos dejarle este mensaje. Desde la cabina de HCH Radio le decimos: aunque usted no lo entienda, todo pasa para bien. Aunque yo no lo entienda, todo está obrando para bien. Aunque me haga llorar por las noches, todo obra para bien. Aunque ya no sienta fuerzas para seguir, el Señor es mi fortaleza. El Señor es mi fortaleza. En medio de una pérdida, en medio de una dificultad, Él es mi fortaleza. Así que aférrese a eso, mi amado hermano. Aférrese a eso. Y ya verá cómo va a llegar paz a nuestro corazón. Y no es una paz momentánea. Es una paz que le dicen: pero si vos acabas de perder tanto y estás tan tranquilo. Sí, porque la paz del Señor es la que ha llegado a mi corazón. Esa es la paz de Dios. Esa es la paz de Dios, hermano. Entonces vamos a cantar el himno de victoria. Vamos a cantar el himno de victoria en esta mañana. Yo le motivo a usted a que usted se levante. A usted que dice: yo tengo 3 días que no me quiero levantar de mi cama porque estoy muy triste, estoy en depresión, estoy en ansiedad, me siento angustiado. Levántese y cante el himno de victoria.
7: El himno de...
1: Quizás a usted lo despidieron de su trabajo. Levántese y cante el himno de victoria. Quizás usted no tiene ni un lempira en su bolsa. Levántese y cante el himno de victoria. Usted necesita sanidad. Levántese y cante el himno de victoria. Que Dios me le bendiga, que Dios me le guarde. HCH Meridiano está llegando en este momento.
7: Y en el nombre del Señor, el himno de victoria. Del otro lado canto.
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9: 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Desta para todo. Se pronuncia tras acusaciones de el Procurador General de la República, Dagoberto Aspra, el expresidente Juan Orlando Hernández. Con manotadas de ahogado, defensa de Roosevelt Hernández presenta nuevo recurso solicitando que no se admita el requerimiento fiscal. Ministerio Público formaliza acusación por lavado de activos y evacúa prueba financiera en juicio de Alexander Ardón. Controversial decisión. Autoridades en reunión de emergencia para la prevención de riesgo en las carreteras. 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

0: Buenos días, buenos días, buenos días. Bienvenidos a todos ustedes. Gracias por acompañarnos en HCH Meridiano en una emisión más. Hoy ya día jueves. Esta semana realmente a mí se me ha ido muy rápido. Creo que disfrutamos sí. Lo que hacemos y por eso es que disfrutamos también compartir con cada uno de ustedes, nuestros televidentes, los radioescuchas, los seguidores a través de las plataformas. Gracias a toda la gente del TikTok que ha estado desde temprano, o sea, desde las 5 de la mañana conectados. Hemos estado transmitiendo de manera ininterrumpida, mostrándole a usted lo que pasa durante los noticieros y también el detrás de cámaras. María Fernanda Martínez, ¿cómo está? Estamos en HCH Entretenimiento en TikTok, ¿verdad?
1: Estamos en HCH Entretenimiento. Un placer compartir este espacio de noticias con usted, Carolina, y con todo el pueblo hondureño que siempre está en fiel sintonía de Hable Como Habla Televisión Digital. Iniciamos una
0: ¿cómo está, María? ¿Qué tal su día?
1: Mire, yo ando plena, empoderada en victoria y bendecida también.
0: Me encanta. Uno debe manifestar cosas buenas sí. Para su vida.
1: Sí, gracias a Dios. Mire, yo sí creo en eso, de que si usted manifiesta, se le cumple. Tanto ¿qué? Cosas buenas como cosas malas.
0: ¿Qué quiere manifestar ahorita?
1: Pisto.
0: Como dije mis compañeras de redes, pero cambiamos ahorita. Nuestra aura hoy anda al mil, esperemos que su aura también ande al mil. ¿Sabes qué?
1: Puertas abiertas y pisto.
0: Oportunidades. Mire, sobre todo si Dios, yo siempre he dicho, cuando Dios tiene algo para usted y está destinado para su vida,
1: sí.
0: Ni aunque se quite, ni aunque se ponga, y es en el momento que Dios quiere, no en el momento que usted desea. Por mucho que usted diga, ¿y a qué hora? ¿Cuándo? ¿Cómo? ¿Dónde? Es cuando Dios quiere y cuando Él lo permite. Así, de esta manera, iniciamos HCH Meridiano bajo la coordinación de nuestra coordinadora, Mariela Arteaga, que está lista también con el aura al mil, activa, lista para informar también a todo el pueblo hondureño y claro, todo el equipo de HCH, porque usted nos ve a María y a su servidora que aquí brillamos, pero brillamos también gracias al gran equipo de HCH Televisión Digital, camarógrafos, editores, productores, periodistas, coordinadores, también conductores, a todos ustedes y claro, la dirección del licenciado Eduardo Maldonado también, que siempre está listo en cada uno de los espacios de noticias. Iniciamos con lo más destacado.
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1: Iniciamos con lo más destacado. Hoy es jueves, ya 6 de agosto, 6 días de este mes de agosto. Iniciamos con lo más destacado. De gracia, voraz incendio cobra la vida de una anciana en San Manuel Cortés.
0: Y también le damos a conocer en lo más destacado este hecho, de este accidente, cuando iba a trabajar, motociclista murió arrollado por un carro fantasma en el sector de Quimistán, Santa Bárbara.
1: Y también en lo más destacado, siempre le seguimos informando, no detectaron sus heridas. Hombre fallece luego de ser trasladado a la Dirección Nacional de Vialidad y Transporte.
0: Siempre en lo más destacado, le damos a conocer a esta hora que un fuerte impacto... Una colisión entre un bus, esto de un centro educativo, y un vehículo pick-up que deja dos heridos gravemente. Así que siempre invitamos a manejar con mucha precaución, sobre todo con el tema cuando hay niños involucrados. Por favor, a cuidarlos siempre. Y mire, a través de HCH también se les pudo dar una buena noticia a los pequeños porque van a recibir sus instrumentos gracias a una gestión que se hizo aquí en HCH Televisión Digital.
1: Y también lo más destacado, le presentamos a usted noticias. Colegio Médico denuncia sobre valoración de cirugías bajo decreto de emergencia.
0: Y también, en lo más destacado, gran deslizamiento de tierra afecta parte de una comunidad en India. Esto en el ámbito internacional. 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

0: mostramos a usted la presencia informativa, compañeros periodistas, en la capital de la República y distribuidos en todos los departamentos del país. Nos acompaña en este espacio de noticias HCH Meridiano desde La Empira, Adriana Oliva, Daniela Mejía en un punto de la capital de la República desde la zona norte, Cris Estrada, Bride Leucera desde otro punto de la capital.
1: Y también saludamos a Ángel Galo. Ángel Galo, saludos a nuestro compañero listo para informarnos. Gustavo López desde Puerto Cortés, el dinámico, único, Ernesto Alonso Rojas y además también Juan O'Hara desde el sector de Ocotepeque y Wilmer Montoya desde La Ceiba. Así iniciamos la presencia informativa con nuestros compañeros.

0: mismo momento. Momento.
1: Bien, y presten mucha atención. Iniciamos con las noticias en HCH Meridiano. A esta hora, nuestra compañera Adriana Oliva, desde el departamento de La Empira, nos informa que indignante. Policía Nacional reporta el hallazgo de un feto y el resguardo de una menor de tan solo 16 años en el municipio de La Empira. Adelante con usted, en el departamento de La Empira. Adelante con usted, Adriana.
0: Último momento.
2: Así es, compañeros y televidentes, en las últimas horas la Policía Nacional reporta el hallazgo de un feto, esto en el municipio de Valladolid, La Empira. El comisario Elvin Flores Meraz nos amplía al respecto, un gusto saludarle.
3: Buenos días, gracias por el espacio. Como Policía Nacional queremos lamentar un hecho que suscitó en lo que es la aldea Los Reales, jurisdicción del municipio de Valladolid, donde en las últimas horas se nos reportó a la línea 911 que se encontraba un feto en este lugar. Desplazamos a los policías asignados en el sector. En efecto, constataron que se encontraba un feto aún en su saco amniótico, por lo que se coordinó con la Dirección Policial de Investigación y la Fiscalía para que realizaran el respectivo levantamiento. Se prosiguió con lo que es las investigaciones. Se ubicó a una menor de 16 años que, según las investigaciones, fue la responsable de dar a luz este feto y de inmediato se auxilió a esta menor, fue trasladada a un centro médico de Santa Rosa. La investigación está en proceso, será el fiscal y la autopsia que va a determinar qué fue lo que sucedió en este lugar.
2: En este caso, con la menor, que arrojan las investigaciones, ¿qué pudo haber ocurrido?
3: Bueno, por los momentos y según testigos, manifiestan que esta menor llegó a una casa de una señora donde hace el trabajo de sobar, ¿verdad? Ella manifestó que se encontraba con dolores en su estómago. Cuando esta señora lo escuchó, pues observó que esta menor ingresó al baño. Cuando salió, ya observó que venía ensangrentada y observó donde esta menor tiró por una ventana el feto, por lo que las investigaciones determinan, ¿verdad?, de que esta menor está siendo investigada por este hecho, pero será la fiscalía, como repito, y el médico forense que van a determinar qué fue lo que sucedió.
2: Muchas gracias al jefe de la Policía Nacional en el departamento de La Empira, ampliándonos detalles acerca del hallazgo de este feto en el municipio de Valladolid, en el departamento de La Empira, y así como el resguardo también de una menor de 16 años, principal sospechosa de haber cometido pues este hecho. Mi contacto a esta hora, retorno a los estudios principales, les informó Adriana Oliva.

0: Y a esta hora, cuando son las 11 de la mañana con 13 minutos, nos llena de mucha alegría, es una bendición realmente y sobre todo orgullo. A mí me llena de orgullo pertenecer a la familia de HCH, luego de ver todas estas acciones que hacen posible a través de este motor solidario que tenemos aquí en HCH, encabezado por la licenciada Melissa Martínez de Maldonado, que está ahí pendiente de cada caso que se solicita, ayuda, casos que se llega a este lugar sin importar la distancia, sin importar lo que tengamos que atravesar para poder ayudar haciendo gestiones. Mire, este caso es impactante. Había aquí en la capital, y digo había, porque gracias a Dios, hoy ya podemos cambiar la vida de esta persona, este señor de la tercera edad que estaba en estado de abandono en una casa en la colonia Villanueva, o sea, solo. Este señor, vea las condiciones de desnutrición incluso en las que estaba. Y gracias a vecinos que se comunicaron, que nos dieron a conocer la información, se hizo todas las gestiones necesarias para que a través de HCH en Acción se le pudiera brindar toda la ayuda necesaria y que él esté bien atendido. Y en este momento le damos la bienvenida a la licenciada Melissa Martínez de Maldonado, quien es ese motor solidario de HCH en Acción y que hace posible estas y otras obras. Doña Melissa, gracias por acompañarnos en HCH Meridiano.
1: Hola, buen día.
0: Buenos días.
1: Primeramente quiero agradecerle a Dios por tenernos en esta misión, en esta tierra, no solo a mí, sino que a todos los colaboradores de aquí de HCH y los que tenemos fuera también. La verdad es que esto fue algo impactante. Mariel me mandó unas fotos y yo le dije: Mariel, ayúdeme a localizarlo. Y bueno, hasta que vimos con él. El señor se llama Darío González. Hicimos todas las diligencias, gracias a Dios, lo agradecemos al asilo de ancianos de San Felipe, a la doctora Rosana Araujo, que la verdad nunca nos dice no. Pues lo tuvimos que llevar ahí al asilo porque el señor no tiene familia, estaba en un estado de desnutrición crítica, pero ya está en manos médicas, lo revisó ella. La doctora Roxana, ella personalmente lo revisó, y la verdad es que esto solo Dios lo puede hacer, Carolina y María Fernanda. Esto es parecido al caso que María Fernanda presentó también de Sabana Grande. Tenemos tres personas de la tercera edad en estado también crítico, pero ya está en manos de médicos, que agradecemos a los médicos, al geriatra que está ahí en el Clipper del Hato. Gracias. Gracias, porque también así un granito de arena de los médicos, de las enfermeras, de, bueno, todos esos nos ayudan para bien. Así que agradezco a Dios por haber rescatado a don Darío González. Ya está en una cama, ya está atendido por médicos, y yo sé que él se va a recuperar. Es una persona que no tiene ni cédula de identidad, Carol, no está censado, no está, bueno, es una persona descuidada totalmente, pero ya está en las manos de Dios primeramente y en las manos de los médicos del asilo del San Felipe, que yo les agradezco infinitamente, sin pedirme un paquete de pañal a cambio, sin pedirme yo le ofrecí una cama para ver por si no tenían, y me dijeron no, si nosotros tenemos. Así que agradezco infinitamente, Carol, y estas son las acciones. Nosotros llegamos al lugar donde sea y como sea. Dios no, ahí nos tiene, y yo le doy gracias a mi Padre Celestial, porque, bueno, solo me acuerdo de mi padre, que hace poco tuvo un accidente, Carol, pero me lo tiene ya con salud, me lo tiene caminando, ya habla bien. Y mire, este vivo ejemplo también de este señor. Así que gracias a María Fernanda, gracias a todos, a esa teleaudiencia que nos avisa dónde están tales personas, que les hace falta esto, y nosotros vamos. Así que muchas gracias. HCH en Acción sigue trabajando. A veces no estoy al frente yo por mi estado de salud, pero igual está Lidiette Vázquez, está Kelvin Carrasco, y claro, bajo mi dirección y la de ustedes. Así que gracias, Carol. Ese es otro de los casos que ya están resueltos gracias a Dios.
0: Es una bendición, doña Amelia, a través de HCH en Acción, poder cambiar vidas y definitivamente decirlo, porque aquí en HCH hay muchos casos que trascienden, que los mostramos al aire, pero otros definitivamente, doña Amelia, que también detrás de cámaras de las personas que llegan aquí a HCH buscando ayuda, que se les da una respuesta, ¿verdad?
1: Hay unos casos que nosotros no los damos a conocer. No los damos a conocer y... No. Aquí, o sea, ni he solicitado camarógrafo porque ya no. Esto que sea el trato entre Dios y HCH en Acción.
2: Nosotros sabemos, incluso Carolina, yo sé el arduo trabajo que ha estado realizando la licenciada Melissa Martínez con esas tres personas de la tercera edad. El caso que yo un día en la mañana, el sábado precisamente en la mañana, le llamé y le comenté y me dijo... Sí, María Fernanda, mándeme la información, mándeme el nombre, con quién vive, el número y nos movilizamos de inmediato en HCH en Acción para poder ayudarle a esta persona que había sufrido un accidente cerebrovascular hacía 7 meses y no podía caminar. Hoy, Carolina, ya la información que me han dado en HCH en Acción es que ya ha podido dar los primeros pasos esta persona de la tercera edad. También otra que se está atendiendo porque está inflamado en todo su cuerpo y que sabemos que le está dando seguimiento a la licenciada Melissa Martínez y también a don Darío González, que estaba en estado de abandono en Villanueva, en la colonia Capitalina. Lamentable que ocurran estos casos, pero realmente yo estoy motivada, yo le agradezco a la licenciada Melissa Martínez y estoy segura que muchos hondureños están complacidos por el arduo trabajo, por el excelente trabajo que HCH siempre da para el pueblo hondureño. Y mire, yo estoy consciente, licenciada Melissa, que usted quisiera ayudar a todos en Honduras, a todos los casos que usted se les presenta, se le reportamos, pero... Es casi imposible, pero se hace lo que Dios permite, se hace lo que Dios pone en nuestros corazones y definitivamente yo la felicito por este gran trabajo, estoy admirada con usted y con todos los procesos que siempre lleva en HCH en Acción.
1: A Dios sea la honra y la gloria, María Fernanda, y creo que todos los hondureños tenemos ese gran corazón. Si usted tiene un vecino que usted sabe que no tiene un plato de comida el día de hoy para almorzar y usted en su casa tiene, déselo, compártalo con su vecino. Fíjense que Dios me ha bendecido con las personas de la tercera edad. Yo tengo un señor que todos los días va a mi casa, todos los días va a mi casa y se pone a cantar. Y yo ya sé que lo que quiere es, él va a desayunar y va a almorzar, espera tomar café y le hacen una burrita para que se lleve, no sé dónde vive, pero él va todos los días usted lo va a ver sentado esperando su almuerzo, luego espera el café y luego espera la burrita que tiene que llevar para su mamá. La verdad que es una bendición. Así que si usted tiene algo que compartir, no importa, un huevo, un pedazo de queso con unas dos tortillas, compártala, hay mucha necesidad. Así que bendiciones a ustedes también, porque son el canal para poder llegar a HCH en Acción. Gracias.
0: Bueno, muchas gracias. Gracias a la licenciada Melissa Martínez y a todo el equipo, de verdad, porque es un gran equipo que está detrás de HCH en Acción, con las ayudas, llegando a cada lugar. De verdad que a mí me siento muy orgullosa de pertenecer a la familia de HCH por conocer todos estos casos. Sí. Y mire, a mí me llama mucho la atención y siempre lo destaco, porque como a través del medio de comunicación de HCH, realmente usted puede ver un antes y un después, sí, en la vida de miles de personas que se han ayudado aquí a través de HCH.
2: Sí, claro.
0: Niños que quizás estuvieron en un momento en tema de riesgo y que ahora son jóvenes y le agradecen a usted y le dicen, HCH definitivamente nos cambió la vida, padres de familia, este señor, imagínese, mire cómo dormía,
2: no,
0: en una lámina, mire
2: terrible.
0: Las condiciones inhumanas realmente en las cuales estaba ahí. Mire, eso es improvisado y así él solo se mantenía con ayuda de algunos vecinos y hoy ha sido una bendición, primeramente gracias a Dios, que nos permite llegar y ayudar a cada una de esas personas que más lo necesitan. Y le digo algo también, es cuando Dios lo permite, lo decíamos al entrar de este espacio de noticias, cuando algo es suyo, cuando Dios quiere, usted no se desespere, Dios le va a abrir esa puerta y va a llegar con esa ayuda que quizás usted en ese momento está solicitando.
2: Y muchísimas gracias a tanto al personal del Hospital Escuela, al Hospital San Felipe también en la capital y a todos los doctores que se suman y dan su granito de arena. Recuerde, y mire, yo voy a decir esto, Carolina, porque yo una vez yo recibí un comentario que yo hasta el sol de hoy no lo he podido olvidar. Y yo solo le puedo decir que su privilegio no le nuble su capacidad de sentir empatía por las demás personas.
0: Sí.
2: O sea, que usted tenga algo hoy no significa que lo puede tener mañana. Usted puede necesitar ayuda. Y yo soy de esas personas que yo pienso que cuando usted bendice, Dios lo bendice.
0: Totalmente. Y a propósito de bendecir, de HCH en acción, de este medio de comunicación que cambia vidas también, que transforma completamente, vamos con este caso que le hemos estado dando seguimiento con nuestra compañera Crisia Estrada. Y tras el llamado de solidaridad que se hizo aquí en HCH, hoy podemos decir misión cumplida. Doña Reina va a recibir las llaves de su nuevo hogar. Crisia Estrada, háganos un resumen de este caso. Y hoy, gracias a Dios, gracias a HCH y también a la solidaridad del pueblo hondureño y muchas empresas que también se unen.

0: condiciones en las que ella vivía. Nosotros como empresa llegó esa información hasta la gerencia de Cementos del Norte, que vio a bien apoyar en este importante proyecto, y fue así que en el mes de mayo vinimos a identificar la comunidad, la beneficiaria, y pudimos constatar la realidad en la que ella vivía. Y hoy, agosto, ya estamos haciendo entrega de esta casa, medio millón de lempiras invertidos, pero que sabemos que vale la pena. Es una casa de 65 metros cuadrados, consta de dos habitaciones, cuenta con su sala, con su cocina, cuenta con su baño, ¿verdad? Tiene dos accesos principales, ¿verdad? De puertas. Estamos muy felices y muy contentos de ver esta obra ya realizada, ya culminada. Y ya hicimos entrega de las llaves, hicimos un recorrido por la vivienda y estamos muy felices y contentos de contribuir a esta causa tan importante para Doña Reina.
1: Y así comenzó esta historia de solidaridad. Una vivienda que representa mucho más que paredes y techo. Representa tranquilidad para una madre que solo quiere un mejor futuro para sus dos pequeños.
2: ¿Por qué? Dije yo, Señor, yo te había pedido esta bendición por tanto tiempo. Y tú me la concediste, tú me diste esta bendición enorme.
1: Doña Reina también recuerda las condiciones precarias en las que vivía anteriormente. Y con lágrimas en sus ojos dice no encontrar las palabras para describir tal gratitud.
2: Mi casita se mojaba toda. Mi niño se me raspaba en el piso. Cuando se anda, él en casa era gateadito, pero él se anda, él se me raspaba todo. De hecho, una vez se nos metió una culebra dentro de la casa, salían tarántulas, muchas cosas así. Y era muy difícil porque en mi caso, en mi condición, soy una madre sola, de escasos recursos. Y viene Cementos del Norte y me dice, Doña Reina, vamos a construirle. Dios los bendiga grandemente, esa empresa tan solidaria con el más necesitado. HCH, por supuesto.
1: Atrás queda la preocupación, las limitaciones y las dificultades. Hoy, Doña Reina abre la puerta junto a sus hijos de un nuevo capítulo.
3: Muy alegre, le da mucho las gracias a Dios, porque íbamos a tener un hogar digno. Ya no lo íbamos a mojar porque el zinc tenía hoyos y se metía el agua. Y si no se metía por arriba, por abajo, por el zanjo, se salía el agua y se metía adentro.
1: ¿Y ahora todo eso va a ser diferente?
3: Sí, gracias a Dios y a todos.
1: Para esta pequeña niña, la felicidad está en los detalles. Ver a su hermano en un espacio más seguro y saber que ahora podrá disfrutar de su hogar.
3: Sí, él, cuando se pasaba el colchón, que arrastradito con los piecitos así, se raspaba y le salía sangre, hasta lloraba él.
1: Y ahora van a poder jugar.
3: Sí, gracias a Dios. HCH, Cementos del Norte.
1: Y en esta historia también fue clave el apoyo de la comunidad, que desde el inicio estuvo pendiente de esta familia.
4: La verdad me siento corto de mis palabras por la alegría que tengo, pues, de que a nuestra comunidad llegó algo tan importante para una familia humilde. En el patronato, pues, le ayudó a ella donándole un terrenito para que ella pudiera vivir, porque ella vivía en alquilaba. Y con ella, con su problema de su enfermedad, no se le hacía posible estar pagando una renta. Entonces nosotros vimos a bien poderle ayudar con un lotecito de terreno dentro de esta comunidad. Y de eso, pues, nos sentimos alegres porque creo nosotros hicimos una bonita gestión para ella.
1: Es más, en HCH podemos decir, misión cumplida. Hoy, una historia de necesidad se transforma en una historia de esperanza. Doña Reina y sus hijos reciben las llaves de un hogar donde podrán escribir nuevos sueños y vivir una vida con más tranquilidad y con dignidad. Para HCH Noticias, Crisia Estrada.

Bien, y preste mucha atención a esta hora. Luisa Nariva nos informa en torno al caso del ex jefe del Estado Mayor Conjunto, Rubel Hernández. Tras negación del recurso de reposición, presentan recurso de amparo y solicitan la suspensión de la audiencia de

0: imputado en torno a este caso. Luis Anariba nos tiene todos los detalles. Adelante, Luis.
1: Gracias, compañeros. En estudio principal, la defensa del general Rupel Hernández presenta un recurso de amparo y también solicita reprogramación en la fecha de la audiencia de declaración de imputado que estaba agendada para este día viernes.
2: Efectivamente, hemos presentado sendos escritos tanto a la Corte de Apelaciones, que va a conocer este recurso de amparo, donde exponemos qué garantías han sido violentadas por el órgano jurisdiccional a través de una resolución que admite un recurso de que admite un requerimiento fiscal. Por lo tanto, hemos hecho una exposición muy clara, concreta y precisa, donde exponemos que hay violación al derecho de defensa, hay violación al debido proceso, hay violación a los requisitos de admisibilidad que ya establece la norma procesal en relación a este requerimiento. Estamos haciendo uso de estos recursos para que el Tribunal de Alzada pueda revisar las actuaciones que está realizando el juez o la jueza que está conociendo este expediente judicial.
1: ¿Por qué un amparo en la Corte de Apelación?
2: Por lo siguiente, porque nosotros hemos observado de la misma narrativa y de los mismos hechos planteados, fácticos, por el Ministerio Público, que todo desencadena en hechos que ellos exponen que están contra el honor, el menosprecio, el descrédito. Y al ver todas estas conductas que se o todos estos relatos, tanto de la misma denuncia que interpusieron los que supuestamente son víctimas de estos hechos que están imputando, nosotros podemos concluir que los mismos son acciones privadas. En tanto, este requerimiento no debió ser admitido porque ya establece la norma procesal los requisitos claros, que los hechos deben ser claros, precisos y deben tener relación con el tipo penal que se le está imputando. No buscamos, sino que ejercer un derecho que ya la Constitución, la norma procesal y las mismas tratados internacionales y las convenciones nos permiten hacer uso de este recurso de amparo.
1: Gracias al abogado Darwin García, quien es el representante legal de Rupel Hernández, ex jefe de las Fuerzas Armadas. Junto a mi compañero Alan Godoy, regreso con ustedes.

0: Y siempre con reacciones sobre este tema, vamos a escuchar lo que ha manifestado en las últimas horas la abogada Gabriela Castellanos, directora del Consejo Nacional Anticorrupción. Ella ha dicho que la corrupción ha drenado más de 3 mil millones al Estado. Y además, también ha brindado declaraciones sobre lo último que manifestó también el expresidente Juan Orlando Hernández. Escuchemos a continuación.
1: Así es, televidente diable, ¿cómo habla Televisión Digital? De inmediato escuchamos a la abogada Gabriela Castellanos del Consejo Nacional Anticorrupción en una conferencia de prensa aquí en San Pedro Sula. Le escuchamos.
2: Yo les contesto de manera contundente. Abogada, por favor, revisen el trabajo técnico que ha hecho el CNA.
3: ¿Han hecho un llamado en torno al caso del expresidente Juan Orlando Hernández? Se ha dado un encontronazo con el procurador general Dagoberto Aspra, donde menciona que el expresidente Hernández ha amenazado a los procuradores en la audiencia. ¿Qué opina al respecto sobre este caso?
2: ¿Quién menciona eso?
3: El abogado Dagoberto Aspra, procurador, ha dicho que Juan Orlando Hernández ha amenazado a los procuradores en la audiencia.
2: A ver, señores, yo les solicito que nos apeguemos a la verdad. ¿Sí? Fue público la amenaza que hizo el expresidente Juan Orlando Hernández a los procuradores que estuvieron en esa audiencia. Sí, señores. ¿Qué más podemos decir?
4: Abogada, ¿cuánto le ha drenado la corrupción al país en las últimas administraciones? ¿Maneja una cifra el CNA?
2: Mire, nosotros hace unos años atrás sacamos un estudio que lo denominamos macrocorrupción en Honduras y establecimos 17 categorías por dónde se va el dinero público, por dónde se va el dinero nuestro en temas de corrupción. En ese momento hacíamos una valoración de más de 3 mil millones de lempiras que se van anual. Esos señores son más de 60 mil millones de lempiras, ¿cierto? Hoy sube, claramente. Hemos tenido gobiernos altamente corruptos, altamente incapaces en la lucha frontal contra la corrupción y sobre todo, siempre ha faltado voluntad política para que realmente en Honduras exista una política pública anticorrupción y que el aparato estatal entonces se ponga a trabajar frente a este flagelo que nos tiene en el 70% de la pobreza en esta población.
5: Bueno, esas líneas de investigación, la administración pasada, ¿cómo se puede evaluar? ¿Hay bastante corrupción?
2: Sí, por supuesto, el Consejo Nacional Anticorrupción, le faltan manos, le faltan ojos para seguir denunciando la corrupción en el gobierno anterior. Nosotros ya pues establecimos de manera categórica denuncias en el sector salud, en el sector energético, en el sector de la Secretaría de Finanzas, en tantos espacios en donde CNA denunció.
1: Abogada, dos preguntas, vengo llegando y me va a atender con atención. ¿Qué tal, cómo está?
2: Muy bien, gracias.
1: Está bien, muy bien, gracias. Abogada, de todos los casos que ha presentado usted, dos preguntas. ¿Cuál es el caso más impactante?
2: No, es bastante difícil establecer un solo caso y yo quiero decirles algo. ¿Cuál es su cámara?
1: Mi cámara está aquí, ¿ve? ¿Está mi cámara? Está mi cámara.
2: A ver, es bien difícil.
1: Morales, ¿eh?
2: Es sí. Bien difícil establecer cuál es el caso de mayor impacto, porque a ver, cuando hablamos de impacto estamos hablando de altos funcionarios, estamos hablando de un perjuicio económico millonario y bueno, el Consejo Nacional Anticorrupción, imagínese usted, escúcheme, sí. Denunciamos, a ver, escuchen, denunciamos hospitales móviles,
1: sí.
2: Denunciamos la tasa de seguridad en dos ocasiones, denunciamos la compra de un avión presidencial, denunciamos a un expresidente de la República, denunciamos las estructuras de redes, pero también en el gobierno de Xiomara Castro denunciamos el tema de nepotismo y también las mismas estructuras de redes. Decir que solo hay un caso, eso sería un error por mi parte.
1: Abogada, trasciende que hay un empresario de la Costa Norte que lo está pidiendo el gobierno de los Estados Unidos a este gobierno. ¿Maneja alguna información sobre este tema?
2: No,
1: empresario de la Costa Norte.
2: No me puedo referir al tema.
6: Ahora, abogada, en el caso de Alba Consuelo Flores, vuelve otra vez al país, ustedes presentaron la denuncia, ahora que está el Partido Nacional en el poder, es que están volviendo los funcionarios, exfuncionarios.
1: Bueno, hasta ahí lo manifestado por la presidenta, la coordinadora del Consejo Nacional Anticorrupción, la abogada Gabriela Núñez, que se encuentra acá en San Pedro Sula. Televidente, diable, ¿cómo habla Televisión Digital? Y ha dicho que es impresionante la cantidad de casos que ha presentado, casos de corrupción. corrupción y también se ha referido a otros temas y que la corrupción es la que tiene prácticamente a este país en la lipidia. Lo tiene la corrupción, lo ha dicho históricamente la copresidenta del Consejo Nacional Anticorrupción. Con Roberto Emanuel Peña Rodríguez del Castillo en la presencia informativa y noticiosa en los estudios a esta hora.

0: continuamos. Excelente noticias. 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
0: Y a esta hora, Carolina, pueblo hondureño, le vamos a colocar en pantalla dos videos. Pero el primero es de una ruta de transporte. Esto ha ocurrido en el barrio Lempira. En el barrio Lempira. Y mire, este cuento es de nunca acabar. Esto siempre pasa. Es inevitable, siempre los hondureños están grabando vehículos, buses de ruta, porque los conductores son bien imprudentes y después son las tragedias. Está en contravía, Carolina. Esto ocurre en el barrio Lempira. En contravía han captado a este bus de ruta de número 0453 y la población obviamente está indignada porque eso lo que ocurre son tragedias.
1: Había una fila de vehículos.
0: Sí.
1: Y la persona iba rebasando.
0: Iba rebasando y se metió al carril que viene.
1: Ajá, en contravía.
0: En contravía, en sentido contrario. Todo por querer capearse la cola, que todos hacen la cola, Carolina. Todos se levantan a cierta hora para poder hacerla.
1: Y qué cólera, es una cosa, uno es en cachimba, se enoja. Pero mira, hay que tener mucha prudencia también, porque a veces uno sabe cómo anda la otra persona o con qué loco usted se va a encontrar en la calle. No se va a poner a alegar, pero sí da enojo que usted esté en
0: que
1: lleve mucho tiempo, sí, en la cola, en el tráfico, y que venga alguien más y solo, mire, vaya rebasando, y no solo rebasando, exponiendo la vida de otras personas, quizás provocando hasta un accidente de tránsito, como lo podemos ver en esta imagen. Mire, esta persona iba rebasando y tenía tráfico en el lugar, y gracias a Dios aquí no hubo ningún accidente, pero es, sí, una imprudencia definitivamente. No,
0: y esto pasa constantemente, Carolina, porque los carros se creen vivos, los conductores de los vehículos se creen vivos, que lo que hacen es tirarse en el sentido contrario para poder capearse toda la cola. ¿Y sabe dónde ocurre eso también? En la calle de las Casitas. En la calle de las Casitas, muchas veces, muchos conductores en la mañana, que ya casi no se hace tanto tráfico en la entrada principal, pero antes los carros de ese sector se tiraban en contravía solo porque no pasaban tantos vehículos y pueden ocasionar una tragedia. Entonces, hay que tener más precaución y más prudencia para poder manejar.
1: Y le decimos así, se tiraban en contravía porque así se dice popularmente, definitivamente. La gente cuando dice, mire, viene en contravía, pero está bien. Y es bueno que lo graben y que los expongan. Y no solo eso, que también las autoridades, porque ahí aparece el número de placa, de registro, les den un escarmiento, porque al final, en este caso, mire, este conductor de bus, ahí lleva pasajeros. Si hay un accidente de tránsito, también los pasajeros pueden resultar afectados, pero sí. Aquí a veces es la ley del más fuerte. Aquí es donde las autoridades deben de tener más operativos y actuar también en base a ley.
0: Pero también le mostramos otro video que nos ha compartido uno de nuestros compañeros a la sala de prensa de HCH, Luisa Nariva, porque, pues, vea usted esta imagen. Es lamentable porque también es el pan de cada día de Honduras, de todos los centros de salud, del Seguro Social. Esto aparentemente ocurre en el Instituto Hondureño de Seguridad Social de la zona norte del país, en San Pedro Sula. El hombre aparentemente está afectado con mucho dolor, esperando la asistencia médica en emergencias. En emergencias del Seguro Social, Seguro Social que pagamos todos los hondureños mes a mes y que continúa brindando una atención pírrica para el pueblo hondureño y nunca se ha podido solucionar, por más que aprueben decretos de emergencia, por más que no lo han podido solucionar. Yo no sé qué es lo que pasa en la salud de Honduras y esto ocurre en el Seguro Social. Pese a que pagamos, aún siguen atendiendo de manera precaria al pueblo hondureño. Y sabe que a mí también me pasó eso. Yo llegué mal, Carolina, y a mí todavía no se me olvida el rostro de esa persona que a mí me atendió en el Seguro Social, que por culpa de esa persona que estaba en atención al cliente, yo perdí la movilidad de mi pierna porque no me atendieron a tiempo.
1: Qué terrible, Isabel. Y lo más terrible es precisamente que la gente paga. Y mire, a mí me parece, porque a usted, mire, muchos ni utilizan el Seguro Social. Sí. Y gracias a Dios aquellos que tienen la oportunidad de poder ir a una clínica privada para una operación o para alguna atención médica, cita. Pero es terrible que usted como afiliado busque atención médica y que no le brinden, o sea, que lo traten mal, que lo vean como perro cuando usted llega y que no lo atiendan, sobre todo que no haya medicamentos, porque usted paga. Ahí todos pagamos, todos los que estamos afiliados al seguro deberíamos de tener una buena atención médica. Ahí deberían de tener tipo, mire, como un reloj, porque ahí hay dinero, las juntas interventoras que han pasado parece que no les ha importado, nunca han hecho nada, pero ahí deben de poner mayor control en el Seguro Social, porque si bien es cierto, no son todos los médicos, hay muy buenos especialistas y en la mayoría son los de las clínicas privadas, hay muy buenas especialistas, pero sí deben de ordenarse ahí en el Instituto Hondureño de Seguridad Social para brindar la mayor atención y que los fondos que usted y yo y todos los que somos afiliados pagamos puedan servir para brindar una buena atención a los pacientes.
0: Y también, Carolina, hacerle llamado a los médicos, que yo sé que no son todos, que yo sé que no son todo el personal sanitario en los diferentes establecimientos de salud de Honduras que atienden mal a los pacientes. Yo sé que no son todos, pero a los que atienden mal, pero atienden súper bien a los de las clínicas privadas, por favor, tenga un poco de conciencia, porque esa persona quizá no tiene el dinero para irle a pagar a usted una atención. No
1: y enfermo, María. Sí. Mire, enfermo, cuando uno está enfermo, uno quiere que lo atiendan rápido. Usted no, mire, con dolores, usted no sabe, no haya ni qué hacer. Usted lo que quiere es que le pongan rápido, hay algo que le calme el dolor. Pero es triste ver, mire, ese paciente ahí tirado en el piso. Realmente las autoridades, el gobierno, el presidente de la República, quien corresponda, porque en materia de salud es el mismo presidente quien lo encabeza. Deben de tomar acciones puntuales, debe de hacerse urgente una intervención y intervención de verdad, ¿verdad? No mumuja, sino de verdad para que se le brinde una buena atención al pueblo hondureño, que es lo que todos esperamos, que en realidad todos esos hospitales se concluyan, que realmente la carga también de las cirugías, que en este momento hay una mora quirúrgica, finalice y que todos podamos recibir una buena atención en cualquier establecimiento público donde vayamos. Atención y ojo, en el Seguro Social a mí me indigna más porque somos muchos los afiliados que pagamos y muchos quizás ni lo utilizamos y ojalá puedan arreglar esa situación.
0: Por la lentitud, mal servicio.
1: Sí, mire, quirófanos, medicamentos, el tema de la atención, hablar con el personal, porque es cierto, hay muchas personas, hasta enfermeras, personal, que cuando usted va, simple y sencillamente, siéntese ahí y ahí lo dejan esperando y el paciente te indigna ver estas imágenes realmente.
0: Así como usted, hay un montón de casos.
1: Indigna, indignante realmente.
0: Pero a esta hora le mostramos imágenes también de un fuerte incendio que se registra en la colonia Valle de Sula número 2 sobre la carretera hacia Ciudad Mujer en el municipio de Choloma Cortés. Le mostramos imágenes porque es un fuerte incendio el que se registra a esta hora. Ya se encuentra movilizándose nuestros compañeros en la zona norte del país para poderle brindar a usted más información. Equipos del Cuerpo de Bomberos y de Emergencia se desplazaron al lugar para controlar las llamas y evitar que el fuego se propague a otras viviendas cercanas. Ya vamos a estar estableciendo un contacto con nuestro compañero para poder pues darle el nombre de las personas que resultaron afectadas, o esperamos que eso no haya ocurrido. 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
1: Y mucha atención a estos informes, le damos a conocer un accidente de tránsito que se ha registrado en el sector del Progreso y Oro. Le mostramos imágenes precisamente de este accidente. Hace algunos minutos aquí se han visto varios vehículos involucrados, entre ellos dos camionetas y esta unidad del transporte, en el cual podemos observar que han quedado en medio de la carretera, así que mucha atención, es la carretera que de Progreso conduce hacia la zona de San Pedro Sula. Si usted nos escucha a través de la radio, por favor, mucho cuidado, precaución, exactamente en la carretera que conduce de El Progreso hacia San Pedro Sula, y hay varios vehículos involucrados en ese sector. Y también mucha atención a este informe de último momento, mucha atención a este informe de último momento.
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1: Y ya estaremos ampliando, mucha atención, porque se reporta una persona muerta. Ha sido encontrado en estado de putrefacción. Esto amarrado de manos, imagínese qué terrible. Amarrado de manos.
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1: Han encontrado el cadáver de una persona y mire, la imagen es fuerte. Realmente se puede observar que esta persona prácticamente fue torturada. Triste realmente ver estas imágenes, que la situación en el país continúa, la violencia. Podemos observar que esta persona vestía una calzoneta negra y también una camisa color negro. Se encuentra su cuerpo en estado putrefacto y además estaba amarrado de sus manos. Lamentablemente, y es el cuerpo de un hombre, según lo que se puede apreciar en esta imagen, que es bastante fuerte. Y por respeto, pues también a nuestros televidentes no la mostramos, pero tenemos que darlo a conocer. Ya las autoridades han llegado al lugar. Esto ha ocurrido en la carretera que es de Santa Elena, conduce al sector del Merendón, exactamente, en la zona norte del país. Ya vamos a tener todos los detalles con nuestros compañeros que nos informan lamentablemente de estos hechos que se han registrado en la zona norte. En estado putrefacto, amarrado de sus manos, han encontrado el cadáver de una persona.
0: Bien, terrible, terrible. Esta lamentable noticia que se ha registrado en este sector del país. Pero a esta hora, José Luis Teruel nos informa desde El Progreso. Lloro, allanamientos en este sector. Adelante.
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3: Así es, gracias, compañeros en estudios. En estos momentos, miren, ese vehículo trasladan a un ciudadano en temas de investigación. En estos momentos se encuentra la DPI, la Policía Nacional, haciendo trabajos de investigación en esta zona. Andan una persona dentro de un vehículo. Bueno, han detenido a varias personas acá en este sector. Eso es lo que se maneja hasta los momentos. Como ustedes pueden observar, elementos de la DPI están acá allanando una vivienda, acompañados también de la Policía Nacional. Compañeros de estudio, eso es lo que está sucediendo a esta hora en la colonia Corocol. Este es el sector 3, acá en la colonia Corocol, donde ustedes pueden observar, se están haciendo trabajos de investigación en estos momentos y han trasladado a un ciudadano en el vehículo que ustedes pues están observando. Así informamos, compañeros en estudios de HSH Televisión Digital. Acá estamos al estilo de HSH Televisión Digital, compañeros. Ya se están haciendo trabajos de investigación. Está la Policía Nacional, elementos de la DPI dentro de una vivienda acá en este sector. Con este contacto, compañeros en estudios, retorno con ustedes, estudios principales.
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14: Atentos, a la hora se marcan las 11 de la mañana, 59 minutos. 11 de la mañana, 59 minutos en HCH Radio.
15: Esto es un minuto para reflexionar. Vivimos pidiendo más, más tiempo, más dinero, más oportunidades. Pero pocas veces hacemos una pausa para agradecer lo que Dios ya nos ha dado. La Biblia nos dice en 1 Tesalonicenses 5:18, «Dad gracias a Dios en todo, porque esta es la voluntad de Dios para con vosotros en Cristo Jesús». La gratitud no significa que todo sea perfecto, significa reconocer que, aun en medio de las dificultades, Dios sigue siendo bueno y permanece a nuestro lado. Cuando aprendemos a agradecer, cambia nuestra manera de ver la vida. Dejamos de enfocarnos en lo que nos falta y comenzamos a valorar lo que ya tenemos: la familia, la salud, un nuevo amanecer, una oportunidad más para empezar de nuevo. Hoy quiero hacerte una invitación muy sencilla. Antes de terminar este día, piensa en tres cosas por las que puedas darle gracias a Dios. Descubrirás que un corazón agradecido siempre encuentra razones para tener esperanza. Soy Francia Orellana y esto fue Un Minuto para Reflexionar en HCH Radio. Que Dios bendiga tu vida.
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5: Y mucha atención a este informe porque en este momento, luego de las últimas declaraciones del Procurador General de la República, el abogado Dagoberto Aspra, y que se presentará el próximo 12 de agosto, el señor Juan Orlando Hernández a audiencia, escuchamos una conferencia de prensa que está brindando en este momento el expresidente Juan Orlando Hernández.
6: En esa audiencia, los actos procesales se desarrollaron dentro del marco del respeto institucional y el debate propio de la defensa técnica. El audio de la referida audiencia destruye esa mentira mediática y demuestra que únicamente ejercí el derecho de manifestar, dentro del marco del respeto, la exigencia constitucional de un proceso objetivo. Un proceso que para mí debe ser objetivo, imparcial y apegado a la ley. Si hubiese existido la más mínima intimidación, cualquiera de las partes hubiera intervenido de inmediato, por desacato o por falta de respeto. Pero más revelador aún es que el propio representante de la PGR en la sala jamás se dio por aludido ni reclamó. A continuación, quiero pedirles paciencia y que escuchen ustedes la reproducción de lo que literalmente expresé en la audiencia. Si pueden poner el audio, por favor.
7: Muchas gracias, señoría. Lo voy a decir, no únicamente lo hago por mi carácter personal. Me preocupa mucho la institucionalidad del país. Y voy a usar este caso mío para que quede registrado aquí, en esta sala, lo que a mi juicio, después de tener el alto honor de ser representante del pueblo en el Congreso, ser su secretario, su presidente y presidente de la República, quiero que se preserve para las futuras generaciones. Yo he sido víctima de una campaña de odio en un ambiente tan polarizado que no solo es de Honduras, es del mundo. Y activistas que no se miden con tal de ganar notoriedad o conseguir dinero de otros países para financiar sus agendas, no se dan cuenta, a veces no reparan en el daño que le estamos haciendo o le hacen a esta generación nuestra, pero también a los hijos nuestros, a mis hijos. Yo traté de esconder a mis hijos del ojo público por muchos años. Pero ahora me doy cuenta, durante mi juicio en Nueva York, y ya lo digo porque él lo sabe, mi hijo también, que les pusieron luz verde para atacar a mi familia. Y las autoridades de Honduras lo sabían. Y muy poco o nada hicieron. ¿Por qué me refiero a las campañas de odio? Porque en Colombia asesinaron a un senador colombiano de Pedro Uribe. Porque en el estado de Minnesota asesinaron a la speaker de la legislatura y a su esposo. Porque asesinaron a un muchacho de nombre Charlie Kirk y así de diferentes bandos. A eso me llevan las campañas de hoy. Yo tengo nietas y espero que mis hijas y mis hijos me sigan dando más. Yo les pido que reflexionemos. Yo nunca le dije a mi familia los atentados que se desmontaron. Es más, le exigí a las autoridades que estaban conmigo que no lo dijeran al público, su señoría, en aquel momento. ¿Sabe por qué? Porque no quería que el sistema se viera atemorizado y nos paráramos en una lucha que por décadas aquí se permitió. Y quiero verle a los ojos, señor representante de la Procuraduría, porque creo que es mi deber, como ya voy yo de mediodía abajo, como decimos, ya mis años pesan, quiero heredarle este conocimiento. No quise que se supiera porque creí que se nos iba a caer el impulso que llevábamos. Aquí nadie quería enfrentar a los narcotraficantes. Por temor lo entiendo. Por colusión no lo entiendo. Pero cuando uno asume estos cargos, usted tiene que tomar decisiones. Y las tomé. Mis hijas tampoco se dieron cuenta por qué no podían salir durante su adolescencia de la casa. Era altamente frustrante para mí que en ella se fuera creciendo aquel sentimiento de que ¿por qué yo tengo que pagar por las decisiones que mi papá está tomando? Si media hora antes, cuando apenas salían, media hora antes les decían, sí van a poder ir a tal lugar. Cuando yo tuve información en el juicio de Nueva York, conecté muchas cosas que yo sabía en términos de inteligencia. Yo espero, señor representante de la Procuraduría, que el día que salgan temas de altos funcionarios del Estado, usted hable con la misma propiedad. Y tarde o temprano van a salir. ¿Sabe por qué? Porque son hechos concretos. Y cuando usted habla de este panfleto, quiero remitirlo a todas las agencias de Estados Unidos, a todas las agencias de Honduras que investigaron mi caso. Solo voy a referirme a un tema, porque estoy hablando de la campaña de odio. Dijeron que yo era un hombre multimillonario. Pero en Honduras todos nos conocemos. Y del pueblo donde yo vengo, más nos conocemos todavía. Y cuando llegamos al juicio en Nueva York, no habían la cantidad de bienes que menciona ese documento. Cuando el Ministerio Público hizo las diligencias para asegurarme los bienes, todo lo de mi familia, no existía. Solo de ahí le doy una inconsistencia, de muchas. Entonces lo hago con el ánimo no de reprender a nadie porque no tengo esa autoridad. Lo hago como un abuelo que he vivido tanto, que vengo de 4 años y medio de estar sin ver a mi familia. Eso para mí es suficiente arraigo porque quiero estar con ellos. Nadie me va a recuperar ese tiempo. Nadie. Yo decía hace poco, su señoría, a una gente en Estados Unidos. Me decía, presidente, ¿pero por qué te quieres ir a Honduras? Puedes matar allá. Aquí está la información. Les digo yo porque a veces la gente que vive en la ciudad no comprende lo que yo les voy a decir, porque a veces si uno nace en una casa y se mueve de un barrio a otro, tal vez el arraigo o el sentimiento de esa casa es diferente al que tengo de regresar al lugar donde mi señora madre me parió y me trajo al mundo. Que es herencia de mi papá, que lo obtuvo antes de que yo naciera y aún así me lo quitaron. Entonces, parte del arraigo es porque vengo a luchar por un tema de honor, a recuperar eso
8: que Dios sabe que ya está mi padre pendiente, ¿qué estará haciendo Juan Orlando? Eso que nos costó tanto. Donde yo aprendí a ordeñar, hacer un montón de cosas, que eso no se sabe dentro, no se nota dentro de una familia que vive en una ciudad. Si nos vamos al tema del informe, y lo digo para los amigos que están aquí escuchando y la gente que representa el Ministerio Público sobre el reporte de riesgo. Ya en la cárcel en Estados Unidos aprendí que estar en la cárcel es donde más fácil lo pueden matar a uno. No me quitaron la vida porque Dios estaba conmigo. Un compañero de celda me dijo, y nos llevábamos muy bien, porque tuve que preguntarle. Le digo, óigame, es cierto que si a usted le ordena a su grupo al que pertenece que me quite la vida, lo va a hacer. Pues sí, me dice, porque si no lo mato yo, para mí. Lección aprendida, en cualquier lugar donde lo pongan a uno el Estado, fácilmente. Pero ahora viene a la otra parte.
5: Bueno, esto es lo que se está desarrollando a esta hora, lo que da a conocer el expresidente Juan Orlando Hernández en esta comparecencia de prensa en su casa de habitación. En otros espacios, en HCH tendremos ampliación de esta noticia. Pero, bueno, continuamos con más.

0: Bien, y en las noticias que impactan en HCH Meridiano le vamos a conocer indignante. La Policía Nacional reporta el hallazgo de un feto y el resguardo de una menor de tan solo 16 años. En torno a este caso, eso ha ocurrido en el municipio de Valladolid, en el departamento de Lempira. Pero también en las noticias que impactan le vamos a conocer las declaraciones de la abogada directora del Consejo Nacional Anticorrupción, Gabriela Castellanos, sobre lo que dijo el Procurador General de la República, Dagoberto Aspra, en HCH Matutino, que habló sobre pues la amenaza, supuestas amenazas del expresidente Juan Orlando Hernández a sus procuradores. Ha dicho, a ver, señores, ¿fue pública la amenaza que hizo el expresidente Juan Orlando Hernández a los procuradores? Sí, señores, ¿qué más decir? Es lo que ha dicho la abogada Gabriela Castellano. Pero también, gracias a HCH en Acción, el apoyo del asilo de ancianos del Hospital San Felipe recibe con mucho cariño a don Darío González, una persona de la tercera edad que se encontraba en estado de abandono por su familia y que lamentablemente estaba en un estado de desnutrición muy severa, lamentable. Pues que continúen pues los padres de Ronnie. ¿Qué pasó?
1: Que es que me asusta usted de repente.
0: No, mire, yo no. Mire, es que se me despierta la neurona, entonces por eso yo...
1: La motivación.
0: La motivación
1: de dar la noticia que impacta.
0: Sí, ¿no? Y este caso de HCH en Acción que sin duda a mí me conmueve porque, pues, independientemente de lo que hayan hecho las personas en su pasado, no importa, pues usted no tiene por qué dejar abandonado a su padre, a su tío. Si puede ayudarlo, hágalo. Esto ocurrió en la colonia Villanueva, en la capital de la República. Pero también le vamos a conocer en las noticias que impactan que para el lunes, para este lunes, están citados a las 2 de la tarde al Congreso Nacional el Procurador General de la República, el abogado Dagoberto Aspra y el secretario de Finanzas, Emilio Hércules. Hasta el momento, pues más adelante le estaremos ampliando qué temas se van a estar discutiendo en el Congreso Nacional.
1: La falta de la ejecución del presupuesto, sí. La baja ejecución del presupuesto hasta lo que va de este momento. Por esa razón, se van a citar al Congreso Nacional para que puedan rendir un informe y saber por qué no se está ejecutando el presupuesto y por qué está tan bajo hasta este mes de agosto.
0: Y sabe que me alegra a mí que el Congreso Nacional está trabajando, fíjense.
1: No, este Congreso
0: lo
1: ha sido
0: visto
1: productivo.
0: Con mucho movimiento, muy productivo, enhorabuena. Esperamos que continúe así, que hagan algo bueno los diputados de nuestra nación, porque al final de cuentas es el pueblo hondureño que los escoge para poder estar en el hemiciclo legislativo. Estas son las noticias que impactan a la hora en HCH Meridiano, se las damos a conocer.
1: Y Molineros Comercial, el amigo de su hogar en La Ceiba, está realizando un importante lanzamiento. ¿De qué se trata? Wilmer Montoya, vamos con usted.
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4: 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Regreso a los estudios principales de Hable Como Habla Televisión Digital, desde Ciudad Puerto de La Ceiba, les informó Wilmer Montoya.
0: Bien, muchas gracias a nuestro compañero Wilmer Montoya en la zona atlántica del país. A esta hora, en otro orden de noticias, Bridel Euceda nos presenta un caso que muchas familias viven porque en el país, lamentablemente, hay un gran número de casos que continúan en la impunidad, casos, hablamos de personas que han sido asesinadas. Nuestro compañero Bridel Euceda se ha encontrado con una madre quien está llorando desconsoladamente y le pide a las autoridades que le hagan justicia en el caso de su hijo que fue asesinado a machetazos. Adelante con usted, Bride.
5: Si usted cree que su vida es difícil o está pasando por un momento así, le invito a escuchar el caso de doña Rosalina. A su hijo Felipe lo mataron a machetazos y no se le ha dado hasta el momento ninguna explicación por parte de las autoridades hablando de la investigación. ¿Cuántos años tenía su hijo, madre?
6: Creo que tenía como... Le voy a preguntar a la hija mía que no...
5: ¿Era hijo único?
6: Eran 4 hijos varones que tengo.
5: ¿A dónde mataron a su hijo?
6: Aquí en este lugar de Guaymaca.
5: ¿Lo mataron a machetazos?
6: A machetazos lo mataron. Yo no creía que mataron a mi hijo. Yo no creía que mi hijo venía a morir. Ay, yo creo que me ayuden.
5: ¿A investigar esa muerte?
6: A investigar esa muerte de mi hijo. Señoras autoridades, yo quiero una ayuda de ustedes.
5: ¿Cuál es el nombre o cuál era el nombre de su hijo?
6: Felipe Martínez.
5: ¿Hace cuánto desapareció él?
6: Del domingo tiene desaparecido.
5: ¿Y lo encontraron ya muerto?
6: Lo encontraron el misma noche, ya como a ver a qué hora sería la noche, porque no me doy cuenta yo.
5: ¿Su hijo tenía algún problema? ¿Le había contado de alguna enemistad o de algo?
6: No, es que él no tenía enemistad aquí en estos lugares de acá.
5: ¿Tenía esposa e hijo su hijo?
6: Tenía, pero ya se habían dejado.
5: ¿Por qué le habrá venido la muerte? ¿Usted tiene alguna idea? ¿Usted sospecha de algo?
6: Mire que mi hijo es que él le hacía daño la bebida.
5: O sea que probablemente fue por el alcohol.
6: El alcohol fue que lo dañó a él porque él no quería dejar el vicio.
5: Aconseja a los jóvenes que están en el alcohol para que salgan de esos vicios y que no les pase esta triste historia.
6: Yo le pido a Dios que mis hijos sigan adelante lo que han quedado.
5: Mire,
6: no es fácil lo que estoy pasando, te duro lo que estoy pasando.
5: Qué triste la historia de esta madre que viene a reclamar a su hijo que murió a machetazos. Ella piensa que por el consumo de bebidas alcohólicas le pudo haber venido el problema. Está aquí en la morgue capitalina. Vamos a ver en qué le podemos apoyar, pero lo principal que le pedimos a las autoridades es que por favor investiguen esta muerte, que no quede en la impunidad. Es una señora descalza, de escasos recursos, pero su hijo valía porque es una vida, es un ser humano y todos valemos igual ante Dios y debemos valer igual ante la ley. Por favor, policía.

0: Gracias, así es, compañeros, en estudios principales de Hable Como Habla Televisión Digital. En este momento se hace entrega de cartas de admisión de becas por parte del gobierno chino para el año académico 2026-2027 a 30 estudiantes hondureños. Escuchemos a continuación los representantes de los estudiantes.
1: Y ella contestó, un fémur que se había roto y después sanado. Para que un hueso pueda sanar, es necesario que alguien se quede y cuide a esa persona hasta que pueda volver a caminar. Según esta reflexión, el primer signo de civilización empezó cuando el ser humano decidió no dejar solo al otro. Esta historia me hizo pensar en lo que une a Honduras y a la República Popular China. Nos separan miles de kilómetros. Tenemos idiomas, tradiciones e historias distintas. Pero ambas culturas compartimos el valor por la familia, por el respeto y por tenderle la mano a quien camina junto a nosotros. Tenemos muchas más cosas en común de lo que creemos. Si imaginamos nuestra vida como una casa, Honduras es aquel cuarto en el que hemos crecido y soñado. Pero desde que pusimos nuestros ojos en la República Popular China, empezamos a abrir otro cuarto distinto con una historia milenaria y en donde encontramos lazos de amistad. Esto gracias al apoyo del gobierno de la República Popular China, del acompañamiento de la Embajada de Honduras en la República Popular China y de la iniciativa solidaria de los estudiantes hondureños voluntarios que han decidido orientarnos. Estas formas de apoyo son un ejemplo de cómo la distancia entre pueblos puede convertirse en cercanía y de cómo al haber recibido apoyo nos inspira a tenderle la mano a los que vienen después. Los becarios de maestría provenimos de Atlántida, Choluteca, Comayagua, Cortés, Francisco Morazán y Lloro. Nos dirigimos a diferentes ciudades de la República Popular China, como lo es Beijing, Baoding, Chengdu, Hangzhou, Hefei, Shanghai, Tianjin y Wuhan, para estudiar Derecho, Ingeniería, Arquitectura y demás áreas de conocimiento. Nuestras disciplinas son distintas, pero compartimos una misma misión: el aprender, investigar y el convertir nuestro conocimiento en soluciones. Hace unos días estuvimos hablando de cómo poder fortalecer la investigación científica y de cómo generar soluciones para la salud, tecnología, agricultura e innovación. Esta mañana no recibimos solamente una carta de admisión, sino que recibimos un voto de confianza del gobierno de la República Popular China, de la Embajada de la República Popular China en Honduras y de nuestras universidades. Cuando aparezca el miedo o la duda, recordemos este momento. Y cuando nos cueste confiar en nosotros mismos, recordemos que la República Popular China ha confiado en nosotros. Compañeros becarios, sigamos ampliando estos lazos y creciendo como personas. Que esta oportunidad no termine en nosotros, sino que abra camino a los que vienen después. Al pueblo y a los representantes de la República Popular China, expresamos nuestros más profundos respetos y agradecimientos por haber confiado en nosotros y abrirnos las puertas de sus universidades, de su cultura y de su pueblo. Quiero finalizar con un verso del poeta chino Wang Po, que dice: Hai nei zhen zhi yu tian ya ruo di lin. En español, este verso se expresa: cuando existe una amistad verdadera, aún en los lugares más lejanos, podemos sentirnos como vecinos. Muchas gracias.
0: Bien, la joven hondureña representante de una de las universidades del país que viajará a la República China tras recibir las cartas de admisión ese día en la cooperación educativa entre China y Honduras. Con ustedes a los estudios principales de Hable Como Habla Televisión Digital.

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1: Ya a esta hora preste mucha atención a esta noticia de último momento. Se registra la muerte de una persona en la zona norte del país. Crisia en el lugar.
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2: Así es, compañeros, en estudio desde el lugar de los hechos, pues por más recóndito que el mismo sea, mire, aquí nos encontramos dando cobertura a una muerte indeterminada de un hombre aparentemente joven. Así se ha encontrado en condiciones completamente escalofriantes, ya que

0: veríamos que estaría maniatado con una cuerda de color azul y en avanzado estado de descomposición. El olor que se siente es nauseabundo. Precisamente nos encontramos en el sector de Cofradía Cortés. Esta es la carretera que va hacia Santa Elena. Usted ingresa a unos metros y justo en medio de este montarral, aquí se encuentra el cuerpo de esta persona que hasta el momento no ha sido identificada. Vamos a darle a conocer y a describir rápidamente las características del cuerpo para que usted esté al tanto, y sería una camiseta de color negro de licra la que estaba utilizando, asimismo un short de color negro también alicrado, una cuerda de color azul y de buen grosor es la que rodea las manos de dicho individuo y de contextura un poco gruesa. Según lo que podemos observar desde este punto, ya llevaría un par de días al menos en este estado y depositado su cuerpo en este lugar solitario, precisamente camino hacia Santa Elena o la parte alta de San Pedro Sula, el Merendón. Ya la Policía Nacional ha hecho presencia en la zona para acordonar la misma y posteriormente realizar el levantamiento cadavérico y la posterior identificación del cuerpo, ya que reiteramos una vez más, desde este punto y hasta el momento se desconoce cuál sería la identidad del hoy occiso y bajo qué condiciones habría muerto. Lo que podemos dar a conocer en estos momentos es que su cuerpo se encuentra abandonado ya presuntamente hace un par de días y sus manos atadas con una cuerda. No sabemos si estuvo expuesto a tortura o cuál habría sido la causa final de muerte, y asimismo cuál habría sido el motivo que habría dado paso a este terrible hecho que se está registrando a esta hora del día precisamente en el sector de Cofradía Cortés. Reiteramos una vez más, en camino hacia Santa Elena, subiendo el Merendón, aquí vinieron a depositar el cuerpo de esta persona. En cámaras de Víctor Carranza, nosotros vamos a retornar con ustedes, pero continuamos al pendiente para poder brindar detalles posteriores sobre este caso. Una muerte más que estamos reportando desde la zona norte del país. Cris Estrada les informa, compañeros. Retornamos con ustedes.
1: Gracias, gracias a nuestra compañera Cris Estrada, que nos ha dado a conocer, ya lo decíamos, ha llegado a este sector donde lamentablemente ha encontrado el cuerpo de esta manera de un hombre. Gracias a todos los que están conectados también informándose con el mejor noticiero de Honduras, HCH Meridiano, a esta hora del mediodía. Buen provecho si está disfrutando de sus sagrados alimentos. Mire, saludos a los que están en HCH en vivo o entretenimiento.
2: Entretenimiento.
1: En entretenimiento en TikTok. También a los que están conectados a través de HCH en vivo en este momento en nuestra cuenta de YouTube. Vamos a verificar y los voy a saludar a cada uno de ellos, gracias a estas más de 6,000 personas conectadas, informándose con nosotros a esta hora y a través del Facebook. Les decía más temprano, Tigo celebró 30 años de historia en el país, sobre todo 30 años anunciando nuevas inversiones para ampliar su red y seguir conectando a todos los hondureños. Vamos de inmediato con esta noticia que nos ha preparado nuestra compañera Stephanie Rivera, y nuevamente felicidades a esta empresa tan importante como lo es Tigo en sus 30 años de aniversario.
3: La empresa líder en telecomunicaciones del país celebra 30 años de operaciones en Honduras, conectando a millones de hondureños y transformando la manera en que las personas, las comunidades y las empresas se comunican y acceden a nuevas oportunidades. Desde su llegada al país, la compañía ha contribuido con más de 4,000 millones de dólares en impuestos, fortaleciendo el desarrollo económico y generando un impacto positivo en miles de familias, empresas y comunidades.
4: 30 años se dice fácil, pero tienen un recorrido gigantesco de experiencia y también de oportunidades. Confianza, inversión, así como lo dijo Marcelo, 8.500 millones de dólares en 3 décadas, 4.000 millones de impuestos hacia el Estado de Honduras. Eso requiere mucho trabajo, mucho esfuerzo para poder salir adelante y para
3: Durante estas tres décadas, la compañía ha invertido más de 8.500 millones de dólares en el país, convirtiéndose en el mayor inversionista privado de Honduras y reafirma su compromiso con el desarrollo económico, la innovación, la inclusión y el cierre de la brecha digital.
2: Pues el mensaje primero es de agradecimiento, agradeceros a Honduras, a todos los hondureños, por estos 30 años y lo que hemos comentado, que bueno, nosotros somos parte de la historia de Honduras, pero la historia no acaba acá, vamos a seguir desarrollando, invirtiendo para desarrollar el país. Tener la red, hay que seguir creciendo, hay que seguir llevando, todavía nos queda un poquito de la población todavía sin cobertura, hay que seguir construyendo redes, construyendo fibra y bueno, y al fin y al cabo, pues haciendo que el pueblo hondureño pueda disfrutar de todos nuestros servicios.
5: Tigo es una empresa que ha liderado el mercado y que ha sabido hacer las inversiones y posicionarse con cualquier cantidad de productos tecnológicos que la sociedad hondureña ha podido utilizar para dinamizar todos los procesos industriales, procesos sociales, procesos políticos y todos los procesos, incluso ahora jurídicos, que se dan en el país. Y esto implica que Tigo ha tenido confianza en Honduras y Honduras tiene confianza en Tigo.
3: Tigo celebra tres décadas de historia, pero sobre todo renueva su compromiso con el futuro de Honduras, conectando a personas, impulsando el desarrollo y creando oportunidades para todos. 30 años de la mejor señal que nos une. En cámara de José Aguilar, en edición Josep Molina. Para HCH Noticias, Stephanie Rivera.
1: Bien, muchas gracias a nuestra compañera Stephanie Rivera. 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La periodista Daniela Mejía nos informa que hondureños en inseguridad alimentaria asciende a 1.8 millones de personas. Revela la nueva investigación realizada por el Observatorio de Seguridad Alimentaria de la Máxima Casa de Estudios. Adelante.
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7: Gracias, qué gusto saludarles y al pueblo hondureño. Como ustedes lo mencionan, de inmediato vamos a dialogar con la coordinadora de OPSAN de la UNA, precisamente la licenciada María Luisa García, porque se ha realizado una investigación referente a la seguridad alimentaria. ¿Qué datos se revelan en esta? De inmediato escuchamos cómo se están las estadísticas, sobre todo de inseguridad, las familias que están en esta situación.
8: En primer lugar, sabemos que hay 1.8 millones de compatriotas viviendo en inseguridad alimentaria y nutricional en el país, y esto puede crecer, este porcentaje de población puede crecer a aproximadamente, la proyección es de 2.2 millones, y esto repercute. ¿Por qué? Porque las acciones que están orientadas ahora a la emergencia en seguridad alimentaria del país solo son acciones para el momento. Pero nosotros estamos diciendo y nos refleja esa información que deben ser acciones estructuradas, porque las decisiones que se toman en seguridad alimentaria y nutricional deben de ser también sostenibles. No es posible que continuemos también con esos proyectos y programas orientados a esta población vulnerable y programas que solo son para el momento. No, debe pensarse más allá también. Esta población debe salir de esta crisis alimentaria prolongada que pues siempre está en ella, porque nosotros hemos venido monitoreando, son 10 de los 18 departamentos que desde marzo estaban en esa fase 3 de inseguridad alimentaria y nutricional, o sea, crisis alimentaria prolongada, pero con el tema de la sequía ya cayeron en emergencia alimentaria. También hay otros factores como el factor geopolítico, en donde ha afectado el alto costo de los combustibles, también el alto costo de los fertilizantes, porque recordemos que Honduras no produce fertilizantes, hasta eso hay que comprarlo. Todo esto repercute en la economía de los hogares en Honduras, hogares en donde hasta el momento están teniendo crisis alimentaria, pero que también esta crisis alimentaria va a hacer un pilar, también un factor para que caiga en pobreza esta población.
7: Ante esta situación, ¿cuáles son las recomendaciones que brindan ustedes como academia?
8: Bueno, en primer lugar hay que revisar esas estrategias que se han estado implementando. El por qué estas estrategias no han dado el resultado positivo, por qué no han disminuido esta población, al contrario, más bien vemos que cada vez sube más esta población viviendo inseguridad alimentaria. Es necesario revisar también qué se está haciendo en el agro hondureño. Esas políticas agrícolas tienen que ser incluyentes, inclusivas, sin ningún sesgo de partidos políticos, porque esto lo han venido mencionando, por ejemplo, los mismos alcaldes, aún con esta emergencia que se ha tenido, en el momento en donde a través de instituciones gubernamentales se les está llevando alimentos a esta población, que se está haciendo hasta como por listados de partidos políticos. No debería ser así, porque esta población, recordemos que somos un pueblo todos, y quienes tienen ese poder político deberían de olvidarse de esos sesgos partidarios. Es por eso que nosotros en Honduras no salimos de la pobreza, no salimos de esa inseguridad alimentaria, porque los programas también, como decía, no son sostenibles. Solamente cada 4 años que cambiamos de gobierno también se van. ¿Y qué pasa con esta población? Continúa en la pobreza. Si bien es cierto, en la actualidad se está implementando a través de la Secretaría de Agricultura y Ganadería el sistema de riego, también debe ser un sistema orientado al pequeño y mediano productor.
7: Muchísimas gracias. Hemos escuchado a María Luisa García, quien es la coordinadora del OPSAN, con las declaraciones por parte de ella y las imágenes de Arnold Aguilera. Con ustedes nuevamente.
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Continuamos con la información a esta hora de la tarde. Más noticias, menos palabras. Y ve usted que los taxistas en San Pedro Sula, bueno, han denunciado el aumento de la extorsión. Dirigentes del rubro alertan que estructuras criminales están exigiendo pagos más altos mediante amenazas, asegurando que gran parte de los ingresos diarios de los conductores termina en manos de los extorsionadores. Y es que también aseguran 12.000 plantas de supuesta marihuana en Marale, en operación conjunta con las Fuerzas Especiales y la Policía Antidrogas, localizando sembradíos en zonas montañosas de Francisco Morazán, y decomisó además de 20 libras de supuesta marihuana seca. En internacionales, rescatan a pilotos tras accidente aéreo en Rusia. Los ocupantes de una avioneta lograron sobrevivir después de improvisar una radio para pedir ayuda, lo que permitió a los equipos de rescate localizarlos y ponerlos a salvos. Donald Trump desmiente rumores sobre el PT. El presidente estadounidense calificó como falsas las versiones sobre el desempeño de su secretario de defensa, defendió su gestión y aseguró que los reportes publicados por The Washington Post carecen de fundamento. Las rapiditas a esta hora de la tarde, más noticias, menos palabras. Continúa informándose con nosotros a esta hora de la tarde.

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1: Esto es un minuto para reflexionar. Vivimos pidiendo más. Más tiempo, más dinero, más oportunidades. Pero pocas veces hacemos una pausa para agradecer lo que Dios ya nos ha dado. La Biblia nos dice en 1 de Tesalonicenses 5:18, «Dad gracias a Dios en todo, porque esta es la voluntad de Dios para con vosotros en Cristo Jesús». La gratitud no significa que todo sea perfecto, significa reconocer que, aun en medio de las dificultades, Dios sigue siendo bueno y permanece a nuestro lado. Cuando aprendemos a agradecer, cambia nuestra manera de ver la vida. Dejamos de enfocarnos en lo que nos falta y comenzamos a valorar lo que ya tenemos. La familia, la salud, un nuevo amanecer, una oportunidad más para empezar de nuevo. Hoy quiero hacerte una invitación muy sencilla. Antes de terminar este día, piensa en tres cosas por las que puedas darle gracias a Dios. Descubrirás que un corazón agradecido siempre encuentra razones para tener esperanza. Soy Francia Orellana y esto fue Un Minuto para Reflexionar en HCH Radio. Que Dios bendiga tu vida.
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2: Le damos la hora, se marcan las 12 del mediodía con 52 minutos.

0: 12 del mediodía, 52 minutos. Gracias a usted por continuar con HCH Radio en esta emisión de noticias. A esta hora aprovechamos para darle a conocer el cambio del dólar y el cambio del euro. El cambio del dólar, su compra, 26 lempiras con 80 centavos. Y su venta, 26 lempiras con 94 centavos. El cambio del euro, su compra, 29 lempiras con 55 centavos. Y su venta, 33 lempiras con 82 centavos. Según instituciones bancarias del país, se lo damos a conocer aquí en HCH Radio.
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0: 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La Alcaldía Municipal del Distrito Central está analizando con declarar alerta roja en la capital. Esto difícilmente por el tema de la lluvia nos ha afectado. Los embalses ya solo podrán abastecer del vital líquido este mes de agosto. Esto es terrible. Ojalá que llueva, porque si no, imagínese, sin agua, ¿qué vamos a hacer en la capital? Vamos con usted, compañera Daniela Mejía.
1: Gracias, así es. De inmediato vamos a dialogar sobre el tema con Julio Quiñones, quien es el director de gestión de riesgos de la Alcaldía Municipal, porque estamos en este momento en una situación más crítica en la capital de la República, porque se está en riesgo de que las reservas de agua alcancen nada más este mes de agosto. Qué gusto saludarle.
2: Encantado de saludarte. Mira, a la entrega de agua que estábamos haciendo cada 7 días, había una proyección para llegar a ese 20% crítico a finales del mes de agosto. Con esta nueva decisión de cambiar de 7 a 9 días, lógicamente lo que hacemos es extender un poco más la cantidad de agua que tenemos en los embalses y logramos que podamos llegar ahí entre el 11 y el 20 de septiembre. Lo que estamos haciendo es racionando el agua, confiando que, de acuerdo a los pronósticos que Senao nos ha dicho, que a mediados del mes de septiembre podamos tener precipitaciones normales. Así que lo que estamos haciendo es administrando el agua que tenemos, la poca agua que tenemos, pero también aquí es sumamente importante que los capitalinos nos ayuden a administrar el agua, haciendo buen uso del agua que tenemos. Avanzamos con el tema de los pozos que se están habilitando, pozos que ya existían, que también se están rehabilitando, y con esto vamos a tener acceso para que los camiones cisternas puedan entregar o conexiones a la red de distribución. Pero importante, si los capitalinos no nos ayudan, difícilmente podemos seguir a este ritmo. Las condiciones del clima están marcadas que tenemos déficit. Es más, se anuncia siempre llegada de ondas tropicales, y lo que vemos nosotros como precipitaciones, y especialmente en las zonas que abastecen estos embalses, es que los volúmenes que caen son realmente mínimos.
1: ¿Podrían declarar una alerta roja ante la situación?
2: Ya, tenemos alerta por la emergencia hídrica, está declarada, pero hoy, y esto es algo que hemos hablado el alcalde Juan Diego, el ministro Reinaldo Sánchez, de hacer un ajuste a la declaratoria por el tema de sequía, de pasar de alerta amarilla a alerta roja, porque las condiciones del clima están propicias para que tengamos realmente una crisis aquí en la capital superior, no solo ya al tema de acceso al agua, sino esta zona, porque si hay zonas donde se siembran algunos cultivos, en donde esta gente no pueda sembrar y cosechar.
1: Se hablaba de traer agua de otros municipios, de otros departamentos. ¿Qué han analizado al respecto o cómo se va a tratar de amortiguar la situación?
2: Sí, y nos seguimos moviendo aquí a nivel local con el tema de los pozos, los camiones cisterna y la disminución las pérdidas, pero sí, este es un análisis que se ha hecho para poder ver la posibilidad de este embalse que está en la zona sur y también de una fuente de agua aquí en el sector de Comayagua. Es algo que tenemos dentro de nuestro análisis, que si fuera necesario, aunque eso tiene un costo bastante alto, pero si fuera necesario es un elemento al que vamos a considerar y tener que tener acceso. Pero hoy creería yo que con el tema de los pozos es algo que vamos a lograr solventar y paliar esta situación.
1: ¿En cuánto tiempo podrían tener listo estos pozos?
2: Pozos, ya la próxima semana ya vamos a tener pozos de los que se están rehabilitando. La próxima semana ya vamos a tener 2 pozos posiblemente en operación. El que se acaba de perforar, falta el aforo y ver la calidad del agua, así que semana y media, máximo 2 semanas que se pueda tener, y seguimos en la búsqueda de esos sitios que ya están perforados y analizando los nuevos para poder perforar.
1: Muchísimas gracias a Julio Quiñones, quien es el director de gestión de riesgos de la Alcaldía Municipal, con las declaraciones por parte de él y las imágenes de Arnold Aguilera. Con ustedes nuevamente.
3: HCH felicita a los cumpleañeros en su día. Felicitamos a Josué Montoya, que está cumpliendo 15 años. Que Dios le conceda una vida llena de salud, alegría y muchos éxitos. Muchas felicidades para Walter Ramírez, que hoy cumple 21 años. Desde Copán Ruinas te deseamos un cumpleaños inolvidable, lleno de bendiciones y momentos especiales. Felicitamos a Rocío Álvaro. Que tengas un cumpleaños lleno de sonrisas y felicidad. Con mucho cariño te envía este saludo tu mejor amiga. Hoy cumple 19 años Lizy Mejía. Que este nuevo año de vida esté lleno de amor y grandes sueños cumplidos. Con mucho cariño te felicita tu amado Jaciel Ríos y tus amigos. ¡Feliz cumpleaños para Belki Suyapa! Que Dios derrame abundantes bendiciones sobre tu vida y te regale un año lleno de felicidad. ¡Felicitamos a María Teresita Reyes! Hoy es un día muy especial para celebrar tu vida. Recibe un fuerte abrazo y los mejores deseos de parte de tu cuñada, que te quiere muchísimo. ¡Muchas felicidades para don Carlos Huití! Que Dios le conceda muchos años más de vida, salud y prosperidad. Felicitamos a Samantha Brown hasta San Francisco de Becerra. Enviamos un afectuoso saludo deseándole un cumpleaños lleno de alegrías y bendiciones. Estos fueron los cumpleañeros en este día.

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13: Es la una de la tarde con cuatro minutos. Queremos aprovechar este espacio para poder escucharle a usted, nuestro querido oyente, al 94-20-07-66. Ese es el número 94-20-07-66 para que usted nos pueda comentar desde dónde usted escucha HCH Radio, dónde usted se va a quedar informándose, dónde se va a informar con nosotros en esta hermosa tarde del jueves 6 de agosto del 2026. 94-20-07-66. Mándenos su audio. En este momento vamos a habilitar las líneas telefónicas para poder escucharle. La una de la tarde con cinco minutos. Ya ha finalizado HCH Meridiano, pero usted continúe con nosotros porque en breve nuestros compañeros vienen con más información para usted en HCH Vespertino. Todo un equipo preparado para informarle noticias de último momento, lo más destacado, lo más relevante que ocurre dentro y fuera de nuestro país. La una de la tarde, cinco minutos en HCH Radio.
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0: Ya nos están llegando sus audios. Con mucho gusto los vamos a escuchar. 9420-0766.
1: Hermanita, hermanita hermosa, desde aquí de Valle de Ángeles, Orlando Torres, activado, activado, 24-7. Que Dios te bendiga, hermana, y feliz tarde.
0: Amén, amén, feliz tarde para usted también. Por aquí nos escriben y dicen que nos están sintonizando desde Comayagua. Saluditos a todos los que están en Comayagua. También aquí nos escriben en la zona sur. En la zona sur, allá en Valle, bendiciones. Bendiciones, bendiciones para todos. Veo que nos siguen dejando más mensajes. Muchísimas gracias a los que nos están escribiendo. Recuerden que aquí, pues, con mucho gusto estamos escuchándole. Y también los cumpleañeros. Si usted tiene a alguien, conoce a alguien que está cumpliendo años, con mucho gusto también lo felicitamos.
2: Bendiciones, bendiciones, hermana, aquí estamos desde Tocoa, Colón, aquí con una lluvia rica, una tormentilla que está cayendo.
0: Ahí está, mire, con lluvia en Tocoa, Colón, es lo que nos reporta nuestro querido hermano.
3: Bendiciones, hermana, la escuchamos desde aquí, desde Latillo, carretera La Tigra, bendiciones.
0: En el Latillo, bendiciones, desde Valle de Ángeles, yo los escucho, dice, yo los estoy sintonizando. Muchísimas gracias a todos los que están en Valle de Ángeles. Les bendecimos en esta hermosa tarde, 1:08. No se desconecte porque ya vienen las noticias con HCH Vespertino.
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0: me lo dio María. Bueno, feliz tarde. Feliz tarde, es a la 1:14 p.m. Pues no sé, a mí me dio uno María y a Cristian le dio uno Ivania.
1: Dos Ivania.
0: Yo te lo voy a dar también.
1: Sí, no, es que no trajo dos Ivania y dos María.
0: Bueno, pues ahí
1: aquí
0: está.
1: Aquí estamos, tenemos dos.
0: Ahí está, yo no sé.
1: Gracias,
0: no
1: compañera.
0: Sé. Pero
1: gracias,
0: chicas,
1: compañeras, porque eso demuestra el amor que tienen por HCH Vespertino.
0: No nos abandonan. Gracias,
1: porque nos quieren. Gracias a las dos.
0: Estamos al dos por uno. Sí,
1: gracias,
0: yo
1: así,
0: mira, ve como, ¿por qué dos?
1: Ahí tienen el máster. Ah, bueno, ahí está entonces.
0: Ah, ustedes
1: es el de
0: máster. Entonces, Dilcia, ayúdenos, vaya, tita.
1: Es el de máster, entonces.
0: Lléveme esto para máster, porfa. Entonces, regresame uno que está, por favor.
1: Ahí está.
0: Gracias.
1: ¿Qué tal?
0: Gracias,
1: qué gusto,
0: Dilcia,
1: saludarlos. Bienvenidos.
0: Gracias,
1: HCH
0: Dilcia.
1: HCH Vespertino, jueves.
0: ¿Te miro bien sonriente
1: ya
0: a vos?
1: Sí, porque ya llegamos al jueves.
0: ¿Te alegra?
1: Sí, claro.
0: ¿Te emociona?
1: Estamos en el jueves ya, mire. Mi papá le
0: se ve como golpeado. Se ve como, oíme. Yo me he dado cuenta, miren, ¿saben qué? Yo me he dado cuenta que dicen que las mujeres somos las chismosas, pero
1: no,
0: los chismosos son los hombres.
1: Fíjese que
0: contarle
1: yo lo
0: algo a Cristian Morazán y a don Eduardo Maldonado es complicado.
1: Es que no me lo contaron.
0: Es delicado.
1: Yo lo viví.
0: No. Ah,
1: sí, hombre.
0: ¿Por qué?
1: Yo también fui ahí a saludar. Yo llegué a saludar.
0: Contarle algo a don Eduardo Maldonado y a Cristian Morazán. Dicen que es malo hablarte a la gente cuando no está, pero como le estoy diciendo públicamente,
1: no,
0: don Eduardo está escuchando. Entonces
1: no,
0: él
1: sí
0: está. Don Eduardo está. Pero contarles algo a ustedes es complicado. Oíme, no callan nada.
1: ¿Quiénes serán más chismosos, las mujeres o los
0: ustedes,
1: hombres?
0: Ustedes.
1: ¿Ah?
0: El hombre chismosísimo.
1: Ariela, no nos quiere, todos los días nos tira
0: no,
1: un reclazo.
0: No, yo los quiero. ¿Cómo no los voy a querer si yo tengo hijos varones? Claro que los quiero.
1: ¿Ustedes qué creen, que somos más chismosos?
0: El hombre
1: es
0: más chismoso. El hombre es más chismoso. Oíme,
1: no,
0: son chismosísimos.
1: Ah, no, hombre,
0: contarles
1: para nada.
0: Contarles algo es terrible. Es terrible. Confirmen ustedes, señoras, señores. Es terrible contarle algo a un varón. Es terrible, son chismosos, son... Fíjate que solo... y te pica la lengua por decirlo, pero
1: no,
0: bueno.
1: No, ni quiera Dios. Fíjense que vengo un poco consternado.
0: Ajá.
1: Un poco consternado.
0: Contanos, Cristian.
1: Y sorprendido.
0: ¿Por qué?
1: Por una tontera que salió ya hace unos años y que le están volviendo a retomar en esta red social de TikTok.
0: Uh-huh.
1: Y ese lo venía viendo. Estaba viendo ahorita que estaba ahí en la oficina después de salir de la suya para ver en la agenda de hoy. Hay un reto tonto que se llama el reto del condón. Óigame.
0: ¿Cómo así?
1: Se lo meten por aquí, por la boca y lo sacan por la nariz. Así
0: ah, sí, como un globo.
1: Óigame. Qué tonteras. Dios santo, yo quedé sorprendido.
0: Complicado, ¿verdad?
1: Quedé sorprendido y digo yo, y ganan pisto, va, pero de esa forma exponiendo, porque estaban diciendo ahí, aquí nos está saludando la amiga, sí, es una tontera usted,
0: pucha,
1: sinceramente.
0: Mira, ahorita iba a traicionarme yo mi pensamiento,
1: ajá,
0: porque te iba a preguntar qué amiga.
1: Ahí está, se lo puedo enseñar, mire.
0: Ah,
1: es una excelente una persona.
0: Sí, pero ¿sí? Pero ahí me traicioné y soy chismosa.
1: Ahí está, vaya. Ahí está. Ahí está. Ahí está.
0: Soy chismosa yo también.
1: Ahí está, para que vean. Bueno, bienvenidos. Vamos a comenzar de inmediato, 1:18 p.m.
0: Entonces,
1: minutos,
0: ¿cómo quedamos? ¿Quién es el chismoso?
1: Para que miren. Con el mensaje. El mensaje que
0: hasta
1: hoy tenemos.
0: Hasta me enredé todo aquí entre papeles, mira, por andar de lengua.
1: Y miren que aquí la amiga se ríe porque me va a decir, no tiene privacidad ni en la casa.
0: ¿Quién?
1: Ni en el trabajo, en ningún lado, en ningún lado.
0: No ningún te salvamos.
1: Óigame, en ningún lado, hombre. Fíjense que la vez pasada le pasé. Usted sabe que hay autoservicios de... Hay autoservicios de lácteos. Aquí por donde vivimos nosotros. Entonces paso comprando los lácteos de la casa. Me vende la muchacha y llevaba a la niña a la par. 7 años. Gracias, amor, le digo yo, va. A la muchacha, ni quiera Dios.
2: papá, ¿por qué le diste amor?
0: Ay, Dios.
2: ¿Ah? Y no es que yo soy tu amor. No, hombre, es una manera de ni quiera decir que en ningún lado uno tiene, no tiene tranquilidad.
0: ¿Cómo
2: uno
0: resolvió Cristian Buerazán esta situación? No.
2: Ahí le expliqué y le dije, pero bueno.
0: ¿Y nunca más va?
2: No, para no volver a hacer eso.
0: Nunca más a nadie más. Está bien.
2: Bueno, vamos a comenzar con el mensaje, que cada día tenemos para usted, porque no nos cansamos de hablar de Dios. En primer lugar, por un nuevo día para poder compartir esta agenda informativa del jueves 6 de agosto. Hoy tenemos una cita en Filipenses 4, el 6 al 7. En esta cita de Filipenses dice: por nada estéis afanosos, sino sean conocidas vuestras peticiones delante de Dios en toda oración y ruego, con acción de gracias, y la paz de Dios, que sobrepasa todo entendimiento, guardará vuestros corazones y vuestros pensamientos en Cristo Jesús. Y el texto de hoy, en base a esta cita, se llama Una carta extendida delante de Dios. Así se llama, así se titula la reflexión de hoy, Una carta extendida delante de Dios. Un sobre con una mala noticia llega por correo, o tal vez en formato electrónico. Es un mensaje de un jefe descontento, una carta de despido, comentarios duros de un profesor, una factura excesivamente cara, reproches de un ser querido en una red social. El corazón late con fuerza, se nos hace un nudo en el estómago, estamos confusos. ¿Cómo vamos a reaccionar? ¿Y qué debemos hacer? Bueno, aquí está la respuesta. Cuando nos llegan malas noticias, la respuesta es: pensemos en el rey Ezequías. Primero, el poderoso ejército asirio llegó a las puertas de Jerusalén para sitiarla por intervención divina. Los enemigos se marcharon, pero luego enviaron una carta amenazante, llena de violencia y arrogancia. ¿Qué hacer? El rey leyó la carta y se fue al templo. Allí la extendió delante de Dios como para que él la leyera. Luego oró: Señor, tú hiciste los cielos y la tierra. Oye, abre, oh Señor, tus ojos y mira, líbranos, le suplicó el rey Ezequías. ¡Qué hermosa actitud! Tratemos de imitarla. Llevar nuestro sufrimiento y nuestras preguntas a Dios en oración. Mostrarle estas líneas que nos han herido, que nos dejan desconcertados, y confiárselo todo mediante la oración. Pedirle que se haga cargo de nuestras reacciones, de nuestras acciones y nuestras circunstancias. Echemos todas nuestras preocupaciones sobre Él, porque Él cuida de nosotros. Y la paz de Dios, que sobrepasa todo entendimiento, guardará nuestros corazones y nuestros pensamientos en Cristo Jesús. Qué bonita reflexión. Bonita reflexión que compartimos con ustedes hoy, jueves 6 de agosto, en donde nos llama a que le entreguemos esas cargas pesadas a Dios, esos problemas que tenemos en estos momentos, esas atribulaciones, esa enfermedad, esas deudas, porque las deudas también sacan de quicio, como decimos popularmente, esa de llamadera. Tanta gente que incluso hasta se ha quitado la vida, se ha quitado la vida por tanta llamadera, tantos mensajes, lo atribuye. Entonces, déjeselo a Dios, porque es la única solución. Y tenga fe que va a salir de todo ese problema que está enfrentando en este momento, va a salir de ese problema, pero dejando esa carta que le llegó o ese problema en las manos y orando. Así comenzamos HCH Vespertino. Bienvenidos.
0: Bueno.
2: ¿Qué pasó? Esta Ariel anda hoy.
0: Oh, ¿Qué?
1: Hoy anda.
0: ¿Cómo, Cristian?
1: Bueno, desde ayer. Desde ayer. Desde ayer, no desde hoy, sino que desde ayer.
0: ¿Por qué, Mariel?
1: No, mire, ve. Anda abandonando. Abandonando a los amigos. ¿Ah? Sí. ¿Ah? Mire esa sonrisa. ¿Ah? La otra también. Oiga.
0: Nunca, nunca, nunca. Bueno, vamos de inmediato, vamos de inmediato con lo más destacado que le hemos informado gracias al patrocinio de Claro.
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0: Mucha atención como parte de lo más destacado que le hemos informado hasta esta hora. La Secretaría de Educación sancionará a centros que no desfilen el 15 de septiembre. Bien hecho.
1: ¿Cuántos son? 61.
0: Uno. Los que ya están para desfilar. Y todo aquel que no lo haga debe ser sancionado porque es un deber con la patria, hombre.
1: Sí.
0: Es un deber con la patria. ¿Cómo es posible? ¿Cómo es posible? Pero bueno, continuamos con lo más destacado que le hemos informado.
2: Y lo más destacado, la Alcaldía Municipal del Distrito Central analiza declarar alerta roja por baja reserva de agua en los embalses.
0: Que solo hay agua para este mes de agosto.
1: Sí, sí lo han venido advirtiendo.
0: Capital.
1: Abrieron ya un pozo, ¿va?
0: Encontraron agua en un pozo ahí que perforaron, pero...
1: ¿Un pozo?
0: ¿Será que nos vamos a hacer franceses?
1: A pura loción.
0: A puro perfumito.
1: Pura loción, nos vamos a bañar.
0: Anda un buen perfume usted.
1: ¿Ah?
0: Anda un perfume que huela bien.
1: Sí, yo digo que sí. Yo digo que sí, que dure todo el día.

0: Con tufito.
1: Que aguante el tufito.
0: Ay, cualquier cosa ahí con tufito no se puede.
1: No, sí, bueno, ya se conocen.
0: Sí,
1: ya
0: pero
1: se conocen.
0: No. No, hombre, Cristo.
1: Todos se conocen, hasta los ventosos.
0: ¿Ah? No, pero es otra cosa.
1: No, también, estamos hablando de tufito, pues.
0: Pero
1: estamos hablando de tufito.
0: Pues sí, pero eso va a evitar acercamientos.
1: No, cuando hay amor, no importa.
0: No, Cristian, no sea
1: No importa.
0: No, este Cristian sale con cada cosa. Pero bueno, continuamos con lo más destacado que le hemos informado. 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Defensa de Roosevelt Hernández presenta amparo y pide suspender audiencia de imputado.
1: En lo más destacado, la Dirección de Vialidad y Transporte está proponiendo licencias y también regularizar a los motociclistas por categoría de cilindraje. Ya vamos a hablar porque también ha levantado alarmas. Recuerden que es una gran cantidad de personas que se mueven con motos. ¿Por qué? Porque es el medio de transporte más accesible a las familias hondureñas. Aunque no lo crea, es el medio más accesible a las familias hondureñas. Pero ya vamos a hablar ampliamente, porque también hay que tener prudencia. Hay que tener un nivel de prudencia al momento de conducir motos, porque hay unos que se les pasa la mano. No a todos, ¿verdad? Pero a la mayoría sí. La aparecen por la izquierda, aparecen por la derecha, se van en contravía, se suben a acera, se suben... Pero ya vamos a hablar sobre eso. Es por eso que la Dirección de Vialidad y Transporte va a intensificar las medidas, y una de ellas es el tema del cilindraje por categorías. Y el objetivo final es evitar tanta muerte por accidente de tránsito. Ya vamos a hablar sobre eso.
0: Entre lo más destacado que le hemos informado, mucha atención. Hallan el cadáver de un hombre en la carretera a Santa Elena El Merendón, allá a zona norte del país.
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0: también.
1: Bueno, y este tema sin duda alguna nos va a ocupar y a preocupar a muchos, así que vamos de inmediato, mucha atención a este informe especial, mucha atención. Briela Uceda conversa con Darwin Hernández, jefe de SEAT de Tránsito, y es que la Policía de Tránsito está proponiendo ley que permite categorizar la licencia de conducir motocicleta. Motocicleta hasta 150 cilindros, licencia A. Motocicleta después de 150 cilindros, categoría B. ¿Qué significa esto? Preste atención, porque luego debatimos el tema y usted es parte importante de esto. Si usted anda moto, pongo oído, ¿verdad? Pongo oído, preste atención. Y aquí debemos de poner orden. Aquí debemos de poner orden.
2: Sí, hay algunos que no les gusta el orden.
1: Cristian,
2: hay algunos que no les
1: gusta. Y orden en todo, carros y motos.
2: Yo recuerdo que en el pasado, y nos utilizaron hasta nosotros, cuando en su momento dijeron que a las unidades de autobuses iban a aplicar multas por si no se estacionaban en donde eran paradas de buses, en las islas que están construidas. Bueno, comenzaron a aplicar multas, se fueron a paro los transportistas que no los dejaban trabajar, que aquí, que allá, hasta le pedían al pueblo hondureño, cuando se pone orden, no les gusta el orden.
1: No les
2: agrada.
1: Pero
2: por un lado, ¿verdad? Por un lado.
1: En la bahía, ¿verdad?
2: Sí. Por otro, en el caso de las motos, aquí en el TikTok me están escribiendo para el caso, los carros también causan accidentes. Ya vamos a hablar sobre
1: eso. Cristian, yo
2: ya
1: vamos puedo a comentar que nosotros anduvimos durante las vacaciones en Nicaragua. Y allá hay un límite de velocidad de 50.
2: Y se respeta.
1: Se respeta.
2: Es que aquí hay límites también, Ariela.
1: ¿Dónde?
2: No, si es que la ley le dice, que pasa es que no se respeta.
1: Mire, compañero, no, y allá, si usted no va en ese límite, lo para la policía.
2: Lo paran.
1: Y lo multa.
2: A mí me pararon.
1: Tiene que pagar.
2: A mí me pararon en Nicaragua.
1: ¿Y cuánto le estuvo?
2: En ese entonces fue como $100.
1: Y se respeta.
2: A mí me pararon.

0: obviamente uno se desespera porque uno está acostumbrado a meterle en carretera, meterle va la pata.
1: Y aquí
0: pero
1: también,
0: allá se respeta y es por eso que allá no hay alta incidencia de accidentes de tránsito.
1: Aquí también hay un nivel, lo que pasa es que no la
0: pero
1: respetamos.
0: Pero, ¿le parece? Y escuchamos a Bridel. Escuchamos a Bridel para que después entremos en este debate y usted pueda hablar. Vamos a poner el TikTok, vamos a habilitar el YouTube para que usted opine. Vamos a poner todas las plataformas, llamadas, mensajes para que usted pueda opinar y diga pues qué le parece la medida. Adelante, Bridel.
2: Este es un informe.
3: Gracias, qué gusto saludarles. Hablemos de seguridad vial y accidentes de tránsito. Para este tema, un experto, Darwin Hernández. Él es el jefe de la unidad de CIA de la Policía Nacional. Y es que se ha propuesto desde esta unidad policial la categorización de la licencia de tránsito, principalmente en motociclistas. ¿Cómo funciona? ¿Qué es y para qué? Buen día.
4: Bueno, muy buenos días al pueblo hondureño. Gracias, Bridel, por esta oportunidad de poder explicar, porque ha generado un poco de controversia, pero lo que la Dirección Nacional de Vialidad y Transporte está proponiendo es la categorización de lo que es el permiso de conducir de las motocicletas y, bueno, una licencia A1 para conductores de motocicleta que su cilindrada sea de 50 centímetros cúbicos hasta 150 centímetros cúbicos y que sea utilizado solo dentro de las ciudades. Y de 151 centímetros cúbicos hasta 300, es una licencia A2, ya para hacer lugares de fuera de la ciudad, y una licencia A, que para todo tipo de motocicleta. Esto es lo que se está proponiendo, porque usted sabe que aquí, por ejemplo, un conductor de 18 años puede andar en una motocicleta de cualquier tipo de cilindrada y no hay ningún control. Entonces, lo que se quiere es regular y controlar que aquellos que andan motocicletas ya de alta cilindrada pues tengan la experiencia suficiente para poder circular en la vía. Déjeme decirle que, por ejemplo, este fin de semana ocurrieron 20 muertos. De estos 20, 13 eran conductor de motocicleta, 8 en carretera abierta, por ejemplo, la CA5. Entonces, lo que se busca es que los que circulen por la CA5 sean conductores experimentados.
3: Es un control, lo entiendo. Por ejemplo, aquí en la ciudad se puede utilizar y certificar a un conductor que ande una moto pequeña, desde las famosas Navi hasta las 150, pero ya para viajar hasta San Lorenzo y hasta Choluteca en una moto 150, ya se requiere más responsabilidad.
4: Es correcto, y eso es lo que se busca, Bridel, que sea ya un conductor experimentado, que haya circulado varios años dentro de la ciudad con motocicletas de menor cilindrada y que ya tengan la experiencia y la experticia suficiente para poder circular. Tenemos que ser conscientes de esta problemática de seguridad vial que va en aumento y tenemos que colaborar como ciudadanía y también como Estado, poner de nuestra parte, buscar medidas alternativas para poder reducir la muerte por accidente de tránsito.
3: Le agradezco su tiempo. Y es que la Policía Nacional, a través de tránsito, buscan evitar todas estas muertes que ocurren en carretera, principalmente por los conductores de motocicletas, y quieren categorizar la licencia. Así entendimos que los que tengan una licencia pequeña, para que usted pueda entender, categoría A, dice él, son los que conducen aquí en Tegucigalpa, que andan una motillo Navi, que andan una moto 110, una Crush, una 125 YBR, por ejemplo, hasta una 150. Esa le sirve para la ciudad, para mandados, pero ya si va a viajar de Tegucigalpa a Olancho, de Tegucigalpa a San Pedro, y va a agarrar carretera abierta, que es una moto de 150 en adelante, ya anden otro tipo de licencia y tengan una mayor experiencia para evitar que por imprudencias se vayan a fracasar en un accidente de tránsito. Junto a Axel Flores, buen día.
0: Bueno, gracias, Gabriel Euseda. ¿Qué opina la gente? Pero es que también, Cristian, a mí honestamente no me parece. A veces uno ve en carretera abierta y ve esas motillos, esas Vespas.
1: Mototaxis también, que es prohibido.
0: Ah, eso es prohibido.
1: También
0: pero
1: es prohibido.
0: Pero uno ve esas motillos chiquitías, sí, que van allá para San Pedro Sula. Sí. ¿Cómo se atreve la gente? Mire,
1: con que pase una rastra cerca.
0: Sí, hombre, con el viento.
1: Solo con el viento la eleva.
0: Una coleada que dé. Aquí sí tenemos un compañero que antes andaba una motillo de esas, usted lo conoce. Y una vez agarró. Andaba medio drink y agarró y se fue en la moto.
1: Que muchos toman. Si es peligroso manejar en carro, no imagina en moto. Ahora, para
0: Jonathan
1: poner en contexto.
0: Jonathan lo conoce, Jonathan. Jonathan lo conoce.
1: Sí.
0: Jonathan lo conoce.
1: Ah, qué bárbara, Ariela. Bueno, para poner en contexto.
0: ¿Quién soy yo para hablar de mi compañero? Lo anduve buscando y no lo encontré.
1: Para poner en contexto. Vamos a ver. Las licencias van a ir de acuerdo a las siguientes categorías. Bajo cilindraje, hasta 150 cilindraje. Uso, dice, únicamente para el casco urbano y ciudades. Escuchen bien, hasta 150 cilindraje. De 151 cilindraje a 300, que sería mediano, este rango serían para calles y vías secundarias, pero con limitaciones en carreteras rápidas, según esta nueva medida vial que están analizando y que quieren implementar. Y voy con la última, que sería alto cilindraje de más de 300 cc, de más de 300 cilindrajes. Estas unidades sí podrían y estarían previstas para transitar sin restricción en todas las carreteras del país de alta velocidad. ¿Nos explicamos? Sí, ¿verdad? Hoy sí. Bueno, entonces ya le vamos a dar participación a los que nos están escuchando y viendo a través de las líneas telefónicas y a los más de 6.000 personas que están conectadas en YouTube y a los que tenemos en TikTok. Ya vamos a entrar a Facebook también. Para bueno, que... ahí están, miren, aquí estamos conectados.
0: Y hay justa razón, miren.
1: Aquí estamos conectados y aquí está el pensar de... Vamos a irnos más abajo porque ya rato están escribiendo sobre ese tema.
0: Y a la gente no le gusta, a la gente no le gusta y nos van a caer las avispas. Miren,
1: no, pero... porque... No, no, Ariela, porque no es decisión de nosotros, es de Vialidad pero, y Transporte.
0: Ay, pero es que ya le dije yo a usted de que solo a uno le caen.
1: Dice.
0: Aquí se toman decisiones, todo el mundo quiere que pongan orden.
1: Ajá.
0: Pero cuando ponen orden no le gusta.
1: Ahora,
0: no le gusta, no le gusta. Sí.
1: Voy con los de TikTok, Ariela. Voy con los de TikTok. Mar dice, la verdad, qué jodidos estamos. Ahora ya no podrán usar cualquier moto. Ahora solo motos caras quieren. Es cierto, hay una que las de 300 en delante son las más caras.
0: ¿Cuáles?
1: Las de 300, las que pueden andar en carretera y que son las más caras. Entonces
0: bueno,
1: la gente...
0: Es que esto es por seguridad de la gente, hombre. Bueno, mire, vamos...
1: Entiendan, dice Sony. Entiendan, dicen en TikTok. Entiendan, la moto es una necesidad, no es lujo. No es lujo. No hay señal, dice, ¿dónde? Díganos dónde, Mar, para decirle aquí a los compañeros. Y los carros, dicen, no causan accidentes. La gente no tiene para comprar motos caras, nos dicen por aquí. Me dice Brian, aquí no hay límite, papo. Claro que hay límite. Claro que hay límite.
0: Claro que hay.
1: Lo que pasa es que no lo respetamos. Imagine que usted... No sé cómo tiene licencia y según usted no hay límite, dice, y tiene licencia, es lo que le digo, ¿eh? Lamentablemente aquí no respeta la seguridad, dice Carlos Ortega, ¿sí? Soy de Nicaragua y aquí camino a 100, dice Julio Manzanares, en Nicaragua. Empecemos porque la policía no hace cumplir, todo es dinero, dice Rodríguez López. Cristian, que salgan esos de tránsito a la calle entonces, para que cumplan. A las 6 de la tarde se van a dormir los de tránsito. Vamos a ver. En la 3 de mayo, ¿qué? Saludos para todos los HCH.
0: Bueno, ustedes. Yo escucho de fondo informe especial, ¿verdad? Son ideas mías.
1: ¿Cuál es el número de Ariela Cáceres? Déselo ahí.
0: Ahí está, es público.
1: Buenas tardes.
0: 455-0527.
1: Yo le digo que podemos comprar una moto grande y bueno.
0: Bueno, pero mire, si usted no puede comprar una moto grande, váyase en bus. Va para San Pedro Sula, váyase en bus.
1: Sí.
0: Va para Comayagua, váyase en bus.
1: Y los domingos hay una reunión, ¿verdad? De todas las personas que tienen moto. Me lo he visto antes de la barca. Creo que es al final del lago de Yohoa. Todos los
0: hay
1: domingos.
0: Hay gente que tiene una mototaxi y se quiere ir para San Pedro Sula en mototaxi. No se puede, va.
1: No.
0: No se puede, o sea, pongámonos en orden también, pongámonos serios. Pongámonos serios.
1: Y la Dirección de Vialidad y Transporte también, hombre. También hay que ser, aquí como dice la gente, hay que salir a ser operativo.
0: Es que aquí el problema es que no quieren incomodar, no quieren caer mal a nadie. Y cuando usted no quiere caer mal a nadie, no adopta posturas, no toma decisiones. ¿Por qué? Porque no quiere echarse gente en contra. Pero es demasiada muerte de personas. Vamos a permitir...
1: Eso es lo que se pretende. Reducir los índices de muerte por accidentes de tránsito.
0: Terrible.
1: Bueno, si chocan motos con moto.
0: Es cierto.
1: Chocan motos con moto.
0: Real.
1: Hay accidentes.
0: Mototaxi con mototaxi. Sí. Pues. Vaya, con luego todo.
1: Pero bueno.
0: Vamos con algunas llamadas, Cristian, ¿le parece?
1: Vamos adelante. Te manda.
0: Vamos con algunas... ¿Quién lo escucha? Vamos con algunas llamadas.
1: Usted manda.
0: Vamos con algunas llamadas telefónicas a esta hora de la tarde, 1:41.
1: Así es.
0: 1:41, vamos. Vamos a esta hora de la tarde, aquí en Hable Como Habla Vespertino, porque aquí su voz sí se escucha. Vamos con llamadas telefónicas, vamos con llamadas telefónicas. Queremos que usted hable. Y si usted anda moto, mire, no la agarre con nosotros. Díganos por qué no está de acuerdo. Dígale a la autoridad por qué no está de acuerdo.
1: A ellos dígale, a ellos.
0: Y no la agarre con nosotros, porque es que nosotros al final, ¿qué? Nosotros no imponemos la ley.
1: No decidimos.
0: Y tampoco andamos moto. Yo recuerdo, Cristian, que cuando yo quería comprarme un medio de transporte, llegué a mi casa y le dije a mi papá, papi, me voy a comprar una moto. En paz descanse mi viejo. Y me dijo mi papá, mami, y cómprate el ataúd. Me dijo,
1: sí, hombre, aquí me escribe un buen amigo, es de San Pedro Sula, que dice que vio un reportaje de Neto. Interesante tema de las motos. Miró el reportaje de Ernesto Alonso Rojas, en el caso del Catarino, de trauma y de ortopedia. Una considerable parte del presupuesto del hospital se ve en gastos de ortopedia por algunos conductores de moto. Para que mire.
0: Uy, es horrible. Mire, si usted se fija, la mayoría de las personas que vienen aquí a hacer sorteos, que necesitan clavos, platina, son accidentes de moto.
1: Sí.
0: Son accidentes de moto. Y esa es una realidad, y aquí no nos vayan a decir mentirosos a nosotros. Y hay gente que hasta se atreve, ajá, póngala pues, póngala la planta. Si a la gente no le interesa el tema, cambiemos, porque aquí noticias es lo que más tenemos.
1: Está a reventar.
0: Póngala.
1: Está a reventar.
0: Si a la gente no le interesa, lo cambiamos.
1: No está a reventar,
0: porque
1: hombre.
0: Aquí, no, yo les digo, porque aquí temas y noticias es lo que más tenemos. Y le voy a decir, y hay gente que no le basta y anda a bola en moto, así como también andan bolos en carro, ¿verdad?
1: Sí.
0: Pero hay gente que anda a bola en moto, mire, ya andar bolo en moto, andar bolo en moto es que a usted le recontrapele el eje, ¿verdad?
1: No, pero mire que está yendo a la planta.
0: Andar bolo, Cristian Naún Morazán, andar bolo en moto es que a ustedes le recontrapele el eje.
1: Si en carro es peligroso,
0: uy,
1: no digamos
0: sí,
1: en moto.
0: No, en carro a ustedes le pele el eje, en moto le recontrapele el eje.
1: Sí.
0: O sea, en moto ya le lleve la vida. Ya quiere que Dios venga por usted. Vamos, Trojes el Paraíso, hable como habla, muy buenas. Hola.
5: Yo quiero hacerles una pregunta a ustedes.
0: Pregúntenos.
5: Ustedes saben de leyes, saben de todo, porque son preparados. No, usado tercer grado nada más. Quiero decirle esto. Voy a cambiar de tema y le voy a hacer una pregunta. Ajá. Está en la Constitución de la República un golpe de Estado que se le dé a un gobierno constituido.
0: ¿Qué?
5: Está también en la Constitución reelegirse aquí en Honduras, porque yo miro que siempre están con la Constitución en la mano, la ley en la mano, y bueno, y también quiero preguntarle en la ley de lo que es el Tribunal de Elecciones, ¿hay quien se pueda hacerse, digamos, ser diputado y que haya participado en una elección de presidente y haya perdido, tiene el derecho de ser diputado al Congreso Nacional?
0: Mi amor, pero...
5: Dígame.
0: Pero y ya, pregunta, ¿qué onda?
5: Se llevan con la Constitución en la mano, se llevan con las leyes en la mano, y entonces por eso pregunto.
0: Amorcito, pero ¿y esa pregunta?
5: No, dígame. ¿Usted sabe? ¿Usted sabe? Y hay elección en Honduras. Y hay golpes de Estado a un gobierno legítimo. Dígame.
0: Pero, o sea, ¿qué tiene que ver la pregunta, pues?
5: Esa.
0: No, amor.
5: Entonces, ¿por qué no nos llevan con la Constitución en la mano los políticos, se llevan con las leyes en la mano, y entonces uno, como le digo, en la Tribunal de Elecciones, que uno que haya participado y haya perdido, y ¿por qué lo ensartan ahí a ser diputado?
0: Bueno,
1: sí,
0: mi amor,
1: hay que revisar.
0: Es simple y sencillo. Si usted ve que todo lo que usted ha preguntado esté en funciones, se puede. Vamos, vamos con otra llamada telefónica. Sí, ahorita estamos hablando de otra vaina. Y le voy a decir, ahí veo un mensaje que dice que yo dije de que si no podían comprar una motocara que anduviera en bus, no les he dicho eso.
1: Es que la gente...
0: O sea, dejen de estar inventando, dejen de estar hablando papadas, hombre. Les dije que si ustedes quieren ir a Comayagua y no tienen una moto adecuada para ir a Comayagua...
1: Eso es lo que le quiero contestar a Kevin Reconco.
0: No se vayan en moto.
1: En Facebook, dice, ve. Kevin Reconco dice en Facebook, o sea que si tengo una moto... Con un motor menor a 300 no puedo viajar a Comayagua desde Tegucigalpa. Si aprueban esta medida, no.
0: No. Y no porque diga Cristian, ¿verdad? No, porque diga Ariela.
1: La Dirección de Vialidad y Transporte.
0: Mire, últimamente, si usted quiere, váyase. Y es que soy yo la que ve en la moto.
1: Ay, nada más que la van a parar ahí, un operativo.
0: O sea, váyase. Váyase, y es que soy yo la que ve en la moto. A mí me pela. Discúlpeme, váyase. Y es que soy yo, no soy yo. Por mí usted puede andar como quiera y quiera andar casco, ande. Si no quiere andar, no ande. Si quiere andar en chancletas, ande en chancletas. Y quiere andar en chores, ande. Desnudo, si quiere andar, ande desnudo.
1: ¿Y es la vida de él?
0: Pues sí, ¿a mí qué? Ese es muy su problema, no es el mío. Yo cumplo con informarle, con informarle. Vamos, Barrio Villadela, muy buenas.
6: Buenas tardes.
0: Buenas tardes.
6: Disculpe, licenciada Ariela, le habla Arnoldo. Mire, solo quiero participar en esto. ¿Para qué piden una moto de alto cilindraje si es prohibido correr más de 80? Tiene que ser, entonces, ¿para qué comprar una moto de alto cilindraje si es prohibido correr más de 80? Si es que usted compra un BMW y no lo puede desarrollar en Comayagua, tiene que andar a 60, 80. Entonces, ¿por qué pones las leyes tránsito? Otra, aquí lo que hubieran de hacer es con los carros, quitarle ese polarizado de enfrente para que la gente no ande mensajeando adentro de los carros y cayéndole encima a los demás. Disculpe, solo esa es mi participación, licenciada. Un saludo a usted y a Cristian. Gracias.
1: Muchas gracias. Gracias por su opinión. Y ojalá estén tomando también nota en la Dirección de Vialidad y Transporte, porque este es un monitoreo que estamos haciendo a nivel nacional e internacional, para que usted vea qué es lo que piensa la gente. Vamos hasta San Francisco, California. Hola, buenas tardes.
7: Buenas tardes.
1: Buenas tardes.
7: Cristian y Ariela, mire, lo que tiene que hacer el gobierno o el Congreso es poner una ley que todo el mundo que compre una moto tiene que comprar seguro primero, para que si hay accidentes, los cubra el médico, cubra la medicina, cubra el tratamiento, cubra el funeral, cubra daños a terceros. Es increíble. Solo en nuestro país no existe gente asegurada. Es increíble las cuentas de esos hospitales. ¿Cómo? Qué barbaridad, lo que decían hoy en la mañana. ¿Cuánto cuesta un tratamiento ortopeda? No, es una barbaridad. Alguien tiene que pagarlo y nada más que tiene que ser todo el mundo asegurado. Y así compran la moto y el que tiene dinero va a poder ponerle seguro a su moto. El que no ande seguro, que no maneje.
1: Así es. Bueno, muchísimas gracias. Desde San Francisco, California, a diferencia de que en los Estados Unidos el seguro sí funciona, aquí no. Aquí si usted tiene seguro, le buscan hasta un coma, un punto para no pagarle.
0: Sí,
1: le buscan una de trabas, y se paga carísimo. Los seguros privados aquí son carísimos. Y le buscan cualquier excusa para no pagarle.
0: También.
1: No, que no hay es que no le pusieron acento en la O.
0: No,
1: le regresamos el papel porque iba en tinta azul y era tinta negra.
0: Es cierto, y ¿sabe qué, Cristian? Pudo haber pagado todo el año,
1: sí.
0: Y se retrasó un día en pagar, no es que tiene un día atrasado.
1: Bárbaros, aquí parece que trabajaran como para que no ayudarle.
0: Yo siempre le digo a la gente, usted que anda en carro, respete al de la moto. Respete al de la moto, a veces el de la moto anda ganándose la vida.
1: Sí, porque la vez pasada hablábamos con nuestro compañero Alex. Alex, mira, vengo manejando y hay algunos de las motos que sí son abusivos. ¿Cómo se le meten a uno por la izquierda, por la derecha? Y me dice Alex, y tenía razón, Hermano me dice que fíjate que esa gente le ponen tiempo. En el caso de los delivery, les ponen tiempo. Y ellos por... No, pero exponen su vida, pues. Pero exponen
0: gente,
1: su vida.
0: Cristian, y hay gente que se aprovecha y dice, no, es que no lo trajiste a la hora.
1: Sí, sí.
0: Y no le pagan. No sean así, hombre.
1: Los carros también se llevan a los de la moto, se los tiran, son unos ordinarios, dice
0: Mara. Por eso le decimos acá, respete. Es que el del carro, respete. Sí. Respete, no sea grosero. Vamos, el Zamorano, hable como habla, muy buenas.
8: Buenas tardes.
0: Buenas tardes.
8: Es que, mire, con estas leyes que están poniendo, con estos policías que en Jicarito, se van a hacer ricos con las personas. Estos policías, si una persona sale sin casco, se ponen a las 5:30 de la mañana en punto ciego para atrapar a la gente que va a trabajar, que trabaja cerquita de Jicarito a la gasolinera, de Jicarito a la colonia, de Jicarito al supermercado. Ellos, miren, 1,500 a todo el que va agarrando. ¿Qué hacen ese dinero? No dan recibo, no dan nada, solo es para la bolsa de ellos. Estos policías que este Jicarito, estamos arruinados.
0: Muy bien.
8: Cualquier excusa se inventa, cualquier excusa.
1: Muy bien, muchísimas gracias.
0: Pero es que yo le voy a decir algo, aquí no hay una forma para que alguien haga caso que no sea que le toquen la bolsa.
1: Sí, mire.
0: Tóquele la bolsa.
1: En Estados Unidos todo es pisto. Porque allá sí se respeta, porque allá sí se respetan, porque un hondureño cuando vive en Estados Unidos, porque si en el alto, ustedes saben que en altos, en los Estados Unidos, aunque no pase carro, usted tiene que contar en su mente 5 segundos. O sea, y si no se detiene, aunque no haya carros, uno aquí lo que hace es que la cabeza la saca hacia adelante y no hay carro, entonces se baja, cruza. ¿Y allá por qué sí se respeta? Porque las multas son carísimas.
0: ¿El paso cebra?
1: Hay que aplicar multas entonces.
0: Ajá, ¿por qué tiene que respetar el paso cebra? Porque
1: para
0: ellos
1: que
0: lo respetan.
1: Pasen los, ¿ah?
0: Aquí no, aquí no. Les pela, aquí no les importa nada.
1: Aquí le echan el carro, más bien.
0: Ah, correcto.
1: Vamos a la Ceiba Atlántida, buenas tardes. Bueno, se cortó la comunicación, vamos con otra, está llena la planta. Está llena, a tope está la planta, está lleno también el TikTok. HCH Entretenimiento. Estamos en Facebook en vivo, en YouTube, en radio, en todo lado estamos.
0: Estamos en todos lados.
1: Marateca, buenas tardes.
9: Buenas.
1: Buenas tardes.
9: Buenas, buenas.
1: Buenas, adelante, le escuchamos.
9: Amigo, disculpe, buenas tardes. Dice que yo solo llamaba para decirle que esta ley no va a funcionar.
0: Y hola, lo escuchamos.
9: Le estaba diciendo que esa ley no va a funcionar. Primero, las motos de 300 en adelante cilindradas son caras, 150 mil enteras en adelante. Aparte, hay que pagar un seguro. Aparte, como decía un señor anteriormente, las calles aquí son de 80 kilómetros nada más. Otra cosa, joven, aquí la mayoría, aquí lo que va a haber son más accidentes. ¿Por qué? Porque los que provocan los accidentes son los muchachos que andan en esas motos grandes, que pasan hasta de 100, 150, hasta 200 en estas carreteras de la CA5, carreteras abiertas. Entonces ellos son los que provocan los accidentes, más bien esas motos grandes son los que provocan los accidentes, porque andan hasta como le digo, hasta 200, corren que usted le pasan al lado, cuando menos corta ya no los mira. Entonces, y son los que caminan en esas motos grandes. Entonces ellos son los que provocan los accidentes.
1: Muy bien.
9: Por eso.
1: Gracias, gracias, muchísimas gracias. Vamos hasta la ciudad de Nueva York. Hola, buenas tardes.
10: Buenas tardes, Cristian. Buenas tardes, Ariela.
1: Buenas tardes.
10: Yo quiero hacer un pequeño comentario acerca del señor que dice de la fuerza de cada motor de un BMW. No porque el BMW diga que corre a 340 millas por hora, significa de que usted va a ir a esa velocidad, por favor. Por eso hay límites. Y si el límite dice 30 kilómetros por hora, pues usted use su sentido común y vaya a 25, porque tiene que ir tan a millón si nadie lo está esperando y el lugar para donde usted va no se va a mover de donde está. Entonces, mejor perdamos un poquito de tiempo en el camino y no perder la vida en el camino. Entonces, sentido común. Si su carro es rápido, muy rápido, usted trate de correr menos de esa velocidad, porque tampoco es que se está terminando el mundo para que andemos a millón. Entonces, como que la gente está muy revolucionada. En los Estados Unidos, donde yo vivo, el límite de velocidad son 55 millas por hora. Pero no significa de que yo deba de ir a 55 millas por hora. ¿Me entiendes? Yo uso mi sentido común, voy de paseo o voy a parar mi trabajo, salgo con más tiempo por A o por B y voy al paso, no tengo que ir a millón. Mi comentario, buenas tardes muchachos y que Honduras sea mejor.
0: Bueno, vamos, otra llamada telefónica, vamos, otra llamada telefónica. Tocó a Colón, hable como habla, muy buenas.
11: Muy buenas tardes, Ariela, ¿cómo estás?
0: Excelente, ¿y usted qué tal?
11: Aquí saludándola. Hola. Fíjese que mi comentario es que necesito que me ayuden con Asael, el de Tocó a Colón. Ya hace como un mes estoy pidiendo una entrevista y no me la hace.
0: ¿A qué entrevista necesita?
11: Necesito que me venga a entrevistar para dar una noticia. Yo ya le escribí a él, le mandé lo que necesito, pero no me ha dado respuesta.
0: Díganos la noticia, pues. Dígala, aquí está al aire. Dígala. Hola.
11: Sí.
0: Dígala, caballero, aquí está al aire.
1: Espéreme,
11: no, es que necesito que él me venga a entrevistar. No,
0: bueno, pero no, no, ¿cuál no, es la noticia? Aquí estamos. Hola.
1: Bueno, ya vamos a ir con la comunicación. Ariela, aquí tengo al gran amigo, está en Miami, Jorge Agudo Fricciones, quiere participar, lo conocemos como Cocoy. Cocoy, hoy sí está al aire, le escuchamos, aquí estamos junto a Ariela, ¿qué tal?
12: Muchos saludos a Ariela, qué gran periodista, súper activa en todos los campos de política, sociales, etcétera. Pero nunca se sabe en qué partido está la amiga. Y usted, un abrazo.
0: En el de HCH, Cocoy.
1: Un abrazo, Cocoy.
0: Un abrazo.
12: No, igual, yo soy de HCH al 2000 porque el televisero no me gusta eso, nunca me ha gustado. Entonces, mire, yo tengo ya 81 años, pero estoy como de a 40, ¿verdad? Bueno, yo fundé la policía motorizada en tiempos del general Melgar Castro. Y me puso de asistente al coronel Rodagamero, que en ese tiempo era teniente. Y se les capacitó acá arriba en el Picacho, ¿verdad? Alrededor de 60 y solo quedaron 20. De ahí se entrenaron los de la presidencial. Lo que sucede, hay que hablar con la verdad y hablar con el director de tránsito. El problema es que tránsito solo tiene 400 policías. Yo creo que hay más motos que policías y no están ni siquiera entrenados. Entonces, ¿qué se hacía en aquel tiempo? Para evitar los accidentes, habían en cada posta, por decir, en la cuarta estación, en la de la granja, etcétera, en los cuatro puntos cardinales de la ciudad, que ahí estuvieran por lo menos 3-4 motas con 4 agentes o más para tener una acción rápida, a donde hay un accidente, un asalto, etcétera. Eso se quitó, no hay absolutamente nada. Con todo el dolor le debo decir que la policía solo llega cuando ya están los muertos, ¿ya? Pero no hay nada de prevención. Andan bien uniformaditos, tienen buses para paseo, etcétera. Ya no padecen de nada, porque con el impuesto de seguridad que pagamos es bastante dinero, en el caso mío y de otros. Bueno, entonces se patrullaba también de Tegucigalpa hasta Siguatepeque y de San Pedro a Siguatepeque. En ese trayecto de ida y regreso, cambiando las horas, ahí agarraban carros sin luz de stop, excesos de velocidad, en estado de ebriedad, etcétera, etcétera. Y no había tanto accidente como hay ahora. Ahora, aquí en la ciudad, los que más daño provocan son estos muchachos que andan ahí de las comidas rápidas, para arriba y para abajo. Siguen por la derecha, siguen por la izquierda, exceso de velocidad. Y también algunos conserjes, pero la mayoría son de las comidas de la, que encargan. Pero el problema también es que andan otros, eso de la cilindrada, eso es descabellado. Una de 125 centímetros cúbicos, o de 50, o de 300, o de 1000, es la misma cosa. Inclusive en una de 50, usted va a llegar a correr hasta 110 kilómetros, y no pueden andar a 110 kilómetros por hora en la ciudad. Pero el problema es que tránsito no tiene el apoyo económico, ni tiene los policías. No es posible que para Tegucigalpa tengamos solo 400 agentes. No pueden, no se van a dar abasto. También hay que poner algunas cámaras con medidores de velocidad. Entonces van a decir, ¿y cómo me van a multar? Muy sencillo. Firma la placa del carro, cuando va a ir a renovar su licencia o va a matricular, ahí ya tiene la multa puesta. Tenemos que modernizarnos. Y también tienen que hacer otros ramales de vía, porque esto es inaguantable. En el gobierno pasado se dejaron entrar cualquier de cantidad de carros chatarras. Había un límite hasta tal año. Ahora usted se encuentra con un montón de venta de carros por todos lados. Es increíble. Y son carros viejos, ¿verdad? Entonces todo eso ha venido. Ahora cualquier persona tiene su carrito y no es un pecado. Pero no carros chatarra. Y también eso puse rapidito. Se paran donde quieren, en aquí. Y esa mafia de los conductores de buses, hay muchos políticos que son propietarios y todo, y se paran donde quieren y hacen lo que quieren y tratan al cliente. Venimos oyendo desde hace tiempo, que van a poner la cámara, que la aquí, que la allá. Ahora están pidiendo policías. ¿Cuántos van a dejar a un batallón sin agente? Pues porque tienen que andarlos cuidando. Pero ellos no cooperan tampoco. Y todavía están subsidiados por el gobierno. El otro punto que le voy a agregar yo, Ariel y Morazán, es que a veces usted viene manejando su carro hasta con los vidrios cerrados y el aire, y se oye aquel estruendo, aquel ruido. Tránsito tiene esos aparatos para medir los decibelios de las motos, porque les quitan el silenciador. Entonces, lo máximo que debe tener es de 50 decibelios. Ahora, yo no entiendo. Aquí las motos las están vendiendo más baratos y con 200, 300 pesos saca una moto una persona y no sabe ni manejar. Y entonces no es posible que vivamos en un desastre. Pues ahora tenemos 6 o 8 marcas con las marcas de motos chinas. Eso no puede ser. ¿Y a dónde van a controlar eso? Yo he estado en Taiwán y en otros países. Tienen una línea en la carretera donde ellos circulan. Pero aquí no podemos hacer eso. Si no respetan ni las, en algunas carreteras aquí tenemos paradas de buses y no las hacen, se paran en medio de la calle, ¿verdad? Van con las puertas abiertas. Repito, tránsito está obligado a que le den el presupuesto que realmente necesitan y tiene que tener más agentes de tránsito. Hablaré con algunos diputados, amigos míos, para que metan alguna moción y aprueben un decreto. Pero eso de los 300 centímetros cúbicos, no, eso más bien la gente se está riendo. Sí. Lo de los chalecos, usted se va a Guatemala y no más. Y el que anda en moto tiene que andar, óigame bien, el chaleco más el número de la placa pintado ahí en el chaleco, porque también no tenemos placas ni de los carros. Entonces supóngase que está ahí en una cola el carro y pasa un tipo por la derecha arriado y le lleva el espejo retrovisor. ¿Cómo se va a mover? No tiene placa, y si la tuviera esa plaquita no se distingue nada. Entonces hay que corregir todas esas cosas, pero con gente que sepa qué es lo que tiene que hacer. Sí. Y ahí le dejo yo eso. Sí. Yo no creo que haya más controversia. Apoyo a tránsito, compra de supuesto y la cuestión de más elementos, porque con 400 policías no se van a dar abasto. Sí. Usted Cocoy. Choca o lo chocan, hay que esperar 3 horas para que llegue un carro ahí a levantar.
1: Sí, Cocoy, no me vaya a cortar, Cocoy, y voy a pedir un minuto, porque usted es difícil que hable. Y es de la vieja guardia, no es sobre el tema, pero sí que quiero conocer su opinión rápidamente. ¿Cómo ve el panorama político, sobre todo el Partido Liberal? Porque don Cocoy Abudov es de la vieja guardia del Partido Liberal. Queremos aprovechar porque usted casi no habla y nos gustaría ver esa posición.
12: Mire, dado la relación de amistad con usted, mi amigo, y aunque ayer yo la conocí sin potilla allá en el colegio de ingenieros, ella andaba con Maldonado. Antes vengo y le digo, y esta dispuesta, no, cuidadito. Ya la andaba cuidando ahí el hombre. Bueno, entonces vamos a tocar el tema. Yo he sido liberal toda mi vida y mi familia. El partido me ha costado, no la empirita, millones. He andado por todo el país y he andado por todos los municipios, solo aquí en Sabana Grande. Los invito un día que vayamos con cámaras y todo, para que vean la pobreza con que vive la gente. Hay 36 aldeas y da pesar. No hay necesidad de ir a la Mosquitia para darnos cuenta de la pobreza que vive este país. Y le voy a decir, la culpa de la ENE, de la cuestión del Seguro Social, lo del impuesto de seguridad, lo de, ¿cómo se llama?, de todo lo que, de las desgracias que estamos padeciendo, ¿sabe quiénes son los culpables?
1: Ajá.
12: ¿Sabe qué? Todos los partidos políticos son los culpables, porque no le han tenido cariño al país, no le tienen cariño al pueblo hondureño. Entonces padecemos pésima educación, mala salud, y por todos lados estamos mal, o como diría la palabra, estamos jodidos. Porque a esta gente no le interesa. ¿Y de dónde tienen esos sueldazos? Imagínese, individuo del Banco Central, y a dónde había trabajado, y gana 300 mil y pico de pesos. Bueno, ganan más que el presidente y un montón de ministros. Eso no puede ser, hombre. Tengan piedad. No hay medicina, no hay esto, no hay lo otro. Por el amor de Dios. Yo conozco a Tito y estamos emparentados. Él es un buen hombre y humilde y todo. Pero realmente yo creo que ese hombre ni duerme, ¿verdad? Lo han de chingar la vida, que de tantos problemas que heredó él del gobierno de los 8 años, más el gobierno pasado, este país lo han dejado, no en la quiebra, en el infierno. Entonces esto no puede ser. Yo no he decidido ir a Central Ejecutivo porque yo no soy una realista ni nada. Yo soy florista, modestista, es decir, de la vieja guardia, como dice. Y ahora el partido se vende a cualquier postor. Esa Central Ejecutiva hoy en día, Morazán, está acéfalo. Pusieron, ahorita quien tiene el control y dominio del Central Ejecutivo son Yandy Rosenthal y Maribel. ¿Y qué hicieron? Están nombrados ilegalmente, porque para ser candidato a diputado, presidente o un puesto, tiene que tener de 5 a 10 años de militancia en el partido. ¿Y cuántos tenía este señor? ¿Y cuántas veces no insultó al Partido Liberal y a todo el mundo? Que todos son sinvergüenzas y él es el único honrado. Yo le voy a dar una noticia. Sacaron un préstamo de 30 y pico millones en un banco acá. Ah, y se estaban peleando por ese dinero. Y ahorita están peleando por 24 millones que hay de la cuestión del consejo, a ver quién se queda con ellos. Y del dinero que él recogió. Ese dinero es del partido. El partido no tiene dueño. Todos somos dueños del partido y hemos aportado. Entonces, ¿qué tenemos ahí? Imagínese usted que están divididos. Solo han hecho 2 sesiones en lo que va después de las elecciones. ¿Y por qué no sesionan? El presidente de San Pedro Sula. Se pasan matando entre todos ellos. Y hay 3 o 4 que dominan aquí y manejan el dinero, ponen a la esposa del fulano, manejan un presupuesto, los otros no manejan nada. Y ahí llega una anciana a pedir para una mejoral y no le dan ni siquiera un vaso de agua. Entonces, ¿cómo quiere que estemos?
0: No tiene ni para enterrar a un correligionario, don Cocoy.
12: Es correcto, mi amiga Ariel. Entonces, mire, yo a diario le ayudo a un montón de gente, porque a veces me dicen, no tengo ni sal en mi cocina, en mi casa.
0: Ahí hay un billete perdido en ese partido. Sí. Ahí hay un billete perdido. Hay un billete perdido en ese partido liberal.
12: Ay, es un desastre, mamá. ¿Cuál es el afán de estar ahí? Yo jugué 2 veces, pero repartíamos en ayuda más de 40 millones de lempiras anuales. Bueno. Hay una planilla de 80 mil lempiras mensuales. ¿De quiénes? Pues que me digan. ¿Dónde está la parte contable? No vieron el balance en la convención. No lo vieron y ni chance de discutirlo le dieron.
1: Debe ser.
12: Estaban invitando que fuera. Sí. Cocoy, no, más vale que no fui. Dígame.
1: Cocoy, ¿debe seguir Salvador Narrala como candidato liberal en las próximas elecciones?
12: Miren, el hombre tiene su caudal político, pero nunca va a ser presidente de Honduras. Por muchísimas circunstancias, ¿verdad? Él no va a cambiar nunca y no se puede gobernar el día de hoy. Miren ustedes lo que está pasando. Dentro de las negociaciones con los nacionalistas o cachurecos, se repartieron varios ministerios, inclusive en todos lados. ¿Ya? Y tal vez esos que están ahí, yo los conozco, pero los son liberales y nunca han gastado ni 10 pesos y no les cuesta ni un sticker. Y la gente de las bases pasan jodida toda la vida. Y como dice Ariela, ahí no dan pero ni siquiera un cajón. ¿Qué regalaron el Día de la Madre? Nada, pero ya lo fueron a celebrar a Puerto Cortés. De ahí se hicieron una capacitación en la en San Pedro, en la costa norte, que se gastaron más de 200 mil y pico lempiras. ¿Y aquí qué capacitación dieron para las mesas electorales? Ninguna. La que se dieron fue con los aportantes del partido.
0: Ni comida le dieron, Cocoy. Ay, hombre. No, ni de comer le dieron. Dieron que tenían que estar en la mesa por amor al partido. Ay, vamos a platicar un día de esto.
12: Mire, yo ya a mi edad, que pues tengo la fuerza y todo, gracias a Dios, pero yo seguiré siendo liberal y no hay mal que dure 100 años.
1: ¿Qué opciones tiene el liberal, pues?
12: Tiene que irse de ahí, del central. No están haciendo nada y están ilegalmente puestos ahí, y le vuelvo a por lo que le dije. Y por otro lado, hay algunos que se reeligieron. Y me dice a mí, Yanni, yo le dije todavía cuando lo de Narrala, oíme, pero ¿y los estatutos no? No se está cumpliendo con lo que dicen los estatutos. Ah, no, mira, me dije que es por los votos. Ah, bueno. Ajá, le digo, ¿y cómo es la reelección? Ah, es que todo eso lo modificó el Central Ejecutivo. Oígame, ¿y es que cree que uno es papo? No, hombre, no es así.
0: Bueno.
12: Quien puede cambiar los estatutos, reglamentos del Central Ejecutivo es la convención. Nadie más puede hacer eso. Y sin embargo lo hicieron, pues. ¿Ya? Ahora andamos con una investigación de cuántas cosas han hipotecado. Porque para el caso, yo compré allá en Catacamas y Juticalpa, dos sedes costaron 13 millones. Entre las dos está la de Dalí. Bueno, el partido tiene muchos activos. Ahí está el edificio de Las Cumbres. Que hablen con Asconita y les hagan un parqueo subterráneo. Y alquilan no solo los dos primeros pisos, todos los pisos que tiene. Se cambiaron los ascensores. Y así podríamos de hablar. Sí. El partido tiene mucho dinero en activos.
1: Sí,
12: pero también nunca hay dinero. Y más bien lo que dejan ahí son un montón de deudas. Entonces el que llega ahí tiene un montón de problemas.
1: Sí.
12: Entonces no se preocupan ni quieren al partido. Mentira. La bolsa es la que quieren ellos.
1: Sí, Cocoy, finalmente, para cerrar, ¿qué opciones tiene el Partido Liberal entonces?
12: Ahorita ninguna, si no tiene líder. ¿No tiene líder? Dígame, bueno, ¿qué líder ha surgido? Ninguno.
0: Bueno.
12: Ninguno.
1: Muy bien, gracias.
12: No se desoran, ahora hasta le echan reata a Carlos Flores. ¿A quién no le faltan al respeto? Mire, la señora Maribel se desapareció del mapa, pero ahí tiene dos personas en el Central Ejecutivo, pero peligrosas. Uno de ellos andaba pidiendo un millón para hacer una remodelación en el Central. Dios mío, digo yo, mejor ya no me quiero ni enterar. Y yo no llego ahí porque no quiero que me vaya a pegar un infarto de la cólera.
1: Muy bien, gracias. Entonces, gracias, amigo.
12: Estamos. Y que Dios nos salve. Gracias. Saludos, María Ariela.
0: Bueno, hasta luego.
1: Muy gracias. Bien. Jorge Abudó Fricciones, Cocoy.
0: El hombre más dulce.
1: Tuvimos que consultarle sobre otros temas porque es difícil que hable. Y era importante conocer. Cerramos con las últimas comunicaciones sobre el tema de las sedemotos.
0: Está bien, unas seis últimas llamadas, okay. Cristian.
1: Bueno.
0: Unas seis últimas llamadas respecto al tema. La gente está, pues, interesada, está confundida, está consternada y vamos a ver qué es lo que ocurre. Es contradictorio que se tenga que obligar a la gente a cuidar su vida.
1: Sí, hombre, de eso se trata. De evitar accidentes
0: cuidar su vida.
1: De tránsito.
0: Y uno también comprende, ¿verdad?, que genera incomodidad porque es el medio de transporte que tienen. Pero sí, también, óiganme, a veces van en unas motos chiquitías, pero chiquitas, y van a San Pedro Sula.
1: Sí,
0: yo le digo que quieren ir en mototaxi, pues con, allá.
1: Con el viento de un camión, con el viento, sí, de un camión las pueden. Vamos a aldea
0: y
1: a las
0: no
1: casitas.
0: No les basta irse solos, sino que van con dos y a veces hasta tres.
1: Hasta
0: dos adultos y un niño.
1: Y hasta niños.
0: Ay, la maleta, aldea Las Casitas. Hola, muy buenas.
13: Muy buenas tardes.
0: Buenas tardes.
13: Solo quiero una humilde opinión.
0: Sí,
13: sí,
0: claro.
13: Que echamos la culpa a los motociclistas. Pobrecitos. Yo miré el caso de un muchacho que atropellaron allá por la embajada americana. Una señora de un sucarrazo. El pobre tipo, ella doble en U. Y el muchacho quedó tirado. Otros motociclistas lo ayudaron. Cuando llegó taxi, tránsito inmediatamente. ¿Qué pasó? Cuando van a tránsito que tienen cita, el parte ya está a favor de ella. ¿Por qué? Porque tiene sus contactos. Y el pobre cipote, ahí tiene que reparar su moto, lo que sufrió su daño. Entonces, ¿cómo estamos? primero tienen que capacitarlos de tránsito, que sean más conscientes y que no se traten de que por parentescos o por un dinero por bajo a estos muchachos los miren de menos. Pobrecitos, no solo los motocicludos cometen esos errores, también las personas que andan en sus autos. No, hay que ser uno consciente y ver que si se transportan en ese medio es porque no tienen para un auto. Entonces, que tránsito mire todo eso y que no sean groseros cuando tocan ir a tránsito. Muchas gracias, feliz tarde. Y pase un bonito.
0: Tiene toda la razón, señora. Así es. Mire, ella se libró de la justicia aquí en la tierra, pero de Dios, créame que no se va a escapar, y, porque no es correcto lo que hizo.
1: Y lo hemos dicho, Ariela, hay abusos de ambos lados, de carros también, hay abusos. Una moto, fíjese que nosotros exigimos que la moto tiene que hacer cola, que tiene que hacer fila igual que nosotros en el carril, en un carro, y les vamos pitando. Que sí, se quiten. ¿Ah? Entonces, es que tanto conductores de carros como conductores de moto también.
0: Es que, todo se basa en el respeto. Sí. Todo se basa en el respeto.
1: Vamos al departamento del Paraíso. Buenas tardes.
14: Sí, buenas tardes.
1: Buenas tardes.
14: Fíjese que yo tengo una incomodidad con lo que es el tránsito. Mire, la verdad de las cosas, tránsito es una institución de las cuales viene a afectar el tráfico de una manera tremenda, porque la verdad de las cosas, ellos se ponen a vender lo que son las licencias a gente sin experiencia. Allí solo llega la gente y hacen el trámite así bajo, incluso hay gente que hasta les llega a las casas las licencias sin saber conducir, hombre. Y esta gente nos está afectando de una manera tremenda cuando vienen a aplicar las reglas. Las aplican ellos, sí, obviamente, el interés de ellos es que hayan multas o billete bajo, pero nos están afectando de una manera tremenda también. La otra parte que el gobierno no está ayudando con lo que son las placas. Tengo casi dos años voy a cumplir ahorita de haber comprado una moto, y yo camino, tengo que andar sacando el permiso, que a veces ya ni me lo quieren dar ya más bien. No sé, me gustaría que ustedes gestionaran esto para que el gobierno haga presión a lo que es las placas. ¿Verdad? Solo eso quería opinar ahí. Muchas gracias.
0: Bueno, la tercera comunicación de estas últimas seis, hable como habla, muy buenas. Colonia Villanueva, hable como habla, le escuchamos.
15: Buenas.
0: Hola, muy buenas.
15: Sí, sí, yo quiero hacerle unas preguntas.
0: Adelante.
15: Mire, yo tengo 68 años y yo ando en una moto Navi. Tengo 25 años de andar en moto. Yo nunca me he pasado nada porque yo ando como la gente. Yo le pido a Dios para salir de mi casa. Le voy pidiendo a Dios porque no me va a pasar nada. Y yo no hay que ser... Yo le pido a Dios
0: para... El que diga, nos bájele volumen al tele, por favor, caballero.
15: Sí, y Otra cosa que les quería preguntar, bien, que yo pago la matrícula del carro en octubre y a la pared dice, ¿creen que me van a dar ese, porque me van a dar el descuento la tercera edad? No sé, bien.
0: Bueno,
15: y ya la pagué.
0: Pues ahí le hemos dicho de que vamos a consultar. Nuestros compañeros van a hacer la consulta, pero ayer hicimos nosotros, aquí le preguntamos al titular de ahí, del Instituto de la Propiedad, al presidente del Congreso Nacional, y hasta que no salga publicado en el Diario Oficial La Gaceta, pues no se va a aplicar este descuento, pero vamos a consultar qué va a pasar con aquellas personas de la tercera edad que ya pagaron la matrícula vehicular, y recuerde, el vehículo tiene que estar a su nombre, un solo vehículo. No importa si usted es discapacitado, no importa. Solo tiene que ser persona de la tercera edad, un único carro. y esté pendiente porque nosotros le vamos a dar una respuesta si le van a dar algún crédito. ¿Qué va a ocurrir?
1: Sí, me imagino que es un crédito para el otro
0: año.
1: Para
0: el siguiente año.
1: Sí, es lo más seguro.
0: Vamos, Atlanta.
1: No devuelven dinero.
0: No, sería difícil, sí. Pues. Una vez que ya entró Atlanta, Estados Unidos, muy bueno.
1: Las arcas del Estado.
0: Una vez lo que entra, difícil que salga.
1: Sí. Hola, bien, ¿qué tal? ¿Y usted?
16: Muy bien, mira, aquí escuchándolo siempre y escuchando esa hermosura que tiene ahí, Ariela. Mire, respecto a lo del Partido Liberal, Ariela, yo soy un joven de 21 años que voté la primera vez ahorita y voté por el Partido Liberal porque me parecía Salvador Narrala una persona, el menos peor. Pero yo le voy a decir algo, Ariela, yo no volvería a votar por ese hombre. Ese hombre se ha dejado robar infinidades de veces el GANE. Mire, el Partido Liberal, y yo me vuelvo a mover, escúchame lo que yo le voy a decir, yo me vuelvo a mover para ir a votar solamente si el licenciado Eduardo Napoleón Maldonado se lanza a la presidencia. De ahí, olvídese que yo no vuelvo a votar, ni yo ni mi familia, porque eso es un circo. Las elecciones en Honduras, eso es un circo. Ese dinero se debería de ahorrar, son 200, no sé, 2,000 millones de lempiras que se gastan. Se debería de ahorrar ese dinero y se debería invertir en el pueblo. Y solo los mafiosos del país deben de sacar un papelito y el candidato que ellos quieran. Yo les vuelvo a decir, Arielita, yo vuelvo a ir a votar a unas elecciones solamente si don Eduardo Maldonado se tira a la presidencia. Si no, olvídese. Y no solo es mi pensar, Ariela, es el pensar de jóvenes, de viejos, de adultos, de todo el mundo, porque nosotros ya estamos cansados, Ariela. Óigame, ¿dónde hay cambios en este país? No hubo cambios con Juan Orlando, no hubo cambios con Xiomara, no va a haber cambios con Papi, porque el país está en una maldición, porque el pueblo también es estúpido, Ariela, y lastimosamente así hay que decirlo. Pero mire, ¿sabe lo que me alegra de todo? Verla a usted, mi amor, que está bien linda siempre y bien rica. Oye, Arielita, un beso, mi amor, cuídese.
0: Y así, ¿ves? Mire, ya no sé a cuál de las dos responderle, pero las dos son buenas. Me ha dado dos buenas noticias. Gracias, caballero. Así que vamos con Maldonado, pues.
1: Vamos adelante.
0: Vamos con Maldonado a ver qué dice Dios y a ver qué dice don Eduardo.
1: Él, porque...
0: A ver qué, primero, a ver qué dice Dios.
1: Tomar la decisión.
0: Y segundo, a ver qué dice don Eduardo. Pero si Dios dice que sí y él también, pues vamos con don Eduardo. Bueno, va, se me salió la,
1: no,
0: la saya ahorita. Vamos de inmediato hasta Copán.
1: Sí, no, es que...
0: Vamos de inmediato hasta Copán.
1: Es un hombre de éxito, pues.
0: Sí.
1: Lo ha demostrado.
0: Así es.
1: Desde la nada hasta lo que ahora es. Puro sacrificio.
0: Es un hombre trabajador.
1: Bueno, vamos
0: ya
1: a ir con las últimas.
0: Ya lo hicimos una vez, María. Ya lo hicimos una vez, recorrido, le cuento. Vamos hasta Copán,
1: vamos
0: muy buenas.
1: Copán.
0: ¿Ah? Sí, yo ya lo hicimos, María.
17: Buenas tardes.
0: Buenas tardes.
17: Me alegro que estén pasando momentos agradables. Ya veo que la gente es bastante atractiva en el tema. Y qué bueno, qué bueno. Yo no quiero referirme al tema político, quiero referirme al tema de las motos.
1: Adelante, sí.
17: En verdad, yo considero que es algo inapropiado lo que están haciendo, porque si una persona se va a matar, por decirlo así, en una bicicleta se puede matar, va.
0: No, pues, si lo ponemos así, solo necesita estar vivo para matarse, pues, o sea, para morirse.
17: Yo no veo correcto eso de que quieran poner leyes por cilindraje.
0: No, pues.
17: No, en verdad, yo siento que la gente tiene que saber hacer las cosas, levantarse con Dios y acostarse con Dios, porque es la mejor forma, como decía el señor del anterior. Entonces, el mensaje para todos los que manejamos moto, ser más prudentes, poner el camino en las manos de Dios. Y cuando uno pone las cosas en manos de Dios, créanme que no hay nadie que se le atraviese en el camino.
0: Claro.
17: Así. ¿Verdad? Entonces, me alegro por la llamada que recibió Ariela. En verdad, pues, usted es el centro atractivo de todos los televidentes, igual que Cristian, porque también hay hembras que también dan su punto de vista. Y eso, pues, es agradable. Todo tiene que haber para que todos se sientan bien, ¿verdad? Buenas tardes, bueno, compañeros.
0: Está bien, gracias por la llamada.
1: Gracias.
0: Él la tiene clara, solo necesita estar vivo para morirse. No, pues sí.
1: Vamos
0: él dice que hasta en una bicicleta puede morir. ¿Sí? Pues sí, solo necesitas estar vivo para morirte. En lo que tenés fijo.
1: Pero usted agradezca a Dios cada vez que que abre sus ojos, cada mañana.
0: Pórtese bien, tenga las cuentas claras, ande en orden, no ande enojado con la gente. no ande cargando rencores, no ande peleando con nadie. Y yo siempre le digo, sea parte de la gente feliz de este mundo.
1: De las cuentas claras no se preocupe porque muriéndose automáticamente no. Las cuentas desaparecen.
0: A ver, ¿cómo? ¿Será que no le van a cobrar a tu mujer y a tus hijos? Así llévatela. Vendele esa perra a la gente, vendele a Palacia, que allá le van a llegar a tocar la puerta a tu familia. Ahí, con los únicos que desaparecen las cuentas es con el banco, ¿verdad?
1: Sí,
0: si están claro. A tu nombre. Pero cuando yo me refiero a tener las cuentas claras, no ande con rencores, no ande...
1: ¿Para qué?
0: No ande con rencores, deje ir a la gente. El que ya no quiere estar en su vida, que se vaya y que le vaya bien. Y que vaya por la

0: realmente le voy a decir una cosa. Aquí en Honduras, primero hay que hablar la realidad de las cosas, Arielita. Estos quieren sacar leyes a la como ellos quieren y no piensan en lo que pueden dañar a los demás. Mire, yo vivo aquí en San Matías y tengo que transportarme para Tegucigalpa cada rato porque tengo un niño que en el colegio, ¿verdad? Entonces tengo que estarlo yendo a dejar. No me puedo dar el lujo de comprar una moto grande. ¿Qué es lo que están haciendo estos tipos?
1: ¿Por qué no se puede dar el lujo de comprar una moto grande?
0: No, porque como dijo alguien por ahí, que la moto grande más que todo, Ariela, es para carretera grande, para correr allá demasiado, ¿me entiendes? En la carretera. Y eso es lo que viene a ser más bien más accidentes. Ahora, yo le digo una cosa.
1: Entonces no la necesita, pues, porque tiene tres.
0: Claro que
1: vende las tres y se compra una.
0: Casualmente de eso se trata.
1: Tres motos no necesita porque lo puede manejar una, ¿no?
0: Es correcto, Ariela. Bueno, pero entonces... no, lo que le quiero entender es esto. Son todas, son de bajo rango, pues que la, si llegaran a aprobar esa ley, automáticamente tendría que parar las tres motos, imagínese.
1: Amor, pero es que usted las tiene paradas porque lo puede manejar una, o es no, que maneja las tres al mismo tiempo.
0: Es que todas las usa uno porque son económicas, Ariela.
1: Pues sí, pero solo maneja una a la vez, o sea, una no, por día.
0: Pero escúcheme bien lo que le voy a decir, mire. Una, la policía aquí no hay orden. Aquí, mire, lo es un desorden manejando. Aquí no hay orden vial. Aquí
1: ¿dónde en su moto usted me... solo la anda? ¿Dónde? En la ciudad, ¿verdad? Para ir a dejar a su hijo.
0: Sí, me regreso para acá. A veces tengo que vivir allá por el lado de la Universidad Católica. Y aquí en el perímetro de Tegucigalpa y Valle de Ángeles, máximo, pues, porque queda cerca, que tengo una silla que tengo que ir a visitarla.
1: Pero imagínese. Pero ya ir a Valle de Ángeles, la carretera es peligrosita.
0: No, sí. Pero ya vuelvo a repetir, tengo 52 años y sigo aprendiendo, Ariela. Ahora, me gusta como habló el muchacho anterior, va, que hay que tener cuidado, hay que tener, ¿cómo se llama?, educación en la carretera vial. Y aquí no hay educación vial. Aquí cualquiera le tira el carro encima, no solo las motos, Ariela.
1: Ah, pero la moto sí. También, cualquiera le echa la moto a uno.
0: No, yo manejo carro también y le voy a decir algo, Ariela.
1: ¿Y entonces?
0: Mire, yo cuando voy en carro, yo tengo que tener cuidado, que yo dejo mejor que se vayan las motos adelante, mejor porque les tengo temor, ¿me entiendes? Pero... óyame bien, ¿cuántos accidentes?
1: ¿Y por qué no se va en carro para Valle, bebé?
0: ¿Mande?
1: ¿Por qué no se va en carro para Valle de Ángeles?
0: Muy caro, Arielita. Muy caro, solo voy a ver a mis hijas allá y con la misma regreso.
1: ¿Quién lo entiende? Sí. Pero tiene tres motos y tiene carro, tiene sí, billete.
0: Escúcheme.
1: Tiene amor.
0: Y la con sacrificio lo he hecho porque también no puede andar solo una moto. Se le daña una, tiene que tener la otra.
1: Ay, óigame. Sí. ¿Cómo así? No, hombre. No,
0: pero permítame.
1: Mire, vaya, pues, dele.
0: Escúcheme bien, mire, yo quiero que me escuchen en esto. La policía tiene la culpa porque no hay un orden vial. Estaba hablando el varón que me antecedió, que dice que realmente nosotros tenemos que andar con mucho cuidado. Hay muchos jóvenes ahora que cómo le tiran hasta las motos a una, la moto chiquita mía, a la crucita, me le tiran motos grandes encima. Pasan como locos y son jóvenes casi todos. Y a un hombre maduro no va a hacer ese tipo de cosas. Ahora, mire, sería importante, Ariela, que la policía de tránsito trabajara. Ellos no trabajan como debe de ser. Mire, la policía debería estar constante y ahí pidiéndole otra cosa. Sería bueno que pusieran una ley de velocidad para las motos. Qué velocidad puede andar y que estén continuamente ahí los varones de tránsito poniéndole, ¿cómo se llama?, la cuestión esa para la velocidad. Y es que ande mal, que lo doblen, sencillamente así.
1: Bueno.
0: Porque hay una cosa, educación vial no hay acá. Aquí todo el mundo maneja como se le antoja, Arielita. Y otra cosa le voy a decir, no sé si lo estarán haciendo esto para que se vendan ese montón de motos que tienen ahí grandes que no se le venden a esta gente. Imagino que eso ha de ser.
1: Muy bien.
0: ¿Me entiendes?
1: Bueno, gracias, caballero. Fíjeme, es que la gente, ¿qué le gusta acumular? ¿Para qué necesita tres motos?
2: Sí, hombre, tiene plata.
1: ¿Para qué necesita? Vaya, una moto y un carro está bien, pero hay gente que tiene dos, tres carros. Óigame, yo a duras penas tengo mi carrito ahí que me sirve para venir a trabajar.
2: Suficiente.
1: Mi carrito, más que suficiente. No necesito otro carro, ¿para qué? Con un carrito suficiente, mi carrito que es bien económico y ahí sencillito, pero me sirve para venir a trabajar y me moviliza a todos lados. Suficiente, no necesito más. Vamos, también, ¿verdad? Y ajá, y dice que es muy caro. Tiene tres motos, carros. No, hombre. Colonia, estoy en medio. La última comunicación al respecto. Salud, Colonia, gracias. Hola, muy buenas.
3: Sí, mucho gusto. Un placer saludar.
1: Mucho gusto.
3: Sí, es que yo he estado observando y sí, los últimos tienen razón. Lo que necesitamos aquí en Honduras, hay un montón de factores para tocar ese punto de la viabilidad. Porque, mire, si usted...

0: por ejemplo, en la zona de Colón, en algunos lados afuera de acá, usted compra una moto de alto cilindraje, lo bajan de la moto. Lo bajan de la moto. Otra cosa, que el problema no solo son las motos, el problema es todo el mundo, que no hay educación vial. Aquí si usted se mete a cualquier lugar, le tiran el carro por encima. Aquí no hay paz, lugares donde pueda andar en bicicleta o peatonal. No hay espacio, porque todo está como saturado. Necesitan descongestionar y sobre todo, que como digo al caballero anteriormente, que estén permanentemente los de tránsito y empiecen a educar. Y como dicen, que el que anda mal que lo doble. El que ande mal que lo doble. ¿Sabe por qué? Porque es necesario una educación vial. Es necesario. Yo estoy de acuerdo que el tránsito haga su trabajo. Yo hace poco vine a Estados Unidos y sí aprendí mucho lo que es allá. Porque como decía el caballero ahí, usted tiene, cuando hay stop, tiene que hacer stop. Y otra cosa, no necesita andar. A veces va a salir para el trabajo, tal vez entra a las 7 de la mañana, salió a las 6:40 de su casa. Sí, tiene que medir su espacio, su tiempo para llegar al trabajo. Tiene que medir su espacio. Aquí necesitamos educación en todos lados. Otra cosa, educación en todos lados. Mira, aquí todo el mundo le quiere pasar por encima a todo el mundo. Usted. Todo el mundo, en todos los ámbitos. Aquel día fui al Registro Nacional de las Personas a registrar. No me como me habló esa mamá. No, me daba pena, más bien. No parecía que era una empleada del gobierno. Es que son demasiado descarados, malcriados. Todo el mundo se va a una pulpería. ¿En qué queremos? O sea, es demasiada la mala educación.
1: La gente camina como loca, va.
0: No, es demasiada la mala educación, sí, que hay aquí en Honduras. Mire, todo el mundo pasa por encima, todo el mundo. Todo el mundo, mire. Y yo le voy a ser sincero. ¿Por qué están tocando solo las fotos? Porque como dijo un caballero ahí, porque hay muchos bienes de políticos metidos en beneficios de transportes públicos más grandes, pero sabemos que el mayor problema es ese transporte público. Mire, con todos los millones que se han robado del Estado, yo le digo algo, si los invirtieran en el país, hasta vivieran más felices los mismos desgraciados que los roban. Y yo le voy a, otra cosa que le quiero decir, si ellos no piensan, ¿saben qué no piensan? En lo que le van a heredar a sus hijos. Le están sembrando un caos para el futuro de Honduras de aquí unos 10, 20 años. Es el paso que vamos a terminar peor de que Cuba y Venezuela. No entiendo por qué no piensan solo en dinero, piensan. Solo el dinero no es desarrollo, solo el dinero no es salir adelante. Necesitamos más educación en Honduras en todos los aspectos, en seguridad. Y como les digo, si nadie... El que se atreva a comprar una moto de alto cilindraje y se va para las orillas de Colón, para las orillas de Tegucigalpa, para algunos orillas, pueblos, se le van a pegar atrás y lo van a bajar de la moto.
1: Aquí sí, anda mucho ladrón.
0: Aquí se roban las motos. Otra cosa, hasta el mismo policía tiene que dejar de entrar sin vergüenza. Por eso es que apoyan el desorden vial, porque ellos van atrás de la mordida.
1: Muy bien.
0: Muy buenas tardes.
1: Bueno. Gracias, gracias por su comunicación. Vamos a dejar ahí el tema por el momento y quedamos a la espera cuál es la determinación que tomen las autoridades. 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Elton Morazán, feliz tarde, Elton. ¿Qué tal está?
2: Súper bien, gracias, licenciada. Deseo que tenga una tarde próspera. Licenciado, qué gusto. 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Gracias por el espacio.
3: Muy bien, 12 de la tarde, 38 minutos. 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
3: Sí, hombre. 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
1: no
3: pena.
1: No pueden traer esa cama aquí a Camolín.
3: Nos quedamos dobladas. Claro, sí,
1: ¿verdad?
3: Nos quedamos.
1: Sí, no se
3: nos
1: puede.
3: Quedamos.
1: ¿Verdad?
3: Bueno.
1: Mire.
3: Ajá.
1: Ajá. Es que tengo un saludo de cumpleaños.
3: Ah, dele pues. No,
1: tengo un saludo de cumpleaños. ¿Tiene algo usted ahí?
3: El juicio que estamos revisando en este momento, pero dele con el saludo.
1: Demos el avance.
3: Ya vamos a dar la portada también. Ya la tenemos.
1: Demos lista. La portada primero.
3: Adelante.
1: Vamos, presten mucha atención porque a esta hora de la tarde, 2 de la tarde con 40 minutos, mucha atención. La portada vespertina de HCH Noticias. Mucha atención. HCH Noticias en su portada vespertina publica. Atención oportuna. HCH en acción. Hizo posible el rescate de don Darío, anciano abandonado en la colonia Villanueva.
3: Y además, el Colegio Médico de Honduras denuncia sobrevaloración en las cirugías realizadas por el gobierno al amparo del decreto de emergencia sanitaria.
1: Mucha atención. Alerta en el Distrito Central por la baja reserva de agua en embalses.
3: Revelan que Keila murió porque se le privó de oxígeno. Ese es el reporte de Medicina Forense en este juicio que se está repitiendo nuevamente.
1: Continuamos con la portada vespertina de HCH Noticias. Corrupción drenó 3 mil millones anuales de las finanzas, reveló el CNA.
3: En los sucesos, incendio cobra la vida de una anciana en Cortés.
1: Como parte de los sucesos hasta esta hora, un bus escolar choca, dejando varios heridos.
3: Esos son los titulares de nuestra portada de HCH Vespertino.
1: Bueno, queremos saludar a esta hora de la tarde a nuestra compañera Isabel Llopis, parte del staff de la 96. Hoy se encuentra cumpliendo años, le saludamos de parte de todos ahí en la 96.
3: Nos trajo pastel.
1: Nos trajo pastel, Chabelita. Muchas felicidades a nuestra compañera Isabel Llopis, que está cumpliendo añitos este día. Hemos estado celebrando con todo el staff de la 96, así que muchas felicidades.
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5: Más noticias aquí en HCH. Julio Ruiz desde El Paraíso. Alerta por estafas. Hombre perdió 260 mil lempiras tras caer en engaños de falso empleado de la Embajada de Estados Unidos.
6: En realidad, ¿verdad? Como toda persona, ¿verdad? Pues el tipo se le miraba confiable y con engaños, ¿verdad? Siempre la persona astuta, ¿verdad? Llega a las personas más humildes para obtener dinero, pues, fácil.
7: ¿Qué les dijo él a ustedes? ¿Que era representante?
6: Él dijo de que él era representante de la Embajada Americana y que él facilitaba las visas, ¿verdad? Para, usted sabe de que a veces uno llega a una embajada donde se la niegan la visa, una, dos, tres, y parece ser de que la persona esta es astuta, ¿va? Viene y se mete al perfil, luego le dice a uno de que con engaños, mira, yo sé que ustedes han ido ya tres veces, se las han negado, entonces la cantidad que yo le entregué, ¿verdad?, fueron 260 mil lempiras.
5: La periodista Daniela Mejía, secretaria de Educación, endurece medidas. Centros educativos que no desfilen el 15 de septiembre deberán cumplir con un acto cívico obligatorio apegado al reglamento.
8: Para los centros educativos, tanto gubernamentales como no gubernamentales, que no van a participar en los desfiles patrios, ya ellos ya tienen instrucciones de que van a trabajar en un acto cívico. Ellos van a preparar un acto cívico en su centro educativo siempre que no se salga de lo que está reglamentado. El hecho de hablar de un acto cívico en el centro educativo no significa que se va a hacer un desorden, sino que siempre en el orden que corresponde, apegado al reglamento, apegado a la guía del desarrollo de los desfiles patrios.
5: Bridel Euset en la capital. Entra en vigencia el plan de desalojo a invasión de tierras y propiedades de la empresa privada. El primer desalojo es en Choluteca.
9: Pero sí, estamos poniendo orden desde el gobierno, estamos haciendo las cosas bien y vamos a seguir haciéndolo. Y yo he sido muy sincero y muy directo desde que yo asumí esta posición, que todo el que esté fuera de la ley, pues debería de ubicarse dentro de la ley, porque nadie está por encima de la ley. Y por lo tanto, el Estado, para eso es el Estado, para poner orden y que las cosas sean de acuerdo a lo establecido en las leyes del país.
5: Más noticias aquí en HCH.
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2: Así es, atentos. A la hora se marcan las 2 de la tarde, 48 minutos. 2 de la tarde, 48 minutos en HCH Radio.
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0: Gracias por continuar con nosotros a través de HSH Vespertino. Atentos a las noticias que impactan y a esta decisión que se toma desde el Congreso Nacional hacia el Instituto Hondureño de Transporte Terrestre. Vean ustedes que de acuerdo al diputado nacionalista Miguel Motiño ha informado que las reformas al presupuesto general de la República incluyen un incremento al subsidio al Instituto Hondureño de Transporte Terrestre, que pasará de 400 millones a 1.300 millones de lempiras, según ellos, con el objetivo de evitar un aumento en la tarifa del transporte público. El diputado explicó que la medida busca proteger el bolsillo de los hondureños que utilizan diariamente este servicio al mantener el costo del pasaje sin modificaciones. Según el congresista, este incremento del subsidio beneficiará directamente a la población que depende del transporte colectivo para trasladarse a sus centros de trabajo, estudio y otras actividades. De 400 a 1.300 millones de lempiras sería el aumento para subsidios que estaría a través del Instituto Hondureño de Transporte Terrestre. Y nos preguntamos, ¿y la seguridad de las unidades de buses? ¿Qué pasará con la seguridad? ¿Qué pasó con aquel programa fallido del servicio ejecutivo? ¿Con el botón de pánico? ¿Con las cámaras integradas? Tanto que se prometió, pero el incremento, hay una reforma en el presupuesto general de la República que incluye este incremento de subsidio en el Instituto Hondureño de Transporte Terrestre, que pasaría, escuchen bien, de 400 millones a 1.300 millones de lempiras. Interesante. Muy bien, en las noticias que impactan, tras el asesinato de un reconocido influencer en México, César Castelún, pues ya hay varias hipótesis que se manejan y una de ellas se trata de una pareja de él, pero que al mismo tiempo es un trans. Tras el asesinato del influencer César Castelún durante una transmisión en vivo en Culiacán, otra creadora de contenido conocida como La Beba ha captado la atención en redes sociales debido a la cercanía que mantenía con el joven y por el emotivo mensaje que publicó tras conocerse su muerte. Durante una transmisión en vivo realizada después del ataque, La Beba, como la conocen, un personaje trans, contó que su madre la llamó preocupada al creer que se encontraba con Castelún cuando ocurrió este atentado. Según relató, la noticia afectó profundamente a su familia en redes sociales y usuarios han señalado al influencer de ser cómplice del crimen por su reacción al ataque social contra la que era su pareja, la novia de ella, La Beba. Era una persona trans en México y que es un reconocido influencer. Para que vean, así están las cosas. Muy bien. En las noticias que impactan, vamos al mundo deportivo. Se mueve en este momento, se mueven las negociaciones, el mercado de piernas en el mercado europeo. Se ha concluido el culebrón, así le llaman ellos cuando están negociando allá en España. El delantero brasileño Vinicius Junior ha renovado contrato con el Real Madrid, con el que se vincula hasta el 30 de junio del 2032. Según ha informado el club en un comunicado en lo que lo define como uno de los jugadores más importantes de una de las etapas más exitosas en su historia. Estaba siendo pretendido por el Arsenal de Inglaterra, de la Premier League. Sin embargo, hace unas horas el club merengue, el Real Madrid, ha oficializado de manera ya a través de un comunicado, ha oficializado ya la contratación de Vinicius Junior, el brasileño, hasta el 30 de junio de 2032. Quien sí está en disputa es el español Rodri, que de acuerdo a los medios deportivos españoles ya existía una negociación con el Real Madrid. Pues ahora trasciende que el Barcelona estaría más cerca de fichar al Balón de Oro Rodri, que salió del Manchester City y que en este momento estaría disputado tanto por el Real Madrid y el Barcelona de España. Y llegó un nuevo jugador, ¿verdad? Ya también hoy se hizo oficial la nueva incorporación al Madrid. El Real Madrid también ya oficializó a un nuevo jugador. Vamos a ver de quién se trata. Yomandé. Ahí está, ya está la contratación. Mendoza, entonces está ya, hoy Jonathan está preocupado por ese equipo que está formando el Madrid con Mourinho. Dice que tiembla, tiembla. Solo Rodri. No, pero ahí está en disputa Rodri con el Barcelona. Así es que están atentos aquí con el mercado de piernas allá en Europa. 140 millones de euros. Miren las cifras que se manejan allá, pero estamos hablando de otros niveles, ¿verdad? Ya a estos, en este tiempo ya las entradas están vendidas de todos los partidos. Estamos en otros. Nosotros estamos caminando descalzos ahorita. La Copa del Rey, la Champions, la Liga Española, la Premier. Ni quiera Dios, pero bueno, algún día, algún día. ¿Cómo dice?
1: Imposible. Imposible, Cristian.
0: Las noticias que impactan.
1: No, ¿cómo? Míralo, míralo.
0: HCH, es
1: que las
0: Espertino.
1: Hace, pero feliz. Ajá, Cristian. Diga, no, déjenlo, déjenlo, Cristian, déjenlo. Míralo. Cristian, cuando hay fútbol, de donde sea, Cristian.
0: Fíjese que es un tema que entretiene, hombre, y que a todo mundo le gusta. Mira sí. Ahí cómo movió ahí al público.
1: ¿Ah? Y vieran aquí en Master. No, y vieran en Master, pero es que Cristian
0: nos quedamos hablando, si quieren.
1: Y es una locura la que le pega. Es una locura. Yo, cuando Cristian venía llegando, decía yo... Porque ustedes saben, ¿verdad? No, no conocía.
0: No va a funcionar este muchacho.
1: No, escucha, Cristian, nunca dije nada. Dice, yo no soy de hacer juicios. Pero bueno. Yo, pues, lo iba conociendo y yo ya sabía que cuando lo miraba que traía la tablet o la computadora.
0: A ver partido.
1: No, a ver partido. Pero sabía que estaba pendiente de algo en la computadora y decía, ¿qué será? ¿Estará pasando algo? Y yo no me entero. Y era la potra.
0: Es que fíjese que a nosotros nos matan. A nosotros que nos gusta el fútbol, por lo general los partidos de la Champions a la 1 de la tarde.
1: No, pero yo lo comprendo. Recuerde que yo le digo, yo vivo en un mundo de hombres.
0: Sí, o sea, futbolero también. Varones,
1: entonces yo lo comprendo. Lo tengo, pero lo comprendo. Claro. No hay problema. Yo lo entiendo. Pero bueno, vamos. 3 de la tarde. Ay, ¿por qué anda toda tímida? Viene para acá. Venga, Marcia, no ande tímida. No ande con timidez. Venga para acá, Marcia.
0: Y aquí no andamos.
1: Venga, Marcia. Pero nos va a faltar café, va.
0: Pero hay que sacarlo de la caja.
1: Tiene que sacarlo de la caja. En unos platos, Marcia. Sí, en platos, Marcia, porque es que la caja no puede.
0: Por la caja.
1: Gracias, Marcia. Te queremos, Marcia.
0: Caen muy bien. Ahorita ocupamos azúcar, más de la que tenemos.
1: ¿Y café? ¿Cómo ocupamos azúcar?
0: Y café.
1: Bueno, vamos a ver, pero préstate. Pero con esto nos va a dar más que azúcar. Sí. Con esto que viene ahorita nos va a dar cólera. Presta atención, mucha atención. Mucha atención a este informe de último momento. Mucha atención. En los juzgados de San Pedro Sula piden una pena de 40 años para un individuo que durante 5 años, escuche bien, estuvo violando a una niña de 11 años de edad. Ernesto Alonso Rojas tiene el informe.
2: Último momento.
3: Así es, televidentes, diable como habla Televisión Digital, información judicial que se genera desde los tribunales de San Pedro Sula. Están solicitando 40 años de prisión para un individuo que durante 5 años... estuvo violando a una infante, a una niña de 11 años. Miren cómo está la situación, televidente diablo, cómo habla Televisión Digital. 40 años están pidiendo para este individuo, este sádico, aquí en los tribunales de San Pedro Sula. Estoy con el portavoz, licenciado Herbert Adoni Rivera, que nos da más detalles de esta información que se genera aquí en los juzgados.
4: Gracias, licenciado Rojas. Sí, en la sala segunda del Tribunal de Sentencia se ha celebrado la audiencia de individualización de la pena, en la cual la Fiscalía ha solicitado penas intermedias que suman 40 años, 18 días, 12 horas de reclusión para el ciudadano Santos Israel Hernández Enamorado, quien fue declarado culpable el 26 de junio por los delitos de violación agravada continuada, otras agresiones sexuales calificadas, agravadas, continuadas, y violencia contra la mujer. Estos por hechos que se produjeron en el lapso de 2012-2016, en las cuales vejó sexualmente a una vecina suya de 11 años de edad. A esta se suman las penas accesorias de 80 años como prohibición para acercarse a la víctima, 10 años de libertad vigilada y su inscripción en el libro de agresores sexuales del juzgado de ejecución penal.
3: Licenciado Rider, ¿a dónde fue que este, en qué lugar de Honduras fue que este individuo violó, estuvo violando por 5 años a una menor?
4: No puedo explayarme en datos, recuerde que en la situación de delitos sexuales pues se protege a la víctima, pero de manera general estos hechos, les reitero, se produjeron desde el 2012 y duraron 5 años en una colonia del sector sureste de aquí de San Pedro Sula, y la detención de este individuo se produjo luego de un operativo para desbaratar o desarticular una red de pornografía infantil.
3: ¿La niña tiene 11 años?
4: 11 años, y esta niña sufrió... Mire, aquí la cuestión, licenciado Rojas, es que está bastante recurrente este tipo de ilícitos. Solo esta semana, en las 4 salas del Tribunal de Sentencia, hubo más de 6 fallos y condenas por acuerdos de estricta conformidad para delincuentes sexuales que admitieron la comisión de sus delitos, sobre todo en estos casos, las víctimas son menores de edad.
3: Bueno, muchas gracias al licenciado, Herbert Adoni Rivera, portavoz de los juzgados de San Pedro Sula. Repetimos, 40 años están solicitando de prisión para este individuo que violó durante 5 años a una niña, de 11 años, hecho que se dio en una colonia de San Pedro Sula. Presencia informativa y noticiosa desde los juzgados con Roberto Emanuel Peña Rodríguez del Castillo en los estudios a esta hora.
1: Último momento. Y hasta poco, ¿verdad? 40 años es muy poco lo que piden. 40 años es muy poco, deberían de ser los 40 años y la amputación, yo creo.
2: Sí, hombre.
1: Yo creo que debería de ser, miren, yo aquí creo que gallina que come huevo, ni aunque le quemen el pico. Bueno, así sí que debería ya de ser cárcel de por vida.
5: Ya hemos visto cuántos no han salido condenados por violación, pagan una condena de pocos años, salen y vuelven a cometer el mismo delito.
1: Se repite la historia, lamentablemente.
5: Vuelven a cometer el mismo delito.
1: Se repite la historia. Pero bueno, vamos con otras noticias, 3:05 p.m. Ayer fue un día muy importante en nuestro país porque una de las empresas sólidas en Honduras ha celebrado 30 años de operaciones en Honduras, y esto con nuevas inversiones para ampliar su red y conectar a más personas. 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Stephanie Rivera nos tiene todos los detalles.
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2: Pues el mensaje primero es de agradecimiento, agradeceros a Honduras, a todos los hondureños, por estos 30 años y lo que hemos comentado, que bueno, nosotros somos parte de la historia de Honduras, pero la historia no acaba acá. Vamos a seguir desarrollando, invirtiendo para desarrollar el país. Tener la red, hay que seguir creciendo, hay que seguir llevando, todavía nos queda un poquito de la población todavía sin cobertura, hay que seguir construyendo redes, construyendo fibra y bueno, y al fin y al cabo, pues haciendo que el pueblo hondureño pueda disfrutar de todos nuestros servicios.
8: Tigo es una empresa que ha liderado el mercado y que ha sabido hacer las inversiones y posicionarse con cualquier cantidad de productos tecnológicos que la sociedad hondureña ha podido utilizar para dinamizar todos los procesos industriales, procesos sociales, procesos políticos y todos los procesos, incluso ahora jurídicos, que se dan en el país. 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
6: 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En cámara de José Aguilar, en edición Josep Molina. Para HCH Noticias, Stephanie Rivera.
0: Ahí estuvo la celebración de 30 años de Tigo. Llegaron empresarios, banqueros, funcionarios. Vimos al presidente de la República y así se celebró estos 30 años.
9: Es fácil decirlo, pero imagínense 30 años.
1: No, y no solo eso.
9: De empleo.
1: Sí, y no solo eso, sino que cambió la forma en cómo nos comunicamos. Uh-huh. O sea, ustedes recuerdan cuando llegó los primeros celulares,
0: aquellos,
1: ¿verdad?
0: Aquellos ladrillos.
1: Fíjese que yo, el primer celular, de los primeros celulares que tuve, me lo regaló mi hermano. Me acuerdo que era un Nokia. ¿Y sabe qué, Cristian?
0: Sí, de los cuadrados, de los... Sí.
1: No, Cristian.
9: ¿De cuáles eran?
1: Que a mí me lo mandó de la USA. Entonces, el mío...
9: ¡Qué nivel, hombre! ¡Qué nivel! Gerardo me lo mandó.
1: Gerardo.
9: Pero lo podía desbloquear aquí.
1: Sí, al mío se le cambiaban en las carcasas, era bien bonito. Pero me hace... Y estaba en la universidad.
9: Nivel, de niveles, estamos hablando de niveles a niveles. ¿Eh? No, el mío sí fue un bloque de esos.
1: Ese era nivel, porque usted lo tuvo en cuanto salió.
9: Estaba en el colegio.
1: Pero, no, yo no. Pero año. En el puente peatonal de la UNA me asaltaron.
9: No, hombre.
1: Me aplicaron.
9: Imagino que lo iba presumiendo, iba así, ¿ves? Iba así, en plena calle.
1: Cristian,
9: claro,
1: Cristian. Fíjese que no, Cristian, ¿quién a mí me... No me quiera vender así porque quién a mí me conoce.
9: No, aquel es cuando uno estaba así, poste,
1: no,
9: uno sí.
1: Yo nunca he sido alucinada.
9: Ahorita sí, ahora no, Cristian, porque ya maduró.
1: Nunca, no, Cristian, gracias, Nori, bienvenida. Yo, segunda taza de café.
9: No, es que como ya me tomé la mañana dos, ya...
1: No, yo en la mañana me tomé como cuatro. Yo nunca he sido alucinada y quien me conoce sabe que yo no soy así.
9: ¿Cómo se lo robaron? ¿Cómo supo ese ladrón que usted llevaba ese celular entonces?
1: Por maje. Lo andaba en la mochila. O sea, no tengo otra palabra para describir lo que me pasó. Lo andaba en la mochila. Entonces me aplicaron el carterazo.
9: Sí.
1: Lo andaba en la mochila y yo iba...
9: Ni cuenta se le dio cuando le abrieron el zipper.
1: Pucha, no se rían de mí. No, pucha, ¿cómo son?
0: Me extraña porque aún no lo decían. O en el bus, cuando uno se montaba en el bus, la mochila adelante. Adelante.
1: Pucha,
0: igual.
1: Sí, pote.
0: Igual,
1: es
0: cuando
1: mi inocencia,
0: cuando
1: no
0: voy,
1: sea así, hombre.
0: Cuando voy al estadio.
1: Ah, no.
0: Mírenme, el celular aquí.
1: Ah, no.
0: El dinero aquí y así.
1: Ahora es otra cosa.
0: Así no,
1: ahora es otra cosa. Ahora tengo 42 años. Ahora ya tengo escuela, ya tengo calle. Ahora no, ahora todo va debajo de la chumpa. Vaya, así ves.
0: Ni diga, porque ahí se van a ir debajo de la chumpa.
1: Pucha, bueno. Ya sería demasiado, sería extremo. Yeah. Es más, yo lo me voy con el pistillo. Ya estoy abotada.
0: ¿Sí?
1: No ando nada. Pero. Y fue, ¿qué? Contigo, ¿verdad? Y uno se emocionaba ya cuando podía hablar. Porque antes, si ustedes recuerdan...
9: Viper tuvo.
1: También tuve. Uno le decía, llámame como a las 7, que ahí voy a estar, le decía.
9: El viper.
1: No, cuando no había teléfono celular, uno decía, llámame como a las 7, que ahí voy a estar. Y estaba a las 7 de la noche ahí en la casa esperando y cuando sonaba, no, es para mí, no conteste. Hola.
0: ¿Hizo cola en los teléfonos públicos?
1: Yo tuve teléfono en mi casa, ¿cierto?
0: No, pero había públicos también que uno podía llamar a la casa, voy a llegar tarde, miren que me retrasé. No hizo cola en los públicos.
1: Llamé de teléfono público, pero yo tuve teléfono siempre en mi casa de Ondutel.
0: Que en la casa, tener teléfono de Ondutel en la casa costaba. ¿Qué costaba? Costaba tener, yo recuerdo que detrás de esa línea, sí. En la casa detrás de esa línea estuvimos cinco años estuvimos detrás de esa línea. Para poder tener teléfono en la casa.
1: Yo no sé qué habrán hecho. Si enfóquenlo, es que están bien mezquinos, miren. Yo no sé qué habrá hecho mi mamá, mi papá, para
0: estos
1: que tuviéramos teléfono.
0: Estos hipotes no saben nada de lo que estamos
10: hablando. ¿Y usted cómo sabe?
0: ¿Y usted por qué dice que no?
10: Nada de lo que estamos hablando.
0: ¿Pero por qué dice que no?
1: Andas malo.
10: Sí, ¿y usted por qué dice que no?
0: Vamos a ver.
1: Entonces, según usted, solo saben del karaoke y del video.
10: No, de todo sabemos, Cristian.
0: Yo digo que tuvieron esos bloques.
11: ¿Sí?
10: Yo tuve un cuadradito Nokia que jugaba la culebrita. Sí, lo tuve, Lick. De un pequeñito que valía 200 lempiras, me acuerdo.
1: Sí, potes. Lo sé, siento pena.
10: Lo sé, siento, y eso es el que
1: tú. Eso
10: sí, pero es que hay que ver algo.
0: Pero
10: también.
0: Eso ya estaba.
10: Lick, pero es que hay que ver algo. Cristian, ¿cuántos años tiene usted, Cristian?
0: Yo tengo 42 años.
10: Me lleva como 15.
0: Por eso le estoy diciendo.
10: En ese tiempo yo hubiera sabido lejos también.
1: No te metas con la edad de Cristian, respetable.
0: A mí me da. Me metió arroyo.
10: No, yo la misma edad. Es que yo le estoy. Espéreme, yo no me estoy.
11: ¿Qué le estás diciendo?
10: No, nada.
1: Mucha Cristian, yo quería quedar como buena compañera.
0: Queré mamás a Lorito. Queré mamás.
1: Yo quería quedar como buena compañera defendiéndote, pero. Pero bueno,
0: yo sé que a Ariela no le da pena decir la edad.
1: ¿Y por qué?
10: No, mire. ¿Quiere que le diga una cosa? Para. Se mira elegante, pues se mira guapa.
1: No es que me miro, es que estoy.
10: No, pues sí. No, está guapa, está elegante, está radiante.
1: No solo mire, guapa, 40, ¿cuántos años tiene inteligente.
10: Ajá, una mujer empoderada, que no se le raja a nadie. ¿Cuántos años tiene? ¿41, 42?
1: 41.
10: Se mira joven, muy bien, no aparenta. Recia. 42. Recia.
1: Así es.
11: Recia. Cristian,
10: no Cristian, yo.
11: Él es el malo. Mira,
0: yo solo estoy escuchando.
1: Vamos a hablar del karaoke.
10: Bueno,
1: vamos a hablar del karaoke.
10: Bueno, muchas gracias.
0: Vámonos
1: quiero
0: para
1: allí. Con mi compañero. Aún falta para terminar el programa. Entonces,
0: vámonos para Danlí. Vámonos para Danlí.
10: ¡Eso!
1: Va a llegar, Cristian.
0: Vámonos para Danlí.
10: Ahí está. Bueno, muchas gracias. Muchas gracias, Cristian, Ariela, compañeros y a todos los televidentes en HCH Vespertino. ¿Por qué dice Cristian que nos vayamos este fin de semana? 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
10: Bueno, nos vamos a quedar por acá. 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Muchas gracias, Ariel, muchas gracias, Cristian.
1: Pero ¿saben qué? Ajá. 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
10: ¡Claro!
1: Y queremos contarles que HCH Televisión Digital está patrocinando la boda gratis.
10: ¡Hay boda,
1: con la
10: José.
1: Alcaldía Ay, Municipal del Distrito es, Central, José hay Mendoza. Boda Raití. ¿A usted José. Que le acaban de dar el anillo? No se vaya a quedar solo con el anillo.
10: ¿Sí, con el anillo?
9: ¿Enseña el anillo?
11: No lo ando ahorita, la verdad.
1: Ah, ¿cómo es eso?
11: Me lo están ajustando.
9: Ah, está
11: entonces,
9: bien.
11: Por eso no
10: bodas en HCH.
11: Pero,
10: ay,
11: boda. Que anime.
1: Raití. No,
10: para ustedes también,
9: dos.
10: Pues.
9: Para ustedes dos.
1: Para ustedes miren, dos. Miren. A no, usted, Raití, que le acaban de dar solo el anillo, no se va a quedar solo con el anillo. Y usted, José, que no ha dado ni el anillo.
10: No es que yo me voy a casar de un solo bombazo, pues.
11: ¿Cómo si nada?
10: No, pero es que, o sea, yo doy el anillo y ahí no me hay tanta paja.
9: Óigame, ¿cómo es casa uno en solo bombazo?
10: Da el anillo y ahí nomás el mismo fin de semana.
1: Pero no le vas a salir con casaca, que solo le va a dar el anillo en matrimonio.
10: No, yo le doy el anillo un viernes y el sábado me casi porque tanta paja. No, mira, ahí está, mira, ahí está Cristian Monazambe.
11: Ay.
10: ¿Mire?
1: Ah, yo creí que estaba...
10: Pucha, yo pensé que Cristian estaba haciendo algunos movimientos. Le voy a
1: no voy a salir con casaca, José. Que
10: yo pensé que Cristian estaba hablando para decir, le voy a tirar el anillo a José Mendoza. Pero mire, no tengo otras llamadas.
1: No. No voy a salir con casaca, José, de que solo le vas a dar...
9: Págame el micrófono.
1: No voy a salir con casaca, José, que solo le vas a dar anillo de matrimonio.
9: Espere. Aquí está el jefe reclamando. Hoy sí.
1: Ya voy, mero, papá.
12: Sí, no, compañero Cristian, es que alguien me ha estado llamando, no estaba oyéndolos ahorita yo, pero alguien me ha estado llamando. Aquí tengo a dos personas de mi confianza que me llamaron. Mientras don Eduardo debería aclarar en el canal que ahí Ariela y Cristian están diciendo, o Ariela o Cristian, no es quién, que usted es un buen chismoso.
9: Cuando iniciamos, estamos hablando de que quienes eran...
1: Pero el que le contó
9: muy tarde, ¿va?
1: Es mal chismoso porque le contó
12: sean
1: tarde.
12: Sean serios y serias.
9: Fíjense que no sabe el contexto.
12: Yo no creo que si yo hablo, ¿por qué me están acusando ustedes les convenga? Tengan paz, que calladitos se miran más bonitos.
1: No, Eduardo. Don Eduardo, el que le contó mal.
9: Y no le dio bien el contexto. Ese. No le dio el contexto.
12: No, me dijeron que Ariel había dicho que yo era un chismoso.
1: No.
12: Y creo que también te arremangó a vos.
9: Sí.
1: Yo dije que...
12: Como vos sos un cobarde. Vos sos un cobarde y solo Ariel se te planta. Y ahora dejas que te diga lo que... Porque no me defendiste.
9: No, fíjese que más bien yo estaba defendiendo a todos los hombres. A todos los hombres estaba defendiendo yo. Porque hicimos una pregunta. ¿Quiénes son más chismosos? ¿Los hombres o las mujeres?
12: ¿Qué tengo que ver con que me mencionen a mí?
1: Yo dije que a usted y a Cristian no se le podía contar nada.
12: Yo no soy chismoso. Ahora, a veces hago reclamos. Que los míos son contundentes. Buenas tardes.
1: Don Eduardo, yo creí que él llamaba para hablar de la boda gratis, señor.
9: ¿Qué le parece?
1: Oíme,
9: le
1: dan
9: el chisme. Le dan el chisme y lo dan tarde.
1: Pero el sapo que le sapió es mal sapo.
9: Y le dieron mal el contexto.
1: Y le dio mal todavía el chisme.
9: Le dio mal el contexto. No.
1: Y le dio mal el chisme todavía.
9: Y ya no para cerrar.
1: Sí, no.
9: Ya para cerrar. No
1: más, eso más fue... nos quitó, mira, el chisme que teníamos con Ratico,
9: sí, hombre,
1: José,
9: de la boda.
1: Nosotros.
9: Míreme.
1: Pero bueno.
9: Son las 3 de la tarde con 20
1: minutos.
9: Y huyó,
1: mira, enfoquen acá.
9: Eso fue a la 1.
1: Sí.
9: Ey,
1: llegó tarde
9: Mendoza,
1: el
9: ¡Mendoza! ¡Raití!
1: Mira, se nos fue Raití,
9: se
1: Mendoza.
9: Se nos fueron, hombre. Se nos fueron.
1: 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Vamos, vamos, son las bodas. No quitó don Eduardo, yo creí que don Eduardo iba a llamar para decir algo de Raití, de José.
9: Sí, hombre, para impulsar las bodas.
1: Para impulsar esos matrimonios.
9: Tarde, llegan esos chismes.
1: Sí, ya me había alegrado yo, pero bueno, vamos con otras noticias, 3:22, queremos hablarle de Kia. 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
0: Muy bien, 3 de la tarde, 24 minutos. 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
1: 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Me dicen en este momento, ¿adivina quién me dio este reporte?
9: Ajá.
1: Carolina Lanza me dice, Ariela me dice, aquí están en total sintonía, me dice, de Hable Como Habla Televisión Digital. Están disfrutando Hable Como Habla Vespertino, así que saludos a todos ahí en las oficinas de Kia. Gracias por estar pendientes de HCH y por disfrutar de Hable Como Habla Vespertino. 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
1: Vaya por la Tasman. Yo fui a la prueba del Tasman.
9: Ajá.
1: Fui al evento de lanzamiento.
9: Preciosa por dentro y por
1: fuera. Preciosa, bien bonito ese carro, bien bonito ese carro. Así que, bueno, tiene opciones. 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
1: Bueno, enseguida volvemos.

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10: Se marcan las 3 de la tarde, 33 minutos. 3 de la tarde, 33 minutos. En HCH Radio. Qué gusto poder acompañarle a esta hora de este día jueves, 6 de agosto del 2026.
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Gracias por continuar con nosotros a esta hora de la tarde. Las rapitas, más noticias, menos palabras, y es que la Policía Nacional realizó la captura de un hombre de 37 años. Esto supuesto nicaragüense, señalado como presunto integrante de la estructura criminal MS-13. Según el informe policial, el detenido ingresó de manera irregular a Honduras y tendría investigaciones en Nicaragua por el delito de homicidio. Pobladores de las Lomitas del Este, zona entre Olanchito, Lloro y Saba Colón, demandan la construcción de gaviones y bordas en el río Monga para evitar afectaciones por posibles crecidas y proteger viviendas y comunidades ante la temporada lluviosa. La flota del Pacífico de Rusia en internacionales ejecutó un lanzamiento de misiles de crucero desde la bahía de Abacha en la península de Kamchatka durante el ejercicio militar. El proyectil impactó con precisión un objetivo ubicado de 1.300 kilómetros como parte de sus maniobras de entrenamiento. En el Departamento de Estados Unidos anunciaron una nueva medida que amplía la revisión de solicitantes de visa. Las autoridades podrán analizar información disponible en redes sociales como parte del proceso de verificación para identificar posibles riesgos de seguridad nacional o pública. Un movimiento telúrico de magnitud 5.3 fue registrado en el departamento de Junín, en Perú, con epicentro de unos 29 kilómetros al suroeste de Ucayali y una profundidad de 10 kilómetros. Por su cercanía con una zona poblada, el sismo fue percibido por habitantes de la región y continúa bajo monitoreo de organismos especializados. Las rapiditas a esta hora de la tarde, más noticias, menos palabras. Continúa informándote con nosotros a esta hora de la tarde.

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1: De la tarde, 36 minutos. Mucha atención a este informe especial. Juan O'Hara nos detalla. Una persona ha perdido la vida aparentemente tras sufrir un fuerte golpe en su cabeza. Adelante, Juan O'Hara.
0: Un informe.
2: Así es, compañeros en estudio. Lamentablemente, hace unos momentos acaban de realizar el levantamiento de una persona sin vida a inmediaciones del centro penal en el municipio de Ocotepeque. La persona que han encontrado sin vida responde al nombre de Mayen Fonseca, originario del departamento de Olancho. La información que se tiene preliminarmente es que a él hicieron el reporte a la Policía Nacional que había una persona sin vida. Al momento que llegaron las autoridades, encontraron a la persona y tenía un fuerte golpe en la cabeza, que no se sabe si alguien se lo pegó y le quitó la vida, o él tuvo algún accidente en alguna caída. El cuerpo de esta persona ha sido trasladada hacia la morgue de San Pedro Sula. La poca información que hemos obtenido es que él habitaba aquí en el municipio de Ocotepeque con unos amigos, no tenía familiares. Él es originario del departamento de Olancho. Repetimos, Mayen Fonseca fue encontrado sin vida en el sector a inmediaciones del centro penal en el municipio de Ocotepeque, departamento de Ocotepeque. Con este informe y con el permiso de la familia doliente, retornamos a los estudios principales de HCH Televisión Digital con el apoyo de Jenny Santos desde el departamento de Ocotepeque, Occidente de Honduras. Les informo Juan O'Hara.
3: Muy bien, muchísimas gracias Juan O'Hara. En este momento se desarrolla, ya sería el tercer día de la repetición del juicio del caso de la estudiante de enfermería Keila Patricia Martínez. Estoy conectado en Apple 1, Fiallo, para que podamos escuchar un poco el desarrollo de este juicio, la repetición que hemos estado monitoreando durante toda esta semana. Vamos, adelante.
4: La sustancia está en sustancia.
3: Muy bien, ahí está el juicio que se desarrolla, la repetición del juicio. También está pendiente. Venga para acá, por favor, Fiallos. Volvamos aquí, por favor, porque también está. Para hoy está previsto. Yo les decía que agosto era una agenda informativa en el caso del Poder Judicial activa, porque también se está desarrollando en este momento el juicio en contra de Chandy Ardón. Él es el exalcalde de El Paraíso. Vamos a ver si ya concluyó, porque estamos dándole seguimiento a todos estos juicios que se desarrollan. Ya concluyó el de Alex Ardón, el exalcalde. Aquí está. Vamos a ver si podemos conectarnos, porque también, por su importancia, recuerden ustedes que Ardón estuvo preso en los Estados Unidos. Luego de la negociación que llegó con la Fiscalía estadounidense, regresó al país, al igual que el exmandatario hondureño Juan Orlando Hernández, y ahora están enfrentando la justicia hondureña. Así es que vamos a estar pendientes de todos estos casos que se desarrollan en el Poder Judicial.
1: Bueno, 3 de la tarde con 40 minutos, tenemos algunas oportunidades de empleo y nosotros con gusto las damos, porque sabemos que aquí la cosa no está tan fácil, ¿verdad? Y hay gente que dice, no encuentro trabajo, pero hay otra que dice, no encuentro, pero no tiene ganas de buscar tampoco. Presta atención, buscamos carpintero con experiencia en melamina, fibrán y cortes, que sea responsable y activo. Yo creí que decía atractivo y dije, ¿para qué lo quiero atractivo? Buscamos carpintero con experiencia en melamina, fibrán y cortes, responsable y activo, con disponibilidad para viajar, disponibilidad para hacer turnos rotativos. Mande su hoja de vida con referencias a rrhh@ markerdisplays.com o al número 3171-1914. Tenemos otra oportunidad de empleo. Vamos a ver. Únete a nuestro equipo. Estamos buscando gestor de compras. Buscamos una persona organizada, proactiva y con alto sentido de responsabilidad para gestionar, optimizar y controlar el proceso de compras, garantizando calidad, precio, tiempo de entrega y cumplimiento de políticas internas. Miren, por favor, háganlo más corto, hombre. Háganlo más corto porque estos anuncios de trabajo son bien largos, usted. Vamos a ver. Sí, ¿cuáles son los requisitos clave? Que maneje computadora, conducción y licencia vigente. Indispensable contar con licencia vigente, motocicleta, carro, camión. Perfil ideal, vamos a ver, subamos. Experiencia mínima de 2 años. Puestos similares, compras, abastecimiento, logística, conocimiento en negociación, gestión de proveedores, control de inventarios y procesos de compras. Organizado, analítico, con buena comunicación, proactivo y orientado a resultados, disponibilidad para movilización y trabajo fuera de oficina cuando se requiera. Interesado, envíe su hoja de vida actualizada al siguiente correo: rrhh@markerdisplays.com o al número 3171-1914. La ubicación es en Tegucigalpa. Tenemos otra oportunidad de trabajo también. Vamos a ver. No, ese está bueno. Así es, estamos contratando contador junior, dice. Únete a nuestro equipo y sé parte del crecimiento de una empresa líder en el sector construcción. Bueno, requisitos. Estudiante universitario de contaduría pública y finanzas, preferiblemente últimos años o recién graduado. Conocimientos básicos de contabilidad, manejo de Excel intermedio, deseable conocimiento en tributación hondureña, responsable, ordenado y con atención al detalle. Disponibilidad inmediata, ofrecemos oportunidades de crecimiento profesional, excelente ambiente de trabajo, capacitación constante, salario competitivo. Bueno, vamos a ver el número. Háganlos más breves. Cuando usted tenga oportunidad de trabajo, haga más breves, haga más breves, haga más breves. Pero aquí hay oportunidad de trabajo. Envíe su hoja de vida indicando el puesto al que aplica. Más información, 3377-1354. ¿Cuál es la oportunidad? Hasta me olvidó la oportunidad. Vamos a ver, suba, ¿de qué es la oportunidad? Bajemos a ver. Están buscando a contador junior, están contratando contador junior. ¿Y a qué número deben enviar la hoja de vida? Vamos a subir. Contador junior, envíe su hoja de vida al 3377-1354. Envíe su hoja de vida indicando el puesto al que usted desea aplicar. Y tenemos un cumpleañero también, y es el abuelito de la periodista María Fernanda Martínez. María Fernanda, su abuelito está de cumpleaños y nos dice, felicítenlo, por favor. Con todo el gusto del mundo, María.
5: Y el pastel.
1: Y el pastel, ahí está el pastel. Ah, el que allá quedó en la oficina, mire, Cristian.
5: Ahorita que me digo pastel, ahí el pastel.
1: Sí, hombre, se nos quedó el pastel en la oficina, el pastel de la compañera Yopis. El señor Santos Martínez, abuelo de María Fernanda, que lo ama mucho y que la pasa de lo mejor en su cumpleaños, que Dios lo bendiga, así que muchas felicidades al abuelito de María Fernanda Martínez, nuestra compañera periodista, que está cumpliendo años el día de hoy, que lo ama mucho y que la pase de lo mejor. Muchas felicidades. Pero bien, tenemos 3 de la tarde con 44 minutos y quiero hablarles de Corporación Flores. 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
3: Muy bien, seguimos con más noticias. Hay que poner atención al dengue. Nos estamos descuidando con el tema del dengue. Ya los profesionales de la medicina han venido advirtiendo que hay que tomar las medidas, ya las conocemos, las hemos repetido infinitas veces, así es que hay que tener mucho cuidado, sobre todo los niños. Los menores de edad son los que más se ven afectados con el dengue. En Olanchito se reportan 68 casos de dengue, solo en Olanchito. Robert Acosta en este momento habla con los encargados de pues atender desde la Secretaría de Salud esta enfermedad que está matando también a mucha gente en Honduras. Adelante, Roder.
6: Gracias, un gusto saludarles. Manténgase informado a través de HSH Televisión Digital. Técnico en Salud Ambiental en la zona del Lanchito, Roger Guardado, nos da a conocer los casos de dengue que se reportan en nuestro sector.
7: Sí, gracias, Roder Acosta. Básicamente, contamos con 68 casos de dengue en nuestro municipio de Lanchito. Con pocos dengue con signo de alarma, eso es, pues, quiera ser o no halagador, no, sin embargo, tratamos siempre de ser efectiva y subjetiva, que nos va a permitir, pues, bajar o mantener lo que es la cifra. En comparación a años pasados, pues, hemos bajado lo que es la cifra, significa que nuestro trabajo ha sido, pues, efectivo, no sin antes confiarnos, porque no se puede, la verdad es que el dengue puede estar silencioso, debido a que mucha gente se automedica en sus casas, lo cual es negativo para nosotros. O sea, lo correcto es, al tener la sintomatología del dengue, pues, acudir a un centro asistencial, llámese centro de salud, llámese hospital o clínicas privadas, para ver el comportamiento del mismo y tener un dato estadístico que nos va a permitir hacer trabajos objetivos de acuerdo al grado del caso que en su momento pueda surgir, casos con signo de alarma o sin signo de alarma.
6: Sí, ¿a dónde se reportan estos casos?
7: No, están en diferentes barrios y colonias de Olanchito, igual en algunas comunidades. El último caso, pues, se reportó en Armenia, en el cual hicimos un trabajo de criterios bien definidos, lo que se aplicamos, lo que ha aplicado en DBTI, hicimos eliminación de creadores de hospitales de Zancudo y fumigamos alrededor del caso, igual algunos sitios de riesgo, que nos permitió lograr mejorar notablemente. Ahorita, pues, estamos pues al alarma, trabajando arduamente, sacando infestación, aplicación de DBTI, educando a la población en diferentes centros educativos, en los centros de salud y casas vivenciales, para poder de otra manera mejorar y que el conocimiento llegue a la población y que esto, pues, se pueda poner en práctica. Igual agradecerles a ustedes como medio de prensa que siempre divulgan, orientan a la población. Eso es un trinomio que tenemos que unirnos todos para poder, pues, tener mejores no tener tantos casos y de alguna u otra manera mantener los casos que tenemos pendientes.
6: Muchas gracias. Técnico en Salud Ambiental, Roger Guardado, dándonos a conocer cómo está la situación en cuanto a los casos de dengue que se reportan en la zona de Lanchito y en sus alrededores. Regreso con ustedes hasta los estudios.

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2: Sí, efectivamente, en las últimas 24 horas atendimos lo que fue este incidente en la colonia Miramar de esta joven de 12 años de edad, que aparentemente se tomó un blister de pastillas. Desconocemos qué tipo de pastilla era, solo la información que nos dieron, ¿verdad?, para hacer el servicio de ambulancia, que esta joven estaba intoxicada. Por lo tanto, pues movilizamos lo que fue la ambulancia, se le dio la atención prehospitalaria y posteriormente fue trasladada al Hospital Atlántida para que recibiera la atención médica debida.
1: Juan Ojara, desde el departamento de Ocotepeque, Dirección Departamental de Educación, lleva a cabo un programa cultural que incluye un concurso interinstitucional de danza folclórica.
3: Estamos tratando de fomentar la fe, la cultura y la identidad nacional a través de la danza folclórica y también el dibujo. Actualmente son 13 institutos los cuales han enviado solicitud a la Dirección Departamental, y la Dirección Departamental pues ha dispuesto del recurso humano que nos ha estado enseñando durante las últimas semanas.
1: Rigoberto Torres, en la zona insular del país, submarino de la discordia no está en operación en islas de la bahía.
4: No está en operatividad, no tendría la población por qué alarmarse porque ni tan siquiera están operando. Es totalmente falso que este submarino está queriendo operar o está operando y dañando nuestro arrecife porque no está en operatividad. Hay una regulación internacional para estos submarinos, tienen establecido el máximo de profundidad para poder bajar solo son 80 pies.
1: Ernesto Alonso Rojas, en San Pedro Sula, militares en la construcción de una cuneta para solucionar lo de un socavón en este sector.
5: El trabajo de nosotros es apoyar a la comunidad para poder aliviar este problema o esta emergencia que tienen actualmente, y posteriormente, este es un trabajo de gran magnitud, ¿verdad? Entonces, en apoyo siempre a la alcaldía, el Plan Siglo XXI se enmarca en un apoyo a las organizaciones del Estado que necesitan de este apoyo. Entonces nosotros estamos actuando, o las Fuerzas Armadas está actuando en este sentido, enmarcado en el Plan Siglo XXI para poder solventar o aliviar un poco el problema que hay en el lugar.
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6: 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Se reporta la desaparición de Snyder Antonio Cruz, quien fue visto por última vez el 13 de junio del mediodía. Desde entonces, sus familiares no tienen noticias sobre su paradero y solicitan el apoyo de la ciudadanía. Si usted tiene información, puede comunicarse al 9381-6761. Familiares buscan a Daniel González García, de 72 años, desaparecido desde febrero de 2026. Fue visto por última vez en la comunidad de Dos Caminos. Si conoce información sobre su ubicación, comuníquese al 9544-2573. Familiares reportan la desaparición de Celio Noé Rosales Mesa, de 29 años. Fue visto por última vez el 2 de julio. Desde esa fecha desconocen su paradero y solicitan ayuda para localizarlo al 9350-8661. Se busca a Vidal Flores, originario de Los Chorros, Santa Cruz. Según su familia, fue trasladado a un hospital de Tegucigalpa tras sufrir un golpe en un ojo, pero días después abandonó el centro asistencial. Su ojo izquierdo presenta una lesión de consideración y sus familiares están preocupados por su estado de salud. Si lo ha visto o conoce su ubicación, comuníquese al 94189718. Se solicita la colaboración para encontrar a Alejandro Muñoz, de 69 años, originario de San Marcos, municipio de Juticalpa. Está desaparecido desde el 25 de mayo. Cualquier información puede reportarse al 9760-9371. Familiares buscan a Loani Saraí, de 15 años, quien fue vista por última vez en el barrio Los Pinos. Si alguien tiene información sobre su paradero, puede comunicarse al 9508-2512. SH desaparecidos.

Se marcan las 4 de la tarde en punto. Ya ha finalizado HCH Vespertino, lo que significa que nos quedamos disfrutando de buena música, nos quedamos también disfrutando de la palabra del Señor y, por supuesto, si nos toca interrumpir, lo vamos a hacer para darle a conocer a usted noticias de último momento. Las tardes de HCH Radio le acompañan en este hermoso jueves. Estamos en 6 de agosto del 2020. 26. Qué gusto acompañarle. Liz Álvarez o Lizeth Álvarez le saluda a esta hermosa hora, mi amado hermano. Y como siempre lo decimos, es para nosotros un placer poder acompañarle desde la capital de la República, desde esta cabina de HCH Radio, hasta donde llegue nuestra señal. Le bendecimos en el nombre poderoso de Cristo Jesús. Desde ya le invitamos a que usted vaya dejando sus audios al 94-20-07-66. Ese es el número, 94-20-07-66. Comuníquese con nosotros a esta hora, déjenos su audio. Cuéntenos desde dónde usted nos escucha, o usted que va en el tráfico vehicular, o usted que guardia de seguridad, taxista, trailero, usted que esté en casita, en los mercados, donde sea que usted nos escuche, háganoslo saber, mi hermano, al 94-20-07-66. Mientras escuchamos este tema de Elevation Worship, nadie...

0: Y así arrancamos en esta preciosa tarde, mi amado hermano, con este tema de Elevation's Worships. Nadie. Y oiga usted lo que nos dice en Jeremías 10:6. No hay nadie como tú, Señor. Eres magnífico y tu nombre es grande y poderoso. Nadie como nuestro Dios. Nadie como nuestro Dios, mi hermano. No hay nadie como tú, Señor. Eres magnífico y tu nombre es grande y poderoso. Vamos a ver qué nos dice usted al 94-20-07-66. En esta preciosa tarde, le activamos las líneas telefónicas. 94-20-07-66.
1: Manita, la estoy escuchando aquí en Santa Rosa, Zamorano, hermano Jorge, al pecho.
0: Hermano Jorge. ¿Quién más como el hermano Jorge está activo en esta tarde con HCH Radio? Vamos a ver si usted está con las pilas bien puestas, mi hermano. Vamos a ver si usted ya se sacudió de la pereza, si usted ya se sacudió del sueño, de la tristeza, de todo eso que a usted no le deja tener paz en su corazón. ¡Sacúdase en esta tarde! ¡Hola, bendiciones!
2: ¡Bendiciones, hermana!
0: ¿Cómo está, mi hermano? ¿Quién nos llama?
2: El equipo La Arca.
0: Hermano, casi le digo a Moisés. Hermano Noé, ¿cómo va todo? ¿Cómo va todo?
2: No, pues gracias a Dios, bien.
0: Qué bueno.
2: Aquí trabajando.
0: Siempre echándole ganas.
2: Pues estamos trabajando.
0: Amén. Amén.
2: Ayer tenemos un hilo.
0: ¿Cuál, mi hermano Noé?
2: Este, el puente.
0: De Bertino Aquino.
2: Sí.
0: Muy bien, hermano Noé, Dios me lo bendiga.
2: Y una taza de café con seis rosquillas, estamos echándolo aquí.
0: Riquísimo.
2: Sí, de todas maneras, hay que vivir la vida, no que la vida lo viva uno.
0: Ah, mire, buena frase esa.
2: Está bien.
0: Vaya pues, mi hermano, no hombre, pero con seis rosquillotas, ¿quién no? 4:09. Vamos por aquí con más audios. Le escuchamos de inmediato. Bendiciones.
3: Dios le bendiga. Salud desde San Pedro Sula. Complázcanos con el Dios de los milagros, el hermano Edwin Galindo. Gracias.
0: Edwin Galindo, saluditos, Edwin. Saluditos, bendiciones.
4: Buenas tardes, bendiciones, hermana Liz. Estamos desde Tocoa, Colón. Taxi 125 activados. Full HCH Radio.
0: Ahí están los queridos taxistas, full con HCH Radio.
5: Mi hermano, aquí le escuchamos en la línea de Yuscarán, habla Diana Castillo.
0: Diana Castillo en Yuscarán. Y desde Yuscarán, ¿hasta dónde nos movemos? 94-20-07-66. Hola, hola.
6: Hermana Alec, buenas tardes. Ya los sacudimos nosotros acá. Ya estamos acá esperando, mandándole el audio, hermanita. Acá está el hermano Antonio, acá en el barrio Danto. Ya tomamos café, les cuento. Ahorita tomamos café con enrollado. Mira qué bonito estuvo, hermana. Tomamos cafecito. Saludos para usted y para la hermana Kenia Sánchez. Y para todo, para don Eduardo Maldonado.
0: Amén.
6: También para doña Melisa Martínez, ahí, ¿verdad? Para todos. Nosotros vamos, si don Eduardo se lanza para presidente, ajá, le vamos a dar el voto a don Eduardo Maldonado. Aleluya, gloria a Dios. Acá estamos, hermana. Barrio Danto, La Ceiba. Aleluya, gloria a Dios.
0: Barrio Danto, en La Ceiba, saluditos.
6: Yo que no mando nada, mami.
0: Aquí le estábamos escuchando, mi hermano. Vamos a ver, vamos a habilitar. Ya escuchamos audios. Ya escuchamos sus audios. Ahora vamos a habilitar la línea telefónica porque también queremos escuchar. Hay muchos que no usan WhatsApp y dicen, no, hombre, yo me quiero comunicar, pero solo WhatsApp están pidiendo. No, hermano. También queremos escucharle a usted que se comunique con nosotros en esta preciosa tarde. 9420-0766. Estamos disfrutando de esta preciosa tarde del jueves. Ya estamos en 6 de agosto del 2026 y yo le apuesto que usted ni ha sentido, ni siquiera ha sentido estos 6 días. Óigame, esta semana se fue volando. Se fue demasiado rápido esta semana. Pero gracias al Señor porque Él nos sostiene con su mano poderosa, nos sostiene nuestro Dios. Bendiciones, buenas tardes.
7: Buenas tardes, mi hermano, bendiciones.
0: Bendiciones para usted también. ¿Cuál es su nombre?
7: Me llamo Santo Reinaldo Cruz.
0: ¿De dónde, mi hermano Santos?
7: De aquí de Ojones, en la aldea Surco de Caña. Soy favorito de escuchar todos sus programas de IHCH.
0: Eso, muchas gracias.
7: Primera vez, ustedes, primera vez que la llamo.
0: Me encanta, mi hermano, escucharle.
7: Aquí estamos escuchándole desde temprano.
0: Muchas gracias por esa fe.
7: Que Dios, yo la bendiga, bendiciones.
0: A usted también, Dios me lo bendiga.
7: Gracias, gracias, amén.
0: Amén, amén. Mire, por primera vez. ¿Será que hay alguien más por primera vez que nos llame en este momento?
8: Buenas tardes, hermana Liz. Soy fiel oyente aquí de la Primera de Mayo, Claribel. Un saludo para los oyentes y un saludo para usted. Y para el hermano Max y la hermana Kenia. Soy fiel oyente, como le digo, y me gustaría que me complaciera con una alabanza, la alabanza de la Nueva Tribu, por favor.
0: Ah, del grupo La Nueva Tribu. Muy bien, ya le vamos a complacer con ese buen tema musical que usted nos está pidiendo a esta bonita hora. Las 4 de la tarde, 13 minutos. Vamos por aquí con más audios, más audios, más audios.
9: Bendiciones, hermana. Norma Rodríguez, muy grande, 24-7, escuchando.
0: Norma Rodríguez, 24-7, Norma Rodríguez. Vamos a ver dónde están los taxistas, los traileros, no se han reportado en esta bonita hora. Los guardias de seguridad, usted que está en casita, también hágase escuchar. Bendiciones.
10: Dios me la bendiga, hermanita Liz.
0: Ajá, hermano, Dios me lo bendiga. ¿Y usted perdido?
10: No, yo perdí, es justo, hermano.
0: Se pierde, hermano.
10: Sí, lo que pasa es que hay que salir de... salir un rato a Egipto a ver qué encuentra uno, a ver qué puede recuperar de lo perdido.
0: ¿Y dónde andaba?
10: En Egipto, no le digo.
0: ¿En Egipto?
10: Sí. ¿Y allá? Vamos rescatando las almas para Cristo.
0: Ah, mire. Sí, sí. ¿En alguna colonia de ahí, hermano, así se llama? O
10: No.
0: ¿Ah?
10: Yo le digo cuando lo sacaron de Egipto, que digo, allá comíamos, allá bebíamos y todo, y aquí estamos aguantando hambre. Pero como es lo que ellos dicen, no lo que nosotros decimos.
0: Amén.
10: Jeremías 11:29, yo sé de los pensamientos que tengo acerca de ti, pensamientos de bien y no de calamidad.
0: No de mal, amén, así es.
10: Y aquí escuchándolo, no, siempre he estado queriendo llamar, hermana, pero se saturan las líneas ahí. Y yo soy un tipo que soy muy, ¿cómo le podría decir la palabra?
0: Ajá.
10: Muy agresivo, que cuando no me logro comunicar me enojo conmigo mismo, entonces mejor me calmo, digo yo, al tiempo de Dios.
0: ¿Y por qué se enoja, hermano?
10: Porque llamo y llamo y todo le cae la llamada y a mí no.
0: No, pero hermano, ¿y entonces en qué estamos, hermano? Sacúdase de esa bravura.
10: No, claro que sí, es que es el momentito, es que dije la palabra de Dios, dijo también el Señor, airaos, pero no pequéis, dijo.
0: Ah, pero yo poco creo, mi hermano, que usted rapidito se le vaya ese enojo.
10: Sí, sí. Bueno, hermanita, ha sido un placer, Dios me la bendiga, complácame con toneladas de alabanza de la Nueva Tribu.
0: De la Nueva Tribu, vaya pues, mi hermano.
10: Bendiciones.
0: Hoy lo escucho como triste.
10: No, es que voy de salida, hermanita, yo he estado...
0: Imagínese, le cae la llamada
10: Tuve una crisis de la presión ahorita y por eso estoy un poquito así tocadito.
0: Ay, hombre, pero ya
10: gracias
0: se
10: a Dios,
0: mejor.
10: Aquí estamos de vuelta, sí, gracias a Dios. Y que viva Cristo, hijo de Dios.
0: Ay, ahí está, ¿eh? Eso es lo que ella decía que faltaba. Vámonos por aquí con más audios. Vámonos, por aquí tenemos más audios a esta hora, le escuchamos. Permítame, que también se está saturando de llamadas. Hola, hola.
11: Hola.
0: Hola, buenas tardes.
11: Buenas tardes, ¿qué tal?
0: Muy bien, ¿y usted qué tal? ¿Cómo está?
12: No estoy bien, aquí pasando, estamos en la iglesia.
0: ¿Van para la iglesia?
12: Sí.
0: Ah, si no me equivoco, ¿Yami?
12: Sí.
0: Ahí está, Yami.
12: ¿Qué hola?
0: Mande.
12: Aquí estamos activados.
0: Eso, con todo, Yami.
12: Sí, aquí la estamos escuchando. Ya se le quedó el nombre mío, hermano.
0: Ya se me quedó.
12: Me complace.
0: ¿Cuál quiere escuchar?
12: Con Cristo me gasta, de Agustín Amador.
0: Muy bien. Muy bien, ya le vamos a buscar ese tema de Agustín Amador.
12: Ahorita póngalo porque ya nos vamos.
0: Ay, hombre, ya se van. ¿A qué hora tienen que estar en la iglesia?
12: ¿Ah?
0: ¿A qué hora tienen que estar en la iglesia?
12: A las 4:30.
0: Ay, no, hombre, sí, ya casi son las 4:30. Que les vaya, sí, muy bien, Yami.
12: Vaya.
0: Saluditos, saluditos. Hola, hola. Pero vamos a ver. ¿En qué momento es que habla, hermano?
13: A todos.
0: Aquí está, mire, vamos a ver.
13: Buenas tardes, hermana.
0: Buenas,
13: mire,
0: tardes.
13: Quiero ver, le pido ahí para ver, hermana, que Dios me la bendiga, que Dios me la cuide, a todos los de la radio, ¿verdad? Y quería ver si usted me podía complacer con dos alabanzas, la 99, que es ese video, ese audio.
0: ¿Cuál, mi hermano?
13: Le mandé la 99 y toneladas de alabanza, la nueva que hay, hermana. Bendiciones, feliz tarde para todos de HCH Radio.
0: Bendiciones.
13: Bendiciones.
0: Saluditos, saluditos para usted también. Buenas tardes, bendiciones. Hola, hola. Hola,
14: buenas tardes.
0: Hola, bendiciones.
14: ¿Cómo está?
0: Muy bien, ¿quién nos llama?
14: Es Gerardo Márquez López.
0: Gerardo.
14: Sí.
0: Y hoy, Gerardo, ¿cómo me le ha ido? ¿Cómo la está pasando?
14: Bien, gracias a Dios.
0: Qué bueno, Gerardo.
14: Compláncame con una alabanza.
0: Ajá.
14: El vuelo de un águila.
0: El vuelo de un águila.
14: Sí.
0: Muy bien, Gerardo. Dios me lo bendiga. Saludos para usted y para toda su familia. Buenas tardes. Good afternoon.
14: Hola, ¿cómo está, hermano Alisek?
0: Muy bien. ¿Y usted qué tal?
14: No, pues bien, aquí escuchándola.
0: Qué bueno. Gracias al Señor.
14: Sí.
0: Qué bueno, Carlita. Ya la escucho mejor.
14: Sí, mire que ya me está quitando ya la tos.
0: Ya ahora sí, ¿verdad? Ya se puede reír libremente.
14: Ahora sí me puedo reír.
0: Bueno, Carlita, qué bonito escucharle.
14: Le escribí a usted por WhatsApp en su número.
0: Ah, ¿en mi número?
14: ¿Sí?
0: Ah, ya vamos a revisar.
14: Sí, hermana.
0: Vaya pues, ya vamos a revisar.
14: ¿Qué tenía su número? Antes de irme para el sur, anoté el número yo y lo tenía todavía.
0: Ah, mire, no lo ha perdido.
14: Sí. No, y es que, ¿sabe cuándo lo agarré? Cuando usted daba los nombres de la medicina.
0: Ah, correcto, ahí dábamos el
14: y
0: número.
14: Y dio el número
0: también
14: de la hermana Kenia y dio el número suyo.
0: Ajá.
14: Exacto, y ahí lo agarré.
0: Ah, mire, no, pues ya lo vamos a buscar, Carlita, ya vamos a buscar aquí para contestarle.
14: Sí, hermana, ahí le escribí.
0: Vaya, pues gracias, Carlita.
14: Se ve muy bonita en el foto que anda de WhatsApp.
0: Ah, mire, gracias.
14: Sí.
0: Gracias, usted Carlita.
14: Hasta su modito es bonito.
0: Mande.
14: Hasta su modito es bien bonito.
0: Ay, mire, qué linda. Gloria al Señor.
14: Sí.
0: Es que
14: ¿me puede complacer?
0: El Señor hace todo completo.
14: Sí, hermano.
0: Sí, hombre.
14: Saludos a su niña.
0: Gracias, gracias. Cuéntenos, Carlita.
14: ¿Verdad que tiene una niña?
0: Tengo una niña que hace poquito cumplió 3 años, el 28 de julio.
14: Ay, qué bella.
0: Sí, cumplió 3 añitos, mi muchacha, ¿ya?
14: Sí, ya va a estar muchacha, ¿ya?
0: Sí, Adasa se llama.
14: ¿Cómo se llama?
0: Adasa.
14: Ah, sí, tiene un bonito nombre.
0: Un poco complicado, dicen, de pronunciar, pero Adasa Antonella.
14: Ah, sí, no suena fácil.
0: Sí, hombre. Ajá, cuéntenos, Carlita.
14: ¿Te puedo cantar con una alabanza?
0: ¿Cuál quiere escuchar?
14: Sonríale a la vida.
0: Daddy Yankee.
14: Exacto, hermano.
0: Vaya, pues ya se lo vamos a buscar.
14: Siento a mi prima que me quiere saludar.
0: Pásemela, pásemela. Vamos a ver, saludamos a la prima. Hola, hola.
15: Buenas tardes, hermana Lisek.
0: Buenas tardes. ¿Cómo está mi muchachita?
15: Bien, ¿y usted?
0: Muy bien, gracias al Señor. Aquí escuchándole.
15: Yo también.
0: Qué linda. ¿Y a quién le quiere mandar saludos?
15: A mi mamá.
0: ¿Cómo se llama su mamá?
15: Se llama Kenia Arely.
0: ¿Y qué le quiere decir a Kenia?
15: Que la quiero mucho y que gracias por todo lo que me ha dado.
0: Ay, qué linda. ¿Y usted se porta bien?
15: Sí, yo me porto bien.
0: Vaya, pues siga portándose bien, mi muchachita. Un fuerte abrazo. Dios me les bendiga siempre, siempre, siempre.
16: Hola, hermanita, hermanita, hermanita guapa, saludos a mi madre Ángela Castro y a mi hermano Jorge Flores Castro, que está afanado pintando una casa ahorita, Héctor Flores Castro, Santa Rosa Morano. Saludos a mi esposa Francis Ferrera y a mis hijas Alison Flores y Alejandra María Flores Ferrera. Bendiciones.
0: Amén, amén.
16: La escucho aquí en Santa Rosa Zamorano.
0: En Santa Rosa Zamorano, bendiciones.
17: Complácanos, sierva, complácanos desde San Pedro Sula, complácanos.
0: ¿Con cuál? ¿Con cuál?
17: Dios de los milagros, gracias.
0: Dios de los milagros, ¿quién canta Dios de los milagros, hermano? Hola, hola, hola, bendiciones.
18: Buenos días, Luis, ¿cómo está usted?
0: Muy bien, ¿y usted? Buenas tardes, mi hermano, ¿cómo está? ¿Cuál es su nombre?
18: José, de aquí a Atima, Santa Bárbara.
0: Mi hermano José en Atima, Santa Bárbara. ¿Cómo estamos con el clima en Atima?
18: No, pues aquí está bueno el clima, usted.
0: ¡Qué bueno, qué bueno!
18: Sí, hombre, todos los días están cortando y usted.
0: Ah, ¿de verdad?
18: De veras, hermana, todos los días me acuerdo de usted.
0: Muchas gracias.
18: Sí, a pesar de que no la conozco, ya quiero conocerla, ¿eh?
0: Ah, bueno, mire, puede buscarnos en el Facebook, ahí nos va, ahí nos conoce, ahí nos va a conocer. Ahí salimos todos.
18: ¿Luis?
0: Ajá.
18: ¿Cómo van en el Facebook?
0: Salimos como HCH Radio, ahí usted nos va a conocer a todos.
18: Ah, pues sí, pues la voy a buscar entonces, porque me imagino que usted es bonita.
0: Ah, a ver.
18: Tiene una voz, pero bien linda, ¿va?
0: Ah, bueno, mire, gracias. Gloria a Dios.
18: Sí, hombre, que tiene bonito modo, bien tranquila, ¿verdad?
0: Ah, mire, así dicen.
18: Sí, no es como otra persona que son bien creídos, usted.
0: A ver, sí. No, hermano. Ya vamos a juzgar, mire. No, ya me va a hacer pecar usted, mejor bye.
18: Sí, ¿verdad?
0: Bye, mi hermano. No, ajá.
18: Cortemos, bueno, voy a cortar el tema, ¿verdad? Porque no puedo hablarle así a usted. ¿Sí?
0: ¿Cómo?
18: Así como le estoy diciendo, no me conviene hablar de ese tema, lo digo.
0: Ah, bueno. Entonces no, ajá, no lo digamos, mejor.
18: Sí. ¿Cómo ha estado usted? ¿Sí?
0: ¿Mande?
18: ¿Cómo ha estado usted, le digo?
0: No, yo muy bien, gracias a Dios.
18: Sí, hombre, qué bueno, no me alegro que esté bien. Sí,
0: sí, gracias, hermano, gracias.
18: Sí.
0: Que Dios me lo bendiga.
18: Bueno, ¿de cuál alabanza está complaciendo?
0: No, ¿cuál quiere escuchar usted?
18: ¿De cuál tema está complaciendo? No, yo quiero que me diga usted cuál tema está complaciendo.
0: Bueno, música alegre de... Tenemos de Model Warship, tenemos también de Daddy Yankee, de Alex Zurdo, tenemos alabanzas, de todo.
18: Entonces me complace una que le guste a usted, entonces.
0: Vaya, pues, bueno, gracias, gracias, gracias, gracias. Seguimos las 4 con 26 minutos. Pero qué divino. No le digo, hermano. Vamos, por aquí tenemos... Sí, tenemos audios. Vamos a escucharlos en este momento.
19: Ese Juan Vainas, como que le falta un 20 para el peso, hermanita. Ese solo llama.
0: Ay, hombre. Vamos a ver para qué llama, dice, según el hermano.
19: Lo llamo para estar diciéndole a la hermana Kenia lo mismo y a usted lo mismo. Ese maje como que le falta un 20 para el peso de chamacón ahí.
0: Ay, hombre. Mire, seguimos. Hola, hola, hola.
20: Buenas, Bueno, yo me reservo, ¿no? Yo mejor me reservo porque después dicen que yo ando de celoso.
0: Ay, Dios, ¿y qué podemos hacer, hermano? ¿Qué
20: la belleza manda.
0: Ay, hombre.
20: Bueno, lo que la gente debe entender, hermana, es que somos bellos, somos hermosos. Jesús nos hizo a su imagen y semejanza.
0: Es correcto.
20: Entonces, en general, ¿va? No es que la hermana Lige es bonita, la hermana Kenia es fea, el hermano Max es bonito, el hermano Julio es feo, no. Dice la palabra que el Señor nos hizo a su imagen y semejanza. Así es que disfrute usted esa belleza, aunque por ahí salimos defendiendo a la hermana Kenia, ¿va? Salimos defendiendo a la hermana Kenia porque con la hermana Kenia suele suceder, ¿verdad? Este tipo de cosas, pero igual, yo siempre lo he dicho, hermana Liz, usted tiene una madurez espiritual para saber discernir todo este tipo de situaciones y por eso gracias al Señor.
0: Sí, gracias al Señor, hermano. Yo no les paro bola. Sí, hombre.
20: Lo importante de eso, mire, hermana Liz, nosotros nos reímos porque nosotros tenemos el gozo del Señor y la protección del Espíritu Santo.
0: Correcto, sí, hombre.
20: Entonces nosotros nos reímos, pero en otras índoles, por ejemplo, usted acaba de escuchar un audio ahorita. Entonces, de que le falta un dime para el peso, no sé cuánto le falta para el peso.
0: El tostón completo, dijo el hermano.
20: Que le falta la pluma para que sea indio.

0: Ya me di cuenta porque estás soltera.
1: Ay, no, ya me di a conocer, ¿pa' qué? Ay, no.
0: Ahora entendamos, señores, ¿por qué estás soltera? No le gusta lavar.
1: No le tengo que cocinar, no tengo que lavar, planchar, nada.
0: Qué bueno, mire, qué bonito.
1: Y otra cosa importante, no me está quitando la paz porque yo no estoy pensando a ver con quién anda, a ver qué está haciendo. No, yo me preocupo. Sí, ¿por qué no ha venido? Porque él anda conmigo todo el tiempo. Así yo no tengo que preocuparme, mire, yo estoy feliz, hermano.
0: Uno de esos puntos importantes, hermana, también es que uno agarra para donde uno quiere.
1: Uy,
0: o sea,
1: sí.
0: En el ámbito humano, ¿ah?
1: Sí, correcto.
0: Usted llega a su casa cuando usted quiere, de repente usted sale del trabajo y usted dice, voy a tomarme un cafecito antes de llegar a la casa, voy al Expreso Americano. Ajá. ¿Verdad? Y usted sabe que al llegar a su casa no va a haber problema más que su princesa que la está esperando por allá.
1: Es correcto, sí, hombre. Ya por eso lo demás, mire, si quiero cocinar, cocino, y si no, pues me voy a dormir.
0: Pues señor, como dijo aquel señor, dice que estaba enamorado, le manda a Liz, llévatelo, porque te lo mando, dijo.
1: Ay, o te doy la ayudadita, señor.
0: Aleluya, qué bueno gozarse en el Señor, qué bueno estar en el Señor y amén. Qué maravilloso es estar en la presencia del Señor. Que el amén. Señor sea todo en nuestras vidas y esto es el gozo del Señor. Dios me la bendiga, hermana Liz, se le quiere, se le aprecia mucho, mi hermanita.
1: Amén, gracias, mi hermano, también le apreciamos muchísimo, saluditos. Amén. Amén, amén, amén. Bendiciones.
2: Buenas tardes, hermana Liz.
1: Buenas tardes, mi hermana.
2: Gracias. Le habla Margarita de Teopacén.
1: Mi hermana Margarita. Sí. ¿Y usted cómo se siente, hermana Margarita?
2: Pues yo estoy bien, gracias a Dios.
1: Qué bueno.
2: Usted se fue churro el chavalo, ¿verdad?
1: No, la tiene yuca.
2: Sí, hasta con manguito los mandó, ¿eh? Vaya, bueno, mi hermana, hombre. Pase buen día, hermana. Está bonito. Ahí me saluda, hermana. Siempre la escucho.
1: Gracias. Gracias, hermana Margarita. Bendiciones. Bendiciones. Y a la hermana Margarita, que casi no le gusta, va a meterle leña al fuego. ¡Ah, ya la vi, hermana Margarita! ¡Ya la vi! Mire, solo para eso... Solo para eso nos llamó la hermana Margarita de Teopacén. ¿Ya la vi? Ajá, yo ya la vi.

las 4 de la tarde con 32 minutos. Es que andaba buscando aquí un tema. Hermana Margarita, mire, ve. No, hermana Margarita.

0: Sí, mejor, mejor. Vamos por aquí. Buenas tardes, bendiciones.
1: Bendiciones, hermana Liz.
0: Bendiciones, ¿quién nos llama?
1: Hermana Liz, la hermana que le pide la alabanza más allá del horizonte.
0: Ay, es que como ya día no le escucho.
1: Verdad, es que he intentado llamar y nunca me cae la llamada.
0: Sí, hombre, qué barbaridad, hermana, pero aquí le estamos escuchando.
1: Hermana.
0: Ajá.
1: Como que me le estaban tirando el cuento allí, ¿verdad?
0: No, no, no, oh, hermana.
1: Pero ¿sabe qué, hermana Liz?
0: Ajá.
1: Usted está vacunada contra eso, fíjese.
0: ¿Por qué, hermana?
1: Aunque le digan cosas así, como dijo Ariela, que resbala.
0: No, es que como dicen por ahí, yo todos los días me echo aceite ungido y eso pues hace que me resbale, hermana.
1: Bueno, yo le he dicho alguna vez, ¿verdad? En la madrugada, cuando uno ora, se echa un tambo de aceite ungido ahí, ¿verdad? Todo le resbala.
0: No.

0: y mire, ve, no, y así tiene que ser en todos los sentidos, porque fíjese qué bonito, hermana, cuando uno no le pone importancia, obviamente, a las cosas que van a dañar nuestro corazón.
1: Exactamente.
0: Entonces, mira, esas cosas hay que dejarlas.
1: Por eso le digo que ustedes están vacunadas contra todo eso.
0: No, pero el hermano no dijo nada malo, hermana.
1: No, el otro hermano era celoso, ¿va? Y digo yo, ay, si el hermano más que lo está escuchando, ya lo va a poner en su lugar, de enamorándole la tipota, ¿cómo dice él?
0: No, hombre, y lo peor que estaba tan...
1: El hermano más, hay algunos que se pasan, dice.
0: No, hermana, y lo peor que estaba tan nervioso que hasta buenos días me dijo.
1: Ay, ay, ay, ay, ay. Pobrecito, hermano.
0: No, no, no, le apreciamos mucho al hermano.
1: Así es, feliz, hay que dejarlo ser feliz.
0: Sí, hombre, vaya pues mi hermana, saluditos.
1: Entonces, mi alabanza.
0: Ajá.
1: Ahí me pone mi alabanza.
0: Vaya pues mi hermana, saluditos, bendiciones. Buenas tardes, buenas tardes.
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0: Hola, hola, hola.
3: ¿Cómo está?
0: Muy bien, ¿y usted qué tal?
3: Pues bien, mire, ve aquí queriéndolo saludar.
0: Muchas gracias, ¿y cuál es su nombre?
3: Samuel.
0: ¿De dónde, Samuelito?
3: La Laguna.
0: ¿En La Laguna?
3: Claro que sí.
0: ¡Qué bueno, con toda la actitud!
3: ¡Contento, pues quiero Samuel. La alabanza, acuérdate! ¡Claro!
0: Ajá.
3: Quiero la alabanza, acuérdate, de Marcos Witt.
0: Acuérdate de Marcos Witt.
3: Claro.
0: Vaya pues, hermano. Vaya pues, hermano Samuel. Bendiciones. Bendiciones, saluditos.
4: Juan Vaina ese le va a caer juego, hermana Liz.
0: Ay, hombre. Espérenme, vamos a escuchar aquí. Juan Vaina. Y es que así se llama. No, yo no le...
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0: No, no, no, no, no. Ay, hermano, ay, hermano. Bueno, vamos por aquí.
5: Que Margarita mete conche también. A Margarita, arrepentite, Margarita. Busca de Jehová pa' mamá. Esa Margarita, pucha.
0: Hermano, hombre, y usted es otro, mire. Usted es otro también. No, mejor cantemos todos.

0: Tenemos más comunicación a esta hora. Bendiciones. Buenas tardes.
1: Hermana, buenas tardes.
0: Buenas tardes, bendiciones. ¿Cómo está mi querido hermano? ¿De dónde nos llama y cuál es su nombre?
1: Mira, hermana, yo me llamo Medardo, de aquí en la colonia Nueva Suyapa. Ajá, estaba escuchando el muchacho ese que, pues no sé, supuestamente usted le gusta y él quiso tirarle su piropito, a lo mejor se acortó, pero mire, no me interesa decirle eso. Lo que me interesa decirle es el montón de cristianos riéndose del Señor, no hombre, eso no se hace, riéndose del muchacho. Él tiene derecho, hermana, él tiene hombre, él tiene derecho, claro, no faltarle respeto, pero ya depende de la otra persona. Y él quizás lo hizo como saludándolo, pero sí me molesta, me rechaza. Bueno. Cómo se han burlado de él, como que si él fuera un troncón botado en la... No, permítame, escúcheme, ajá, hermana, porque si no escuchamos, no aprendemos.
0: Vaya, pues le mire, escuchamos.
1: Se burlaron de él, se rieron. Vaya, si él lo hizo, pero eso no es para reírse de él, para burlarse. Lo están anulando, haciendo como que si él fuera un pelero viejo. Entonces, vaya, el respeto está bien, perfecto. Pero cómo se rieron hasta el tal celoso, no sé qué, cómo gozaba. Hermana, uno nunca se debe de burlar de nadie. Porque si yo me burlo de usted, o de otro hermano, peor de esos chabacanes que llamaron para reírse del hombre ese, otro se va a reír de mis hijos. Y entonces uno hay que tener mucho cuidado de decir ser cristiano, ¿verdad? Que él a quien le quiso decir algo a usted, no lo sé. Que usted le va a aceptar, tampoco lo sé. Porque usted no está para eso.
0: No.
1: Pero, ¿cómo se han reído? ¿Cómo han llamado para estar chingando al muchacho ese, riéndose? Ta, ta, ta, esto, lo otro. Así somos en Honduras, hermano. Así somos en Honduras. Nosotros los hondureños, los hermanitos hondureños. Imagínese. Entonces, ya no le quiero quitar su tiempo, hermano, y muchísimas gracias, pero
0: no,
1: sí me he desahogado porque...
0: Es válido.
1: Mira, hermana, cómo se burlaron del muchacho. ¡Qué hipocresía! ¡Qué ignorancia! ¡Qué ignorantes! ¡Qué hipócrita! Por favor, que respeten.
0: ¡No, mi hermano!
1: Mire, si él es así, hermana, pues allá es él, ¿verdad? Allá es él, no sé, tal vez usted por la pantalla le atrae, qué sé yo, no estoy acusando. Pero... Los hondureños no tenemos que ser así, hermana. Sí, es como que yo me riera de él también. Ay, como que yo sí lo soy todo, yo sí puedo hablar. Porque un hondureño se está riendo el otro hondureño. Y así somos todos los hondureños. No, no tenemos que ser así, ¿verdad?
0: Bueno, y entonces, sí, es válido, mi hermano, tiene razón.
1: Mire, usted no tiene culpa porque a usted fue el que le vino la sorpresita esa. Pero ¿cómo llamó
0: no,
1: la señora
0: es
1: de...?
0: No. Es que no, él no me dijo nada malo.
1: Mire, hermana, para que... No, yo sé que no es nada malo, pero se han reído del hombre. La señora de allá de su papacente llamó solo para reírse de él. El otro tal hombre celoso que le dice usted llamó solo para reírse. El otro también diciendo que era no sé qué. Hermana, en esta tierra nadie es nadie. Y todos fallamos. Y todos necesitamos consejos. Todos somos tontos. Todos somos vivos y necesitamos consejos. Hermana, muchísimas gracias. Dios me la bendiga.
0: Vaya,
1: por desahogarme. Okay, muchísimas gracias, hermano.
0: Vaya, mi hermano, mire. Se desahogó nuestro hermano. Todo es válido, mi hermano. Todo es válido. Estamos contentos. Estamos agradecidos con el Señor porque nos permite sonreír en este jueves 6 de agosto del 2026. Estamos sonrientes, estamos alegres con el Señor. Y pues Él permite, mi hermano, Él permite también que nosotros nos gocemos, pero tiene razón, no reírnos de los demás, eso no. Y a mí me causa risa porque es que no, hermano, él no me dijo nada mal, hombre. Vamos por aquí, tenemos noticia de último momento, las 4 de la tarde con 41 minutos.
2: Le habrían quitado la vida violentamente, esto en el municipio del sector de Hualaco, exactamente en la aldea El Guayacán, esto en el sector de Hualaco, Olancho. Mientras mientras se conducía a su hacienda. Esto, este día, pues ha perdido la vida lastimosamente de forma violenta, según la información, por fuertes impactos por arma de fuego. Según la información que trasciende, le habrían quitado la vida a esta persona de aproximadamente 32 años de edad. Se trataría de Orlin Francisco Turcio Guillén, originario, según de la zona de la aldea El Guayacán, en el sector de Gualaco Olancho. Compañeros, así la información que trasciende hasta este momento. En las últimas horas, esto es lo que ha ocurrido en este vasto departamento de Olancho. Compañeros, con esta información desde el vasto departamento de Olancho, yo regreso con ustedes a Estudios Principales.
3: Bien, muchas gracias a nuestro compañero Héctor Fuentes. En el departamento de Olancho, una persona ha sido asesinada. Hasta el momento se desconocen pues la identidad de los hechores y también las causas de su asesinato. Pero también le mostramos a esta hora imágenes, un video de un accidente de tránsito que se ha registrado en la capital de la República. El aparente responsable se dio a la fuga. Esto ha ocurrido frente a una plaza en el anillo periférico, en el puente Las Hadas. Al parecer, según la información que nos mandan los hondureños que están pendientes siempre de la de HCH, pues se dio a la fuga. Así que esto es lo que le informamos a esta hora. Tenga mucha precaución. Si mira usted que hay mucho tráfico, maneje con cuidado. Es producto de un accidente de tránsito que se registra en la capital. A esta hora continuamos con la programación habitual de...
0: Así es, nosotros continuamos también a esta hora a las 4:43. 4:43 en HCH Radio. Vamos por aquí, tenemos más audios. Vamos a escucharle de inmediato. De inmediato le vamos a escuchar, mi amado hermano. Vamos por aquí. Vamos por aquí, tenemos audios. Vamos, a ver, permítame, aquí estamos.
4: Buenas tardes, hermana Lizette. Con Mayagua le estamos escuchando en una máquina numerada.
0: Eso.
4: ¿Cree usted que me pueda complacer con una alabanza con el loco, por favor? Aquí estamos escuchando, fiel oyente, 94.7.
0: En la máquina numerada, saluditos mi hermano, activo en la 94.7, nos dice nuestro hermano, las 4:44.
5: Buenas tardes, hermana Lizette, bendiciones, aquí estamos escuchando desde La Paz, Doris, bendiciones. Eso. Hermana Lizette, bendiciones.
0: Bendiciones, hermana Doris.
6: Sí, hermana Lizette, Dios le bendiga, hermana Lizette. Le escucha el hermano Candy de Vallecillo, se viene de aquí San Pedro Sula. He estado escuchando todo, hermana, porque es un programa muy precioso, un programa muy bello. Después de la noticia lo pasamos a este programa muy precioso. Yo solamente debo decirles a los hermanos que respetemos a la otra persona, ¿verdad? Respetemos. Es un hermano que no sabemos en qué iglesia se congregue, pero es un hermano de iglesia. Y aunque no sea hermano de iglesia en que está hablando, tenemos que respetarlo, ¿verdad? No digamos ahí en audio, en llamada, no, es que se le faltaba un 20 para el dedo, no, porque eso se oye muy feo. Para mí es una falta de respeto, ¿verdad? Está bien la risa, hermana Liz, hermana Liz, yo la comparto. Y es que uno tiene que estar alegre, uno tiene que estar feliz, pero no a coyunturas de otra persona, ¿verdad? No, está bien que nos riamos, está bien, pues Dios es un Dios alegre, ¿verdad? Un Dios alegre. Pero sí, yo les diría a los hermanos que, aunque el otro hermano piense diferente que nosotros, o se equivoque en alguna palabra, o quiso decir algo, qué sé yo, respetemos, ¿verdad? Respetemos. Así que un saludo para todos los que estamos detrás de la radio, un saludo para ustedes, sí. Bendiciones, alegres, contentos, felices, porque somos hijos del Rey de Reyes y Señor de Señores. Bendiciones.
0: Cristo vive, amén. Cristo vive, y si Él vive, pues nosotros también vivimos, mi amado hermano. Gloria al Señor. Las 4:46. Estamos por aquí, ¿no? Y de hecho dijimos que bendecimos en el nombre poderoso de Cristo Jesús a nuestro hermano. Le apreciamos muchísimo al que nos llamó y pues... imagínese, nombre, muchísimas gracias al hermano por comunicarse también con nosotros. ¿no? Y pues pedir disculpas también, pedir disculpas si el hermano se sintió ofendido por los comentarios y todo, pues pedirle disculpas. Vamos, por aquí tenemos más audios, le escuchamos, bendiciones.
7: El primero que criticó fue el que da las reflexiones, fue Max Serna. Y como a Max Serna, ustedes saben, nadie le tira piropos a Max Serna. Nadie le tira piropos, porque Max Serna tiene un modo feo. Max Serna a veces habla mucho feo de las mujeres. Por eso no tiene mujer, porque es muy arrecho, tiene un carácter de aquí al cielo, pero no creo que ninguna mujer le aguanta. Y a veces las mujeres por donde van, porque los hombres son bien ordinarios. Este muchacho que le habló a Liz se nota que es humilde. Y hay hombres humildes que sueñan con abrazar a una mujer bonita o que huela. Y como dicen los otros hermanos que se han puesto así, hay que respetar. Como sea, hay que respetarlo. Porque él se lo dijo, usted ha de ser bonita, ¿verdad? Porque hay hombres que sueñan. Porque nadie tiene la suerte de tener. Ya ves que dice la hermana que ella tiene un esposo que no le lava ropa. Pero yo conozco mujeres bellitas que tienen esposos, hasta 30 años tienen de casados, y a veces la suerte de la fea, la bonita la desea.
0: Hermana, es que, mire, ve, yo no lavo ropa, yo no cocino, ni nada de eso, porque es que yo estoy casada con Jesús, hermana, yo solo estoy esperando que Él venga ya a llevarme, que Él venga a recogerme. Eso es lo que yo estoy esperando, no crea, pero eso sí, que yo me tengo que portar bien. Ah, no, porque yo si hago un mal cuadro también, ya sabe lo que me espera, ¿va? Entonces, no, es que llevamos también por ahí las de perder si nos portamos mal. Ay, hermanos, hombre, bendiciones para todos. Bendiciones, saluditos. Por eso es que le digo yo, hermana, no, si es que yo ya quisiera, pues no lavar, no hacer nada, pero toca. Pero lo que le digo yo a mi esposo, yo no tengo que lavarle porque yo estoy casada con Jesús hasta este momento. Hasta este momento yo estoy casada con Jesús. ¡Ay, no! ¡Que Dios me lo bendiga! ¡Hola, hola!
8: Muy buenas tardes. Dios me lo bendiga, hermanita.
0: Buenas tardes. Dios me lo bendiga.
8: Sí, el hermano Miguel Ángel Chavarría, el monito de Lejamaní.
0: En Lejamaní. Sí. Cuéntenos, hermano Miguel Ángel.
8: Yo la llamo con todo respeto. Así las es. Cosas sean como se sean, va, hay que disfrutar la vida en Jesucristo.
0: Sí, amén.
8: Con todo respeto, va.
0: Ajá.
8: Porque usted sabe que las cosas del Señor tenemos que disfrutar nosotros la vida porque estamos en el Señor. Uh-huh. Hay personas que dicen, voy a disfrutar estos juntos, también me falta, pero en el mundo. A veces las personas en el mundo se van en la noche a un baile, va. Y dije, mientras no se tiene la primera, no vamos a entrar, hay que probar cómo es este conjunto, dije. Vamos a echar de ver si es bueno. Óigame bien. Y en Jesucristo, lo que existe, que lo que habita en nosotros y los hace movilizarnos, es el Espíritu Santo. Y tenemos que sentirnos alegres, hombre. Sea como se sea, como le digan. Gracias, Señor, amén, yo, aleluya, Cristo vive.
0: Amén.
8: Cristo vive en cada uno de nosotros. Y la persona amén. Que llamó, gloria sea al Señor.
0: Amén.
8: Porque yo cuando estaba joven, hermana, yo le voy a decir a la mente, yo miraba, si te estaba jovencito, ¿sí?
0: Ajá.
8: Yo miraba jóvenes mayores, va, que abrazaban a una mujer. Digo yo que me deseaba a mí abrazar a una mujer, va.
0: Ajá.
8: Pero como me faltaban años, estaba así fuerte, pues. Entonces, en aquel tiempo, yo ya llegué adulto, ya, bueno, yo me enamoré allí y ahí abrazé a la novia que yo tenía, pues, y hasta la vez está conmigo la esposa.
0: Mire, qué bueno.
8: Sí, hombre, mire que yo tengo 62 años, voy a estar, y se lo voy a decir a usted ahorita.
0: Ajá.
8: El 15 de este mes. El 15 de este mes de agosto de los 62 años yo.
0: Imagínese.
8: Ay, ella tiene 55, me gusta de ella.
0: Ajá, qué bonito. Ay, ¿Y hace cuánto están juntos?
8: Sí, no, desde 20, yo tenía 21 años cuando me la probé, no han dicho.
0: Ya bastante, va, hermano.
8: Sí.
0: Gracias, pues al señor.
8: Casamos, y entonces lo casamos, sirvámosle a Dios, le digo yo, y va, estamos sirviéndole a Dios.
0: Eso es lo más importante.
8: De la manera que sea, no hay que nosotros ser desagradecidos con otra persona, no, que amémonos unos con otros, dice la palabra.
0: Sí, sí, amén.
8: Entonces, yo no voy a dirigirle al hermano Serna, que diga, no, el hermano Serna es una buena persona, tiene sus cositas, sí, pero Dios que me lo bendiga también.
0: Es que todos, hermano, tenemos, sí, nuestras cosas, hermano.
8: O sea, a mí me gusta porque él, en los momentos que él habla, lo está corrigiendo a uno.
0: Sí, correcto. Y es que a veces eso es lo que no nos gusta escuchar también.
8: Por eso es que a veces me gusta a mí escucharla a ustedes en las conclusiones, en las reflexiones que llevan a veces después de los temas, dándole a nosotros a conocer cómo es que tiene que llevar uno la vida. Uh-huh. Porque si nosotros llevamos la vida conforme a lo que está escrito en la palabra, nosotros no tenemos a la muerte.
0: Sí.
8: Porque Jesucristo está con nosotros. Sí, dice que nosotros vamos a tener el sello de Jesucristo. Porque el que no tenga el sello de Jesucristo, el día que viene el Señor, ese será atormentado por lo que va a venir a este mundo, hermano. La obediencia sobre todas las cosas y la fe. Sí.
0: Amén.
8: Yo te digo claramente, hermana, que para mí es el programa que yo ahí toda la noche lo escucho.
0: Muchas gracias.
8: Estoy en 4. Dios me le bendiga con esto que le estoy diciendo. Ponga acá la alabanza que dice, sonríe a la vida para que nos alegremos, hermana.
0: Vaya pues, mi hermano, ya le vamos a complacer. Dios me lo bendiga. Saluditos. Vamos a ver, permítame, por aquí dicen bendiciones en esta tarde, mi hermana Adelaida Zúñiga Salgado, mi madre Martina Salgado, la estamos escuchando en Comunidad del Encino, en Nueva Segovia, Nicaragua. Que le complazcamos con el tema, sigue adelante, sigue, muy bien.
9: Mi hermana, buenas tardes de nuevo. Sí, es cierto, el muchacho es humilde, lo que dijo, ¿verdad? Sean palabras sinceras o no, pero no tenemos derecho a estar juzgando a nadie, porque errores son de humanos, hermana, y rectificarlos es de sabios. Ay, me disculpa, aquí estoy, sí, escuchándolo, no, siempre, siempre, desde La Paz.
0: No, y por eso pusimos este tema, por eso lo pusimos. Wow.

0: lengua es peligrosa, hermano. Tengamos cuidado con esta lengua peligrosísima.
1: La lengua me puesta en el cuerpo y contamina.
0: Vamos por aquí, vamos a
2: ver. Tomarlo por el lado amable, papa. No te amargues la tarde, muchacho. En vez de estar hablando cosas, lee la Biblia. Oye, estás igual que Juan Bin, deme la conserva. No, papá, aquí nadie está burlando de nadie. Aquí lo que estamos haciendo es alegrar la tarde, señor. Así que arrepentite también, papadito lindo. Arrepentite. Ese de su yapa, arrepentite. Ya lo va a hacer llorar, maestro. Arrepiéntase, maestro. Ya va a hacer llorar usted a Juan Bocho.
0: Vamos,
2: espérenme. Lo que pasa, hermana, que hay personas que hablan y no saben cómo van a hablar. Mira, señora, ya estaba juzgándola hasta que usted le aclaró de que usted está casada con Papito Dios. Señora, hay que doblar rodillas. En vez de criticar a la persona, pues, oremos un salmo. Va, doblemos rodillas y arrepintámonos, hombre, es tiempo. Otra cosa es de que nosotros... Si lo reímos, no es por burlarlo del varón, sino porque causa risa lo que dice la otra persona, entonces por eso uno se ríe. Pero creo que para eso no, Dios no ha prohibido que lo riamos, ¿verdad?
0: No, hermano, hoy se ha caído bien este tema de María Payano. Ay, ayúdame Dios mío a poder controlar mi lengua. Oye, que qué importante es poder pedirle al Señor que nos ayude a controlar nuestra lengua. Porque mire, con esta lengüita, hermano, con esta lengüita, podemos decir unas cosas que pueden destruir al otro. Podemos decir palabras de bendición también al otro. Podemos ofender, podemos criticar y podemos un sinfín de cosas. Entonces digámosle al Señor que nos ayude.
3: Hermana Lee, Dios le bendiga. Hermana Lee, por favor, hermana Lee, no diga que está casada con Jesús, porque yo me llamo Jesús.
0: Ay, hombre, ¿no?
3: Dios le bendiga, hermana Lee, bendiciones.
0: Ay, hermano, y más si usted está casado, qué barbaridad. Discúlpeme, mi hermano.
1: Controla mi lengua.
0: La que ocupa controlar la lengua soy yo.
1: Controla mi lengua. Controla mi lengua. ¡Aleluya!
0: Amén, hermano. Amén, amén. Mira, ahí está el hermano Jesús. Ya salió. Ya salió el hermano Jesús. Pero aclarar, ¿verdad? Que no es con él. No, porque a veces está casado el hermano. ¡Qué barbaridad! ¿Qué va a decir su esposa, hermano? ¡No! No, no, no, no, no. Mejor digámosle al Señor, así como dice Salmo 141:3. Pon guarda a mi boca. Señor, vigila la puerta de mis labios.
1: Controla tu lengua.
0: Señor, vigila la puerta de mis labios. Ay, hermano, dígale, Señor, pon guarda a mi boca. Vigila la puerta de mis labios, Señor Jesús. Así como dice Salmo 141:3. Mira, hermano, muchas veces no son nuestras manos las que hacen daño. No son nuestras manos las que más daño hacen. Así que digámosle, Señor, ayúdame a controlar mi lengua. Son nuestras palabras, hermano. Son nuestras palabras. Y con una sola frase nosotros podemos destruir la confianza de un hijo. Podemos romper el corazón de un esposo. Podemos romper el corazón de una esposa. Podemos apagar los sueños de alguien. Incluso nosotros podemos levantar una pared entre dos hermanos. Podemos dividir una familia. Podemos dividir una amistad. ¿Y sabe qué? Hasta podemos dividir una iglesia. ¡Qué facilito es hablar! Eso es lo más fácil, hermano, hablar. Pero qué difícil es reparar el daño que dejamos con nuestras palabras. Hay palabras que se olvidan en un minuto, pero ¿sabe qué? También hay palabras que una persona recuerda durante toda su vida. Quizás alguien todavía está cargando con una frase que escuchó cuando era niño. Quizás todavía le está doliendo aquella palabra que le decían desde pequeño. Es que vos nunca vas a cambiar, es que vos no servís para nada, ojalá no hubieses nacido. Y un sinfín de cosas más. Las heridas de nuestro cuerpo, si usted se fija, esas heridas sanan. Pero hay heridas del alma que comenzaron con una sola palabra. Por eso David no oró pidiendo una lengua más elocuente, hermano. Él pidió una lengua controlada porque entendía que una boca sin dominio puede convertirse en un arma. Antes de hablar, preguntémonos, ¿será lo que yo voy a decir va a edificar o va a destruir? ¿Será que va a traer paz o será que va a sembrar división? ¿Será que estoy hablando desde el amor o será que yo estoy hablando desde el enojo? Mire que por aquí nos están escribiendo, mire, es lo que le digo. Ese Jesús ya nos hizo reír, hermana, dice. Dice, yo estaba tomando agua y me atoré. Soy fiel oyente, vamos a ver, soy fiel oyente de Loma Alta Norte. Un abrazo, Lizeth, la quiero mucho, me escriben por aquí, muchísimas gracias. También le amamos muchísimo.
4: Buenas tardes, hermana Liz, póngase ahí la canción esa, Ayúdame a controlar la lengua, que la quiero grabar. Hermana Liz,
0: hermana, a ver, hermana, yo le voy a decir así como le dije a la hermana Nelly, ¿a quién se la va a dedicar, hermana? Porque la hermana Nelly me dijo, póngale, hermana, que yo la quiero grabar. Y dije yo, a ver, ¿a quién se la va a dedicar? Ya vamos a escuchar, Ayúdame a controlar mi lengua. Así que pongámonos a pensar. Vamos por aquí, dicen. Está bueno el programa, dice, pero el que más risa dio Jesús, dice que... Mire qué barbaridad está metiendo. No, hermano Jesús, ¿qué fue a hacer usted? ¿Qué fue a hacer usted, hermano Jesús? ¡Ay, hombre! Entonces digámosle, Señor, Señor, pon guarda a mi boca. Señor, vigila la puerta de mis labios. Perdón, hermano, perdón, pero es que aquí están mandando unos mensajes que me causan mucha gracia. Ay, no, este hermano Jesús vino a descontrolar todo. Saludos, hermano Jesús. Saludos, hermano Jesús, bendiciones.

0: Juanita. Me vamos a seguir escuchándole 94-20-07-66. 94-20-07-66. Digámosle, Señor, pon guarda a mi boca. Señor, vigila la puerta de mis labios. Señor, ayúdame a controlar esta lengua. Bendiciones.
1: Ajá, hermana, aquí llamándola de nuevo.
0: Ajá, hermana, la escuchamos.
1: Qué bueno que está alegre, ¿verdad?
0: No, yo siempre, hermana, yo todos los días estoy feliz.
1: Sí, aquí la estoy escuchando, hermana, ahorita por la tarde.
0: Ajá.
1: Sí, sí. Sí, el oyente de Radio HCH.
0: Muchas gracias. ¿Desde dónde usted nos escucha?
1: Ah, aquí en el Cura Valle Río.
0: ¿En el Cura Vallecillo?
1: Sí, Leonil de Espinal.
0: Qué bueno escucharle, mi hermana. ¿A quién sí quiere mandarle saludos usted?
1: Ah, un saludo para ustedes ahí que están trabajando, ¿verdad? Están trabajando día y noche, hermana.
0: Amén, muchas gracias. También le saludamos a usted, mi hermana.
1: Y sí, un saludo para todos ahí, para el hermano Julio, que lo escucho también sábado y domingo.
0: Así es.
1: Sí. Sí, sí, que Dios los bendiga y a todos, ¿verdad? Y una feliz tarde.
0: Feliz tarde para usted también. Bendiciones, bendiciones, bendiciones. Dicen por aquí, hermana, dice, hola hermanita Liz, la verdad dice es que sí, uno hay que pensar lo que va a decir, porque la lengua es un miembro tan pequeño, pero muy criminal, así que tengamos mucho cuidado, dice, con lo que vamos a decir, amén. Dígamele, Señor, pon guarda en mi boca, pon guarda en mi boca.
2: Hermana Liz, mire, hermana Liz, yo le voy a decir la mera realidad de las cosas, yo soy el hermano Jesús,
0: ajá,
2: pero es que estaba bien tensa la atmósfera, que decidí mejor decir esas palabras para que la atmósfera se volviera a poner como siempre está en Radio HCH.
0: Ajá.
2: Entonces, por eso decidí decirle eso, pero ya veo que funcionó y yo sé que usted cuando menciona la palabra que está casada con nuestro Señor es nuestro Señor Jesucristo, pero
0: ay,
2: yo
0: sí
2: decidí eso porque la atmósfera estaba tensa y así vemos que pudo funcionar, ¿verdad? Bendiciones, hermana Liz.
0: Bendiciones, mi hermano, bendiciones, saluditos. Las 5 de la tarde con 5 minutos, 5 de la tarde, 5 minutos. Vamos a exaltar al Señor con este tema preciosísimo. Es una fiesta de Marco Barrientos. Síganos dejando su audio 94-20-07-66.

0: Ahí estábamos escuchando este buen tema musical de Marco Barrientos. Es una fiesta. Es una fiesta. Bendiciones.
1: Bendiciones.
0: Hola, hola, hola, hola.
2: Hermana, buenas tardes. Bueno, hermana Alice, ¿cómo está? Dios me la guarde, me la cuide aquí. Fortalecido y escuchando HCH. Aquí estamos llenos de tribulación, llenos de pruebas, pero aquí estamos adorando al Rey de Reyes y el Señor de Señores y escuchando la palabra suya. Sé que usted es muy motivada, muy cristiana, y Dios me la va a guardar. Bendiciones a todo, a mi hermano Julio, a mi hermano, a mi hermano Julio, a mi hermana Kenia, a mi hermano Max Serna. Que Dios me lo restaure, me lo cuide, me lo tenga alentadito. Bendiciones, hermana. Que Dios me la guarde, me la cuide. Mi hermana Lisette Álvarez, a mi hermana Kenia Sánchez, que Dios me la guarde, me la cuide, a mi hermano Julio, a mi hermano Max Serna. Bendiciones.
0: Bendiciones para usted también. Bendiciones, bendiciones, bendiciones. Vamos a seguirle escuchando al 9420-0766. Vamos a activar las líneas telefónicas. Vamos a activar las líneas telefónicas en este momento. Comuníquese con nosotros. 9420-0766. Queremos escucharle en esta preciosa tarde. Queremos escucharle, queremos saludarle a usted, nuestro querido oyente que está pues activo, que está activo con HCH Radio.
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0: Por aquí nos siguen escribiendo. Y también se siguen comunicando con nosotros. Bendiciones. Hola, hola, buenas bendiciones. Buenas tardes, mi hermana, bendiciones.
4: ¿Cómo ha estado?
0: Muy bien, ¿y usted qué tal?
4: Pues yo aquí bien, siempre agradecida con Dios, ¿verdad?
0: Qué bueno.
4: Por todo lo bueno que Él es con todos nosotros. Y solo que tenemos que siempre nosotros, pues, estar agradecido con Dios, ¿verdad?
0: Amén.
4: Y hacer siempre, pues, lo bueno para Dios. No para el mundo ni para los seres humanos, que para Dios.
0: Para Dios.
4: Y aquí estamos, hermanita, escuchándola. Y quiero que me complazca una alabanza.
0: ¿Cuál quiere, mi hermana?
4: Toneladas de alabanza.
0: ¿La del nuevo, del grupo La Nueva Tribu?
4: Ah, pues yo creo que es esa, va.
0: La...
4: Venga usted, esa.
0: ¿Cuál es esa, mi hermana?
4: Me la complace, hermanita. Soy Suyapita del Progreso Lloro. Oiga, aquí la estoy escuchando.
0: Eso, mi hermana Suyapita, bendiciones.
4: Sí, y muchas bendiciones para toda la audiencia que escucha esa radio, ¿verdad?
0: Amén.
4: Y que Dios los bendiga, ¿verdad? Dele, hermanita, muchas bendiciones.
0: Amén, amén. Esa yo no me la sé, hermana Suyapita. Esa yo no me la sé. Las 5:13. 5 de la tarde, 13 minutos.
5: Hola, buenas tardes, buenas tardes. Disculpe la pregunta, ¿va a complacer alabanza o no va a complacer? Porque ya rato le pedí una y no me la ha complacido. Así como he escuchado a un montón de hermanos ahí que piden alabanza y no las ha complacido. ¿Las va a complacer o los va a dejar esperando? Confirme ahí, porfa.
0: Se marcan las 5:14. 5:14, mi amado hermano, qué bueno es nuestro Dios, qué bueno es el Señor. Damos gracias por todas las bendiciones que Él nos permite hasta este momento.
6: Buenas tardes, hermanita Liz, aquí le estamos escuchando desde Colina Santa Bárbara. Daricel Fernández le saluda. Bendiciones, aquí gozándonos con ese hermoso programa que tiene, hermanita. Complázcame con una alabanza, aquella que dice: si me criticas, creo que me haces un favor, pues con tu crítica corrijo mis errores. Fíjate bien para que a Dios nunca le falles.

0: Buscas un perfecto, en la tierra no has de hallarlo. Complázcame, la hermanita, por favor. Se llama Monedita de Oro
1: de Oscar
0: Ovidio.
1: Ah, sí, hombre.
0: Por favor, preciosa.
1: De Oscar Ovidio. No soy Monedita de Oro para caerle bien a todos, así como dice ese tema de Oscar Ovidio. Mire que por aquí tenemos toneladas de alabanza a las 5 de la tarde. 5 de la tarde, 15 minutos.

0: En HCH Radio te compartimos un minuto para reflexionar. Hay heridas que el tiempo no sana. Lo que realmente sana es el perdón. Perdonar no significa justificar lo que nos hicieron, ni olvidar el dolor. Significa decidir que ese dolor ya no va a controlar nuestra vida. Jesús nos enseñó en Mateo 6:14, porque si perdonáis a los hombres sus ofensas, os perdonará también a vosotros vuestro Padre Celestial. El perdón no libera primero a quien te hirió, te libera a ti. Te quita el peso del resentimiento, de la amargura y de esas cadenas invisibles que te impiden vivir en paz. Quizás hoy Dios no te está pidiendo que regreses con quien te lastimó. Tal vez solo te está invitando a soltar la carga que has llevado por mucho tiempo. Hoy te dejo una pregunta. ¿Hay alguien a quien necesitas perdonar para volver a sentir paz? Porque un corazón que perdona es un corazón donde Dios puede seguir obrando. Soy Fran Sorellana y esto fue Un Minuto para Reflexionar. Que Dios bendiga tu día.
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0: Ahí estábamos escuchando, Jericho, este tema de Model Warship. Se marcan las 5 de la tarde con 31 minutos. Vamos a escucharle al 94-20-07-66. 94-20-07-66. Ese es el número para que usted se comunique con nosotros a esta hora. Espero que usted la esté pasando muy bien. Que esté disfrutando de esta tarde hermosísima, que esté disfrutando de todas las bendiciones del Señor, que esté disfrutando su cena. Hay muchos que ya están cenando. Espero que usted esté disfrutando su cenita.
1: Si se levanta la oración.
0: Tenemos comunicación, vamos por aquí, le escuchamos. Bendiciones. Bueno, se nos ha ido, pero tenemos también más mensajes. Mensajes a esta hora, también queremos habilitarle para que usted nos pueda dejar sus audios al 94-20-07-66. Por aquí nos escriben, dice, quiero una alabanza, yo profetizo vida. Muy bien, yo profetizo vida. Y nos siguen pidiendo más temas musicales. Hermana Liz, complázcame con la alabanza. Yo me... ¿Cuál es esa, hermano? Yo me disfruto el cielo. ¿Cuál es ese? ¿Quién canta ese tema, mi hermano? 94-20-07-66. Tenemos también pendiente este tema de Agustín Amador, que ya lo vamos a escuchar. Con Cristo me basta.
2: Josué.
0: Con Cristo me basta. Ya en un ratito lo vamos a disfrutar. Buenas tardes, bendiciones.
3: Amén. Manalí.
0: Mande.
3: ¿Me puede poner unos cuadros de Mambi Flores?
0: Armando Flores.
3: De Mambi Flores.
0: Ah, de Marvin Flores.
3: ¿Eh?
0: ¿Cuál tema quiere escuchar de Marvin Flores, hermano?
3: Los coros.
0: Ah, los coritos.
3: Sí, me gustan los coritos.
0: Vaya, pues, mi hermano. ¿Y quién nos
3: estoy
0: llama?
3: Escuchando aquí en Pinalejo.
0: ¿En Pinalejo?
3: Pinalejo. Estoy escuchando.
0: Muchas gracias.
3: Amén. Neitalí.
0: Amén. Dios me lo bendiga. Dios me lo bendiga. Dios me le guarde siempre allá en Pinalejo. Le enviamos un fuerte abrazo hasta Pinalejo. Las 5:33 de la tarde. 94-20-07-66 activas en este momento. Déjenos su audio. Usted, taxista que nos está escuchando, usted, trailero, usted que va en su automóvil, o usted que está también ahí en la caseta guardia de seguridad. Queremos escucharle en este momento. Si usted se encuentra en casita, También 94-20-07-66.
4: El amigo.
0: ¿Me puede complacer con la alabanza? Yo profetizo vida. Mire, por aquí alguien más nos está pidiendo y dice, le saluda Billy Calix. Saludos, hermano Billy Calix.
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0: Nos siguen pidiendo ese tema, yo profetizo vida.
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0: Muy bien, ya lo vamos a escuchar. Mientras disfrutamos con Cristo, me basta este tema de Agustín Amador. Síganos dejando su audio porque yo ya vuelvo para escucharle. 94-20-07-66.

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1: Se marcan las 5 de la tarde, 5 de la tarde, 39 minutos. Y preste mucha atención porque le damos a conocer las noticias destacadas, lo que le hemos informado hasta este momento. Saqueos sin freno, corrupción ha drenado 13 mil millones de lempiras anuales de las finanzas públicas, alerta el CNA. Presentan amparo y piden reprogramación de audiencia para Roosevelt Hernández. CMH denuncia sobrevaloración de cirugías bajo el decreto de emergencia. No se negoció precios a favor del pueblo, así lo manifiestan. En pie la audiencia de imputados contra Roosevelt Hernández. El recurso de reposición no fue admitido. Maíz no siembran, aseguran 12 mil plantas de marihuana y 20 libras listas para la venta en Marale. Además, el Ministerio Público marca distancia de otras instituciones y reafirma la acusación contra Jo en el caso Pandora 2. Esto es lo más destacado que le hemos informado hasta este momento. Gracias a la portada más actualizada de HCH Televisión Digital. Las 5 de la tarde, 5 de la tarde, 41 minutos.
2: Si nosotros dejamos todas nuestras cargas a nuestro Señor Jesucristo, vamos a tener una vida más liviana y más libre para ser buenos cristianos.
3: Nadie dijo que la vida era fácil o que nos encontraremos solo a personas agradables en nuestro caminar. En nuestro caminar.
2: Debemos de vivir sin rencores, sin resentimientos y decir pues que fue más grande el sacrificio de nuestro Señor Jesucristo en la cruz que todo lo que la gente nos puede hacer en nosotros.
3: Venid a mí todos los que estáis trabajados y cargados. Y yo os haré descansar. Llevad mi yugo sobre vosotros y aprended de mí, que soy manso y humilde de corazón, y hallaréis descanso para vuestras almas, porque mi yugo es fácil y ligera mi carga. Mateo 11, 28 al 30. Hoy, mañana y siempre, hagamos a un lado el resentimiento. Amemos, ayudemos y perdonemos. Sin medidas, porque Dios sonríe cuando lo hacemos.
4: Que el Señor tenga misericordia del pueblo de Honduras, que guarde a todos sus hijos y que pueda el día de mañana nuestro pueblo decir bendito sea Jehová y que nosotros podamos ser dignos llamarnos hijos de Dios.
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0: 7:34.
1: Vamos a seguir escuchando.
0: Meridiano, desde el Robert Park, aquí activado en familia.
1: Eso.
0: Mañana festejo. Mañana hay uno que hay que cambiar del pamper. Así bien. Que bueno.
1: Ah.
0: Así que felicidades anticipado, señor Max.
1: Cierto.
0: Por acá, qué cosa, ¿verdad, hermana Lizeth?
1: Ajá.
0: Mire que en el mes de agosto solo los lindos nacieron. Qué manera
1: mal,
0: de ver gente linda nacida en el mes de agosto. Por acá, cambiando lo de la programación y con disculpa de los demás oyentes, Darío González, South Florida, activado y bendecido. Y detrás de Mac voy yo, el día sábado.
1: Ay, mire, cerquita los dos.
2: Hola, buenas tardes. Nos puede complacer con la alabanza de Héctor Fuentes, por favor, hermano.
1: ¿Cuál de Héctor Fuentes? ¿Cuál alabanza?
3: Bendiciones, manaqueñas, que estoy escuchando. Ya, ya lo vio. Me complace con Corito.
1: ¿Cuál Corito, Danielito?
3: Y este vacío nada me orina. Así se llama el Corito, pues va. ¿Qué escuchamos? Activo con ese deseado. Bendiciones, manita.
1: Eso, bendiciones para usted también. Danielito también está activo a esta hora. Vamos a activarle por aquí, 9420-0766. Buenas tardes, bendiciones. Hola, buenas tardes.
4: Buenos días, Lin, ¿cómo está usted?
1: Muy bien.
4: Siempre, qué bueno.
1: Ajá, cuéntenos.
4: ¿Cómo está, le digo?
1: No, muy bien. ¿Y usted cómo va?
4: No, por aquí bien, me digo.
1: Qué bueno. Me alegra muchísimo.
4: Está bueno. Cuídame.
1: Dios me lo bendiga.
4: Igual.
1: Amén. Gracias, gracias, gracias. Un fuerte abrazo.
4: Igual para usted.
1: Vaya, pues muchas gracias. Seguimos. Hola, hola.
5: Hola.
2: Hola, buenas tardes, hermana.
1: Buenas tardes, ¿quién nos llama?
2: Habla José, acá de San Luis, Lloro.
1: En Lloro, cuéntenos, hermano.
2: ¿Me puede complacer con una alabanza de Héctor Fuentes?
1: ¿Cuál de Héctor Fuentes?
2: Como el ciervo.
1: Ya vamos a buscar un espacio para poder complacerle ese tema, mi querido hermano.
2: Gracias, hermana.
1: Vaya, pues Dios me lo bendiga, hermano. Saluditos. Hola, bendiciones. Buenas tardes.
6: Buenas tardes, hermana Kenia.
1: Buenas tardes, le escuchamos.
6: Buenas tardes. Sí, complácame como una alabanza que me gusta a mí.
1: Ajá.
6: Que dice... Ahora yo tengo un amor. Roberto Rayana, parece que se llama el que la canta.
1: Me late.
6: Ajá, esa, ella, la que me gusta.
1: Vaya, pues mi hermano, Dios me lo bendiga.
6: Vaya, igual, vaya.
1: Amén, amén, amén. Hola, hola, hola.
7: Buenas tardes, la bendiga.
1: Dios me le bendiga, hermano, buenas tardes.
7: Y aquí en la colonia Carrizales, soy el despachador de buses. ¿Se acuerda que estuve en la Puma y le tomamos una foto yo hoy?
1: ¿Dónde me dice?
7: De aquí de la Puma de Carrizal.
1: Ay.
7: El despachador de Luis Pampero que me va a echar un bus y me voy a estar en mi casa.
1: Ah, mira. ¿Aló?
7: Y se acuerda una vez que andaba aquí por la Puma y ya le pedí que le tomáramos una foto.
1: Ah, yo creo que es con la hermana Kenia.
7: Juan José, sí, hombre, ya la confundo.
1: Ajá, bueno, sí.
7: Hola, sí. Bendita hermana, me voy a complacer con una alabanza.
1: ¿Cuál alabanza?
7: Algo está cayendo aquí.
1: Muy bien, hermano, Dios me lo bendiga.
7: Que Dios lo bendiga y yo me levanto a las 2 de la mañana todos los días y escucho el programa ahí.
1: Muchas gracias por esa fiel sintonía.
7: Sí, voy a la iglesia y mire que me hicieron una Biblia de estudio de una muchacha de despacho que es de Elise.
1: ¡Ay, qué bueno, mi hermano!
7: Y yo me sacó del alcohol.
1: ¡Gloria al Señor! Y a seguir para amén, adelante,
7: amén.
1: Mi hermano.
7: Pues el Elohim, aquí la vía del norte.
1: Sí, amén, amén. Le bendecimos en el nombre de Cristo Jesús.
7: Amén. Yo la guarde y ahí la llamo más tarde en el nombre de Dios. Y cómplame con la banda.
1: Muy bien, hermano. Saluditos, bendiciones. Saluditos para usted. Hola, buenas tardes, bendiciones. ¿Quién nos llama?
8: Sí, mi hermana, Luis Calderón le habla.
1: Mi hermano Luis, le escuchamos.
5: Aquí estoy escuchando ya en mi trabajo, mamá.
1: Qué bueno, muchísimas gracias.
5: Y quería que me compartiera una alabanza con el hermano Agustín Amador. Quiero ser como un niño, por favor, me puede complacer.
1: Quiero ser como un niño de Agustín Amador.
5: Ajá.
1: Vaya pues, mi hermano, Dios me lo bendiga.
5: Amén, aquí estoy escuchándola.
1: Muchas gracias, hermano, gracias. Vamos vamos a buscar un espacio para poder complacerle pues esos temas que tenemos pendientes. Las 5:53 minutos. Por aquí nos dicen, hola hermanita Lizeth, que me agrada escuchar esa voz. Saludos a Liz, dice, a los hermanos de la Iglesia Luz de Jesucristo de Santa Rosa, Zamora. Héctor Flores Castro, un abrazo, bendiciones. También para usted, mi hermano Héctor.
8: Flores Castro.
1: Hola, hola.
8: También para usted, mi hermano.
1: Hola, bendiciones.
9: Aló, bendiciones, bendiciones.
1: Bendiciones, bendiciones. ¿Cómo está usted?
9: Gracias a Dios, hermana, aquí escuchándole, hombre.
1: Qué bueno, muchísimas gracias. ¿Y cuál es su nombre?
9: Carlos González.
1: ¿De dónde, hermano Carlos?
9: De aquí, de Villanueva, Cortés, una Centroamérica.
1: Eso, sí. Muchísimas gracias.
9: Queremos que nos complazca con algo ahí de los hermanos Castrón.
1: ¿De los hermanos?
9: Castrón, la barquilla de los hermanos Castrón.
1: Ah, mire, hasta hoy escucho ese nombre. Ya lo vamos a buscar, casi no lo piden, ¿verdad? A los Castrón.
9: Ah, pues a ver,
1: ajá,
9: ¿verdad?
1: No, mire, hasta hoy lo escucho yo a los Castrón.
9: La barquilla se llama, es un tema muy precioso de ellos.
1: Vaya pues, mi hermano, Dios me lo bendiga. Anda en carretera, me dice.
9: Aquí vamos manejando con un tráfico enorme, pensado ahorita de hacer fila hacia Villanueva Cortés.
1: Hacia Villanueva Cortés, que el Señor me lo proteja, mi hermano.
9: Gracias, amén. Aquí vamos en familia. Vamos a escuchar, dale volumen a esta emisora.
1: Eso.
9: Para el tema.
1: Saluditos a toda su familia. Un fuerte abrazo, que la pasen muy bien.
9: Bendiciones, muchas gracias. Gracias igualmente.
1: Amén, amén. Bendiciones. Seguimos escuchándole. 9420-07-66. Ese es el número, 9420-07-66. Le activamos nuevamente. Nuevamente le activamos la línea telefónica. Pero antes de seguir escuchándole, me gustaría darle a conocer cómo estamos con el precio del quintal del café. El precio del quintal del café, preste mucha atención para esta hora, preste mucha atención, se lo damos a conocer en este momento cuando se marcan las 5 de la tarde con 56 minutos. El precio del quintal del café, $308.25. Con una baja de $3.20 y así cierra el mercado para este día, pues así cerró con $308.25. Además, le damos a conocer también el cambio del dólar y el cambio del euro. El cambio del dólar, su compra, 26 lempiras con 80 centavos. Y su venta, 26 lempiras con 94 centavos. El cambio del euro, su compra, 29 lempiras con 55 centavos. Y su venta, 33 lempiras con 82 centavos. Según instituciones bancarias del país, se lo damos a conocer aquí en HCH Radio. Se marcan las 5 de la tarde. 5 de la tarde con 57 minutos.
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